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continuación, escucharemos las estrofas del himno nacional argentino, ejecutadas por la banda militar Tambor de Tacuarí del Regimiento de Infantería 1 Patricios, con motivo de conmemorarse el 216º aniversario de la Revolución de Mayo.

0: Con motivo del 216º aniversario de la Revolución de Mayo, hemos escuchado las estrofas del himno nacional argentino. Seguidamente, las emisoras participantes continúan con la transmisión de sus respectivos programas.
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0: Lo que estamos escuchando es La Familia Más Grande de Córdoba. Y esta canción que realizó Marco Bainotti es un homenaje a este Belgrano campeón. Un Belgrano que terminó ganándole a River y de esta manera consagrándose campeón por primera vez en su historia. Marco Bainotti, un artista, un cantante que supo realizar canciones y componer para Ramona Jiménez, para Ulises Bueno y para Damián Córdoba, entre otros artistas del cuarteto. Y por supuesto que vale la pena hoy mencionar a un Bueno, porque en el 73, un 24 de mayo, nacía Rodrigo Alejandro Bueno. Una cábala que para el presidente de Belgrano era importantísima. Mira, escuchalo a Luis.
1: Y nosotros ascendimos.
2: ¿Qué significa enfrentar a River? Digo, por la historia, por ahí a River le pesa de lo que pasó en aquel 2011. ¿Qué le pasa a Belgrano con eso? ¿Es un recuerdo importante? ¿Cambia algo?
3: Lo mandamos a la B y nosotros nos ascendimos. Y creo que eso ya pasó. Ahora hay que hacer historia el próximo domingo, 24 de mayo, aniversario de cumpleaños del Potro Rodrigo, nada más.
2: Ya que nombraste al Potro, que justo va a ser el aniversario, tema preferido, si te animás a tirar una estrofa, algo.
3: Del Potro, tengo tanto recuerdo con el loco, pero me remito al hermano, a la Luli ahora. Sí.
2: ¿Cuál? Cantate una, dale.
3: No.
2: Estribillo.
3: Ey. Ulises seguramente va a cantar un tema.
0: Y claro, como ocurrió en el 2011, en el que el partido se disputó justo en fecha de aniversario del fallecimiento de Rodrigo, bueno, aquí se está disputando en lo que tiene que ver con el nacimiento del Potro cordobés. Y por eso la importancia también de esta figura para Belgrano de Córdoba. Podría decirse que el hombre más famoso que supo ponerse la camiseta, que supo cantar en varios recitales, allí cuando el boom del cuarteto copaba todos los teatros y las salas de Buenos Aires, y en el que Rodrigo prácticamente fue su principal figura. Hasta da cosa decirlo hoy, ¿no? Después de tantos años de la Mona vigente, pero inclusive creo que pudo tener más éxito. Un Rodrigo que le supo escribir también una canción a Belgrano, al Pirata.

0: hijo de Eduardo Alberto Bueno y también de Beatriz Olave, siempre tuvo una relación directa con el Pirata Cordobés, inclusive con uno de sus jugadores y figuras que hoy forma parte de esta comisión directiva, que estamos hablando de Juan Carlos Olave, arquero de Gimnasia y de Belgrano, quien fuera también el arquero en aquel 2011 y que le atajara el penal a Pavone, justamente con la cara de Rodrigo en el buzo de arquero. Festeja, celebra de esta manera entonces todo el público cordobés, el público pirata, el haber obtenido este triunfo. Tal es así que en el medio, en la previa, el hijo del Potro pudo visitar el barrio Alberdi, el Julio César Villagra, y lo llevaron a recorrer cada uno de los rincones de ese estadio y a formar parte. Belgrano lo subió a sus redes y por supuesto lo compartió para poder disfrutar y llevar en la piel, así como su padre, este campeonato, el primero en la historia del Pirata.
1: Básicamente estuve en Buenos Aires hace muchísimo tiempo y ahora con Belgrano lo que me pasa es que yo amo a la institución, al club, obviamente por el cariño, también el recuerdo inmenso que le tienen a papá.
2: 24 de mayo de 2023.
1: Eso para mí vale todo y después también por la gente, por el hincha. Se me dieron el zapatazo mal, iba que hasta los envidio. Y el martes encaravanados otra vez, hay que lustrar los pepes porque a algún lado nos vamos. Lo que siento al ver la cancha, el estadio, la estatua, tanto recuerdo, los murales, es como él está acá. Lo siento en todo lugar, en todo momento. Y es maravilloso, es angelado. Es muy diferente a lo que sentí en cualquier tipo de cancha. Y el hecho de poder venir a compartir acá la tribuna con el viejo es inmenso el sentimiento, el amor, el cariño. Y lo que yo siento también por la institución, ¿no? Es agradecimiento pleno, agradecimiento constante, mucho amor y bueno, un simpatizante más que poco a poco se va fogueando un poquito más con el corazón celeste.
0: A 2000 quizás fue el disco más importante del cuartetero, el que más se escuchó en todas las compacteras de las casas, en los autos, en los boliches y en todos lados, y el que lo llevó al éxito, un éxito que se vio culminado o cortado por aquel accidente en Berazategui y cuando el Potro terminó falleciendo. Pero sin embargo siempre quedó en los corazones de todos los piratas. Por eso, en un día como hoy, en un día tan especial, siempre vale la pena recordarlo. En el día de su natalicio estamos hablando de Rodrigo Bueno, que hoy estaría cumpliendo 53 años y por eso la gente en el barrio Alberdi lo recuerda, lo festeja y celebra con su música este gran campeonato obtenido por Belgrano.

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2: Ahora, en la madrugada, mientras la Argentina y mucho más que la Argentina, mientras Córdoba y todos los lugares donde pueda hacer un eco la palabra Córdoba refieren a Belgrano campeón, a Belgrano de los asombros, a Belgrano de las lógicas. Mientras todo eso, mientras el fútbol, mientras los dos goles de Ubita Fernández, mientras el cabezazo de Morales, mientras la clase del chino Celarayán, mientras tanta cosa, ¿por qué no hablar de dónde viene Belgrano? Belgrano, el marzo de 1905. Belgrano y un primer presidente de 14 años, Arturo Orgaz. Uno de los Orgaz, que va a ser abogado como su hermano Alfredo. Uno de los Orgaz, como su hermano Raúl, fundante en la sociología cordobesa. Como su hermano Jorge, el del libro Infancia y Vocación, médico. Y toda una historia. Como Mercedes, su hermana, la primera escribana de Córdoba. 14 años, los sueños de construir un mundo. Buen futbolista, Arturo Orgaz, al que la vida le va a deparar siempre mucho Belgrano. Y también liderar la Liga Cordobesa. Y también, en 1918, con un plato de sopa y con muchas ideas de transformación entre las manos y la cabeza, Arturo Orgaz, ese pibe, el presidente de Belgrano de Córdoba, fue uno de los gestores de la reforma universitaria de 1918, o sea, de la construcción política que habilitó el camino para el acceso a la universidad como derecho individual y colectivo en ese tiempo, más todos los agregados que luego otros hicieron en la historia y muy bien, para todas las gentes de este país y, si es posible y era posible, del mundo. A Orgaz la vida política lo

0: Ubicó primero brevemente en el irigoyenismo y luego en el Partido Socialista. Ahí peleó fuerte contra los conservadores de la década infame, ese ciclo argentino de fraude y fraude electoral entre el 30 y el 43, y fue candidato a vicepresidente en una elección que también se acabó con fraude para que ganara Roberto Ortiz, para embromar al radicalismo de Marcelo Torcuato Alvear, para embromarlo Orgaz, que era el candidato a vicepresidente del Partido Socialista, en el que la lista o la candidatura presidencial era de Nicolás Repetto. Orgaz, ese señor de vínculos complejos que hay que medir en el contexto de época con el peronismo naciente y con el peronismo desarrollado. Orgaz, el que decía, ese primer presidente de Belgrano, que era Belgrano, era tanto, tanto, tanto, que no se separó nunca, no solo en los 20 años seguidos, desde los 14 a los 34, en que fue presidente del club, sino hasta el último día. Los jugadores de Belgrano hablaron un montón de sentido de pertenencia, antes y después de la consagración en la final del estadio Mario Kempes. Y no es un dato ni un detalle menor. Volvió Celarayán, volvió el Mudo Vázquez, volvió Longo, volvió Rigoni, se quedaron unos cuantos que se quedaban, volvió Olave, el arquero del 2011, para poner más que las manos al lado del entrenador, el ruso Zielinski, 66 pirulos, otro que también volvió. Pero el sentido de pertenencia se abona en muchas cosas. No es que Belgrano, no es que ningún club, no solo Belgrano, sea una homogeneidad de cada quien que lo quiere. Hay de todo en los clubes, ya sabemos, pero Belgrano tiene señales. Primero es de Alberdi. ¿Acaso el barrio más referencial de la política, de la invariablemente ciudad política que es Córdoba? Alberdi, el lugar de esa reforma universitaria que se expandió en aquel 1918. Alberdi, Alberdi Clínicas, el cordobazo, 1969. También en mayo, casualidad o coincidencia o lógica de la historia, porque vecinos de ahí, hinchas de ahí, estudiantes, laburantes, fueron en 1969 desde el barrio Alberdi, desde ahí, desde la zona del Clínicas, la matriz de esa más que revuelta obrero estudiantil que hizo tambalear no solo los cimientos de la entonces reinante dictadura de la autodenominada Revolución Argentina, la anteúltima de los horrores dictatoriales que ha sufrido la Argentina, pero más Belgrano, porque Belgrano es todo lo que es y entre las cosas que es. Es un lugar en el que los socios y las socias que han desaparecido en el contexto de la última dictadura fueron reivindicados como propios y homenajeados, como en tantos clubes, por cierto. Dicen socios y socias de Belgrano, de las minorías intensas, porque en cada club las hay y eso explica que los clubes sean clubes, que Belgrano fue el club inaugural en salir a la cancha con la bandera reclamando la aparición con vida de Santiago Maldonado. Hay otros clubes que dicen esto también, pero Belgrano lo hizo, como lo hicieron otros clubes, y eso es un montón. Belgrano ha sido capaz de reconocer a sus mujeres fundacionales. Adelia María Echenique hizo la primera bandera del club, porque a veces nos olvidamos de las mujeres que en el comienzo también cimentaron que en este país de clubes, en esta sociedad de clubes, en esta sociedad donde la socialización central ha sido de clubes, haya habido también mujeres. Miremos el padrón de socios honorarios de Belgrano de Córdoba. Es socio honorario un escritor uruguayo, hiperfutbolero, siempre conmocionante y siempre conmovedor, Eduardo Galeano. Es socio honorario post-mortem, el Diego Maradona, cuyo primer partido después de salir campeón mundial en el 86 fue con la camiseta celeste de Belgrano, un rato. Un rato para ser Diego en el fútbol. Es socia honoraria Susana Baca, la cantante peruana, portadora de tanto arte hermoso, de tantas reivindicaciones de género y de clase hermosas. Es socio honorario el expresidente boliviano Evo Morales. En Belgrano, y tampoco es poca cosa, el club reivindica desde su raíz obrera, esto dicen quienes lo impulsan, las campañas muy activas y sobre todo comunitarias que tienen que ver con el compromiso social en días como estos, en los que hace mucho, mucho frío. Y en Belgrano es para coincidir, para diferir, para en este tiempo valorarlo de manera especial, el presidente Luis Artime, Luis Fabián Artime, un goleador entre los goleadores del club y alguien que puso esa historia a disposición de este ciclo virtuoso que tiene Belgrano como campeón de los varones y como campeón de las mujeres en el fútbol de la Argentina. Todo eso es Belgrano en este tiempo. Todo eso y ser campeón de fútbol. El sentido de pertenencia, dijeron los jugadores. Una identidad, enfatizamos en este tiempo, en esta noche tan de Belgrano, en la que mucha Córdoba no duerme, y si duerme cuando se despierte tendrá que pellizcarse para convencerse que ese 3-2 de la final frente a River en el 24 de mayo del cumple, que no pudo ser 53 para Rodrigo Bueno, acaso el artista más ligado a Belgrano en el tiempo, entre los pellizcos dirán, fue verdad, es así, es para siempre, es para la eternidad, Belgrano campeón. Belgrano de las luchas, Belgrano de un ídolo como Tomás Cuéllar, que alguna vez con su auto eludió retenes de la última dictadura para darle una mano a un pasajero de su auto, el gringo Tosco, Agustín Tosco, que hubiera cumplido 96 años en estos días, y que es un símbolo de la Córdoba que pelea y no de la Córdoba que no pelea, porque en todos lugares eso pasa. Belgrano justamente en la final tuvo sentido de pertenencia, no se rindió a pesar de que había desventaja una vez y desventaja dos veces. Y en el contexto de esa pelea y de esos sueños y de esa historia que lo sostiene, sentido de pertenencia más sentido de pertenencia, hoy es una fiesta que también le pertenece.
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2: Uy, qué lindo momento vamos a compartir en el aire del Deportivo 750 a esta altura de la noche. Qué lindo. Con un personajón del fútbol argentino. Querido, entrañable. Yo me imagino cuando sale por la calle sigue firmando autógrafos, pero no solamente a los de San Lorenzo, a los de Ferro, también a los de Vélez, todos le deben seguir pidiendo selfies, abrazo, algún autógrafo, lo que fuese, porque es un tipo muy querido, goleador en todas partes por donde anduvo, un lujo verdaderamente poder charlar un buen rato y recorrer un poco sus aventuras con el querido Esteban Fernando González, el querido gallego. ¿Qué haces, gallego? El polaco Caime te saluda aquí en la 750. ¿Cómo anda, maestro?
3: ¡Qué grande, polaquito!
2: ¡Vamos! Bueno,
3: un abrazo gigante para vos, para toda tu gente, y un placer escucharte. Y nada, bueno, decime lo que quieras que contestaré.
2: Pero vos escuchame, te han tirado cada acento y mirá si no vas a ir a cabecear, hermano. Olvidad, fuiste a todas vos.
3: Olvidad.
2: Qué lindo.
3: Diría un amigo mío, el bambino, tengo más polvo que la bota de John Wayne.
2: Ya empezamos, imagínate lo que va a hacer esto. Qué lindo. Escuchame, vos empezaste a jugar al fútbol en Caballito Junior, ¿no?
3: En Caballito, sí. Caballito, estaba Caballito y a otra cuadra Marquellana. Mi nieto, por ejemplo, ahora juega en Marquellana.
2: Ah.
3: Pero yo salí de Caballito Junior.
2: Claro, pero ahí estaba lleno de jugadores. En los campeonatos de Babi, en los torneos, estaba lleno de jugadores, sí. Buenísimos. Iban a Ferro de ahí.
3: Imagínate que yo llego ahí porque mi hermano, que me lleva 10 años, vivíamos en San Telmo nosotros.
2: Sí.
3: Y había un equipo de 5 o 6 pibes que la verdad que jugaban muy bien al Babi Fútbol.
2: Sí.
3: Y hubo un campeonato en Caballito y se anotaron.
2: Sí.
3: para jugar el campeonato. Y yo fui, y a mí me era la época del Loco Gatti. Sí. Me gustaba vestirme como el Loco Gatti, me gustaba que me pateara y la paraba de pecho y salía jugando.
2: Sí.
3: Era arquero, me gustaba ser arquero, pero me gustaba jugar.
2: Sí.
3: Entonces, bueno, ellos fueron ahí, me pateaban y en la entrada en calor me pateaban a mí, yo me tiraba para un lado, para el otro. Y bueno, me vio Villegas, el gordo Villegas, Villegas y Nadotti eran los entrenadores de ahí.
2: Sí.
3: Y me dice, escucha, ¿estás jugando algún club? Le digo, no, yo soy de San Telmo, vivo lejos.
2: Claro.
3: Ah, bueno, ¿no querés venir a jugar acá, a tajar acá? Me dice.
2: En Caballito,
3: claro. Y le digo, sí, pero no tengo cómo venir yo. Y me dice, no, nosotros te vamos a buscar, te llevamos y te traemos.
2: Qué va.
3: Pero bueno, cuando quieran, yo era chiquito.
2: Claro, y, sí.
3: Así que empecé ahí, pum, pum, pum, pum, pum, y un día el arquero era Nadotti, bueno, un chico que, bueno, no importa. Nadotti era el arquero y era medía 1.80
2: un animal gigante,
3: era. Sí, que tapaba todo el arco, entonces atajaba siempre él, porque sí, no le hacían un gol.
2: Sí.
3: Y un día faltaron jugadores y le digo, si quieres juego yo arriba. Y yo jugaba muy bien al baby fútbol, muy, pero muy bien.
2: Sí.
3: Y yo llegué y la rompí, hice como 12 goles, ganamos como 14-0, hice 12 goles yo, de taco, de todo, bueno. Y nada, nunca más fui al arco. Y bueno,
2: qué ahí impresión. Empecé. Pero pará, ¿vos qué edad tenías ahí, más o menos?
3: Sí, tenía 13 años.
2: Ya eras grande, ¿no? 13 años, sí, ya eras grande. Pero escucha.
3: Pre-novena.
2: Sí, claro, pero escúchame. ¿Vos no, a esa edad todavía no tenías definido si jugaba de delantero o de arquero? ¿O jugaba de los dos?
3: No, yo jugaba al fútbol. Yo
2: de
3: no
2: lo
3: tenía
2: que sea.
3: Idea que... No tenía ni idea que iba a jugar al fútbol en primera división. Yo estaba jugando al baby fútbol.
2: Sí.
3: Y me vieron ahí, y de ahí los de Caballito los llevaban a Ferro a probar.
2: Claro. Muchos pibes.
3: Y un día me llevaban a Ferro y me fui como delantero. Y jugué, y bueno, anduve muy bien. Y ya me quedé ahí, empecé las inferiores en pre-novena en Ferro.
2: ¡Qué bárbaro! ¿Y ahí a quién te cruzaste? ¿Quién estaba?
3: Ahí por eso está... Que bueno, yo un día me besé la camiseta de Vélez cuando jugando contra Ferro, un boludo. Yo siempre digo, los goles hay que gritarlo, porque no entiendo que los jugadores, porque jugaron en River,
2: claro,
3: no le gritan el gol. Los goles yo los gritaba en la práctica. Así, claro, los goles hay que gritarlos.
2: Sí,
3: bueno,
2: sí.
3: Bueno, descartado eso. Pero bueno, a mí me pasó ese de Ferro y me besé la camiseta como un boludo, que bueno. Y después los de Ferro me gritaban, ahí están, ahí lo ven al que le dimos de comer.
2: ¿Y cuánta razón?
3: ¿Cuánta razón? Porque estuve casi... imagínate, hice pre-novena, novena, octava, séptima, sexta, quinta, en cuarto quedaba libre. En cuarto de Ferro ya me iba porque el finado Cacho Jiménez no me ponía nunca. Pero llegó Grigola, Aymar, Bonini, Polola, bueno, todos llegaron y empezaron a subir pibes de las inferiores para la reserva.
2: Sí.
3: Y todas las semanas llevaban jugadores. Y a mí no me llevaban nunca porque yo no jugaba.
2: ¿Y entonces...? ¿Qué pasó?
3: Y un día jugó Ferro y se llevaron cuatro pibes y tuve que jugar para la cuarta.
2: Sí.
3: Jugamos contra Huracán en la Quemita.
2: Ajá.
3: Y ganamos 3-0 y hice los 3 goles.
2: No, boludo, pero ¿cómo no te ponían? ¿Pero qué le pasaba a Cacho? Que un prócer era Cacho. ¿Qué no te veía? ¿Qué le pasaba?
3: Atrás de un árbol, siempre digo, yo cuando dirigía a los pibes, le decía, siempre atrás de un árbol hay alguien mirando. Siempre hay que jugar porque siempre hay alguien mirando. Estaba Carlos Aymar atrás de un árbol mirando y me hizo con el dedito para arriba. Y ese lunes empecé a entrenar en Ferro.
2: ¿Qué?
3: En la reserva de Ferro. Y ahí en más jugué 17 años en primera.
2: Es impresionante lo que estás contando, lo que es el fútbol. Sí. Las historias.
3: De irme de la cuarta de Ferro, imagínate. Ya y bueno, después debuté en el 82, campeón con Ferro, tengo el accidente.
2: Sí.
3: Llegué para jugar la final, hice 3 goles en los últimos 4 partidos de Ferro,
2: claro,
3: campeón del 82. Después, el 84, campeón, 82-84,
2: no,
3: los campeonatos que tengo con Ferro. Y después me fui a Deportivo Español, ¿no?
2: Claro, pero espera, detenete ahí cuando Aymar te hace el pulgar para arriba, de atrás de un árbol o donde sea, el CAI, te llevan a primera, te hacen saltar de primera, vos que no venías teniendo continuidad,
3: reserva,
2: inferiores, ¿no? O en reserva.
3: Sí.
2: ¿Y cuando te hizo entrar al vestuario vos te encontraste a todos esos monstruos? Que estaban todos ahí, Cooper, Garré, Roca.
3: Después cuando yo ya empecé que...
2: Estaban todos ahí.
3: Estaba, ya Ferro era, bueno, del 80 que vino Grigol hasta el 84, era un club elite, había 50.000 personas en la cancha, 50.000 socios. Ferro fue lo que hizo, tipo, bueno, Kreskowski,
2: Echeverri, Leiden.
3: Y Leiden.
2: Sí.
3: Los tres dirigentes de Ferro, los más grandes que de toda mi carrera.
2: Mirá.
3: Increíble cómo estaba como el club. Porque no se ocupaba, Ferro era un club con fútbol, claro. No era un club de fútbol. Porque se ocupaban del vóley, se ocupaban del básquet, se ocupaban del tenis, se ocupaban de la pileta, era un club elite. Así que. Que bueno, ahí empecé con Neymar y con Timoteo, que fue, bueno, como siempre digo, mi segundo papá, ¿no? Me enseñó a hacer el nudo de la corbata, así que imagínate.
2: Mirá vos, escúchame, y además de eso, el primer encuentro con Timoteo, ¿cómo fue? ¿Te palmeó la espalda, te abrazó? Sí. Vení para acá, ¿qué te dijo? Con el tono cordobés, ¿cómo te dijo?
3: Yo empecé a jugar en reserva y no me tocaba ir. A veces iba algún jugador de la reserva, iba a la primera al banco. Y bueno, un día fuimos a Unión y Andreucci tuvo el accidente, un accidente con el coche.
2: Sí.
3: Luis Andreucci. Lamentablemente falleció la mujer.
2: Falleció.
3: Bueno, y nada, llegó el momento del partido y cuando nosotros el único momento que concentrábamos éramos cuando íbamos de visitante, porque íbamos a una provincia y llevaba a los de reserva con la primera y concentrábamos.
2: Sí.
3: La reserva primera. Entonces yo me levanto, el partido era a las 4 de la tarde.
2: Sí.
3: Y estoy ahí y me dice, andate, que hay una charla en el cuarto piso, está Grigol, hay una charla para el partido.
2: De primera,
3: digo,
2: claro.
3: Una charla, digo yo. Contra Unión, ¿viste?
2: Sí.
3: Y digo, subo el pizarrón, estaban todos los jugadores ya sentados ahí, y yo me voy y me pongo por el fondo.
2: Sí.
3: Y miro el pizarrón.
2: Estaba tu nombre.
3: Y abajo decía, González. Yo dije, ese soy yo.
2: Y obvio, no había otro.
3: Y entonces, bueno, yo te metí a dar la charla técnica. Las charlas técnicas eran charladas, eran de 40 minutos, eran picantes las charlas.
2: Sí.
3: Te decía todo lo que iba a pasar y pasaba. Todo lo que iba a pasar y pasaba.
2: Qué impresionante.
3: Bueno, y me tocó jugar ahí. Y bueno, lamentablemente a los 15, 20 minutos llegué al fondo. La cancha de Unión está muy cerca
2: del alambrado.
3: Del foso.
2: Sí.
3: Está muy cerca de cuando termine la cancha. Y me fui y giré y pegué la espalda contra en el foso. Y caí, se me endurecieron las piernas.
2: Sí.
3: Y no podía, llorando, porque digo, no puede ser que en el debut me pase esto. Y bueno, ahí debuté en la primera de Ferro y de ahí en más. Hice toda mi carrera.
2: Qué maravilla. Escúchame, y ese vestuario con el Gallego González, estamos. Lo cual es hermoso, porque son una aventura tras otra. Ese vestuario del Ferro tan condecorado. Estaba Cacho, estaban todos ahí. Cacho Sacardi, todos estaban. Carlos Arregui, Cañete, Márcico, estaban todos ahí. No, Gallego.
3: Y Héctor Arregui, los dos Arregui.
2: Los dos Arregui, claro. No, Carlos y la Chancha.
3: Juárez, Croco, el uruguayo Jiménez. Y bueno, después apareció el paraguayo Cañete, Mario Gómez, no me quiero olvidar ninguno porque la verdad eran todos.
2: Ah, Gonil, Garré,
3: imposible jugar contra Ferro. Yo decía, era imposible jugar contra Ferro.
2: Ajá.
3: Porque lo que corríamos, lo que metíamos, éramos muy muy preparados. Imagínate,
2: claro.
3: Nosotros hacíamos los laterales, que hoy los tienen adentro del área, nosotros lo hacíamos con los jugadores de básquet. En primera edición venían los jugadores de básquet y sacaban el centro con la mano ellos y las tiraban adentro del área y se quedaban mano a mano con el arquero porque nos hacían las cortinas, nos chocaban. Ahí aprendimos a hacer las cortinas en los corners y dos para un lado, chocar a los que vienen y que vayan solo los otros dos. Eso lo enseñó Grigol con los jugadores de básquet.
2: Escúchame, Gallego, y ahí vos te los cruzaste, por ejemplo, hablando de esta ligazón, ¿no? La relación del fútbol y el básquet en Ferro con Nasnudel. ¿Lo conociste bien a Nasnudel, León?
3: ¿Cómo no lo voy a conocer?
2: ¿Eh? ¿Y qué
3: con las noodles?
2: ¿Cómo te llevabas?
3: Fue el técnico, un maestro.
2: No,
3: de educación física, de todo, y empezó a hacer todo él.
2: Y inventó la Liga Nacional. Un adelantado, ¿no? Monstruo.
3: Sí, un adelantado. No, Ferro, en eso era también desde primero en ese...
2: ¿Y hablaba con ustedes, León, por ejemplo, daba charlas, hacía además, no te digo nada?
3: No, Grubel los traía y nos hacía decir, claro, nos los traía con los jugadores de básquet, hablábamos con los jugadores de básquet. Claro. Nosotros, por ejemplo, todos los sábados, la entrada en calor, íbamos a jugar al vóley y a la cancha de vóley.
2: Sí.
3: ¿Para qué? Para saltar.
2: Claro. Exacto.
3: Porque Grubel quería que teníamos que saltar. Nosotros teníamos tres pelotas colgadas en el travesaño. Una en un lugar, otra un poquito más arriba y otra un poquito más arriba. La de más arriba, última, no, cuando empezábamos no la cabeceábamos. Cuando nos íbamos del entrenamiento la cabeceábamos.
2: Claro, de la elasticidad que iban logrando, la potencia.
3: Las pavadas que te cuento, pero no son pavadas, son enseñanzas de vida que tuve.
2: ¿Qué van a hacer pavadas? Al contrario, claro. ¿Cuántos gol hiciste después de cabeza?
3: No te compres coche, no se compren coches, sí. Compren casas, compren departamentos, hagan eso. Bueno, yo en 17 años que jugué en primera me compré 19 coches. Mirá la abuela que le di, qué desastre. Hoy tendría...
2: Una inmobiliaria. Una inmobiliaria tendría, boludo.
3: Claro, por eso. Pero bueno, eso me sirve para... Cuando cuento la realidad.
2: No, por supuesto.
3: No le hice caso, porque hoy... No me quejo. Pero bueno, sería mucho más lo que tendría. Así que... pero bueno, Timoteo lo llevo en el alma, lo nombro siempre, porque bueno, para mí fue mi padre, mi segundo papá, que me enseñó todo.
2: Un monstruo, una figura.
3: Un grande.
2: Dedicarle con el gallego González, estamos con Esteban González en el Depor 750, un párrafo al Cacho Sacardi. ¿Eh?
3: ¿Cómo? Y lo veo con la cabeza cortada, todo ensangrentado, y decía, no salgo nada, quiero entrar en la cancha de Boca.
2: Sí.
3: Con la cabeza que le sangraba, que no se podía creer el tajo que tenía, él quería seguir jugando. Bueno, y está en todo ferro como tiene que ser, está la foto de Cacho con la cabeza rota, ese partido. Ya, con eso te dije todo. Y después, bueno, con Roque jugamos la Copa Libertadores y no bajé a marcar al central, que nosotros teníamos que bajar con el central a marcarlo, ¿no? Sí. Decía, y yo que cabeceaba bien, tenía que marcar al defensor, y no bajé. Y cabeció el mío, y no fue gol de casualidad, y Roque me gritó, y le hice con la mano, salí, viste, como sí. anda cagá.
2: Te agarró el burro después.
3: Llegué al vestuario, entré, y cuando paso a la puerta del vestuario me dieron una piña en la nuca, que me tiraron abajo una mesa. Y me dice, pendejo, no levanté nunca más la mano, porque esto es lo que te estoy diciendo, es para tu bien.
2: Claro.
3: Porque esto lo enseñó Timoteo, y eso es lo que tenés que hacer. Así que nunca más levanté la mano. Pido disculpas. Sí. Nunca más levanté la mano.
2: Qué bárbaro. Sí, nunca contestaste. Escúchame, y el Beto Márcico, vos estuviste ahí cuando él apareció.
3: Soy amigo.
2: Un animal. ¿No? Cuando apareció ahí, un pibe que cualquiera que no tenía inferiores. ¿Qué te pareció? ¿Qué sensación te dio a vos?
3: Llegó a la práctica, entrenamos. No me olvido más, entrenamos en la cancha auxiliar. Y entró el Beto Márcico con el hermano. Y empezó la práctica. No pasaron, no sé si habrán pasado 10, 12 minutos, que Grubel dijo, saquen a Márcico. Sí, ¿cómo que lo saquen? Si se viene, sáquenlo, llévenlo al vestuario y no lo dejen salir más.
2: ¡Jáulenlo!
3: Sí, y lo llevaron para arriba y hizo un primer contrato. Y el hermano dijo, no, a mí me gusta fumar un facito, que juegue este que la rompe, dijo. Y se fue el hermano y Beto Márcico empezó a ferro así.
2: ¡Qué maravilla! ¡Qué jugador, eh! Alberto.
3: Y bueno, el primer jugador que quedó libre por el 20%.
2: Sí, impresionante.
3: Para colmo, somos muy amigos. Y el Beto estaba jugando ese partido, que es el último partido que era, y lo puteaban a Márcico, lo puteaban. Sí. Y jugábamos contra Instituto. Y ganamos 3-2, y yo hice dos goles, creo. Sí, yo hice dos goles y el Beto hizo el tercero. Entonces yo me doy vuelta y le digo, apláudanlo a este porque nunca, nunca más van a tener uno igual.
2: ¡Qué va!
3: Y no sabés cómo me empezaron a putear a mí. Terminó el Beto Márcico con una fiesta y yo puteándome, quedándome en la casa 2 horas me tuve que quedar, porque no me dejaban salir. Tenía mató trompada.
2: ¡Qué maravilla!
3: Pero bueno, claro, era una inversión muy importante para Ferro, pero él jugó 2 años sin cobrar.
2: No, una cosa de loco. El Beto fue una cosa... Él alguna vez me contó, hablando que eso, de grandes jugadores, Messi, Maradona, qué sé yo, ¿no? Sí. Pero él dijo, nunca había nadie como el Adolfino Cañete. Siempre dijo su predilección por Cañete. ¿Era tan así, che, el paraguayo, ahí entre ustedes?
3: No hablaba, pero ¿cómo jugaba? cómo jugaba, era un tipo muy ordenado, muy, pero aparte disciplinado, bajaba cuando nosotros teníamos una forma de jugar que cuando peleábamos la pelota hasta último, hasta que se vaya fuera la pelota, teníamos que pelear y podíamos quedar yo de un izquierdo, Cañete de un derecho, y hasta que no se iba la pelota, nosotros teníamos que pelear, hacer presión para quitarla. Cuando la quitábamos, prum, volvíamos.
2: Se reacomodaba el equipo, claro.
3: Sí, entonces, pero Cañete era algo. No, ese Ferro no debe haber muchos equipos con la categoría de los jugadores que tenía Ferro en esa historia.
2: Tal cual. Con el Gallego González estamos, ¿no? A esta altura de la noche, en el aire de la Radio 750, lo cual es un privilegio. Una referencia especial para un tipo tan querido, tan recordado como el profe Bonini, que siempre era el encargado de generar el vínculo, ¿no? Del técnico y el jugador, el tipo que se ponía a la par del jugador. ¿Qué tal el profe? ¿Cómo te fue con él?
3: Y ponía un cono, digamos, la pretemporada, ponía un cono en Pinamar, uno en Mar del Plata y otro en Gesell. Y teníamos que hacer toda la corrida esa.
2: No, me estás jodiendo. ¿Y tenías que llegar al cono?
3: No, te digo. Porque ponía, era increíble lo que corríamos.
2: Claro.
3: Era increíble, increíble. Nos queríamos que esconder atrás de un árbol alguno, ¿viste?
2: Sí.
3: Bueno, eso lo hacíamos con Manu y con el Bambino. Eso ya lo hicimos después. Pero en su momento, no, lo que corrió. Sí, claro. Las pretemporadas, ese Cuchi Corral. El Cuchi Corral, ese de montaña que hay que subir.
2: Sí,
3: que hay ovni, no sé qué.
2: Sí.
3: ¿Sabes la vez que subí? No me agarró ningún ovni. Quería que me agarrara un ovni cuando llegaba, porque era terrible lo que era subir hasta ahí. Lo que era subir.
2: Claro.
3: Imagínate lo que era bajar, porque la bajada era todo empinado para arriba.
2: Sí.
3: Que no podías ir corriendo porque no aguantaba, no se podía. Tenías que ir metiendo pum, pum, pum, pum, pum. Pero la vuelta no podías bajar caminando, porque te llevaban la montaña para abajo.
2: Y claro, porque ellos llevaban, no te podías frenar.
3: La fuerza que hacíamos ahí, subiendo y bajando esa, así que...
2: Qué impresionante.
3: Pero bueno, todo Bonini fue un adelantado también, un tipo que bueno, entrenamos físicamente, hoy ha cambiado todo, hoy entrenan con la pelota.
2: Otra
3: nosotros
2: cosa.
3: Entrenábamos sin la pelota, nosotros los primeros 7 días de la pretemporada corríamos nada más, no tocábamos la pelota.
2: Escúchame, y contá alguna de Timoteo en aquellas despedidas, ya que estás hablando de pretemporada, sí. Y demás en Villasardino, cuando el tipo ponía música, ustedes salían todos a joder en el escenario, sí, se disfrazaban.
3: Se disfrazaba.
2: ¿Cómo era eso? ¿Cómo era? ¿Timoteo de qué se disfrazaba, por ejemplo?
3: Sí. No, y Timoteo decía, nosotros tenemos que tener, hoy es el día de fiesta. Hoy pueden bailar, pueden tomar vino, pueden hacer lo que quieran. Hoy tienen libre,
2: sí. Porque
3: mañana nos vamos a entrenar. Hay que hacer algo y hay que hacer un show o algo para la gente. ¿Qué hacemos? Vamos a disfrazarnos. Y bueno, y agarramos y todos tenemos un disfraz, salimos todos disfrazados y la gente a bailar y pasamos una noche genial. No, Timoteo era muy divertido también.
2: Era,
3: le gustaba eso y él también bailaba, era un genio, la verdad que una persona extraordinaria él. Bueno, imagínate que nosotros estamos con todo el plantel de Ferro desde esa época, estamos todos en el WhatsApp, somos como 36 jugadores
2: y
3: que
2: están
3: todos los días hablándonos.
2: Qué bárbaro.
3: Vito Fanelli, Fantaguzzi, Marchesini, Acosta.
2: Claro, en todos los pibes,
3: Nuremberg, Gargini. Sí. Mira, te nombro el nombre que te nombro.
2: No, impresionante.
3: Por eso ese Ferro fue tan grande, porque hoy es el día de hoy que nos seguimos hablando por todo el grupo.
2: Sí.
3: Y nos juntamos una vez por año a comer en algún lugar y vamos a comer todos juntos.
2: Claro. Y bueno, pero todos esos nombres fueron la continuidad, los que fueron ya teniendo más posibilidad en 84 y después, ¿no? Sí. Después del 81, 82 que tuvo Ferro y vos ni hablar. Qué sé yo. ¿Y Oscar sigue allá en Suiza? ¿Sigue a Costa en Suiza viviendo?
3: No sé por dónde, no se sabe.
2: Pero
3: vive en Suiza,
2: no se sabe.
3: Vive en España, vive por todo.
2: ¿Qué jugador? Vos estabas el día que hizo el gol en la cancha de River, ¿no? Que gambeteó a medio equipo River.
3: Y si Cañete dijo, si no le gusta, ponele otro, le dijo a Grigol.
2: Ah,
3: porque
2: claro.
3: No sé qué gritó, le dijo algo que tenía que haber hecho y no lo hizo. Y el paraguayo le contestó, si no le gusta, ponele otro. A Timoteo. Le dijo, bueno, sale Cañete, entra Oscar Acosta.
2: Y fue
3: entró, sacamos del medio, gambeteó a 5 y hizo el gol.
2: Qué impresionante la cancha de River. Pocas veces le hicieron un gol a River así, ¿eh? Y un tipo gambeteó a 5. Qué bárbaro.
3: Y Sila también le hizo uno así.
2: También, vos estabas ahí, ¿eh? Mamita, por supuesto. Escúchame, después vos vas a Español, ¿cómo te fue ahí? Tuviste poquito. Sí, ¿cómo? Uy, Río Seoane, te lo cruzaste.
3: Río Seoane decía, ¿cómo te voy a dar a ti lo que tú no quieres? ¿Qué? Si no lo quiero, ¿cómo me lo va a dar? Al revés decía.
2: O sea, para pagarte menos.
3: ¿Cómo te voy a dar a ti lo que tú no quieres? Si no lo quiero, ¿cómo me lo va a dar? No, una cosa, con la plata fue un coso.
2: Bravísimo, ¿no?
3: Terrible. Sí, lamentablemente, bueno, estaba López y Caballero. López y Caballero fueron la escuela de Timoteo Griboli. Eso venía a ver las prácticas, venía a ver todo y iban al Deportivo. Por eso me llevaron.
2: Por eso
3: nada, pero duramos 6 meses. Los 6 meses me fui, que intervinieron al club, que me fui libre y me fui al Málaga de España.
2: Claro. ¿Y allá cómo te fue?
3: Nada, primero que jugué en un Español terrible también con Martelotto.
2: No, estaban todos catalanes.
3: Con Rodríguez. Cariaga, bueno, ¿no? Catalano, bueno, un Español también terrible. No, y, bueno,
2: y Batista estaba todavía, Batista, Ergo.
3: Batista era el cuadro, sí.
2: El hermano del Pupi de Zanetti.
3: Sí, todos.
2: Claro, sí. Era un equipazo.
3: Uy. Y nada, me quedé libre y me vino a buscar Poletti y Genoni. Yo nunca tuve representante. Los únicos que me representaron solamente fueron ellos. Me dijeron, ¿querés ir al Málaga de España? Y yo no sabía cuando miré en Sol,
2: todo el mapa,
3: playa, dije, todo. Vamos. Y dije, sí, este es mi lugar en el mundo. Dije yo. Me voy para Málaga.
2: ¡Qué lindo!
3: Sí, y me fui. Y nos fuimos con Sebastián Viverti.
2: Soy el flaco.
3: Sebastián Viverti en Málaga. Es Maradona, Pelé, Canigia, Ruggeri. Iba pasando por la calle. La gente le gritaba de los balcones. No, yo no. La verdad, nunca estuve con un protagonista en vivo. Yo al lado. Que lo aplaudieran y le gritaran tanto como a Sebastián Viverti.
2: Sí.
3: Llegamos a Málaga. Llegué, que esto, que el otro. Yo tuve el accidente en el año 82, que me tuve la cadera, que me rompí la cadera, me pusieron un tornillo, todo. Bueno, yo llegué ahí que digo, bueno, me van a revisar cuando viene el clavo, van a decir, este con ese clavo, ¿cómo va a jugar? Pero bueno, yo seguía jugando con el clavo.
2: Y sí, pero y, aparte la rompiste.
3: Nada, llegamos, fuimos al club y yo estaba sentado ahí y hablaban con Viverti, todo. Y a mí no me daban ni bola.
2: No, pero...
3: Y yo lo miraba a pelota y decía, no, ¿y qué pasa? Ah, dejá que hablen ellos. Así me decía, dejá que hablen ellos. Yo sentado ahí, habrá pasado como una hora, hora y media, me dice, González, sí, venga para acá, firme. Y lo miro a Poletti y le digo, ¿qué tengo que firmar? Firmá, el que te está diciendo firmar, el contrato vas a firmar.
2: Claro.
3: Pero y no era pisación, va a firmar el contrato ahí. Y agarré y firmé el contrato.
2: ¿Qué tal?
3: Me dijeron, usted va a ganar $110,000 el primer año, $120,000, 110,000, 120 y 130,000 pesetas en los 3 años.
2: Sí.
3: Así que firme acá. Yo lo miré y dije, firmá. Bueno, firmé. A partir de hoy es jugador de Málaga. Ahora tenemos 15 días que se reúne todo el plantel porque nos vamos de pretemporada. Así que arreglamos.
2: Una cosa.
3: Y firmé. No me revisé. No me revisaron nada. Como Viverti dijo.
2: Lo dijo Viverti. Viverti dijo que sí.
3: Ya estaba. Ya todo confirmado.
2: Qué va.
3: Y bueno, después lamentablemente pude jugar 6 meses, porque tuve otra lesión, me salté a cabecear, le hice 2 goles al Cádiz, justo el clásico.
2: Ay, mira.
3: Yo tenía una alegría porque era Málaga y esa noche la iba a pasar de loco, porque salían a la calle la gente en los balcones a gritar. Y bueno, y me tuve que ir para Madrid porque me tenían que operar del hombro. Pero me operaron al final. Pero volví. Pero tenía que estar como 4 o 5 meses parado. Y vino el Palomo Usuriaga. Trajeron al Palomo Usuriaga.
2: ¿Y cómo te fue con el Palomo? ¿Qué personaje?
3: Yo estuve 7 días en mi casa, el vago ese. Qué vago que era ese grone.
2: Qué jugador el Palomo y qué persona. ¿7 días en tu casa?
3: 7 días en mi casa. Dije, no me vas a dejar solo, me decía. Y me hablaba. Y tenía los rulitos en la cabeza con... Todo con rulito en la cabeza.
2: Sí.
3: Y claro, y en Málaga yo jugaba arriba de punta solo. No tenía, lo único que tenía alrededor eran los defensores.
2: Era el mar.
3: Cuando agarraba la pelota, se la daba un defensor de ellos. Si no tenía ninguno para hacerla. estaban todos atrás. Y el palomo igual le tiraba, y el palomo, yo por lo menos algunas cabeceaba. El palomo, ¿no? Como tenía los rulitos, se agachaba, sí, y salía corriendo, porque era rápido. Y qué se agachaba locura. Y no cabeceaba, el hijo de puta.
2: ¡Qué locura!
3: No, ¡qué crack! Sí, bueno, lo tuve ahí, sé que estuvo un tiempo, y bueno, después lamentablemente se fue y pasó lo que pasó, ¿no?
2: Y pasó lo que pasó.
3: Gracias.
2: Pero, tal cual, pero qué jugador, mirá, Alberto Zuriaga, qué jugador.
3: Y me vine para acá con a medio curar la lesión, porque estuve parado casi 2 meses, 3 meses, hasta que terminé de hacer todo. Yo me compré una casa, estaba ahí Juanito fue un jugador del Real Madrid.
2: El buen derecho, claro.
3: Una estrella total.
2: Una estrella.
3: Y Juanito, cuando salí, me dice, González, sí, mire que usted el primer año no lo va a cobrar.
2: Pero...
3: Y le digo, bueno, lo miro a Poletti Genoni, y me los hace con la mano como diciendo, no sé por qué. Y le digo, no sé por qué, que es una comisión. Y dice, no. Porque yo le voy a ir a comprar un departamento, porque este es su lugar en el mundo, me dijo.
2: ¡La vio!
3: Así me dijo el tipo, claro.
2: ¡La vio!
3: Después, al otro día tenía la escritura, todo, y me a los 2 días ya tenía una casa en España.
2: ¿Te la compró, eh? ¡Qué bárbaro!
3: Me hizo comprar con la plaza el primer año un departamento.
2: Pero mirá las cosas que te vieron, ¿no? Las condiciones que... Y además avalado por Viverti, ¿no? Era como que iba con Dios ahí.
3: No, sí, sí. Y después Juanito, lamentablemente, un accidente, le cayó un tronco de un camión y le entró por el parabrisas y lo mató.
2: Terrible.
3: Bueno, y después me vine para acá si no sigo hablando, vamos a estar hasta el lunes.
2: No, pero eso es hermoso, habla todo lo que quiera, escuchame.
3: No, y llegué acá y vine y no tenía club. Vine con la lesión, me fui a verlo a Javier Valdecanto, que era profe de los mellizos, que tenía en Libertador un gimnasio. Y bueno, le digo, tengo que hacer una pretemporada porque faltaban 2 meses para empezar el torneo nuevo y tengo que conseguir club, pero me tengo que poner bien físicamente. Y bueno, la verdad, estuve con él y con el doctor Mojileski. Mojileski
2: era la selección, tantos años.
3: Tenía un club, un lugar para entrenar, y yo me iba todos los días al club, entrenaba a la mañana, dormía la siesta en una colchoneta y a la tarde me agarraba de nuevo. Me hacía, por ejemplo, 40 pelotas, jugar del otro lado de la cancha de boli, y me la levantaba y yo saltaba y le pegaba, le saltaba y le pegaba con el brazo lastimado.
2: Sí.
3: Así me hacía. Bueno, me puse con él y con Javier, me puse un tanque, tanque, aumenté 8 kilos, tenía músculo hasta en el cuello.
2: Sí.
3: No, estaba bárbaro. Y bueno, lo voy a ver al Nano Arián, que estaba en Argentino.
2: Sí.
3: Que me conocía porque había estado con él en Español.
2: Obvio.
3: Y le digo, estoy libre, no necesito un delantero argentino, tenía un equipo en esa época
2: impresionante,
3: de primera, una selección, también un equipazo. Y me dice, ¿y cómo está? Estoy bárbaro, estoy para hasta jugar allá. Le digo, bueno, venite mañana, me dice que hay un amistoso contra, no sé, contra quién jugamos. Bueno, fui, bueno, ganamos 1-0, hice el gol. Al otro día, otro partido, hice 2 goles. Bueno, así, entrenando con argentino, ya con el equipo titular me ponía.
2: Pero había...
3: Ya te vas a quedar, me dice, esta noche tenés que ir al club, tenés que ir a Argentino, a la sede, que vas a firmar el contrato. Y bueno, me fui a la sede, estuve hasta las 12 de la noche y no firmé.
2: ¿Pero
3: al otro día? Sí, no pudo ir, va a ir hoy. Fui, no fui. Bueno, así, 2 o 3 veces, entonces un día le digo, escucha, mirá que la gente de Vélez, en Vélez estaba Ruggeri, Filiol, Gareta.
2: Todos amigos que te querían llevar, claro.
3: Y me dice, le digo, mirá que la gente de Vélez, le digo al Nano, mirá que la gente de Vélez me quiere. Y me dice, mañana jugamos contra Vélez. Mirá, yo mentí justo, la cagada.
2: Mirá,
3: que la
2: sí,
3: y
2: sí,
3: jugamos
2: sí.
3: contra Vélez. Bueno, conclusión, fuimos el otro día, jugamos contra Vélez, atajaba el Pato Filiol, 10 minutos había hecho 2 goles, ganamos 2-0. Y agarré y pedí el cambio. Dije, no, me duele un poquito, no me quiero, porque me molesta, mentira.
2: Sí.
3: Digo, en 10 minutos hice 2 goles, ya hice todo bien. ¿Para qué voy a seguir todo el partido? Capaz que ahora de acá me hago todo mal.
2: Claro, claro.
3: Entonces dije, ya hoy tengo club, hoy firmo.
2: Qué
3: si le había dicho que Vélez me quería y Argentina. Bueno, fui a la noche a la sede de Argentina a firmar y no vino, no, Tesón, era el presidente, no vino.
2: Pero...
3: Y llegué a mi casa y había una tarjetita pegada en la puerta de Daniel Comba.
2: Claro, Daniel.
3: Qué padre, Danielito.
2: Tan cercano.
3: Y me dice, la gente de Vélez quiere hablar con vos.
2: Claro.
3: A las 9 de la mañana te esperan en el club. Bueno, me fui a Vélez.
2: Obvio.
3: Llegué y subo las escaleras. Fui al club arriba. Estaba Gámez.
2: Sí.
3: Presidente y Recasén, creo que era.
2: Norberto Recasén, claro.
3: Sí, Norberto Recasén. Bueno, subí. Me dice, bueno, González, ¿cómo le va? Que esto y el otro. Me dice, ¿cómo es su situación? Le digo, no, yo tengo el pase en mi poder, lo tengo acá y estoy libre. Y ahí estoy con la gente argentino que bueno, hace tres o cuatro veces
2: me estaban veteando, claro.
3: Claro, que fui a firmar, pero no pude firmar todavía, pero bueno, ya tendría club, le digo, así que...
2: Sí, apúrense.
3: Bueno, usted, por respeto, yo me tengo que venir a verlos a ustedes, porque me querían conocer.
2: Sí.
3: Me dicen, no, nosotros queremos que te quedes acá, que jugué para Vélez.
2: Así nomás.
3: Uy, le digo, bueno, no sé, que esto, que lo otro. Me dice, ¿usted cuánto va a cobrar? A mí no me importa decir la plata, porque la digo, no me importa. Me dice, no, yo estaba con el pase en mi poder.
2: Sí.
3: Le digo, yo le presto el pase argentino, me van a dar $25,000 por el préstamo. Me dice, bueno, Ben le va a dar $35,000. O sea, abrieron un cajón y me dieron la plata.
2: Te dieron la guita ahí.
3: A partir de hoy, un jugador de Vélez, usted.
2: Mirá, vos.
3: Y me dijeron.
2: Qué va.
3: Y me quedé en Vélez. A la noche llegó el presidente de mi casa a buscarme, de argentino.
2: Sí, no, yo firmé para Vélez.
3: Con un maletín.
2: Sí, con la 25
3: y me dice,
2: verde.
3: No. Abro la puerta, subo, estaba con el flaco Arbueso.
2: Sí.
3: En mi casa.
2: El arquero.
3: Me dice, entró, es el presidente, y viene con un gigante. Uno que lo acompañó.
2: Sí.
3: Y me abrió el señor, le vengo a comprar el pase. González, acá tiene $150,000.
2: No.
3: No, está firme con Vélez yo. Me dice, no, ¿qué firmó con Vélez? Usted firma con Argentino Junior. Si nosotros ya lo hemos visto, ya. Lo que pasa es que yo. Digo, no pude. Faltan 8 días para empezar el campeonato y yo tenía que arreglar.
2: Hay que tomar una solución, claro. Tomar una decisión.
3: Así que bueno, quilombo entre Vélez y Argentino de toda la vida. Que se dieron por culpa mía. Bueno, por culpa mía, no, por culpa de él.
2: No, que claro.
3: No vino en su momento.
2: Tuvo 3 días
3: que
2: dejó en banda.
3: Y ahí empecé en Vélez, que claro, también Vélez la rompí futbolísticamente.
2: Oh.
3: Creo que fue lo mejor de mi carrera, fue Vélez Sarsfield.
2: Impresionante ahí, impresionante. Gallego.
3: Hice muchos goles. Y
2: con un equipo, bueno.
3: Con un equipo soñado también.
2: Era una selección,
3: bueno,
2: ¿no?
3: Primero estaba Ruggeri, Gareca, Fillol,
2: sí.
3: Todo eso. Bueno,
2: Mancuso. Mancuso, todos esos, ¿no?
3: Sí. Bueno, que se fueron eso. Lo único que quedé de ese grupo fui yo.
2: Sí.
3: Y nada, la rompí. Pero después, bueno, venía el turco Asad y el Turu Flores. Dos animales.
2: Claro, pero ahí bueno, ahí ya se había...
3: Eran más jóvenes que yo, y venía, ya estaba Bianchi, y bueno, y empezó el campeonato, pero claro, jugaba yo, después me sacó, los puso a ellos, pero claro, íbamos empatados 0-0, y la gente pensaba, el Gallego de Vélez tiene que jugar, y luego el de Gallego ya va a venir,
2: sí.
3: y viste, yo le hacía con la mano que pararan, porque si no, Bianchi no me ponía. Y
2: sí.
3: Bueno, me ponía, perdíamos 1-0, empatábamos 1-1, y hacía el gol yo. Íbamos 0-0, y hacía el gol yo. Y bueno, yo que soy tribunero, me quedaba con la gente.
2: Claro,
3: gritando,
2: obvio.
3: Y bueno, nada. Pero bueno, nada. Y después fue el momento que apareció el ciclón.
2: Claro, pero te quería consultar eso de sí. Porque me acuerdo yo haber hablado con Bianchi en la tarea periodística, cuando él llega a la Argentina y decide poner al Turu y al Turco, ¿no?
3: Sí.
2: Y ahí estabas vos, ¿viste? Y yo me acuerdo estar en el Hotel Las Nieves el día que se fue el flaco Gareca Independiente, porque Marchetta llamó y lo atendí yo en la cocina. Digo, ¿qué necesito? Me llamamos Independiente para que se vaya el flaco. Cuando se despidió, bueno, y ahí vos quedaste un tiempo, pero él decidió... Él te dio alguna explicación, Carlos, qué sé yo, porque vos eras el goleador del equipo, o sea...
3: Sí, yo tenía...
2: No eras uno más, eras el goleador del equipo.
3: No, yo entraba a la cancha y le empezó los goles de Gallego, ya van a venir, empezaba la hincha de Vélez.
2: Sí.
3: ¿Entendés? Y iba al banco de suplente. No, Carlos, conmigo no era de hablar mucho.
2: Sí.
3: O sea, me decía, cuando jugaba, me decía que jugaba, y bueno, no me decía ni qué tenía que hacer, porque ya sabía que yo era delantero.
2: Claro.
3: Pero bueno, nada, yo fui el goleador del equipo, así que me tiene que agradecer un poquito.
2: No, pero por supuesto, obvio. Y ya en un semestre salió campeón.
3: No, claro.
2: Con una nueva generación, porque estaba el Negro Gómez ahí, ¿no? Más.
3: No, era un equipazo. No, Sotomayor, Trota.
2: Trota, Chila.
3: Pero un equipo jodido, ¿viste? Porque no había dar. Por ejemplo, a mí se enojaban porque yo me quedaba en el alambrado con la gente.
2: Sí.
3: Se enojaba de Chilaver, todo.
2: Ah.
3: Pero a mí qué me importaba. Yo de lo que ya era grande, yo quería escuchar lo que me decía. Después yo en la cancha rendía.
2: Sí.
3: Le dije a Chilaver, le digo, vos no me digas lo que tengo que hacer yo. vos atajá, porque yo no miro cuando la pelota va al arco si te van a hacer el gol o no. ¿Sabés qué hago? Me acomodo porque vos sé que del arco capaz que me dejás mano a mano con el arquero.
2: Claro, de un
3: porque
2: pase.
3: Pateás muy bien. Entonces no me rompa la bola, déjeme hacer lo que yo quiera. Porque yo grito los goles en la práctica, le digo. Así que imagínate si no lo voy a gritar en la cancha. Con toda esta gente. ¿Vos viste atrás del arco, escuchá cuando empieza el partido lo que gritan? Bueno, yo soy agradecido, entonces lo tengo que hacer. Es lo que siento.
2: Fuá.
3: Así que bueno.
2: Y había que enfrentarse a eso, ¿eh? Por más que vos eras el goleador, digo, había que plantársele a Chilavert, ¿no? Con el gallego González estamos charlando, que es una aventura tras otra, era, viste, Chila marcaba su posición y bueno.
3: No, pero sí, pero bueno.
2: Pero vos también.
3: Era total, pero bueno, no tuvimos, seguíamos, bueno, no soy amigo de Chilavert. Tengo una buena relación porque me lo encuentro en el banco, lo veo, y nos jodemos, yo lo empujo, lo cargo, pero porque ese, imagínate, es un gigante.
2: No, un animal, sí.
3: Está
2: sí.
3: gigante. Sí. Pero bueno, nada, después pasó lo que pasó y se lastima mi amigo Armandos, Héctor Armandos, amigo
2: el Coyo,
3: mío.
2: El Coyo, el gran Coyo.
3: Y se lastima el Coyo, y claro, ¿qué hacemos? Tenemos que traer un defensor. Y bueno, que era la salida, y bueno, lo cambiamos al gallego, yo goleador del fútbol argentino, goleador del torneo.
2: Ah, impresionante.
3: Imagínate hoy, goleador del torneo, te van a llevar, fui gratis a San Luis, en canje por Sandoná.
2: Por Sandoná.
3: O sea, Sandoná, un jugador bárbaro también, un tipo muy importante, pero pasó un marcador de punta para jugar en Vélez, y yo, goleador del torneo, para jugar en San Lorenzo.
2: Claro.
3: Imagínate hoy.
2: No, por supuesto, oye, ¿cómo que...?
3: Algún manguito hubiera cobrado.
2: Pero por supuesto.
3: Pero bueno, a mí la plata, me llamó el Bambino, me llamó Oscar Ruggeri, me decía, venite, culo roto, que sale campeón con Ferro, con Vélez, a ver si sale campeón con San Lorenzo, que hace 21 años sale campeón. Y la verdad que me dio gana, y yo como no, la plata nunca, me importó gastarla, viste, y dije, me voy a San Lorenzo, un club tan grande como San Lorenzo.
2: Oh, no, y lo que hiciste. Vos ya tenías vínculo con el Bambino, más allá de conocerlo del mundillo del fútbol. ¿Vos ya tenías relación con él o ahí fue que todo se fortaleció?
3: No, de ahí empezó la relación que tenemos ahora, empezó en San Lorenzo.
2: Sí.
3: Pero ya lo conocí, había estado en Vélez él también.
2: Claro.
3: En un momento con Falcioni. Con Falcioni me parece. Sí, pero tenéis, bueno, con el cabezón más vale.
2: Ah, ni hablar de toda la vida.
3: Había jugado en Vélez con él también.
2: Sí.
3: Así que...
2: Y ahí...
3: Bueno, me fui, y ahí empecé y nada. Llegué a San Lorenzo, entraba a la cancha y me tiraban con gente. Porque no tocaba la pelota, lo que me puteaba.
2: Sí.
3: Al gallego no, decía al gallego que no me dieran la pelota. Porque no podía tocar la pelota, acostumbrándome al equipo y todo.
2: Sí.
3: Y bueno, así fue pasando el tiempo y bueno, después pasó la historia de mi vida.
2: La
3: historia de mi vida, porque...
2: Porque
3: la verdad, el fútbol fue para mí es un cuento, como estoy contando, que puedo hacer un libro con todo lo que...
2: Un libro, tal cual.
3: Pero llegué ahí y bueno, no sé qué pasó, bueno, pasó lo que pasó, que falleció mi padre.
2: El gol a Belgrano.
3: Mi padre me estuve en el velándolo hasta la madrugada, después lo enterré en el cementerio de Flores, me fui a mi casa, me bañé y me fui para la cancha.
2: Hiciste el gol contra Belgrano.
3: Éramos 16, antes éramos 5 suplentes y nada más.
2: Sí.
3: Entonces yo había hablado con García Mergenta, le dije que yo quería estar, que yo lo quería despedir a mi padre adentro de la cancha.
2: Sí.
3: Y yo no jugaba ese partido.
2: No, claro.
3: Ya sabía que era suplente. Entonces, bueno, llegué, bueno, un respeto de todos mis compañeros, terrible el silencio que hicieron.
2: Uy, pero por supuesto.
3: Porque lo respetaban mucho a mi viejo era de hacer asado, de compartir, bueno. Bueno, mi viejo, lo máximo. Y ya me pongo a llorar porque es así. No me importa.
2: Y está muy bien.
3: Pero bueno,
2: ¿cómo no vas a llorar? Obvio.
3: Me lleva el Bambi para un costado y me dice, ¿qué vas a hacer? Le digo, no, Bambi, lo quiero despedir dentro de la cancha. Aunque no juegue, voy a estar dentro de la cancha. Y esto es lo que él hubiera querido.
2: Sí, claro.
3: Cuando él estaba enfermo, todo, yo llegaba y me hacía como diciendo, contame.
2: Claro.
3: Hice dos goles, siempre decía, hacía dos goles, tres goles, porque él quería que haga goles, ¿viste?
2: Claro.
3: ¿No? Él ganábamos 2-0, yo no hacía ningún gol, y no me hablaba desde la cancha hasta la casa, no me hablaba. Porque es que cómo puede ser una basura. Así que él quería que haga goles. Entonces le digo, no, lo quiero despedir adentro de la cancha. Estaba mi madre, estaba mi hermano, estaba mi mujer, mi hija, mi hijo. estaban todos en la cancha.
2: Qué maravilla, qué impresionante.
3: Y bueno, pasó la historia. Partido apretado, partido apretado, Belgrano, nosotros tenemos que ganar porque Gimnasia si no nos sacaba más puntos.
2: Y lo definiste
3: vos. Y nada, me mira para el banco del Bambino, faltaban 15 minutos. Me dice, bueno, ¿qué querés hacer? Y le digo, entro bueno, ya. Bueno, anda a calentar. Le digo, ¿qué voy a calentar? Tengo 2 litros de nafta que me caliente. me desmayo la entrada en calor, le digo. Deja, entro así. Y bueno, y entré y la verdad que es increíble, ¿no? Y en el centro, Montserrat tira un centro, rebota y el Brusco le devuelve la pelota a Montserrat. Increíble. Qué la podía haber tirado afuera, podría haberse hecho el gol en contra. No sé, la podía haber tirado un lateral.
2: Y se la
3: devolvió. No, se la devolvió a Montserrat. Y Montserrat, como viene de zurda, que le da derecho, mete el centro y bueno, yo salté en el segundo palo. Y el hombre de arriba me levantó un poco más.
2: Te levantó un poco más. Total, entre los saltos de Grigol, por arriba el travesaño, ¿no? Superando el travesaño. Y lo que hiciste con Mojileski. Y tu viejo, ahí pegaste ese salto. Pero además, y después vino lo de Rosario, ¿no? O sea, estamos hablando de que fueron dos hechos uno atrás del otro, impresionante, ¿no?
3: Sí. No, y la gente que empezó, porque no había celular en ese momento, había radio.
2: Sí, claro.
3: Y pues Adrián Paenza dice, gol de Gallego González, qué gol para festejar hoy. Viene del entierro de su padre.
2: Sí.
3: Y ahí se empezó a correr la bola en la cancha.
2: Claro, porque la gente no sabía mucho.
3: Claro, y estos bestias, los de San Lorenzo, pues son unos bestias, porque la inventiva que tienen, empezaron Gallego, querido, Boedo, está contigo. Imagínate toda la cancha en silencio aunque empezaron a cantar esa canción.
2: Qué impresionante.
3: Y bueno, la canción más linda que me cantaron en una cancha, ¿no?
2: Qué bárbaro, Gallego, ¿eh? Cuántas historias, qué aventuras impresionantes, la verdad que... La serie del Gallego González, no estamos muy lejos que aparezca, ¿no? En alguna plataforma, algún productor te va a llamar.
3: Tengo que conseguir un sponsor.
2: Y bueno, no creo que te falte, ahora que sos hombre de medios y demás, podés trabajarlo perfectamente, eso, ¿no?
3: Sí, sería... Siempre pienso... no hacer una película, pero un libro, escribir y contar la historia, porque la verdad que bueno, me gusta contarla, me emociona contarla cada vez que la cuento y me da felicidad. Y siempre, Gallego siempre dice lo mismo, y sí, porque es mi vida, es mi historia.
2: Sí, es una cosa.
3: Entonces, imagínate que después ir a Rosario y el Bambino me dice, no vas a jugar hoy.
2: ¿Cómo no, bro?
3: El jueves, en la práctica de fútbol, me dice, no vas a jugar el sábado. Y yo, ¿cómo que no voy a jugar?
2: Está loco, vos, ¿pero por qué?
3: Yo contra mi viejo, había hecho 2 goles contra los jujeños, no sé qué.
2: Sí.
3: Y yo vengo haciendo goles, ¿cómo no voy a jugar la final, Bambi? Me dice, no, porque y me cuenta algo verdadero que podía pasar. Sí. El perro Arbarelo y el Pampa Viallo eran más rápido que yo.
2: Sí.
3: Y Rosario Central iba a venir a querer jodernos a nosotros porque Gimnasia jugaba con Independiente y Independiente iba a joder a Gimnasia.
2: Sí.
3: ¿Entendés?
2: Sí, sí.
3: Entonces,
2: claro. Sí, me acuerdo.
3: Se van a venir al ataque y nosotros con ellos dos que son rápidos lo podemos agarrar de contragolpe. Muy bien lo que pensaba él.
2: Sí.
3: Pero le digo, déjame romper la bola, mira, los goles los hago yo.
2: Claro.
3: Le digo así, ¿viste?
2: ¿Y qué te
3: digo?
2: Dijo,
3: bueno, hacer lo que quiera. Agarré y me fui para mi casa. Muy mal, porque me fui, ni me vestí, me fui en el auto enojado. Y yo siempre fui de los que pregoné que el que juega, juega, y el que está en el banco, cuando entra, el que sale tiene que cerrar la boca.
2: Sí.
3: Y callarse y alentar al que entra. No poner, putear al real técnico, patear el agua. Nada, tenés que ser respetuoso por el jugador que entra. Entonces, hay que ser respetuoso con el que está afuera.
2: Sí.
3: ¿Entendés?
2: Sí. Y
3: bueno,
2: claro.
3: Así fue. Llego a Rosario y yo me fui a mi casa, ¿viste? Y volví el otro día, bueno, pedí disculpas con todos mis compañeros, que esto es lo que no hay que hacer. Llevé como 7 docenas de media luna
2: para reparar el momento,
3: que me había mandado. Y nos fuimos a Rosario. Llegamos a Rosario y yo iba cuando íbamos al partido. A la noche, bueno, primero la noche anterior, yo dormía con Ruggeri.
2: Sí.
3: Y eran las 10:30 y me dice, dale, apaga la luz, me dice Ruggeri, apaga la tele. No, apaga la tele, son las 10 de la noche.
2: Claro.
3: Y bueno, tengo que dormir.
2: No.
3: Y digo, bueno,
2: yo
3: me
2: no
3: voy.
2: Juego. Sí.
3: Me voy, le dije, ¿dónde te va? Me voy, me voy a tomar algo, me voy. Agarré y me fui.
2: Sí.
3: Estaba el hijo de miel abajo.
2: ¿Y?
3: Y le digo, acompáñame, vamos a tomar algo. ¿Cómo te vas a ir a tomar algo si mañana el partido? ¿Qué me importa? Vamos a tomar algo, dale.
2: Sí.
3: Si no vamos a salir con nadie, con ninguna mina, ni con nada, ni vamos a salir ni a bailar. Vamos a tomar algo porque no me puedo dormir y lo dejé a Ruggeri que duerma. porque quería estar. Y bueno, volví como a las 4:30 de la mañana. Volví, me fui, me acosté, me levanté y me fui para la cancha.
2: ¿Y?
3: Y bueno, llegamos a la cancha, bajamos todo el micro y yo estaba en el fondo. Tenía un odio. Yo
2: caliente, sí.
3: Y el bambino lo bajaba, y yo tampoco. Y el bambino lo bajaba y yo tampoco. En el momento digo, bueno, voy a bajar. O sea, no, voy a bajar. Bajo y el bambino atrás mío. Y cuando estoy bajando, bajé del micro, me pegan en la espalda con la mano, ¿viste? Y me dice, quédate tranquilo que el gol lo vas a hacer vos. Me dice, mirá lo que dice.
2: ¿Qué dice él? ¿Qué hijo de...?
3: Y le digo, pero mami, ¿qué estás diciendo? Si no juego, ¿cómo voy a hacer el gol? Yo te dije algo, chau. Y se metió al vestuario. Imagínate el frío que hacía en Rosario, increíble. Lo tenía Angelucci y yo al lado mío. Y le digo, Ángel, escuchá, ¿los guantes los tenés? Sí, ¿para qué los querés? Y si no atajaste nunca, dame que tengo un frío en las manos, le digo. Porque pasé, no lo dejé atajar, no atajó en un partido.
2: Gallego.
3: Y puse los guantes, el frío que hacía, y yo estaba con la radio en los oídos.
2: Qué
3: gritaron
2: locura.
3: Un gol al principio, gritaron un gol, que no fue.
2: Claro.
3: Que no fue, y yo digo que no, viste que no, que habían gritado un gol, porque parecía que había hecho un gol Independiente.
2: Sí.
3: Y, no, y bueno, después al rato hace el gol Independiente, Mazón. Y ahí sí salgo yo a gritarlo, viste.
2: Sí.
3: Salgo a gritar el gol, grito el gol. Y

0: Conclusión, llegó el córner y salté un poquito más ese día también.
1: Ese
0: porque
1: salto.
0: El hombre me ayudó de vuelta y...
1: Impresionante.
0: Y bueno, el gol más importante de mi vida.
1: Qué definición del Gallego González, el gol de su vida. Y sí, todos lo recordamos, ese salto en Rosario, el festejo, lo que fue esa locura, el bambino con el saco marrón, beige, tirado de rodillas mirando al cielo, el que te había avisado que ibas a hacer el gol para calmarte porque eras un volcán, como dijo alguna vez, ¿no? Del cabezón Ruggeri cuando le pegó a Chilaver. Eras un volcán ese día también, ¿eh? Qué bárbaro, qué historia impresionante esa de Rosario, ¿no? Tremendo.
0: Sí, la verdad que sí, increíble, increíble la gente, porque eran amigos de los de Central y se metieron toda la cancha. Bueno, yo quedé con el slip nada más, me sacaron hasta las vendas.
1: Sí.
0: No pude guardar la camiseta, así que imagínate. Me la sacaron y...
1: Sí.
0: No pude guardar la camiseta, así que imagínate. Me la sacaron y... Y nada, después llegué al vestuario y estaba... Es muy angostito el vestuario de Central. Y había 100 personas adentro.
1: No, claro.
0: Imagínate cuando entré y se fueron abriendo las personas y aparece el bambino de frente mirándome. Y me dice, ¿qué te dije?
1: ¿Qué te dije?
0: Le digo, el culo que tenés, le digo. La verdad que...
1: ¡Qué lindo!
0: Y ahí nos pudimos abrazar todos los jugadores, porque estuvimos en la cancha. Yo estuve una hora y media para llegar al vestuario.
1: Dije, bueno, pero...
0: No nos podíamos abrazar, juntar. Y bueno, y eso también habla del buen grupo, porque hoy es el día de hoy que en el WhatsApp está todo el plantel de San Lorenzo del 95. Están todos en el WhatsApp.
1: Todo.
0: Así que,
1: qué maravilla.
0: Por eso se sale campeón, porque los grupos son así.
1: Por los grupos, claro. Esa es la primera cuestión. Si no tenés grupo, es muy difícil. Es muy difícil.
0: Escucha. No hay figura, ahí somos todos iguales.
1: No, por supuesto. Una frase de Paulo Silas, una frase dedicada al brasileño, que ese jugador también, que lo que le aportó a ese San Lorenzo, ¿no? Jerarquía,
0: terrible,
1: pegada,
0: terrible.
1: Pase, gol, tantas cosas, ¿no?
0: No, sí, terrible, terrible el gol que le hizo a River en la cancha a River, que lo metió todo. No, pero aparte cómo jugaba. Bueno, la línea media de César Lorenzo, ¿cómo se llama? Galeto, Montserrat, y Neto.
1: Sí, no.
0: Los cuatro, eso era una bestia. Neto, que era el que más luchaba.
1: Sí.
0: Pero después Galeto era un... De galera y bastón.
1: Un conde, como le decía, ¿no? Qué distinción, ¿no?
0: Sí. Montserrat, que pasaba el ataque como loco. No, y Sila, que bueno, le daba la pelota a él. Y nosotros teníamos a Manu Sube.
1: Sí.
0: ¿Qué? Y a Escudero, al Rolly Escudero.
1: De cuatro.
0: Y Arévalo, el central.
1: Sí.
0: Y el Rolly quería pasar el ataque. Pero quédense acá, ¿dónde van a pasar con los bestias que tenemos adelante? Quédense acá marcando. Dejá que pasen ellos el ataque.
1: ¡Qué
0: sí, terrible, terrible. Así que, no, un equipo que no era, viste, deslumbrante. Pero
1: muy afectivo, ¿no?
0: Teníamos jugadores de un nivel terrible, ¿no?
1: De primer. Escúchame, ¿cómo te fue con Miele?
0: Un crack.
1: ¿Sí?
0: Sí, es el día de hoy que, viste, que te mandan los emoticones, todas esas cosas, de la paz, de esto, del otro. Todos los días me manda algo con cariño, con amor. La verdad que tengo un gran respeto por él y una gran admiración y nada, lo quiero mucho y él lo sabe y siempre me escribe y siempre que hay alguna fiesta de San Lorenzo, el otro día que cumplimos los 30 años, el otro día, bueno, no, hace unos días, y yo lo fui a buscar a casa y fui a la fiesta.
1: Y fueron juntos.
0: Al bambino todos los días, a donde va, lo llevo yo.
1: ¿Lo llevas vos?
0: Lo acompaño, sí.
1: Sí.
0: Tiene la chaucha media, media descontrolada.
1: Claro.
0: Sí. Le pasa un perro con un bastón entre la boca, entre las piernas.
1: Tiene un
0: corazón, hace con las piernas, ¿viste? Que ahí se hace con la manita el corazón.
1: Sí,
0: bueno,
1: sí,
0: él hace con las piernas, hace con las piernas
1: un
0: corazón.
1: Qué locura, está bien el Bambi, ¿no? ¿Cómo está?
0: Sí,
1: ¿está
0: y
1: bien?
0: Cumple 80 ahora.
1: Sí, bueno,
0: la semana que viene, el 29 cumple 80.
1: Sí, y ahí se van a juntar, me imagino.
0: Olvídate.
1: Se van a juntar con la banda, me imagino.
0: Sí. Con el Tano Pacini,
1: otro personaje.
0: Otro genio, la verdad que que cómo maneja el fútbol argentino, los técnicos. No hay una

0: queja de un técnico.
1: Sí.
0: Mirá que del ascenso expulsa, los técnicos se van cada juegan tres partidos, lo echan para otro. No hay una sola queja, se ocupa de todo, hace todos los contratos, están todos los contratos al día. Lo, bueno, hay 10 técnicos por el mundo dirigiendo, y todos, hay 7 en las selecciones que van a ganar el mundial.
1: No, es verdad, eso, los técnicos argentinos es impresionante, sin
0: duda. No, no, está el gremio, la verdad que lo está manejando de primera.
1: Es el gallego González, Esteban Fernando González, como decíamos, un placer escuchar de todas estas historias que nos rememoran. Historias y aventuras de cada uno de nosotros también como futboleros, como en nuestro caso, en nuestro rol de comunicadores, pero como futboleros en realidad, todos estos personajes que van pasando a partir de lo que el gallego tan con tanta generosidad nos cuenta. Bueno, te voy a tirar dos nombres propios, así como un pase de primera. Yo te digo Diego, y a vos, ¿qué te sale?
0: Y ya se me cae la lágrima. Lo máximo. No, nunca vi en una cancha algo igual. Vi grandes jugadores, porque pasaron grandes jugadores, pero este era un marciano. Este era algo increíble. Y una persona muy noble, aunque parecía jodido, porque, viste, él era... Por ejemplo, no lo podías abrazar. Yo lo abrazaba y me decía el bracito... Me decía, saca el bracito, saca el bracito.
1: ¿También?
0: Sí. Me decía, a todos le decía, saca el bracito.
1: No le gustaba.
0: Igual que Bochini, igual, los dos.
1: Sí.
0: Porque eso se lo enseñó Bilardo, y con mucha razón, porque Bilardo decía, no se dejen abrazar, sáquense la foto,
1: claro. Pero
0: con las manos pegadas al cuerpo, porque vos no sabés a qué estás abrazando.
1: Claro, claro.
0: Entonces vos tienen que tener respeto por vos
1: y distancia,
0: y vos tenés por qué abrazar a nadie.
1: Claro, mirá vos, eso le decía al doctor. Qué bárbaro.
0: Sí, Bilardo, y Diego, imagínate que lo tuve 7 días en mi casa, que se vino un día, me voy a quedar acá porque quiero descansar un poco
1: de la familia.
0: Lo que habrá sido decía, hoy comemos ravioles, hoy asado, hoy puchero. Hoy, una cosa de loco, la verdad que bueno, y otra de las cosas, bueno, él lo dijo él, si me hubiera cuidado, imagínate lo que hubiera sido.
1: Claro, y sí, y más
0: yo lo tuve 7 días en mi casa y no entró al baño solo nunca.
1: ¿Nunca?
0: Nunca.
1: ¿Siempre fuiste
0: nunca.
1: Vos?
0: Jamás.
1: ¿Siempre
0: jamás.
1: Fuiste vos?
0: No, que no tomó nada, nunca yo lo vi tomando nada.
1: Nada raro, claro.
0: Nada raro,
1: sí.
0: Pero yo lo sé que tomó porque él lo contó, porque él lo dice.
1: Sí, claro.
0: Si lo hubiera cuidado, ¿entendés? Pero conmigo, yo en mi vida tampoco lo hice, ¿entendés? Entonces, decía, está con Diego y, lo que debe ser este. Todo pensaba porque yo, viste, que me gustaba la joda, salir, que...
1: Sí, bueno.
0: Yo eso... Pasó de largo en mi vida, nunca, yo me divertía, sí, tomaba champán, sí, mucho, tomaba fernet, sí, mucho, pero bueno,
1: pero no,
0: otro nada, y este estuvo conmigo acá en casa y fue un fenómeno. Me acuerdo que hacía jueguito en la reposera, que estaba tomando sol, yo tenía una casa que tenía pileta, y le decía a Fernando, a mi hijo, y se la pateaba. Y dice, papá, la tiene agarrada con un hilito, me decía, porque hacía jueguito con la pelota y no se le caía, sentado en la silla.
1: Escúchame, vos tuviste ahí estabas con tu familia, con los pibes,
0: con
1: tu señora, con Mabel, todo.
0: Llamaba por teléfono, ¿dónde está Diego? ¿Dónde está Diego? Y él decía con la mano derecha, porque él todo hacía con la mano derecha.
1: Sí.
0: Y decía con el dedito en punta, decía, no estoy. Pero Diego, es Claudia, no estoy. Pero te vas a salir a buscar a la policía, ¿cómo no vas a estar? ¿Te vas a ir del país? No estoy, decía, no quería hablar con nadie.
1: No,
0: estoy
1: no,
0: conmigo en mi
1: qué
0: casa.
1: Locura, qué
0: así
1: locura.
0: Así que imagínate la experiencia que tuve.
1: No, ay, Dios, escúchame, y un día compartiste una Navidad que te vestiste de Papá Noel en Europa, en España, la Nani con Caricia estaba, ¿no? La famosa anécdota, y vos vestido de Papá Noel en esa Navidad gallego, que lo que habrá sido.
0: Llegó la Nani, vino a la fiesta, primero llamó Guillermo para ver cuántos éramos.
1: Sí.
0: porque yo estaba mi mamá, mi papá, estábamos todo el Puma Rodríguez, Fantaguzzi, sí. Bueno, todos los que estábamos en España jugando,
1: sí.
0: Y nos invitó Ruggeri a la casa, éramos 19, dormíamos todos en la cochera en el piso, sí. Imagínate, no, papá y mi mamá en casa.
1: Él,
0: y bueno, sí. Porque la Canigia viene con Nani, la Nani parecía que iba a una fiesta con el príncipe de Nápoles. Y nosotros estábamos en short, viste, de así nomás. Y bueno, entró y se puso en la mesa y bueno, apareció el pavo.
1: Sí.
0: No había cuchillo para cortarlo, porque Ruggeri no tenía cuchillo para tanto.
1: No sé por qué.
0: Y me dice, déjamelo a mí, dijo Maradona. Y se agarró de las dos patas del pavo.
1: No,
0: había
1: no,
0: dos pavos, uno al lado del otro. Se agarró de las patas y empezó a tirar para afuera.
1: Y
0: empezó a ponerlo. Imagínate que la primer pata que cortó, sí. Yo digo, esto lo tocó Diego. Yo era la primera vez que compartía con Diego algo.
1: Sí.
0: Nunca lo había conocido personalmente.
1: Claro, ahí fue.
0: Y estaba ahí, y cortó la primera pata de pavo, y esta la agarro yo, la primera la agarro yo, la tocó este, que me va a traer suerte. Y le agarré la pata y me la serví en el plato. Y estaba mi papá al lado de Diego, sentado mi papá. Sí. Y le digo, papá, ¿vos sabés quién tenés al lado? A mí déjame comer tranquilo, dijo. ¡Qué grave! Mi viejo dice, no tenía Maradona al lado, a mí déjame comer tranquilo, dijo. Como diciendo, dejalo a Maradona que haga lo que quiera,
1: claro.
0: A mí déjame comer tranquilo.
1: Qué,
0: sí, bueno, tuvimos una noche con Ruggeri increíble, bueno, toda la familia. Y nada, Diego, estaba el Puma Rodríguez también, mi compadre.
1: Obvio.
0: Dice el Puma, sí, ya sé cómo va a terminar esto. Mañana, dice, Maradona se descompuso. El Puma Rodríguez se drogó.
1: Claro. Claro.
0: Iban a decir eso. Claro.
1: Qué
0: y bueno, y después, claro, faltaba para Noel. Había traído una bolsa con 100 regalos. Regalos para todos los que estábamos ahí.
1: Bien.
0: Y para la nena de Claudia.
1: Sí.
0: Diego había traído.
1: Sí.
0: Y bueno, ¿quién hace Papá Noel? ¿Quién hace Papá Noel? ¿Quién hace Papá Noel? El gallego.
1: El galleguito.
0: Tenía el traje, me disfrazé de Papá Noel, me fui para afuera para entrar como Papá Noel.
1: Sí. Y sí, te mandaste.
0: Y hacía un frío. No sabía el frío que hacía en España. Y usted estaba congelado afuera,
1: sí.
0: Y les golpeaba y me decían con el dedo que no, y no me miraban.
1: No.
0: Entre los chicos de puta, me dejaba. Le digo, agarré una piedra y le digo, rompo el vidrio, No me dejaban entrar. Así que bueno, y después entró Papá Noel y abrí los regalos, los pibes arriba de los regalos se tiraron, una cosa de loco. Diego le trajo un regalo a todos de nosotros.
1: Qué va.
0: Cada uno nos trajo un regalo. Bueno, Guillermo, ¿no? Que organizamos todo.
1: Sí, claro.
0: Así que, que fue una noche soñada.
1: Impresionante. Sí. Es el gallego González en Radio 750. Una tras otra las historias, y son, viste, tomos y tomos de un libro de vida, verdaderamente. Sí. Bueno, te tiré el nombre de Diego y ahora otro, que es el de Francisco. O sea, vos le regalaste la camiseta a Francisco y el tipo, ¿cómo fue ese momento? No, porque vos lo habías conocido cuando era Bergoglio todavía, en el vestuario de San Lorenzo, no sé, ahí en el nuevo gasómetro, en el club.
0: Estaba en el club, estuvo ahí, bueno, fue lo que fue, y bueno, digo, ¿cómo yo no voy a ir a conocer al Papa?
1: Vas al Vaticano.
0: Tengo que ir, llamamos a Chester, es era la mano derecha.
1: La mano derecha, claro.
0: La que nos acomodaba a todos los argentinos que queríamos ir. Para estar cerca.
1: Sí.
0: Y bueno, llegué, imagínate, fui de saco y corbata impecable, viste. La gente que había, y digo, ¿cómo entramos acá? ¿Por dónde vamos a pasar?
1: Claro.
0: Y teníamos unas tarjetas que nos habían enviado,
1: sí.
0: Y con eso decía por acá, nos decían por acá, por acá, por acá, por acá, sí. Por acá, por acá, por acá, por acá, por acá, por acá. Nos pusieron a 20 metros donde iba a estar el papá.
1: ¿Dónde iba a pasar?
0: Nos metieron ahí.
1: Sí.
0: Y bueno, yo vine, y bueno, después bajó y se fue, en vez de salir, yo estaba, como él estaba sentado mirando, yo estaba a la derecha de él.
1: Sí.
0: Pero se levantó y salió para la izquierda.
1: Sí.
0: Y digo, uy, se va. Y empezó a dar vueltas. Atrás de donde estaba él había todo un lugar, una tribuna, todos con los que se casaban. Había como, no sé, 50 parejas.
1: Sí.
0: De los que se casaban. Pasó por los de la pareja y después bajó para el lado nuestro. Y estábamos todos sentados en un lugar, como una platea, ahí cerquita.
1: Sí.
0: Y empezó a caminar y le digo a Mabel, a mi mujer le digo, yo había ido con dos amigos, agarra el teléfono y empieza, ni bien venga, empezá a firmar, saco la camiseta y la tengo ahí. Y se acerca, y cuando se acerca la abraza a mi mujer. Y se le cayó el teléfono a la mierda a mi mujer, no pudo firmar nada de la emoción.
1: Ay, Dios, por favor, sí.
0: Y vengo yo.
1: Sí.
0: Y le agarro y le muestro la camiseta a San Lorenzo. Uy, Cuervo, el ciclón. Le digo, sí, ¿te acordás de mí? Le digo. Me dice, no me acuerdo. ¿Quién hizo el gol del 95? Le digo. Me dice, el gallego.
1: No,
0: me dice. Así me dijo. Y agarró y me abrazó y le digo, bueno, te traje mi camiseta. Y le traje la camiseta, bueno, que está en la foto, que dice, gallego, 95.
1: Qué vaya.
0: Así que
1: y se acordó.
0: Me abraza y me dice, no, pero yo no la puedo tener. Dásela al que viene atrás mío, pero dásela, que me la traiga.
1: Claro.
0: Y me dijo así. Y después, bueno, se fue y después nos hizo ir a verlo. No, el que estaba con el Chester nos dijo, vení, ya gana la puerta 08, no sé cuánto era.
1: Para verlo.
0: Y esperá ahí que yo te voy a ir a buscar así lo. Y bueno, entramos, pasé, me hicieron conocer todo el Vaticano. Lo saludé y me fui, la verdad que fue algo increíble para mi historia.
1: Qué maravilla, o sea que mirá lo que el recuerdo que le habrá generado a ese hombre cuando iba a Gallego, se sorprendió que no te había reconocido.
0: Claro,
1: qué impacto, qué maravilla. Mirá todas las cosas que has logrado, Gallego, la verdad. Y nosotros, a ver, estamos majando el pancito, digamos, en todas estas historias, ¿no? Vos te das cuenta todo lo que has logrado, ¿no?
0: Sí, pero ¿sabés qué pasa? Que yo soy un tipo que hago lo que siento y no sé que no le hago mal a nadie. Espero no tener enemigos, si los tengo no lo sé. Pero trato de disfrutar de la vida, de pasar bien con mi familia, de ir a los eventos. Yo soy muy respetuoso con el periodismo, siempre lo fui.
1: Sí, siempre muy generoso.
0: Cuando no me gusta algo que me pregunta, digo, bueno. No, esto no me interesa contarlo y no lo cuento. Entonces, soy agradecido, ¿viste? Soy agradecido y la verdad que me siento bien. La gente, pues, salgo a la calle a caminar y me saluda,
1: la gente,
0: saca fotos. Eso es porque no haces las cosas tan mal.
1: No, olvídate.
0: Más o menos bien.
1: Olvídate, adentro y afuera de la cancha. Bueno, los pibes bien, Mabel bien,
0: sí,
1: todo bien, los nietos.
0: Mabel, una genia.
1: Qué
0: la verdad que me mantiene ahora, porque la única que labura.
1: Hay que recordar a la gente que vos, en tu momento, en un momento glorioso, bueno, que la vida te lleva para diferentes lugares, te separaste de Mabel, te divorciaste y después te volviste a casar. Vos sos un crack, esa no es muy común. Y esa mujer que te dijo, ¿por qué no te quedas en tu casa? ¿Cómo fue? Porque los pibes te decían que te quedes. ¿Cómo fue eso?
0: Sí,
1: qué hermoso.
0: Bueno, me separé, me fui de mi casa y después a los 6 meses me fui a vivir con mi mamá, yo tenía un bar. Y los nenes me decían, ¿por qué no te quedás, papá? ¿Por qué no te quedás a dormir? ¿Qué esto, que el otro? Y me mira Mabel un medio y me dice, ¿por qué no te quedás acá y te dejas romper los huevos?
1: Tenía razón, Mabel.
0: Y digo, bueno, ¿qué hacemos? Y 0-0, le digo.
1: Yo,
0: vos lo que hiciste en estos 6 meses es tu problema.
1: Nah.
0: Yo lo que hice es mi problema. Si no hacemos un gol, cagamos. Tratamos 0-0 y seguimos, Iván. 35 años.
1: Y ganaron y ganan por goleada los dos, eso lo más.
0: Sí, la verdad que es una genia.
1: Me imagino que sí. Bueno,
0: mucho respeto con mi mujer porque la verdad que una laburante. Bueno, hace 28 años que tiene un negocio de ropa, así que imagínate, ropa de mujer.
1: Sí.
0: 28 años vendiendo ropa, tan mala no debe ser.
1: No,
0: la ropa,
1: sino... una genia. Bueno, mandale un beso enorme y a toda la familia. Gallego, gracias por este rato hermoso que los oyentes disfrutan en plenitud porque les encanta escuchar estas cosas que solo ustedes pueden contarlas porque la vivieron de primera mano porque son protagonistas. Gracias por este rato, ha sido como siempre, muy generoso.
0: Gracias a vos por acordarte. Te quiero, te mando un saludo para toda la gente que labura con vos y a tus órdenes. Cuando quieras, contás conmigo siempre.
1: Que le lule del gallego, que ya van a venir. Chao, Gallego, querido, gracias.
0: Gracias.
1: El gallego Esteban Fernando González, qué goleador, mejorando el aire de la 750.
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2: De noche, siempre de noche. Tan de noche como para pensar que el mundo queda o se desarrolla solo de noche. De noche, mientras la patria es fecha, y hay quienes no recuerdan que es una patria. De noche, en el comienzo del 25 de mayo, pensando en un día en el que, además de campeones, además de debates, además de hacer trizas la palabra polémica en nombre de váyase a ver qué cosa o de eso que todavía llamamos imprecisamente periodismo, en ese día o en esta noche, otra memoria vuelta a cuento. Otra memoria en esta serie que estamos haciendo de mundiales. Una memoria en donde vamos a encontrar la referencia al Mundial del 66, al Mundial de Inglaterra, al Mundial que inauguró, en términos futbolísticos, la tensión anglo-argentina en los Mundiales. Un Mundial en el que, como dijo el gran periodista Dante Panzeri, de golpe la patria era un jugador llamado Ratín. A propósito de aquella expulsión de Antonio Ubaldo Ratín en el partido de los cuartos de final, primera vez que Argentina llegaba a los cuartos de final de un mundial desde el 1930, desde cuando fue subcampeón, segunda vez en la historia, y justo Inglaterra 1-0, y ahí se acabó. Mundial del 66 entonces, pero que más allá o más acá de Argentina, tuvo otra cosa que lo volvió historia en la historia. Este cuento del Mundial del 66, siempre en el bar de los sábados, se llama La Radio Encendida. Y acá con mi amigo Mondo Gasparotto saludándome, que es un experto en radio y radios, contamos La Radio Encendida. Como los huesos del tobillo derecho en el segundo previo a patear un penal con el pie derecho. Como la superficie entera de los labios durante un beso que será para siempre más que una fugacidad. Como las pupilas de cualquiera que está en el día y en la hora en los que por primera vez mira el rostro de su hijo. Como si la existencia no tuviera un antes o un después. Como si la vida se concentrara exactamente en una sola acción y en un solo acto. El roto latía su tarde de sábado en el bar de los sábados con una oreja y un oído apretados, apretados y pegados a una vieja radio portátil. El roto respiraba, se estremecía, exhalaba, susurraba y más que ninguna otra cosa escuchaba. Escuchaba fútbol. Un rato después, con toda la barra del bar de los sábados ya instalada en una mesa, ya empezando a empalagarse de aroma y de sabor de café, el roto dejó de escuchar y comenzó a explicar. Me gusta el fútbol, pero sobre todo me gusta el fútbol por radio. Me quedó el hábito desde el Mundial de 1966, el de Inglaterra, lo juro. Escuché cada palabra con la devoción que mi abuela le dedicaba a las misas de los domingos a las 10. Beckenbauer, un señor jugador, decía mi relator favorito, y yo que era más o menos un chico me lo imaginaba al gran Franz Beckenbauer, desfilando trajeado, impecable, sin sudores, sonriendo, confiado en medio de rivales que no podían quitarle la pelota y entonces, rendidos, lo aplaudían. Beckenbauer, qué jugador, repitió el gordo, emotivo habitué del bar de los sábados, compenetrado en lo que escuchaba, casi como si la voz del roto saliera no de alguien que le hablaba enfrente, sino también desde una radio. El alto, otro hombre del bar, un inteligente, un nostálgico, también pudo pensarse mucho más joven, igual de futbolero, con una portátil enlazada entre los dedos. El roto se extendió. Lo que fue el relato de la eliminación de Argentina con los ingleses. Yo todavía tenía frescas todas las letras O que habían sonado con los goles de Artime a los suizos y a los españoles. Temblaba la radio con esos goles. El gordo se permitió una intervención parecida a la anterior. Luis Artime. ¡Qué goleador! proclamó sin esconder admiraciones. El roto le devolvió un gesto breve de coincidencia y continuó sus memorias. Yo estaba como hace un rato, con la radio estampada en las cavidades de la oreja, sintiéndome como hace sentir el fútbol. No me importaba. No me importaba, de verdad no me importaba el mundo, me importaba ese partido. Entiéndalo, los cuartos de final, Argentina contra Inglaterra, el local, Bobby Charlton, la figura de ellos era un crack hasta para poner los pies sobre el césped. Cuando en la radio avisaban que él tenía la pelota, yo cerraba los ojos con toda la fuerza que me salía de las cejas y me convencía de que si los mantenía cerrados, una araña escondida en el mismísimo estadio de Wembley iba a entrar para picarlo. No pasó ni ese día, ni ninguna otra vez. Cuatro gotas de café danzaron en el paladar del roto. Él aceleró. Cuando lo expulsaron a Ratín, quise que la radio, una amiga, mi amiga, me mintiera. Ratín se iba de la cancha entre escándalos, contaba el relator, los comentaristas, hasta los locutores. Yo, siempre con la radio en la mano, amagaba con buscar otros pibes para ir a defenderlo de los ingleses. Y aunque la radio no decía que Ratín lloraba, y era cierto que no lloraba, yo lo veía, cierto que lo veía con la camiseta celeste y blanca empapada de llanto. Más tarde, cuando en la radio sonó el gol de Geoffrey Hurst, el del 1-0 con que ganó Inglaterra, el que lloró fui yo. Casi desde la ingenuidad, el gordo lanzó un comentario. Al Mundial de 1970 ya lo vimos por televisión. El roto no lo dejó pasar. Sí, aquel Mundial de 1966 fue el último en el que dependimos de la radio. Después siguió habiendo grandes transmisiones, pero la tele cambió casi todo. Va, todo menos a mí. Yo no me acostumbré. Yo sigo escuchando el fútbol por radio. El alto lo enfocó a mitad de viaje entre el asombro y la admiración. El gordo no supo qué decir, así que llamó al más veterano de los mozos y le pidió café para todos. En el bar de los sábados, la tarde...

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2: Silbando bajito, en la profundidad de la noche, en la calidez de la noche. Nosotros vamos agarrando los bártulos, agradeciéndoles a todos, por la compañía, por estar siempre a esta hora de la noche, en el cruce que se da del domingo y el lunes, con el Deportivo 750, esperando especialmente, fervorosamente, que le hayan pasado lindo. Con estos momentos radiales que se cruzan. Gracias a Ariel Scher, al Negro Altieri, ¿sí? a quien les habla, desde esa búsqueda de ilustrarnos, de emocionarnos, de conmovernos, de recordar, y por supuesto gracias al enorme trabajo en la puesta en el aire, en la edición, en la producción de Axel Defino, de Claudio Acevedo, de Juanma Portela, de Nacho Caballero y de tantos compañeros y compañeras que nos dan una mano para la puesta en el aire del Deport 750. Como les decía, nos vamos silbando bajito, pero no cualquier cosa. Nos vamos, porque es lo que ya se viene, en Radio 750, silbando los tangos de Malena.
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1: ¿Cómo están? Muy buen día. Feliz Día de la Patria para todas, para todos. En este lunes 25 de mayo de 2026, nuestro buenos días, buenas tardes, buenas noches para los argentinos que andan por el mundo y para todos aquellos que quieran escuchar Radio 750 tarde o temprano. Aquí estamos en vivo, 2 de la mañana, 4 minutos en la República Argentina, desde la ciudad de Buenos Aires, que anda con un cielo nublado, 11 grados 6 de temperatura, 95% la humedad. Estamos dispuestos a acompañarnos mutuamente como cada madrugada desde ahora y hasta las 5 por aquí por Radio 750, esperándolos a ustedes como siempre en el 11-7000-0750 y agradeciendo desde luego el trabajo de puesta en el aire y conducción de este espacio al pulpo Juan Carlos Petrocelli. Amigas, amigos, abrimos el recorrido del programa con mucha información, a pesar de un día feriado. Está terminando hoy fin de semana largo de este 25 de mayo y la información no cesa en la República Argentina. Hay tensión oficial en este 25 de mayo. Con una mirada lejos del sentido de patria, el gobierno sacó a Victoria Villarruel del protocolo del Tedeum hoy a las 10 en la Catedral Metropolitana. El gobierno nacional modificó la logística del evento para evitar fotos de discordia entre el presidente y la vicepresidenta. Javier Milei, en momentos de tensión abierta en su círculo íntimo, podría salir a buscar un acercamiento con la Iglesia en momentos de rumores sobre la visita del Papa al país. Pero la homilía estará a cargo de García Cuerva y en la Casa Rosada esperan un mensaje duro y sueñan al mismo tiempo con que el jefe de la Iglesia debería incluir lo que la gestión antipatria define como una brutal reducción de la pobreza. Después de la misa, a seguir escondiendo la interna, Milei va a encabezar una reunión de gabinete con sus ministros en la Casa Rosada tras participar del Tedeum y en medio de la interna entre Santiago Caputo, los primos Menem y la tensión entre Manuel Adorni y Patricia Bullrich. La reunión prevista para antes del mediodía va a significar, dicen, otro espaldarazo del presidente y de su hermana a Adorni en medio de las causas judiciales en su contra. A su vez, será otro intento para ordenar la interna que generó cruces en las huestes de Santiago Caputo y el sector del presidente de la Cámara de Diputados, Martín Menem, y el funcionario Eduardo Lule Menem, los dos bendecidos por la hermana presidencial. Un punto aparte para hablar de la gloria del Pirata. En un festejo para la historia, Belgrano levantó su primera copa en primera división luego de vencer a River por 3-2 en una final increíble del torneo Apertura 2026. Pudo quedarse con ese primer título de la historia y clasificó a su primera Copa Libertadores, una definición espectacular. River estuvo dos veces arriba, pero el Pirata de Zielinski fue otra vez su pesadilla. Goles de Colidio, Galván, Morales y Ubita Fernández, que fue el gran héroe cordobés. Recuerdan muchos, 15 años atrás, cuando fue Belgrano el que lo mandó a River a la División B. Volvemos al gobierno, o a la mugre que gobierna. Hay una denuncia penal contra Adorni, Caputo y Sturzenegger por vialidad nacional. Los tres fueron acusados por malversación de fondos, incumplimiento de los deberes de funcionario público y fraude. El diario Página 12 tuvo acceso a la demanda por el desvío de 400.000 millones de pesos que la ley destina al mantenimiento de las rutas y que fueron usados para especular con títulos públicos, condenando a la destrucción a los caminos nacionales y provinciales. Recordemos que Manuel Adorni sigue sumando logros, entre comillas, mientras espera que sea citado a indagatorio en los próximos 15 días por la justicia antes de la feria de invierno. Y en paralelo, registros oficiales revelan que el funcionario y su esposa tuvieron consumos por 85 millones de pesos en tarjetas de crédito durante el año pasado y gastaron ya, desde que él entró a la Casa Rosada, más de 176 millones de pesos. Hay un freno a las inversiones en el círculo rojo que huele sangre. grandes grupos económicos congelaron sus desembolsos en la Argentina. Reportes de Wall Street y el mercado local señalan desconfianza de los capitales financieros respecto a la gobernabilidad y las posibilidades de reelección de Javier Milei. Acostumbrados a medir los tiempos, los muchachos del poder real comenzaron a aplicar acciones mitigantes recomendadas a los negocios que ya ven en riesgo. La avalancha de inversiones en Vaca Muerta que aspiraba el gobierno desde el RIGI no va a llegar, y se suma el dato de las empresas argentinas que frenaron o congelaron proyectos nuevos. El establishment ingresó a un adelantado clima electoral donde ven peligrar la continuidad de Javier Milei en el sillón presidencial. La intervención del sindicato metalúrgico sigue trayendo cola. La justicia laboral, recordemos, anuló la elección en la UOM y desplazó de la conducción nacional a Abel Furlan. Al mismo tiempo, el gremio de aceiteros inició conversaciones para activar un paro nacional de actividades. La acción, uno de los jueces, es el que se ganó 5 años más de vida para evitar jubilarse después de haber anulado cualquier cautelar y permitir que la reforma laboral del gobierno, la reforma retrógrada, pudiera ser aplicada sin inconvenientes. Y un tema insólito, pero que habla de la brutalidad de este gobierno, una controversia por la difusión de un mapa oficial falso. El presidente viralizó una cartografía del territorio nacional que omitía las Islas Malvinas y la provincia de Tucumán, e instituciones académicas salieron a desmentir públicamente esa publicación de la Casa Rosada. La Universidad Austral salió a desmentir esa imagen, que también fue amplificada por Felipe Núñez y Martín Boutier, funcionarios de Toto Caputo, en la que se citaba un informe apócrifo de la Escuela de Negocios de la Austral. El mapa fue compartido incluso por otros habituales difusores de las cosas que hace Milei, como el inútil de Fernando Iglesias, embajador en Bélgica, y también macristas como Martín Yesa, que parece que tienen tiempo para jugar con el telefonito. Milei compartió el mapa 14 veces para instalar que la provincia de Buenos Aires fue la única cuya economía se achicó, contra el ejemplo de pujanza de otras provincias como Neuquén y San Juan. Después ampliamos un poco más porque es realmente insólito, ridículo, y habla de la brutalidad y el desconocimiento. Hay un giro en las políticas de salud y consumo. El Poder Ejecutivo derogó por decreto la ley de etiquetado frontal, la medida que elimina la obligatoriedad de los octógonos negros, así se dice, de advertencia nutricional en los envases de alimentos y bebidas, también otro tema para discutir y ampliar. Y hay una novedad más, cuanto más cruel mejor el gobierno. La ANSES oficializó el cronograma de junio y confirmó que un sector clave de los beneficiarios del sistema previsional va a quedar excluido del cobro del medio aguinaldo. Son los beneficiarios de la asignación universal por hijo o la asignación por embarazo, que quedaron excluidas del cobro del medio aguinaldo. Según dicen, se debe a que son prestaciones de asistencia y fomento, por lo que no les corresponde el sueldo anual complementario. Atentos también al tema del humor social. Hay consultoras que están hablando de un fuerte crecimiento en los índices de frustración y enojo social vinculados directamente a la falta de reactivación económica y la pérdida de poder adquisitivo. Y cerramos con Colapinto, que le fue muy bien, una grandísima actuación para finalizar sexto en el Gran Premio de Canadá y conseguir su mejor resultado desde que está en la Fórmula 1. Si bien había terminado décimo en la clasificación el sábado, Colapinto inició la carrera en noveno lugar y luego de la vuelta de formación de Racing Bulls del británico Arvin Lindvall, sufrió problemas, tuvo que abandonar y se adelantó el hombre oriundo de Pilar. 11 grados 3 la temperatura en la ciudad de Buenos Aires a esta hora. Vamos a ver si cambia el pronóstico del tiempo. Por ahora tenemos un día nublado, aunque con el corazón a las 12 y 12 minutos estamos esperando que en algún momento del día aparezca el sol del 25.
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1: Bueno, gracias a todos y todas que ya veo que se están comunicando al 11-7000-0750. Hoy es el 25 de mayo, sin duda alguna. Tenemos memoria, tenemos recuerdos y tenemos los tiempos de la patria en distintos momentos, sobre todo en estos 40 años de democracia, para no irnos muy lejos para atrás, aunque hoy vayamos a recordar también dos hitos de la historia argentina que tienen que ver con procesos democráticos en el país. Quiero hacer alguna referencia antes de saludar a las amigas y los amigos sobre estos tiempos de la patria que parecieran que se van acomodando como la vida misma de cada uno de nosotros individualmente.

0: consolidación, o soñábamos con la consolidación de la patria grande. ¿Quién no recuerda aquella caminata de los presidentes de la región tomados del brazo por las calles de Buenos Aires, en la recuperación incluso de los símbolos que la Argentina había entregado aparentemente a las dictaduras, a los momentos neoliberales, recuperar el himno, el escudo, la bandera, en aquel bicentenario del año 2010, en la calle, en la vía pública, en la avenida 9 de Julio, con nuestros artistas? Realmente un momento, yo creo, imborrable para aquellos de estas generaciones que tuvimos la oportunidad de estar vivos acompañando el aniversario de los dos siglos de la Revolución de Mayo. Luego uno recuerda en el concepto de patria la infamia del año 2016, cuando estábamos conmemorando los 200 años de la independencia, aquella frase malhadada de Mauricio Macri: la angustia de los hombres que declararon la independencia, querido rey, ¿se acuerdan ustedes? Otro proceso de la patria y la destrucción y la falta de respeto por la propia historia y por el otro. Sin embargo, yo creo que nunca, ni en una ni en otra ocasión, por supuesto que la de Macri reprochabilísima, ha sido tan duro con este momento apátrida, con esta situación de absoluta carencia de sensibilidad por los valores, por los símbolos, incluso por la vida del otro, a quien se supone debe proteger, representar y dirigir con políticas públicas un gobierno nacional. Estamos en manos de esta manga de energúmenos, una verdadera banda que el concepto de patria lo ha dejado postergado, metido abajo de la alfombra, y no le importa nada porque hay una entrega de soberanía que hace que en el momento que haya que reconstruir esto, imagino yo, cualquiera sea el gobierno que asuma, ojalá no sea ninguno de derecha, ¿dónde empezar? ¿Por dónde empieza la reconstrucción de la patria cuando vemos que está roto todo y se sigue rompiendo y se sigue entregando? Son tiempos, ¿no? Los tiempos de la patria y los tiempos de lo que pueda pasar. Así que esa creo que va a ser una buena reflexión. Acá me dice el pulpo que tenemos algún resumen del bicentenario. Si lo tenemos, ya mismo lo podemos pasar. Mientras tanto, agradezco al amigo Adrián de Puerto San Martín, amigo querido y compañero, viva la patria, gracias. Buen día, Mario, también para vos, feliz día de la poca patria que nos queda. Jorge Manzoni desde Bahía Blanca. ¿Quieren que recordemos juntos aquel momento donde además nos tocó laburar en el año 2010 con mucho gusto, cubriendo la actividad periodística y lo que pasaba en esa Argentina hace no mucho tiempo atrás, donde soñábamos con la patria grande? Un pedacito, una breve síntesis de lo que fueron los festejos de 2010, aquellos días fantásticos del 25 de mayo.
1: La celebración de la gesta de mayo debía ser especial. Una fiesta para recordar aquellas jornadas de 1810, pero que a la vez celebrara el presente y mirara al futuro.

grande como presidenta de todos los argentinos de poder inaugurar hoy este paseo del Bicentenario en el que están representadas todas las provincias argentinas. Todas. La verdad que bueno, Dios, qué

que yo fuera la presidenta del Bicentenario, pero

Quiero agradecer a todos los trabajadores que están a mis espaldas, que han hecho posible el montaje, la construcción de todo esto. Y nada, agradecerles a todos el esfuerzo que están poniendo y que van a poner de aquí al 25 y el que vamos a tener que seguir poniendo, por supuesto, todos los días después del 25. Porque la patria se construye todos los días y con todos. Gracias y mucha fuerza. Muchas gracias. Declaro inaugurado el paseo del Bicentenario. ¡Fuerza Argentina! ¡Fuerza América del Sur! ¡Fuerza Latinoamérica! ¡Gracias!

0: Bueno, muy bien, muy bien. Qué recuerdos, ¿no? ¿Quién de nosotros o cada uno de nosotros debe tener aquellas imágenes? Tanto los que estuvimos caminando por esas calles porteñas aquellos días, como todos los argentinos que lo recibieron a través de la televisión. Así que vale la pena analizar efectivamente eso que definimos como los tiempos de la patria. Vendrán seguramente tiempos distintos para la patria. Uno siempre tiene el optimismo jaurechiano del futuro, pero este tiempo es realmente espantoso comparado justamente con la Argentina que vivimos hasta el año 2015. Un abrazo grande a Damián Zárate, que me lleva en el auto y me manda la foto de la pantalla en este momento del regreso de muchos, porque estamos en el medio del fin de semana largo. Así que bienvenidos todos, ¿eh? Abrazo grande. 2:28 minutos en la República Argentina, 11-7000-0750. El teléfono de los oyentes, el WhatsApp de oyentes, para que nos dejen allí el mensaje, lo que quieran. 11 grados 6, 95% de la humedad, mucha humedad, cielo parcialmente nublado, guarda por si hay neblina en las rutas, que ya de por sí están mal, en un rato hablamos de eso. Si se le suma la situación climática, hay que andar con muchísimo cuidado. Hasta las 5, tarde o temprano.
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0: Bueno, muy bien. Aquí estamos, 2 de la mañana, 34 minutos en la República Argentina, 11 grados 6 la temperatura en Buenos Aires. Gracias, querido Mario. Saludos desde Uruguay. Daniel Quijano nos dice al 11-7000-0750. Raimundo de Ranelag, feliz día de la patria, Mario. Volveremos a ser libres. Cristina en libertad y toda esa mafia presa. Nos deja otro mensaje, Mario Cumpa de la Madrugada, a favor, Pulpo, el himno nacional argentino por Charly García, el uno del rock nacional. Lo ponemos a eso a las 3, amigo. Hoy vamos a celebrar el 25 de mayo a San José 1111 junto a la matria de la nación argentina, Cristina Fernández de Kirchner. Cristina es inocente, la queremos libre. Lo mismo para Milagro, Patria y Pueblo venceremos, dice Carlos de Villa del Parque. Buenas madrugadas, qué hermosa época evocaste, amigo. Lo que estamos viviendo es una historia de locos presidida por un demente. Esperemos que se vaya pronto y Dios nos dé fuerza. Tengan una feliz fiesta patria. Pero nos pone... Recuerden que no vemos los orígenes del mensaje, así que pongan el nombre en ese mensajito que es breve. No está de más conocer quiénes son los que están allí. Muchos queridos amigos, queridas amigas, en la madrugada de la radio, en Radio 750. Y entre cosas que uno va viendo, porque la verdad que es tanta la vorágine de información negativa, no hay una sola noticia en favor de la patria y mucho menos del pueblo, que somos los que integramos la bendita patria. Hoy el tema saliente, por ejemplo, recorriendo el portal de Página 12, es la demanda contra Adorni, Caputo, Sturzenegger por el tema de vialidad nacional. Aquí hay una saña puesta de manifiesto en recaudar a lo que sea, ajustando donde sea, para poder cumplir con el Fondo Monetario Internacional, que además sigue pidiendo más y más ajustes, dejando obviamente destrozadas todas las áreas colectivas del país: jubilados, personas con discapacidad, salud, educación. Bueno, hay una denuncia penal, efectuada en el Juzgado Federal de lo Criminal y Correccional número 7, que expone la trama sobre el desvío de fondos en Vialidad Nacional y apunta directamente a los ministros de Economía, Luis Caputo, desde Regulación, Federico Sturzenegger, y el jefe de gabinete, cuando no, Adorni, y a la cúpula directiva del organismo descentralizado. La presentación está impulsada por la Asociación Gremial de Profesionales y Personal Superior de Vialidad Nacional. Advierte el delito de malversación de fondos públicos, incumplimiento de los deberes y el desvío de 400.000 millones, toma nota, 400.000 millones de pesos del impuesto a los combustibles líquidos, que por ley lo recaudado tiene como finalidad única el mantenimiento y desarrollo de la red vial federal, pero en cambio se utilizó para especular con títulos públicos. De acuerdo con el texto al que accedió el diario Página 12, la red troncal nacional se encuentra en estado de abandono como consecuencia de la ausencia de planes de inversión de corto y mediano plazo e infraestructura vial. El argumento central de la acusación penal radica en la retención indebida de partidas que tienen esa asignación específica y que, según la ley, el 28, casi el 29% de la recaudación total del impuesto a los combustibles líquidos debe transferirse en forma automática al fideicomiso destinado a la infraestructura del transporte terrestre de toda la Argentina. Cerca de 400.000 millones de pesos que se chorearon de las rutas argentinas, y no solamente esto configura lo que realmente son, una manga de delincuentes, una banda que ha venido a destrozar la patria y el Estado, sino que además está poniendo en riesgo la vida de aquellos que circulan. Debe haber ahora, a esta hora, mucha gente dudando si va a salir a manejar, y mucho menos a la noche, de acuerdo al estado en que se hallan las rutas nacionales. En fin, desalentador por donde se lo mire. 2:39 minutos en la República Argentina. Tema de Lerner, feliz 25 de mayo, recién enganché el programa. Lo que está pasando en Bolivia va a pasar acá en algún momento. Saludos, dice Pablo de Lugano. La causa trucha armada con la cual tiene empresa Cristina es un mamarracho. Y Mario de Boedo es el que no me dejó el mensaje. Bueno, está disculpado, querido compañero y tocayo. Las 2:39 minutos, 11 grados 6 la temperatura en Buenos Aires, 95% la humedad. hasta las 5, tarde o temprano.
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1: Bueno, vamos a ver qué pasa hoy en el bendito Tedeum. Hay mucha expectativa sobre la tensión que hay dentro de la Libertad Avanza y la idea de armar una puesta en escena del gobierno nacional para mostrar que están todos unidos, que no hay ninguna mala onda, que no hay ninguna confrontación. Va a estar el presidente con todo el gabinete y obviamente la marca estará dada por la presencia o no, que pueda hacerlo voluntariamente más allá del protocolo, en cualquier lugar de la catedral, de la vicepresidenta Victoria Villarruel. Pero es un dato en todo caso menor, porque el gobierno quiere dar primero esa idea de unidad, y después está el fenómeno de la Iglesia, donde venimos escuchando durante estos últimos días la posición de el arzobispo porteño Jorge Ignacio García Cuerva, quien viene dejando mensajes críticos sobre lo que sucede en la Argentina por la situación económica y social. Dicen en la Casa Rosada están esperando un discurso duro, aunque quieren que haga una referencia a la baja de la pobreza, una medida del INDEC, según el segundo semestre del año 25. Y tras esa ceremonia, después se va a ir a la reunión de gabinete. García Cuerva, recordemos, con el tema Tormenta Negra frente al gobierno de la ciudad, tuvo las frases durísimas y obviamente refleja y representa la línea histórica que marcó Bergoglio, primero en su condición de arzobispo y luego, bueno, ni más ni menos que como Papa Francisco. Así que vamos a ver qué sucede y cuáles son las expectativas que hay en el día de hoy, en un acto que tiene un carácter litúrgico, pero que da símbolos y señales de naturaleza política. García Cuerva, como arzobispo, es el único orador en la ceremonia, y veremos en el escenario de las 10 de la mañana el suceso que surja de esta ceremonia, donde también está la expectativa sobre cómo va a ser el acercamiento presunto del gobierno a la conducción de la Iglesia ante la posible visita del Papa León XIV, que para noviembre está anunciando su llegada al Uruguay, y todavía no está confirmado la notable posibilidad de que esté aquí en la Argentina. Si bien el arzobispo no es el representante institucional de los obispos, porque la vocería de la Conferencia Episcopal la ejerce el presidente del episcopado, el arzobispo de Mendoza, Marcelo Colombo, lo que diga o deje de decir García Cuerva va a tener sin duda un efecto político. En el mismo lugar, el año pasado, recordemos, el arzobispo dijo, entre otras cosas, que experimentamos que se está muriendo la fraternidad en la Argentina, se está muriendo la tolerancia y el respeto, y si se mueren esos valores, se muere un poco el futuro, se mueren las esperanzas de forjar una Argentina unida, una patria de hermanos, agregando que nuestro país sangra por tantos hermanos que sufren la marginalidad y la exclusión. Eso en el año 25, cuando uno mira para atrás, podríamos decir casi reflexivamente, entre comillas, que estábamos un poco mejor que ahora los argentinos. Venía ya desde el año 24 el obispo advirtiendo que iba a tener una reflexión destinada a todos los actores de la sociedad argentina. La relación entre el gobierno y la jerarquía de la Iglesia no es buena, no era buena ni sigue siendo buena en el día de hoy, y se intenta, bajo todo punto de vista, de acercar al gobierno a la Iglesia. Milei, obviamente en su obtusa posición ante la vida, no acepta las críticas de los obispos a su política social, y las advertencias de los obispos sobre las decisiones de la gestión obviamente siguen siendo severas. Los obispos reclaman que además el presidente nunca los convocó a un diálogo directo, como hace con todos los sectores, un hombre que vive encerrado, dicen, en el galpón de las herramientas de la residencia de Olivos. Bueno, veremos qué pasa, la banda del energúmeno frente a la Iglesia en el Tedeum, con la vicepresidenta, que es católica ferviente, fuera del circuito protocolar, y como siempre el espacio para que analicemos después distintas lecturas. La realidad de Argentina es tan dura que no hay mucho para interpretar, y estaremos seguramente de acuerdo en la mirada de García Cuerva en su homilía en el Tedeum de hoy. 2:48 en la República Argentina. Seguimos esperando amigas y amigos que ya sabemos que están del otro lado. Muchos no tienen ganas, ni siquiera merece uno que se tomen el trabajo de mandarnos algún mensaje, pero lo cierto es que estamos aquí hasta las 5 y allí están ustedes para seguir acompañándonos. 11-7000-0750, un poquito más de 10 minutos para las 3 de la mañana.

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1: Me voy a tomar algunos minutos sobre el final de la primera hora del programa para hablar un poquito de Belgrano de Córdoba, flamante campeón del torneo Apertura, un arco que va desde sus orígenes en el barrio Alberdi hasta este torneo y la victoria del día de ayer en una historia que arranca con la audacia de la juventud. El 19 de marzo de 1905, un grupo de pibes, comandados por Arturo Orgaz, que tenía apenas 14 años, se juntó en una humilde casilla de la calle Organillo, que hoy se llama Tablada, en el barrio Alberdi, en la capital de Córdoba. Una declaración de principios, elegible el nombre del prócer Manuel Belgrano, porque la reunión definitiva fue un día antes del aniversario de la creación de la bandera, y el celeste directo de la enseña patria, que con el tiempo se transformaría en un sinónimo de pertenencia para la mitad de Córdoba, dicen algunos. La historia señala que desde el origen Belgrano fue un club con fuerte impronta vecinal, un arraigo que combinaba la rebeldía estudiantil de la época con el pulso de la clase trabajadora que empezaba a poblar Alberdi. El gigante se levantaría ahí, convirtiendo el estadio en un santuario urbano inseparable que forma parte ya de ese paisaje del barrio. La memoria de Belgrano se va forjando también en la resistencia. Nació en la década del 20 y el 30, originalmente usado en forma despectiva por los rivales, le puso el apodo El Pirata, porque debido a las invasiones de los hinchas celestes que copaban canchas ajenas y se plantaban en cualquier barrio. Belgrano, lejos de ofenderse, adoptó el apodo Pirata, y el Pirata se convirtió en el corsario del fútbol cordobés. Hay que decir que con relación al barrio Alberdi, escapándonos un poquito del tema del fútbol, no es un barrio cualquiera. Es, por ejemplo, la cuna de la reforma universitaria en el año 1918, aquella que rompe con la élite y permite que cualquier ciudadano ingrese a la universidad, y obviamente después con la decisión del gobierno de Juan Domingo Perón en el 49, que decreta la gratuidad. Pero también Alberdi fue epicentro clave del cordobazo en 1969. La memoria de Belgrano está inevitablemente teñida en ese espíritu combativo. Ser de Belgrano siempre implicó una identidad fuertemente ligada al orgullo cordobés, al viejito y glorioso club que representaba la tonada y el cuarteto. Bueno, ni más ni menos Rodrigo, ¿no? Este notable hincha de Belgrano que en algún lugar estará celebrando. Y para entender un poco más lo que ha pasado con este Belgrano, recordemos los campeonatos nacionales, los viejos, la era del Chacha Villagra, los años 60 y 70, que metieron a Belgrano en el mapa nacional, se transformaron en vitos de tribuna, fútbol lírico, la promoción del año 2011, el monumentalazo, el hito que quedó grabado en la historia del fútbol mundial, aquel Belgrano también de Ricardo Zielinski, un equipo que con un corazón enorme mandó a River al descenso. Ayer lo recordaban todos, sobre todo los colegas y obviamente los hinchas, y la memoria viva que sigue hasta este campeonato consolidado en el día de ayer en el gigante de Alberdi, donde ahora sonarán otra vez los bombos para festejar, y el escenario del Kempes, que por obra y gracia de la decisión de las autoridades de la AFA, dispuso que sea Córdoba la sede de la final con un equipo cordobés, aunque no necesariamente fue un solitario local, porque la hinchada de River también estuvo. Así que esa historia que se inició con pibes, con uno que tenía 14 años, Arturo Orgaz, ha tenido ahora esta esta celebración merecida en este primer campeonato del Pirata cordobés. 4 minutos faltan para las 3 de la mañana, 11 grados 6 la temperatura en la ciudad de Buenos Aires. Tengo algunos mensajes. Hola Mario y equipo, Daniel de Escalada, concejal de Unión por la Patria de Lanús. El sábado fuimos junto a los compañeros a agradecer a ella, a la que junto a su compañero de vida nos regalaron los momentos más felices de nuestra vida. Gracias por siempre, Néstor y Cristina. Bueno, muchas gracias, Gracias, Daniel. Feliz Día de la Patria, verdad, memoria, justicia, piedad, Dios nuestro. Abrazo, querido Mario Giorgi. Operadores Grisetti, Petrocelli, equipo, muchas gracias, Bueno, muchas gracias a todos y todas. Estamos aquí en vivo, 3 minutos para las 3 de la mañana. Tenemos algún mensaje que nos deja grabado estas palabras al 11-7000-0750.
2: Buen día, Mario Giorgi. Te saludo, buen programa. Un poco apenado por cuestiones deportivas, pero bueno, seguimos adelante. La vida continúa. Milei es un presidente que se ha declarado sionista. Caso increíble en el mundo. O sea que sabemos lo que eso quiere decir. Así que la Iglesia Católica tiene que ponerse firme ante semejante afrenta que hace este sujeto que está en la presidencia. Luis de San Cristóbal, te sigo escuchando, Mario.
1: Bueno, muchas gracias, No me olvido que tenemos amigos que nos pueden escuchar a través de las emisoras que nos llevan al país. En Formosa estamos en FM 103.7, en Catamarca en 95.5 y en Misiones por 89.5, las radios que ponen tarde o temprano, después sigo con las otras, a lo largo y a lo ancho de la querida patria. ¿Quién más está allí en el 11-7000-0750?
3: Hola, Marito. Buena madrugada. Maravilloso despertar. No tenía ni idea de qué hora era. Y escuchar esa canción, Hoy te queremos cantar. ¡Ah, qué lindo, qué gusto! Che, estos van a ir a la misa. ¿Eso es misa? ¿Se van a comulgar? ¿Cosas se tenían que confesar primero? ¿Los pecados y esas cuestiones? ¡Qué fantoche de un circo! Cualquier cosa. ¡Ah! Bueno, ya que la Villarruel sea católica, la excomunión se llama, ¿no? Yo era católica, me bautizaron y todo eso. Pero después cuando me fui enterando, vi el Vaticano, como decía Diego, con todo que cuando conocí el Vaticano, con todo este oro termina con el hambre en el mundo, con esa sinceridad tan hermosa que tenía Diego Maradona. Son un circo, esto no da para más, se cae a pedazos. Yo estoy cada vez más convencida de que el que tiene que ser presidente es Axel. Axel presidente. Por coherente, por joven, porque es honesto, porque no se le conoce un caso de corrupción. Bueno, por un montón de cosas. Bueno, así desperté.
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en el amanecer del Día de la Patria, este 25 de mayo de 2026, en el que vamos a ir encontrándonos con otros hitos de la historia que, bueno, tienen como escenario también otro 25 de mayo. Les recuerdo la temperatura, 12 grados 9 décimos en el ámbito de la capital federal. No hace frío, pero está esa humedad implacable. Ahora actualizó el Servicio Meteorológico Nacional, bajó un poquito la temperatura, 11.4, 95% la humedad, una máxima de 17 grados. Atentos porque puede haber neblina en algunos distritos en las inmediaciones del ámbito de la capital federal en un día donde estamos esperando que aparezca el notable y entrañable sol del 25. Me voy a ir metiendo con la Revolución de Mayo de 1810, esta semblanza de la patria que venimos haciendo desde que arrancamos en esta madrugada del lunes 25, la historia que desde niños, muchos de nosotros, estuvimos leyendo, encabezando nuestro momento formativo, y vale la pena tener en cuenta la presión que la Argentina hace para establecer las bases de aquella primera junta de gobierno encabezada por Saavedra, bueno, las figuras de Juan José Paso, Moreno, el notable, y Belgrano Castelli, aquellos próceres que admiramos tanto los argentinos. El recuerdo del 25 de mayo nos acerca a la figura de Juana Azurduy. En 1862, el 25 de mayo, muere Juana Azurduy en la ciudad de Sucre. Tenía 81 años, había combatido a los realistas en el Alto Perú, por lo cual es una figura tanto reconocida en nuestro país como Bolivia, que en este momento está atravesando esta crisis enorme y esa salida del pueblo a reclamar por sus derechos. Azurduy, casada con Manuel Padilla, tuvo 5 hijos. Su esposo también combatió a los españoles, fue capturado y decapitado. El ataque de Azurduy con sus tropas a las fuerzas del general Laera en Villar, actual territorio boliviano, le valió que la nombraran teniente coronel, y en esa acción le quitó el estandarte a los españoles. Se llevó las armas, se llevó los fusiles y las municiones, y su referente fue ni más ni menos que don Martín Miguel de Güemes, cuya muerte marcó el fin de su carrera. Juana Azurduy, como tantas otras mujeres de la independencia, fueron ocultadas por buena parte de la historia oficial, diría Lito, son los que ganan, los que escribieron la historia, y entonces estas personalidades, sobre todo si eran mujeres peor, quedaron afuera. A pesar de todo, fue reivindicada justamente en estos tiempos que referíamos, cuando la patria comenzó a ser mirada desde otro lugar. Y Juana Azurduy va a morir un día como el de hoy, el Día de la Patria, 25 de mayo de 1862, en extrema pobreza y olvidada. Por suerte la historia la ha reivindicado como mujer, como generala, y la memoria la deja registrada en esta hermosísima versión que ya nos trae Mercedes Sosa.

13:27 en la República Argentina, 11 grados 4 en la Ciudad de Buenos Aires, 25 de mayo, estamos recordando sucesos del 25 de mayo. Antes agradezco a Susi de Montegrande, Verdad, Memoria y Justicia, Piedad, Dios Nuestro, abrazo querido Mario, operadores Grisetti Petrocelli y equipo. Bueno, muchas gracias, estamos allí, en el 11-7000-0750 para los que gusten mandar. En este 25 de mayo se recuerda también la fundación de River, y mirá, ni más ni menos, en 1901 van a conmemorarla con algún sabor amargo por la derrota de ayer y la pérdida del campeonato. Lo cierto es que Santa Rosa y Los Rosales, dos equipos del barrio de La Boca, se fusionan y nace un nuevo club, River Plate. El 25 de mayo de 1901 dejará La Boca, se instalará en Núñez y obviamente con otro de los clubes surgido en ese mismo barrio será la naciente de uno de los clásicos más importantes del fútbol mundial. River es el equipo más ganador con 36 campeonatos y lo van a recordar seguramente a pesar de la jornada de ayer tan dolorosa para la hinchada, ¿no? Para el amor que uno tiene por el y la pasión por el fútbol. Bueno, en 1908 también se conmemora hoy la inauguración del Teatro Colón de la Ciudad de Buenos Aires con la puesta en escena de Aída, la ópera de Giuseppe Verdi. Se inaugura el Colón, es la principal sala lírica de la Argentina, una de las más importantes del mundo, y recordemos que estuvo cerrado por reformas entre 2006 y se reabrió en el año 2010 durante justamente lo que recordábamos más temprano, el desarrollo de los festejos del Bicentenario. El 25 de mayo del año 1925 nació en Chacabuco Haroldo Conti, autor de las novelas Sudeste, Alrededor de la Jaula, En Vida y Mascaró, El Cazador Americano, así como los cuentos Todos los Veranos con Otra Gente. Un grupo de tareas lo secuestró el 5 de mayo de 1976, desde ese momento permanece desaparecido. El centro cultural que funciona dentro de la ex ESMA lleva a su nombre. Haroldo trabajó como docente y en 2014 se modificó su legajo que decía abandono del cargo por desaparición forzada, también otra de las reivindicaciones de tiempos de la patria en esta dolorosa pérdida. Nació Daniel Passarella el 25 de mayo del año 53, recordando cosas de River, y en el año 1960 se inaugura, en el marco de los festejos por los 150 años de la Revolución de Mayo, el Centro Cultural General San Martín, el Teatro General San Martín, uno de los espacios culturales más importantes de Buenos Aires. Vamos a la historia de los tiempos de la democracia en la República Argentina antes del golpe. Y ni más ni menos, tenemos que recordar el 25 de mayo del año 1973, Héctor Cámpora se convierte en presidente, en lo que marca el regreso al poder del peronismo después de 18 años de proscripción y el fin de la dictadura que se había iniciado en 1966. El nuevo mandatario había ganado los comicios el 11 de marzo, delegado de Juan Perón. La imposibilidad del expresidente de poder competir lo puso al frente de la boleta del Frente Justicialista de Liberación. Una historia que se repite, ¿no? La de la persecución, la del odio contra el peronismo. La noche del 25 de mayo, los presos políticos salen de Devoto. Es el comienzo de los 49 días del gobierno que va a tener Cámpora, que culminarán con su renuncia y la de su vice, Vicente Solano Lima, el 13 de julio, con el fin de facilitar el regreso de Juan Domingo Perón a lo que sería su tercera presidencia. Vamos a recordar un pasaje de aquella asunción del 25 de mayo del 73.

0: Yo, Héctor José Cámpora, juro por Dios, nuestro Señor y estos santos evangelios, desempeñar con lealtad y patriotismo el cargo de presidente de la nación y observar y hacer observar fielmente la Constitución de la Nación Argentina. Si así no lo hiciere, Dios y la nación me lo demanden. Por eso deseo en este primer contacto en la resistencia y nos animaba a seguir en la lucha.
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1: Muy bien, ahí vamos. Las 3:38 en la República Argentina. Vamos a seguir saludando amigos que han llamado, que nos han dejado su mensaje en el 11-7000-0750. Hola Mario, soy Estela de Boulogne. Muy bueno el recuerdo de Cristina en el festejo del 25 de mayo. Qué verdadera patriota. Muy buen recuerdo, dice. Viva la patria. Ángel desde Virreyes. Yo puedo tolerar muchas cosas, menos que un hijo del país se alíe a una potencia extranjera para humillar a su patria. Esa es una afrenta que ni la tumba la puede perdonar. Una frase de José de San Martín nos manda el amigo, Ángel, gracias. Un abrazo, viva la patria. Buenas noches, gracias por la compañía de cada madrugada. Me gustaría escuchar Zamba de Alberdi, si puede ser. Viva la patria, viva la República Argentina y vivan los pueblos libres, dice Natalia de la Matanza. Y Mario, feliz día, programón, como nos tenés acostumbrado. Abrazo y gracias, dice Bocha de Quilmes. Bueno, muchísimas gracias a todos. Aquí estamos, vamos, tenemos más mensajes, Pulpo, de la gente que nos dejó su palabra en el 11-7000-0750. Bueno, los esperamos, Mientras tanto, les recuerdo, es extensa la memoria de un 25 de mayo. Hoy quiero recordar sin duda también a don Arturo Jaureche. Estos días murió su sobrino, este fin de semana, Ernesto Jaureche, militante, querido, reconocido por todos nosotros. Fíjate vos que cerca de la fecha de su tío se nos fue Ernesto. Jaureche murió a los 72 años, había nacido en Lincoln, la provincia de Buenos Aires, adhirió a la Unión Cívica Radical y tras el derrocamiento de Irigoyen se sumó a Forja. Más tarde se hizo peronista y a fines de los 40 presidió el Banco de la Provincia de Buenos Aires, notable obra ensayística que tiene relieve después del golpe de la fusiladora del 55, como el Plan Prebisch o el Retorno del Coloniaje, el Medio Pelo en la Sociedad Argentina, Política y Economía, Manual de Sonceras Argentinas. Bueno, también escribió el poema El Paso de los Libres, sobre la sonada radical contra los militares golpistas del 30, y un libro que tuvo prólogo de Jorge Luis Borges, a pesar de aquella distancia que siempre se ha marcado de Borges con el campo popular y el peronismo, bueno, pero prólogo el libro de don Arturo Jaureche. Un día como el de hoy murió Arturo Maly, notable actor argentino, víctima de un ataque cardíaco en Morteros, en Córdoba, donde estaba de gira con la obra Sinvergüenza. Tenía apenas 61 años. Y desembocamos en otro segmento de la historia política reciente de la República Argentina, cuál es el día de la asunción presidencial de Néstor Kirchner, el 25 de mayo del año 2003. Vale la pena recordar que en abril de ese año, el 27 de abril, se votó en la República Argentina y no hubo segunda vuelta porque Menem desistió de participar en ella sabiendo que iba a perder, a pesar de haber tenido más puntos en la primera que el entonces gobernador de la provincia de Santa Cruz. Néstor Kirchner asume la presidencia con el 22% de los votos. Hasta entonces venía como gobernador de Santa Cruz, recibe la banda y el bastón de manos de Duhalde en el Congreso, que había sido presidente interino después de la seguidilla, ¿se acuerdan ustedes?, de 5 presidentes, y después de quedar segundo, como decimos, en la decisión de Menem de no ir al balotaje, lo convierte en el mandatario. Kirchner asume con 53 años, es el presidente más joven de la democracia restaurada en 1983, y con su asunción no solamente concluye el periodo marcado por la crisis del año 2001, sino que comienza para muchos un momento clave, más allá de que el pasado, dicen algunos, no hay que recurrir. Cuando el pasado es tomado por el odio y por el antiperonismo, parece que sí vale la pena recurrir. Y cuando uno recuerda esos momentos con datos y lo que comenzaba ese 25 de mayo de 2003, entiende que hay derecho a tener añoranzas de aquel pasado. Vamos a escuchar este momento, la asunción y la jura de Néstor Kirchner como presidente aquel 25 de mayo de 2003.
2: Yo, Néstor Carlos Kirchner, juro por Dios, nuestro Señor y estos santos evangelios, desempeñar con lealtad y patriotismo el cargo de presidente de la nación y observar y hacer observar fielmente la Constitución de la Nación Argentina. Si así no lo hicieren, Dios y la patria me lo demanden.
3: Y hace entrega del bastón presidencial al señor presidente de la nación, doctor don Néstor Carlos Kirchner.
1: Bueno, muy bien, ¿eh? Qué recuerdos aquella jornada, lo tengo muy presente porque me tocó organizar la transmisión para la cadena nacional, así que, entre otras cosas, ¿no?, que vale la pena tener presente. Bueno, algunas cuestiones más que queremos recordar este 25 de mayo, que tiene mucha tela para cortar en la memoria histórica de la Argentina y del mundo, pero vamos a completar este tramo de este repaso, que tendrá algo más, con la memoria del enorme Daniel Toro, el folclorista salteño que muere en su ciudad natal a los 82 años, autor prolífico. Su tema más conocido es el que vamos a escuchar, seguramente, Zamba para olvidarte, prohibido durante la dictadura militar. Luego afrontó un cáncer de garganta que le imposibilitó cantar durante años. Vamos con la memoria de la patria y Daniel Toro, Zamba para olvidarte.

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1: Vamos a cerrar estos recuerdos de un 25 de mayo con Marcos Moonstock, locutor extraordinario, actor mejor, humorista genial y redactor creativo argentino, porque se inició también trabajando en agencias de publicidad, reconocido mundialmente por haber sido el guionista principal y el narrador del conjunto argentino Liloutier durante más de 50 años. Nació Marcos el 25 de mayo de 1942 en la ciudad de Santa Fe. Murió en el año 2020, el 22 de abril, cuando tenía 77 años. Qué mejor que darle esta memoria presente con el recuerdo de Liloutier.
2: La siguiente obra del presente recital ilustra un periodo poco conocido de la juventud de Johann Sebastian Mastropiero. Los críticos recién comenzaron a...

0: Los críticos recién comenzaron a apreciar las obras de Mastropiero cuando ya era grandecito. Cuando ya eran grandes hitos en la historia de la música. Por ejemplo, un conocido crítico se refirió a Mastropiero. Punto. Con esto termino. Con estos términos. Le falta el... Con estos términos. No le han puesto... ¿Cómo es? Arriba la T. Ahí. A veces se borra... ¿Cómo es? La diéresis. No tiene nada. Mastropiero se ha creado fama de artista espiritual, pero come todo. Pero con métodos. Con métodos pocos. Claro. Con métodos poco claros. Podríamos llegar a admirarlo siempre. ¿Y cuándo tomaremos? Siempre y cuando tomáramos en cuenta su tenaz ambición. Tenaz, en el medio no hay nada, ambición. En los más prestigiosos foros internacionales en que estuve excitado, muchas veces he citado el fracaso de su operación, el fracaso de su ópera, Sion y el judío era antes, y el judío errante, que se basaba en una vieja leyendo ebria, en una vieja leyenda hebrea. Me di cuenta enseguida, no podía ser, ebria va con H. Siempre dije que dicha ópera fracasó porque no muestra los sexos, los dos sexos, no muestra los éxodos de dicho pueblo. Y por eso Mastropiero soportó, ha batido un nuevo fracaso. Por esos días Mastropiero enfrentó grandes problemas, chocó con las vicisitudes más adversas. Por entonces conoció a los condes de Freistadt y cuando ya no podía más, acudió a la condesa. Ella lo conectó a Mastropiero con el agregado cultural de la Embajada de la República de Banania. Aquí termina la anécdota, pero él te mató. ¡Da vía! ¡Pará! ¡Más! Pero el tema todavía da para más. Esto es todo.
1: Sí, una vez más, sí. Lo arruinaste todo, todo, todo.
2: Eres injusto, César Augusto.
1: Cuando vos lo echaste todo a perder.
2: No eché nada a perder.
1: Ah, no.
2: Estaba echado.
1: Pero por favor, dale, ¿qué estaba?
2: Me encontré los papeles mal ordenados. Me faltaban los signos de puntería. Estaba lleno de faltas de horticultura. ¡José!

0: Como queda dicho. Aproximadamente. Mazzocchio trabajó durante un tiempo como músico oficial del gobierno de la República de Banania. En esos años, Banania era gobernada con mano firme por el general Eutanasio Rodríguez. Una de las obras que conocemos de esta etapa de Mastro Piero es la canción infantil El Conejito Inocente. En realidad lo que se conserva es la versión censurada de la misma, cuyo texto dice: había una vez y comieron perdices. También compuso sobre versos del mismo autor una canción que no llegó a estrenarse, titulada Viva la Libertad. Lamentablemente no se ha conservado el nombre del poeta ni el poeta. Pero la partitura más importante de esta época de Mastro Piero es la canción de homenaje a Eutanasio, que se estrenó en un solemne acto con la presencia del mismo.
1: Señores legisladores, señores ministros, señores corresponsales extranjeros, señor nuncio apostólico y diplomáticos de otras naciones, ¡descalzo! De no ser por nuestra acción de gobierno, pacientemente desarrollada en estos últimos 49 años, nuestras calles estarían hoy llenas de pornografía, de corrupción, de violencia, de gente. Me duele que se piense que el nuestro es un gobierno autoritario. Que no se piense eso. Es una orden. Pueblo de Banania, gracias por este espontáneo homenaje. ¡Homenaje ya!

0: Pueblo de Banania, debemos amar a la patria. Por eso ahora vamos a cantar su himno nacional. Cantémosle su canción. Cantémosle a ella, hermosa como ninguna. Cantémosle a nuestra historia. Cantémosle a nuestra gloria.
1: ¿No le vamos a cantar a Gloria?

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2: De la mañana en punto en la República Argentina. Estamos ya repasando la información imprescindible a pesar del feriado. Sé que hay muchos argentinos y argentinas que están con destino a cumplir tareas, así que aquí vamos con la información. 11 grados 4 la temperatura en Buenos Aires, 95% la humedad. Con una mirada lejos del sentido de patria, el gobierno sacó a Victoria Villarruel del protocolo del Tedeum hoy a las 10 en la Catedral Metropolitana. Modificó la logística del evento para evitar fotos de discordia. Milei, en momentos de tensión abierta en su círculo íntimo, podría ir a buscar acercarse a la iglesia en momentos de rumores sobre la visita del Papa al país. La homilía a cargo de Monseñor García Cuerva. Esperan los de la Rosada un mensaje duro y sueñan con que el jefe de la iglesia deba incluir o pueda incluir lo que la gestión antipatria define como una brutal reducción de la pobreza. Y después de misa, Milei va a encabezar una reunión de gabinete con sus ministros en la Casa Rosada, y la idea es de seguir acompañando la situación de Manuel Adorni, protegiéndolo, y la interna entre Santiago Caputo y los primos Menem, apadrinados todos por Karina Milei. La victoria de Belgrano es otro de los títulos del día, sin duda alguna. Un festejo para la historia. Belgrano levantó su primera copa en primera división luego de vencer a River por 3-2 en la final increíble del torneo Apertura 2026 en el estadio Mario Kempes, allí en La Docta. Una definición espectacular. El equipo de Zielinski fue otra vez, como hace 15 años, la pesadilla de River. Denuncia penal contra Adorni, Caputo y Sturzenegger por vialidad nacional. Los tres fueron acusados por malversación de fondos, incumplimiento de los deberes de funcionario y fraude. Papeles que a los que tuvo acceso Página 12 demuestran que la demanda por el desvío de 400 mil millones de pesos que la ley destina al mantenimiento de las rutas fueron usados para especular con títulos públicos, condenando la destrucción a los caminos nacionales y provinciales. Recordemos, mientras tanto, que Adorni podría ser sumado a los logros, entre comillas, de sus ingresos, a una indagatoria por la justicia antes de la feria de invierno. En paralelo hay datos que indican que desde que asumió su cargo como miembro del Poder Ejecutivo, Adorni y su mujer gastaron 176 millones con sus tarjetas de crédito, entre las inversiones inmobiliarias y otros gastos. Grandes grupos económicos, el círculo rojo parece que está oliendo sangre, están congelando desembolsos en la Argentina. Hay reportes de Wall Street y del mercado local que señalan desconfianza de los capitales financieros respecto a la gobernabilidad y, peor aún, las posibilidades de reelección de Javier Milei. Acostumbrados a medir los tiempos, los muchachos del Poder Real comenzaron a buscar su casting, ¿no?, para ver cómo reemplazan a la eventual modificación de gobierno el 2027. Controversia por la difusión de un mapa oficial falso. El presidente se encargó de repartir 14 veces una cartografía del territorio nacional que omitía las Islas Malvinas y a la provincia de Tucumán, marcando que le importa muy poco la patria y que, peor aún, la desconoce. La justicia laboral anuló las elecciones en la Unión Obrera Metalúrgica y desplazó de la conducción a Abel Furlán. Hay en este momento un mar de fondo en los sectores gremiales, porque además la Cámara de Apelaciones del Trabajo, que decidió la intervención al mejor estilo de los tiempos de la dictadura, incluye a uno de los jueces que fue premiado por el gobierno nacional, prorrogando su mandato y evitando que se jubile, después de haber acompañado la sanción y la aplicación definitiva de la ley de reforma laboral, la ley de retrógrado laboral, ¿no? Hay un tema que tiene que ver con la alerta por el humor social de cara al próximo invierno, la zona fría. Los últimos informes de las consultoras revelan un fuerte crecimiento en índices de frustración y enojo social vinculado directamente a la falta de reactivación económica y la pérdida del poder adquisitivo. Algunos de los temas que tenemos en esta mañana del feriado del 25 de mayo, en plena madrugada, 4-5 minutos en la República Argentina, 11 grados 4 la temperatura, 95% la humedad, hasta las 5, tarde o temprano.
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0: 4 de la mañana, 10 minutos en la República Argentina. Pregunta un oyente si el programa de Dolina no está más. El lunes de Dolina es la madrugada del martes, es decir, esta noche después de las 0 horas arranca La Venganza Será Terrible. Venimos nosotros de el paso, el puente del domingo para el lunes, por eso estamos aquí. Y está antes de 0 a 12 el Deportivo 750, ¿no? Así más o menos ordenamos un poco. Así que Alejandro Dolina, que cumplió años la semana pasada, está esta noche, desde la medianoche, para abrir la jornada del martes. Tenemos más mensajes que llegan al 11-7000-0750.
1: ¿Qué tal? ¿Cómo anda, Mario? A esa se la dedico ese pequeño audio a Macri, de Macri hasta Adorno y toda la manga de mafioso, que en sí son medio pelotudos, pero bueno, se lo dedico para ellos. Bueno, para esto, para Macri, para Milei, para los que lo votaron.
0: Bueno, muchas gracias. Saludo también al querido amigo Néstor Mancini, que me deja un mensaje hasta ahora, se ve que está escuchando el hombre. Gente que anda madrugando este 25 de mayo. ¿Tenemos más pulpo? Vamos para allá.
2: Hola Mario, buenas noches. Bienvenido, se te extrañó. Para peor, el viernes creo que fue, sí, se cortó la emisión temprano y no pude escucharte. Bueno, sí, es tremendo lo que estamos padeciendo. Es como un tsunami de maldades, de mentiras, de robo, de abuso. Pero esto es Macri. Yo lo supe mucho, lo supimos desde que este energúmeno estaba haciendo la campaña. Todo lo que abría la boca y nos dábamos cuenta de dónde provenía todo lo que él decía. Todo. Nadie dijo nada cuando vimos a toda la mafia de Macri en el gobierno. Nadie. No sabíamos lo que se venía. Ahora yo digo, ¿cómo puede ser que un grupito de parásitos, corruptos, chorros, mentirosos, vende patria, nos estén destruyendo como lo hacen y que no hagan nada? ¿Por qué no aprendemos de Bolivia? ¿Qué? ¿Cómo se han unido y enfrentan todo y le están diciendo que se vaya? ¿Qué es lo que tenemos que hacer? Porque a ellos las protestas, se ríen ellos de las protestas, se gozan. Hay que ir y decir, sacarlos directamente. Tengo una tristeza, un dolor y una impotencia por lo que están destruyendo. ¿Con qué alevosía hacen todo? Ah, y el otro día, el mafia Macri, diciendo que estaba contento con lo que estaban haciendo este gobierno y que gracias a ellos lo estaban logrando. Sí, ya lo sabemos que esto es todo Macri. Macri y la corrupta injusticia que puso él, todos los jueces corruptos, fiscales, todo eso lo puso, la Corte Suprema de Injusticia, todo puesto por Macri. Macri, el Círculo Rojo y toda la mafia de Macri. Por eso estamos como estamos, por eso cuánto. A ver si Cristina o alguno de nuestros queridos gobernantes hubiesen hecho una mínima parte de todos los desastres. Una vergüenza que estén todos esos ladrones en el gobierno y que todo lo que ha logrado este energúmeno, todo por coima y soborno. Sí, vos firmame, aprobá las leyes que yo, tal puesto, tal, así, tal, todo. Todos los préstamos que se les ha dado, ¿por qué? Porque les firmó lo que él quería y los cobardes. Me duele la traición. Pero no, esos son infiltrados. No son peronistas, son infiltrados. Que ya se infiltraron pensando en todo esto. Mario, estoy muy triste. Y siento una impotencia de no poder ni siquiera ir a las marchas por mi problema de salud. Muy cansada y rogando que todo esto se termine. Tenemos que ir y sacarlos. Bueno, y sí, Cristina y Milagro Sala y Devido libres porque son inocentes. Cambalache, están los chorros vendepatria, asesinos sueltos, y los honestos que hicieron mucho por la patria, presos. Pero eso porque se lo hemos permitido, el pueblo se lo ha permitido. Tenemos que unirnos y sacarlos. Gracias, Mario, por todo. Que tengamos un buen día de lo que queda de la patria. Bueno, un abrazo grande, grande. Un abrazo peronista. Y viva Perón. Diana de Mar del Plata.
0: Bueno, muchas gracias, ¿eh? Gracias a todas y todos los amigos que nos dejan mensajes, algunos un poco más extensos, otros más breves, pero ya sabemos que están allí, nos complace saber cuándo nos dan el presente. Vamos a seguir con más información, desde luego, pero tenemos que ir a los tanguitos que nos deja Malena, así que vamos a arrancar con eso ahora, y hasta las 5 de la mañana, ya saben ustedes, estamos con Tarde o Temprano. Le agradezco al oyente que le hicimos recordar que Alejandro Dolina está desde la cero y no se había dado cuenta, así que lo que les pido a muchos oyentes, más allá de que estamos de acuerdo y nos encanta recibir, que para que haya espacio para todos, los mensajes sean más breves, que hace que la dinámica del programa permita que todos aquellos que están allí esperando una suerte de cola para salir al aire, podamos ir despachándolos sin alterar demasiado también los contenidos del programa. Desde ya, muchas gracias a todos, y a las 4:16 me parece que tenemos que empezar, Pulpo, con el homenaje también desde el tango para este Día de la Patria.
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bueno, con el inoxidable, con Carlos Gardel y el Sol del 25, comenzamos esta recorrida que, como siempre ustedes ya saben, nos apunta Malena para intercalar de tanto en tanto, como sucede en el programa de hoy también, los tangos. Pero voy a hacer una ligera desviación del 25 de mayo para recordar también a uno de los grandes del tango, que nació el 25 de mayo, justo con el siglo, el 1900, en el barrio de Valvanera, Ángel D'Agostino, una de las figuras fundamentales del tango, quien junto al cantor Ángel Vargas dejaron creaciones memorables.

40, cuando se escribió este tango, esta intersección tenía una particularidad geográfica. La manzana sudoeste, previo a la construcción de la antigua estación de trenes y antes de que existiera la actual autopista, estaba totalmente deshabitada, lo que hacía que físicamente el cruce tuviera solo tres esquinas construidas. De allí que D'Agostino y Vargas hayan dejado, con la letra de Enrique Cadícamo, esta versión.

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1: Hay un tango que se llama 25 de mayo, también conocido como 25 de mayo con letras, porque lo vemos escrito con número y con letras, obra compuesta por el músico tucumano José Luis Padula, que además es autor de otro tango memorable vinculado con las fechas patrias que se llama 9 de julio. Y tiene una letra escrita por Enrique Cadícamo. Es un tango de temática patriótica, obviamente, con algo de nostalgia, que recrea el ambiente de la Revolución de Mayo de 1810 y le rinde homenaje a las costumbres coloniales, los patios con jazmines, el cabildo y los patriotas que pidieron que se vaya el virrey. La música de Padula y la letra de Cadícamo es viejito, del año 1928, y es una de las versiones más recordadas, la de Francisco Canaro, con su cantor Roberto Maida.

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1: Bueno, muchas gracias al amigo Emilio desde Aedo por el mensaje, por acompañarnos. 11 grados, una décima la temperatura en Buenos Aires a esta hora, las 4 y 28 minutos en la República Argentina. Vamos a seguir repasando información en este marco de la investigación y la denuncia de la gente de Vialidad. Las figuras de Adorni, Caputo y Sturzenegger, denunciados por malversación de fondos, debería ver cómo avanza la justicia, porque el estado de situación de las rutas en la Argentina es deplorable, pero si encima con la guita que del impuesto a los combustibles debía destinarse al mantenimiento de las rutas, 400 mil millones de pesos, se especuló con bonos y títulos públicos, la verdad que estamos con problemas más graves, ¿no?, en el escenario de esta corrupción. Y vamos con otras noticias. La información que aparece hoy en algunos medios está indicando también que sigue la historia de los casos de corrupción de este gobierno, que reitero, hoy va a estar en el Tedeum escuchando lo que diga García Cuerva, y después se va a reunir el gabinete para tratar de barrer debajo de la alfombra la impresentabilidad de la banda que acompaña a Milei. Mientras tanto, siguen surgiendo, y en esto parece que la derecha está cultivando un poco la toma de distancia y buscando el reemplazo de este gobierno, porque los diarios oficialistas de la derecha están anunciando nuevas pruebas que apuntan a los temas de las coimas que tienen que ver con la hermana del presidente y la ex Agencia Nacional de Discapacidad. El panorama es complicado desde el punto de vista social, desde las bombas de humo que tira el gobierno para tratar de distraer la atención, y desde luego para seguir haciendo de las suyas mientras se lo permita la justicia precaria de la República Argentina y la tranquilidad parcial de buena parte de el pueblo, ¿no? Porque también esto hay que decirlo. Yo recuerdo los años finales del macrismo, sobre todo a partir del acuerdo con el Fondo Monetario Internacional, esta entrega de Caputo, los mismos protagonistas, cuando en forma vergonzante algunos ya no podían ocultar que habían acompañado a Macri, víctimas de la siembra de odio, de Nisman, de la mar en coche. Y ahora más o menos la situación se repite, pero con un cuadro social mucho más grave, con la gente sin guita, con los trabajadores en relación de dependencia debajo de la línea de pobreza, con el cierre de las pequeñas y medianas empresas, en fin, con ese panorama realmente desolador. De modo que vamos a ver cómo sigue esta historia, porque por un carril debería circular el trabajo de un poder judicial probo, independiente, mientras que por el otro se descarta cualquier tipo de modificación desde el punto de vista de la gestión de gobierno que tire un tiro para el lado de la justicia desde el punto de vista de las demandas sociales. No interesa, no interesa a la patria, no interesa al país, y los números de pérdidas de vidas que no están siendo contabilizados en su totalidad superan en suicidios, por ejemplo, la violencia o los accidentes de tránsito, y el escenario sigue siendo muy complejo para muchos jóvenes, niños y adultos mayores en una situación de abandono del Estado que tiene que ver con la salud, sobre todo, espantosa. En fin, vamos a cumplir con un pedido que tenemos tempranero de una compañera de las madrugadas que nos había solicitado la samba de Alberdi. La vamos a escuchar por los cuatro de Córdoba. El pedido, si no recuerdo mal, a ver si busco en el tiempo, es de Natalia de la Matanza. Aquí está Natalia, la samba de Alberdi para todos ustedes.
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1: Minutos en la República Argentina. Estamos caminando el último tramo de nuestro programa de este 25 de mayo, y a poquito nos arrimamos a las 5, a las tapas. 11 grados una décima la temperatura en la Ciudad de Buenos Aires, 94% la humedad, cielo algo nublado, atención, puede haber neblinas, dice el Servicio Meteorológico Nacional. De paso aprovecho y les mando un saludo grande a los compañeros del Servicio Meteorológico Nacional por las dificultades que están atravesando y aún así los esfuerzos que están haciendo para seguir comunicando, ¿no? La samba con el barrio Alberdi de fondo memora la victoria ayer de Belgrano frente a River, su primera copa en primera división, que se seguirá obviamente festejando allí por buena parte de los vecinos cordobeses, a donde estamos llegando a través de la FM 101.9. En Mar del Plata estamos en 96.5, en Bahía Blanca 93.9, y tenemos muchos amigos que siguen dando el presente a través del 11-7000-0750. Escuchamos.
2: Hola, Mario Giorgi. El 25 de mayo de 2010, no me lo olvido, yo lo viví con mamá yendo a todos los actos de aquellos tiempos. Había alegría, habría bienestar. Parece mentira que estamos tan lejos de mayo de 2010 y estamos tan cerca del infierno. Parece mentira, Carlos de Caballito.
1: Bueno, muchas gracias, Carlos. Sí, realmente uno mira esa página de la historia cercana de la patria y parece mentira, efectivamente, coincido. Bueno, hablando de Cabildo, de 25 de mayo, La Libertad Avanza va preparando su Cabildo abierto, va a ir adelantando este lunes una actividad en los 135 municipios de la provincia de Buenos Aires. La gran preocupación que tiene, porque obviamente, sobre todo en el conurbano, hay un desprecio por el gobierno nacional cuya imagen se deteriora a pasos agigantados. Bajo el nombre Cabildo Abierto por la Libertad, cada vez más perdida la libertad y más maltratado el término por esta gente, habrá presencia de algunos funcionarios nacionales. El ministro del Interior, Santilli, un hombre que recorre el distrito electoral, dice que va a estar presente. Impulsado por la hermana del presidente, va a estar Pareja, el diputado nacional, a la que le han dado el control de la Comisión de Inteligencia como para que nadie toque los recursos de la CIDE, y dicen que la convocatoria apunta a recuperar ese espíritu fundacional, invitando a los bonaerenses a acercarse con sus ideas, reclamos y propuestas. Así que bueno, veremos qué pasa con este cabildo abierto que está tramando sobre todo la hermana del presidente de la Nación, en un escenario muy complejo realmente en la interna, que tratarán hoy, después del Tedeum, de esconder un poquito más y buscar alguna que otra bomba de humo de estas que pretenden distraernos de la realidad que padecemos los argentinos. Cambiando abruptamente de tema, hay que decir que circuló ayer una bonita foto de la recepción que Cristina le hizo a Pablo Grillo, reapareciendo en una foto a través de las redes, una reunión en su domicilio allí en San José 1111 con Pablo, violentado en la manifestación del año pasado tras la represión de Bullrich, y también el padre de Pablo, una imagen que complace y que circula y que además ratifica el escenario en el que estamos, ¿no? Por un lado, esa Argentina que recuerdan hoy tantos oyentes, y el presente que no deja de dar sorpresas a diario. Por ejemplo, apareció ayer la noticia de Santurio. Santiago Santurio es un diputado libertario que manejaba un auto de aplicación hasta que asumió Milei, y pese a que no tenía los fondos para pagar el anticipo de un crédito hipotecario, el Banco Nación le prestó $239,000, uno más en la larga lista de hombres o mujeres de La Libertad Avanza que consigue que el Banco Nación, milagrosamente, a pesar de estar seco como una piedra, le presta guita, en este caso $239,000. Hombre de las fuerzas del cielo, Santurio fue otro de los beneficiados con los créditos que el Banco Nación, que depende de Caputo, les otorgó de manera privilegiada a estos dirigentes del partido de Milei. El diputado oriundo de San Miguel tiene además un acercamiento a la realidad que vivieron también Felipe Núñez y Federico Furiace, funcionarios de Caputo que recibieron $800 millones de la banca pública, y de acuerdo con la denuncia, Santurio, cuando Milei llegó a La Rosada, manejaba un Uber, y después se dio a conocer que el hombre ya tiene una casita en un barrio cerrado gracias a la asistencia financiera de este crédito del Banco de la Nación Argentina, que obviamente nos ayuda a entender por qué es así cuando el gobierno dice que ha sacado gente de la pobreza, la movilidad ascendente, si sos leal a los hombres libertarios, podés tener este tipo de beneficio, ¿no? Pues, por llamarlo de alguna manera. Bueno, el que habló fue Luis Juez, que dijo que tiene que renunciar a Dorni, es lo que piensa buena parte del gabinete, pero hoy van a tratar de pulirla la cuestión, presentarla como algo menor y seguir andando en el desaguisado de la política, que tiene el gobierno una esperanza manifiesta de que todos nos olvidemos de la realidad nuestra cuando arranque a rodar la pelotita en la Copa del Mundo el próximo 11 de junio. Yo creo que va a ser muy difícil, porque la realidad acuciante que tienen muchos argentinos hace que, por más que nos entretenga la pelota rodando, siga habiendo obviamente dificultades tremendas. Hablando de la Copa del Mundo, para ir cerrando este momento con algunas noticias, un poco de susto hubo porque Messi pidió el cambio. Hubo alguna alarma por la salida del capitán de la selección en el partido en el que Miami venció a Philadelphia Union. Salió por una molestia muscular, pero lo cierto es que el técnico del equipo de Miami manifestó que va a estar bien Messi, y se van sumando a las listas de dificultades que tuvieron muchos jugadores argentinos, entre ellos el Dibu Martínez con un dedo roto, en fin, algunas dificultades que parece van a ser subsanables cuando le toque debutar a la Argentina el próximo 16 de junio. Seguimos esperando a los amigos, tenemos 15 minutos hasta las 5 de la mañana, 11-7000-0750, las noticias siguen, la información continúa, 11 grados una décima la temperatura en Buenos Aires, manejar con precaución, muchachos, hasta las 5, tarde o temprano.
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0: Muy bien, 11 grados y una décima la temperatura en la ciudad de Buenos Aires, mucha humedad, 95%, faltan 10 minutos para las 5 de la mañana en la República Argentina. No me quiero olvidar, porque ya me estoy olvidando de tantas cosas que a veces se nota los años que llevamos sobre el planeta, pero como somos un poco la extensión de el día domingo 24, quiero saludar primero a Juan Carlos Petrocelli, que está en este momento conduciendo este programa, y a Emanuel Grisetti, que es su compañero también, con quienes hemos compartido estos primeros días de tarde o temprano, porque ayer fue el día del operador y operadora de radio, que se celebra en la Argentina el 24 de mayo, en este homenaje que uno debe rendir a los queridos y queridas compañeras y compañeros que nos han metido en el aire de la mejor manera posible, con el que hemos estado compartiendo horas, noches tras noches, navidades, año nuevo, el mate cuando no había algo para comer cuando había. Y esta elección del 24 de mayo tiene que ver más que nada por una cuestión técnica. Es el día en que se realizó la primera comunicación telegráfica inalámbrica usando el código Morse en el año 48, un poco el padre de los radiotelegrafistas y afines, ¿no? La ATRAC, que es el gremio que con la rama radio nuclea a todos los compañeros operadores y operadoras. Así que muchas gracias, Pulpo, por este momento aquí, y gracias a tantos, tantos y tantas operadores de verdad que a lo largo de más de medio siglo nos han venido sosteniendo y poniendo en el aire con enorme profesionalismo y tanto cariño, desde luego, porque hay que querer mucho esta profesión, porque hay altibajos, porque los salarios no alcanzan, porque las modificaciones empresarias en los medios nos sacuden permanentemente, pero lo cierto es que es una tarea encomiable, y un abrazo en el aire para todos y todas. Vamos a ir hola, buenas noches, en esta fecha patria y además en el regreso de Perón al poder con la asunción de Cámpora, si pueden pasar el tema Triunfo del Cuero por Marilina Ross, dice Walter de la Matanza. Bueno, no sé si lo tiene el Pulpo, ahí lo podemos buscar. Creo que tenemos tiempo para escucharlo, porque faltan 8 minutos para las 5 de la mañana. Así que sigamos adelante, con tarde o temprano, aquí por Radio 750.
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0: Hola, buenas noches, Mario y equipo. Habla Carlos de Quilmes. Estamos metidos en este desastre y lo miramos con una perspectiva muy cerrada. Y además de la corrupción local que tenemos, que es atroz y supera todo lo que hemos tenido antes de corrupción, además de eso, estamos en la Agenda 2030, que tiene que hacer su prueba piloto en algunos lugares del planeta. Argentina es uno de los lugares de prueba piloto, y es uno de los lugares que tiene la prueba piloto más intensa y más acelerada. Y esto ni siquiera lo pensamos, ni lo nombramos, ni siquiera capaz que la gente está enterada que existe la Agenda 2030. Y la Agenda 2030 es algo poderoso que está siendo puesto en marcha. Así que bueno, eso hay que contemplarlo, porque uno de los puntos fuertes de la Agenda 2030 es reducir la población mundial a menos del 10% para 2030. Y los magnates más grandes se animaron a hablar de menos del 3% y algunos de menos del 1%. Y esto nadie lo tiene en cuenta, nadie lo piensa, ningún argentino y seguramente ningún latinoamericano. Bueno, un abrazo grande para vos y para todos nuestros compatriotas, que estamos en un brete como nunca hubo en la historia. Gracias.
1: Bueno, muchas gracias. Estamos sobre el final del programa. Quiero recordar al cura Alejandro Mayol, que bueno, después abandonó los hábitos en el año 69, que compuso cosas como Sinfonía Conclusa en la Mar, de Piero, porque el triunfo del cuero tiene que ver con aquello de que no era el cuero a Perón, que había marcado la nuce para evitar que sea candidato Perón, y por eso asumió Cámpora esa representación después de 18 años de proscripción, ¿no?, del peronismo. Esas cosas que se parece que la historia quiere repetir dolorosamente. Y Marilina, muy jovencita, que viene en el avión con Perón de regreso al país, lograba ese triunfo del cuero. Nos vamos. Gracias, querido amigo Juan Carlos Petrocelli, el Pulpo, por acompañarnos en el arranque de este Día de la Patria. Y por supuesto también un saludo a todos y todas quienes dejaron su presente a través del 11-7000-0750. Sobre las 5 de la mañana, reiteramos, 11 grados una décima la temperatura, pronóstico de cielo algo nublado para hoy, mucha humedad, 94%. Mañana a las 12 en punto estaremos por aquí en Radio 750 con tarde o temprano. Muy amables amigos, feliz Día de la Patria para todas y todos.

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día, buen día, ¿cómo están? 25 de mayo, Día Patrio, si los hay. Bueno, te deseamos un muy buen día, bueno, a todos los oyentes que siempre nos están acompañando, pero primero vamos por orden alfabético, vamos por orden. Vamos a presentarnos oficialmente, Juan Carlos Petrocelli aquí, capitaneando todo en todos los detalles, como siempre, acompañando. Bueno, si tienen alguna queja de la música, es él, ¿eh? Así que cualquier cosa, Petrocelli. Bueno, mi nombre es Nancy Lamas y hasta las 6 de la mañana toda la información que está acá con las tapas de los diarios. También nos vamos a extender para en todo el país. Vamos a estar recordando las distintas repetidoras que nos siguen en Tucumán, en Catamarca, en Córdoba, Formosa, Misiones, en Mar del Plata, Bahía Blanca. Bueno, todos ellos ahora vamos a estar repasando por dónde nos pueden escuchar, además de escucharnos por YouTube, que tenemos ahí ya implementados, así que nos pueden acompañar desde ese lugar, desde cualquier punto del mundo. 5:09 de la mañana. Muy buenos días. Quiero saber si está él. ¿Está Beethoven?

dijo presente y acá está. Él dijo presente y está. Bueno, en feriado, bueno, nos vino a acompañar y también quiere saber cómo son las tapas del día lunes. Sí, se vienen bastante cargaditas porque, bueno, pasaron muchas cosas el fin de semana, entre ellas el deporte ahí al pie del cañón. Por un lado, vamos a comenzar entonces por Clarín. Y Clarín tiene en su portada el momento del festejo, el momento del campeón, porque Belgrano se metió en la historia, dice, a puro festejo, el capitán levanta la copa, la alegría fue cordobesa. Bueno, se vieron imágenes en los diferentes medios del festejo en la provincia, pero multitudinario el festejo. Bueno, muchas felicitaciones para ellos también. Nos vamos a la etapa de Crónica. El karma pirata, así también lo titula Crónica. El título más importante tiene que ver con el deporte. Dice, Belgrano ganó su primer título y volvió a amargar a River. Y también la imagen, primero, por un lado, la imagen total de el plantel. En el momento justo del festejo, levantando la copa. Y por otro lado, el River, cabizbajo, lamentando, bueno, en una final para el infarto. El equipo cordobés remontó dos desventajas con Ubita Fernández como héroe, quien marcó un doblete en los últimos minutos para el 3-2 definitivo. Tremendo golpe para el millonario ante el mismo rival y técnico que lo mandó a la B. Furia de Coudet, que se fue expulsado y estalló por el penal que le dieron al celeste a instancias del VAR. Ya van tres veces que me cagan en una final en esta cancha. Disparó el director técnico entonces de River. Bien, bueno, el festejo y el no tan festejo por parte de quien perdió. La Nación, sí, tiene al deporte también como protagonista, pero supera el siguiente título. Dice, se multiplicaron casi por cinco las causas en el Tribunal Superior porteño. Hubo cambios, pasaron de 1.610 casos en 2024 a, escuchen bien este número, 6.826 el año pasado. Usará inteligencia artificial. Acompañado de este título, un subtítulo dice, la Corte Suprema llegó a un récord de casos resueltos. Nos vamos a otro de los títulos, cuando son las 5:12 de la mañana. El diario de la casa, el diario Página 12. Bueno, ¿qué tiene en una caminata a tres funcionarios de este gobierno? Lo tiene a Sturzenegger del lado izquierdo. Después lo tiene a Manuel Adorni en el medio. Y al ministro de Economía, ¿sí?, a Caputo, del lado derecho. Y el título, con la firma de Bernarda Tinetti, dice, una demanda de la gran ruta. ¿Por qué? Porque están caminando sobre una ruta. Y ahí vamos entonces, dice, Adorni, Caputo y Sturzenegger fueron denunciados por malversación de fondos, incumplimiento de los deberes de funcionario y fraude. Página 12 tuvo acceso a la demanda por el desvío de 400.000 millones de pesos que la ley destina al mantenimiento de las rutas y fueron usados para especular con títulos públicos, condenando a la destrucción a los caminos nacionales y provinciales. Bueno, ese es el título entonces más importante de Página 12. El diario Popular, sí, tiene también al deporte como principal protagonista. Casi tres cuartos de etapa corresponde a este festejo. Dice, ta, ta, ta, el pirata campeón. Así lo titula, bueno, la imagen que se repite en todas las portadas, que es el festejo, el momento cuando levantan la copa. Y dice, Belgrano hizo historia, derrotó 3-2 a River y logró su primer título en primera. Bueno, y por otro lado, la imagen, ¿sí?, los que vieron el partido se deben acordar el momento en donde, bueno, Coudet empieza a enojarse, empieza a gritar, empieza a quejarse, bueno, y en ese momento es cuando lo expulsan. Por eso también el diario Popular dice, Chacho Coudet,
expulsado, descargó toda su furia contra los árbitros. Después vamos a estar ampliando esta noticia. Y el Diario del Deporte, lógicamente, lo tiene a Belgrano campeón en su portada. ¿Y cómo lo titula? Con una sola palabra. Pone potros. Así es. Símbolos piratas, Cela Rayán invoca al potro. Claro, porque tiene una imagen, ¿sí?, de la camiseta de Belgrano y en el medio la imagen del potro cordobés. Ahí está, entonces, dice, el pirata le remontó dos veces la final a River, ganó el Apertura, su primer título, y hasta Rodrigo lo gritó, porque, bueno, volviendo al mismo tema este que decíamos de la camiseta del jugador que tiene a Rodrigo el potro cordobés en el medio de esta camiseta. Bueno, otro título. Nos vamos para el otro lado. Dice, no sería algo grave. ¿Por qué? Porque ayer jugó el Inter de Miami y Messi salió. Y ahí vieron las alarmas. Empiezan a preocuparse. ¿Y qué dice el título? Messi salió con una molestia muscular. Bueno, trae tranquilidad este ole para todos los fanáticos de la selección. Y el automovilismo también, también protagonista. Dice, llegó sexto en Canadá, la mejor carrera de Colapinto en la Fórmula 1. Y con esto, con esta alegría, sí, hicimos un repaso por los principales títulos nacionales.

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Y acá estamos leyendo. ¿Por qué nos detuvimos? Porque tenemos muchísimos mensajes. Pero cantidad de mensajes en este feriados. La verdad que le estaba comentando a Petroche, le dije, ¿qué equipazo estamos haciendo? Bueno, hay un zapato enorme que llenar porque Pancho no está por unos días. Entonces, bueno, hay que remar esto. Y, bueno, acá estamos, bancando la parada. Y la verdad, acá tenemos muchísimos mensajes. Y vamos a comenzar para no dejar deudas por el camino. Bueno, vamos a saludar a Sergio de Quilmes. Dice, cuando está el ejército en la calle es una dictadura. No importa cómo fueron elegidos los del gobierno. Bien, ese es el mensaje de Sergio. También tenemos a Gaspar de Palermo. Dice, hola Nancy, felicidades en el Día de la Patria. Si supiera cómo inyectarle devoción y amor a nuestros conciudadanos que la traicionan y la venden para gestar un bienestar general, daría lo que fuera. Abrazo para todos y todas los oyentes, dice. Saludos, Gaspar de Palermo. Bueno, muchas gracias por esta reflexión y por acompañarnos. Un abrazo enorme. ¿Qué más tenemos acá? Liliana de Boedo. Feliz Día de la Patria y feliz cumple para Pancho. Es verdad. Ay, ¿qué les dije yo? Parte de la producción son nuestros oyentes que están en todo. Feliz, feliz cumpleaños para Pancho Muñoz. Nosotros, como siempre, menos mal que no estaba, porque si no, la verdad que nos merecemos una roja directa. Bueno, Liliana, doble abrazo para vos por recordarnos el cumpleaños de Pancho, que somos los peores compañeros del mundo mundial. Dios mío, no le cuenten a Pancho. Bueno, también Susi deja mensaje, dice, hola queridos pedacitos de la patria que añoramos volver a tener. Nancy, Petro, Pancho, muchas gracias, feliz Día de la Patria, verdad, memoria y justicia. Abrazo Susi, abrazo enorme para ella también. ¿Quién más? Muy buen día, patria, dice, amigos de las 750, los jubilados, a pesar de las dificultades actuales, celebramos en nuestros centros con almuerzo y merienda patria, choripán, empanadas, churros y chocolate. Se festeja con esperanza el día patrio, dice Ali de Lanús. ¡Qué rico! Me encantó todo lo que dijiste. Choripán, le recontra voy, empanadas, churros, típico de un 25 de mayo. Bueno, vamos a cerrar con esto, pero solo por un ratito, porque tenemos que también ir a un poco de información. Feliz Día de la Patria, nos dice Miguelina desde Merlo. Bueno, siguen llegando muchísimos más mensajes al 11 7000 0750.

0: 5 grados la temperatura actual, la humedad 95%, el cielo despejado, bueno, y mucha neblina. Ese es un dato más que importante para aquellos que están saliendo, porque hay bastante neblina y sobre todo se va a ver en las rutas para aquellos que se fueron unos días afuera y quieren retornar en la madrugada para evitar por ahí el tránsito. Tener cuidado porque, bueno, la humedad es lo que genera también la niebla, dicen. Yo, sin conocimiento de causa, solo por repetir, lo comento, hay mucha neblina, así que bueno, a manejar, como decimos, con cuidado. Nos vamos ahora a la primer tapa de este lunes 25 de mayo. Vamos a comenzar con Clarín. Bueno, habíamos comentado que lo tiene a Belgrano en su portada. Belgrano y la imagen de festejo. Bueno, y sí, salieron campeones. Primera vez en la historia. Se lo merecen. Dice, Belgrano se metió en la historia. En una final cambiante, el club cordobés completó una remontada memorable para ganarle a River por 3-2 y se consagró campeón de la apertura. Nicolás Ubita Fernández, con un doblete en 3 minutos, fue el héroe de Belgrano en Córdoba. Primero con un penal que llegó vía VAR por mano, que River protestó, y luego con una definición de goleador. Es el primer título para el Pirata en la máxima categoría del fútbol argentino en sus 120 años de historia. Bueno, ese es el título entonces que destaca Clarín. Por otro lado, dice, entre la interna y los reclamos de la iglesia, Milei va al Tedeón. Pero, ¿saben quién no va a ir? No, ahora lo va a decir Clarín y lo van a decir seguramente muchas portadas. Milei va al Tedeum, confirman que por decisión de Karina Milei no asistirá la vicepresidenta. O sea, Victoria Villarruel, por primera vez me parece que no se invita a la vice. Dice, el presidente y los ministros se sentaron en primera fila para escuchar la homilía del arzobispo de Buenos Aires, Jorge García Cuerva. Lo llamativo será la ausencia de Victoria Villarruel, que, según confirmó la iglesia, no concurrirá porque la secretaria general de la presidencia no la incluyó entre los invitados. La misa se realizará en medio de los cuestionamientos de distintas autoridades eclesiásticas por los recortes en áreas como discapacidad, las magras jubilaciones y la confrontación de Milei con la oposición, además de las disputas dentro de su propio gobierno. Otro de los títulos tiene que ver con el deporte. Dice, Colapinto tuvo su mejor domingo en la Fórmula 1. El piloto argentino llegó sexto en el Gran Premio de Canadá que se corrió en Montreal. Largó décimo y escaló gracias a una serie de incidentes y a las mejoras de su Alpine. Sumó 8 puntos y ya está décimo en el campeonato de pilotos. Además, ya se convirtió en el cuarto argentino con más puntos en la historia de la categoría, detrás de Reutemann, de Fangio y Froilán González. Volvió a correr el 7 de junio en las calles de Mónaco. Ese es otro de los títulos que también destaca Clarín. ¿Qué más tenemos por acá? Dice, afirman que Estados Unidos e Irán acordaron abrir Hormuz, pero el final está lejos. Según la prensa de Estados Unidos, un problema esencial para concluir las negociaciones es el programa nuclear iraní y la capacidad misilística que le permitan a Teherán. Trascendió que el desbloqueo del estratégico estrecho que golpeó a la economía mundial estaría resuelto. Sin embargo, Trump, luego de haber alentado las expectativas el sábado, ayer las moderó. Su canciller, Marco Rubio, dijo que el tema nuclear no se resuelve en 72 horas. Otro de los títulos dice, cambios en la industria. Citroën deja de fabricar en la Argentina. Es una decisión tomada por Stellantis, una de las automotrices líderes globales, que decidió disminuir la fabricación en su planta de El Palomar, en la provincia de Buenos Aires, y dar de baja una marca emblemática. Así deja de producir el utilitario Berlingo, que era el último modelo de Citroën que se hacía en el país. La apuesta es a las pickups que produce en Córdoba, la Fiat Titano y la Ram Dakota. A ver, ¿qué más tenemos en la tapa de Clarín? Cuando son las 5:31 de la mañana, dice, por una multa de tránsito, cayó la banda que asaltó la casa de Del Potro. Son 4 chilenos y un argentino. 2 tenían pedido de captura de Interpol porque en Estados Unidos les habían robado también a jugadores de la NBA y al novio de la cantante Taylor Swift. La banda cayó por una multa de tránsito en la ciudad de Buenos Aires del auto que usaron para llegar a huir de Tandil, donde robaron joyas, medallas y raquetas de la casa del ex tenista Juan Martín Del Potro. Bueno, así no completamos. Todavía nos faltan algunos títulos en la portada de Clarín, pero son las 5:32 de la mañana, hora de la discoteca del tumbado. 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
1: 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Bola despejada, qué día, luz negra, buen día a día, la discoteca del tumbado.

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5:37 de la mañana y una mañana más que fresca, húmeda, con una temperatura de 10 grados, una humedad del 92%. El cielo se encuentra despejado y esperamos para hoy una máxima de 17 grados. Empezamos la semana con neblinas matutinas, como lo estamos diciendo desde que comenzamos, más que nada para que, bueno, al manejar, manejen con precaución. A ver, tenemos mensajes, por supuesto, colmados de mensajes en este feriado. Bueno, gracias a todos ellos porque, bueno, siempre nos acompañan. Son protagonistas, son parte de este equipo. A ver, ¿quién está acá? Miguelina fue la oyente que saludamos al... En la primera tanda, ¿quién más está? Carlino de Pacheco dice, buen día, feliz día de la patria. Bueno, feliz día para vos también. ¿Quién más está acá? Emilio de Aedo dice, bueno, nos dice cosas muy importantes y lindas, bueno, a todo el programa. Dice, Petrocelli es una fecha para escuchar, dice. Petrocelli es una fecha para escuchar, Silvina Garre, me comí la coma. En blanco y negro, Buenos Aires. Sugerencia de Emilio. Bueno, muchas gracias, Emilio, lo vamos a tener en cuenta. ¿Quién más? Qué grande, dice Panchito Muñoz. Felicidades, felicidades. ¿Quién lo dice? Claudia desde Mar del Plata, dice, buen día, feliz 25 de mayo. Por acá se cortó la luz, dice, zona free, sin luz, como antes, como no guardé la lámpara de querosén. Claro, ahí se debe estar agarrando la cabeza, claro, no guardaste la lámpara de querosén sin luz, y con este frescor te la regalo. Dice, vamos a Argentina. ¿Qué más tenemos acá? Buen día, feliz día de la patria, feliz cumpleaños para Pancho. Liliana de Lanús, bueno, muchísimas gracias. Sigan llegando más mensajes al 11-7000-050, pero también, bueno, nos pueden compartir, a ver, imágenes, a ver, está también frío en su ciudad, sé que en La Rioja, que es una de las provincias más cálidas, está en este momento 7 grados, así que quiero saber, desde dónde estén ustedes, qué temperatura, bueno, están sintiendo, están viviendo en este momento. Bueno, ya a las 5:39 nos vamos a completar la portada de Clarín, nos quedan dos títulos. Una tiene que ver con el deporte y dice, Messi pidió salir y preocupa. Bueno, ella lo había desmentido, dijo que era un problema muscular. Pero Clarín dice, en su último partido en Inter Miami antes del Mundial sintió una molestia en la pierna izquierda. Bueno, Clarín, pégale un tubazo a Olé, que dice que no, que está todo bien, que estemos tranquilos, que es solo muscular, que no pasa nada. Por otro lado, los 85 años de Bob Dylan, el hombre que cambió para siempre la relación entre la música y la literatura, lo festeja en plena vigencia. Y con este título completamos la portada de Clarín.

las 5:40 de la mañana nos vamos a la etapa de Crónica, que tiene el festejo de Belgrano. Dice, Belgrano ganó su primer título y volvió a amargar a River. En una final para el infarto, el equipo cordobés remontó dos ventajas con Ubita Fernández como héroe, quien marcó un doblete en los últimos minutos para el 3-2 definitivo. Tremendo golpe para el millonario, y las imágenes del triunfo y también de la derrota en la etapa de Crónica. Por otro lado, dice, críticas de la Iglesia en la previa del Tedeum por el 25 de mayo. Dice un textual de García Cuerva, dice, son tiempos de intolerancia y rechazo al que piensa distinto. Eso lo dijo entonces García Cuerva, Monseñor García Cuerva. Y también dentro de la etapa de Crónica tenemos a el deporte, pero nos vamos para el lado del automovilismo. En este caso, dice, Colapinto logró un histórico sexto puesto en Canadá. El piloto argentino tuvo su actuación más destacada en la Fórmula 1 y sumó 8 puntos en una carrera muy accidentada. El italiano Antonelli, tras el abandono de Russell, se quedó con una nueva victoria. Por otro lado, dice, Racing, fuego cruzado entre Costas y Milito. Claro, porque ayer, convocatoria vía redes, se citó a los hinchas que querían despedir a Costas. Bueno, y ahí surgieron diferentes cánticos, bueno, pidiendo, bueno, primero diciendo que Milito no era de Racing, Costas sí, bueno, una serie de mensajes, y ahí estaba Costas y la hinchada apoyándolo y, bueno, en este caso despidiéndolo porque el club lo ha despedido a Costas. Alarma mundial, así lo titula también Crónica, por el lado del deporte. Dice, Messi salió lesionado y preocupa a todo un país. A pocos días de la máxima competencia, el capitán del Inter Miami debió dejar el campo de juego por un dolor en el posterior de su pierna izquierda. Le harán estudios en las próximas horas. Bueno, otro título que preocupa también a todos, ¿por qué no? Pero bueno, Olé por ahí lo minimiza un poco. Y así, de esta forma, con esta noticia, completamos la etapa de Crónica.

5:44 de la mañana y vamos a comenzar a repasar algunos títulos, sí, que estuvimos ya leyendo, pero el público se renueva, así que vamos a renovar nuevamente las noticias. Dice, la justicia evalúa citar a indagatoria a Dorni antes de la feria judicial. Es otro de los títulos que está en varias portadas. Sin Villarruel, Javier Milei encabezará el Tedeum del 25 de mayo. En el caso Andis, nuevas pruebas apuntan a que los intermediarios se llevaban hasta el 20% de las compras en coimas. Y hay una polémica con Milei y varios funcionarios por compartir en redes un mapa sin Tucumán ni las Malvinas. Póngale cero, diría el Chavo del Ocho. Cierra la fábrica que proveía butacas a General Motors en la Argentina y despide a todo su personal. Crisis también en Bolivia, el país vecino. Evo Morales pidió convocar elecciones para que no haya más muertes. Y también en todos los portales, en todas las tapas también, está la gran carrera que realizó ayer Colapinto porque terminó sexto en Canadá y tuvo su mejor actuación en Fórmula 1. Por el lado del deporte, ya lo repetimos porque es el monotema del día, Belgrano hizo historia porque le ganó a River en la final del torneo Apertura y se consagró campeón por primera vez. Y por el lado de Racing, Gustavo Costas dirigió su última práctica en Racing, saludó emocionado a los hinchas y les dejó un esperanzador mensaje: pronto volveremos. Bueno, siguiendo con noticias del ámbito internacional, Estados Unidos ve al alcance de la mano un acuerdo con Irán para reabrir el estrecho de Hormuz. Y nos vamos a otro país vecino, a Brasil. Incautaron 200.000 figuritas falsas del Mundial 2026. Bueno, y por otro lado, bueno, esto también estaba en varias tapas. Cayó una banda que robó en la casa del Potro en Tandil y era buscada por el FBI por un asalto al novio de Taylor Swift. Bueno, ahí está. Hicimos un repaso para aquellos que se levantaron recién y están abriendo los ojos y dicen, ¿qué está pasando en este feriado? Bueno, todo lo que leímos es lo que está sucediendo a las 5:47 de la mañana.

sabes dónde está Tucumán, si te olvidaste de Tucumán y la casita de Tucumán. Hay tanto que hemos estudiado, por favor, las Malvinas. No voy a decir más nada, no vamos a ampliar. Nos vamos a la tapa de Diario Popular. Ta, ta, ta, el pirata campeón. Bueno, en su portada, Belgrano de Córdoba, festejando el Chacho Coudet expulsado y descargó toda su furia contra los árbitros. Y dentro de este título dice: Belgrano y su historia. Huita Fernández fue el héroe de los cordobeses, ya que convirtió dos goles. Fiesta en Córdoba. El Millo no pudo aguantar la diferencia a favor. Se lo dieron vuelta y se quedó con las manos vacías. Bueno, y ahí está entonces el festejo. Nos vamos para el automovilismo, también otro tema que recurrente, porque no es para menos. Colapinto sumó 8 puntos en el Gran Premio de Canadá, llegó sexto y logró su mejor actuación. ¿Qué más tenemos sobre el deporte? Racing. ¿Qué dice sobre Racing? Dice: hinchas saludaron al ex técnico e insultaron al presidente. Racing, un volcán tras el despido de Costas. Explosivas declaraciones del ex director técnico. No era lo que habíamos hablado. Y Milito afirmó: el plantel necesita un cambio de aire. Bueno, nos vamos a fútbol, al fútbol internacional. Alarma mundial, Messi salió con una molestia en la goleada del Inter. Y cerramos con este título también. En varias portadas este mismo título: cayó la banda de delincuentes de nacionalidad chilena que le robó a Juan Martín del Potro. Y con este título completamos la tapa de Diario Popular.

5:50 de la mañana y nos vamos a la tapa de La Nación. Se multiplicaron casi por 5 las causas en el Tribunal Superior porteño. Ese es el título que destaca La Nación. Pasaron de 1.610 casos en 2024 a 6.826 el año pasado. Usará inteligencia artificial. La cantidad de expedientes que debe resolver el Tribunal Superior de Justicia de la ciudad se multiplicó casi por 5 desde que se convirtió en la instancia de apelaciones de todos los juicios laborales, civiles, comerciales y penales de la Justicia Nacional con asiento en la Capital Federal. Tras el fallo Levinas de la Corte Suprema de la Nación. Dice, en 2024 ingresaron 1.600 causas y en 2025 se elevaron a 6.826. La mayoría de esas causas, que serían 4.490, un 66%, son laborales, es decir, casos de accidentes de trabajo y de juicios por despidos. Para agilizar la gestión de estas nuevas causas, el Tribunal porteño lanzó una licitación que busca poner en marcha un sistema de inteligencia artificial que analizará los criterios formales y temáticos de cada recurso presentado, utilizando como parámetro la jurisprudencia del tribunal. Planea invertir $550.000 y este viernes se conocerán las ofertas. Otro de los títulos tiene que ver con Belgrano, dice, inolvidable, Belgrano le dio vuelta a la final a River. Otro título también dice, licitarán una obra crítica para evitar los cortes de luz. El gobierno convocará en los próximos días a una licitación para ampliar la red de transporte eléctrico en la ciudad de Buenos Aires y el conurbano, o sea, el AMBA, un proyecto considerado clave para reducir los cortes de luz en periodos de alto consumo. Las obras serán financiadas por el inversor privado y se calcula que demandarán entre 700 y 800 millones de dólares. El adjudicatario recuperará la inversión por tramos de obras con el pago de los usuarios en sus facturas. Se la vamos a pagar nosotros. Devastador ataque de Putin contra Ucrania con un misil hipersónico. Bombardeó Kiev en el Oresink, que tiene la capacidad de alcanzar múltiples blancos. Otro título tiene que ver con Andis, porque los lobistas se habrían quedado con el 20%. Nuevas pruebas apuntan contra el intermediario Calvete. Y esto, ¿cómo lo amplía La Nación? Dice, la justicia detectó coincidencias entre las compras con sobreprecios que se realizaban en la Agencia Nacional de Discapacidad en la Andis y los mensajes que el intermediario Miguel Calvete compartía con funcionarios y empresas antes o después de esas operaciones. En tablas y anotaciones, el lobista era identificado con el 20% de los montos pagados por el Estado, según pudo corroborar La Nación a partir del cotejo de la facturación de Andis y las operaciones bajo la lupa del fiscal Franco Picardi. Nos quedan dos títulos para completar y tienen que ver con el deporte y tiene que ver con Colapinto. No es para menos, dice, acelera Colapinto, sexto en Canadá, su mejor puesto en la Fórmula 1. Y por otro lado, crece un proyecto que combate la pobreza sin asistencialismo. En Lima, Zárate, la obra de Acamazoa avanza con un barrio donde los propios habitantes construyen sus casas, una escuela y un hospital. Y con este título completamos la portada de La Nación.

5:54 de la mañana y nos vamos a la tapa de Página 12 con la nota que lleva la firma de Bernarda Tinetti, una demanda de la Gran Ruta. Y los vemos a los tres caminando por las rutas. En el medio Adorni, hacia su derecha el ministro de Economía Luis Caputo y a la izquierda Sturzenegger. Por eso el título se completa así: Adorni, Caputo y Sturzenegger fueron denunciados por malversación de fondos, incumplimiento de los deberes de funcionario y fraude. Página 12 tuvo acceso a la demanda por el despido de 400 mil millones de pesos que la ley destina al mantenimiento de las rutas y fueron usados para especular con títulos públicos, condenando a la destrucción a los caminos nacionales y provinciales. Por otro lado, otro de los títulos dice Piratas Campeones y tiene que ver con Belgrano. Nos traslada rápidamente a la provincia de Córdoba. Dice Belgrano de Córdoba se impuso ante River por 3-2 en una épica lección de carácter y se llevó la primera estrella. Y cerramos con esto. Galpones de importados. Una foto de Argentina. ¿Qué venden? ¿Cómo operan? ¿Y qué esconden los templos del ahorro con productos chinos que florecen en el conurbano? Y de esta forma también completamos la portada de Página 12.

Y vamos a agradecer a nuestros oyentes. Muchas gracias en feriado. Todos los días están del otro lado y siempre con muy buena energía. Es una retroalimentación. La verdad, muchas gracias. Buenas y santas, cumpas queridos. Dice, feliz Día de la Patria desde Casilda, Santa Fe. Bueno, un abrazo enorme. No nos deja el nombre, pero bueno, ahí estamos saludando y agradeciendo. Feliz Día de la Patria. Y el patriota cumpleañero, lo dice por Pancho, que hoy está cumpliendo años, no vamos a preguntar cuántos. Julio César, desde la ciudad de Buenos Aires, feliz día patrio, así también nos saluda. Lucas desde La Plata, hoy tenía salida de pesca a Chascomús, pero se pinchó. Pero me quedo escuchando, entre mate y mate, dice Lucas. Claro, porque, ¿qué será? ¿Por una cuestión de niebla? No sé muy bien el tema de la pesca. Nos podés ampliar otro día, sí, también hablamos del tema, lo compartimos, porque acá somos todos un equipo, Buen día, Nancy de equipo, saludos al maestro Pancho, feliz Día de la Patria, gracias por leernos las tapas, Vito de Aguas Verdes, y cumplió con la misión del día, nos compartió una imagen hermosísima desde donde se encuentra, gracias. A ver, ¿qué más tenemos acá? ¿Puede ser que hoy se vea al presidente caminando al Tedón con una banderita de Israel en la solapa del saco? Dice Emilio de Aedo. Y un emoji de preocupación. ¿Y qué más tenemos acá? Otro mensaje. Dice, el Tedón es una misa y se puede Villarroel ir si quiere, aunque los del gobierno no la hayan invitado. ¿Ah? Tedeum es una misa de acción de gracias a Dios. Así que bueno, ahí le abre, Susana, le abre una oportunidad a nuestra vicepresidenta para, si quiere ir, puede ir porque es una misa, según lo que dice Susana, ¿no? Bueno, muchísimas gracias. 5:59 de la mañana. Teníamos más tapas, teníamos más información, teníamos mucho material, pero nos tenemos que despedir. Nosotros, 5:59 de la mañana, nos tenemos que despedir. Vamos a agradecer, sí, en la operación técnica. Muchísimas gracias, Juan Carlos Petracelli, como siempre, musicalizando, compartiendo. Atento, siempre atento a todo. Mi nombre, Nancy Lamas. Hasta mañana.

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0: tiene que mandar la pelota contra el área. Va Beltrán a buscar el cabezazo. Corre Beltrán para River. Mejor no podía terminar el partido en cuanto a las grandes emociones. Beltrán entreverado con su equipo rojo, con los delanteros. Viene el centro, arriba Beltrán. La pelota lo supera. Sale Belgrano en velocidad por el otro lado. Va la respuesta de Belgrano cuando el árbitro marca que Belgrano, Belgrano es el campeón. Zielinski se da vuelta con su pasmosa serenidad. Los jugadores se abrazan en la cancha y los hinchas se toman de los hombros y dicen: es verdad lo que estoy viendo.
1: Bueno, señoras y señores, acá estamos de este lado de la radio en este 25 de mayo, Día Patrio. Ganó Belgrano, justamente un 25 de mayo, estamos hablando de Belgrano de Córdoba. Para que escucho mal ahí, Juanca, o sea, ¿hay algún problema grave o no? ¿Sí? Bueno, a ver, no sé qué está pasando, pero evidentemente hay un problema. Bueno, acá estamos, de este lado de la radio, como siempre, tratando de remarla como todos los días. Nada, eso, o sea, 25 de mayo, un día como hoy, se empezaba a gestar una patria que está un tanto rara, por lo menos, porque, bueno, evidentemente en aquel momento lo estaba y por qué no lo va a estar ahora. Siguen estando los mismos intereses, siguen estando los intereses de colonización permanente y sigue habiendo dirigentes que intentan llevarla para fines personales a distintos lugares, y me parece que eso no lo vamos a poder remediar nunca. Es una tarea que evidentemente se le han dado muchos argentinos y que no pudieron hacerlo. Nada, eso. Estamos acá, ganó Belgrano ayer, le ganó a River. Les pido mil disculpas por las improlijidades a la gente, pero no me estaba escuchando. Estamos con problemita porque estamos en un estudio de emergencia, así que bueno, es muy difícil no escucharse y hablar. Ahí está, ahora sí. Bueno, ganó Belgrano ayer, señores. El Pirata le remontó dos veces la final a River. Ganó muy bien Belgrano. Esta es la verdad. No sé por qué se intentó en algún momento poner un manto de sospecha sobre el curso del partido, pero ganó muy bien. O sea, el penal no fue penal, fue penal, perdón. No sé por qué se intentó. Ahí vos sabés que vi claramente cómo somos los periodistas. Se me vino la imagen del periodismo político a la cabeza, porque no pago el premium para ver fútbol. Entonces estaba por ahí escuchándolo al partido y decía: no fue penal, no fue penal, para mí no fue penal. O sea, no hay duda de que fue penal, no había ni la más mínima duda de que eso era penal. Vos te querés pelear con Tapia, querés pegarle a Tapia, y bueno, está bien, pero que no se note tanto. O sea, no había posibilidades. Belgrano ganó, pero lo arrasó a River. Digamos, no había forma de que River ganara ese partido. Después lo pude ver un poco el resumen y no había forma, no había ninguna posibilidad. Jugó muy bien Belgrano, estuvo muy bien armado Belgrano. Es muy bueno el ruso Zielinski como técnico, la verdad. Y después tienen un presidente de lujo como Luis Fartime, que constituyó un equipo muy, muy interesante. Mirá lo que es sentir a un equipo y lo que es solamente hacer negocios. Yo no digo que los presidentes no hagan negocios, digo, estamos en Argentina, estamos en un sistema capitalista, todo bien, pero cuando alguien siente la camiseta o alguien siente el honor de estar en determinados lugares o siente vergüenza, si le va mal, se nota mucho. Así que, digamos, ese justo campeón River ganó muy bien ayer. No sé si fue Montiel quien fue que no le dio la mano a Tapia, como haciendo ser enojado. ¿Enojado de qué, cabezón? Jugá al fútbol, perdiste un partido, digamos, te clavaron tres goles, sos defensor. O sea, no, la verdad es que no se entiende eso. Sinceramente, no, impresionante cómo los jugadores de primera división pierden la racionalidad. El otro estúpido de Coudet diciendo que le habían robado el partido. Yo que no lo estaba viendo, digo, uy, vamos a ver esto, va a ser un desastre. Y después cuando uno repasaba en los noticieros el gol de penal, la verdad es que estaba clarísimo. Bueno, eso es el periodismo en Argentina, eso somos los periodistas en Argentina. Algunos diciendo mañana polémica en todos los bares. ¿Qué polémica vas a tener? Polémica puede plantear un tipo que no sabe fútbol, pero penal fue penal. Bueno, crónica, el karma pirata. Colapinto logró un sexto puesto en Canadá también. Y Messi salió lesionado. Che, cuidado, Messi salió lesionado. El popular dice Colapinto llegó sexto y logró su mejor actuación. Chacho Coudet, expulsado, descargó toda su furia contra los árbitros. Mamita mía. Bueno, el pirata fue campeón. Racing, un volcán tras el despido de Costa, también lo echaron a Costa, así hay quilombo en el fútbol este fin de semana, tremendo. Clarín, Belgrano se metió en la historia, campeón, afirman que Estados Unidos e Irán acordaron abrir Hormuz, pero el final está lejos. Cambios en industria, Citroën deja de fabricar en la Argentina. Cambio no, o sea, no, cambio no, se va Citroën de la Argentina. Preguntarle al cabo por qué se va, o sea, no son cambios en la industria, no son tendencias no fabricar en la Argentina, Bueno, por una multa de tránsito cayó la banda que asaltó la casa del Potro. Entre la interna y los reclamos de la iglesia, Milei va al Tedeum hoy. Che, esto va a estar picante, Vamos a ver qué le dicen a Milei en la cara. Espero que la iglesia reaccione y le diga toda la verdad al presidente de la nación. Confirman que por decisión de Karina Milei no asistirá la vicepresidenta de la nación al Tedeum. Colapinto tuvo su mejor domingo en la Fórmula 1. Estos son los principales temas de Clarín y ahora vamos a la nación. Se multiplicaron casi por 5 las causas en el Tribunal Superior Porteño. Andis, los lobistas se habrían quedado con el 20% de la coima. Y acá aparece Calvete. La Corte Suprema llegó a un récord de casos resueltos. Licitarán una obra crítica para evitar corte de luz. Y devastador ataque de Putin contra Ucrania con un misil hipersónico. En el medio del acuerdo que estaba llegando Estados Unidos con Irán este fin de semana, fue tiroteada las inmediaciones de la Casa Blanca. Habrá que preguntarse quiénes fueron. Bueno, no fue resuelto el caso, ¿no? Dame un poquito. ¿Sí? ¿Se sabe quiénes fueron? Supuestamente sí se determinó realmente. Bueno, después veremos eso. Y ahora vamos a empezar a escuchar a nuestra Argentina. Vamos a empezar a escuchar a los actores de nuestra Argentina, que evidentemente, como todos sabemos, excepto el presidente, la estamos pasando recontra mal. Se levantó la policía de Chubut, señores, y esto decía, vamos.
2: Que me den abajo como a todos los compañeros. Que el gobernador Nacho Torre me eche, como está haciendo con a otros compañeros también. Pero esto no puede seguir más, no puede seguir más. Somos como 6.000 empleados, 6.000 empleados toda la provincia, que le cuidamos la espalda a ellos cuando nos necesita, a los ciudadanos, que bien o mal nos apoyan a nosotros. Muchos no nos apoyan, otros sí, pero tenemos que decir, basta, este compañero se acaba de quitar la vida porque no llegaba a fin de mes, tenía dolores chiquititos, lo que más me duele en el alma. Así que tenemos que unirnos, compañeros. No, les vuelvo a repetir, no importa que me echen o que me pongan en disponibilidad, esto no puede seguir más. Compartan y necesitamos hacer algo.
1: Bueno, señores, se suicidó un policía con dos niños en Chubut. Se está levantando la gente, sobre todo en el sur de la República Argentina. Lo veíamos a los policías en Río Negro y parece que en Chubut no solamente son los docentes los que tienen problemas. Un empresario santafesino realizó una ruta que el gobierno no la estaba realizando. En realidad no es una ruta, la verdad es que acomodó más o menos lo que antes estaba detonado. Realmente lo acomodó. Y el gobierno nacional le mandó una carta documento para decirle que vuelva a las condiciones hasta a como estaban. O sea, arregló más o menos el camino y al tipo le lleva una carta documento y le dice, no, señor, pare, tiene que destruirlo de nuevo y dejarlo como estaba. Mira, dale, vamos.
3: Estábamos padeciendo el problema de la calle, del camino de tierra. El año pasado, por un par de eventos que teníamos de cantidad de gente y además por la importancia y relevamiento de la gente que venía, ya no aguantaba más. Veníamos pidiendo a Vialidad Nacional y a la empresa contratista que cobra el peaje de la autopista que lo repare. La municipalidad nos había dicho de darle una mano con la gente que estaba haciendo la rotonda, pero se venía demorando. Y justo conseguimos una gente que estaba trabajando un supermercado acá cerca con las máquinas, más unos amigos que tenían piedras de Córdoba, y lo que hicimos, incorporar las piedras para tapar los pozos, y bueno, lo reparamos y nos quisieron clausurar. Después nos dieron el consentimiento para continuar con la obra, y hoy, después de casi 7 meses, me llega una carta de documento donde tiene que volver a la situación anterior. Después de 6-7 meses reparado, ya empieza a haber pozos, por más bien que lo hayamos hecho con la lluvia, como está la situación actual, los camiones, las máquinas.
1: Bueno, ahí estaba el empresario entonces santafesino que intentó arreglar el camino que llega hacia su propia empresa. Repito esto, se viene el Tedeum y vamos a ver qué hace Javier Milei. Recordemos que la vicepresidenta de la Nación no fue invitada, vamos a ver cómo continúa eso y vamos a ver qué hace la iglesia sobre todo. Un jubilado hace un año y medio que no come carne, también lo decía de esta forma, dale.
4: ¿Puede pagar las tarifas?
5: No, pago, pero me quedo sin... Por ejemplo, cobro el 10, cada 10, y el 28 ya no tengo plata. Tengo que andar pidiendo a familiares, así.
4: ¿Cuál es el aumento que más le pesa en el bolsillo?
5: Y en estos momentos, yo soy pensionado, discapacitado, digamos, ¿viste? Y acá es una miseria ganar 360 mil pesos y pagar los servicios, pero no te queda para nada. En todo te afecta. Yo hace casi más o menos un año y medio que carne de vaca no como. Como pollo, cerdo y está ahí cuidándome. Cada vez te cuesta más porque la inflación sube. Es mentira que no hay inflación. Vos andás a la carnicería, a la verdulería, a cualquier lado y sube cada semana, está subiendo.
4: Ahora que llega el frío, ¿duda en prender la estufa?
5: Y sí. No, casi no la prendo, viste, nada más que un ratito por ahí.
4: ¿A qué se dedica?
5: Yo ahora estoy a nada. Antes me dedicaba al taller de motores, viste, a rebobinar motores, eso, pero ahora sí, desde que este gobierno está, no tuve que cerrar el taller porque no podía pagar las tarifas, la luz, las tarifas, digo, el alquiler subía mucho. Y hace un año y medio que cerré porque no podía pagar.
1: Bueno, son parte de los servicios, claramente, eso es así. O sea que se mezclan las tarifas que aumentaron un 900% y un alquiler que es realmente impagable. Bueno, habló Jaime Durán Barba. Mira, este tipo puede decir lo que vos quieras. Obviamente que hay cinismo, como la política en general, es exactamente lo mismo. Pero lo inteligente que es para captar, o lo inteligente o lo vivo, lo pillo que es para captar lo que piensa la sociedad y de qué manera razonan nuestras sociedades, es impresionante, la tiene muy clara. No, es como que no se queda nunca viejo. Jaime Durán Barba, en serio, es un tipo que sabe, es vivo. No sé si es inteligente, no sé si le sobra intelecto, no sé si le sobra bagaje cultural, no lo sé, pero que lo tiene claro a cómo piensan nuestras sociedades es impresionante. No sé cuántos años tiene Jaime, pero debe superar los 80 años y la tiene recontra clara. Mirá lo que dijo, dale.
6: Una millonada porque jugó con los bonos del Fondo Monetario y a los Scholes les puso ni sé qué. Nadie entiende.
4: No.
6: En cambio, la corrupción chiquita. Este señor se compró en $200,000 una casa. No digo que lo haya hecho, pero esa es la conversación. Sí. Puso 100,000 más. Se pagó un pasaje de $10,000 a Aruba. Lo entiende cualquiera. Y por eso hace tanto daño. Claro, lo comprende cualquiera. Yo lo que creo es que ahí hay una falla grave de Adorni. Si él es leal con el presidente, debió haber renunciado al otro día del escándalo. Por lealtad con el presidente. Claro. Yo fui jefe de gabinete de mi país un tiempo y nunca hubo ningún rumor sobre mí, pero al presidente le entregué una renuncia sin fecha firmada. Le dije, lo que quieras, me voy. No tengo ningún interés de estar aquí. Lo que quieras, ponles la fecha y punto. Porque el ministro debe ser alguien que defienda al presidente, no el presidente alguien que defienda al ministro.
1: Claro, es un hecho de corrupción tan elocuente y tan claro. Dice, por más chico que seas, un hecho de corrupción. Chico para lo que es lo que se afana en Argentina. La verdad que tan chico no lo veo, ¿no? Pero bueno, ponele que sí. Está en el horno, Adorni. Me parece que entre esta semana y la otra, lo cual también es loco, que todavía no lo hayan imputado. Pero le saltan cosas por todos lados. Si el tipo hubiera dejado de ser ministro, capaz que no lo hubieran investigado tanto. No lo están cuidando el propio Adorni. El presidente debió haberle pedido que le renuncia de manera secreta a Huel, hacerse Gil, buscar la posibilidad, la chance. No la están pasando bien, muchachos. Y hay que ver cuál es la reacción de Milei hoy en la catedral. Porque hay que ver si se banca lo que le puede decir cualquiera dentro de la catedral. Puede ser complicado. Vamos a escucharlo a Julio Bárbaro, nada más, que es un dirigente que la tiene clara también desde hace mucho tiempo, y ya abrimos el programa. Dale, vamos.
7: Este tarado pierde como perro, este no
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1: Bueno, ahí está la mesa servida, señores. ¿Cómo va, Analia? ¿Todo bien?
9: Buen día para todos. Feliz Día de la Patria, 216 años de esta revolución que, como decías, pensaba en la gente, ¿no? Bueno, un abrazo para los piratas de Córdoba que obtuvieron su primera estrella, porque hoy también estamos de cumpleaños nosotros, los más grandes, River Plate, 125 años. Así que, bueno, hoy, más allá de lo que pasó ayer, que obviamente, bueno, el folclore, lo único que no sabía que era de Belgrano el productor.
1: ¿Qué productor?
9: Sol Gol.
1: Sol
9: Gol. Todo el programa. Sí.
1: Es
9: de
1: gol.
9: Rosario Central y de Belgrano.
1: Y bueno.
9: Mira, nunca habré con fútbol, pero no importa.
1: ¿Qué le vas a hacer?
9: Nosotros ahí con la frente en alto, hay que bancar al equipo en las buenas y en las malas. Y como te decía, una primera estrella siempre es bienvenida. Más allá de lo que pasó hace mucho tiempo, hay que ser más grande de lo que sucede, ¿no? De esta chicana.
1: Sí,
9: verdad.
1: A mí no me gustó, sinceramente, lo de esto de poner en tela de juicio cómo estaba ganando Belgrano.
9: Sí, no, y aparte que o fue sea, penal, o sea, obviamente.
1: Penal acá. Ahí en la China, te lo cobra mi vieja sin lentes. Al menos no sé qué dudaba el árbitro. Al contrario, si algo debió haber puteado Coudet, es contra el árbitro que no había cobrado semejante penal. Era muy claro. O sea,
9: sí,
1: no.
9: Sí, sí, aparte que después el negro Altieri lo va a aclarar. Pero bueno, ustedes saben que más allá de la intención de la mano, está listo, ya está.
1: No, pero aparte había un jugador habilitado de Grano. Supongamos que ahí no hubiera habido un jugador que hubiera quedado solo frente al arco. Bueno, yo te la discuto. Bueno, no quedaba nadie. El tipo estira un poquito el brazo, es una cuestión intuitiva. No sé, lo que quieras, pero quedaba un jugador de Grano solo. O sea, recontra habilitado. Con lo cual, no había ninguna duda de que eso era penal. Pero bueno.
9: Bueno, por eso digo, es así, es fútbol, así que ya habrá revancha, ¿eh? No faltará oportunidad. Bueno, tenemos una mañana con bastante neblina en la ciudad, esto reduce la visibilidad a 8 kilómetros solamente. ¿Y de temperatura cómo estamos? Bueno, 10 grados a esta hora, una máxima que tendrá 17, parejita toda la semana, entre 16 y 17, esta semana que está comenzando, por ahí estarán entre las mínimas también, bastante parejas alrededor de los 10 grados. Ahora lo que está es bastante pesado, 93 el porcentaje de la humedad, casi sin viento en superficie, la presión 1018 hectopascales y, como les decía, visibilidad reducida por neblina. Vamos a tener el cielo parcialmente nublado, obviamente una vez que se disipe generalmente a estas horas de la mañana, la neblina presente, después cielo algo a parcialmente nublado. Y nuestro WhatsApp, aunque estamos de feriado, estamos esperando sus mensajes, 11 7000 0750. Ahí nos dejan su mensaje con nombre y desde dónde nos están escuchando.
1: Vamos a plantar bandera, señora. Vamos a pedirle a la gente que nos llame, ¿te parece?
9: Bueno, claro.
1: ¿Vamos con todo?
9: Sí, a full.
1: ¿Cómo se festeja hoy el 25 de mayo? ¿Qué
9: me
1: se
9: gusta.
1: Morfa? ¿Qué se come? ¿Qué se hace? O si supongamos que no se coma nada. Alguno dice, pero es una boluda. No, una boluda no, es nuestra cultura. La comida es parte de nuestra cultura.
9: Sí, claro.
1: ¿Qué música se escucha en casa? ¿Qué radio? Bueno, imagino que si está por llamar a nosotros, no está escuchando a nosotros. Aparte, un 25 de mayo, escuchar a Feynman. Está raro eso, ¿no?
9: Está raro.
1: Así que estamos acá.
9: Acá, y escarapela en pecho, dale, llamanos, mandanos tu mensaje, mandanos tu mensaje y ponenos, quiero que me llamen, así aceleramos ahí el trámite con la producción y de esta manera van a poder salir al aire y hablar un ratito con Tomás.
1: Me compré una escarapela en la feria ahí del cementerio de Recoleta.
9: Sí, en Plaza Francia.
1: Sí, en Plaza Francia, hermosa. Sí. Hermosa, no sabes lo que es, una escarapelita bien hecha. No, 4.000 pesos, pero no sabes el laburo que tenía, que tiene.
9: Pero está bien, igual,
1: sí.
9: una pieza artesanal.
1: Sí, está hermosa. Así que la voy a estrenar hoy.
9: Yo no me di cuenta hoy de traerme, que hoy justo era el 25, de traerme una que hizo mi suegra divina, tejida al crochet, con una perla, y me quedo en casa. Traje esta.
1: Pero
9: que
1: esa está hermosa también, está buenísima.
9: Esta hice yo, pero bueno, no importa. Pero la otra era más escarapela, esta es como una banderita.
1: Sí, bueno, es lo mismo, ahí estamos.
9: Es como los colores.
1: Bueno, señores, habló también el Cuervo Larroque, el audio 7. Señores, vamos a escucharlo al ministro de Desarrollo Comunitario, el peronismo.

0: fotos de la avenida Corrientes con mucha gente, es decir, explota el consumo. Ni una cosa ni la otra. Ahora, siempre los análisis que hacemos como periodistas, la sociedad en general, son esos. Digamos, no nos escapamos de esa estupidez. Pero bueno, ¿qué es eso? O sea, yo intento siempre que las cosas cambien. Ahora, es obvio, hubo un evento muy importante en la ciudad de Buenos Aires. Fue muy lindo, que fue el Día del Obelisco.
1: Claro, el sábado.
0: Así que eso hizo que una multitud fuera hacia el Obelisco. Y veremos cómo es el regreso hoy a casa, ¿no? No sé cómo están los centros turísticos, pero Córdoba dice que estaba detonada, ¿eh?
1: Bueno,
0: estaba
1: tenías sí. El tema del partido, un gran convocante, mucha gente de acá, sobre todo hinchas de River que viajaron, eso sí. Siempre hay quien se hace, siempre está ese porcentaje de gente que se hace la escapada.
0: Después mucha gente también en Retiro, muchísima gente en Retiro. El viernes fuimos con Crónica, estaba detonado Retiro.
1: Bueno, yo no sé si la gente, digamos, dentro de... Eso siempre es una duda que he tenido. Cuando... Obviamente mueven, toman como dato esto de los micros, pero mucha gente no es que son vacaciones, aprovechan y van a visitar a la
0: pero
1: familia.
0: Pero necesita plata, ¿eh? Necesita plata, para lo que fuera necesita mucha...
1: Arriba de 50 sale un pasaje...
0: Solo el pasaje.
1: El pasaje, pero digo que... Lo que quiere decir es que no van de vacaciones, de fin de semana largo, sino que van a visitar al pueblo, a la familia.
0: Sí. Pero necesitas plata, siempre fue así. Retiro clase media, media baja. Ahora estaba detonado. Vos necesitas sí o sí 200 lucas para viajar y de vuelta a donde vayas, más lo que vos vayas a gastar. Y bueno, en un fin de semana te gastaste 350.000 pesos, seguro. Clase media, media alta, clase media baja. Digo, hay un movimiento todavía de gente que obviamente a mí me descoloca un poco. Pero bueno, seguimos escuchando, dale.
2: No lo digo permanentemente. Yo creo que el hecho fue el desorden de nuestra fuerza política. Por eso creo que es urgente recuperar la conducción en el peronismo y por eso creo que Axel es la persona indicada. Por eso mi interés particular, mucho más que en una candidatura, es que recuperemos el orden en la fuerza política y que un compañero pueda, porque claramente el orden se da alrededor de una configuración determinada y eso es lo que nosotros tenemos que recuperar. Hay que redefinir los roles. Mira, a veces en el fútbol pasa mucho. A veces los mismos, viste que dicen, ¿cómo estos mismos jugadores cambió el técnico y se pararon de otra manera? ¿Y qué pasó? Bueno, me parece que una fuerza política está desordenada. Hay que redefinir los roles. Tener la honestidad, tener la honestidad de reconocer cuando las circunstancias posicionan a un compañero en un lugar determinado. Claro. Me parece que.
3: Claro, bueno.
2: Hay que, el peronismo se tiene que amigar con la realidad. Sí. Pero te vuelvo a repetir, a veces, por supuesto, puede haber incorporaciones, novedades, está claro. Claro, pero muchas veces se trata de readministrar los roles. Por eso te digo, hay experiencia, podemos decir, con los mismos jugadores, equipos que pasan de campañas muy malas a salir campeón.
0: Bueno, señores, y hoy en un rato nada más se va a dar el Tedeum del 25 de mayo. La Iglesia confirmó que Karina Milei, la secretaria general de la presidencia, no pasó en la lista de invitados a la señora Victoria Villarruel. Hay un quilombo grande, hay una interna muy, muy, muy grande en el gobierno y va a haber una reunión de gabinete. Después del Tedeum se viene la reunión de gabinete. Vamos a ver si participa Patricia Bullrich. Sinceramente es de locos esta interna abierta que se produjo. Es una interna pública que se lleva todas las marcas. Una interna entre el sector de Caputo y el sector de Menem. Pero no porque existan las internas. En todos los gobiernos existen las internas porque nadie está para colaborar a favor del país. Fui a dar una vuelta, ¿no?, ahí al cementerio de la Recoleta para llevar a mis hijas. Hice pocas tumbas, ¿no? Pero hice la de la base para mostrar un poquito lo que era la muerte, lo que era la tumba de la base, ¿viste? Lo que es una cosa increíble. Y después fui a la de Dorrego y dije, miren.
1: Sí.
0: Miren la diferencia.
1: El verdugo y la víctima.
0: Exactamente. ¿Y el por qué? Y el por qué sobre todo. Y mirá lo que es la tumba de uno y la tumba del otro. Y mirá lo que le ponen a Dorrego en las placas. Le ponen que murió. No murió, lo asesinaron. Y lo asesinó el otro tipo que estaba del otro lado. ¿Y por qué lo asesinó? ¿Se entiende?
1: Sí, claro.
0: Entonces, eso todavía sigue. Ahora, obviamente que en menor escala, con estos idiotas que se pelean por la caja, por la guita, y nada más que por eso. Nadie pelea por el país, o sea, acá es un poco caja para acá, caja para allá, y listo. Se hizo abierta esa interna, ¿no? Que fue tremendo. Es una interna recontraabierta. O sea, hay una falta de respeto del presidente increíble. Los dos lo trataron de boludo, porque además no es una interna entre

0: No es que dicen, che, Menem tiene estos negocios, Caputo tiene estos negocios, esto maneja en la CIDE, en la CIDE le da esto sobre los periodistas, esto papá. No. Todos se refieren en la propia interna al propio presidente como si el presidente fuera un estúpido. Capaz que lo es. Yo creo que sí lo es. Yo creo que tenemos un presidente que es estúpido, realmente, ¿eh? No tengo ninguna duda de eso. Pero los dos, ambos bandos, lo ponen al presidente como el eje de la interna. O sea, es mucho más grave. Y el presidente no pone orden. No puede.
1: No.
0: ¿Y qué le pasa que no puede? ¿No puede echar a Dorni? ¿O no le puede pedir a Dorni? No te digo que lo eches. Porque si sos socio en algunos negocios, lo que podés quedar es acordar que el tipo va a salir de la escena pública.
1: Claro, bueno, sí.
0: Nada más. O sea, no puede coordinar con Adorni una estupidez tan grande, no puede arreglar una interna entre dos facciones dentro de su partido, no puede hacer que no le falten el respeto. ¿Qué puede el presidente? ¿Qué puede hacer el presidente? Guarda con lo que está pasando. Esa reunión de gabinete va a ser súper importante para saber también quién va. Bullrich también lo ha desafiado, ¿eh? Bullrich también lo ha desafiado. Bueno, estamos en el 11-7000-0750. Vamos a hacer una. Ahora vamos con ella, vamos con Ana.
1: Bueno,
0: Ana.
1: Los primeros mensajes, por supuesto. Recuerden que si ponen llámenme, ahí los están llamando desde la producción y salen al aire para charlar con Tomás Méndez. Buen día, feliz día de la patria. Saludos, dice Jorge de 11. Tomás, me llegó el recibo de electricidad. Esto lo dice Jorge de Becar. Pagaba máximo 48,000 pesos. Ahora me llegó 189. 189,000 pesos. Bueno, también por acá nos dice Aida, pienso buscar algún espectáculo infantil para salir con mi sobrino nieto hoy. Todavía no me decidí. Bueno, hay muy buenos espectáculos, así que seguramente sí, en general. Y después tendría que ver más el área infantil, pero siempre hay cosas interesantes en la cartelera porteña. Feliz día de la patria, dice Fernanda de Caballito. Un gusto escucharlos desde donde esté. Hoy los escucho desde París.
0: Mira vos.
1: Qué bien, ¡olala!
0: Mira vos.
1: Fiestas patrias, cierro los ojos y recuerdo en mi niñez fiesta, asado, empanadas y al ritmo del pericón, chacareras y zambas, ¿eh? Que decíamos qué significaba, cómo lo vivías a este día de la patria, 25 de mayo. Bueno, ahí Fernanda nos estaba escuchando y mira, nos sigue escuchando. Anda por París, no sé, por paseo,
0: qué lindo,
1: por laburo, che, por lo que fuera, pero firme con Radio 750.
0: ¿Qué hora es en París ahora?
1: Cinco más, serán las 11 y pico.
0: Bien, 11:30 de la mañana.
1: Sí, creo que son 5 hasta ahora. O sea, que
0: en un ratito está para comer ella, ¿no?
1: Sí, 11:30.
0: 11:30. Bueno, señores, ahí estamos. Ya volvemos.
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0: lindo, divididos, ¿no? Divididos estamos, qué lindo, che. Esto tiene que ser así. Juanca tiene esa visión de lo que es la música y lo que es el programa un poco más integral, y está buenísimo integrarnos así. Este 25 de mayo, señores, para aquellos que peleamos por ser un poco más soberanos. No te digo del todo, pero viste, ir soltando un poquitito así, digamos esto, así chiquitito.
1: Celeste y blanco es el color, no hay rojo en el medio, nada.
0: Bueno, hay que explicarle a Franchella, que tuvo el fin de semana con la Mela, ¿no? Con Peter, ¿lo vieron a Peter la Mela con Franchella y la mujer? Qué horrible, loco, qué horrible, en serio, ¿no? Y no sé si es el fin de semana para estar con la Mela. Búscate otro, uno más cerca del 4 de julio. Bueno, Osvaldo tiene 72 años, es jubilado y es pintor. Está en línea, ¿qué haces, Osvaldo? ¿Cómo estás?
2: Hola, Tomás Méndez, ¿cómo te va, mi querido? Está de Mar del Plata. ¿Cómo? Gracias por la nota.
0: No, por favor, gracias a vos por la entrevista. Che, Osvaldo, bueno, ¿cómo está la cosa? ¿Qué estás haciendo ahora para sobrevivir?
2: Sí, sobrevivir, subsistir. Estoy agotando recursos, haciendo trabajar la imaginación para poder mantenerme yo y mi perrita, ¿no? Porque mi perrita es un ser vivo y, bueno, hay que mantenerlo, hay que darle de comer,
0: claro.
2: Hay que darle atención médica, etcétera, etcétera, y todo eso cuesta plata.
0: Sí, cuesta.
2: Y yo no estoy dispuesto a entregarla a ningún refugio ni tampoco a una adopción. Tita hace 14 años que está conmigo.
0: Sí.
2: La encontré tirada en la calle, chiquitita, estaba destetada todavía.
0: Mira.
2: Y desde ese momento, la amparé, le di refugio y, bueno, la crié hasta el día de hoy, ¿no? Y bueno, estoy, como yo pinto, soy pintor de cuadros, artista plástico, nos dicen.
0: Ah.
2: Se me ocurrió empezar a rematar, esto fue ya el año pasado, a rematar mis pinturas. Pinturas que tienen un valor mucho más elevado, las estoy trabajando con eso y tratando de venderlas por precios irrisorios. Ay. Para poder subsistir a este sistema realmente perverso que pareciera que nos quiere matar a los viejos.
0: Está horrible.
2: Así yo lo veo así.
0: Está horrible, Osvaldo. Me parece que sí, que ese es el plan. Hay un lado bueno y un lado malo. El lado malo es que quiere matar a los viejos, y el lado bueno es que si se va, la política tiene que cambiar. O sea, porque, digo, no va a ser tan complicado de cambiarlo en ese sentido. O sea, si vos ya no venís con la intención de querer matar a los viejos, evidentemente eso se puede revertir rápidamente, ¿no?
2: Sí, Tomás, esto es una supervivencia. Yo tengo mi opinión ya fija sobre el tema de la política argentina. Pues nací y me crié en Mar del Plata, soy nativo de la Argentina.
0: Sí.
2: Y yo creo que es una forma de ejercer el terrorismo, la subversión a través de la política. Esta fue una gran estafa electoral por intermedio de mentiras. La gente cayó en la trampa, en esa estafa mortal. La urna fue realmente una trampa mortal para los argentinos. Y hoy estamos perdiendo no solamente nuestra identidad, sino que se están destruyendo nuestras instituciones más sensibles y más sagradas. Realmente es un plan sistemático de exterminio total. Esto es terrible y es una vergüenza realmente lo que está pasando en nuestro país. Porque tenemos un Congreso, tenemos una Cámara de Diputados que realmente miran para otro lado y hacen caso omiso a esta degradación de nuestra patria, a este exterminio de nuestra patria. Porque no solamente los jubilados, sino los trabajadores, los discapacitados, los enfermos. Esto van por todo y bueno, yo creo que estamos muy quietos, muy pacíficos.
0: Uh-huh.
2: A mí me cuesta mucho poder mantenerme con 380 mil pesos miserables que me pagan y me cuesta mucho mantener a mi perrita. Entonces yo empecé a agotar recursos para poder sobrevivir. Y uno de esos recursos es rematar mis pinturas.
0: Está bien.
2: Pues yo tengo el Instagram, lo armé al Instagram.
0: Sí.
2: Antes era la pintura como un hobby, como un entretenimiento. Ahora lo hago como en carácter de supervivencia.
1: Osvaldo, ¿cómo te va? Analia te saluda.
2: Hola, buen día, ¿cómo estás?
1: Muy bien. Bueno, contanos, ¿es fácil el Instagram, pero para pasar por radio, así la gente puede por ahí ver tus pinturas, ofrecerte, comprarte?
2: Osvaldo Rubén Alonso.
1: Ah, es fácil. Osvaldo Rubén Alonso, el Instagram.
2: Sí, con ese.
1: Perfecto. Osvaldo Rubén Alonso, el Instagram de Osvaldo para que
2: puedan ver. Está la cara de mi perrita en el Instagram. Mm. Ahí pueden ver mi pintura, la que ya llevo vendida.
1: Ahí te contactan, genial.
2: Sí. Lo pueden seguir y obviamente hago retratos de perritos, hago todo tipo de pinturas, hago pinto barcos, lanchas, paisajes, aves.
0: Buenísimo, Osvaldo. Te mando un fuerte abrazo, te mando todas las fuerzas que necesitas y con ganas, porque la meta está en un año y medio. En un año y medio la cosa va a cambiar y vas a poder tener un poco más de tranquilidad.
2: Sí, Tomás, yo mi opinión y pongo la cara y pongo las palabras, realmente como argentino, como amo mi bandera, mi tierra, esto no, yo creo que no habría que esperar a un año y medio, porque esto no es democracia.
0: Bueno, yo coincido con vos en algunas cosas.
2: Esto se tiene que terminar ya.
0: Está bien, puede ser.
2: Porque acá las cosas están graves, muy graves. Creo que el pueblo argentino no tiene conciencia real de lo que está pasando en la Argentina.
0: Sí, sí.
2: Es terrible. Yo los años que tengo de vida en este país nunca vi una cosa tan perversa y tan degenerada y tan destructiva como la que estamos viviendo ahora.
0: Vos sabés que
2: realmente verdaderos criminales.
0: Y pienso en Mar del Plata, que es una de las ciudades más afectadas. Inclusive, es largo el análisis, pero ustedes tienen la ciudad más afectada.
2: Mar del Plata, mirá, Tomás, está devastada. Está abandonada. Es una ciudad donde hay récord de muertes, de ajustes de cuentas, de praderas. Es un desastre como han destruido la ciudad de Mar del Plata.
0: Sí, sí, sí.
2: Eso acá hace. Tuvimos un gobierno del PRO que realmente nos abandonó, y lo digo y me hago cargo de lo que digo, y es un desastre en Mar del Plata.
0: Bueno, Valdito, te tengo que dejar, te mando un fuerte abrazo.
2: Querido, sí.
0: Gracias.
2: Gracias por la nota, y bueno, síganme por Instagram y a ver si podemos seguir subsistiendo a este sistema asesino que tenemos, lamentablemente.
0: Un abrazo para vos y un cariño para tu perrita, Chau, loco.
2: Igualmente para toda la muchachada ahí de la producción. Un beso grande, Dios te bendiga.
0: Gracias, viejito, gracias. Vamos.

0: aquí en Mejor que Mañana en Radio 750, a las 7 menos 20 en todo el país, 10 grados la temperatura de la ciudad de Buenos Aires con guasones musicalmente. Y les cuento, estamos recibiendo sus mensajes 11-7000-0750, ya vamos a ir con algunos de ellos, pero a ver, cuéntenos, porque hoy tenemos un sorteo, pero vamos a poner que el que festeje para el jurado va a ser Tomás Méndez, Sergio Altieri, Analia Grafiña. Vamos a decidir quién es el que mejor va a festejar este 25. No, bueno, quieren ser jurados, está bien, pero para que sean impares, Juan Carlos, se los ponemos a Facundo también. Bueno, todos aquí en la mesa y fuera de la mesa vamos a determinar quiénes van a llevarse quiénes se va a llevar una cena show en Palacio Tango, ahí donde te sumergís en la pasión del tango argentino con una presentación en vivo de música y baile en la icónica calle Florida 165. Por supuesto, hablamos de la Galería Güemes, ese lugar magnífico con historia y con un show maravilloso, la comida riquísima, y vos podés ir a participar allí de ese momento único en Palacio Tango. 11-7000-0750, contanos cómo vas a festejar este Día de la Patria. Y mira, acá Tomás también nos están escuchando desde Londres. Hay una ola de calor en Europa, nos cuenta nuestra amiga que está desde allí, desde Londres, con ola de calor, dice Laura, 35 grados de máxima pronosticados, que para Londres es un montonazo. Es tremendo. Buen día, Méndez. En nuestra querida patria pueden vacacionar sin problemas 2 millones de personas. Uh-huh. Ahí se ven los movimientos turísticos, dice Emilio de Aedo. Y una más por acá, Claudia de Mardel, mira, justo como el amigo de recién. Hoy primero, mate, zapallo relleno con lo que encontré, choripán y amasar. Buenísimo. Y mirar el teatro del gobierno de hoy. Gracias mil, que los argentinos recordemos la historia.
1: Está buenísimo. Está Omar en línea. Omar, en nuestro oyente. ¿Qué haces, Omar? ¿Cómo va?
2: ¿Cómo te va, Tomás? Buen día. Un gusto estar hablando con ustedes.
1: Igualmente, Omar. Contanos.
2: Mira, yo realmente estoy desilusionado, preocupado, y te diría que casi hasta derrotado. Yo creo que el gran problema que tenemos en Argentina es un poder económico que hoy está parado por un poder judicial y fogoneado por el poder mediático. Ese poder económico al que no le conocemos las caras, no le conocemos la voz, no sabemos, a gata sabemos los nombres, son los que instalan a un engendro como el que nos está tocando hoy, lo tiran al ruedo, empiezan a trabajar sobre la mente del electorado, y este electorado lo transforma a presidente. Yo creo que eso es lo que estamos viviendo hoy, eso es lo que nos está pasando, y este títere colocado, como fue Macri en su momento, trabaja para ellos, trabaja para hacer los negocios, los pocos negocios que aún quedan en nuestro país. Y lo más grave de todo, que aparte de llevarse, de entregar el territorio, entregar nuestros recursos, se están quedando con nuestra dignidad, porque lo que nos está pasando y los derechos que estamos perdiendo, es nuestra dignidad la que se está yendo, Tomás. Por eso digo, no sé dónde estará la salida, pero realmente lo sé. ¿Y sabe dónde está la salida? Con la gente en la calle.
1: Y sí, es la única.
2: No hay otra salida, Tomás.
1: Sí.
2: Y yo le traigo a la mente a la gente. La Corte Suprema quiso imponer un 2x1 con los genocidas, ¿se acordás?
1: Sí, claro.
2: Tuvieron que dar marcha atrás. ¿Por qué? Porque la gente estuvo en la calle, Tomás.
1: Sí, le tiene miedo, a la gente. Vos arrancaste diciendo quiénes son los que manejan el país, los empresarios argentinos. Yo creo que los empresarios le tienen mucho miedo a la gente en la calle. Le desordena todo. ¿Qué es lo que está pasando en Bolivia? Por eso se trata de alguna manera como de menoscabar aquel que diga, la gente tiene que estar en la calle. Y muchas veces cuando la gente está en la calle, también tiene que, viste, mirá lo que está pasando en Chile también con Kast. Casa Senada que asumió y ya tiene problemas, está empezando a echar el gabinete, está viendo que la gente le dice, no, esto no va por acá, no, esto hay que corregirlo. Fíjate, Bolivia, Chile y los argentinos estamos, que fuimos los pioneros en las protestas, nos estamos quedando guardados. Pero bueno, ahí estamos, Omar. Te mandamos un fuerte abrazo, viejo.
2: Otro, viejo, igualmente para ustedes, y lo sigo escuchando. Gracias.
1: Dale, viejo, un abrazo muy grande. 6:00 a.m, 45 minutos, estamos acá en la radio. Nos queda algún audio por acá que tiene que ver con una jubilada. Esta jubilada, que es el audio número 8, dice, creo que no voy a votar más. Este tipo de democracia no sirve. Guarda con lo que está pasando también, ¿eh? Guarda. Porque hay gente que no está confiando en cómo se eligen nuestros dirigentes. Recién Omar lo dijo, pero no lo dijo. che, guarda con pelearnos solo con Milei, porque parece que si vos lo cambiás a Milei, puede venir otro hijo. ¿No? Viene o ponen a otro.
0: Claro,
1: sería,
0: sí, es más,
1: ¿no?
0: El ponen, sí. Tal
1: sí,
0: cual.
1: A mí también me salió bien, ¿eh? Pero digo, en la reflexión un poco más profunda, ¿será que ponen a otro? A ver, escuchamos, dale.
3: ¿Cómo está su situación económica en medio de este gobierno? ¿Cómo está su situación económica en medio de este gobierno?
4: Mal.
3: ¿Cuál es el gasto que más le pesa en el bolsillo como jubilada?
4: Todo.
3: ¿En algún momento apoyó a este gobierno?
4: No.
3: ¿El año que viene qué votaría?
4: Creo que no voy a votar porque no estoy de acuerdo que se vota por algo y después cuando en el Congreso, por ejemplo, después viene, ¿qué hace el presidente? Veta todo. Entonces, este tipo de democracia no, para mí no sirve.
1: Bueno, ahí está, 6 de la mañana, 46 minutos. Acá estamos de este lado de la radio, como todos los días, en este 25 de mayo, esperando qué va a pasar en el Tedeum. ¿Te imaginas una iglesia reprochándole en la cara a Milei, como hasta ahora ha pasado, eh?
0: Sí, claro, García Cuerva no se ha callado, ¿no?
1: No, y el obispo cordobés, y hay un obispo santafesino. Guarda con lo que se viene. Guarda con lo que se viene, ¿eh? O sea, no sé cómo va a reaccionar Milei si en la cara... le dicen lo que está pasando en su país. Porque viste que él rápidamente reacciona y reacciona de una manera un tanto violenta. ¿Te imaginas gritos en la catedral por primera vez? Esto de, che, ¿por qué no hablaron antes? O las pelotudeces que dicen estos muchachos. Porque siempre la iglesia le dijo en la jeta a la mayoría de los dirigentes políticos lo que estaban haciendo.
0: Sí, pero en la iglesia se animará, porque por otro lado, digo, más allá de toda esta cosa, viste, histriónica, ¿no? Que tiene, me parece que también
1: Arrugan.
0: Es un poco... Sí, no sé si en la iglesia se va a animar.
1: Yo, Milei. Sí. Ah, Milei.
0: Sí, es... No, hablo del... Sí, del presidente. No sé si se va a hacer tan el cocorito ahí.
1: No te olvides que él no profesa la religión católica,
0: ¿eh?
1: No,
0: yo lo sé, pero quiero decir, con esto del... No sé, estoy como visualizando, ¿eh?
1: Claro. No sabes si se va a animar a reaccionar ahí.
0: Sí, ahí bueno. Mismo. Después sí. Pero no. Fuera del como del templo.
1: Está perfecto. Bueno, 6:47. Vamos.
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Y sí, seguimos al ritmo de Papo con Rock and Roll y Fiebre. En este caso, con ustedes que nos acompañan y nosotros que también los acompañamos hasta las 9. Buen día al programa. Milei no es estúpido, es el jefe de la banda, dice Nico de Moreno. Bueno. Al 11-7000-0750. Feliz Día de la Patria y felicidades al vocal de la primera junta de gobierno. Qué comportamiento del pechacho. Viva la patria, Luis de Caseros. Dice por acá con una foto de Manuel Belgrano. Y acá te pregunta Luis, sí, el pirata de la Cala Sanz. Tomás, sos el que estaba en Canal 10 de Córdoba.

0: duda.
1: Sí.
0: Ahí está. Bueno, quería saber que quería sacarse la duda.
1: Pirata debe estar contento. Estaba la gente muy, muy contenta ayer en Córdoba. La verdad que me encantó verlos así. Me encantó verlo a Luis, así, un gran amigo. Ayer hablaba con otra persona de Córdoba, me decía, pero ¿te acordás cuando íbamos al cumpleaños tuyo? Estaba el Luifa ahí en tu casa, estábamos festejando. Yo no me acordaba que el Luifa había estado en varios cumpleaños, pero es un tipo tan, tan buena gente. Mirá cuando se hacen las cosas con cariño, con amor, con fuerza. Y la verdad, dejando de lado el negocio, no centralizando la actividad en un negocio. Me alegro mucho por todos los piratas. Bueno, está Víctor en línea, oyente nuestro también, ¿no? ¿Cómo?
0: Héctor.
1: Héctor, ¿cómo estás, Héctor? Buenos días.
2: Hola, buen día, Tomás, ¿cómo andas?
1: Perdón, Héctor, te cambié el nombre. ¿Todo bien?
2: Bien, bien, durmiendo un poco.
1: ¿Durmiendo un poco?
2: Sí, bueno, estaba durmiendo y puse la radio. Siempre lo hago, ¿eh? Y me quedo un rato hasta que me vuelva a dormir hasta las 9, más o menos, que me levanto.
1: Claro. Y te quedas en la cama más o menos escuchándonos ahí.
2: Sí.
1: Yo te pido mil disculpas, Héctor. Nosotros lo hacemos así para arriba del programa porque si no me duermo yo también, ¿viste? O sea...
2: No, pero está perfecto. Me duermo porque yo duermo muy pocas horas por... Digamos, lo hago siempre. Yo me puedo despertar a las 3 de la mañana, pongo un poco la radio o lo que sea y me vuelvo a dormir, eso me despierto.
1: Claro.
2: Duermo muy poco por determinados motivos personales.
1: Claro, claro.
2: He intentado dormir poco para vivir más.
1: Está muy bien.
2: Una vez me hice una cuenta y he vivido como 5 años más de los que tendría, de los que tendría, si hubiera dormido 8 o 9 horas por día, y las he podido dormir.
1: Para.
2: He intentado vivir las esas horas, por lo menos vivir de la misma manera, ¿no?
1: Para, Héctor, aguantame un segundito, para. Primero, me parece que estás hablando por alta voz, a ver si te puedes pasar al teléfono.
2: Y... Ah, para que pasa el teléfono. Para
1: claro, porque me estás hablando en altavoz, con razón.
0: Complicado.
1: A ver ahí, Héctor, te aguantamos. Corta, bueno. Corto, Héctor. Bueno, parece Tomasito manejando el teléfono. No engancho ni un botón.
0: No, bueno, cosas que
1: le
0: pasan.
1: Clavó, Héctor. Pero tuvo buena la reflexión esa. El guaso dice, me levanto antes para vivir más, ¿no? Y sacó el cálculo que, no sé, vive en un año lo que podría vivir en 5 años. O sea que duerme 4 horas.
0: No, está bien. Cada uno hace de su vida lo que quiere. Pero de todos modos, no es un mensaje para compartirlas. Porque dormir es salud. Necesitas dormir. No hay que... No, porque viste que está alguno dice, no, bueno, ya voy a dormir más... No. Hay que descansar porque el cuerpo hace funciones que se hacen durante la noche.
1: Claro.
0: Te lo dicen los médicos.
1: Pero es un
0: por ahí
1: tipo
0: no
1: grande.
0: Puede. Bueno, está perfecto. Sabe. Está bien. Y por ahí a él le rinden, pero digo, claro. no es la media.
1: Bueno,
0: los médicos recomiendan dormir 7-8 horas.
1: Bueno, mamita mía, eso está medio...
0: Vos estás está medio en el horno.
1: Está medio lejos. No, yo lo sabía los domingos, sí. O sea, digamos, el viernes a la noche, el sábado me levanto, sí, duermo 8 y puedo dormir hasta más, 9 horas, 10 horas, me mando, sí. Después los otros días, por una cuestión lamentable,
0: bueno,
1: no lo puedo hacer. Sí, pero es verdad, o sea, es muy violento, ¿eh? Es muy violento no dormir las horas que tenés que dormir. Y es cierto que el cuerpo cumple función. Pero cuando, viste, ya está grande, tampoco es que necesita tanto.
0: Bueno, por eso digo, cada cuerpo también, por ahí le resulta, obvio.
1: Bueno, está Joaquín de Wilde en línea también, oyente nuestro. ¿Cómo anda, Joaquín?
3: Buen día, Tomás. Pero ese es uno de los grandes problemas de la patria.
1: ¿Cuál?
3: Que está dormida.
1: Ah.
3: Hoy, Tomás, hoy nos gobierna el más grande mamarracho que haya gobernado nación alguna. Y esto es absolutamente irrefutable por un montón de cosas. No quiero hacer un monólogo porque no sabe el tango que tengo, pero lo que más me molesta, en serio, porque soy de barrio,
1: sí,
3: es la aceptación al látigo en la espalda. Ajá. Porque yo escucho cómo el pueblo va a levantar la voz, pero si no puede levantar la cabeza, Tomás, yo observo mucho cuando le ponen los micrófonos 5:30, 6 de la mañana. Hay una frase lamentable que es, bueno, no alcanza, tengo que trabajar más. Eso es lamentable, eso es una farsa, eso es una mentira.
1: Sí.
3: Hay algo, yo laburé mucho tiempo, 10, 12 horas en la vieja peatonal Florida. Tengo 52 años, lo colaboré en zapatería, en la Florida. Mira, La Florida de Néstor, de presidencias de Néstor y Cristina, ¿sabe lo que se ganaba como vendedor?
1: No.
3: Fortuna. Ajá. Fortuna.
1: Pero
3: ¿sabés cómo?
1: Eso es así, ¿eh? Olvídate, eso es así. Ayer lo hablábamos en casa, pero no solamente un vendedor, un comerciante, también un profesional. Se ganó mucho mejor, la verdad, esa época.
3: Se ganó mucha plata, Tomás. Y entonces hoy veo a la gente... Que cuando le preguntan se enoja con los reporteros y te dice, bueno, venimos de 30 años, de 20 años, pero no levantan la cabeza y le preguntan, ¿y cómo te vestís? No, hace dos años que no me compro ropa. ¿Cómo puedo? ¿Cómo un trabajador se va a vestir como puede y lo va a aceptar con 4 horas de trabajo semanal? Te tenés que vestir como querés.
1: Y sí.
3: ¿Cómo querés, loco? Sí. Entonces, ¿qué pasó?
1: A mí lo único que me parece a mí para colaborar en esta reflexión tuya es eso, es, che, ¿qué pasó, digamos? ¿Qué se hizo mal? Porque no toda la culpa la tiene la gente. La gente no es toda boluda. Digo, en un momento Cristina ganó con el 54% de los votos. Sí. Ganó Córdoba, che, ¿eh? Ganó Córdoba. Sí. ¿Qué se hizo bien y qué se hizo mal? Hay que sacar las cuentas de eso, ¿no?
3: ¿Sabes cuál es? Pero el peronismo tiene que hacer mucha autocrítica. Yo soy de Buenos Aires, soy de Avellaneda,
1: sí.
3: Soy de Wilde. Mi mujer cerró, hablamos una vez, cerró en julio del año pasado un local en Las Flores que tuvo 20 años.
1: Sí.
3: Nunca pasó, por más que ese... A ver, yo hablo por los demás, ¿eh? Porque soy de barrio y me fijo en el otro. Mi mujer, yo laburo con platería y con acero. Mi mujer tenía una joyería ahí.
1: Ah.
3: No, nunca, joyería, relojería de barrio, obvio. No éramos el tasador.
1: Sí.
3: Pero nunca pasó que estemos de la semana en 4 días sin abrir caja.
1: Claro.
3: No vendíamos un dije de acero con una cadenita. No pasó jamás.
1: Oh, claro.
3: No pasó jamás. Ahora, chabón... Hay que apuntar a hacer autocrítica, porque el peronismo sigue con un relato. Yo entiendo mucho, te repito, soy de barrio, pero no podés decir que matan a alguien, le pegan un tiro en la cabeza por un celular por desigualdad. Eso por una bolsa más.
1: Claro.
3: Eso por una bolsa más. Y te quiero decir algo, y tampoco me cabe lo que hace, por eso apunto mucho al periodismo. Vos sabés, vos te venís a venir a Mitre, te invito, loco, de
1: sí.
3: Punta a punta, a la hora que quieras. Vamos juntos,
1: sí.
3: No encontrás un solo punto de venta de cocaína, ni uno solo. Yo te llevo a Constitución porque tengo calle, porque no me gustó nunca la sanguchera de vidrio, me gustó vivir. Te llevo a cualquier hora, cualquier día, Constitución, Retiro y 11 tenés un festival de falopa y venta de prostitución. Yo te pregunto a vos, ¿cuándo lo ves eso reflejado en TN o en La Nación Más? Adelante de las narices de Mañeto hay un festival de venta de falopa y no lo muestran jamás, mandan el móvil a la matanza.
1: Bueno, viejo, tenés razón.
3: Eso no es envenenar. Una sola cosa, ¿sos de Talleres?
1: No, sí, soy de Talleres, sí.
3: Para hablar un poquito de fuego, soy independiente. En el 78 no era porque teníamos a Patoni Sabichoni, Bochini y Bertoni. Casi sale campeón. No es una chicana, ¿eh?
1: Te mando un abrazo grande. Gracias, loco.
3: El que más tiene, el más ganador de Copa Libertadores es el que más tiene, no el que más participa. 7 es más que 6, a no ser que las cuentas las haga el Caputo. 7 es más que 6. 7, Tomás, 7 es más que 6.
1: Sí, claro.
3: 7 es más que 5.
1: Sí.
3: ¿Quién es el más cupero?
1: Ahí está.
3: Independiente, abrazo grande, loco. Muchas gracias.
1: Chao,
3: loco. Los escucho siempre, gracias.
1: Muchas gracias. 7 de la mañana, vamos.
4: Sonó el top y en Radio 750 estas son las noticias. Es la hora 7, la temperatura en Buenos Aires es de 9 grados 8 décimas, el cielo está algo nublado y con neblina, humedad 93%, en la ciudad de Neuquén 2 grados 2 décimas. Javier Milei participará hoy del Tedeum por el 25 de mayo. La celebración religiosa comenzará a las 10 de la mañana en la Catedral Metropolitana y contará también con la presencia de todo el Gabinete Nacional. No obstante, el Poder Ejecutivo confirmó que no invitó a la vicepresidenta Victoria Villarruel. La ceremonia será encabezada por el arzobispo de Buenos Aires, Jorge García Cuerva, quien ayer cuestionó la intolerancia del gobierno con quienes piensan distinto.
5: Por un lado nos insiste San Pablo con la diversidad y por otro lado nos insiste con la comunión. Y creo que justamente son palabras muy actuales en el contexto que vivimos. Qué difícil es hablar y respetar la diversidad en tiempos de intolerancia. Qué difícil es poder respetar y hablar de diversidad en tiempos de rechazo de todo el que piensa distinto. Qué difícil es hablar de diversidad cuando nos sentimos un poco dueños de la verdad y descalificamos cualquier opinión o pensamiento contrario.
4: La ciudad prestará hoy servicios de manera especial por el feriado del 25 de mayo. En los hospitales porteños solo funcionarán las guardias y las áreas críticas de cada institución. Por otra parte, las líneas de subte funcionarán de 8 a 22 horas, pero con cronogramas de feriados y días domingo. En tanto, la recolección de residuos se llevará a cabo de forma normal.
6: Deportes.
4: Tras la consagración en el torneo Apertura, los hinchas de Belgrano coparon la ciudad de Córdoba. Decenas de miles de personas ocuparon las principales plazas y avenidas de la ciudad para celebrar la victoria por 3 a 2 ante River, que le dio al Pirata su primer título en la primera división. Por su parte, la dirigencia de Belgrano organizó una caravana con los jugadores que partió desde el estadio Mario Alberto Kempes y recorrió los principales puntos de festejos. Dólar oficial 1.425 pesos, dólar informal 1.425 pesos y riesgo país 514 puntos. En Buenos Aires, la temperatura es de 9 grados 8 décimas, el cielo está algo nublado y con neblina, humedad 93%. En la ciudad de Neuquén, 2 grados 2 décimas, allí podés escuchar Radio 750 por FM 99.7. Estas fueron las noticias, Federico Martín.
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0: 4 minutos en todo el país. Abrimos la segunda hora de Mejor que Mañana aquí en Radio 750 con Las Pelotas, con Seray, con este día patrio, 25 de mayo, día de la revolución, 216 años. Y aquí estamos, acompañándonos y con tus mensajes al 11-7000-0750. Nosotros hasta las 9 con Tomás Méndez.
1: Bueno, señores, estamos repasando lo que se viene en el día. ¿Cómo será ese tedeum? ¿Cómo será esa reunión de gabinete? Dame un segundo. Ahora vamos a Córdoba. Estamos esperando eso, todos los argentinos a ver qué va a pasar ahí. Yo creo que ahí vamos a tener alguna sorpresa.
0: Sí, algo política. Va a pasar.
1: Hoy es un día político, recontra político, aunque uno no lo crea. Vamos a estar seguramente después de la 1 de la tarde todos los medios hablando de lo que sucedió en la catedral, lo que sucedió en la reunión de gabinete, si va o no va Patricia, qué pasa con la interna entre Menem y Caputo. Pero bueno, es insolayable e ineludible lo que pasó ayer en Córdoba, que fue un hecho muy importante para la provincia de Córdoba. Y está Juan Pablo Quinteros, que es el ministro de Seguridad, en línea. ¿Qué hace, Juan Pablo? ¿Cómo estás?
2: ¿Qué tal? ¿Cómo va? Contento como todo cordobés. Imagino que esa alegría también es para vos, que sos cordobés.
1: Al principio no tanto y después sí, la verdad que sí. Sinceramente sí. La verdad que me alegré porque estaba el Luifa, qué sé, un tipo piola, bueno, no sé.
2: Un amigo.
1: Sí.
2: La verdad que estamos contentos. El operativo de seguridad fue muy exitoso, por supuesto, con los problemas típicos de un partido que tiene 60.000 personas de Buenos Aires, viniendo más de 140 colectivos. Acabo de tener el último reporte de las 4:45 de Caminera, que iba todo bien, las cápsulas iban saliendo bien desde Córdoba, con lo cual este objetivo que nosotros tenemos en Córdoba, que en este tipo de eventos cuidarlos desde que lleguen hasta que se van, se está cumpliendo. Bueno, lo demás ya es historia conocida, ya se sabe. Tuvimos festejo en Patiolmo, zona que vos conoces muy bien también. Uh-huh. Y hasta altísima hora de la madrugada. Afortunadamente fue algunas pequeñas escaramuzas, como pasa siempre, pero bueno, acá hay mucha euforia, acá hay muchísima euforia, y vos lo sabés porque sos futbolero también y conocés cómo se vive y transmite el fútbol acá. Y bueno, Belgrano hoy a las 2 de la tarde va a estar haciendo una caravana por la circunvalación. Uh-huh. Que nos va a permitir que todo el mundo pueda festejar. Anoche no era conveniente que llegaran a ese lugar, así que hasta el patio Olmo digo, así que bueno, seguramente claro, Hoy vamos a estar con esa caravana, y apelamos, ¿no?, a la tranquilidad de la gente, a la paciencia, pero bueno, la verdad que salió todo muy bien, afortunadamente, y un hito histórico. Yo realmente, más allá de muchas chicanas que muchas veces, porque nos conocemos hace muchos años, le decimos, nos tiramos, yo sé que claramente para el que no es de Belgrano, quizá no lo ha llevado tanto, pero tarde o temprano esto va a quedar marcado como un hito en la historia, sí, del fútbol, claro, del interior, y me parece que es importante.
1: Claro, claro, obvio. Y esos movimientos que se produjeron ayer, digamos, en el patio Olmos, ¿cuánta gente tenés movilizada en Córdoba, en la ciudad de Córdoba, entre ayer y hoy, así dando vueltas por festejos en Alberdi, en Nueva Córdoba, donde fuera?
2: No, nosotros ayer por el partido hemos tenido, sí, holgadamente arriba de las 100.000 personas dando vuelta, ya sea en la cancha, claro, en la adyacencia, en los lugares donde hicieron las previas, los fanfests. Ayer estaba todo el mundo pendiente de esto. Uh-huh. Y la verdad que el desafío era muy grande. Uh-huh. Sé que yo no pude ver ninguno, ni el gol del empate, ni el gol del cuando lo damos vuelta, porque estábamos justo con un tema de organización, hablando. Sí. Pero bueno, después lo pudimos ver. Sí, entré a la cancha, me pude comunicar por videollamada con mi hijo que vive en Valencia, tiene 21 años, hace 2 años que está allá. La verdad que fue el momento más emocionante de todo, porque bueno, uno, a mí me la transmitieron la pasión por Belgrano mis hermanos mayores, a mi hijo, entonces bueno, la verdad que fue muy lindo, una fiesta muy importante decir que el comportamiento del hincha de River fue también ejemplar, no tuvimos ningún inconveniente. Con River es un equipo con el que River ha venido muchísimas veces. Córdoba tiene público visitante hace mucho tiempo, uno de los pocos estadios, el Kempes, que puede albergar dos hinchadas. Seguramente este fin de semana tendremos un partido importante de Copa Argentina también en Córdoba, con dos equipos del interior que son muy convocantes. Y bueno, lo vamos a llevar y lo vamos a sacar como lo hacemos siempre, pero bueno, hoy nos permitimos festejar, estar contentos, respetando por supuesto a todo el mundo. todo el mundo sabe, tomamos cuántas veces hemos, justamente cuando estábamos con el WIFA, nos hemos gastado, pero bueno, hoy es un momento para alegrar, para entender que es bonito para el pueblo de Córdoba, y ojalá que esto ponga la vara muy alta para todos.
1: Ojalá que sí, ojalá que levante la vara también en la provincia. Bueno, Juan Pablo, nos alegramos mucho por eso. Tenés un laburo por delante, me imagino, durante toda la jornada. Que quilombos con hinchas de Talleres y eso no hay, ¿no? Digo, no hay episodio de violencia, nada, ¿no?
2: No, por lo menos en los lugares... Acá el fútbol se vive afortunadamente más civilizadamente que en otras partes del mundo. Uh-huh. Yo entiendo, yo estoy en un grupo de amigos del colegio, en el que hay muchos hinchas de Talleres, ahí eso está que arde, los grupos están que arden, pero no pasa de eso, no pasa del folclore. Pero insisto, mira, una de las primeras llamadas mensaje que yo recibí fue del vicepresidente de Talleres, felicitando y agradeciendo, porque con Talleres yo trabajo muy bien en seguridad. Yo tengo que trabajar con todos, con Instituto, con Talleres, con Estudiantes Río Cuarto, con Racing, con todos trabajo. Y luego de manera profesional, no mezclo las cuestiones y con todos podemos trabajar bien. Por eso les agradezco el saludo. Si me lo hicieron a mí, imagino que también se lo habrán hecho a los dirigentes de Belgrano. Pero bueno, para nosotros es muy importante, como cordobeses, Tomás, vos sabés lo que le cuesta al interior llegar a las grandes ligas, a las grandes pantallas, a los grandes, bueno, y hemos llegado, y la verdad que eso a mí me llena de alegría como cordobés, y ojalá que a todos los cordobeses los llene también de alegría, más menos, pero que, insisto, que pronto podamos ver a otros equipos con otros colores dando exactamente la misma vuelta olímpica que dio Belgrano ayer.
1: Te mandamos un abrazo, Juan. Gracias.
2: Otro para vos. Gracias, Tomás.
1: Juan Pablo Quintero, ministro de Seguridad de la provincia de Córdoba. ¿Cómo andas, Negrito? ¿Todo bien?
3: ¿Cómo andas, Tomás? Perfecto.
1: Bueno, sí. ¿Algo para decir del partido de ayer? ¿Algo como para resaltar?
3: Quiero reivindicar al ruso Zielinski. Sí, me parece que es un tipo que viene laburando hace años, que muchas veces se le pega de manera injustificada. Digo, cuando estuvo al frente de planteles como el de Racing, de Independiente, de Estudiantes, hasta de Lanús, muchas veces se lo persiguió porque decía, no era un técnico defensivo, no era un técnico para un equipo grande, no era un técnico, ¿no? Y digo, para no irse tan lejos, en Racing creo que fue el último entrenador que ganó un clásico tan holgadamente, fue 3-0.
1: ¿Dónde estuvo?
3: En Independiente también asomó la cabeza desde un momento bravo del club.
1: ¿Dónde estuvo la última vez acá en Capital Federal? Él.
3: En Independiente, porque había hecho Estudiantes y después pasó por Independiente, si no me equivoco.
1: Hace
3: dos
1: años, de año y medio.
3: Antes de Tevez. Antes de Carlitos.
1: Bueno, iba yo a comprar un kiosco. Solo, así, medio de madrugada. Y estábamos los dos así comprando. Yo no le quise joder. Un tipo que estaba solo en la soledad absoluta. Digamos, también no se lo veía, viste, muy muy bien a él. Anímicamente. Me parece, ¿no? ¿Tiene familia el ruso o no?
3: Sí, yo creo que sí. La verdad, demasiado la vida privada no conozco. Pero recuerdo haberlo visto hace 20 años dirigiendo a Temperley. Ahí en la cancha, te lo cruzaba. Dejaba el auto donde dejaban los socios el auto. Y vos lo caminabas ahí, lo veías, el tipo era entrenador y saludaba a Russo, ¿qué tal? Y el tipo te saludaba, era un tipo muy accesible, muy macanudo y merece estas situaciones. Digo, los dos mejores clubes que le fue en Belgrano y en Atlético Tucumán, que también lo clasificó Copa Libertadores, Atlético Tucumán y demás. Digo, merecía tener también un...
1: Qué técnico,
3: un
1: hermano.
3: Técnico. Y un tipazo, además. De esos entrenadores de otra época, quizás, no tan achupinado y demás, sino que... Viste, que viven laburante del fútbol.
1: Un tipo serio, un tipo que no jode, no... No, digamos, me parece que Belgrano laburó bien eso.
3: Sí.
1: Desde el presidente a los jugadores. Bueno, también tiene un equipazo, ¿no?
3: No, tiene un equipazo, pero yo creo que hizo eso. Entendiendo, a ver que se entienda bien los hinchas de Belgrano, entendiendo que el hito histórico de Belgrano había sido mandar a River al descenso y poder lograr el propio ascenso, intentó recuperar ese grupo, ¿no? Porque si uno ve a Mudo Vázquez, si uno ve a Russo Zielinski y otros jugadores, ve que hay como
1: Rigoni,
3: un sentido. Rigoni también, el Chino Salarrayán. Ese sentido de pertenencia, digo, labura en el club Juan Carlos Olave también, ¿no?
1: Sí.
3: Ese sentido de pertenencia que muchos intentan también volver. Me parece que por ahí está, que lo intentó en su momento Gallardo en River, ¿no? Tratar de volver a los héroes de Madrid, que lo hizo Costas en Racing, que lo van haciendo diferentes presidentes que sienten la camiseta del club.
1: Lo limpiaron a Costa, che, el fin de semana.
3: Sí, pero algo que se caía maduro.
1: ¿Ah, sí?
3: Y sí, la verdad que no había
1: sido... ¿Está bien?
3: No sé si está bien.
1: Ah,
3: se caía de Maduro, que es diferente. Digo, quedar afuera como local de una Copa Internacional una fecha antes que se termine, entendiendo que vas contra un equipo brasileño que por ahí puede ser más que vos, pero con un equipo venezolano y uno boliviano en donde las situaciones futbolísticas no son las mismas, puede ser un golpe duro. Haber hecho un mal torneo también puede ser un golpe duro. Me parece que Costa tenía espalda para seguir, pero no era del gusto de Milito desde que Milito agarró. Digo, el error, para mí el principal error de Diego Milito fue hacerlo firmar un contrato por 3 años.
1: Claro.
3: Si no, no estaba convencido de hacerlo.
1: Le voy a hacer una crítica a los hinchas de Racing. A vos y al otro, no voy a nombrarlo, para que no se enoje, nada, pero... loco, fue el gol del equipo, no sé contra quién jugaron el último partido.
3: De Caracas, sí.
1: No, muchachos, eso es pena. Eso es
3: falta de otro arquero.
1: Pero clarísima. O sea, no hay ninguna posibilidad de duda. O sea, no hay ninguna chance de duda.
3: Está bien, pero la eliminación no depende exclusivamente de eso.
1: Bueno, probablemente no, pero está bien, pero eso no fue gol. Ese gol no es gol. No, olvídate, o sea, se ve a 50 metros, viejo. Y es un empujón.
3: Sí.
1: Sea como sea, la intensidad, lo que fuera, el arquero de todas maneras caen por el empujón porque está en el aire.
3: Claro.
1: Con lo cual, alguna intensidad tuvo ese empujón. Pero con la mano, ni siquiera cargó, con la mano directamente.
4: Sí. Buen día, Tomás. ¿Viste a reclamar a algún jugador de
1: Uy, Racing? Para que ese micrófono está... Vamos a probar aquel otro, a ver.
3: Un poquito roto.
1: No vi ningún jugador reclamar de Racing, no.
4: Es no increíble. Vi ninguno.
1: No.
4: ¿Por qué será, no?
3: No, sí, estaba Sosa reclamó un poco.
1: ¿Un poco?
4: O sea,
3: ¿Un poco? Sí.
1: El arquero tendría que haber dicho...
3: El arquero estaba tirado gritando del suelo, che, me empujaron.
1: Pero lo empujaron en serio, o sea, no es una joda lo que le hicieron.
3: No, coincido, pero digo, para mí lo más problemático, más que eso, es el rendimiento.
1: Sí.
3: Los tipos que no responden, que claro. Mirá, y qué maravilla que es de los últimos jugadores, de los mejores... Haya raro ese gol abajo el arco.
1: ¿Y qué técnico van a buscar ahora?
3: Y se menciona Crespo, sube el día.
1: Sí.
3: Nada.
1: Bueno, son buenos.
3: Sí.
4: Sube el día ya pasó por Racing.
3: Sube el día ya estuvo, exactamente. Fue el que empezó a hacerle la levantada a la academia. La recuperación económica en gran parte tiene que ver con Sube el día.
1: Mirá vos.
3: Porque puso en primera a De Paul, porque puso en primera a Centurión, a Farinha, a Viola, diferentes jugadores, a Bruno Zuculini. Que lo ayudaron.
1: Bueno, ahí estamos. Son las 7:17 minutos. Eduardo, ¿cómo estás? ¿Todo bien?
5: Bien, bien. La verdad que repartiendo escarapelas.
1: ¿De qué color?
5: Algunas celeste y blanco.
1: ¿Y otras?
5: Y otras celestes.
1: Sí. Claro, bueno, creí que daba la roja y blanca vos. Pero bueno.
5: No, también. No. Yo, la verdad que soy de Boca.
1: Claro.
5: En rojo y blanco, no sé qué es.
1: Rojo, blanco y azul. Es algo a donde, bueno, van muchos
5: pesos. ¿Es unitario versus federales? ¿Se unieron?
3: No, por suerte hoy no.
5: El tema
3: no.
5: Ahí.
1: Está dormido Edu hoy. Bueno, señores, son las 7 de la mañana, 18 minutos. Actualizamos todos los datos del tiempo. Ana, vamos.
0: En la ciudad de Buenos Aires sigue la neblina. Atención, la visibilidad está reducida por este factor a 5 kilómetros, nada más. 9 grados 8 la temperatura, 93 el porcentaje de la humedad, el viento en calma a esta hora. Bueno, por eso tampoco se está disipando, pero en un ratito seguramente ya con cielo parcialmente nublado. Ahora, claro, está algo nublado, pero como les decía, la neblina complica la visibilidad. La máxima para hoy prevista en 17 grados, así que una semana que no va a estar tan congelada, por lo menos las mínimas entre 11, 13 grados y las máximas que no van a pasar los 16, 17 grados, más templadita la tarde. Y los mensajes, como sí, siempre, al 11-7000-0750. Muchos oyentes por acá, buen día a todo el equipo, dice Miguel Barbosa de Moreno. Hoy festejar este 25, asistiendo al acto organizado por el municipio, en donde mi hija Emilia representará su escuela ocupando la primera escolta de la bandera. Pocas cosas más emotivas como esas. Y para despedirme les dejo una frase: ningún gobierno que es democráticamente legítimo si sabemos que detrás de él hay un poder real. Abrazo, feliz día de la patria, pero el de todas y todos.
1: Lo que está pasando en Bolivia, vieron los movimientos en Bolivia, ¿no? Cómo la gente está alerta a todo lo que está pasando, y Evo Morales reaccionando también, pidiendo que se llame a elecciones nuevamente. Dale, sigamos.
0: Buen día, Tomás y equipo, qué buen partido ayer, qué bien que la copa se quedó en Córdoba. El único hincha de River que me cae bien es el cura Juanca. Me ofende un poco esto, Graciela. ¿Qué querés que te diga? Hoy Belgrano y mañana Talleres. Este programa es el más federal de todos. Mi radio favorita es AM750 hasta los fines de semana. ¡Viva la patria sin libertarios! Dice Graciela de Caballito. Hola, Tomás Méndez. Quiero participar por las entradas de la cena de Palacio Tango para sentirme bien. Dice Toma. Judith Álvarez Ruiz Díaz. Mis últimos... Bueno, deja el documento. Ah, mira, el DNI es 750 como la radio.
1: ¿En
0: dice
1: serio?
0: Que es magnífica. Abrazos cordiales.
1: Ah, mira vos.
6: Tiene tres apellidos.
1: Tiene
6: Álvarez Ruiz Díaz.
1: Bueno, no vamos, dale. 7:20, ya estamos, vamos.
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0: Bueno, estamos en línea con un oyente nuestro de la radio. ¿Con quién estamos en línea? Buenos días.
1: Juan Pablo, acá de Bahía Blanca, un seguidor tuyo de Jagata.
0: ¿Qué hace, Juan Pablo? Gracias, viejo. ¿Sabes que si nos te escuchamos un poquito cortado, entrecortado? No sé si podemos mejorar.
1: No, estoy. A ver si puedo mejorar.
0: Ahí está.
1: Si no quiero abrir la puerta del patio porque me cago de frío.
0: No, ahí está, perfecto.
1: Estoy acá cocinando. Yo me levanto todos los días a las 5 de la mañana, los 7 días de la semana.
0: ¿Por qué?
1: Porque hice un cambio de vida hace unos años por la diabetes, casi me cortaron una pata, me cortaron un dedo del pie y dejé el chup y la joda. Y me levanto a las 5, porque tengo un laburo que laburo los 7 días a la semana yo.
0: Claro. ¿De qué laburás?
1: Soy dueño de un estacionamiento hace 25 años, unos galpones muy grandes acá en el centro de Bahía Blanca, que eran a 4.000 metros cuadrados, que es la ex fábrica más metalúrgica muy grande que hubo acá, la compró mi viejo hace muchos años, abandonado.
0: Sí.
1: Son unos galpones que los compró en $20.000 hace unos años. Hoy vale como 3 palos verdes esa propiedad. En el año, mirá lo que te digo, en el año 2008, cuando empecé, 2005 cuando empecé esto, yo tenía 50 autos ahí.
0: Sí.
1: Y tenía 8 empleados.
0: Sí.
1: Hoy tengo 3 empleados y laburo 60 horas yo, y tengo 100 y pico de coches. Para mantener mi vida, tengo que laburar 60 horas a la semana, sábado y domingo, también laburo.
0: No, claro.
1: Soy el dueño de la propiedad, no pago alquiler, nada. Lo que pasa es que acá una cochera no vale lo que me lo sabe. Acá una cochera vale 50.000 pesos por mes.
0: Claro. Bueno, igual de todas maneras, ¿vivís o no? Sí.
1: No, yo vivo bien, me rompo el culo. Mi caso es un caso especial, porque mi viejo falleció hace un año y medio, dos, nos dejó esas propiedades. Yo con mi viejo estuve muchos años peleados sin hablarme, porque era un tipo muy jodido.
0: Sí.
1: Mi viejo era casta. Mi hijo fue político y vivió mucho tiempo de la política y nos dejó un patrimonio a mí y a mi hermano más que importante. Pero hasta que murió mi viejo yo no pude ser el dueño del edificio que soy ahora, sino estaba de ocupa ahí. De hecho, yo estaba con juicios con mi viejo porque me ha querido desalojar de ahí.
0: ¡Ah, la mierda!
1: Mi viejo fue senador en el año 95 con Dualde, Norberto César Martín. Mi viejo entra de suplente de Escocia, era sexto senador, mi viejo era demócrata progresista, no nunca agarró un puesto de nada.
0: Claro.
1: Él entra con Dualde, firma y es 4 meses senador. Desde el año 95 al día que murió, noviembre de 2024, cobró un promedio de $1.500 por mes de jubilación, mi viejo.
0: Hola, claro.
1: Y mi viejo después fue asesor de Baum y de Galia, los senadores nacionales.
0: Sí.
1: En ese interín yo me... Sí.
0: Sí, te escuchamos.
1: En esos 8 años que fue asesores, yo me entero muchos años después ahí en las oficinas antes, porque estaba peleado 5 años sin hablarme, que él cobraba, escúchate esto, a nombre mío, Juan Pablo Martín, y a nombre de Leonardo Martín, como asesores con la Banelco cobraba promedio $2.000 por mes, cobraba, había factura de recibo de sueldo que él iba a cobrar en el Senado. Mi hermano y yo ni la puta vida pisamos el Senado.
0: Claro.
1: No vivíamos en Buenos Aires.
0: Mira vos.
1: Eran así los muchachos.
0: O sea,
1: la casta era así.
0: Cobraba por los dos. Mira vos.
1: Exacto.
0: Bueno, es un buen momento para recordarlo al viejo. Te mando un abrazo grande, lo mataste.
1: Gracias, Tomás, un abrazo grande para vos. Una alegría, un alegrón grande escucharte y un abrazo en este momento duro de la felicidad de los hinchas de Belgrano que te van a estar gastando todo un año.
0: Ya está, perfecto. Te mando un abrazo grande, muchas gracias.
1: Igualmente,
0: Estasado Córdoba, Estasado Córdoba, se ven todas las imágenes.
2: Sí.
0: Impresionante eso, ¿eh?
2: Pero cómo no, escúchame, ese es un título enorme.
0: Hay una cosa
2: enorme,
0: que yo no sé si puedo entenderlo. No puedo entender después de los 17 años, que, bueno, obviamente uno entiende que el fútbol es un negocio, 17, 18 años, se me fue esa adrenalina que sentía por el fútbol. ¿Cómo la gente adulta vive por el fútbol, no? Yo ayer veía gente llorando y la verdad, en serio, la mayoría del estadio llorando.
2: Bueno,
0: por un partido de fútbol.
2: No, pero hay muchas cuestiones, digo.

0: En momentos de muchos golpes que vas recibiendo, que salís a la calle y es como un tan... No voy a decir un tan, me corrijo. Sí. Digo, es una tristeza, todo, en el laburo te va mal, ganás poco mango, no te reconocen un carajo. Vos ponés la alegría en otra cosa, en algo. Y muchas veces en este país se pone en el fútbol. Digo, cuando hablábamos el otro día, ¿cómo nos salen? Salieron 5 millones con el Mundial y después a la calle a reclamar no salen. Porque va nuclea a mucha gente, inclusive a los que piensan totalmente distinto. Y me parece que estas cuestiones históricas de equipos como Belgrano, que quizá en Córdoba decir nunca vamos a poder ganarle a un River, a un Boca, a los poderosos, salir campeón. Sí. Imaginá lo que es salir campeón. Bueno, eso se vive así. Y es lo único que se termina pasando de generación en generación al equipo de fútbol.
1: Claro.
0: Digo, parece una pavada, pero esta explicación que daba Francella en El Secreto de sus Ojos, lo único que no se cambia de pasión, Benjamín, y todo
1: sí,
0: eso,
1: sí,
0: termina siendo un poco real también. Después te puedes desilusionar. Después puedes decir, no, es un negocio, es una cagada, está todo arreglado, los árbitros, todas las cuestiones. Pero algunos nos permitimos por 90 minutos apagar un poco la cabeza.
1: Mm.
0: ¿No? Apagar lo racional y empezar a sentir con el corazón. Y me parece que es eso lo que pasa también.
1: Sí.
0: Digo, por ahí decís, es una boludez festejar. Festejás un ratito, pero ese ratito lo disfrutás.
1: Ves
0: feliz a
1: bien,
0: los pibes, ves feliz a un montón de cosas. Mientras estás en otro lado, no digo, ¿en cuánto laburos podés disfrutar?
1: Tenés razón. Desde ese punto de vista tenés razón.
2: No por nada salieron 5 millones de personas a la calle la vez que Argentina sale campeón.
1: Mm.
2: Y pasa, 5 millones de personas, autopistas, o sea, ¿sí? Tenemos imágenes de eso, ¿no?
0: Sí, y recordemos que habían pasado tan solo un par de meses de la apertura total del aislamiento.
1: Sí, eso también, ¿no? Es
0: entonces,
1: cierto.
0: Entonces te hagan sí. Estar en la calle, verano, se juntó un montón de cosas.
1: Pero llorar, che, por el así...
0: En la emoción.
1: Veía cosas muy raras, ¿no? Veía cosas medio raras, digamos, es como... Un depósito de la felicidad muy grande en una cosa, bueno, no sé qué es, o sea, sí.
0: Como de la frustración también. Digo, te agiganta la frustración.
1: Sí.
0: Como si un partido de fútbol perdió y había apostado todo acá.
1: Claro.
0: La sonrisa de la semana la había apostado acá.
1: Sí.
0: Y te frustrás. No se justifica, pero hay que tratar de encontrar la vuelta. ¿Por qué sucede? Y no solo sucede, digo, esas presiones en. En Argentina, me parece que es por todos lados.
1: No sé qué le pasa a este otro.
3: No nos olvidemos que hoy es el día del hincha de River.
0: Es el cumpleaños de River. El cumpleaños, exactamente.
3: Ah, bueno, cumpleaños.
0: Que también ahí hay una investigación, porque para algunos es el 15 de mayo de 1904, donde nació River, y para otros el 25 de mayo de 1901.
4: Lo oficial es hoy, el día del hincha de River es el día por la Bruna, el 28 de septiembre.
0: Claro. Y se evalúa, porque River, recordemos, surge de la unión de dos clubes, el Club Santa Rosa y el Club La Rosales. La Rosales en homenaje al buque hundido, en donde murieron muchísimos tripulantes y los oficiales se bajaron y dijeron, chau chicos, nos vemos, nos tomamos el bote. De hecho hubo un juicio y todo en 1892. Y por eso le hacen homenaje justamente al buque La Rosales y de ahí surge River.
1: Bueno, ahí estamos.
2: Y ahí viene el término, me tomo el buque, ¿no?
0: No, ese justo se hundió en Uruguay, pero bueno.
1: 7:30, señores, dale, vamos.
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5: 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Decís, arranco el lunes. Arranca hoy. Hoy es mejor que mañana.
1: Bueno, acá estamos, señores. 7:33 a.m. Estamos con un docente en línea, ¿eh? Vamos a hablar con él. Janina, ¿querés que hablemos con un docente? ¿Quién habla ahí? ¿Quién está?
10: ¿Cómo te va, Tomás? Te habla Mario, soy de Francisco Álvarez.
1: ¿Qué hace, Mario? ¿Todo bien ahí?
10: Pero la vida me sonríe, soy jubilado con la mínima, así que de triunfo en triunfo, Tomás.
1: Muy bien. ¿Y llegas a fin de mes?
10: Pero sí, yo cobro el 30, así que llego hasta fin de mes tranquilo y más.
1: Muy bien.
3: ¿En qué parte de Francisco Álvarez está? Porque yo tengo ganas de visitar por ahí.
10: Bueno, estoy a 4 o 5 cuadras de la estación, más o menos, pero estoy del lado donde viven los pobres, no del lado de los country.
1: Claro.
4: Ah, está bien, te respondió
1: claro,
4: bien.
1: Manuel.
4: Te respondió bien, Manuel.
1: Sí.
3: Bueno, no importa, no hay problema.
1: ¿Hay alguna propiedad en venta por ahí o no?
10: Sí, por acá tenés los country que te pueden hacer este precio, inclusive tenés albañiles baratos acá que los podés contratar, 100 lucas, 200 lucas gringas, te pueden hacer una piletita.
3: ¿Vos hiciste la cascadita en tu casa?
10: Sí, yo tengo un ranchito más o menos, viste, a veces se me llueve, pero en fin, el agua de lluvia es lo más sano que hay.
1: Claro, ahí se produce cascadita. Bueno.
10: Pero claro. Claro.
1: Sí, ¿algo para decir, algo para sumar a lo que venimos hablando?
10: No, mira, Tomás, hay muchas cosas para hablar, ¿viste? El olvido de la gente, de las cosas buenas que pasaron. Y cuando hablan de que el pueblo tiene que salir a la calle, no se puede salir sin organización.
1: Claro, claro, y sí.
10: Porque acá ocurrió algo muy, que lo supieron manejar. Sí. Son sinvergüenzas, pero son inteligentes, ¿no?
1: Sí, sí.
10: No hay que quitarles méritos.
1: Por lo menos son vivos.
10: Pero ninguna duda, ¿viste? Ellos se unen para cagar a la gente, disculpame la mala expresión.
1: Sí.
10: Y te voy a dar, para ser breve, ¿viste? La gente se olvida del tren blanco. No sé si vos te acordás lo que era el tren blanco.
1: No, a ver.
10: Bueno, el tren blanco en la época de 2000, 2001, 2002, inclusive parte del 2003... Era un tren que salía de las cabeceras, en este caso de acá de Moreno, que se le sacaron todos los asientos y ahí iban los muchachos con los carros a la capital, se subían, iban de estación en estación, Merlo, Pado, bueno, iban subiendo a buscar cartones a la capital, ¿viste? Sí. Para después venderlo.
1: Sí.
10: Y a las 4:30 ese tren blanco, de todas las cabeceras, de Retiro, de Constitución y todo. Yo tenía un vecino, muy buen vecino, buena persona, que iba con el pibe más grande a rebuscársela.
1: Sí.
10: En víspera de las elecciones del 2015 me lo encuentro este muchacho, ya no está con nosotros, pero te repito, un buen hombre y buen vecino, laburador y busca vida.
1: Sí.
10: Me lo encuentro, viajamos juntos, el chico más grande rumbo a la universidad de acá de Moreno, que fundaron los Chorros, por supuesto.
1: Sí.
10: Y sentado cómodamente en un tren nuevo y con aire acondicionado, con su uniforme, porque ya te andaba por los 60, su uniforme impecable de seguridad, porque tenía laburo, estaba hablando peste de los chorros que se robaron todos, te repito, sentado cómodamente en un tren con aire acondicionado. Creo que eso te marca fehacientemente cómo se trabajó con la mente de la gente. ¿Y sabes cuál es el problema? que yo he llamado a llamar el síndrome del cornudo consciente.
1: Ah, mira vos, che, qué lindo.
10: Vos formás con tu pareja, no importa varón o mujer, no es cuestión de género.
1: No.
10: Formás un proyecto de vida. Sí. Un buen día te joden, te cagan, te dejan en pelota.
1: Sí.
10: Después aparece en tu vida otra persona que te levanta, te rehaces, ¿no? Y la que te cagó anda por ahí, o el que te cagó anda por ahí, viste, viendo cómo te estás otra vez formando tu vida y adquiriendo cosas.
1: Sí.
10: Se tunea y te convence. Si vos le abrís la puerta, hermano, con el voto, ya sabes lo que te espera.
1: Te mando un abrazo grande. Gracias, Mario.
10: Un abrazo, Tomás, un abrazo para vos. Y bueno, la próxima vez será. Yo soy de River, pero la verdad,
1: claro,
10: no le quito mérito, porque aparte de ser de River, me gusta el fútbol. Así que,
1: bueno,
10: felicitaciones para Belgrano.
1: Me quedo con la moraleja anterior. Gracias, un abrazo grande.
10: Igualmente, breve, Tomás.
1: Chao, hijo, chao, chao. Bueno, estuvo bueno esa Nina, ¿no?
2: Estuvo bien. No sé si estuvo genial, bueno. Estuvo bien.
1: Bueno, estuvo bien para la hora que es y para un feriado, Sani, pero es así.
2: Bueno, pero medio dormido. Dale.
1: Ponele onda.
2: Un poco más de onda.
1: Bueno, ahí va.
4: Yo le puedo preguntar a Janina, saber qué opina, porque vos sabés que hoy que comemos, vos decías la cultura es la gastronomía también, locro, empanadas, todas las comidas patrias. Bueno, el papá de Mauro Icardi, de una familia que tiene dinero, ¿no?
1: Sí.
4: Bueno, no sé cómo es que lo reparten, está bien, es de Mauro el dinero, va a vender locro para su emprendimiento, Juan Icardi. ¿Qué piensa, Janina?
2: Fondo de olla total. No.
1: Bueno, sí, fondo de olla.
11: Ojalá.
2: Fondo de olla total.
1: ¿Por qué?
2: Mauro Icardi tiene para comprarse 60 millones de locros.
1: Está bien, pero es el padre.
2: No lo va a ayudar al padre.
0: Y bueno, quizás no tiene...
2: Multimillonario.
0: Quizás quiere que aprenda, que se haga de abajo. Que
1: claro, viva, le da la caña para pescar.
2: Que
1: claro,
2: el padre aprenda y se haga de abajo, listo. Claro. Cerremos la Argentina, chicos.
4: Tengo los precios.
2: No.
1: De la porción de locro.
4: Sí. 12.000 pesos la porción de locro. Y 18.000 pesos la docena de empanadas. Precios nacionales y populares, sí, te digo, ¿eh? Bueno,
1: ¿dónde vive este señor?
4: Mira, el teléfono es de Rosario, porque sí, 0341. Claro.
1: ¿Lo llamemos?
12: Hay que llevar
4: tupper. Y hay que llevar el recipiente,
12: ¿hay
4: sí?
12: ¿Hay que llevar tupper?
1: A ver, pasáselo, pasar el teléfono así directamente al aire, si total lo publica.
4: No, lo publico en Instagram, claro. Juan Icardi, es 0341. Parece, bueno, que nos manden las empanadas, te digo.
1: ¿03?
4: Con este chivazo, 0341-560-5492. Hasta ahora igual me parece que... Ahí está.
12: Igual
4: ¿sí?
12: Es una chica.
4: Aldana.
1: ¿Y estará laburando a esta hora? Pobre el padre de Maru. ¿Cómo se llama el padre?
4: Juan.
1: Juan. Está bien, Zani, está haciendo lo que puede.
2: Fondo de olla total.
1: ¿Por qué, Janine?
2: Porque no lo ayuda Mauro.
1: Y Mauro capaz que no tiene...
2: ¿Por qué no lo ayuda Mauro?
0: Y porque... bueno, pero quizás... ojo, por ahí el padre dice, no, Mauro, esa es la tuya. Yo, como padre responsable... voy a seguir mi camino generando... ¿Vos no? ¿No lo harías?
1: No sé, el padre...
0: ¿Vos,
1: Messi,
0: ¿vos le manguearías guita a tus hijas?
1: Sí.
0: ¿Sí?
1: Sí. ¿Está mal?
2: ¿Puede haberle dado todo?
4: No, bueno, por ahí, a ver, él quiere tener su independencia, seguir haciendo cosas por sí mismo, no quiere ser un mantenido del hijo.
1: ¿Qué tiene
4: que tiene su orgullo,
1: no
4: por
1: lo
4: ahí.
1: Así. ¿Qué tiene que ver con el orgullo? El orgullo es una locura. ¿Está mal lo que dije?
2: ¿Vos querés la viva?
1: A ver, si tu hija
0: ¿la
1: tiene...
0: llevaste a probar a Talleres? ¿A la piba?
1: La piba es una gran jugadora de fútbol y gana... ¿Cuánto gana Icardi por año? ¿20 millones de dólares?
0: No, sí, inimaginable.
1: No, o sea, ¿20 millones de dólares
0: sí,
1: o más?
0: Seguro. No puedo cuantificar.
1: ¿Pero tiene
0: sí.
1: plata? Sí, ¿le quedó plata después de Wanda y la China? ¿Le queda plata?
0: Sí.
1: ¿Le queda resto?
0: Sí.
1: Sí.
0: Igual tiene a los hijos, digo... Los cuida, los cría, ¿no?
1: Claro, entonces, guarda, no sé
0: por eso
1: si,
0: te digo.
1: No sé, 20 millones de...
2: Tiene un kindergarten, chicos.
1: Claro. ¿Está acá? ¿Está allá? ¿Hola? A ver, está sonando el teléfono.
10: Telecom Info.
0: No, no. Justo la empresa parece que no.
4: No
1: está garpando.
0: Que lo cortó.
1: No está garpando la línea telefónica.
2: Chequemos, chequemos, antes de sacar al aire.
1: ¿Cómo se llama? Juan Icardi se llama.
2: Sí.
0: Para mí está bárbaro lo que hace, porque también, digo, es llegar.
1: Está bien, pero si no...
0: Por ahí Mauro podría abrir y decir, bueno, tenemos 3 ollas de locro, vamos a estar repartiendo gratis tipo las ollas populares, sin venderla. Digo, eso se podría hacer también.
1: Pero Mauro, pero bueno, está en Rosario.
0: El emprendimiento del padre, por eso, este es el padre.
1: ¿Dónde está él ahora?
0: Él está en Turquía.
1: Claro.
0: Ahí pero... no se jode, ¿eh? Mira que al burrito Ortega le hicieron devolver la plata. Turquía.
2: ¿Llega el locro ahí?
0: No se jode, ¿eh?
1: No, por eso. O sea, ahora no tiene ni para pagar el teléfono, Juan, ¿eh?
0: No, pero por ahí se marcó mal.
1: A ver, vamos
0: no
1: a marcar de nuevo.
0: Tampoco, no seamos mal.
1: Vamos a marcar de nuevo. Vende empanadas a 18 lucas.
4: Pero está re barata, porque la acá docena, cualquier docena te sale arriba de 25.
1: Pero no paga alquiler.
4: Bueno.
1: O sea, lo hace en su casa y te la reparte, digamos, te la da.
4: Está bien, bueno, está bien.
1: ¿Está el niño? A ver, vamos.
4: Estamos probando. ¿Ah? Uy, la vamos a despertar. Aldana, dice el teléfono. Hacete cargo.
1: ¿Quién?
4: Aldana, dice el teléfono abajo.
1: ¿Y quién es Aldana?
4: Bueno, la que toma los pedidos para esto.
1: ¿Cómo se llama el emprendimiento?
4: No, Juan Icardi.
1: A ver.
11: Bienvenido.
0: Claro, todavía es muy temprano. Claro. Quizás tiene un horario.
1: ¿Cómo muy temprano? 7:43.
0: De feriado.
1: Pero si hoy, hoy es
0: 9.
1: El día para vender. ¿Cuándo vas a vender locro?
2: Yo estaría extendiendo el teléfono.
0: Pero ahora no lo vendés. ¿Quién te llama a esta hora? Nosotros nada más. Pero y ni siquiera le vamos a comprar. Si le compramos.
1: Le compro una porción.
4: Pero no va a llegar acá si es de
1: Rosario. No importa, se la compramos para que nos atienda. Es simbólica. Que nos atienda. Que me pase el CBU y que nos atienda.
0: A dormir.
1: ¿Cómo le estamos rompiendo los huevos? Se va a calentar este. ¿Aldana quién es? ¿La...
4: No, desconozco, pareja. Chicos.
13: No, la persona.
1: ¿Cómo?
11: Bienvenido.
0: No, que te cortó, claro. A esta hora no me llamé.
4: Y aparte se ve un teléfono de la ciudad de Buenos Aires. Dice, esto es spam.
0: Claro.
1: No, ¿por qué? Pero...
0: Me quieren vender, el del banco me quiere vender un seguro. ¿Vale? A esta hora, un 25.
1: Está bien, 25 de mayo. Si no vendés locro el 25 de mayo, ¿qué lo vendés el 5 de enero? 5 de enero no te compra nadie.
0: Pero lo puedes vender a partir de las 10.
1: Vayan y averigüen.
0: A partir de las 10 lo vendés.
1: 7:44. Janina, ¿algo para decir?
2: Vayan y averigüen si es locro.

0: ¿Cuánto falta para que arranque el Mundial, che? Más o menos.
1: 11 de junio. Arranca. Estamos 25 de mayo. Ponele 6 días.
2: 17. Sí, 17 días.
0: ¿Y arranca Argentina cuándo?
1: No, arranca México-Sudáfrica.
0: En México. México-Sudáfrica, sí, en México.
1: El primer partido es
0: lindo,
1: en México.
0: Está bueno ese partido.
3: Sí, sí. Igual sí. Son 3 arranques, ¿no?
0: ¿Cómo? Ah, en Canadá.
3: 3 partidos otro. Inaugurales.
0: Sí. Sí. ¿Qué, ¿quién más juega? ¿Racing con?
1: No.
0: Mamita mía. Che, se espera un mensaje fuerte de la iglesia en un rato, ¿eh? Esto va a estar picante en serio. El Tedeum se va a poner picante en serio. Me parece que va a estar. Hay que ver qué pasa con la iglesia. Hay que ver qué pasa con Milei. La bajaron a Villarruel. Guarda con esto. La han bajado a Villarruel de la catedral. Está caliente la vicepresidenta. Está bien eso, che. Se puede. O por protocolo tiene que estar la vicepresidenta. Veremos cómo viene el mensaje. Se espera un mensaje duro. Yo también creo lo mismo, ¿eh? Creo que se va a repetir todo lo que viene ocurriendo en la iglesia sesgadamente o atomizadamente acá, en la catedral, ¿no?
2: Sí, eso yo coincido. Y me acordaba también que fue el año pasado cuando estaba el jefe de gobierno de la Ciudad de Buenos Aires que le hicieron oso a Macri, ¿te acordás?
0: ¿Ante
2: el
0: año pasado?
2: No me acuerdo cuándo fue. ¿El ante no, año el, pasado?
0: No puede ser el año pasado, ¿eh? Porque después fue la elección y el tipo todavía estaba caliente. Puede ser.
2: Que fue ahí que, sí. ¿No? Que no lo saludaron, que sí. Lo dejaron con la mano. Sí, esas cosas, esa también va a estar.
0: Pero, ¿vos las miraditas? ¿Te imaginas un presidente reaccionando al mensaje de la iglesia? O sea, yo,
2: es capaz de todo, pero lo que yo te decía hoy es que más temprano es que para mí adentro de la iglesia se le va a fruncir un poquito. No sé si se anima dentro de la iglesia
0: quiero
2: a getonear.
0: Quiero ver eso. Quiero ver si el tipo es tan infantil como para reaccionar rápidamente. ¿Se acuerdan cuando Néstor Kirchner le sacudió, creo que fue Bergoglio, ¿no? En la cara, que estaba mal, se puso mal Kirchner, ¿eh? Se puso muy mal. Recuerdo, sí, estaba recaliente. Macri también salió caliente de la iglesia, ¿eh? Pero se le notaba. ¿Te acordás? No sabía persignarse, Macri. No sabía persignarse. Es impresionante. Pero los presidentes generalmente se bancaron, asumieron el golpe. Hoy puede ser un día.
1: Yo creo que este.
0: ¿Qué?
1: Está escuchando los audios que mandó el otro día.
0: ¿Qué? ¿Y a Romeri?
1: No le va a dar bola.
0: ¿A Romeri?
1: Sí. No le va a dar bola, lo que digan. Hacen lo que quieren. Después va afuera y dice el enviado del maligno y la zaraza.
0: Puede ser.
1: La boludez que dice siempre.
0: Che, está el pana de Catán en línea. ¿Qué hace, pana? ¿Cómo estás? ¿Todo bien?
4: ¿Qué hace, Tomás? Buen día. Feliz Día de la Patria. Un saludito para vos, Analía. ¿Están el Valtieri ahí?
1: Sí, señor. ¿Cómo te va?
4: Bueno, saludo para todos. Sí, ahí estoy re caliente, ¿viste? Pero ese es un tema aparte. Veo muchas expectativas que tenés para el Tedeum hoy.
0: Yo creo que sí.
4: Yo no sé, para mí que lo van a empastillar bien y lo van a llevar así medio drogui, ¿viste? Tenés cuenta se va a dar lo que diga el cura. Y no te olvides que alguna vez Alfonsín pidió el micrófono en el Tedeum, ¿eh?
0: Sí.
4: Reaccionan los presidentes.
0: Sí, sí, sí.
4: Pero con este loco nunca se sabe qué es lo que puede suceder.
0: Alfonsín reaccionaba mucho a esas cosas, era un tipo más flemático. Sí, era más flemático, es cierto. Yo creo que, como vos también, creo que le van a dar algo para que no reaccione, porque puede ser grave.
4: Hay que mirarle la boca, ¿viste? Que no le tenga alguna comezura de baba, ¿viste? Que le esté cayendo y de hecho vas a dar cuenta cómo está, ¿viste?
0: Claro, muy bien, ¿eh? Muy bien.
4: No les queda otra, ¿viste?
0: Está caliente.
4: No les queda otra. Igual creo que sí le va a chupar un huevo a lo que le diga la iglesia, las organizaciones sociales, los contrarios.
0: No te creas. No, pará.
4: Digo yo, no sé.
0: Una cosa es que cambie el rumbo y otra cosa es que no le importe. Que lo va a joder, lo va a joder. Este salta por cualquier cosa, eso está claro.
4: Pero es que no puede cambiar el rumbo, Tomás. Ella no gobierna. Ella no gobierna. Las leyes ya salen solas en las cámaras. Ya está todo tarifado. Escúchame, vos sabés que... Bueno, vos sabés. La plata que le perdonaron otra vuelta a las empresas, escúchame, no es una linda platita como para conseguir voluntades baratitas. Y más que esto, la mayoría todos vinieron para hacerse un canuto, porque saben que otra reelección no van a tener en las cámaras, muchos de los que están ahí. Vamos.
0: Bueno, veremos.
4: Yo creo eso. Y Villarruel puede ir tranquilamente, si sí, es creyente y es practicante. Si no va como dice, puede ir como un ciudadano común y corriente y estar ahí en los pupitres, escuchando misa.
0: No,
4: ¿Quién la ataja?
0: No sé, me parece que no.
4: Bueno, pues si ya quiere, puede ir. como una ciudadana común y corriente.
0: ¿Pero está abierto eso? ¿Está abierta la catedral de cualquier persona?
4: Yo no creo que alguien le impida el paso a la vicepresidenta si ella va y se pone para entrar.
0: Pero no puede ir como cualquier ciudadano, no sé.
4: Y bueno, irá con la custodia, qué sé yo, pero yo no creo que no la dejen entrar también, ¿viste? Pero bueno. Igual... no sé si tengo unos segunditos más y está Nero Valtieri. Mirá,
1: sí.
4: La verdad que lo felicito a Belgrano. Puso la personalidad, puso lo que tenía que poner. Yo creo que nos pasaron una facturita de la AFA ayer. Pasaron una facturita.
0: Deja de llorar.
4: Está el Negro ahí. Negro,
1: sí.
4: Fue planchazo la pelota del lateral que va al pase para el tercer gol. Fue un planchazo ese. No lo quiso cobrar.
1: Así, cuando barre y recupera ahí por la banda izquierda.
4: No barre, mete un planchazo.
0: El Mudo Vázquez, no levanta la pata. Yo pensé lo mismo que vos, Pana, pero mirá la jugada, Pana.
4: Un montón de veces. No duermo desde anoche a las 11, Tomás. Las veo ida y vuelta de todos lados. Te digo la verdad, pero bueno, es una opinión nada más.
0: Hoy podés ir a la catedral.
1: Pero y del penal, Pana, penal fue penal. ¿Sí?
4: Pero este es un boludo. Ya le pasa lo mismo con Boca. No sabe esconder el brazo, no sabe poner el cuerpo. Ese lo buscaron a propósito. Ya lo habrá dicho Cienin. Quítame el área, tíraselo al cuerpo. Que este chino para con la mano. Seguro. Siempre hace lo mismo. Igual que el centito que le mandaron del otro lado, que fue el empate 1-1.
0: Sí.
4: No te pueden pegar esa rosadita, una pistadita, y le entró en el otro palo al arquero. Fíjate, joder. Faltó personalidad. Cobre se recibió de pecho frío, porque el partido que había que ganar era este. Sea como sea, lo demás no importaba nada el resto del año.
0: Bueno,
4: ya está un año de contrato, lo vamos a sufrir, y será un técnico de transición, Tomás.
0: Gracias, te mando un abrazo grande,
4: Tomás,
0: Pana.
4: ¿Te puedo hacer una cosita
0: No,
4: más?
0: dale, ya está, gracias, Pana.
4: Escuchame, invitame a Crónica, dale.
0: Dale, ya está, Pana, chao, abrazo chao. Grande, chao, loco. Bueno, el Pana de Catán estaba recaliente,
1: Sí.
0: Estaba recaliente.
1: Sí, y me preguntó como 4 veces si estaba por...
0: Plancha, no sé qué está viendo, está alucinando.
1: Sí, tiene, bueno, son las pasiones del fútbol.
0: Sí.
1: ¿Me entendés? Igual, digo, es eso, reconoce la superioridad de Belgrano.
0: Sí.
1: Es lo que hablábamos, digo, también.
0: Como en esa pasión, ¿no también no pondremos la parte política de la misma forma, pasionalmente?
1: En algún momento. Mira, voy a ir a más. Se convirtió ir a un recital en eso en algún momento.
0: Sí.
1: Y también en la política, por supuesto.
0: Claro.
1: Lo pasional.
0: Mirá que a mí me encantaría que le hayan robado el partido para poder decir: ustedes son unos ladrones, lo de Belgrano. No. No, muchachos, no pasó eso. Objetivamente, lamentablemente, no sucedió eso. Lo vi al Chiqui Tapia bastante... lo vi muy golpeado,
1: Te escuché y vi la imagen de que vos dijiste de Montiel. Montiel como pasa apurado.
0: No. Yo hago lo mismo cuando no quiero...
1: Sí, por eso. Por ahí no quiere. Ahora, a mí me parece muy raro que los jugadores de la selección estén enojados con Chiqui Tapia por un partido de fútbol,
0: Pero lo hicieron.
1: Por eso, a mí me parece muy raro, y hablo de los que están acá y los que están afuera.
0: Sí.
1: Porque si hay un tipo que bancó a la selección del minuto cero...
0: Sí.
1: O sea, cuando en 2016 estaban peleándose a ver quién se quedaba con el sillón de Grondona, y salía el 38-38,
0: sí.
1: Y Martino lo llamaba, a los dirigentes, todo, y el único, y los jugadores se enojaban porque tenían que viajar en un avión que no era de la comodidad que tenían ellos, el que ponía la cara era Chiqui Tapia.
0: Ah, mira vos.
1: El que estaba ahí al lado de los jugadores, siendo un dirigente más, ni siquiera era presidente de AFA, no era nada de AFA. Era Chiqui Tapia. Entonces, digo, ¿qué pasa?
0: Ahora
1: los jugadores se ofenden y se enojan porque su club no sale campeón.
0: Montiel va a la selección.
1: Está en la prelista de 55. Antes del sábado tienen que dar la lista de 26. Y no hay otros laterales por derecha que haya aprobado que no sean Montiel y Molina. Digo, Molina. Encima Molina está lesionado.
0: Bueno, está Carlos, oyente nuestro también en línea. ¿Qué haces, Carlos? ¿Cómo va? ¿Todo bien?
5: ¿Cómo anda?
0: ¿Todo bien, Carlitos?
5: Todo bien.
0: Bueno, ¿qué tenés para aportar en el Día de la Patria?
5: La anécdota es que yo cumplo los años el 24 de mayo y mi viejo, que era tradicionalista, hacía locro y le daba el 25 a mis amigos, ¿viste? Se festejaba el 25.
0: Claro.
5: Y mis amigos crecieron comiendo locro y ahí... quedó en la familia, bueno, yo me hice cocinero con el tiempo y bueno, hago locro desde que era muy chico.
0: ¡Qué lindo! O sea, ¿hoy estás haciendo locro?
5: Sí, no, lo hicimos anoche, hoy es el reparto, porque es como un menú, viste, que tiene la empanadita, el pancito casero, el locro y un pastelito.
0: ¿Y cuánto cuesta eso, che?
5: El menú completo, 18. Y si le agregás salsita picante, 19. Y si no, la porción de locro con el pancito solo, 14.
0: Me están mostrando acá, che, qué lindo. Acá un amigo de Milton la vende en 30 lucas. Le dije, te están robando, Milton. Me dice, no, no, pero le ponen un poco de lenteja. Y dice, no sé, como si la lenteja fuera...
5: Es una locura, 30. Con 14 lucas la porción ganás plata y la gente te la compra, te la saca de las manos porque aparte está el momento para... Nosotros somos empáticos con los precios, ¿viste? Porque sabemos cómo está la cosa.
0: ¿Cuántos años cumpliste hacer?
5: 54.
0: 54. Muy bien. Yo cumplo mañana, che.
5: ¿En serio?
0: Sí.
5: Mirá, ahí va.
0: Sí, estamos
5: otro
0: ahí.
5: Otro más de Sagitario.
0: No, yo soy Géminis.
5: No, bola, por lo, la tana perro.
0: Ah, perdón.
2: De un novio para mi mujer.
0: Estoy dormido, perdón.
5: Bueno, che.
0: Te mando un abrazo grande, loco, gracias.
5: Gracias y feliz Día de la Patria para todos. Un cariño hermoso ahí a las 7:50.
0: Dale,
5: hermoso
0: gracias.
5: Programa.
0: Chau, igualmente, chau. Muchas gracias. ¿Qué pasa? ¿De qué te reís?
1: ¿Qué va a traer?
6: Me gusta que...
1: Qué
6: boludo. Que aparezcan los locros de la vida.
1: Tenemos que traer nosotros, tiene que traer Tomás por el cumpleaños.
0: Sí, yo traigo. Vos quedate tranquilo. Me sale más caro dárselo este. No. Olvídate. He pagado de las docenas de facturas más caras de la historia. 50 lucas y se sale la docena. Pero pará, ¿cómo? ¿Dónde la compras? En
1: mi barrio está en 100.
0: En Leiva Joya, boludo.
1: En mi barrio está en 100. ¿Crees que te traiga?
0: La traigo yo. ¿Qué quieren comer mañana?
7: Bueno, vos vas a comer lo que te gusta, ¿no? Es el vigilante.
1: No.
7: ¿Lo traes con servilleta?
0: ¿Qué quieren comer mañana? ¿Una tortita?
6: Lo que vos quieras está bien, ¿eh?
1: Yo estoy para el locro.
0: ¿Vos estás para el locro a las 7 de la mañana?
6: ¿7 de la mañana, locro?
0: No, sí. Pega mucho un locro.
6: Es un montón, ¿eh?
0: Sí, me parece.
1: Pero ¿sabés cómo seguís? Como loco.
0: Pero no... hace bien.
6: Con la siesta.
2: ¿Qué sé yo? Yo con
1: un tinto.
2: Dos medialunas estoy bien, pero...
1: Un locro con un tintillo.
0: No,
1: en Australia ya son como las 12. Podemos comer.
0: Está bien.
6: Tiene el horario... tiene el horario de Australia el negro.
0: Claro. ¿Qué es eso, negro? ¿Cómo sería esto? No, yo ahora estoy como un locro, ¿eh?
6: Comió locro, tomó vino y tuvo sexo. Todo, ¿eh? Es la placa de crónica.
1: Pero palmá ahí palmá.
0: No sé si no te hace mal. O sea, yo estoy para comerlo, pero no sé si ingerir una ingesta de locro ahora, en este momento, no reventás.
2: Bueno, un desayuno súper nutritivo, ¿no?
1: ¿Cuántas horas hace que estamos despiertos?
0: Y
2: tres
1: horas. Ya está, ya activó, el cuerpo ya activó.
0: ¿Sí?
1: Sí. ¿No?
0: No sé, ¿qué es eso?
2: ¿Me dejan igual tomar un café con leche a mí primero, por favor?
0: Antes del locro. Ah, sí. Te va a hacer mejor todavía. Está muy bien. Agregale dos churros.
6: Un tecito de manzanilla para la digestión.
0: Veo que te preparas bárbaro, Lía, para que no pegue el hígado.
2: Decir. Claro, para hacer una recubierta, ¿no?
0: Está muy bien. Bueno, 7:59. Dale que se viene la noticia con Fede. Vamos.
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0: La hora 8, la temperatura en Buenos Aires es de 9 grados 6 décimas. El cielo está algo nublado y con neblina. Humedad 95%. En la ciudad de Formosa, 16 grados 6 décimas. Se confirmaron gastos millonarios de Manuel Adorni y su esposa con tarjetas de crédito. Se trata de compras realizadas durante 2025 que suman un total de 85 millones de pesos. El monto surge de sugiere un gasto mensual promedio de 7 millones de pesos por mes, lo que supera ampliamente el sueldo del jefe de gabinete, que durante todo el año pasado fue de cerca de 3 millones y medio. Además, desde fines de 2023 hasta marzo de 2026, el matrimonio Adorni acumuló gastos por 176 millones de pesos, todos abonados mediante débitos automáticos desde cuentas bancarias. Javier Milei publicó información falsa y fue desmentido por una universidad. El presidente publicó en redes sociales la imagen de un mapa de la Argentina con el crecimiento económico de cada provincia y destacaba la caída en el territorio bonaerense. Milei aseguró que la información provenía de la Universidad Austral, aunque en el mapa no figuraba la provincia de Tucumán ni las Islas Malvinas. Por su parte, la Casa de Estudios aclaró que la información difundida por Milei no fue elaborada por la institución. Hubo un motín en una comisaría de la ciudad y se fugaron varios presos. El hecho ocurrió durante la madrugada en la unidad número 6 en el barrio de Valvanera. Según los primeros reportes, se generó fuego dentro de los calabozos en los que había 72 personas detenidas. La policía reprimió con gases y disparos de balas de goma, pero se fugó una cantidad de internos que aún no fue determinada.
1: Internacionales.
0: Donald Trump aseguró que las negociaciones con Irán avanzan de forma ordenada y constructiva. Así lo señaló el mandatario norteamericano, aunque aclaró que ordenó a sus representantes que no se apresuren en llegar a un acuerdo. Mientras tanto, la cotización del petróleo Brent abrió la jornada en baja y ahora cotiza en torno a los $85 por barril. Dólar oficial 1.425 pesos, dólar informal 1.425 pesos y riesgo país 514 puntos. En Buenos Aires, la temperatura es de 9 grados 6 décimas, el cielo está algo nublado y con neblina, humedad 95%. En la ciudad de Formosa, 16 grados 6 décimas, allí podés escuchar Radio 750 por FM 103.7. Estas fueron las noticias, Federico Martín.
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0: 8 de la mañana, casi 5 minutos en todo el país con Ciro y los persas, con astros y un día muy especial, aniversario de nuestra Revolución de Mayo, aquí firme junto a ustedes en Radio 750. Mejor que mañana, el programa de Tomás Méndez, la última hora, aprovechennos. Una mañana fría, no tan fría, con bastante neblina a esta hora. La temperatura 9 grados 6 décimas y una máxima que llegará a los 17.
1: Bueno, señores, acá estamos de este lado de la radio. Nos vamos con el Negrito, Sergio Altieri. Es un día hiperdeportivo, así que te escuchamos, Negrito. Dale, vamos.
2: Y sí, fecha patria, un nombre patrio.
1: Sí.
2: Vocal de la primera junta de aquel gobierno.
1: Muy
2: patrio,
1: bien.
2: El primer gobierno patrio, estamos hablando de Belgrano. Y la gente y los muchachos esperan que el cielo esté todo celeste, al menos en Córdoba. Y por supuesto, anoche se fueron a festejar. Por ejemplo, con la Mona Jiménez. Estuvieron ahí, fueron directamente de la cancha al show de la Mona Jiménez.
1: Al show. Ah,
2: sí, en principio Rigoni había dicho, voy a ir. Pero me parece que convenció un par más. Mira, escuchá.

0: cantando acá con la Mona.
1: Se la arrasan.
0: Mientras todos hacían trencito.
1: Sí.
0: La Mona nunca se pronunció por ninguno, ¿no?
1: Sí, sí, es de Belgrano la Mona.
0: ¿Ah, de Belgrano?
1: Sí.
0: Pero también manda saludos a la gente de Tachero.
1: Ah, bueno,
0: de
1: sí, porque sí.
0: Sí, sí, no le fuego.
1: No es boludo.
2: Recordemos que ayer fue el Día Nacional del Cuarteto en Córdoba.
0: Claro, además fue el cumpleaños de Rodrigo Bueno.
2: Exactamente.
0: 53 años cumpliría. ¿Y quién cantó?
1: Esto es como el locro, ¿eh?
0: Con la camiseta.
1: Uno tira pata de chancho, el otro le tira.
0: Sí, la claro. Camiseta. Con la camiseta de Rodrigo, quien cantó fue su hermano, Ulises. También estuvo presente y celebrando a Belgrano de esta manera. Cantó Soy Cordobés.
1: Claro.
0: Con la camiseta de Belgrano.
1: Y es que Rodrigo. Toda esa gente es de Belgrano. Olave es el primo de Rodrigo.
0: Claro, exactamente. Betty Olave festejando ayer también los 53.
1: Estaba Betty Olave.
0: Con una torta, así hizo un video, lo subió a redes.
1: Está viva Betty.
0: Sí, está viva Betty. Un contento y le mandó un beso. Debe estar festejando ahí.
1: Le falta Belgrano. Tomar nafta, Betty, nada más.
0: No, bueno. Chico,
1: nafta
0: por
1: super.
0: Favor. ¿Sabés quién festejó también? ¿Quién? Felipe Melo.
1: ¿Quién?
0: Felipe Melo, de Brasil.
1: Felipe Melo.
0: ¿Te acuerdas? Jugó brasileño, jugó el Palmeiras, jugó en varios clubes. Felipe Melo, mirá, escuchá, ¿no me crees? Celebró Belgrano, viejo.
3: ¡Gigante pirata! ¡Gigante Belgrano! ¡Dale! ¡Campeón!
4: Dale, que lo pongo azul, no tengo la camiseta de Belgrano, entonces pongo mi camiseta azul, vamos. ¡Dale, dale! ¡Gigante Belgrano! ¡Gigante! ¡Dale!
1: Es
4: dale.
1: Luisería ese, ¿no?
0: No, Felipe Melo, jugador seleccionado brasileño.
1: ¿Qué pasa que este muchacho es hincha de Boca?
3: Dale.
1: Sácamelo. Este muchacho de Boca, ¿para qué festejan después? Se quejan.
5: Sí.
1: Se quejan.
5: ¿De qué?
1: De que los hinchas de Boca vivimos pendientes de lo de River. ¿Te das cuenta?
0: El último es Luifa festejando. Luis Fabián Artigue, presidente de Belgrano Córdoba.
6: Che. ¿Es más fácil vender seguro o ser presidente de un club?
7: Es más fácil vender seguro. Porque yo te digo que hasta es más fácil ser político hoy que ser presidente de un club. Nosotros todos los domingos rendimos examen. El político cada 4 años, 3 años lo elegirán y lo pueden elegir o no. Pero nosotros todos los domingos estamos en la picota. Porque si pierde el equipo, es el dirigente o el presidente que trajo al técnico y a los jugadores. Cuando ganan, son el técnico y los jugadores. No se acuerdan que el presidente los trajo. Pero bueno, este bendito fútbol es eso, es pelear todos los domingos, con el resultado. Y además de eso, después tenés que gestionar.
0: Segundo título ganado por Luis Fartime como presidente. El primero fue con el equipo femenino. El año pasado le ganó a Racing en la final y ahora lo gana con Belgrano. El equipo masculino le gana la final a River. Así que muy buena gestión la que está haciendo al frente del Celeste, el Pirata, que lo está levantando y lo está llevando a los principales lugares en todo.
1: Yo tengo todo mi seguro con el Luifa. Es más, me metió en la prepaga el Luifa.
0: Y mira, y así todo dice que es más seguro, más seguro eso que ser presidente de un club. Imagínate cómo sí. Es.
8: Lo seguro es que Belgrano se clasificó a la Copa Libertadores.
0: Sí,
8: también.
0: Sí, sí, ya es el primer equipo clasificado a la Copa Libertadores de América el próximo año.
1: Bueno, ahí está. ¿Qué es eso? No tengo nada para decir, pero tiene razón, ¿eh? Dice que la estaba pasando, los hijos me contaban claro. Que la pasaba muy mal, ¿eh? Que no estaba bien, no estaba pasando muy mal. Bueno, un poco en televisión también eso, es esa locura de todo el día rendir por el rating y esa cosa es horrible. La verdad que es inhumano.
0: ¿Y encima no salí campeón?
1: ¿Quién?
0: Porque en televisión no salís campeón.
1: No, nunca salí, no, te puede ir bien un programa, el otro día te va mal y así. Es horrible eso, ¿eh? No se puede estar, es una vida, no está bueno. Y creo que que Luifa no la disfruta, ¿eh? O sea, está ahí, pero no disfrutás, sí, no disfruta,
0: pero,
1: ¿eh?
0: Pero porque siempre...
1: No, te puede ir bien un programa, el otro día te va mal y así. Es horrible eso, ¿eh? No se puede estar, es una vida, no está bueno. Y creo que que Luifa no la disfruta, ¿eh? O sea, está ahí, pero no disfrutás.
0: Sí,
1: no disfruta.
0: Sí, pero porque siempre...
1: Pura de todo el día rendir por el rating y esa cosa es horrible. La verdad que es inhumano.
0: ¿Y encima no salí campeón?
1: ¿Quién?
0: Porque en televisión no salís campeón.
1: No, nunca salí. No, te puede ir bien un programa, el otro día te va mal y así. Es horrible eso, ¿eh? No se puede estar. Es una vida... No está bueno. Y creo que Luifa no la disfruta, ¿eh? O sea, está ahí, pero no disfrutás.
0: Sí,
1: no disfruta.
0: Pero porque siempre...
1: O sea, no está bueno. Y creo que Luifa no la disfruta, ¿eh? O sea, está ahí, pero no disfrutás.
0: Sí,
1: no disfruta.
0: Pero porque siempre...
1: Claro. O sea, ya arranca de nuevo. Bueno, ahora hay un parate con el Mundial.
0: Salva el Mundial, entonces tiene como 2 meses ahí. Pero claro. Sí, él pierde los 3 primeros partidos y ya el pie en la cabeza de todos.
1: Sí.
0: Esa hay una ansiedad muy ingrata también, en ese sentido, digo, lo escuchábamos, River levantó muchísimo con Codé, y ya dice, bueno, vamos a cortar la cabeza a Codé. No, pero de verdad.
8: Gustavo como... Pimentel es el hincha que se hizo viral, ¿se acuerdan? Cuando desciende River, dijo que bueno, que esto iba a ser como una revancha.
1: Gustavo Pimentel se llama.
8: Se llama así.
1: Claro.
8: Y que le pedía por favor al Chacho que haga eco de su situación porque no pudo salir después de eso. Se puso muy violenta la situación. Bueno, se ve que el Chacho no lo escuchó.
0: No, pero no sé si tiene
8: la debe estar pasando mal, pobre pibe. Le mandamos un abrazo grande.
0: También son partidos de fútbol, digo.
8: Hincha que se hizo viral, ¿se acuerdan? Cuando desciende River, dijo que bueno, que esto iba a ser como una revancha.
1: Gustavo Pimentel se llama.
8: Se llama así.
1: Claro.
8: Y que le pedía por favor al Chacho que haga eco de su situación porque no pudo salir después de eso. Se puso muy violenta la situación. Bueno, se ve que el Chacho no lo escuchó.
0: No, pero no sé si tiene.
8: La debe estar pasando mal, pobre pibe. Le mandamos un abrazo grande.
0: También son partidos de fútbol, digo.
8: Bueno, se ve que el Chacho no lo escuchó.
0: No, pero no sé si tiene.
8: La debe estar pasando mal, pobre pibe. Le mandamos un abrazo grande.
0: También son partidos de fútbol, digo. Otro que juega.
1: Claro.
0: Y esa sensación que tenían todos los de Belgrano, que era esta.
1: Claro.
8: No, pero digo, en estos tiempos. Sí, están claro. Bastante revolucionados.
0: Sí, sí.
8: Y que se habla mucho de no tener violencia en el fútbol argentino. Bueno, también tengamos un poco de clemencia con Gustavo, que salió a todos lados. Es la foto, ¿no? La foto de ese momento y también la foto de hoy.
0: Y los medios ayudan también para claro, el enojo y claro, todas esas pavadas.
1: Pero... Sí, igual de todas maneras, viste, sí, es cierto. Pero los medios capitalinos, que se ve que le habían puesto una tortita, decían, no, bueno, pero le robaron el partido a River.
0: Y ahí, mira,
1: serenaron, ¿eh?
0: Yo fui el que no coincidía con Di María cuando hablaba de una pelea del porteño centrismo de los medios contra sí. Central, que no querían que Central avance y demás. Yo me parece que, y lo expresé, que Central tenía mucho más equipo como para victimizarse por estas cuestiones.
1: Sí.
0: Pero ayer, en algún momento, quedó medio expuesto el tema este, que era que perdió River o que ganaba River. Digo, a Belgrano medio que no se lo nombraba, más allá de ser un título histórico.
1: Si a River no le cobraban el penal ese, iba a ser un escándalo, ¿eh? La verdad, sinceramente, iba a ser una
0: cama. Sí,
1: sí. O sea, me parece que se hizo bien, se arbitró bien, estuvo bien.
0: Sí, sí, sí.
1: Ya está.
0: No hubo.
1: Bueno, bien. Fernando es docente nuestro, está en línea. ¿Qué hace, Fernando? ¿Cómo va? ¿Todo bien?
5: Hola, ¿cómo anda, loco? ¿Qué hace, muerto gallina? Aguante la vez, culea.
1: ¿Todo bien?
5: ¿Qué culea? ¿Cómo anda, loco?
1: ¿A dónde? ¿Quién soy? Fernando, ¿dónde estás?
5: Sí. Yo estoy acá, recién salimos del Cerro de la Rosa, acá cuando viste, y nos vamos a ir del lado de la cancha, vamos a echarlo, vale, porque vengan, boludo. Y ahora va a decir que el penal no era penal.
1: Ah, no, yo creo que sí fue penal, claro que fue penal, obvio que fue penal.
5: Claro, acá sabes que muchachos estamos, boludo. Así que bueno, vamos a ir festejando, que se caiga, todo, para toda la gallina de pluma de la cancha,
1: ¿Toda la noche?
5: Toda la noche, todo el día, todo, con la mujer de todos.
1: ¿Qué hace, flaco? ¿Todo bien?
5: ¿Cómo andas? Bien, bien. Chiqui. Se cumplió la cábala, cabeza. Se cumplió la cábala porque estoy acá, ahora me estoy por volver a Córdoba, estoy en Metán, en Salta.
1: Ajá.
5: Y yo te conté que había pasado lo mismo en el 2011, yo estaba acá, en esta zona, estuve en Tucumán y en Salta. En el 2011, cuando Belgrano, bueno, hizo descender el River y ascendió Belgrano. Así que bueno, se cumplió, muy contento, feliz, solo. Estoy solo acá porque bueno, la gente que me acompaña no son hinchas de Belgrano, no le dan bola al fútbol. Pero bueno, imagínate todos los mensajes de los amigos, de la gente, bueno, de algunos medios que me llamaron también. Muy contento, hice la cábala como la tenía que hacer, vi el segundo tiempo, a partir del segundo tiempo. Encima arrancó el segundo tiempo con un gol de River, digo, estamos hasta los huevos con la cábala, no estaría funcionando la cábala.
1: Claro.
5: Pero bueno, por suerte, bueno, vino el racimo, sacamos dos uvitas y acá estamos festejando.
0: Pero para el flaco, ahora ya está la cábala, podés ir a ver la Supercopa, todas las copas ahora que tienen para el trofeo de campeones, andá tranquilo a la cancha, no te vayas lejos.
5: No, bueno, también pasa que tengo que elaborar, boludo. ¿Usted cree que vivimos en Noruega?
1: Claro.
5: vivimos en la Argentina. Bueno, pero esto se dio la otra vez también por casualidad, porque vos armás la gira, un artista por lo menos arma la gira, sí, con tiempo. Y que la verdad que si vos le preguntás hace un par de meses a un hincha de Belgrano, si Belgrano llegaba a esta instancia, todo el mundo te decía que no.
1: Claro.
5: O que no sabía, o que era un sueño. Y bueno, se dio y se cumplió esto de estar lejos de Córdoba, pero bueno, cerca, ahí, aparte con los mensajes. Y yo ayer, como se inauguró un teatro acá en Metán, yo estoy en Metán, Salta,
1: sí,
5: una salita muy linda, estaba llena, y me largó el sonidista de acá, me largó con el tema de los piratas, de los auténticos, y viste toda la gente aplaudiendo, felicitándome como si yo fuera Lubita Fernández.
1: Claro,
5: ¿viste?
1: Claro.
5: Pero bueno, imagínate, contento. Así que bueno, ahora volver tranquilo y después seguro juntarme con alguno de los amigotes, de los hinchas que están esperando ahí para que hagamos algún asadito o algo para festejar.
1: ¿Sos de los hinchas que lloran? ¿Llegaste a llorar? No, tanto.
5: No, porque viste que yo te contaba otra vez que yo me hice hincha de Belgrano ya más de grande, 12, 13 años.
1: Ajá.
5: No vengo de familia futbolera. Mi viejo no era futbolero.
1: Claro.
5: Le daba bola al Mundial nada más. Uh-huh. Yo, después de recorrer varios clubes con mis amigos que me querían hacer hincha, dije, ¿cómo este pelotón no puede ser hincha de nada? Entonces me llevaban a Junior, Unión San Vicente, Racing de Córdoba, Talleres.
1: Sí.
5: Pero bueno, el amor a primera vista fue con Belgrano, ahí quedé hincha de Belgrano, por supuesto que sentí una emoción muy grande, pero bueno, por ahí cuando no tenés con quién compartirla,
1: claro,
5: por ahí si hubiera tocado con algún otro, le hubiéramos metido unas lágrimas ahí, pero no, la alegría y la emoción es... te estoy dando bola esta hora, vos, que anoche estuve trabajando, imagínate la alegría que tengo.
1: Bueno, loco, te mandamos un abrazo grande y nos alegramos.
5: Gracias.
1: Es impresionante lo de Córdoba, ¿no? O sea, ¿cómo se está viviendo eso en Córdoba? Y se va a seguir viviendo la jornada, va a ser histórico,
5: sí.
1: ¿no?
5: No, sí. Es impresionante. Recién he hablado con otro medio también y me contaban y vi imágenes por las redes de lo que es la Núñez, por ejemplo, hace un rato, hace una hora, la avenida Rafael, una avenida conocida en Córdoba, también con gente que sigue ahí festejando. Bueno, es una cosa, el primer club de Córdoba, que mirá que tiene historia en el fútbol, Córdoba, tiene campeones del mundo, jugadores, y bueno, y no tenía ningún título de AFA. Bueno, ahora se dio, por suerte, así que estamos contentos festejando y bueno, yo volviendo tranquilito hasta que tenemos como 9 ahorita, pero bueno, contento.
1: Te mandamos un abrazo grande, Flaco, gracias.
5: Gracias, Tomás. Un abrazo para todos. Chao.
1: El Flaco Pailo pasaba por acá. Che, dicen que hace una hora ya hay gente en la Núñez, en la avenida de Rafael.
0: Sí, ¿cómo no? ¿Sabes cómo?
1: Una hora.
0: Pero mierda, van a festejar. Estas cosas son las que se festejan. Primer campeonato,
1: sí,
0: además. Ver, porque esto es real, digo, el primer campeón, si querés, a nivel fuera de la provincia, es Talleres, porque gana la Conmebol,
1: sí,
0: y después el año pasado ganó la Supercopa Internacional frente a River, allá en Paraguay.
1: Uh-huh.
0: Entonces eran dos títulos que Belgrano no tenía.
1: Claro.
0: Y este título de liga. Ahora van a empezar las discusiones que vale más.
1: Claro.
0: Sí, la Conmebol o la Supercopa, dos copas que no sé si se va a seguir disputando la Supercopa, pero la Conmebol ya no se disputa más, o el título de liga de Belgrano Córdoba. Son esas sensaciones hermosas que uno le permite disfrutar, y más cuando es la primera vez.
1: Yo creí que estas cosas no pasaban más. O sea, como que la gente ya no se motivaba por el estar con el otro, viste, y salir a... Pero bueno, sí, no, por suerte sí,
0: digo,
1: está lindo.
0: Ir a la cancha es eso hoy, ¿eh? Porque tampoco es que ves... Ayer fue una gran final, 5
1: sí,
0: goles, todo, pero tampoco esto se ve todos los días.
1: No.
0: Entonces vos vas a la cancha también por el sentido de pertenencia, por tus amigos, por tus amistades, también, ¿viste? Es todo eso también.
9: Soy Juan Esquiarete.
0: ¿De qué equipo,
9: Soy
0: Juan?
9: Cordobés. Me gusta el vino y la joda, y lo tomo sin soda. ¿Por qué así pegamos?
0: ¿Es pirata también? ¿Es pirata?
1: No, es de Racing, de Córdoba.
0: Claro. De sí, Racing Nueva Italia,
9: el Racing de Córdoba.
1: Pero
9: ¿cómo
1: para,
9: tiene que ser?
1: Pero tengo mi duda, porque viste, de la Sota también era de General Paz Junior, supuestamente.
0: No.
1: Si eso, o sea, todos hacen lo boludo, nadie ni, es que no podés, es que lo que dijiste vos recién. La Mona, al decir que es de Belgrano, guarda con los muchachos de Talleres. ¿Me entendés? Se te va a la mitad del baile.
9: Entonces... Soy Juan Esquiaretti, el único candidato que vive, trabaja y duerme en la provincia de Córdoba.
1: Ahí va, vamos.
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0: 8 de la mañana, 22 minutos en todo el país. Seguimos con muchísimos mensajes que llegan al 11-7000-0750. Recuerden que también estamos por YouTube, ahí nos pueden seguir escuchando, por supuesto. Se suscriben a la página, así les avisa cuando empieza la transmisión de la 750. Tomás, pioneros en qué protestas. El proceso cayó por los muertos de Malvinas. La sociedad golpeó platos solamente cuando le confiscaron el dinero. Desde mucho antes se cerraban fábricas y los pobres padecían miserias, dice Eduardo.
1: Antes, Eduardo, antes. Antes de eso, justamente por eso vino lo que vino.
2: Sí, digo, y Malvinas también fue un manotazo de ahogado, porque el día anterior había habido una marcha fuerte de la CGT.
1: También es cierto. Y después también, digamos, cuando se quisieron hacerlo vivos en Semana Santa, también hubo mucha gente, millones de personas. Eso lo perdimos. Hoy estamos viendo a Bolivia y en poco tiempo seguramente lo vamos a ver a los chilenos, Guarda.
2: De vuelta.
1: Sí, me parece que sí.
0: Feliz Día de la Patria, Tomás. Me estoy preparando para deleitarme con el TV. Un pan y circo. Me preparo para verte en el panazo del miércoles. Hoy me junto con mis compañeros de Aquagym a comer unas lentejas. Somos adultos mayores, pero no viejos. Tenemos mucha energía y por qué no somos revolucionarios. Entonces, viva la patria. Lo demás no importa nada. Tomemos el ejemplo de nuestros vecinos y salgamos a la calle. Bueno, muy bien. Ahí el mensaje de... lo recordamos un poco de Gloria, del barrio de Don Orione, de Claypole.
1: Tengo que hacer algo así, me dijo el quiropráctico. Tenés que hacer el acrocismo o zumba.
0: Ah, también, está bueno. Buen lunes, me pregunto si la gente queda fuera de las políticas públicas. ¿Qué país gobierna el presidente? Un año y medio es poco y mucho tiempo a la vez. Tan bella nuestra Argentina y tan maltratada, dice Ángeles, que pone la alarma a las 6. Para escucharnos, dice, eso delata mi edad. Bueno, se ríe Ángeles. Y uno más de esta tanda, Tomás y equipo. El gobierno quiere sacar el etiquetado frontal.
1: Sí.
0: Hablamos de los alimentos, por supuesto. Yo sugiero que en el octogonal del Rivotril pongan que si se excede van a quedar como Milei. Juan Carlos, el Uber de Jawel.
1: Tenés razón, Juan Carlos. La verdad que tenés razón. Eso no lo hace el gobierno, lo piden desde arriba. ¿Qué pasa, Danina? ¿Qué quieres decir?
3: A ver, ¿puedo decir?
1: ¿Qué quieres decir?
3: No, que te vendría muy bien hacer zumba. Mm. Eso quería decir, nada más.
1: ¿Por?
3: ¿Vos estás preparado para hacer no. Aquagym?
1: No, ni aquagym ni zumba, pero...
2: Pero hay que hacer algo, hay que hacer.
3: No, digo, porque sí, fumás abajo el agua, Sí. Sí es,
1: Qué lindo.
3: Danza de manivela, ahí está, mirá.
2: Qué lindo.
3: Danza de manivela.
1: Che, qué lindo.
3: Fantástico.
1: Ahí estamos, 8:24 minutos, señoras
3: Danza
1: y señores. Manita.
3: Ahí va. Los pastelitos volan. Fantástico.
1: Sí, ¿lo llamamos nuevo el padre de Icardi o no?
3: Me agité.
1: A ver si ya se levantó para vender locro y empanadas. No, ya si no te levantaste a las 8:30, hermano.
2: No, bueno, estás preparando, pero también te tienes que preparar todo, cortar
0: claro.
2: Todo lo que va.
0: Y por ahí ya además tienen todos
2: las
0: los pedidos
2: de
0: tomados,
2: chancho, claro.
0: Capaz que ya está.
1: Pero supuestamente ya debería estar listo todo,
0: No, por eso digo, por ahí ya tienen todos los pedidos levantados y bueno.
1: A ver, che. El papá de Icardi vende locro. En Rosario, ¿no?
0: Y el teléfono es de ahí. A ver, por ahí, por ahí están acá y la persona era de Rosario, qué sé yo.
1: A ver. Vamos a ver si atiende el padre de Icardi. 18.000 pesos la docena de empanadas.
2: No, qué rico.
1: Y están con la olla cocinando ahí, en Rosario, ¿no?
3: Con la grasa de chancho, ¿no?
1: No necesariamente.
3: Se puede.
4: Bienvenido al bus.
1: No se levantó el padre Icardi todavía.
3: No se levantó la persona que lo ayuda.
1: ¿Y a qué hora piensa vender locro este señor?
0: Para mí tiene todo
2: vendido.
1: Ya está todo vendido, está todo reservado.
2: Un mensajito de WhatsApp.
1: Tan rápido, tan 24 horas antes.
2: Un precio accesible.
1: Sí.
2: En contra.
1: Sí.
2: Así que me parece que sí, que se vende rápido.
1: ¿Hacen algo ustedes hoy para el evento o no? ¿Van a dar una vuelta? ¿Van a algún tipo de...

0: no sé, lo que fuera, por el Día de la Patria, ¿hacen algo raro o no?
1: No, no, no.
0: No.
1: No, no hay nada planeado. ¿Nada? Todavía, no. Descansar.
2: Yo capaz que me hago un locro, casi locro, porque en realidad me gusta más sencillo el locro.
0: Ya no podés hacer locro, ¿eh? A esta hora ya no lo podés.
2: ¿Por qué no?
0: Y porque no llegás.
2: Y pero si no le pones porotos, por ejemplo.
0: ¿Y cómo sería el locro sin porotos? A ver, contame.
2: Y le pones,
0: sin
2: zapatos. Le pones otras cosas.
0: ¿Qué, por ejemplo? Locro sin porotos, mira vos.
1: Hamburguesas.
0: ¿Eh?
1: ¿Qué papas fritas?
0: Le pone pati, boludo, locro. ¿Cómo
2: no,
0: lo haces?
2: No.
0: ¿Cómo lo haces? Contame.
2: Otras cosas.
0: Por ejemplo, lenteja.
2: Le pone lenteja, le pones arveja, le pone.
0: Ah, muy rico, locro con arveja. La verdad que sí, lo comieron.
2: Pero el locro tiene que ser sí o sí con poroto. Esa es mi consulta. Sí. ¿Existe la receta final del locro?
0: Me parece
2: ¿O era un rejunte de cosas?
0: Yo, hasta donde sé yo, es zapallo y poroto es la base. Te puedes agregarle lo que quiera o no.
3: No, pará. Como la base no es el maíz. Claro.
0: ¿Zapallo?
3: No, ¿cómo zapallo? Los granos de maíz.
0: Me están mareando, che.
4: Choclo.
3: Sí, bueno.
0: A ver a la gente que nos llame, por
3: pero
0: favor.
3: Pero no, porque no es la textura del choclo hervido, es otra cosa.
4: Claro.
0: A ver, pará. Ya te digo.
3: ¿No te estás mezclando con ¿cómo se llama? La carbonada.
0: Locro receta. ¿Vos haces locro o nariano?
3: No, hago guiso de lentejas. Locro no. Ah.
0: Pará, déjame ver una cosa. Zapallo. Poroto y maíz. Zapallo, pero zapallo sí o sí, ¿eh?
1: Un garbancito
0: para darle
1: también,
0: consistencia.
1: Un garbancito también, puedes ponerle.
0: Yo le hice garbanzo.
1: Un garbanzo, claro.
0: Bueno,
1: también.
0: Está bien.
1: Sí, sí,
0: pero
1: sí.
0: Dice, mira, 300 gramos de maíz blanco, 200 de poroto.
3: El maíz blanco ese.
0: Panceta un poco, chorizo criollo, chorizo colorado. Pechito de cerdo, falda, cebolla y calabaza.
1: Che, que atiende papá Icardi, quiero pedirle un. Tengo un hambre. Porque hice lenteja el sábado y quedó. Hago para mucho y quedó y vamos a comer hoy eso también.
5: ¿Te comes el cuerito?
1: Todo, tengo más hambre que
0: no, chico. No sé.
1: Sí.
0: No, te hace mal.
1: ¿Cómo que no?
0: Te pega duro.
5: Sí.
0: Te pega duro el hígado. Vos te comés la pata de chancho.
1: Todo,
0: la pata de chancho le da el sabor un poco.
1: ¿Sabés que es muy rico el chancho la cabeza?
0: No.
1: La parte de los cachetes, es carnoso, ¿sabés qué rico?
5: Los mofletes.
1: Sí, es riquísimo.
0: Pero eso hace muy mal, ¿eh?
1: Ah, mal hace no comer. Mira cómo ahí te bajé un.
0: No, bueno, está bien.
1: Pasar hambre. Sí.
0: Está bien. ¿Qué estás diciendo? Estás diciendo cualquier cosa. Bueno,
1: casi como siempre. Pero
0: entonces, hoy no se hace nada raro. Yo voy a laburar, pero me parece que vamos a salir a la calle ahí con pastelito, alguna boluda vamos a hacer.
5: Sí, ¿no?
0: Vamos para recordar que somos argentinos, loco. Mínimamente.
1: Siempre. La patria.
0: El presidente seguramente se levanta del tedón y se va a comer sushi.
1: No sabe qué día
6: es. O sea, digamos, vamos a hacer.
0: No sabe qué día es.
6: Vamos a hacer un locro patrio, digamos.
0: ¿Qué sería como?
6: El Olivos.
1: Un loco patrio, ¿no?
0: Sí. En Olivos se manda el locro patrio. Bueno, ahí está.
6: Es una cosa de locros.
0: 8:29, 11-7000-0750 en nuestro teléfono. Ahí van los mensajes, Ana, vamos, dale.
3: Así es, siguen llegando un montón de mensajes por acá. Feliz 25 de mayo, Tomás, y excelente programa. Te sigo desde ADN, Radio del Plata, Radio Extra, todo. Mirás el recorrido tuyo, ¿eh?
0: Ahí va.
3: Al mediodía, en Ardoce, a la noche, en Canal 9. Dice, como buen geminiano, yo cumplo los... Dice el 28 de mayo. Te banco, cordobés Guillermo de Claypole.
0: Bien, Guillermo.
3: Soy cocinero diplomado, recibido en el colegio del Gato Dumas. El día que tengan que buscar info o alguna consulta de cocina, me avisan, no tengo problema. Abrazo grande, feliz Día de la Patria, dice Carlos.
0: Lo llamemos, Carlos.
1: Sí, tráete un locro.
0: A ver cómo se hace.
3: Más que consultarte, que nos cocines.
0: No, le preguntemos cómo se hace el locro.
3: Ahí está, bueno,
0: claro,
3: ahora le paso a Facu. Por acá, Pablo, que es guía de turismo en Tucumán, dice: Día de la Patria. Revolución de Mayo. Sí. No hay patria sin los pueblos originarios. No fue una revolución, fue una guerra civil. Fue salir del espanto español para deslumbrarse con Napoleón. Revisemos la historia y contemos la verdad, dice Pablo, guía de turismo.
0: Sí, sí. Un poco tiene razón, ¿no?
1: Sí.
3: Ah.
1: ¿Qué le vamos a hacer?
3: Buen día, Tomás y equipo. Gracias por seguir trabajando y poder escucharlos hasta en feriado. Feliz Día de la Patria, dice Laura de Caballito. Y uno más, nuestro presidente habita el suelo argentino, pero se siente israelí y no es cristiano. No espero que sienta nada agradable en la catedral.
1: ¿Puedo decir algo?
0: Sí.
1: Milei metió video, acaba de subir.
0: Acaba de meter video.
1: Un video con Legos.
0: Mami.
3: ¿Otra vez con Legos? Mirá.
1: Sí. haciendo viajar en el tiempo a un representante, a Manuel Belgrano, bueno, y que lo hace viajar en el tiempo y que se sube al balcón de La Rosada con él y festeja con él.
0: Claro, muy bien.
1: Está, seguro. Por eso te digo, no tiene idea.
0: Si hay algo que, si hay algo que decía Belgrano, era esto, era mantener esta posibilidad de países. Si hay algo que decía Belgrano, era esto, ¿no? Claramente. El no reconocimiento de los pueblos originarios, el no reconocimiento de la gente con la tierra, el no reconocimiento de la educación. Mira, si hay algo que quería Belgrano, un país como el de Milei. Bueno, nos vamos, ya volvemos, dale. Aguantamos.
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0: Bueno, Carlitos, está del otro lado de la línea. Ahora sí, te preguntamos como chef, ¿cómo es el locro? ¿Cómo hacemos el locro? ¿Cuál es la receta?
1: Lo más importante tenía que razón la es el maíz blanco.
0: Sí.
1: Lo sabemos 24 horas sí o sí porque no lo cocinas más, sino.
0: Sí.
1: Y bueno, también lleva poroto, que también se remojan, tenés los porotos dos se le puede poner dos paños, los payares y los alubias.
0: Sí.
1: Los payares son los grandes y los alubias son los chiquititos. Y después, bueno, sí, cocinar. Lleva cuerito, puedes usar la cabeza completa del cerdo con pollo negro.
0: ¿No le pones zapallo?
1: Sí, sí, le rayás zapallo y se le pone, lleva zapallo y lleva también, ay, no me sale ahora, repollo blanco. Eso le da untuosidad al caldo.
0: Ah, mira vos. Mira, bien, bien, bueno. Ahí yo estaba leyendo una receta, a ver si está más o menos bien. 300 gramos de maíz, un kilo de zapallo y también 300 gramos de poroto, ¿puede ser? Y después
1: sí,
0: chorizo, todo eso.
1: Sí, mucho poroto. Por ahí tiene una, todas las recetas que vos ves que publican ahí, generalmente son para cuatro personas.
0: Sí.
1: El común de lo que se publica. Así que esa cantidad de maíz y poroto es para cuatro personas.
0: Está perfecto. Bueno, te mando un abrazo, Carlos, gracias.
1: Gracias por llamar, un abrazo grande.
0: Ahí estamos, señores. Nadie en la Ciudad de Buenos Aires circulando, ¿eh? Nadie.
2: Y lo que circula se pega en un palo, ¿no?
0: Y porque deben estar medio pasados, me parece. Me parece que hay mucho alcohol, ¿no?
2: Previa, ¿no? Previa
3: los feriados, claro, los feriados que tienen el día, bueno, previo, la gente sale un poco más, no está todavía como la conciencia esta del alcohol, me parece,
0: no.
3: Va creciendo, hay algunos pibes que me parece que van turnándose o se piden un auto de aplicación, pero muchos, viste, es como, no, a mí no me va a pasar, yo
0: claro.
3: Soy capo y
0: pero tiene que ser bastante gil, estamos viendo accidentes fuertes.
3: Sí, pero eso ciudad. Además, toda la mañana y cuando después averiguas, por eso te digo el tema del alcohol, cuando dice o lo cuenta Gabriel Mazzaro, es uno y pico, todos tienen alcoholemia positiva.
0: Sí. Sí, un gramo 7, un gramo 8, 2 gramos, increíble, increíble, a esta altura de la vida, che. Bueno, Colapinto, ¿cómo estamos?
2: Sexto terminó Colapinto ayer. Sexto. en Canadá que tuvo a la Copa del Mundo presente en el Gran Premio. Estuvo Gianni Infantino con la Copa del Mundo, y porque está girando, ¿viste? Gianni también está de gira por todos lados.
3: ¿El buzo?
2: Sí, el buzo de hockey del equipo canadiense.
0: ¿A Gianni?
2: Sí, lo tenía.
0: ¿Cómo le gusta?
2: ¿Sabes que yo lo tengo
3: le
2: en casa
3: quedaba
2: ese?
3: Gigante.
2: Mañana te lo traigo, lo tengo en casa ese.
3: Mirá.
2: Sí.
0: ¿Cómo
2: sí,
0: le
2: sí,
0: gusta
2: sí.
0: la joda de Gianni Infantino, no?
3: Estaba decidido.
0: Más que a Macri, ¿no?
2: Y encontró la beta.
0: Claro, claro.
2: Encontró la beta, el negocio.
4: Pasa que yo saqué a pasear.
2: Vos no estás, Mauri, estás medio enojado, ¿no? Porque Infantino te limpió un poco porque tiene miedo que le cerruche el sopi, ¿no?
4: Y no me están invitando, no sé qué pasa.
2: Y me parece que sabe con qué huelle Sara.
4: Pasa
2: ¿no?
4: que yo soy amigo Donald, él tiene que acordarse de eso.
2: Y Donald me parece que es amigo del que no se acuerda mucho de los amigos.
4: Yo soy amigo Donald, tuve ahí en... ¿Cómo es? ¿El Mon este? ¿Cómo es?
0: ¿Qué?
4: La
2: no
4: casa.
2: Se acuerda, es muy temprano, no se acuerda.
4: La casa, tuve en la casa jugando al golf.
2: No te acordás.
4: Comimos flan ahí.
0: ¿Comieron flan?
4: Sí.
0: ¿Coquito te dio algo o no?
4: Me dio los coquitos, o sea, lo que son los yanquis. Gigantes así.
2: Está muy bien Alpine, con Gasly también, que terminó octavo, sumó puntos.
0: Sí.
2: Así que no, bien, bien, bien, bien, Franco, que está muy contento.
4: Maralago.
2: Maralago, claro. Se confundió con Interlago, la pista acá, ¿no?
4: Maralago. Mon es el green, el número 18.
0: Ay, por Dios santo.
2: ¿Está bien, Mauri?
0: Qué quilombo, mamá.
5: Yo creo que se contó conmigo.
2: Mirá cómo pareció. Cómo se nota que es feriado.
0: Puerto Montt.
2: Que aparecen todos los próceres,
5: Puerto
2: ¿no?
5: La junta vamos a tocar la guitarra.
2: Están todos los próceres, ¿no? Vienen todos hoy. ¿Qué claro. falta?
5: Sí, oso, digamos.
2: ¿Viste? Está. ¿Qué prócer falta?
5: Bueno, falta el mejor, ¿no?
2: Ah,
5: mira. Claramente. Buenos días a todos, todas y todes. Feliz Día de la Patria.
2: Claro.
5: Y bueno, espero que todos tengan su escarapela.
2: Muy bien.
0: Yo no la traje hoy, pero me compré una hermosa, Axel, para lucirla al aire durante todo el día. Está muy linda.
2: Pero ya no la trajiste acá.
0: No,
2: ¿a nosotros
0: no
2: nos trata diferente? ¿Tenés miedo que te achoriemos? ¿Qué pasó?
0: No, no, la traje. Ah. No sé, no la uso durante el día.
6: Lo que
0: verdad.
6: Pasa es que él trajo. Trajo lo que le interesa.
0: ¿Qué sería?
6: El cocodrilo, la viva.
0: La viva.
6: Coco.
0: Está muy bien.
6: ¿Cómo?
0: Gracias, gracias, Luis, gracias, gracias.
6: A la escarapela bueno, la costó.
0: Sexto, entonces.
2: Terminó sexto, sí. O sea, hablábamos de que la carrera de Miami había sido la mejor. Bueno, no, acá. Mejoró nuevamente, terminó sexto.
0: No está mal.
2: Una carrera que ganó Kimi Antonelli nuevamente. 4-5 sí. Ganó ya Kimi. En donde Lando Norris y Russell también tuvieron que abandonar por diversas problemáticas. Pero así todo, Franquito.
0: Gasly es el compañero de equipo de.
2: Sí,
0: ¿y cómo francés. Terminó?
2: Octavo. Dos puestos abajo que Franco. Sí. Sumó también. Digo, sigue en la tabla general de pilotos. Gasly más arriba que Franco. Pero le dan puntos para la carrera de constructores, que es la carrera de la competición que tiene a las escuderías.
7: Siempre fuimos al PIN nosotros,
0: ¿Sí?
7: Sí, porque la carrera de constructores hay que acompañar, la CGT tiene que acompañar.
0: Está muy bien. ¿Está la CGT atrás de Franco?
7: Sí, estamos ¿también? Construyendo.
0: Bueno, Anita, estamos como dale, te escuchamos. Vamos.
3: Bueno, a ver, sí. El tema de la salud de Christian Pettersen. Habló Roberto, el hermano, porque sigue internado. Hubo además el tema de un posible brote psicótico, que era lo que habíamos comentado el otro día, porque lo derivaron al departamento de psiquiatría. Así que bueno, ahí sigue internado el reconocido chef en el hospital alemán. Y de hecho, bueno, vamos a ver qué es lo que dice el parte médico, si es que hay hoy. Hubo uno en las últimas horas sobre, bueno, cómo continúa. El cuadro, por supuesto, alarmó, ¿no?, a toda la familia, porque recordemos que estuvo en el mes de diciembre 26 días internado. Él estaba haciendo el ascenso al Cerro Lanín y ahí, al volcán Lanín, en verdad, y ahí tuvo este episodio de una descompensación cardíaca, habían dicho en el momento. Después dijeron, bueno, no había sido tanto. El tema es que ahora nuevamente internado, y su hermano Roberto, que ustedes los ubican, cocinan siempre juntos o tienen varios programas, no como jurados, porque jurados era más Cristian, como le dice Roberto, pero en este caso sus programas en el Gourmet y demás han estado siempre juntos. ¿Qué fue lo que dijo? Bueno, que está para regular la medicación por la condición cardíaca, como estaba pautado, así que está mejorando poco a poco.
0: ¿Cómo trasciende esta información?
3: A través de una charla que tuvo Roberto Pettersen y también de redes sociales. Así que,
0: o sea, la
3: Roberto
0: familia,
3: habló, claro.
0: La familia lo expone a Christian Pettersen a que todo el mundo hable.
3: Pero
0: de
3: ¿sabes qué? Me parece
0: un cuadro
3: que
0: psiquiátrico.
3: Lo que quieren evitar es eso, justamente, porque lo que dice el hermano es que lo que le están ajustando es la medicación cardíaca para descartar esto del brote.
0: Se le cagaron de risa la semana pasada en todos los medios. Pobre tipo, la verdad que es horrible. O sea, ¿cómo se nota que le pueden pegar a ese tipo? Que no se refría a Mañeto. Si le pasara lo mismo a Mañeto, ¿quién podría hablar? ¿No?
3: Bueno, esto es lo que pone, ya te digo, hicieron la información, la dio el hermano a través de con una periodista por WhatsApp, respondió a la pregunta de cómo estaba, y ahí es esto de que es el ajuste de su medicación, como dando a entender de que estaba programado, ¿no?
0: Claro.
3: No es que.
0: Pero la semana pasada le dieron al tipo como loco, que era un falopero, que estaba loco, que veía alucinaciones, que entró al hospital, se le cagaron de risa. Yo no entiendo qué tiene de gracioso eso.
3: El parte oficial, que lo firma un médico del hospital alemán, dice que está internado en una unidad de cuidados especializados bajo seguimiento interdisciplinario permanente, que él está comunicado, se encuentra clínicamente estable, recibiendo tratamiento integral acorde a su cuadro de salud, con adecuada respuesta a las intervenciones iniciales. En el marco de su evolución, continuará bajo observación y con ajustes terapéuticos según criterio del equipo tratante, con acuerdo a los protocolos vigentes.
0: Che, hoy arrancábamos el programa con este policía de Chubut que pide que se levante la policía ante un suicidio de un compañero. Recordemos que la semana pasada se levantó los docentes, el cuerpo docente muy enojado por lo que se está cobrando y angustiados obviamente por lo que se está cobrando, y ahora es el tema de la policía. Un policía que se suicida, tiene dos hijos, obviamente no están cobrando nada de la fuerza de seguridad. Lo escuchamos, dale.
8: Que me den la baja como a todos los compañeros. Que el gobernador Nacho Torre me eche, como está haciendo con a otros compañeros también. Pero esto no puede seguir más, no puede seguir más. Somos como 6.000 empleados, 6.000 empleados en toda la provincia que cuidamos, le cuidamos la espalda a ellos cuando nos necesita, a los ciudadanos que bien o mal nos apoyan a nosotros. Muchos no nos apoyan, otros sí, pero tenemos que decir basta. Este compañero se acaba de quitar la vida porque no llegaba a fin de mes. Tenía dolores chiquititos, lo que más me duele en el alma. Así que tenemos que unirnos, compañeros. No, vuelvo a repetir, no importa que me echen o que me pongan en disponibilidad. Esto no puede seguir más. Compartan y necesitamos hacer algo.
0: Bueno, eso por un lado. Esta es la Argentina, lamentablemente, en todos lados. Ahora, hay un empresario que se llama Néstor Rosín, que arregló, en algunos medios dicen una ruta, una locura. No es una ruta, es un acceso a una empresa, un acceso de tierra a una empresa que estaba destruido, que no podía accederse a esa empresa claramente, nadie podía circular por ese lugar. Entonces, ¿qué hizo el tipo? Le pasó una máquina. Nada, es el arreglo normal y natural que tenés que hacer todos los meses para el mantenimiento de un acceso a una empresa. No es una ruta, repito, porque los medios, la verdad, muchachos, qué lejos estamos de ser más o menos éticos y más o menos, no sé, honraron la profesión. Hicieron una ruta y ahora la tienen que romper, dice un medio de comunicación, mamita mía. No es una ruta, es un acceso a una empresa. De todas maneras, Vialidad es la que debe hacer ese laburo. Lo hizo un empresario. Y Vialidad lo intimó a romper de nuevo lo que hizo. Es una cosa increíble. Además, eso se rompe en una semana, muchachos. Llueve de nuevo. Pasan dos o tres camiones y ya lo tenés de la misma forma. O sea, es un mantenimiento que hay que hacerle. Pero mira lo que decía, dale.
9: Estábamos padeciendo el problema de la calle, del camino de tierra. El año pasado, por un par de eventos que teníamos de cantidad de gente y además por la importancia y relevamiento de la gente que venía, ya no aguantaba más. Veníamos pidiendo a Vialidad Nacional y a la empresa contratista que cobra el peaje de la autopista que lo repare. La municipalidad nos había dicho de darle una mano con la gente que estaba haciendo la rotonda, pero bueno, se venía demorando. Y justo conseguimos una gente que estaba trabajando en un supermercado acá cerca con las máquinas, más unos amigos tenían piedras de Córdoba, y lo que hicimos, incorporar a piedra para tapar los pozos, y bueno, lo reparamos y nos quisieron clausurar. Después nos dieron el consentimiento para continuar con la obra, y hoy, después de casi 7 meses, me llega una carta de documento donde tiene que volver a la situación anterior. Pues
0: hay que volver a la situación anterior, le dijeron. Le tiraron un poquito de ripio a la calle de tierra, y los muchachos se enojaron porque la habían compactado y que tenían que volverla. Es imposible. Yo no sé si se puede romper una vía pública, ¿eh? Yo no sé si la pueden modificar ahora. No sé si no es un delito ahora modificar el estado actual de la ruta. ¿Se entiende, no?
10: Sí.
0: Me parece que no se debería hacer. Ahora no se ven, no te pueden obligar a romper algo, ¿eh?
2: Pero la situación entonces es que porque el gobierno de Santa Fe cree que hubo apropiación de la calle.
0: ¿Es el gobierno nacional o es la, como dijo el señor, la
2: los concesionarios de
0: los
2: la,
0: concesionarios? Sí, porque son vías alternativas, son, sí, claro.
2: Claro,
0: porque
2: es la colectora, ¿no?
0: Sí, es colectora.
2: La ruta.
0: Sí, es colectora eso. Con lo cual, creo que ahí tenés responsables. No sé qué. La verdad es que no se entiende el razonamiento. Oh. Pero sí, ahora creo que estarías cometiendo un delito al romperla.
2: Al menos que haya querido cobrar por el arreglo que hizo.
0: No, no creo.
2: No dudo, pero.
0: No creo. Aparte, ¿cuánto podés cobrar por ese arreglo? Es un camino de tierra. Lo estás compactando y le estás tirando ripio.
2: Claro.
0: No creo que ahí tengas ninguna posibilidad de nada, de cobrar absolutamente nada. ¿Cómo pasar la factura? Y después tampoco es ilegal, te dicen del otro lado, mira, no te la vamos a pagar y listo, se acabó. Pero romperla para volverla a su estado original, bueno, esperen un mes y va a volver a su estado original. Eso pasa cuando no se mantiene algo.
2: No, rapidísimo. Aparte, más esos caminos que, digo, le tiró piedra para hacer ripio, ¿no? Son esas cuestiones. Claro, una lluvia fuerte ya. Y los camiones, como decís,
0: todo tránsito pesado.
2: El camino de campo, ¿sí?
0: Claro, eso es tránsito pesado todo, absolutamente. Bueno, señores, ahí estamos. Son las 8:50.
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0: Bienvenido al bus.
1: No va a atender. Ay, ay, ay. Ya sacó la ficha, todo. Tiene el número.
2: Es el padre de Mauro Icardi vendiendo locro y empanadas. Puso un teléfono y no atiende nadie. Déjate de joder.
1: Pero me sacó la chafi para mí. Está escuchando la radio.
2: Para mí, te voy a decir una cosa. Se lo está haciendo a Mauro. Le está diciendo, mira, tengo que vender locro y empanada para poder sobrevivir cuando vos te vas de partusa por todo el mundo, digamos, ¿no? ¿No le tirás unos mangos a tu viejo?
3: Me parece que la hermana Ivana Icardi ya lo había picanteado también con esto de que el padre...
2: ¿En serio?
3: ...tuviera que hacer... Sí, no me acuerdo, era con...
2: A Icardi, pero, al propio Mauro.
3: Claro, con esto de que tiene dinero. Pero de vuelta, por ahí el hombre está...
2: ¿Cuál
3: le
2: es
3: gusta
2: Ivana Icardi?
3: ¿Quién
1: la,
2: es?
1: La hermana estuvo en Gran Hermano en un momento.
2: Ah,
1: estuvieron por ahí, pero digo, más allá de esto, es responsable. No sé si tiene que ser responsabilidad de Mauro.
4: Son todos chupasangre.
2: No, no, pero Eduardo, está bien, pero bueno, puedes dejar a tu viejo.
4: Son todos chupasangre, del primero al último.
2: ¿Por qué? Mira el padre de Jessica Sirio, es un tipo bien.
4: Chupasangre.
3: El padre de Wanda. De entretenimiento, de no estar sin hacer nada.
4: Otra cosa, eso.
2: ¿Cómo?
3: Digo, para mí, por ahí no es que la pase mal, sino que para entretenerse.
2: No, no,
3: igual
2: no,
3: diría, como dijo el negro, que haga una olla popular, que regale.
1: No, no, bueno,
3: que,
1: no, es bueno. Mauro, el padre.
2: Claro,
1: no,
3: Mauro, por eso
2: el padre
3: digo,
2: la está pasando mal.
1: Ya sabe las relaciones que tienen, ¿viste? Muchas
3: que no le da bola?
1: No, yo digo, pero es, a veces las relaciones padre-hijo son difíciles.
2: ¿El padre de Wanda la está pasando mal?
1: No lo sé, no desconozco, no sé en qué andará. Como Andrés.
3: Nara.
2: Y el padre de Sirio también era conocido, ¿no? ¿El de Jessica o no? ¿La está pasando mal?
1: No sé.
2: ¿Ah, está sobre?
1: No sé. Me parece que sí.
2: ¿El padre de Cabo la pasa mal?
1: Y no la pasó mal nunca.
4: Eso, digamos.
1: No la pasó mal nunca.
2: ¿El padre de Cabo está bien? ¿El padre de Adorni la está pasando bien o
5: sí,
2: no está pasando?
5: ¿Por qué? ¿Cuál es el problema?
2: Me imagino que no le vas a vender empanada a tu viejo, Manuel.
1: Mira.
5: No, para nada.
1: Tendríamos que chequear a ver si está primero y después.
5: ¿Por qué?
1: Estos son...
2: En caballito, ¿no? No manda a vender pañuelos de calle.
1: Sí.
2: ¿Son medio peligrosos estos, decís?
6: Vos esto negro, tenés rato. Cara de ir a vender, de mandarlo a tu viejo. A ver.
1: Mi viejo me manda a mí.
6: No.
2: ¿Tu viejo te mandaba? Ah, sí. mi vieja no me mandaba, pero tampoco decía que no. Íbamos con mi hermano y unos amigos a... Ah, viste, cuando la bolsa del súper la armábamos a la señora y la acompañábamos hasta el auto. No decía que no, ¿eh? Estábamos...
6: Vayan y averigüen cómo la pasa el papá de Wanda.
2: Cortábamos el pasto en el barrio. No nos mandaba, pero claro, no decía, pero... chico, no vas a...
1: ¿Por qué no vas?
2: No estás haciendo nada, mirá la máquina ahí cortando.
1: Claro.
2: Íbamos por todo el barrio cortando pasto. Bueno.
6: Bueno, vos que podés...
2: Claro, nosotros lo hacíamos.
1: Somos meritócratas, con Tomás.
2: Exactamente. Bien de abajo, tac, tac, y íbamos cortando el pasto. Bueno, señores, hoy se festeja la patria, muchachos.
6: ¿Tibias?
2: Está difícil el festejo del Día de la Patria posta. Recién lo hablábamos con el negro, porque se trata de desintegrar siempre la patria, sí. ¿No? Qué difícil. También en el cementerio de Recoleta, al margen de la Valle y Dorrego, hay otra que está muy buena, que antes de llegar a la tumba de Dorrego, hay un cartelito que dice Sarmiento, ¿no? Y te tiran a la izquierda antes de llegar a ningún lado. Y Sarmiento también era otro muchachote importante, ¿no? Que tuvimos en esta patria. Horrible. Horrible, sin respeto a los pueblos originarios.
1: A nadie, ni a los gauchos, ni a los negros.
3: Nada, sí. Tal cual.
1: No hay que ahorrar sangre.
2: Claro, y te dicen hoy, hay algunos boludos que te dicen, no, pero que este pueblo se hizo con los gauchos. No, se hizo con los europeos, cabezón. Lo que vino de Europa, no, ojalá lo hubieran hecho los gauchos. Ojalá, tendría que haberle dado la posibilidad. Por lo menos vas a querer tu tierra, la vas a respetar y eso es soberanía, digamos.
1: Sí,
2: ¿no?
1: Y también, digo, la historia escrita, el cuento, ¿no? Porque, digo, también, por más que los que ponían el lomo para los laburos eran los gauchos, los indios, los negros, después terminó siendo, no, mirá, los que pusieron el pecho fueron los inmigrantes que vinieron, digo. Somos toda esa mezcla también, no necesariamente
2: somos más.
3: Sí, porque los que salieron pensando en lo previo, ¿no? A la Revolución de Mayo fueron las invasiones inglesas y ahí ese pueblo respondió.
2: Sí, respondió.
3: Salió a la calle.
2: Sí, respondió.
3: ¿No? Y hizo también el aguante.
2: Sí, hay que ver por qué todo, respondió. Justamente. Hay que ver el por qué. Pero por lo que dice Negro es mucho más profundo que eso. Porque eso es una reacción que vos tenés si te van a tocar, no sé, tu casa, tus cosas, tu negocio, etcétera.
1: Sí, y en Buenos Aires también.
2: Claro, exactamente. Que es totalmente diferente a lo que dice el Negro. El Negro dice, vos hiciste matanzas, hubo dos campañas del desierto.
3: No, olvídate, eso es...
2: Malo que hizo el señor Sarmiento, ¿no? Y algunos te decían, no, pero fíjate que la prostitución no está mal, porque en los escritos de Sarmiento figuraba que se iba a orgías a Europa. Como si eso estuviera bien en flor de garca, Sarmiento.
3: No, pero muchacho. El genocidio viene ya de cuando supuestamente descubrieron, ¿no? En ese descubrimiento de América, ¿no? Los pueblos originarios estaban... les molestaban.
1: Exactamente, digo, lo fueron matando porque necesitaban mano de obra barata, ¿no? Lo metían a las minas cuando no funcionaban, o a las plantaciones cuando no funcionaban, no se rebelaban. Traían gente de otros continentes.
2: Bueno, señores, ahí estamos. Está difícil de festejar la patria si no hay un poco de hermandad y un poco de comunidad. Y el respeto por eso. Respondieron el mensaje de lo del papá de Icardi. Atención.
6: A ver.
2: Hola, estamos trabajando, vendimos todo como todos los años desde hace 12 años. Así que no molesten, somos Team Wanda a partir de ahora nosotros.
1: No molesten, pues.
2: Esto dijo el papá de...
3: No molesten.
2: No molesten.
3: Viste que al final Darín tenía razón. Somos Team Wanda.
2: ¿Nosotros también somos Team Wanda? ¿En serio?
1: No sé.
6: Somos Team Wanda de la primera hora.
2: Nos empujó el papá de Icardi a ser Team Wanda, loco.
1: No, vos estás jugando.
2: No, ya está, dijo, vendimos todo. Pero trata mejor a la gente. Hacé más porciones.
3: Soy tu cliente para el año que viene, quiero ser tu clienta.
2: Claro, aparte se merece estar en bancarrota este señor.
6: No molesten, dice.
2: Y sí, porque, digamos, dice, ya vendimos todo como todos los años. Y bueno, hacé más producción, cabezón.
6: Contestá el teléfono, claro. Si ya vendiste todo, y decís,
1: no se caliente.
6: Vendimos todo, ya está. Pero no molesten.
2: No molesten, es muy fuerte.
6: No te vas a Turquía también.
1: No entre.
3: Bueno, acá determinamos entre toda la mesa, entre el equipo de producción, quién se va a Palacio Tango. Porque hoy festeja el 25 de mayo, reuniéndose con amigos, con amigas de la facultad. Una viene desde el sur, se va a Palacio Tango, Alicia de Villa Santa Rita, documento 172.
2: Bueno, listo, ahí estamos con todo, ¿no?
3: Sí.
2: Pensar que antes ser patriota era defender la patria, salir con una bayoneta a la calle y ahora es comer locro. Es un poco más fácil, ¿no?
1: Mejoró el mundo.
2: Sí.
1: Mejoró el mundo.

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1: Es la hora 9, la temperatura en Buenos Aires es de 10 grados 2 décimas, el cielo está algo nublado y con neblina, humedad 95%. En la ciudad de Río Cuarto, Córdoba, 5 grados 4 décimas. Manuel Adorni, Luis Caputo y Federico Sturzenegger fueron denunciados por desfinanciar las rutas nacionales. Se trata de una presentación penal impulsada por la Asociación Gremial de Profesionales y Personal Superior de Vialidad Nacional. La entidad asegura que el gobierno nacional cobró 400 mil millones de pesos de impuesto a los combustibles que estaban destinados a mantener la red vial y que se utilizaron para especular con títulos de deuda. Por este motivo, responsabilizaron al jefe de gabinete, al ministro de Economía y al de Desregulación y los demandaron por los delitos de malversación de recursos, incumplimiento de los deberes de funcionario público y desvío de fondos. Horacio Marín anticipó que si cae la cotización del petróleo, el precio de la nafta de YPF se va a mantener. El CEO de la empresa nacional defendió el llamado buffer de precios y aseguró que la suba internacional del crudo no se trasladó a los surtidores. No obstante, anticipó que cuando el conflicto con Irán finalice y el valor del petróleo caiga, la gente tendrá que ayudar a YPF.
2: Vos me ayudás y después yo te ayudo. El conflicto continuó. Y acá yo estoy asumiendo, y la verdad que por ahí le vamos a estar pegando de casualidad, porque según las informaciones internacionales se está llegando a un acuerdo. Pero entonces asumamos que se encuentra acá 30 días y se cae el precio. Yo se lo digo a la cámara, ¿cuál es la cámara? No vamos a bajar el combustible, porque yo te ayudo, vos me ayudás y después nosotros vamos a recuperar. Y esto todo el mercado lo vio lógico.
3: Deportes.
1: Continúa hoy la actividad de los tenistas argentinos en el Roland Garros. En instantes, Mariano Navone se enfrentará al norteamericano Jenson Brovsky por la primera ronda del torneo. Más tarde será el turno de Camilo Hugo Carabelli y Francisco Cerúndolo. Dólar oficial 1.425 pesos, dólar informal 1.425 pesos y riesgo país 514 puntos. En Buenos Aires, la temperatura es de 10 grados 2 décimas, el cielo está algo nublado y con neblina, humedad 95%. 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Estas fueron las noticias, Federico Martín.
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la mañana. Airbag para iniciar nuestro programa de este 25 de mayo. El himno nacional argentino, en vivo, en Vélez, cuando se presentó en diciembre del 2023. 25 de mayo. La pregunta sigue siendo lo misma. ¿De qué se trata? Aquel sueño colectivo y este discurso sobre los valores del individualismo. Aquella influencia de la Revolución Francesa y esta dependencia de Trump. ¿De qué se trata? ¿De qué se trata la entrega de puertos y ríos y mares del gobierno de las corporaciones? ¿Dónde quedó el vivir de lo propio ante la deuda que quita soberanía, que anula el valor del sueño independentista? ¿Qué hay en ese héroe de cartón, de pelo revuelto como los héroes, pero que solo pelea a favor de los poderosos y se arrodilla ante el poder extranjero? La promesa de república, con democracia, justicia justa, valores establecidos a partir de la educación. ¿De qué se trata Milei? Caputo, ¿qué viene a hacer? El pueblo quisiera saber, porque aún se anda en el barro de aquella mañana lluviosa, y el andar de las carretas que iban a la plaza para preguntar de qué se trata, a dónde vamos, quiénes están ahí, contra quién y a favor de qué luchamos. Quizás el banderazo de ayer, de Belgrano, plantarse con los héroes que dieron una épica batalla, con todo perdido, pero hinchando como leones, hasta que entró la infantería de reserva del Mudo Vázquez y el Ubita Fernández, un batallón de cazadores, en esos finales en los que se aparecía un dorrego para dar vuelta el capítulo de la historia. Quizás haya sido ese triunfo de Belgrano una forma retobada ante el poder porteño de siempre. ¿De qué se trata que se quieran robar hasta ese fútbol de pueblo como ese que nos hizo llorar ayer, llorando ellos, los hinchas, en la tribuna? ¿De qué se trata que solo hay campo en la patria? Gauchos ricos y peones, nada más y otra vez. ¿Qué es eso de quitarles retenciones a los que más tienen y dar palos a los más débiles? ¿Era para eso el sacrificio? ¿Este triunfo de la barbarie sobre la cultura? ¿Este lenguaje acorralado de valores brutales, de desprecio y de odio a los que sueñan? ¿Qué se hace con aquella herencia? ¿Repartimos escarapelas nada más? ¿Qué hacemos con la indiferencia? ¿Podemos imaginar futuros? El 25 invita a revisar el pasado y otear el futuro, pero con el presente, ¿qué hacemos? ¿De qué se trata lo que hoy vivimos y nos parece indigno al compararlo con esa fantasía de patria, ese milagro siempre inconcluso?

0: Leonardo Pastore, el sol del 25. Y buen día, Gustavo Campana.
1: Buen día, Víctor Hugo. Buen día, compañeros, compañeras. Feliz Día de la Patria para todos. Y vos lo planteaste, llevamos 216 años de batalla inconclusa entre el modelo de país y el proyecto de colonia. Tan claro como lo que planteaba Moreno, Monteagudo, Castel y Belgrano, y como aquel voto del Cabildo Abierto del 22 de mayo de Martínez de Hoz, del madrileño, del contrabandista, comerciante y esclavista que bancó a Cisneros, que bancó a España, donde ya a través de los apellidos se dibujaba la discusión del futuro. Así que en eso estamos, Víctor Hugo, la batalla está inconclusa.
0: Sí, y esto es lo que obliga a que siempre el 25 de mayo sea una invitación a dar pelea en todo lo que viene. Muchos frentes, porque es mucho lo que se ha resignado de los sueños del 25 de mayo de 1810, cuando llegamos a este 25 de mayo del 2026.
1: Apareció el presidente de la Nación y su gente armando un videí con inteligencia artificial, contándonos que Belgrano estaría muy feliz un 25 de mayo de 2026. La ignorancia histórica de este grupo que hoy nos desgobierna es increíble. Si alguien estaría, en el marco de la primera junta, estaría en desacuerdo con este gobierno, es Belgrano, que planteaba la industria nacional como única salida para ser nación. ¿Qué diría Belgrano ante este cuarto industricidio en 50 años?
0: ¿Qué diría frente a la entrega del mar ahora a Estados Unidos? ¿Qué diría frente a la entrega del Paraná, de los ríos que motivaron tantas luchas en los años posteriores a 1810, cuando se quería construir la Argentina desde el lugar de sus dueños verdaderos? ¿Qué sería en la discusión la entrega de Malvinas, que ni siquiera es puesta en un mapa por el presidente de la República, en algo que ha retuiteado en estas horas? ¿Qué dirían? Bueno, a mí me da la impresión, y creo que en general, de que estarían bastante defraudados, decepcionados frente a este presente que traiciona el pasado.
1: Encima, en ese mapa no está Tucumán. 6 años después de mayo, en el marco de discusiones internas muy profundas, logramos la independencia. Nos falta la provincia donde con el sí juro, el 9 de julio de 1816, completaron el sueño del 25 de mayo de 1810.
0: ¿Qué opinarían de la deuda pavorosa que tiene hoy día la Argentina y que le quita independencia y que viene a recortar su libertad de movimientos, dejando que la capital no sea, como se soñó, Buenos Aires, Córdoba, la que fuese, sino Washington o Nueva York, que realmente son los que están determinando todo lo que le pasa hoy día a los argentinos, por encima de quienes simplemente firman lo que les dice el Fondo Monetario Internacional?
1: La deuda externa argentina nació 14 años después de la Revolución de Mayo, Víctor Hugo. Era un tiempo muy particular aquel, porque gobernaba Rivadavia y porque Londres estaba en su corazón. 14 años después de la Revolución de Mayo nació la deuda externa con la que todavía hoy la Argentina sigue pulseando.
0: ¿Quién podría hablar de un 25 de mayo acorde a lo que son nuestros sueños cuando en el gobierno no se pasan la invitación entre ellos porque no pueden estar juntos, porque no pueden ocupar la misma iglesia, porque no pueden estar frente al mismo altar, porque el altar de cada cual no está por acá?
1: Hoy, ya con mucha historia bajo el puente, 23 años después, recordamos que este mismo día estaba asumiendo Néstor Kirchner. No es poca cosa frente a la deuda, frente al fondo, frente al desendeudamiento con quita del 70% y el pago total de lo que se le debía al Fondo Monetario Internacional entre Aramburu y Duhalde. Mirá cómo cambian las cosas.
0: Cuando el título es Geografía a Marzo, ¿de qué se trata? Javier Milei viralizó un mapa de Argentina al que le falta Tucumán y las Malvinas. El presidente y sus funcionarios compartieron un supuesto mapa del crecimiento de la Argentina para criticar la gestión del gobernador Axel Kicillof de Buenos Aires. ¿A vos te parece que esto es posible? Y estoy en realidad tuteándome con la audiencia. ¿A ustedes les parece que esto es algo que se pueda entender en un 25 de mayo?
1: Tan bochornoso que lo primero que apareció fue la Universidad Austral diciendo nosotros no fuimos. Y después aparece un tipo diciendo que él cargó datos a su piacere, a su antojo, y el resultado de la inteligencia artificial le dio, por supuesto, de manera amañada, mentirosa, datos del crecimiento argentino. Y, por supuesto, si hay que discutir a la provincia de Buenos Aires, la culpa se llama Javier Milei y el cuarto industricidio, porque en ese cordón del conurbano bonaerense está toda la industria nacional.
0: Pero también en la traición siempre presente a través de la historia, la UIA, celebrando la baja de retenciones a la industria. Un poco tarde, han pasado 2 años y medio, el industricidio cometido. No se puede levantar con esta medida de que les quiten un poco las retenciones también a ellos.
1: Siguen aplaudiendo la desfinanciación del Estado Nacional, por lo tanto, siguen aplaudiendo que sean los jubilados la columna vertebral del ajuste, siguen aplaudiendo que los sueldos pisados sigan manteniendo la inflación con la paz de los cementerios. Y la verdad que uno se pregunta, ¿qué hay para aplaudir?
0: Y le sacan a la gente hasta el calor de un leño, porque estamos hablando de la complicación que significa para millones de argentinos la reforma de zonas frías, algo que no puede entenderse, un proyecto que introduce modificaciones en el que los nuevos criterios de aplicación para los subsidios dejarán a más de 1.600.000, por lo menos, de usuarios sin acceso a descuentos de la tarifa de gas.
1: Eso seguramente no estaba en el corazón ni de Castelli, ni de Belgrano, ni de Monteagudo, ni de Moreno, en ese corazón donde latía la revolución. Enfrente había otros que habían jurado con ellos y que estaban con un celular de la Infanta Carlota o algún teléfono de Londres, al estilo Milei, ofreciendo lo que habían conseguido.
0: Iban en carretas en la mañana lluviosa, entre el barro, hacia la plaza, para preguntar de qué se trata. Hoy, un poco más modernos, nos plantamos frente a la Casa Rosada y preguntamos por Libra. ¿De qué se trata Libra? Cuando leemos a cada rato las pruebas que apuntan a un acuerdo millonario entre un presidente estafador internacional y un estafador internacional ya consagrado, pero que no nos importa porque no es el presidente de la Argentina.
1: El silencio de los medios de comunicación del poder real. El sábado, cuando estalló que en el teléfono de Novelli había un contrato por 5 millones de dólares para Milei, es increíble.

0: una norma que flexibiliza el etiquetado frontal en alimentos y otras iniciativas. Es decir, si en los alimentos, en las etiquetas, te decía cuidado con los azúcares, cuidado con esto, cuidado con aquello, ahora lo tenés que sacar, porque de lo que se trata es de vender, es del negocio, es capitalismo en estado demasiado puro, si la palabra corresponde para esa ideología.
1: Esta pelea va para largo y seguramente habrá que poner muchas cosas de pie, pero en los tiempos se va a estirar un rato más, ¿eh? Como decía Marechal, la infancia de la patria se va a prolongar más allá de tus fuegos y de mis cenizas, porque su edad es joven, no madura y somos un pueblo de recién venidos.
0: ¿De qué se trata el 25 de mayo cuando nuevamente tenemos a la democracia afrentada? Porque esto es lo que ha ocurrido cuando la justicia del régimen, en una medida totalmente política, intervino el gremio de la UOM y desplazó a su titular, Abel Furlán, al cabo de una elección ganada por paliza, 45-1, una cosa por el estilo, pero políticamente ellos, el establishment, no quería esa UOM luchadora, esa UOM integrada a sindicatos que todavía le dan pelea a los que el 25 de mayo lo usan nada más que para ser más ricos.
1: Al emperador le molesta no solamente la palabra de la UOM, el grito de los metalúrgicos pidiendo que esto cambie, juntándose con otros gremios peleadores para salir un poco de la siesta de la CGT, pero metalúrgico es país industrial. Todo eso le jode el acero, le jode la posibilidad de la industria pesada. No hay casualidades, Víctor Hugo.
0: Hubo un 25 de mayo en 2018 con el pueblo en la calle, ¿se acuerdan? ¿A qué salió ese pueblo? A decirle no al Fondo Monetario Internacional. Y en este 25 de mayo, de Milei y las corporaciones, lo que leemos es que el FMI le exige al gobierno que avance con la reforma tributaria y previsional. Además de criticarle como si fuera los rectores de la vida del país el tema de la inflación al actual gobierno.
1: Y reforma previsional será 70 años para jubilarse los dos, tanto varones como mujeres. Va a tener que ver con achicar los aumentos jubilatorios y de esa manera terminar definitivamente con el sistema previsional de reparto solidario en el que todos nos dábamos una mano.
0: 25 de mayo para seguir dando pelea al ajuste, el riesgo de estar en la calle, el riesgo de no tener vivienda, el riesgo de tener que ir a vivir cada día a un lugar más modesto hasta llegar a quedarte con nada, por esto que es la crisis habitacional que hay en la Argentina. Posiblemente lo primero que le prometieron a los que iban a preguntar de qué se trata era la vivienda, la alimentación, la salud y la educación.
1: Si a las 3 de la tarde del día de mañana el virrey no ha renunciado, lo arrojaremos por la ventana de la fortaleza, dijo Belgrano en la reunión del 24. No lo imagino siendo el prócer de Milei al tipo que se jugaba la vida en esta historia.
0: ¿De qué 25 de mayo estamos hablando cuando se rompe lo que es el frente de la patria grande? Cuando tenemos a la Argentina, a su gobierno, traicionando al gobierno, al pueblo de Bolivia, no al gobierno actual, sino al verdadero gobierno que quería el pueblo. Evo Morales convocando a elecciones para que no haya más muertes, pero la Argentina y Estados Unidos, por supuesto, jugándole en contra.
1: Seamos justos, Víctor Hugo, 25 de mayo, pero de 1809, un año antes exactamente, en Chuquisaca, hoy Bolivia. Hoy Sucre es el primer estallido revolucionario. Se forma una junta y con los meses es apagada por la represión militar. Pero todo nace el 25 de mayo de 1809 en Chuquisaca con la revolución intelectual de la Gran Universidad de Bolivia.
0: Un 25 de mayo en el que cuando preguntamos de qué se trata, estamos preguntando por un personaje como Adorni, estamos preguntando por la corrupción, por todo lo que ahora se sabe de Andy, se sabe hasta el porcentaje de los lobistas que robaron con este gobierno y con estas corporaciones y con esta Corte Suprema a las personas con discapacidad, y todavía no le dan la respuesta a quienes se educan en la República Argentina. Hablamos de los universitarios.
1: En Comodoro Pi sigue mandando el virrey. En la Casa de Gobierno sigue mandando el virrey.

0: responden a otra madre patria, pero las cosas no cambiaron demasiado. La batalla está inconclusa. Nadie ganó, nadie perdió.
1: Nos ponemos en marcha. Buen día, Sergio Altieri.
2: Buen día, Víctor Hugo. Buen día, Gustavo Campana. Y por supuesto, hablar de Belgrano, no solo de Manuel, sino también del club. Representa a la patria desde Córdoba, desde la ciudad. El equipo del barrio Alberdi termina saliendo campeón de esta liga profesional. Barrio donde creció Tosco y se hizo fuerte, donde nació el cordobazo y hoy tiene al campeón cordobés. De eso hablaremos, de su triunfo frente a River y de todos los festejos en esta mañana, en la que también nos iremos a Canadá, porque no solo estuvo Colapinto, sino también Gianni Infantino paseando la copa, pero Franco terminó sexto y sigue superándose semana a semana en la Fórmula 1. Buen sexto puesto a tres del podio. Y por supuesto, el ganador fue Kimi Antonelli. Vamos a estar repasando eso. También los diferentes resultados de Roland Garros, porque hoy tendremos tres partidos con argentinos. Ya está jugando Mariano Navone contra el estadounidense Brodsky. Camilo Hugo Carabelli irá contra el estadounidense Nava. Y Francisco Cerúndolo contra Van der Sar, el hombre de Países Bajos. Ayer tuvimos algunas bajas entre los argentinos, porque perdió Tommy Echeverry frente a Nuno Borges. Pero ganaron Thiago Tirante y Trungeliti en este gran premio francés, Roland Garros, este gran slam. Por supuesto, hablaremos de todo eso y de lo que se viene en este programa de feriado de 25 de mayo, en el que decimos buen día, Analia Grafiña.

0: Feliz Día de la Patria, y lo escuchamos a Milo J, este joven artista argentino, 19 años tiene, y ha tratado también de unir la música de la patria, lo actual, con el folclore, haciendo ese recorrido tierra adentro, y ahora se va a presentar en Rock in Rio, es un festival muy importante, y allí tendrá la presencia entonces de Milo J, un hito internacional para este artista nacional. Esto será el 12 de septiembre, falta todavía, pero el anuncio ya alegra, ¿eh? Estará allí en el escenario de Rock in Rio desde Morón, por supuesto. Y también hablaremos de lo histórico que ha sido en el Día del Cine Argentino. Un argentino ganó la Palma de Oro, hablamos del Festival de Cannes, por supuesto, como mejor cortometraje. También hablaremos de películas de la Revolución de Mayo, algunas actividades que se están dando hoy, no solo en la ciudad de Buenos Aires, sino también para recorrer un poco lo que está sucediendo en este día tan especial para nosotros. Por otro lado, hablamos de Mondongo, de esta dupla artística, no de la comida, Gustavo Campana, hoy es locro igual, pero de Mondongo, que es una dupla creativa que ha tenido y tiene en Art House, lo hemos hablado con Víctor Hugo, pero parece que cambia de nombre porque suman a un tercero, entonces dejará de llamarse así. Los premios del cine, bueno, todo eso y mucho más, por supuesto, aquí en la mañana, cuando decimos buen día, Víctor Hugo.
1: La mañana. Y nos ponemos en marcha preguntándonos si llegaron los marcianos.
2: Milei dijo, ¿qué dirían los marcianos si bajan en esta Argentina 2026? Y por supuesto, él dice que los tipos tendrán una valoración positiva. Bueno, automáticamente linkeamos con aquel laburo de la Facultad de Ciencias Económicas de 2011-2012, donde llegaban a una Argentina destrozada, no había un solo ser humano, y se preguntaban qué había sucedido, y entonces trajeron del pasado un economista para que les cuente la historia de la deuda externa, y esto pasaba.
3: La deuda externa, ¿y cómo empezó la deuda externa? En el año 1824, el gobierno de la provincia de Buenos Aires no tenía fondos y decidieron solicitar un crédito.
4: 1824, recién empezaban. ¿Para qué necesitaban la plata?
3: Y para realizar obras, puertos, pueblos, obras de salubridad. Y recurrieron a un banco inglés, la Baring Brothers. Y a ellos les pidieron 1.000.000 de libras esterlinas.
4: Hasta aquí todo marcha bien.
3: Sí, pero ya en ese momento, la corrupción era algo habitual. Y los negociadores argentinos Félix Kast y John Parrish Robertson estafaron al gobierno argentino junto con la banca Baring Brothers.
4: Bueno, no duró mucho.
5: Un momento. ¿Los argentinos que fueron a negociar estafaron a su propio gobierno?
3: Así es. Los representantes argentinos contrataron un empréstito de 1.000.000 de libras esterlinas a colocarse en el mercado de valores de Londres. El gobierno de Buenos Aires había utilizado la colocación del empréstito al tipo de 70%. Y esto le daría las 700...
2: Tenía muchas dudas, Víctor Hugo. Y entonces dicen, estos tipos son católicos. Y hay algo que se llama Padre Nuestro que dice, perdona nuestras deudas. Y entonces, claro, traen un cura para que les explique qué fue lo que pasó, si le perdonaron o no las deudas a la Argentina.
6: La Santa Sede dijo que la Argentina no se encuentra entre los países más pobres y que tiene recursos para salir adelante.
4: Pero era una deuda ilegal.
6: Bueno, en eso, queridos hermanos, coinciden con la Santa Sede, pues opinó que es muy difícil pedir que les perdonen la deuda en los casos en que el endeudamiento se sustenta en la emisión de títulos adquiridos en los mercados por ahorristas individuales.
5: Pero la Iglesia estuvo muy presente en los procesos que llevaron al crecimiento desmedido de la deuda.
7: Así la razón.
5: Queremos que nos ayude a solucionar este problema.
6: ¿Y cómo puedo ayudarlos, hijos?
5: Debemos hablar con Dios, pues la raza que creó tiene algunos problemitas de fabricación.
6: Dios nos escucha todo el tiempo.
2: Y sobre el final, por supuesto, no se van a poner de acuerdo, porque hasta el Padre Nuestro había cambiado. Ya no era perdona nuestras deudas, era perdona nuestras ofensas. Y los tipos se preguntan, pero ¿y la guita? Y bueno, ¿qué va a ser? Son las ofensas ahora. Métanse ahí, es un peliculón, dibujitos animados. O sea, todo el mundo puede entender el proceso de la deuda. Y por ahí nos damos cuenta que no estarían tan contentos los marcianos si llegan en la Argentina de 2026.

0: Goldín para hablar de la trova rosarina.
1: 1982 desembarcan en Buenos Aires. Era en abril, bueno, vienen con un disco que se llamaba Tiempos Difíciles, que ellos querían que se llame Tiempos de Guerra, y la grabadora dijo, era pleno quilombo de Malvinas, y guardaron eso. Y aquella tapa con Baglietto sentado al lado de Jackie Coogan, el pibe de la película El Pibe, de Carlitos Chaplin, significaba la apertura de una época. Todos eran importantísimos. Baglietto por ahí, en cuanto a la popularidad con Silvina Garré, como eran las dos voces, se comen un poco al resto. Ahora, entre esos autores, qué sé yo, pibes como Fito Páez, como Van der Mole,
2: claro,
1: como Rubén Goldín. ¡Oh!
2: Fito Páez, que empieza, claro, que se suma a Juan Carlos Baglietto, ¿no? Recordemos exactamente, finales del 70, principios de los 80, se suma ahí un jovencísimo Fito, pero que, claro, además fueron pareja, ¿no?, en la vida y en la escena, Baglietto y Garré, con lo cual, claro, esa aplanadora, ¿no?, arriba, sí, del escenario, conquistó mucho. Pero, claro, con Gallardo también, con Goldín, para no olvidarnos, ¿no?, hacer justicia con toda la trova.
1: Fito era menor, tenía 17 años cuando graban Tiempos Difíciles, y le hacen una joda en los estudios Ion y le dicen, mirá, como sos menor no podés entrar. Ah, ¿y cómo hago? Porque yo hice todos los arreglos. Y el tipo, mirá qué genio, agarra una hojita y los va recibiendo uno por uno en la puerta y le dice, estos son los arreglos de tu canción, este es el tuyo, este es el tuyo. Hasta que después le dijeron, pibe, dale, entra.
2: Van der Mole, no nos olvidemos de él.
1: Van der Mole.
2: Por favor.
3: Un gran abrazo para Alejandro Fabri, que me ha invitado especialmente para esta noche disfrutar de la trova rosarina en La Trastienda. Por eso, Goldín.
2: Y mirá quién dirige hoy todo este encuentro, nada más ni nada menos que Lito Vitale. No hay nada.

0: la mañana.
1: Salimos de la gran emoción que es escuchar a Rubén Goldín. Qué artistas tan valiosos, tan comprometidos, para los que son motivos disgustantes de lo que pasa hoy en la Argentina. Jugando de justicia, la política le quitó la victoria a la gente de la Unión Obrera Metalúrgica de Abel Furlán. Cuando leí la noticia me pareció increíble y pedí al equipo de producción hablar con usted. Abel, ¿cómo le va? Un abrazo, buen día.
2: Buen día, Víctor Hugo. Muchas gracias por llamar y feliz Día de la Patria.
1: Bueno, ¿qué me dice de todo esto? ¿Cuál es la síntesis que ustedes elaboraron?
2: Y la historia, cuando uno repasa la historia argentina, demuestra que las intervenciones, fundamentalmente en nuestra organización, Víctor Hugo, nunca fueron hechos aislados. La UOM fue intervenida en la dictadura en 1955 y en 1976 porque representaba el corazón del sindicalismo industrial argentino. Cada vez que hubo proyectos de ajuste, apertura económica y destrucción del aparato productivo, apareció también el intento de disciplinar a la organización sindical más importante de la industria. Hoy por primera vez lo intentan en democracia. Una intervención judicial pretende desplazar a toda la conducción nacional electa por los trabajadores en medio de un conflicto salarial muy fuerte, una ofensiva sobre los derechos laborales y una destrucción de la industria nacional. La sentencia de los jueces de Pesina y González es una verdadera vergüenza, totalmente arbitraria, totalmente injusta y totalmente malintencionada, Víctor Hugo. Los jueces de Pesina y González, que son los mismos que convalidaron, porque esto también hay que decirlo, la reforma laboral, y buscan ser premiados con la extensión de su cargo a pesar de cumplir 75 años, desconocieron totalmente los hechos, la estructura de la organización y el carácter colegiado de nuestra organización.
3: Abel,
2: con un planteo de una intromisión escandalosa en nuestro sindicato.
3: A este gobierno en particular, pero al neoliberalismo en general, le queda incómoda la democracia. Son incompatibles con el país de un hombre, un voto. Son absolutamente incompatibles con el desarrollo de la industria nacional. Por lo tanto, uno por ahí lo entiende. Ahora, hay un sistema que debería darnos una mano, y obviamente lo acabas de decir, en la justicia está el dato cómplice más importante de esta historia.
2: Es que por eso repasé la historia, porque pareciera que se vuelven a repetir, por ahí con algunos matices. Pero acá la justicia tenía claramente un planteo para ordenar un conflicto concreto de una sesional, y agravaron de tal manera el conflicto y sustituyeron la voluntad de miles de trabajadores por una decisión judicial totalmente arbitraria. Barrieron con toda la conducción nacional votada democráticamente y desplazaron, porque esto es lo más grave también, ¿no? Todos los mecanismos estatutarios propios de nuestra organización. Y acá hay que decirlo muy claro, la disputa es por el salario. Quieren una UOM totalmente débil para congelar salario. Acá no está discutiendo si el problema de dirigentes en una interna. Se está discutiendo si el trabajo, si los trabajadores metalúrgicos van a tener una organización fuerte para defender salario o un sindicato condicionado judicialmente.
1: Es así.
2: Siguen negándose a recomponer salario.
1: Ha sido una pelea, Abel, que empezó antes, cuando Roca colocó su candidato, nada menos, para defender el sindicalismo, un hombre salido del riñón de los empresarios. Después vino la elección y todo lo que se dijo previamente, la campaña brutal que hubo, luego el resultado ejemplarmente amplio de ustedes en la victoria, y luego esta decisión de la justicia. Seguimos atentos a la evolución de este tema, Abel, es todo lo que podemos hacer. El sindicalismo es el último baluarte para saber que en la democracia hay posibilidades todavía, porque sin sindicalismo estamos a la deriva. Le mando un gran abrazo, Abel, un saludo para todos ahí.
2: Víctor Hugo, permitime hacer un agradecimiento a todos los compañeros de distintas organizaciones que nos han hecho llegar su solidaridad y están entendiendo que el ataque no es solamente a la UOM, es al modelo sindical de argentino. La vida interna de los sindicatos la tienen que resolver los trabajadores con sus estatutos y sus órganos democráticos.
1: Nos dio satisfacción en ese sentido ver lo que dijo la CGT, ver lo que dijo Aguiar en la CTA, ver que no se quedaron quietos. Espero que se muevan todavía mucho más para restaurar lo que sería justo, que es el respeto a una elección tan amplia en el resultado que garantiza plenamente la democracia de lo que allí se hizo. Abel, un fuerte abrazo, muchas gracias.
2: Fuerte abrazo, Víctor Hugo, muchas gracias a vos.

0: Paula Castiñola, que ayer estuvo brillante en un espectáculo dedicado a Tita Merelo. Estaban... después voy a dar todos los créditos porque se me chispotea el nombre de una de las cantantes, de todos los que estaban allí. Estoy muy agradecido. Supe que estaba Belén Pascualini y me pareció, digo, esto está garantizando que se trata de un gran espectáculo. Pero había, entre ellas, Belén Pascualini, cuatro cantantes formidables, una gran orquesta, una gran presentación con multimedia, acompañando con el recuerdo de algunas películas, de algunas apariciones de Tita Merelo. Un gran espectáculo en el Centro Cultural Kirchner anoche, después del fútbol. Me resultó muy reparador, porque había quedado un poco mortificado de la voz y todo lo demás, estar en el viejo y querido CCK para semejante espectáculo en el Auditorio La Ballena.
1: Un coro de silbidos allá en la esquina.
0: Y Paula Castiñola se presenta con Miguel Pereiro este domingo en La Carbonera. En la semana les vamos a estar dando más detalles. Hay una gran programación en La Carbonera para esta semana. Está Fuellerías, después vamos a escuchar a alguno de los grandes bandoneones que se presentan el próximo sábado. Y el domingo, Paula Castiñola, que anoche brilló en el CCK presentándose con Miguel Pereiro.

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9: Enseguida vamos a estar conversando con Agustín Báez, secretario general del Sindicato de Obreros de la Industria Maderera. Está en Posadas. Pero quiero mencionar, para que no se nos vaya mucho programa sin haberlo hecho, que han detenido en Libia del Este a los argentinos Paula Jiménez y Lucas Aguilera de Nodal en el convoy humanitario rumbo a Gaza. La organización del convoy humanitario Global Sumud Maghreb denunció ayer la detención de integrantes de su delegación internacional en Libia del Este mientras avanzaban en una misión humanitaria con destino a Gaza. Entre las personas retenidas están los ciudadanos argentinos Paula Jiménez, psicóloga, y Lucas Aguilera, médico veterinario, ambos directores de investigación de Nodal, quienes integran la misión humanitaria internacional. desde el equipo de Nodal, se solicita la intervención de la Cancillería Argentina para garantizar la libertad inmediata de Paula Jiménez y Lucas Aguilera, información oficial e inmediata sobre su situación, garantías urgentes para su integridad física, restablecimiento inmediato de la comunicación. Esto es algo muy importante y no quería que se me fuera demasiado tarde el hecho de decirlo.
10: Hay dos palabras que el neoliberalismo no puede pronunciar, dos palabras que siempre son una, paz y vida. Y no quieren que nadie dé una mano en esta asfixia mortal a sectores que, por supuesto, esta locura que está viviendo Medio Oriente sigue intentando condenar al infierno. Por lo tanto, no quieren que nadie vea lo que pasó. No quieren que nadie ayude a los que han sobrevivido.
9: Está en línea Agustín Báez, secretario general del Sindicato de Obreros de la Industria Maderera de Posadas. Hay una crisis muy grande en Misiones, el cierre de un aserradero que está dejando cuántas familias en la calle. Vamos a ver. Agustín, buen día.
11: Hola, Víctor, ¿cómo estás? Buen día, ¿cómo están todos por allá?
9: Bien, ¿qué es lo que pasa?
11: La verdad que nosotros, bueno, tenemos que comunicar que la semana pasada la empresa Linor, acá ubicado en la localidad de Azara, nos comunica que van a cerrar, que va a presentar quiebra, y bueno, ante eso la empresa le había mandado de vacaciones a los trabajadores, y en el medio de esa situación estuvieron intentando vaciar la empresa, una conducta de mala fe a espalda de los trabajadores, en el cual los trabajadores y quien te habla, en conjunto con los compañeros que estamos en el sindicato de la Mera Posano, no permitimos la posibilidad de que puedan hacer el vaciamiento de la empresa, estrenando maquinarias, y bueno, es ahí donde empezamos a hacer vigilia y apostarnos en la salida de la empresa para evitar que sigan sacando maquinaria, que sigan sacando equipos que son lo que los trabajadores ocupaban para producir los pales que se vendían a una cartera de clientela muy importante que tenía Linor en el país. Y bueno, debido a la situación de la crisis que estamos padeciendo todos los argentinos, los trabajadores, los que estamos apostados en la industria, obviamente que esto es algo que quien te habla muchas veces, y cuando empezó este gobierno, manifestábamos que acá los compañeros con quienes hablábamos que esto iba a pasar, y que un gobierno que viene con estas medidas, que nosotros para mí personalmente no es nada nuevo, sino que entendíamos que iba a venir a destruir el empleo, a destruir la industria, y hoy podemos tener un caso para poder contar, ¿no? Entonces, la verdad que es muy triste.
9: Lo has dicho todo, Agustín, la síntesis de esta crisis, más de 100 familias que han quedado envueltas en una profunda incertidumbre laboral, una crisis que atraviesa el aserradero Linor SRL, que ha llegado a un punto crítico en Azara, luego de que los trabajadores, ustedes, los representantes sindicales, usted, Agustín Báez, y todos sus compañeros, confirmaron el cierre de todo esto que ha sido la vida durante muchos años de decenas, más de un centenar de familias. Estamos atentos, Agustín. Si tiene algún video de la protesta, me gustaría que se quede en línea con el equipo de producción para poderlo enviar. Así tenemos también en televisión la posibilidad de ver lo que está pasando ahí. Le mandamos un gran abrazo a todos los compañeros ahí.
11: Dale, Víctor, no, simplemente, bueno, mencionar de que la Mera de Misiones no es solo un recurso, es trabajo, es historia, es futuro. Cada tabla que sale del aserradero lleva atrás el esfuerzo de hombres y mujeres que sostienen a su familia con dignidad. La verdad que nos da mucha bronca y también tristeza, porque hay trabajadores que se quisieron suicidar.
9: Acompañamos ese dolor.
11: Por deuda, porque no pueden cubrir las necesidades. Y lógicamente hoy el río lo está acompañando los sindicatos, que muchas veces somos bastardeados, pero que en este momento, donde el trabajador en una situación de crisis, el país, el primero que va a golpear la puerta es un sindicato.
9: Agustín, el gran abrazo y estamos atentos, ¿eh? Depende de ustedes también todo lo que informemos al respecto. Un abrazo. Agustín Báez es secretario general del Sindicato de Obreros de la Industria Maderera de Posadas.
10: Seguimos en el Tedeum, auditoría en tiempo real, y de aquel no saludo, de negarle la mano a Macri, a Jorge Macri, al jefe de gobierno porteño, al abrazo de esta mañana. Fuimos del no saludo al abrazo de esta mañana, cuando el presidente de la Nación y su gabinete ingresaron a la Catedral Metropolitana.
12: Nos metemos rápidamente, Víctor Hugo, en lo que fue el partido de ayer. Ya vamos a estar con audios, los festejos, porque estuvo la Mona Jiménez, estuvo Ulises Bueno. Era justo el día del cuarteto y Belgrano termina saliendo campeón. Así lo hizo frente a River. Dos veces abajo estuvo el Pirata, el equipo de Zielinski, en el marcador por el gol de Colidio primero y después el de Galván. El que empató primero fue Leandro Morales y luego sí apareció él, Nicolás Ubita Fernández, para darle alegría al pueblo cordobés. Y de esta manera entonces obtener el primer título oficial para Belgrano de Córdoba a nivel nacional, el título de liga. Es campeón Belgrano y todavía el cielo sigue siendo todo celeste allí en la provincia de Córdoba y en la ciudad de Córdoba más precisamente.
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Ya le vamos a dar más datos, pero vayan tomando nota porque es una invitación excepcional. Las entradas por alternativa para Rodolfo y Valentín Mederos haciendo El Juego. 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
1: Es la hora 10, la temperatura en Buenos Aires es de 11 grados 2 décimas. El cielo está cubierto y con neblina. Humedad 95%. En la ciudad de Río Gallegos, Santa Cruz, 1 grado. Javier Milei ya participa en el Tedeum por el 25 de mayo. La ceremonia se realiza en la Catedral de Buenos Aires, a donde asiste todo el Gabinete Nacional, aunque el Poder Ejecutivo se encargó de excluir de la invitación a la vicepresidenta Victoria Villarruel. Hace minutos, el jefe de gobierno de la ciudad, Jorge Macri, encabezó el izamiento de la bandera en la Plaza de Mayo y destacó que a él sí lo acompañan todos sus funcionarios.
2: Decisiones de cada protocolo. A mí me acompaña todo el gabinete, cada equipo decide dónde tiene que estar cada uno de sus integrantes. Hoy lo importante es, de nuevo, reitero, es un día patrio, es un día que nos llama a tratar de estar todos juntos, reunidos y a tirar para el mismo lado para que la patria crezca.
1: Para el FMI, la economía argentina en realidad tiene un déficit fiscal de 0,8% del PBI. Así lo consideró el organismo en su último informe sobre nuestro país, luego de incluir en sus balances distintos intereses de deuda. Este estudio contradice la versión del gobierno, que afirma que mantiene un déficit cero.
0: Internacionales.
1: El Papa León XIV pidió combatir el dominio de la inteligencia artificial. Así lo expresó en su primera encíclica titulada Magnifica Humanitas, donde alertó sobre un proceso de deshumanización. En este sentido, considero que se debe desarmar a la IA para impedir el dominio de la tecnología sobre lo humano. Dólar oficial 1.425 pesos, dólar informal 1.425 pesos y riesgo país 514 puntos. En Buenos Aires, la temperatura es de 11 grados 2 décimas, el cielo está cubierto y con neblina, humedad 95%. En la ciudad de Río Gallegos, Santa Cruz, 1 grado, allí podés escuchar Radio 750 por FM 100.5. Estas fueron las noticias, Federico Martín.
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0: El mundo. 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
4: En un momento en el que se esperaba el anuncio de un principio de acuerdo entre Estados Unidos e Irán, después de que el secretario de Estado norteamericano Marco Rubio asegurara que pronto habría buenas noticias, Donald Trump salió a moderar las expectativas, afirmando que no se iban a apurar para cerrar un acuerdo porque el tiempo jugaba a su favor. Pero los acercamientos también generaron optimismo del otro lado, y el líder de la organización libanesa Hezbollah, Naim Qassem, expresó su esperanza de que un eventual acuerdo de paz entre Washington y Teherán también incluyera una tregua en su enfrentamiento con Israel. Qassem afirmó que había indicios de que se llegaría a una solución diplomática del conflicto y que ellos formarían parte del cese total de las hostilidades. No obstante, aclaró que no estaban dispuestos a dejar las armas y le pidió al gobierno libanés que abandonara las negociaciones directas con Israel que tienen lugar en Washington y en las que se aborda la necesidad de que el Estado recupere el monopolio de la fuerza desarmando a Hezbollah. Informó para AM750, Matías Morales.

Estoy mirando en un 25 de mayo, como una noticia más, que el Fondo Monetario Internacional le pidió al gobierno que avance con la reforma tributaria y previsional. Ya hicieron la reforma laboral. También, por supuesto, no ha pedido, sino ante la exigencia del Fondo Monetario Internacional. El nivel de entrega que este gobierno ha tenido, el puerto de Ushuaia, ese mar que ahora va a compartir con Estados Unidos. Ustedes saben lo que ocurre cuando se asocian con Estados Unidos. ¿Quiénes son los que mandan, los que llevan la voz cantante? Hay detalles que no lo son. La palabra es como minimizar la importancia de los temas, que duelen muchísimo, particularmente en un 25 de mayo, porque la reflexión camina por otro lado. Porque estamos pensando en aquella construcción de las patrias latinoamericanas, en aquellas luchas que dejaron tantas vidas, tanta sangre en las pampas, en las montañas, en los ríos, que costaron tanto, pero tanto dolor de ese tiempo que no somos capaces ni siquiera de imaginarlo, porque es un dolor demasiado grande que nos excede. Y sin embargo, pasan los años y la dependencia económica, aquella que empezó con Rivadavia, que bien podría haber sido diferente a lo que vino después, en la consumación de un espíritu de gobernar tomando deuda, que reaparece toda vez que está el neoliberalismo como ejecutor de un capitalismo salvaje. El Fondo Monetario pide al gobierno reforma tributaria. ¿Ustedes se imaginan lo que esto significa? Ya lo están haciendo. Menos para los ricos, menos impuestos, y más para los pobres. Seguirlos cargando con la responsabilidad más importante y la previsional. ¿Qué creen ustedes que está pidiendo el Fondo Monetario Internacional? No gasten en jubilados. Páguenles muy pocos a los jubilados. Pero sobre todo eviten que haya nuevos jubilados. Y que el capitalismo salvaje que determina que las personas se queden sin derecho para siempre, a partir de un presente en el que no tienen las garantías como trabajadores que les permitan asegurarse un poco el futuro, en ese marco es algo salvaje, es un comportamiento muy dañino. Hay personas que están trabajando ahora sin estar registrados porque no tienen más remedio, porque así han creado el sistema de trabajo en la República Argentina, que estaba en el 32% de informalidad en la época de Cristina Kirchner, y se fue al 45%, casi el 50% en la actualidad. ¿Qué va a hacer de esa gente en el futuro si efectivamente la reforma previsional camina por los senderos que fácilmente nos podemos imaginar? Algo tremendo lo que sucede. Pero particularmente que la noticia caiga en nuestras manos hoy, mostrando cuál es la capital, Washington, quiénes son los que mandan, el Fondo Monetario Internacional, cuáles son las urgencias, las que dicta Wall Street desde la ciudad de Nueva York, se hace todavía más doloroso.

Lili Izaguirre y La Tranquera. Hay que seguir andando. Bueno, este es algo, es un lema, que es algo parte de la filosofía con la que encaramos el programa en la Radio 750. Hay una muy linda iniciativa que me cuenta justamente Lili Izaguirre, de la Mesa Ecuménica. Van a hacer un ayuno durante una semana, encabezada por el admirado Adolfo Pérez Esquivel. El lanzamiento será el próximo 3 de junio en Plaza de Mayo a las 6 de la tarde. Ese día habrá colectivos que sumarán ayudantes, sacerdotes, etcétera, que van a acompañar durante las 10 jornadas que va a durar esta rebeldía de conciencias. Me encanta el título, Rebeldía de Conciencias. Uno se emociona pensando en mamás del Garrahan que se van a sumar como ayudantes y, como decía, sacerdotes vinculados a los mundos más humildes. De paso, vamos a escuchar enseguida a García Cuerva con lo que decía antes del Tedeum sobre lo que está pasando en la República Argentina. García Cuerva dijo cosas muy significativas, pero quiero terminar con la música, escucharla íntegramente. Rebeldía de Conciencias, desde el 3 de junio a las 6 de la tarde en la Plaza de Mayo, 10 jornadas para expresarnos, para solidarizarnos, para estar unidos codo a codo.

0: el diálogo, la amistad social y la esperanza. Un verdadero ejemplo para todos nosotros, porque no nos podemos permitir ser ingenuos.
1: García Cuerva ahora.
0: La sombra de una nube de desmembramiento social se asoma en el horizonte mientras diversos intereses juegan su partida, ajenos a las necesidades de todos. El sálvese quien pueda no es más que la expresión de un individualismo cruel que rompe los vínculos de fraternidad y descompone a la nación. Porque terminamos siendo solo una suma de individuos en un mismo territorio, donde cada uno piensa en sí mismo y en el propio bienestar. Hasta Jesús queda sorprendido de la fe de aquellos hombres que cargan al paralítico. El pueblo argentino es un pueblo de fe, un pueblo que a pesar de las crisis crónicas y dificultades constantes, sigue adelante y se pone la patria al hombro. De esa reserva espiritual heredada de nuestros abuelos, brotan nuestra dignidad, nuestra capacidad de trabajo duro y solidario, nuestra serenidad aguantadora y esperanzada. Lo que nos falta es una clase dirigente que con la fuerza de ese pueblo se anime al diálogo, al encuentro, a la reconciliación, y que lo haga por los que no pueden más, por los que perdieron las ganas de seguir, por los que sufren la parálisis de la falta de trabajo, de educación, de oportunidades. Unos escribas que estaban sentados mirando el esfuerzo de aquellos hombres y el milagro de Jesús, se pusieron a hablar y criticar, apoltronados en su comodidad y en sus seguridades. Viven de privilegios, alejados del común de la gente, perdieron la sensibilidad con los que sufren y critican a los que intentan hacer algo. Odiadores de aquella época, sentados en la casa de Cafarnaúm. Heisters de hoy, sentado frente a una computadora de su escritorio o cómodamente instalados delante de una pantalla para hacer terrorismo de las redes, descalificando y difamando. ¿Qué vigencia tienen entonces las palabras del Papa León cuando decía en febrero de este año: los invito a abstenerse de utilizar palabras que afectan y lastiman a nuestro prójimo? Empecemos a desarmar el lenguaje, renunciando a las palabras hirientes, al juicio inmediato, a hablar mal de quienes están ausentes y no pueden defenderse, a las calumnias. Esforcémonos en cambio por aprender a medir las palabras y a cultivar la amabilidad en la familia, entre amigos, en el lugar de trabajo, en las redes sociales, en los debates políticos, en los medios de comunicación y en las comunidades cristianas. Entonces, finaliza el Papa León, muchas palabras de odio darán paso a palabras de esperanza y de paz. Y así, como aquellos escribas no lo detienen a Jesús en su deseo de sanar al paralítico, los violentos de hoy no tienen que detener a los hombres y mujeres que en nuestra Argentina quieren dar una mano y hacer algo por la patria, con esfuerzo silencioso y paciente, sin estridencias, sin cámaras, pero con el compromiso de un pueblo que no se resigna a vivir mal, sin justicia y sin paz. Como en el Evangelio Jesús nos dice a todos: Argentina, levántate. Argentina, vos podés. Levantarse es signo de resurrección. Es un llamado a revitalizar la urdimbre del tejido de nuestra sociedad. Es ponerse de pie y caminar juntos venciendo la invalidez de la desesperanza que nos lleva a ser componendas rastreras, de la intolerancia que fermenta en nuevas formas de violencia, de la tristeza crónica que a veces se nos pega en el alma y nos hace creer que nunca vamos a salir adelante. Por eso, con el beato Fray Mamerto Esquiú, a quien recordamos especialmente en el bicentenario de su nacimiento, decimos: República Argentina, noble patria, todos tus hijos te consagramos nuestros sudores y nuestras manos no descansarán hasta que te veamos en posesión de tus derechos, rebosando orden, vida y prosperidad. Argentina, toma tu camilla. Es decir, no te olvides de tu historia, de los momentos en que parecía que no podías avanzar, de los próceres que te ayudaron a caminar, de los héroes que entregaron su vida por la libertad, de ese pueblo fiel que supo ponerse a los demás al hombro. Memoria agradecida y reconciliada por las raíces de la nación y por los que personalmente nos ayudaron y nos dieron la oportunidad de salir adelante. Esto nos hará más buenos, más generosos y más solidarios con los que aún siguen postrados. Eso se llama empatía. Por eso es cruel y escandalosa la ostentación, el despilfarro, el derroche. Y hacia el final, Jesús le dice al paralítico: vete a tu casa, al hogar, a la familia, no como uno más, no como un número, sino como un miembro de la comunidad, protagonista de su vida, no como un objeto de beneficencia. Que Argentina sea casa, sea mesa familiar a la que se sienten todos sus habitantes. Vivimos tiempos complejos y por eso es necesario estar unidos y comprometidos con los más pobres. El llamado evangélico de hoy nos pide refundar el vínculo social y político entre los argentinos. Si apostamos a una Argentina donde no estén todos sentados en la mesa, donde solamente unos pocos se beneficien, el tejido social se destruye, las brechas se agrandan y entonces terminamos siendo una sociedad camino al enfrentamiento. La proclama de la primera junta de gobierno, dirigida a todos los habitantes del Río de la Plata, del día siguiente, del 26 de mayo de 1810, decía: entregaos a la más estrecha unión y conformidad recíproca. Llevad a las provincias todas de nuestra dependencia y aún más allá, si puede ser, hasta los últimos términos de la tierra, la persuasión del ejemplo de vuestra cordialidad y del verdadero interés con que todos debemos cooperar a la consolidación de esta importante obra. Ella afianzará de un modo estable la tranquilidad y bien general a que aspiramos. El primer mensaje del primer gobierno patrio al pueblo es un llamado a la unidad, no a la uniformidad, sino a la conformidad recíproca y a la cordialidad. El sueño fundacional fue siempre la unión. Hagámoslo realidad. Por nosotros, por nuestros abuelos, por las futuras generaciones. Que la Virgen María, Nuestra Señora de Luján, patrona de Argentina, interceda por nuestro país, por sus gobernantes y por todo nuestro pueblo, que desde su fe más profunda sabe que ella nos cuida siempre. Amén.
1: La fortaleza del discurso de García Cuervo a través de su homilía, por supuesto que no decepcionó, esperábamos esta palabra. Y aparecerá seguro un Milei diciendo: a mí no me habló. Habló en general de necesidades que tiene la República Argentina, pero cuando dijo nadie es descartable, todos somos importantes, los abuelos, los discapacitados, a quien de alguna u otra manera citó todo el tiempo hablando de Jesús y el paralítico, a los niños, usó el nadie se salva solo para hablar de la empatía necesaria para poder gobernar, y a 2 o 3 metros del presidente de la nación, Adorni escuchó: hay que terminar con el despilfarro, como dijo García Cuervo, seguramente le estuvo hablando a él, aunque Adorni va a decir: a mí no me lo dijo. Terminar con el privilegio, sensibilidad para los que sufren, la violencia de las redes sociales, y terminar también con la tristeza crónica que nos tiene como derrotados de manera eterna. Bueno, todo esto es parte de lo que dijo un García Cuervo que, insisto, a través de su homilía, de su mensaje, no decepcionó, y que seguramente el presidente va a decir: A mí no me habló.
0: Ellos podían caminar, y esto los hizo solidarios con el dolor ajeno. La vida seguramente les dio más oportunidades, y por eso fueron más sensibles frente al paralítico. No lo dejaron tirado, porque nadie es descartable, nadie es desechable. Todos somos importantes, comenzando por los abuelos, los niños, los enfermos, las personas con discapacidad, los adolescentes y jóvenes atravesados por la droga, los trabajadores informales y precarizados, y tantos más.

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6: 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También un saludo para la Asamblea de Ciudadanos Argentinos en Francia, enormes luchadores de todos los días que están siempre tan pero tan cerca de lo que ocurre en la Argentina y tan participativos. A veces tengo la sensación de que ellos más que muchos de nosotros aquí en la República Argentina. Y también en el mundo del teatro, vamos a presentar enseguida a Gabriela Lich, la mención de El Señor Laforgue. Fui a verla este sábado y fue un reencuentro formidable con Eduardo Pavlovsky. El Señor Laforgue, quieren hablar de la dictadura, quieren hablar de fascismo. Bueno, ahí está, esa obra llevada a cabo por Leonel Filiolo con un gran elenco. Fuimos con Dardo Dosso, maravilloso amigo del mundo del teatro, porque además actuaba su hermana, Liliana Dosso, a todo el elenco, a Liz Mancini, a Camila Porreca, iba a decir bien Porreca, Carlos Berraimundo, que tiene una gran actuación, querido amigo personal, Natalia Furchi, Dani García, Eva Campaniello, fantásticos todos en esta obra de Pavlovsky, El Señor Laforgue, que va en Hasta Trilce, va hasta el próximo sábado. El próximo sábado sería la última función, no se lo pierdan, a las 9 de la noche en Hasta Trilce, la posibilidad de ver un Pavlovsky legítimo.

0: Buen día, Gabriela Lich.
1: Buen día, Víctor Hugo. Comienza la semana con Las Bizarrías de Belisa, una obra póstuma de Lope de Vega adaptada a una Buenos Aires postcolonial. Una comedia de enredos con 10 actores y 3 músicos en escena. Las Bizarrías de Belisa, con dirección de Mariano Massey, se puede ver los domingos a las 18 horas en el Portón de Sánchez.
0: Y para hoy lunes, ya que estamos, ¿cómo voy de la gola, Cutu? ¿Se soporta? ¿Bien? Porque ayer el partido fue muy exigente. Me traté de graduarme, pero en los últimos 20, 25 minutos, cuando se dio el partido que se dio, menos mal que no hubo largue, porque no sé cómo hubieran dado la cosa, ¿eh?
2: Estaba bravo. Y encima tuviste que gritar 2 goles en un minuto.
0: Vos sabés que una de las cosas maravillosas que existen, por ejemplo, en la ópera, después les tengo que contar que vuelve a presentarse en el Teatro Argentino La Bohème el fin de semana, es controlar las emociones para que no se te vayan a la voz, para que la garganta o las cuerdas vocales no lo sufran. Es el gran desafío, o uno de los tantos, de esos maravillosos artistas. ¿Cómo hacer cuando llorás y se muere la reina o algo pasa muy dramático para que ese llanto, ese sentimiento no te
3: estrangule,
0: haga daño en la voz? Bueno, de eso se trata. Yo también, de vez en cuando, trato de mantener un equilibrio, sobre todo a esta edad. El señor está relatando con 7-8 en el tiebreak. Entonces, me cuidé todo lo que pude. No cuidarme yendo a menos, sino cuidarte en cómo impostás, en estar concentrado en el manejo de la voz. Cuando empezaron los últimos 20 minutos, 25 minutos, ya no hubo, y tiré todo. Y entonces he quedado como corresponde. Bueno, quiero anunciarles en materia teatral y enseguida volvemos a lo más plenamente periodístico. Hay muchas cosas para hablar. Tengo algo de Macri muy particular que vamos a comentar con Gustavo Campana de manera especial. Para mostrar al fanfarrón, pero también al dueño de la justicia desde los sectores políticos en la República Argentina. Hoy está Lino y Leno y el tripulante ocioso en el Método Kairos, maravillosa obra con grandes actuaciones de Leo Trento, Enrique Dumont, una obra de Fran Ruiz Barlet. La vi hace un tiempo y en cualquier momento aparezco de nuevo porque es tan emocionante, tan linda de ver. Células Muertas de Hugo Barcia con la dirección de Leo Rodríguez sigue presentándose este lunes, que fin de semana. Células Muertas en el teatro, no lo tengo claro. Poné música, escuchemos antes a Analía Grafiña.
3: Bueno, hablando de artes, en este caso nos vamos al cine, porque el sábado fue el Día del Cine Nacional y también terminó el Festival de Cannes. Bueno, por primera vez en 79 años, un cineasta argentino se llevó una palma de oro. Hablamos de Federico Luis con su cortometraje Para los Contrincantes.
0: Viene un festival Jabrol en el San Martín, después vamos a dar datos, ¿eh? Va a ser muy bueno.
3: Muy interesante.
0: Completo Células Muertas. Va hoy a las 20:30 en el Teatro Piccadilly. ¿Qué más tenemos para hoy? Nido de Lagarto a las 20:30 en el extranjero. La obra de Franco Verdoya, capísimo, cordobés del mundo teatral. ¿Estará contento por el triunfo de Belgrano? Vaya uno a saber. Porque muchos cordobeses están fastidiados, por supuesto. Esto es así. Subió un taxi un hincha de Boca, poco menos que se había convertido en hincha de Belgrano anoche.
2: Cantando cuarteto, ¿no?
0: ¿Qué te parece? Bueno, va en el extranjero, Nido de Lagarto, también de las obras imperdibles. Sigue como Bestias, una obra maravillosa de Violén Veró, con dramaturgia de Claudia Piñeiro y Marcelo Moncars. Hoy a las 20 en Hasta Trilce y la obra Cría. Son 4 funciones nada más. Creo que ya transcurrieron 2 en el espacio Callejón. La obra de Catalina Lucchetta, con grandes actuaciones, también la disfruté muchísimo. Cría, ¿a quién le pertenece mi corazón? Con Matías Broglia, un abrazo, Matías. Ahí en el espacio Callejón, esta noche a las 20:30.

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5: Y sigue mejorando Franco Colapinto en la Fórmula 1, Víctor Hugo, en este caso, otro histórico sexto puesto. Recordemos que la carrera la ganó Kimi Antonelli, el italiano, completaron podio Hamilton y Verstappen, pero tres puestos más atrás estuvo Franco Colapinto, que ya sumó 8 puntos en esta competición y sigue escalando en la tabla de pilotos. Todavía no alcanzó a Gasly, que tiene 20, Franco tiene 15, pero bueno, suma y suma Alpine, que en la carrera de constructores también tiene 35 puntos y esto alegra a Flavio Briatore. Colapinto mejora y ante la atenta mirada de la Copa del Mundo, que estuvo ahí paseándose por Canadá junto a Gianni Infantino, Franco sigue dando grandes números en la Fórmula 1.
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7: Está en línea María Villar, del merendero Cati, de la Villa 2124, El Pozo. Pidió la palabra, seguramente porque tiene cosas importantes para compartir con nosotros. María Villar, un abrazo, buen día.
8: Hola, muy buen día. ¿Cómo están?
7: Bien. ¿Por qué querías charlar con nosotros?
8: Yo quería hablar por el tema de la represión, yo lo llamo represión, que hubo de parte de la Policía Federal en la Villa 31, 24, así como la 111, 14 también. Pero y nosotros somos de la Villa 21, 24, estábamos haciendo una olla popular, que lo hacemos cada 15 días, por el hecho de que no tenemos recursos, entonces por eso lo hacemos cada 15 días. Y justo estábamos haciendo la olla popular para la gente, y yo estaba viendo el noticiero adentro de mi casa, y cuando salgo, la policía ya estaba encima de nosotros, de muy mala manera, hablando bruscamente, agarrándonos bruscamente. Había gente esperando la comida con el tupper en la mano, así como señoras con chicos, también pibes, porque también los pibes van a retirar la comida. Mis hijos, por ejemplo, que no llegan a los 13 años, estaban con sus amigos ahí y había un pibe encapuchado esperando la comida. Y tiene 13 años, quiero aclararlo, y lo pusieron contra la pared, le pidieron DNI, le pidieron permiso, nos dijeron a nosotros que teníamos que tener un permiso para hacer la olla popular. Entonces fue fea la situación, nos sentimos muy reprimidos, muy acorralados de alguna manera de decirlo, y nada, pues fue.
7: Vale la pena saberlo, María, tomamos nota, es cuanto podemos hacer. Gracias por llamar, es gente del merendero Cati, de la Villa 2124.
8: 2124, tenemos un merendero que hacemos los
7: martes y jueves.
8: Los martes y jueves tratamos de dar la merienda también, que también es toda ayuda, es nexo de un comedor, que nos dan mucho, obvio, pero tratamos de hacer una chocolatada caliente para los chicos los martes y jueves, así que si alguno quiere donar o algo, también estamos.
7: Es una maravilla, María. Lo que hacen ustedes, lo que hace tanta gente por los demás, estamos en sus manos para llevar un poco de alimentos y justicia a la gente. Te dejo un abrazo y un saludo para toda la gente del merendero.
8: Muchísimas gracias.
7: María Villar, merendero Cati, Villa 2124, El Pozo.
5: Escuchando a María Villar, obviamente íbamos hasta 2017 para demostrar que está inalterable la insensibilidad y la violencia del neoliberalismo. En aquel caso estábamos hablando de un merendero en Lanús y el protagonista era Kravets, aquel que con la excusa de estar persiguiendo a un supuesto delincuente, se metió en el merendero, le tiraron gas pimienta al guiso y decían, gas pimienta sale con agua. Esta locura de atacar merenderos, de atacar en tiempos de hambre a los lugares donde hay un plato de comida, es propia de la insensibilidad de estos tipos.

0: La que suena, Víctor Hugo, es la cantante islandesa Björk. Ella, bueno, tiene un recorrido muy extenso y de hecho ahora nuevamente aparece junto a la Rosalía, la española.
1: Y una actriz formidable.
0: Sí, exactamente. Además,
1: una de las mejores películas que haya visto. Ahora no me sale el título. Seguro que Gabriela Lich nos tira.
0: Nos ayuda.
1: Una ayuda como siempre.
0: Vos sabés que ahora decidió, y esto para respaldar a Palestina y para protestar contra el genocidio en Gaza, decidió sacar su música, el acceso a su música en Israel. Dijo, esta es mi manera, la manera que yo tengo de protestar. Es una cantante siempre activa en las causas sociales y así se manifestó la cantante islandesa y actriz también, Björk.
1: Un par de obras que quiero mencionar también. Un dios inestable. La compañía teatral Pequeño Rex la va a presentar el 20 de junio a las 5 de la tarde. Dramaturgia y dirección Darío Serraca. En La Gloria, espacio teatral. Ya les vamos a dar más detalles, pero queremos que vayan haciendo sus reservas. Un gran elenco, dramaturgia y dirección, como dije, Darío Serraca. Y también la cantante Calva, el clásico de Ionesco y una de las obras fundamentales del Teatro del Absurdo, vuelve a escena con una nueva mirada. La puesta con dirección general de Lía Gelín y codirección de Natacha Córdoba. Hoy viene Lía Gelín para conversar con nosotros. Va a ser un gran placer y daremos muchos detalles de la cantante Calva, que irá en el Centro Cultural Kirchner con entrada libre y gratuita en el viernes 12 y sábado 13 de junio y el domingo 14 a las 19. Y después va a continuar en la sala Caras y Caretas en julio 22 y 29.
2: 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La obra llega para poner a prueba nuestras creencias y cuestionar el modo en que escuchamos a las víctimas de violencia de género. El unipersonal Prima Facie, con actuación de Julieta Silverberg y dirección de Andrea Garrote, se puede ver el sábado a las 22 horas en el Teatro Picadero.
1: Bueno, ahí tenemos las películas de Björk.
0: Sí, claro, Gaby Lich me apunta Contra Viento y Marea, y acá con Gustavo estábamos viendo de la de Bailar en la Oscuridad, que son las más destacadas, ¿no?, que ha tenido.
1: Películas, dos de las que están en el podio eterno de las mejores 100 películas de la historia, para decir algo, posiblemente podamos reducir el número 100, porque se trata de películas impresionantemente humanas, ¿eh?
0: Sí, porque por ejemplo, la de Bailar en la Oscuridad tiene que ver con una inmigrante, entonces todo ese trasfondo, ¿no?, que ocurre, bueno, es muy valioso.

0: Y empezamos a saludar a los clubes que cumplen años un 25 de mayo. El más añejo en teoría es River. Digo en teoría porque todavía está la discusión si fue que nació en 1901, el 25 de mayo, o el 15 de mayo de 1904. Digo, todavía no se sabe bien, pero lo que sí se sabe es la historia de River. Entre los dos clubes, la fusión de Santa Rosa y La Rosales. La Rosales en homenaje al buque hundido en 1892, allí en la costa uruguaya. Por otro lado, cumpleaños Platense y también Defensor de Belgrano. Casi ahí vecinos los tres que están de festejo. Defensores de Glow también cumple años. Libertad de Sunchales es otro de los clubes que cumple años. El Club Provincial de Rosario y el Club Jorge Newbery de Ucachá en Córdoba.
1: Boca de alguna manera también, porque hoy cumple años la Bombonera. Claro.
0: Así que se saluda, se festeja también en la Boca.
2: Y un recuerdo político deportivo, Cámpora asuma el 25 de mayo, ¿no? Después de haber ido el 24 a ver el estreno con Fabio de Juan Moreira. Asuma el 25 de mayo. Y dos días después, domingo 27, se va a la cancha de Racing a ver con Salvador Allende y Dorty Kos, Boca 2, Racing 0. Dos días después de asumir como presidente con Salvador Allende y con Dorty Kos.
1: Quiero compartir con ustedes, amigas, amigos, junto a Gustavo Campana y todo el equipo, algo que marca en qué país se vive. Y un 25 de mayo es importante. Un país sin justicia es mucho menos país. Una república que carece de un aparato judicial creíble está en serios problemas. Y esto le pasa a la Argentina. Estoy revisando la causa Cuadernos. Hay una nota en Tiempo Argentino de Natalia Salvo, la doctora Natalia Salvo. Excepcional. En toda la causa no hay ningún registro de pago de coimas a Cristina Kirchner, ni una prueba. Las medidas de comunicación hegemónica, los medios, jugaron un rol central, no fueron mera relatoría. Es decir, esta causa tiene que ver con los medios, la causa Cuadernos. Vamos a empezar escuchando a José Ubeira, por lo que dice uno de los abogados a los que ha tratado de estigmatizar la mafia de Clarín, porque Ubeira y Beraldi le han hecho preguntas que dejaron muy mal parados a un par de declarantes. Uh-huh. Uno de ellos, el periodista
2: Cabot,
1: que presentó la historia esta nefasta. Por supuesto que lo hizo mal, lo hizo por afuera de la justicia, lo hizo de una manera que tendría que darle vergüenza, teniendo en cuenta que se trata de un periodista que tiene que hacer lo posible por manejarse con una ética que no está referida a lo que se maneja en la política o dentro de la justicia. Pero el diario La Nación debe ser el más persistente, al margen de la mafia. Clarín no es que recorre los pasillos, Clarín directamente los tiene adentro, los pasillos y los jueces. Pero La Nación con los Aguirre son grandes andadores también de los pasillos. Y sus periodistas, 4 o 5, que todos los días, todo el tiempo están en los cafés de Comodoro Py, recabando información y extorsionando y presionando a nombre de sus patrones. Bueno, cuando Beraldi entrevista a Cabot, lo hace declarar, por supuesto. Después vamos a escuchar, porque quiero leerles también lo que dice Clarín sobre cómo son muy beligerantes los abogados. Y el doctor Ubeira, José Manuel Ubeira, fue beligerante, entre comillas, según Clarín, con el encargado del edificio, que había dicho algo. Ahí hay una fiscal, si encontramos el nombre se los agradezco, nefasta. Que está haciendo todo lo posible, se enojó por las preguntas que los abogados defensores le hacían a las personas que van a declarar. Imagínate un abogado defensor, ¿cómo se puede perder esa ocasión?
2: Hay un dato que, por supuesto, será importantísimo de aquí en adelante. Conocíamos aquello de no tengo pruebas, pero tengo certezas, pero nunca habíamos escuchado a un periodista que inicia la causa y que después, por supuesto, de lo mediático, esto toma trascendencia política y jurídica, decir, me tomé licencias literarias. Por lo tanto, aquello que él había escrito tiene momentos de ficción, tiene momentos de guión de Netflix, tiene la necesidad de esa realidad ficcional con la que se mete en cana a una expresidenta de la Nación en la República Argentina, y casi que nos comprueba ¿Para qué fue creado Comodoro Py? Para la persecución política.
1: Escuchemos a José Manuel Ubeira.
3: En el caso, digamos, de este señor Vasigalupo, lejos de respaldar la prueba, lo único que dice es cómo es que él la confeccionó. Y en el caso del encargado del edificio, lo que vino a contar fue concretamente cómo es que abusaron de su condición de testigo, y a lo mejor de persona que no tiene ningún tipo de valimento, o sea, no es una persona influyente, no es un político, no es un gran empresario, ¿no? Finalmente, diciéndole que sus hijas podían llegar a tener un problema en la vida, finalmente obtuvieron este tipo de declaración. Ahora, ¿qué pasa? Con estas declaraciones se envió gente a la cárcel dos años y destruyeron el patrimonio de un montón de empresas.
4: ¿Y todavía están embargados, inhibidos y todo eso? Porque todavía están.
3: O sea, destrozaron prácticamente una cantidad enorme de gente y una cantidad de estructura patrimonial.
1: Esto es lo que dice el doctor José Manuel Ubeira. Pero el otro día se produjo algo que yo no había escuchado y detecté gracias a Marcelo Figueras, el periodista de El Cohete a la Luna, en una nota en la que naturalmente pone en crisis todo lo que es el aparato judicial en sus comentarios, y anotó algo que dijo Macri. Macri va entrando a la Universidad Austral el otro día y un periodista le pregunta por lo que dijo Menem. Menem había acusado a Macri de que su candidatura, su presentación, era para ayudar al kirchnerismo. Presten atención ahora a la respuesta de Macri. El periodista le pregunta, ¿qué opina de lo que dice Menem, que usted ayuda al kirchnerismo? La respuesta de Macri es muy interesante en el análisis que se puede hacer de sus palabras, porque además de la fanfarronería de Macri, está el hecho de reconocer cómo maneja la justicia. ¿Cómo han manejado la justicia en la República Argentina? Lo van a escuchar decir, preguntale a Cristina cuánto hemos ayudado al kirchnerismo, demostrando claramente su actitud y actividad desde la justicia contra Cristina Kirchner.
5: ¿El PRO favorece al kirchnerismo?
6: ¿Te parece?
7: No, Mauricio Caputo dijo que ustedes hicieron un gobierno muy distinto al de...
1: Otra vez, si fuera posible, porque es muy breve.
5: ¿El PRO favorece al kirchnerismo?
6: ¿Te parece?
7: No, Mauricio Caputo dijo que ustedes hicieron un gobierno muy distinto al de...
2: Preguntale al kirchnerismo, dice él. Y pone, hay un gesto que acompaña tan fuerte como la palabra, ¿no? Un gesto de
1: ¿lo viste?
2: Ironía, sí, claro,
1: yo no.
2: De ironía total, como diciendo, preguntale a ellos. Y ese preguntale a ellos tiene tanto que ver con ese tiempo de impunidad en el que se crea el Laufer, que me lleva a la mesa de animales sueltos con Fantino, mirá qué puente con el presente del propio Fantino, con D'Alessio sentado como una especie de... personaje de todas las noches, y con Luis Barrio Nuevo contando cómo lo tuvo en su casa a el Áscar casi 2 años para decirle qué era lo que tenía que decir, y la mesa ríe y aplaude. No hay ningún cuestionamiento, salvo un Fantino que le dice, Luis, estamos en vivo, sí, ya sé, y sigue. Y la mesa aplaude que a un testigo se lo trata con el miedo, de la mano del miedo, para que el tipo declare lo que ellos quieren que declare. Igual que con el portero, ¿eh? Igual que con el portero. Tenés una hija, ¿no?
1: La mañana.

0: Beatriz Pichi Malén, una vez más en actividad. Estuvo hace poco en el Bar La Poesía, después en La Conversa, y ahora, este domingo, va a estar en la Biblioteca Café. Tome nota, tome contacto con Pichi Malén, que vale tanto, Beatriz. Dígale cuánto la quiere y tome los datos para estar en la Biblioteca Café el próximo domingo 30 de mayo. No tengo aquí el horario. Lo vamos a buscar porque puede ser a las 5 de la tarde o puede ser a las 20:30. Les debo eso, pero no a Beatriz Pichi Malén. Ahora lo tenemos, ¿eh?
1: 5 de la tarde, a las 17 horas allí, Beatriz Pichi Malén en la Biblioteca Café. Hablamos del próximo sábado 30 de mayo.
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0: 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Tengo que hablar con Brancatelli, a ver si nos deja seguir.
13: Ah, muy bien.
0: Porque tenemos programa hasta las 6 de la tarde. Ah, Nancy Lamas, nuestra productora exigida hoy, que está sola, y dada la circunstancia nos ha preparado al revés de lo que podría suceder.
14: Se armó.
0: Tenemos programa, qué sé yo, 4.000 horas. A la 1 de la tarde tenemos a Branca en la programación de las 7.50. Después vamos a compartir con ustedes algo que tiene que ver con el resto del país. Nos encanta también esto que nos prepara el equipo de producción sobre los diarios, algunos de los más importantes diarios del resto de la República Argentina.
13: Vamos a hablar de Adorno y un cachito, Víctor Hugo, porque el tipo está atrapado sin salida. Porque si, como se dice, lo que va a buscar es ampararse en la ley de inocencia fiscal, está atrapado sin salida. ¿Por qué? Yo no puedo ampararme en una ley que se sancionó en febrero para explicar mis gastos como vocero apenas asumió Milei 2 años antes de la ley. Esto quiere decir que busco un indulto y me declaro culpable. No hay otra forma de explicarlo, pero la versión es cada vez más fuerte. El tipo se ampararía en la ley de inocencia fiscal que se sancionó en febrero pasado, cuando se están analizando cosas que él hizo en el 2024. Entonces está diciendo, soy culpable y quiero que me indulten.
0: Es una cosa abrumadora. Vamos a buscar con Iván Bravo, bravísimo Iván, el momento en que García Cuerva parece que le hablara sobre cómo fue que...
13: El despilfarro. Hay que terminar con el despilfarro.
0: El despilfarro de la cascadita, de la casa, de las refacciones, de los viajes. Parece. Todo hecho con la famosa La Nuestra. Quiero escuchar a Axel Kicillof, que apuntó al gobierno, porque en medio de toda esta crueldad del mundo Milei a nombre de las corporaciones, quitan la zona fría, el concepto, a más de 3 millones de hogares, según el gobernador de la provincia de Buenos Aires.
14: Son las 9 de la mañana, estamos en Torquís, provincia de Buenos Aires, y está haciendo 4 grados, fin de mayo, y así en buena parte del territorio, y así marcan las estadísticas. La verdad que estamos ante una situación muy complicada porque el gobierno de Milei quiere quitar la zona fría de la provincia de Buenos Aires y de todo el país a más de 3 millones de hogares, una tarifa especial que está vinculada justamente a las condiciones climáticas. En la provincia son 1.300.000 aproximadamente hogares, o sea que estamos hablando de 5 millones de personas. La verdad que va a haber, si esto se aprueba ahora en el Senado, un aumento tarifario que alcanza a veces al 100%, así que estamos ante una situación donde buena parte de las familias en la provincia de Buenos Aires, más allá de su condición económica, está con complicaciones, está endeudada, no puede pagar, obviamente, alquiler, alimentos, combustible, pero tampoco tarifas, luz y gas. Así que hoy lo que quiero decir es que es zona fría lo que tenemos en Provincia de Buenos Aires, y eso es lo que está afectando el gobierno de Milei.
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0: Es la hora 11, la temperatura en Buenos Aires es de 13 grados una décima. El cielo está nublado, humedad 94%. En la ciudad de Posadas, Misiones, 20 grados. La iglesia alertó sobre una sociedad desmembrada. En el Tedeum por el 25 de mayo, el arzobispo de Buenos Aires, Jorge García Cuerva, denunció una situación de individualismo que descompone a la nación. En este sentido, advirtió que si la Argentina no apuesta por la inclusión, irá hacia el enfrentamiento.
1: No nos podemos permitir ser ingenuos. La sombra de una nube de desmembramiento social se asoma en el horizonte mientras diversos intereses juegan su partida, ajenos a las necesidades de todos. El sálvese quien pueda no es más que la expresión de un individualismo cruel que rompe los vínculos de fraternidad y descompone a la nación, porque terminamos siendo solo una suma de individuos en un mismo territorio donde cada uno piensa en sí mismo y en el propio bienestar. Por eso es cruel y escandalosa la ostentación, el despilfarro, el derroche. Si apostamos a una Argentina donde no estén todos sentados en la mesa, terminamos siendo una sociedad camino al enfrentamiento.
0: Hace pocos minutos finalizó el Tedeum en la Catedral Metropolitana y Javier Milei regresó a la Casa Rosada para mantener una reunión con su gabinete. La ciudad presta hoy servicios de manera especial por el feriado del 25 de mayo. En los hospitales porteños solo funcionan las guardias y las áreas críticas de cada institución. Por otra parte, las líneas de subte funcionarán hasta las 22 horas, pero con cronogramas de días feriados. En tanto, la recolección de residuos se realizará de forma normal.
2: Internacionales.
0: En Bolivia, el sindicalismo anunció que permitirá el paso de ambulancias y personal de la salud por los bloqueos. Así lo anticipó la Central Obrera Boliviana, aunque aclaró que cualquier diálogo con el gobierno de Rodrigo Paz dependerá de que se libere a los trabajadores detenidos en los cortes de rutas. Dólar oficial 1.425 pesos, dólar informal 1.425 pesos y riesgo país 514 puntos. En Buenos Aires la temperatura es de 13 grados una décima, el cielo está nublado, humedad 94%. En la ciudad de Posadas, Misiones, 20 grados, allí podés escuchar Radio 750 por FM 89.5. Estas fueron las noticias, Federico Martín.
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4: Rusia respondió a los bombardeos masivos de Ucrania del pasado fin de semana con uno de los ataques más fuertes de la guerra, en el que disparó 600 drones y 90 misiles, e incluso utilizó el misil hipersónico de medio alcance Oreshny. La ciudad más afectada fue Kiev, y las autoridades ucranianas reportaron un total de 4 muertos, mientras que aseguraron haber interceptado 549 drones y 55 misiles. Poco más tarde, el mandatario ucraniano Volodymyr Zelensky denunció que el gobierno ruso estaba desquiciado tras haber apuntado 3 misiles contra una planta de agua, destruido un mercado, decenas de edificios residenciales y varias escuelas, mientras que el Kremlin negó haber apuntado contra infraestructura civil, destacando que de haberlo hecho el número de fallecidos hubiera sido mayor, y recordó el ataque ucraniano contra un liceo unas horas antes y que dejó 21 muertos. Ucrania ya había alertado que Rusia preparaba el uso del misil Oreshnik, imposible de interceptar, por lo que gran parte de la población esperaba refugiada en los metros de la ciudad. A su vez, el presidente ucraniano pidió una mayor condena de la comunidad internacional, algo que hicieron poco después los mandatarios de Francia y Alemania, Emmanuel Macron y Friedrich Merz. Informó para AM750, Matías Morales.
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6: La segunda mañana de las 7:50. Enseguida lo vamos a tener a Campana. Campana a las 11:11. ¿Por dónde vamos hoy, Gustavo?
7: Libertad peligrosa antes que servidumbre tranquila, dijo Moreno a la hora de marcar el espíritu de la revolución.
6: Y si no lees la contratapa de hoy.
7: También.
6: Qué buena está.
7: También, claro.
6: ¿Cómo que el título?
7: Libertad peligrosa antes que servidumbre tranquila, que era la frase con la que Moreno le puso la rúbrica a la revolución.
6: Yo quiero agradecer una vez más al diario Popular, llevaba un mes y medio en la Argentina y el Popular bautizó una naciente posibilidad profesional para mí, que estaba muy asustado, de verdad, por lo que había hecho con mi carrera viniéndome para la Argentina, dejando el Uruguay, por las razones que ya hemos comentado en más de una ocasión. La cuestión es que estaba acá, y yo decía, ¿quién me escuchará? Y de repente compro los diarios allá a las 5 de la mañana, yo era muy trasnochador, comprábamos los diarios en realidad, porque Beatriz es igual, ahora ya no, ahora estamos grandes para la noche, por lo menos yo. Pero el diario Popular tituló, después de un River, no, Boca 3, River 0,
7: En la cancha de Boca,
6: tituló Boca 3-0. Pasaron muchos años, 45 años y más, algún mes más, y el título es el pirata campeón. Y me recordó mi vieja gratitud que renuevo por tomar ese latiguillo que es nada, pero es una manera también de identificación. Muchas gracias a la gente de El Popular por ese triunfo de Belgrano, que te digo, querido Sergio Altieri, está en la tapa prácticamente de todos los diarios del país.
7: Merecido triunfo de Belgrano, un Belgrano que se fueron desde Córdoba a Jesús María, porque está el Festival del Cuarteto. Se subieron al escenario con la Mona Jiménez, estuvieron todo el plantel ahí festejando y seguirán hoy de caravana por todos lados allí en Córdoba, justo el día del cumpleaños de Rodrigo. 53 años cumpliría Rodrigo Bueno.
6: Mirá el tributo de Salta, por ejemplo. El título central es menos inflación y pobreza, pero las ventas no levantan. ¿Cómo es eso entonces? Menos inflación, menos pobreza y no levanta la venta. Y la fotografía de Belgrano campeón, los muchachos de Belgrano en un gran y merecido festejo en el partido de ayer.
7: Sí, permitime destacar también a Russo Zielinski, Víctor Hugo, perdón, en este triunfo de Belgrano, un técnico muy laburador que supo andar por muchos lados, que cuando va a equipos grandes le dicen no es técnico de equipo grande y empieza a dudar si es defensivo o no. Bueno, logró el campeonato con Belgrano y se lo merece, ¿eh?
6: Eso es siempre un sanbenito que le cuelgan a toda persona demasiado independiente en el sistema. Si a vos te parece que Belgrano ha jugado con un criterio defensivo, es algo que te ponen cuando te quieren minimizar. Para nada es justo. A mí me encanta la personalidad de Zielinski cuando está al costado de la cancha. Ayer era un contraste muy grande con Coudé, que estaba sacado. Ni hablar después del penal, que fue penal. Sí. Si vos escuchás el relato inmediatamente, dije, lo único que puede cambiar mi concepto es que la jugada sea fuera del área, que la pelota no esté dentro del área. Pero el pie estaba dentro del área. Si la situación es tan clara, no podés no dar penal. El árbitro, Yael Falcón Pérez, se defendía diciendo que Rivero había puesto las manos atrás, como se estila, como se hace para que la pelota no te pegue. Pero es evidente el giro del cuerpo de Rivero hacia la pelota con el brazo y es penal. Penal claro, penal evidente. Así que todo lo que le reprochamos al árbitro fue lo que demoró en ir a determinar qué pasaba con la jugada. Él daba córner. Si le llevan el apunte al árbitro, los jugadores de Belgrano habían tirado un córner y River quizás había sido el campeón. Esto pasó. Él decía, no tiren el córner. Los jugadores de Belgrano hubieran sido obedientes y chau, se terminaba la historia. Como insistieron un poco más, sabes que del VAR alcanzaron a ver y dijeron, ¿por qué no la ves? ¿Por qué no le echas un vistazo a la jugada?

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1: Geografía ocupada, identidad domesticada, cultura subordinada y lenguas prohibidas, riquezas saqueadas y seres esclavizados. Durante 3 siglos la muerte como único camino para sepultar culturas tan superiores como preexistentes a la llegada de la pólvora, la gripe y la viruela. Ni descubrimiento, ni evangelización, ni excusas teológicas para amparar la matanza y el despojo, ni definiciones pseudocientíficas para justificar tratar como animales a los verdaderos dueños de la tierra. Genocidio, única palabra posible para explicar aquella América con 70 millones de habitantes a fines del siglo XV, en la que hoy solo sobreviven menos de 4 para poder documentar el pasado. Militares sirviendo al reino de España y obispos obedeciendo a Dios encabezaron un largo proceso de robo que solo en Potosí generó la muerte de casi 10 millones de seres humanos. La conquista de oro y plata con la Biblia en la mano y la armadura en el pecho. Pero a partir de mediados del siglo XVIII, las sucesivas rebeliones de Atahualpa, de Túpac Amaru II y de Túpac Atari comenzaron a construir un sueño lejano de patria basado en el derecho a la libertad. Crueles derrotas armadas pensadas con sentido de eternidad que siempre terminaban con las ejecuciones disciplinadoras de cada uno de sus líderes. Pero nunca, nunca esas muertes lograron apagar los ideales. Aquellos cuerpos decapitados y descuartizados anunciaban en picas el terrorismo de Estado ilimitado de un enemigo que ignoraba que hay cosas que no mata la muerte, ¿eh? El pueblo de Buenos Aires en armas por primera vez para apagar el proyecto inglés de convertirnos en extensión de su imperio entre 1806 y 1807 y la rebelión de los intelectuales de Chuquisaca en 1809, silenciada por las armas después de meses de lucha, nacieron en el grito originario y fueron el prólogo perfecto de mayo de 1810. El corazón de estas embrionarias rebeliones independentistas estaba muy lejos del bolsillo de la burguesía contrabandista que auspiciaba el fin de Cisneros mientras operaba la llegada de una nueva opción colonial. Imaginaban en Londres o en la Infanta Carlota un dueño mucho más ventajoso que el anterior. La revolución crecía en la certeza de Moreno, de presente impostergable y destino ineludible. El gobierno antiguo nos había condenado a vegetar en la oscuridad y abatimiento, pero como la naturaleza nos crió para grandes cosas, hemos empezado a obrarlas. Creen que los hijos del país pueden volver a las cadenas. No conocen los enemigos que aun cuando logren nuestro exterminio, nuestros hijos han de vengar la muerte de sus padres. Quiero más una libertad peligrosa que una servidumbre tranquila. El primer mano a mano entre el proyecto de país y el modelo de colonia convirtió al secretario jacobino de la Junta en el primer desaparecido de la historia política argentina. Mientras aquella luz se apagaba en la inmensidad del Atlántico, la tranquilidad que la noticia le generaba a Saavedra motivó el tristemente célebre y hacía falta tanta agua para apagar tanto fuego. Poco después, aquel asesinato que se parecía tanto al final de la revolución apuntaló el pesimismo comprensible de un Castelli moribundo cuando entre tanta traición, apenas a un año del juramento del 25, escribió en la pizarra que se había convertido en su voz: si ves al futuro, dile que no venga. Sin embargo, 216 años después, el fuego sigue encendido y el futuro continúa invitando a la pelea. La angustia macrista de Belgrano quedó a la intemperie el 24 de mayo de 1810, cuando le juró a la patria y a sus compañeros que si a las 3 de la tarde del día de mañana el virrey no ha renunciado, lo arrojaremos por las ventanas de la fortaleza. La decisión estaba tomada después de madurar durante casi 150 años de luchas repletas de épica y de orgullo, un proyecto de unidad continental pensado con filosofía criolla para desmentir al discurso único del poder real que se hacía llamar divino. En el siglo XXI seguimos enfrentando a las viejas categorías europeas que aún operan como residual virreinal a través de los embajadores que representan los intereses del espíritu imperial. Pero están los herederos ideológicos de los libertadores políticos, esos que enfrentan en tiempo presente a los gerentes contemporáneos de los antiguos conquistadores económicos, y lo hacen en defensa de la riqueza, la cultura y el poder popular. Centenares de millones de habitantes, amenazados como siempre por el deseo imperial de apropiarse de sus bienes, que hoy quieren petróleo, litio, tierras raras y agua dulce en toda América Latina. El pensamiento nacional que dijo basta un día como hoy, pero de 1810, nos sigue imaginando tan libres como antes de los barcos, sabiendo que la pelea va a demandar muchísimo tiempo, pero además está segura que la Argentina nos espera.
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4: 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Arriba de 12, 15, depende. 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
1: Ayer me dio por ojear Tiempo Argentino, porque tengo muchos amigos, mucha admiración por el trabajo en cooperativa que hacen con mucha libertad. Bueno, una página decía, Campana.
5: Sí.
1: 7 de cada 10 ocupados tiene ingresos bajo la línea de pobreza.
5: Oh. O sea, tenés prácticamente el 70% de los trabajadores pobres, me estás diciendo.
1: Doy vuelta a la página y dice, la industria automotriz se enfrenta este año con caídas en la producción y las ventas. Otro, patente, los laboratorios nacionales, esta es positiva, se anota en un triunfo ante los extranjeros. La Casa Rosada habría aceptado bajar de la nueva legislación la ampliación de la exclusividad hacia los genéricos, algo que era demandado por las grandes firmas del exterior.
5: Sí, claro.
1: Es impresionante.
5: Esa es la gran demanda de Washington a Milei cuando se firmaron los acuerdos de libre comercio. Todo lo que tenía que ver con patentes, ahí los tipos hicieron pata ancha.
1: David Pizarro, especialista en geopolítica, decía, el acuerdo con Estados Unidos es una aberración.

0: San Martín decía o dijo, hay un industricidio, lo que mencionabas hoy, claro, con ese término, y las pymes no saben hasta cuándo van a aguantar. ¿Qué tal?
1: Estoy acordando cuando... ¿Quién fue ministro de Cultura de Lula? ¿Gilberto Gil?
2: Sí.
1: Gilberto Gil, bueno. En la primera conferencia de prensa, creo que él hace una gira por París, y entonces le pregunta a un tipo, supuestamente bien intencionado, ¿cuándo el Amazonas va a ser patrimonio de la humanidad? Mm. Y Gilberto Gil lo mira y le dice, cuando el Louvre sea patrimonio de la humanidad, cuando... Y nombra 7 u 8 lugares. Vos creés, son de todos, ¿eh? ¿Por qué yo te tengo que regalar la soberanía del Amazonas? ¿En nombre de quién? ¿De qué sociedad de beneficencia? No, es mío. Y dejá que nosotros lo cuidamos.
0: Está en línea Pilar Arias, estudiante de Derecho de la UBA, porque su equipo compite en American y Mandela 2026 y ya avanzó a semifinales. Hola Pilar, mucho gusto.
3: Hola, buenos días, ¿cómo están?
0: Bien, muy bien, estamos aquí celebrando, es decir, mientras te entrevistamos sonreímos. ¿Cómo es esta pequeña gran historia?
3: Bueno, muchas gracias. La Universidad de Buenos Aires compite en dos competencias, American, que es... a la que acabamos de competir, y Mandela, que es en Ginebra, en Suiza, que es una competencia también de derechos humanos, pero en inglés. Y estamos muy contentas de que llegamos a semifinales en American. Es un logro enorme, compiten más de 40 universidades de todo el mundo, y todos con un mismo objetivo, que es promover la defensa de los derechos humanos.
0: ¿De dónde sos, Pilar?
3: Yo soy de Castelar. Partido Morón, provincia de Buenos Aires.
0: De ahí viene toda la historia.
3: Exactamente.
0: ¿Aún tenés familia por ahí?
3: Sí, somos con mi familia de acá de Morón.
0: Y un orgullo muy, muy especial. Sos estudiante de Derecho de la UBA. Cuando pasan las cosas que ocurren, ¿cómo te sentís siendo una alumna de las importantes en la UBA?
3: No sé si de las importantes, te diría, pero sí somos un grupo reducido de personas las que tenemos la posibilidad de representarla, y es un orgullo enorme levantar la bandera alta de la UBA y dejarla lo más alto, que es la universidad que nos dio todas estas posibilidades de formarnos y también de tener estas experiencias únicas.
0: Por ejemplo, ¿vos qué tuviste que hacer como parte del equipo? ¿Cuál era tu responsabilidad?
3: Bueno, el equipo está formado por 2 coaches, que son quienes nos tutorean, que son Solfira y Florencia. Después están las investigadoras, Belén y Ana, y yo formo parte del equipo de las oradoras. Gala y yo formamos este equipo. Básicamente nosotras lo que hacemos en la instancia oral de la competencia es defender nuestra postura, ya sea como víctima o como Estado, porque la competencia consta de 2 etapas. Una etapa escrita, en la que se presentan 2 memoriales para ambas representaciones, y luego la etapa oral en Washington, que es de la que acabamos de hablar.
0: Hay un jurado, imagino, seguramente internacional, y ¿qué tipo de preguntas hacían?
3: El jurado está compuesto en su mayoría por abogados y abogadas de todos los países de Latinoamérica, y las preguntas eran relativas a los hechos del caso, a cuáles son los valores jurídicos de la jurisprudencia que se citan, cosas específicas de estándares internacionales, por ejemplo, cuál es la relevancia de la libertad de expresión frente a... por ejemplo, posibles ataques a la democracia y cómo se encuentra protegida en el sistema interamericano, ese tipo de preguntas.
0: ¿De qué otra forma participás, Pilar, como muchacha de este tiempo, 24 años, Pilar Arias, nuestra entrevistada? ¿Cómo, de qué otra manera participás, ya que sos de Morón, por ejemplo?
3: En la universidad, bueno, todavía sigo siendo estudiante, al menos hasta julio que me recibo. Tengo la posibilidad de ser ayudante en 3 materias de la facultad, todas vinculadas al derecho internacional de los derechos humanos.

0: humanos. E integro, bueno, en este caso el equipo de American, y ya con suerte formo parte de este grupo selecto de ex participantes que continúan asistiendo a la competencia, ya sea en las prácticas que se realizan en la facultad, ayudando con ciertas preguntas específicas, porque tengamos en cuenta que tenemos la suerte de estar de una universidad donde se recibe gente muy profesional y específica en ciertos temas.
1: Leí algo sobre violencia de género. ¿También trabajas en eso?
0: No, por el momento no. Sí hice un taller de violencia de género de la Municipalidad de Morón.
1: Bien. Pilar, nos da mucho gusto. Tenemos tantas cosas a veces negativas para hablar que cuando pescamos algo lindo como esto que están viviendo ustedes a nombre de lo que es la UBA y lo que significa la universidad en el país, nos da mucho gusto. Así que el abrazo y muchas gracias por este ratito.
0: No, muchas gracias a ustedes por escuchar y difundir la noticia.
1: Pilar Arias, estudiante de Derecho de la UBA, con apenas 24 años, está vecina, acá tengo más datos, de Barrio Marina, nieta del exintendente Joaquín Ignacio Arias, es una de las protagonistas del equipo de la Universidad de Buenos Aires que llegó a semifinales en dos competencias internacionales.
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Diego, te cuento que en un ratito vamos a compartir algo que sucedió con los fundamentalistas del aire acondicionado, pero no quiero dejar de contarles algunas actividades que están planificadas para el día de hoy. Vos hablaste bien temprano del Centro Cultural Kirchner. Bueno, una de las opciones que se presentan hoy en la ciudad de Buenos Aires, en la explanada allí del CCK, tiene que ver con Viva la Patria y una edición de cocina abierta. Esto va a ser desde las 12 del mediodía hasta las 20. El programa Gustar, que lo que tiene es la productores regionales, productores argentinos, con comida en vivo, con danzas típicas, el tradicional chocolate caliente, todo en la explanada del Centro Cultural Kirchner.

0: Llegó la piba, Guadalupe Regalzi, buen día.
1: Buen día, Víctor Hugo, a todo el equipo, feliz Día de la Patria, recuperada después de una semana, y qué día para volver, porque se reunió la cúpula del gobierno en el Tedeum, y el mensaje del arzobispo Jorge García Cuervas fue contundente, lo fuimos escuchando a lo largo de esta mañana, el mensaje directo para el presidente Javier Milei: basta de arengar la división, nadie se salva solo. En la cara de cada uno de los principales funcionarios de este gobierno, así hablaba García Cuerva.
2: Esto nos hará más buenos, más generosos y más solidarios con los que aún siguen postrados. Eso se llama empatía. Por eso es cruel y escandalosa la ostentación, el despilfarro, el derroche. Vivimos tiempos complejos y por eso es necesario estar unidos y comprometidos con los más pobres. El llamado evangélico de hoy nos pide refundar el vínculo social y político entre los argentinos. Si apostamos a una Argentina donde no estén todos sentados en la mesa, donde solamente unos pocos se beneficien, el tejido social se destruye. Cuatro actores que son esenciales para la Argentina de hoy. El actor del bien común, no como la suma de intereses, sino como la capacidad de una nación de velar por todos sus hijos, especialmente por los más necesitados. El actor del diálogo, escuchando a todos, respetando, hablando cordialmente, buscando consensos en la diversidad. El actor de la amistad social. Basta de arengar la división y la polarización, porque nadie se salva solo, como nos decía el Papa Francisco.
3: No está por ahora la respuesta de Javier Milei, que la entendemos protocolar y casi con seguridad diciendo: a mí no me habló. Habló, por supuesto, en líneas generales, de las necesidades que tiene cualquier país del mundo, no solamente la Argentina, de trabajar en pos de darle una mano a los más necesitados. Seguramente vendrá por ahí la cosa, desentendiéndose de que le estaban hablando a él, en un Tedeum sin la vicepresidenta, antes de una reunión de gabinete sin Bullrich. Son las novedades políticas del día de hoy.
0: Después de Stoppelman, quiero estrenar con ustedes la cortina, la música del programa La Pelota No Se Mancha, que voy a hacer por Telesur en el Campeonato del Mundo. Todo viene de la herencia del bendito Diego. La Pelota No Se Mancha, naturalmente, tiene que ver con aquello que empezó con De Zurda. Vos sabés que todo el mundo me habla siempre de De Zurda, pero todo el mundo. En cambio, nadie me habla, o muy poquitos, prácticamente nada, de la mano del 10, que es el programa que hicimos con Diego en Rusia. Porque Macri, ese personaje, puntos suspensivos, hagan ustedes el fil de blancs, como nos decían cuando estudiábamos inglés, quitó Telesur, sacó Telesur de lo primero que hizo en 2016. Entonces la gente se perdió ese Diego de Rusia y no sabe nada de ese programa, que fue como De Zurda, una continuidad a De Zurda. Después hicimos en el 23, ¿cuánto fue Qatar? 22, al final del 22, con Juan Pizorín en el lugar de Diego. Y este año el programa se va a llamar, ya les vamos a dar detalles después, La Pelota No Se Mancha. Y tiene una cortina, murga uruguaya. Yo estoy ahí en la presentación de lo que van a escuchar. Pero eso será después de usted, amigo Stoppelman. Un abrazo, Adri.
4: Buen día, ¿cómo andan? ¿Todo bien? Feliz día.
0: ¿Cómo te fue?
4: Muy bien, mejor de lo esperado, en Berizo. Con una anécdota que quiero compartir con ustedes, el camino hacia Raíces del Dawson. Raíces del Dawson está en lo que se llama la calle Nueva York, o Avenida Nueva York, la Nueva York, la famosa Nueva York de Berisso, el kilómetro cero del peronismo, etcétera. La calle Nueva York empieza donde termina una avenida con un bulevar muy linda, por la que vos vas pasando por las refinerías y demás. Y mientras iba para allá, y también me pasó a la vuelta mientras venía para acá, me di cuenta que esa avenida que desemboca en la Nueva York se llama Avenida del Petróleo Argentino. Y dije, esta avenida está en peligro, tanto a la ida como a la vuelta. Fue una sensación, porque dije, esto es lo que se quieren afanar. Todo eso que se ve ahí, son un par de kilómetros largos, ¿eh? Bueno, nada, una sensación post y pre-show, que no me había percatado de cómo se llamaba. Uno va a donde lo manda Waze, ¿viste?
0: Bueno, ¿qué pasó? Yo creí que se cortó, pensé que seguías.
4: No, no, si querés sigo, no tengo problema. Sigo con lo que viene.
0: Como porque... estamos en el equipo, en el estudio, que no es el de todos los días, a mí se me agrandan las dificultades. Pero lindo encuentro entonces con la gente de Berisso, me alegro mucho de eso. ¿Y la próxima cuándo es?
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0: Una especie de 2x1.
4: Una especie de 2x1, pero no es exacto porque hay números, qué sé yo, pero es descuento para todos, para que puedan venir el fin de semana a divertirse a pesar de ser fin de mes.
0: Muy bien, vale la pena. ¿Algo del programa que quisieras mejorar, corregir, criticar?
4: No, estaba viendo la foto de Milei escuchando a García Cuervo y pensando qué le pasará por la cabeza, ¿no?
0: Bueno, ¿sabés que en la transmisión lo dejaron afuera todo el tiempo, verdad?
1: No lo poncharon ni un momento. La transmisión oficial tenía la cámara, la pantalla partida con planos viejos, o sea, de la entrada del presidente, sí, a la catedral, y después la imagen, por supuesto, de García Cuervo.
0: Por supuesto, no pudo evitar un show a la entrada.
3: Arrodillándose para presignarse.
1: ¿Cuál superhéroe?
3: Casi una necesidad ante tanto Muro de los Lamentos de
0: claro,
3: empardar.
0: Se daba contra el piso como si fuera el Muro de los Lamentos. Los lamentos son nuestros, ¿sí?
4: No se puede, ¿eh? No se puede ser poli. Poli religioso. Está bien.
0: No, cualquier Dios le viene bien.
4: Claro, cualquier Dios lo deja. Sí. Acuérdense que Macri era budista, ¿no?
3: Mami.
4: De repente.
3: Todavía está viendo cómo se persigna, claro.
4: Sí. Está bien, está todo igual. Es lo mismo un burro que un gran profesor.
0: Y anda con los pastores cerca también, ¿eh?
4: También. Sí. Ya se va a arrodillar también. Bueno, ya vive arrodillado.
0: Bien dicho, sí. Y dicho en un 25 de mayo duele un poquito todavía. Bueno, ya vamos con lo que nos levanta el ánimo, Adrián Stoppelman. Stoppelman.
4: Gracias, Víctor Hugo. Buen día, feliz día de la patria para todos. Como todos los 25 de mayo, y gracias a la división.
1: ¿Cuál?
4: Si Villiquen y Anteojito lo repitieron cada año, porque yo no.
3: Ahí está. Ahí está.
4: Les voy a explicar cómo fue la gesta de mayo en términos propios de esta época de inteligencia artificial y gorilas y payos influencers.
3: Diga.
1: A ver.
4: Resulta que por aquel entonces estábamos gobernados, para variar, por gente de afuera.
3: Sí.
4: En este caso, el querido rey Fernando VII,
1: sí,
4: también conocido como Chupete.
3: ¡No!
4: En Buenos Aires era el virrey Cisneros,
1: sí,
4: a quien muchos porteños habían bautizado virrey Jabo.
3: ¡No, ese es nuevo!
4: Sí, o como Virrigi.
3: Virrigi, claro.
4: En vez de virrey Virrigi.
3: Muy bien.
4: Porque laburaba para que se la lleven para afuera, ¿no?
3: Claro.
4: Mientras tanto, allá, como Putin, Napoleón invadió España y obligó a Fernando a tomarse el helicóptero. Eso hizo que Buenos Aires empezara a discutir la posibilidad de ser independiente. Los multimedios se oponían y apoyaban al gobierno virreinal, aunque no estaban seguros si apoyar al Virrigi,
3: sí,
4: o a una dama patricia. Muy afecta al vino tinto con puré de cipallo. Lo que no querían era que volviera ninguna reina yegua corrupta, populista, cretina a reivindicar la década del 1770. El 22 de mayo se convocó un cabildo abierto, pero de los 450 invitados solo asistieron 251. El resto, según las crónicas del Marqués de Pirincho, Eran ñoquis o charquiplaneros.
3: No, por favor.
4: En realidad muchos no pudieron llegar porque French y Beruti habían cortado los accesos a la plaza realizando el primer piquete de la historia.
3: Muy bien.
4: Las 10 han dado y hay caos de tránsito por piquetes en Plaza de Mayo, decía.
5: Mirá Massaro,
3: claro,
4: el pregonero noticias, ¿no?
1: Y sí.
4: Otros no llegaron porque no se enteraron por Facebook, que en esa época era un morocho que voceaba los posteos. O sea, Moreno es ahora amigo de Belgrano. Cornelio Saavedra, situación sentimental es complicado. Las 8 han dado y sereno y me gusta. ¿Eh? Y otros no llegaron porque estaban presos en San José 1111. Y ahí se armó la gran discusión. Si hay que dejar de independizarse por 2 años, o síganme que los voy a independizar, vamos a terminar como Venezuela, hay que estatizar Vicentín López y Planes, hay que destruir el Estado desde adentro, pero todavía no existe el Estado, pero al final no pasaba nada y no se tomaba ninguna decisión. En PN un médico decía que Cornelio Saavedra tenía mal de ubris. Los de Juntos por la Colonia se abrieron del Virrigi, la hermana, y había una interna feroz con papiros con mensajes de alto voltaje sexual enviados entre los cortesanos y los cortenfermos.
3: No.
4: Ese día 22 se realizó una elección que salió 155 contra 69 votos a favor de la destitución del virrey. El Virrigi acude a la Corte Suprema que le falla a favor y vuelve todo a foja cero, mete la reforma laboral, un DNU y desregula lo que ni siquiera estaba regulado y compra un par de caudillos del interior que traicionan a sus provincianos por un par de carretas Tesla. El 24 de mayo jura la nueva junta. A los criollos este gobierno no les gustaba nada y al grito de pone la fecha de la independencia. Convocan al cabildo abierto el 25 de mayo.
3: Sí.
4: El 25, a pesar de la lluvia de inversiones, la plaza se empezó a llenar de gente apodados cucas. Que venían con pecheras que tenían una P y una B, o sea, paso vuelve. Y mucho cotillón antivirrey que había repartido el ya polémico secretario Moreno.
1: También familiar.
4: Claro. Otros que no estaban en la plaza eran los de la CGNT, la Confederación General de los No Trabajadores, que estaban en la pulpería de Stanley, un angloamericano inventor del termo. Los realistas dentro del cabildo denunciaban que le llenaban la plaza con gente extraída por la mazamorra y el aguardiente cola desde el conurbano Cuca, el cuco de los porteños. Y en la plaza había dos cánticos, presidente, Saavedra presidente, y otros cantaban, tiene miedo, la junta tiene miedo. Sí, y la gente cansada en la plaza derribó las vallas amarillas y golpeó las puertas del cabildo al grito del pueblo, quiere saber de qué se trata. Sí. Y adentro le contestaron, minga.
3: No.
4: Y desde ese entonces nunca más supimos de qué se trata. Pero así todo salió el primer gobierno patrio, constituido por comerciantes, un militar, un cura y varios abogados. Un grupo de gente que hoy se consideraría peligroso. Iba a durar poco la alegría hasta que Moreno y Belgrano se pusieron de punta con Caputito y un tal Don Adorni de la Cascada que contaba con el apoyo de los indios Cuá.
1: Finalmente,
4: para celebrar, le pusieron Avenida de Mayo a una calle y la licitación para ponerle las veredas la ganaron un par de jóvenes emprendedores, los duques de Caputo y Calcaterra. Mientras un joven de apellido Rivadavia inauguraba un local de Pharma British. Con la celebración se inició la grieta entre los que celebraban con locro y los que celebraban con asado.
3: Mira.
4: Hoy no hay grieta, todos son con polenta.
3: Qué
4: ya a la noche, cuando todos se fueron a dormir, los de las primeras juntas se reunieron en el cabildo, llamaron al fotógrafo de Villiquen para que los ayudara a sacarse unas selfies, gracias a las que pudieron luego publicar todas las figuritas y póster que conocemos hasta el día de hoy, día en el que incluso los vendepatrias, los cipayos, los endeudadores y saqueadores del país van a desearle a todos ustedes feliz Día de la Patria. No les crean. Y colorín colorado, el 25 de mayo les he explicado.
0: Bravo, Adri. Bravísimo, bravísimo. Gracias. Recordame como premio la actividad del fin de semana.
4: el viernes en la Flor de Barracas a las 21, Suárez 20.95, y el sábado en el Tigre, en Asado con Parqué, Vilela 1006. Las entradas están por Passline y todas tienen prácticamente un 50% de descuento, así que queremos que vengan y se rían.
0: Bueno, el abrazo siempre.
4: Un gran abrazo para todos.
0: Viene a charlar con nosotros a mediodía Lía Gelín, bailarina, coreógrafa, actriz, directora de teatro. Nos va a dar muchísimo gusto. El pretexto es la cantante Calva, pero hay toda una historia formidable de Lía Gelín, así que nos va a dar muchísimo gusto conversar con ella. Se abre el telón del mundo, rueda la ilusión, y el sur, que vuelve a pegarle de zurda al corazón.

0: Esta es la cortina del programa La Pelota No Se Mancha, que voy a tener la suerte de hacer en Telesur. Creo que empezamos el 7 de junio, 8 de junio. 41 programas a emitir desde México, si Dios quiere. La cobertura de Telesur para este Mundial está inspirada en la frase de Maradona, la pelota no se mancha. Una idea que nos lleva a la esencia del fútbol, al carácter popular, de vínculo social. Vamos a tener contenidos en español, en inglés, no cuenten conmigo, y en portugués, menos. No, un poquito más sí. Así como formatos propios para cada plataforma, incluyendo el ya emblemático programa que venimos haciendo desde 2014, desde aquel inolvidable De Zurda, con el gran Diego. Programa tan pero tan visto que no hay persona en la Argentina o en América Latina que no me lo nombre, ni hablar lo que ha significado en Cuba, donde estuve hace algunas semanas, lo que fue De Zurda, ese programa que tenía a Diego, naturalmente, como el anfitrión del mundo del fútbol ahí en Brasil. Pero lo mismo hicimos en Rusia, y fíjense ustedes la maldad de Macri, que en 2016 terminó con Telesur. Telesur no pudo venir más acá, porque Telesur siempre es una posibilidad de conocer una verdad distinta a la de los medios dominantes de la República Argentina. En toda América sucede algo por el estilo. Siempre es una posibilidad de saber un poco más de nosotros. Por eso lo quitaron y por eso no se vio el programa De la Mano del 10. La canción hace homenaje a lo que hemos escuchado, a ritmos populares del continente. Da una ventana de forma especial a la expresión musical que se agrupa en una murga uruguaya y pone de manifiesto nuestra perspectiva del evento y del tipo de contenido que nuestros usuarios van a poder encontrar. Para la cobertura, les voy diciendo, Telesur reúne profesionales de todo el continente. Yo voy a estar ahí en la conducción, ojalá que salga bien, porque es mucha la responsabilidad que me provoca estar al frente de un programa en una cadena internacional tan valorable en lo que es el plano estético y ético desde el punto de vista periodístico. Así que hagan lo posible, ya les voy a decir cómo ver el programa, que naturalmente no va a llegar a la Argentina, salvo que aparezca un canal que, con buena idea, estando yo de por medio. Y con respecto a lo que muchos me preguntan, si voy a relatar, no pudo reunirse los 250 mil dólares, una cosa así, que pedía Torneos y Competencias. Yo les puedo asegurar que eso es para mí, para evitar que yo vaya al campeonato del mundo. Sé ya de emisoras que no van a pagar nada, porque a ellos no les importa el dinero que pueden recaudar de las radios. Imagínate las radios pagando derechos exclusivos o derechos de la transmisión. Tiene que ver conmigo, es una sanción, y entonces lo asumo. No me puedo quejar, porque uno se la busca también. Si vos haces algo contra el sistema, corres riesgos. Si no corres riesgos, que no estás haciendo nada. Muy sencillo para mí la explicación. Así que no lo digo lamentándome. Viva la cara de ellos, que pueden ser mafiosos. Y viva la cara nuestra, que podemos estar contra esa mafia.
1: Análisis de hoy, una comparativa con el Tedeum del año pasado. 25 de mayo del 2025, Jorge Macri y Javier Milei no se saludaron. Claro, habían pasado menos de 10 días de la elección en Ciudad de Buenos Aires, en donde Jorge Macri decidió desdoblar y en donde el PRO perdió, pero abruptamente, frente a La Libertad Avanza, con un Manuel Adorni como candidato. Nunca asumió como legislador porteño. Hoy se abrazaron como si fueran amigos de la vida, en sintonía con una decisión de Patricia Bullrich de ser candidata, no sabemos bien a qué, si a jefa de gobierno o a presidenta en 2027, pero un gesto, un pequeño gesto del presidente Javier Milei de saludar con un abrazo a quien le negó el saludo un año atrás.
2: Hace un año, antes de negarle la mano a Macri, el abrazo es con Spert. Digo, para ver toda la película, el abrazo con Spert el abrazo de oso sería a esta altura del partido, y el no a Macri. Y hoy es el abrazo a Macri, andás a ver, buscando qué acuerdo en Capital Federal.
1: Y otro detalle, ausente Victoria Villarruel y Patricia Bullrich, que estuvo, pero no sale en ninguna foto, no acompañó al gabinete a Casa Rosada, no fue al Cabildo, fue bastante separada de toda la actividad oficial, quien es senadora, sí incluida en la mesa política que se va a dar mañana.
0: Vamos a escuchar otra vez a García Cuerva, si te parece.
1: Sí, claro, porque le dio un mensaje directo a Javier Milei. Hace un ratito conversábamos sobre la ostentación, el despilfarro, el derroche con un Manuel Adorni ahí sentado, pero también habló de la polarización y de que nadie se salva solo.
3: Cuatro actores que son esenciales para la Argentina de hoy. El actor del bien común, no como la suma de intereses, sino como la capacidad de una nación de velar por todos sus hijos, especialmente por los más necesitados. El actor del diálogo, escuchando a todos, respetando, hablando cordialmente, buscando consensos en la diversidad. El actor de la amistad social. Basta de arengar la división y la polarización, porque nadie se salva solo, como nos decía el Papa Francisco.
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0: Hola, Avena, buen día.
8: Hola, Víctor Hugo, buen día. Hoy, 25 de mayo, es el Día Mundial de la Tiroides, una fecha destinada a generar conciencia sobre la importancia de esta glándula ubicada en el cuello, responsable de regular funciones vitales como el metabolismo, la temperatura corporal, el ritmo cardíaco y la energía. Las enfermedades tiroides, Víctor Hugo, afectan a millones de personas en el mundo y muchas veces pasan desapercibidas. Entre las más frecuentes se encuentran el hipotiroidismo, cuando la tiroides baja más lento de lo normal, y el hipertiroidismo, cuando produce hormonas en exceso. Los síntomas pueden incluir cansancio, cambios de peso, caída de cabello, ansiedad, palpitaciones o alteraciones del sueño. La pregunta que quiero compartir hoy es, ¿por qué los y las especialistas recomiendan evitar ecografías sin indicación y no sobrecontrolar los nódulos benignos? Escuchemos a la doctora Ana Inés Bug, matrícula nacional 89.026, jefa del Servicio de Cirugía de Cabeza y Cuello del Hospital Universitario Austral, respondiendo a esta pregunta.
9: Muchas veces en diagnósticos de cuello incidentales, como ecografías por otras causas, traumatismos cervicales y se hacen tomografías, resonancias, se detectan nódulos de tiroides que son benignos y luego de una evaluación inicial por un endocrinólogo, en muchos casos se mantienen controles muy cercanos, incluso hasta muchos pacientes llegan a una cirugía. Por eso queremos proponer que solo se controlen los nódulos que es necesario por su endocrinólogo y luego hacer estudios dirigidos a los nódulos que tienen algún tipo de sospecha.
8: Claro, de todas formas los nódulos tiroideos y cáncer de tiroides detectados a tiempo suelen tener muy buen pronóstico. Por eso, los y las especialistas recomiendan controles médicos periódicos y consultar ante cualquier síntoma persistente. Cuidar la tiroides, Víctor Hugo, es cuidar el equilibrio de todo el organismo. La información y el diagnóstico temprano son fundamentales para mejorar la calidad de vida.
0: Gracias, Paola, como siempre, el abrazo.
8: Hasta mañana.
2: Lo que los diarios publican muy lejos de las tapas, dice La Nación, discapacidad. Nuevas pruebas apuntan a que los lobistas se quedaban con un 20%. Clarín, en La Rosada crece la preocupación por el liderazgo de Milei y un sector pide acordar con el PRO. Karina, agrega el diario, no descarta un acuerdo en la ciudad y va por el bastión del PRO. Dice Diario Popular, Lijo analiza convocar a Adorni a declaración indagatoria. El consumo retrocedió el 18% desde el comienzo de la gestión libertaria. Lo que los diarios publican, lejos de las tapas.

0: Sonó el top. 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Hora 12, la temperatura en Buenos Aires es de 15 grados dos décimas. El cielo está mayormente nublado, humedad 86%. En la ciudad de Bahía Blanca, 9 grados tres décimas.
1: Javier Milei asistió al Tedeum el del 25 de mayo y la iglesia le reclamó medidas para frenar una descomposición de la sociedad.
0: En su homilía, el arzobispo de Buenos Aires, Jorge García Cuerva, cuestionó que se promueva el individualismo y alertó que el país irá a un enfrentamiento si no busca la inclusión.
2: No nos podemos permitir ser ingenuos. La sombra de una nube de desmembramiento social se asoma en el horizonte mientras diversos intereses juegan su partida, ajenos a las necesidades de todos. El sálvese quien pueda no es más que la expresión de un individualismo cruel que rompe los vínculos de fraternidad y descompone a la nación. Por eso es cruel y escandalosa la ostentación, el despilfarro, el derroche. Si apostamos a una Argentina donde no estén todos sentados en la mesa, terminamos siendo una sociedad camino al enfrentamiento.
1: Luego del Tedeum, el presidente se trasladó a la Casa Rosada y mantuvo una reunión con todo su gabinete.
0: Para el FMI, la economía argentina en realidad tiene un déficit fiscal de 0,8% del PBI.
1: Así lo consideró el organismo en su último informe sobre la Argentina, luego de incluir en su balance distintos intereses de deuda.
0: En este estudio contradice la versión del gobierno, que insiste en que mantiene un déficit cero.
1: Abel Furlan aseguró que la intervención de la Unión Obrera Metalúrgica es arbitraria e injusta.
0: En diálogo con Radio 750, el titular del gremio remarcó que los jueces que lo desplazaron de su cargo y anularon las elecciones del sindicato son los mismos que convalidaron la reforma laboral del gobierno.
3: La sentencia de los jueces Pesina y González es una verdadera vergüenza, totalmente arbitraria, totalmente injusta y totalmente malintencionada. Los jueces Pesina y González que son los mismos que convalidaron, porque esto también hay que decirlo, la reforma laboral, y buscan ser premiados con la extensión de su cargo a pesar de cumplir 75 años, desconocieron totalmente los hechos, la estructura de la organización y el carácter colegiado de nuestra organización.
1: Hubo un motín. La comisaría número 6 de la ciudad en el barrio de Barracas y la policía reprimió con gases y balas de goma.
0: El hecho ocurrió durante la madrugada y, según los primeros reportes, comenzó cuando se generó fuego dentro de los calabozos en los que había 72 personas detenidas.
1: Como resultado, se fugaron varios presos, aunque la policía de la ciudad aún no confirmó la cantidad.
4: Internacionales.
0: En Bolivia, el sindicalismo anunció que permitirá el paso de ambulancias y personal de la salud por los bloqueos.
1: Así lo anticipó la Central Obrera Boliviana, aunque aclaró que cualquier diálogo con el gobierno dependerá de la liberación de los trabajadores detenidos en los cortes de rutas.
0: El Papa León XIV pidió combatir el dominio de la inteligencia artificial y alertó sobre un proceso de deshumanización.
1: En su primera encíclica, consideró que se debe legislar sobre la inteligencia artificial para impedir que la tecnología domine a las personas.
5: Deportes.
0: Continúa hoy la actividad de los tenistas argentinos en la primera ronda del Roland Garros.
1: En este momento, Mariano Navone y Camilo Hugo Carabelli buscan la clasificación a la segunda fase y luego será el turno de Francisco Cerúndolo.
0: Dólar oficial 1.425 pesos, dólar informal 1.425 pesos y riesgo país 514 puntos.
1: El cielo estará parcialmente nublado durante la tarde y algo nublado hacia la noche con una máxima de 17 grados.
0: En este momento la temperatura en Buenos Aires es de 15 grados dos décimas. El cielo está mayormente nublado, humedad 86%. En la ciudad de Bahía Blanca 9 grados tres décimas. 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
1: Estas fueron las noticias. Federico Martín.
0: Víctor Hugo Morales.
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1: Naturalmente, el tema es lo que dijo García Cuerva en el Tedeum, ¿no?
6: Sí, nadie es descartable. Basta de arengar la división y la polarización porque nadie se salva solo. y esta sociedad del sálvese quien pueda nos lleva a un desmembramiento social.
1: Y lo otro es la mentira eterna del gobierno. Está el Fondo Monetario Internacional, cómplice, delincuentes, cómplices, como son, igualmente algo técnico hay en ellos, y tienen los técnicos, lo dicen los que manejan la política del fondo, che, estos tipos están 0,8 abajo en el déficit. Están diciendo que están en cero, eso es mentira, díganlo.
6: Están pidiendo más ajuste, el ajuste del ajuste, porque con esto no alcanza. Advierten que prácticamente todo lo que se tomó de deuda se fue por fuga y que lo que están almacenando de reservas no alcanza para nada.
1: Contra lo que dijo Caputo, que no existe la posibilidad de seguir haciendo déficit cero con ajuste, como diciendo no vamos a hacer más ajuste. El fondo le está diciendo que haga el ajuste y por supuesto que no solo lo van a hacer, sino que ya lo están haciendo.
6: Está padeciendo el gobierno el hecho de una menor recaudación por la falta de consumo, que sigue cayendo, y por supuesto no tienen cómo emparchar esa locura.
1: ¿Qué le falta a todo esto, Gustavo Campana? Le falta dominar por completo a los sindicatos, que nos quedemos sin protección. Por eso, lo de Abel Furlán en la UOM parece mentira, es una verdadera locura. La justicia actuando como si fuera un partido político, en realidad un partido mediático, porque esto viene bajo la égida, orden, dirección, directiva, etcétera, de Clarín, a nombre Clarín, en este caso, no de Mañeto, sino de Roca. Es una locura lo que pasa en la Argentina.
6: El emperador no quiere voces disidentes y entonces empieza a intervenir hasta sindicatos, aquellos que se levantaron en la formación de un nuevo eje opositor, ahora están sufriendo la intervención.
1: Después tenés lo del motín en la comisaría. Se armó lío, entraron a fuego y bala, la policía, y se les escaparon no se sabe cuántos todavía.
6: Otra vez, volvimos a que se escapen de las comisarías porteñas aquellos amotinados. ¿Te acordás que había sido una noticia del año pasado que iba golpeando duro? Bueno, volvieron a escaparse de una comisaría porteña.
1: ¿Sabés lo que voy a hacer mejor?
6: Dale.
1: Me voy a charlar con Lía Gelín, de Teatro y de la Vida, en dos minutos.
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0: Anoche estuve en el querido CCK viendo un espectáculo formidable sobre Tita Merello. Me encantó, unas cantantes excepcionales, Belén Pascualini, Vera Vane Butera, Paula Castiñola, Elis García. Estuvo ciertamente fantástico. Y me encuentro al llegar con que tenemos la presentación de la cantante Calva, nada menos, en el mismo lugar.
1: Nada menos y nada más.
0: Lo dice Lía Celín. Bienvenida, Lía.
1: Gracias.
0: Me da mucho gusto que estés.
1: Verte otra vez.
0: Qué placer para mí, para nosotros, escucharte. ¿Cómo andás?
1: Mira, bien, con dos pasitos bajando por la escalera al infierno.
0: Claro. Bueno, pongámosle un poco de humor también.
1: Bueno, por supuesto.
0: A todo esto, que ha sido un poco una constante de tu vida.
1: Así es.
0: De otra manera...
1: La de Jorge y de la mía.
0: De Jorge Susheim está hablando cuando dice Jorge. Lo que te habrás reído al lado de ese hombre, ¿no?
1: Sí, tenía un humor feroz.
0: Sí, feroz, político, comprometido, humano.
1: Sí.
0: Yo recuerdo mucho el restaurante que tuvo en una época donde debutó Roberto Moldaski, me acuerdo.
1: Big Mama.
0: Big Mama se llamaba.
1: Sí.
0: ¿Te acordás dónde quedaba? Porque es un lindo recuerdo mío.
1: Matienzo y Migueletes.
0: Mirá vos.
1: Después se abrieron otras sucursales y, por supuesto, después se fundió.
0: Lía, ¿fuiste bailarina?
1: Fui bailarina. En el 60 fui bailarina solista de Dore Hoyer en La Plata. De 120 bailarines, quedamos 7, de los cuales conocidos, Oscar Araiz, Iris Scaccheri, Lía Yelin, y para de contar.
0: Qué cosa extraordinaria los nombres que das.
1: Sí.
0: Muy queridos todos. ¿Vos sos platense?
1: No, pero viajábamos todos los días a La Plata para el casting.
0: En épocas en las cuales no teníamos autopista.
1: No.
0: Era un poco más sacrificado el viaje, ¿no?
1: Bastante, y todos los días.
0: ¿Y ahí cuánto tiempo estuviste actuando como bailarina?
1: Dore Hoyer es una bailarina del grupo de danza moderna que salieron todos del Bauhaus, ¿no? Del 30, de antes de la Primera Guerra. Que modificó totalmente, ahí nació la danza moderna. No, nadie sabe qué es danza moderna, danza clásica.
0: Y es difícil definirlo, ¿no?
1: Pero te puedo decir en dos palabras. La danza clásica, el eje es la columna vertebral. En la danza moderna, el eje está afuera del cuerpo. Por eso los círculos, por eso los ochos, porque... El espacio escénico se modificó totalmente con Le Corbusier, con todos los arquitectos, porque empezó a pensar que el teatro no es geométrico, no es un rectángulo con butacas, sino que tiene que ver con el cosmos y con la circulidad. Con la idea de
0: ¿Por qué dijiste Bauhaus?
1: Porque
0: eso es arquitectónico.
1: Claro, pero todo, pintura, muebles, teatro, todo cambió, la ópera cambió a partir de ahí.
0: O sea, Gropius, que fue, creo, el fundador de la Bauhaus, hizo mucho más de lo que uno piensa.
1: Por
0: no es solamente el tipo de aquellos edificios despojados que él creó, sino que eso se trasladó a otras artes. ¡Qué cosa notable!
1: Absolutamente. Cambió completamente el concepto de la pintura, incluso de la circulación que tiene que haber en un escenario y la circulación interior del que trabaja.
0: Lía, ¿y vos empezaste ya como bailarina de lo que llamamos danza moderna?
1: Así es.
0: ¿No hiciste lo clásico?
1: No, cuando Oscar lo nombraron Oscar director del Teatro San Martín, yo le dije, Oscar, ¿no es cierto que voy a estar? Me dice, no, si no sabés bailar clásico, no. Me fui corriendo a estudiar clásico. Y en el 81 me fui a París con Marilu Marini, con Alfredo Arias. Hicimos familia de artistas. y ahí yo hacía de Lida Martinoli. Así que después de 17 años volví a entrenar, me puse las zapatillas de punta y salí a...
0: Ese rigor que has tenido también después como directora, por ejemplo.
1: Es verdad.
0: Lo tuviste con vos misma.
1: Así es.
0: Lindo eso de París.
1: Eso, además no sabiendo francés, hacer una obra de Cado Kotzer en francés.
0: Qué personaje extraordinario Cado, ¿eh?
1: Así
0: sí,
1: es.
0: Sí, ¿en qué momento se mezcla la danza con el teatro? ¿Qué fue lo primero que apareció?
1: Yo estaba en el ballet del San Martín, que ya era... Ya habíamos hecho Crash en el Ditela, o sea, estábamos con Oscar haciendo muchísimas cosas. Cuando lo nombran a él director del teatro, del ballet, y se formó el ballet, yo me di cuenta, pues yo me iba, porque era peticita y, viste, las bailarinas tienen que ser un poco más altas que yo. Y entonces yo ya me estaba por ir y siempre Oscar me decía... ¿No podés quedarte un ratito más? Y le digo, bueno, ¿qué pasa? Dice, mira lo que estoy haciendo. Y yo miraba e interpretaba el concepto de interioridad, no la forma, ni la danza, ni el movimiento, sino qué quería decir.
0: Qué bueno.
1: Y... Estando todavía en el Ballet del San Martín, formé un grupo que trabajó con Beatriz Matar. Y yo dije, yo ya hacía teatro para chicos y televisión. Y
0: de todo, hacías ópera también.
1: Hacía ópera.
0: ¿Hiciste también? Hansel y Gretel.
1: Hansel y Gretel, sí. En La Plata.
0: En La Plata, sí.
1: Con los niñitos.
0: ¿Y qué, los gauchos judíos, de qué manera entró a tu vida artísticamente?
1: Y Yusit me llamó.
0: Cine.
1: Cine. Bueno, hice el profesor hippie, el profesor patagónico, el profesor tirabomba, la carpa del amor, y dije, bueno, basta. Con eso, con la primera película me compré un auto, con la segunda película me compré un tapado de pie, con la tercera película un vestido.
0: Tiempos en los cuales se podía hacer eso entonces.
1: Claro
0: era,
1: que
0: el,
1: sí.
0: Era el más generoso de esos tiempos. Anda
1: sí,
0: a comprarte con una película hoy un auto.
1: No era usado, era un Fiat 600 no,
0: bueno,
1: usado del
0: igual,
1: 67.
0: Era un gusto que te podías dar como premio a lo que habías hecho artísticamente.
1: Después la inflación de ese momento fue bajando el nivel.
0: Lía, ¿cuántos años tenés?
1: Voy a cumplir 92.
0: ¿Sabés por qué te lo pregunto? Porque me levantás el ánimo.
1: Pero yupi, yupi, tralala.
0: No, porque se puede estar tan maravillosamente, tan creativamente. Metés para adelante esto de estar haciendo la cantante calva ahora. Contame un poco.
1: Dificilísimo. Pero la obra es como si estuviera escrita ahora. Ionesco la escribió. O sea, nadie entiende lo que el otro habla. No se comprende. Se habla sin saber qué es lo que el otro le va a contestar y por qué. Hay una desconexión de la palabra como sentido, como sentimiento, como emoción, como proyección. Que realmente la cantante del Calva me encantó, porque era tan incoherente todo que decías, como este momento.
0: Claro, un reflejo de la actualidad.
1: De la no comunicación.
0: Sí, de la no comunicación. Sí. La cantante Calva es, creo, Ionesco, no se puede decir la mejor, pero creo que fue la más emblemática en su momento.
1: Sí, la que menos se hace porque es la
0: sí,
1: más difícil.
0: Muy difícil de hacer.
1: Yo hice en el Centro de la Cooperación, hice El Rey se Muere, con Caliquio. Y un elenco muy, muy gracioso, pero me miraban con cara mala.
0: ¿Qué obras tuyas están dirigidas por vos están en estos momentos en cartel?
1: Bueno,
0: yo siempre menciono Toc Toc.
1: Y Toc Toc. 15 años.
0: Qué cosa, ¿eh?
1: Pensar que nadie la quería hacer.
0: ¿Ah, sí?
1: La hice primero en México.
0: ¿Porque vos sos impulsora de que se hiciera la obra?
1: Sí, yo la leí, Jorge hizo la adaptación, y en México la hice y todavía se está dando.
0: Entonces, ¿cuántos años lleva en México, aunque haya tenido alguna etapa en la que...
1: 16.
0: No... Mirá.
1: Y está lleno, ¿eh?
0: Bueno, acá agregaron funciones. ¿Hoy qué día es? Hoy tienen
1: hoy
0: función.
1: Hoy hay función.
0: Y sí. Hubo dos el domingo y dos el sábado.
1: Así es.
0: ¡Qué maravilla!
1: Y la gente se ríe.
0: ¿Vas a las funciones de vez en cuando?
1: De vez en cuando voy, una vez por mes.
0: ¿Y siguen haciendo las cosas como las pediste?
1: Y algunos sí, algunos no.
0: Me imagino. ¿Sos un poco crítica de eso? ¿Tenés mucha memoria de qué fue lo que marcaste? Sí. ¿Y qué es lo que hacen?
1: Mira, para mí hay dos tipos. Una obra de teatro no es solamente el texto. Está el texto, está lo que hay detrás de las palabras y está la puesta en escena, que no necesariamente tiene que ir pegada al texto, sino que es como un libro aparte, un libro espacial, que también hay que poder leerlo. Yo digo, ¿por qué la gente viene, ve, se ríe de cosas que no se dicen? Y no es una cosa payasesca que se cae y pisa una cáscara de banana. O sea, ¿qué hace que la atención del público no se disperse? Es esa puesta en escena que va al inconsciente del espectador, que hace que el carácter, el mal humor o lo que le esté pasando al actor se pueda ver y no quede solamente restringido a las palabras, sino que así como la luz, la escenografía, el vestuario aportan, el espacio es un lugar único, porque es el que nos sostiene en el mundo. Todos somos pequeños planetas que giramos alrededor de algún sol.
0: Rebobinemos.
1: Rebobinemos.
0: ¿Cuál era tu sol cuando empezaste en la danza? ¿Qué maestros tuviste?
1: Tuve a Martha Graham, una alumna de Martha Graham.
0: No te puedo...
1: Sí, gracias a eso que en Israel todavía. Porque estando en Israel me fui a un kibutz y dije, después de 2 años dije, ay, esto no me alcanza. No me alcanza para, o sea...
0: ¿Viviste en un kibutz?
1: Viví en un kibutz, 3 años.
0: Yo conocí un kibutz, conocí Rebadim. Siempre tengo un recuerdo... Ahora ya no existen casi los kibutz, ¿no?
1: Existen.

0: muy cerca de ¿cómo se llamaba? Ashkelon, donde Sansón tiró abajo las...
1: De verdad, el templo.
0: El templo.
1: Bueno, eso también tiene que ser un aprendizaje en lo humano. El kibutz me parece que era una manera de compartir, de solidaridad.
0: Era
1: ser
0: una
1: solidari-
0: propuesta, como todas las propuestas ideológicas, intentan superar la condición humana, ¿no es cierto? Pero la condición humana es tan brutal, es tan... Algunos están, otros no están, otros torturan sin preguntarse por
1: qué. Es decir, pensás que el kibutz era una aspiración humana maravillosa,
0: claro,
1: contra la condición natural del ser humano, que es más egoísta,
0: claro,
1: más,
0: como
1: más jorobado.
0: El comunismo en su momento, como fueron otras ideologías. Querer superar la condición humana...
1: Bueno, pero estuviste en una Israel, casi de izquierda.
0: Socialista.
1: Socialista. Nada que ver con el Israel de hoy día, me parece.
0: No, hay...
1: no quiero ser injusto.
0: Israel,
1: porque...
0: El Israel sigue siendo el Israel. El que no es el mismo es el que es Netanyahu.
1: Claro.
0: Netanyahu, ¿con quién se junta? Con los religiosos más religiosos.
1: Esos ortodoxos son bravos.
0: Son asesinos.
1: Sí, yo sé.
0: Todos me dicen, no digas, favoreces el antisemitismo. No.
1: Yo salía con los muchachos de Rebadim, por Tel Aviv, por ejemplo, y una cosa que ocurría era que ellos tenían como tendencia a decirles cosas a los ortodoxos. Eran gente muy joven la que de esa época que yo andaba por allí. Y tenían una fuerte bronca con los ortodoxos.
0: Y
1: que me
0: primero
1: parece...
0: porque no hacían el servicio militar.
1: Claro, todavía no, ahora lo llamaron y no quisieron.
0: No quisieron.
1: Otra vez.
0: Segundo, no reconocen el Estado de Israel.
1: Sí, como punto de partida, ¿no? Es insólito.
0: Dicen que hasta que no venga el Mesías en un burro blanco, no.
1: Bueno, y salís de esa formación. Me gustó detenerme un instante en esto, pero no quiero hacer un
0: sí,
1: único recorrido, porque llamamos al artista y no a la persona política, que siempre ha sido, evidentemente, y si te habitó.
0: Sí.
1: Jorge era un animal político.
0: Jorge, sí,
1: desde el humor.
0: Era más escéptica.
1: Sí, puede ser, pero Jorge, que fue uno de los grandes tipos de este país, tu marido...
0: Fue un gran pensador.
1: Sí, un gran pensador. Todavía hay cosas que dan vueltas a cada rato. Campana, mi compañero Gustavo, lo tiene sumamente en cuenta siempre. Bueno, ha sido una defensa, ¿no? El humor, si no te defendés con el humor de eso que decías del mundo, es bravo.
0: De la condición humana.
1: Sí. ¿Leíste a Malraux el libro el que se llama así, La condición humana? Bueno,
0: creo que lo leí cuando tenía 16 años.
1: Unos cuantos años, y me encanta ese título, La condición humana, que te lleva también a lo mejor, ¿no?
0: Claro, cuando uno ve, escucha música, cuando ve que el otro tiene empatía por el otro, hay una parte del ser humano que es maravillosa. Y otra parte que es feroz.
1: Hay una escena de La condición humana que tiene que ver con eso que decías, te lo cuento brevemente, o te lo recuerdo. Están condenados, saben que van a ser condenados a muerte, pero descubren que la muerte es en una hoguera.
0: Horror.
1: Y dos de los más jóvenes empiezan a angustiarse a límites insoportables. Y el que tenía más traqueteo como revolucionario tenía una pastilla de cianuro y se las ofrece. Es decir, él decide morir en las llamas y le da a los jóvenes la pastilla, que recuerdo que la pastilla se cae, ellos estaban en la oscuridad y eran personas que buscaban por distintos motivos esa pastilla de cianuro. A mí me parece el ejemplo más maravilloso que he leído, por lo menos literario, de lo que es la condición humana a favor de lo humano, ¿no?
0: Claro. Que tiene una parte maravillosa y otra parte terrible.
1: Sí. Debemos
0: mira, el cristianismo, cuando salió Jesús y el corazón y el amor, y es una terminó en la Inquisición.

0: ¿Lo escuchaste a García Cuerva hoy?
1: No.
0: Habló mucho de Jesús y el paralítico. Creo que en una alusión muy directa a lo que la Argentina ha hecho con la discapacidad en los últimos tiempos, esas discusiones que tenemos. ¿Cómo pensaste la cantante calva que va a ir en el CCK? Yo le sigo diciendo de esa manera, y quienes le llaman de otra forma instaurada por este gobierno, soy respetuoso, pero para mí, en mi corazón, será toda la vida el CCK, y anoche yo lo sentía de esa manera. Y tengo un recuerdo muy particular de cuando lo conocí.
1: Y Pablo Silva lo dirige muy bien.
0: Sí. Valeria D'Ambrosio está también.
1: Están los dos trabajando muchísimo.
0: Sí, sí, me encontré con Valeria.
1: Que hay que hacer todo a pulmón, ¿no?
0: Hay que meter mucho para adelante, me imagino. Sí, sí. Pero lo que vi anoche estaba muy bien, y lo que voy a ver, porque no me puedo privar de esto, tengo un problema. Porque voy a estar en todas las fechas casi, incluso cuando están en Caras y Caretas después. Voy a estar en el Mundial, si Dios quiere.
1: Claro.
0: ¿Te gusta el fútbol?
1: Me encanta.
0: ¿Sí? ¿Te pones la camiseta argentina, por lo menos espiritualmente, cuando llegue el Mundial?
1: Logro verlo más o menos unos 25 minutos. Después digo, ay, que cómo se cansa, pobrecito.
0: Bueno,
1: son gladiadores, en realidad.
0: Las funciones van a ser el viernes 12 y sábado 13 de junio. ¿Van bien los ensayos? ¿Lo tienen ya dominado?
1: Están duros, es difícil.
0: ¿Con quién estás haciéndolo?
1: Con Claribel Medina.
0: Sí, te digo todo el elenco. Y con Natacha Córdoba, ¿no?
1: Natacha codirige conmigo.
0: Bien. Bueno, actúan Claribel Medina, Eliana Migliarini.
1: Gustavo Bombín. Es la que hacía. ¿Te acordás que había un ómnibus que salía del San Martín y hacía un recorrido?
0: Sí.
1: Y que ella era la que lo.
0: ¿Qué tal?
1: Sí.
0: Gustavo Bonfili, Jorge Noya, Matías Estrafe y Maricha Vázquez. No te privaste de nada en cuanto a la elección.
1: Me alegró mucho que hayan querido venir, porque vienen gratis.
0: ¿Venías con ganas de decir algo especial que no te supe preguntar? Porque vos sos un... ¿Qué es eso? Sos un manual de esta...
1: A mí me gustaría que el teatro no se dividiera tanto. Para mí el teatro tiene que haber desde más pinas que las gallutas hasta un Shakespeare o un Discépolo. Para mí todo el teatro es bueno, y para cualquier gente y para aquel que quiera verlo. Lo que sí que hay que hacerlo con autenticidad y con todo el corazón. El amor. Lo que importa es el espectador. No importa el director, no importan los actores. Importa el espectador.
0: La fórmula me la dejás. La fórmula de estar tan divina. A los casi 92. ¿Cuándo los cumplís?
1: En diciembre.
0: ¿Diciembre qué día?
1: 18.
0: 18. A ver, no somos del mismo signo. Yo soy del 26.
1: Yo soy Sagitario.
0: Me da tanto gusto que hayas venido. Estaré pendiente, por lo menos, de la divulgación de la cantante calva, de Ionesco, que Lía Gelín dirige con Natacha Córdoba, con este elenco que acabamos de mencionar, y será en el CCK, con entrada libre y gratuita.
1: Así es.
0: Vos no sabes cómo estaba el teatro anoche y cómo la gente disfrutaba. Qué importante es. Este era un acercamiento a Tita Merelo. Yo lo valoraba, decía...
1: Qué suerte que no se olvidaron de ella,
0: no,
1: porque era una gran actriz y una cantante única.
0: ¿La conociste?
1: Sí, la conocí. Un día le dijo a Jorge, vení que te saco el dolor de cabeza. Entonces Jorge se sentó y Tita Merelo le empezó a hacer masaje. Y le dice, ¿se te pasó? Y Jorge le dice, sí, sí. No,
0: bueno,
1: se le había pasado
0: una
1: nada.
0: Una anécdota con Tita Merelo vale oro. Y yo miraba todo, estaba repleto, tuvieron que poner gente arriba. Un verdadero éxito por Tita Merelo, y porque la gente... La necesidad también te lleva a que de vez en cuando necesitas que te alivien el bolsillo.
1: Así
0: entonces
1: es.
0: Vieron un espectáculo, una obra encantadora, de muy lindas canciones, de muy buena orquesta, y se fueron para su casa seguramente más felices. El domingo terminó mejor para cada uno de ellos.
1: Claro.
0: Así que esto...
1: Hoy viva la patria.
0: Bien, por cierto, 12, 13, de junio a las 20.
1: 11, y el... 11, 12 y 13.
0: Acá dice 12. Ah, bien, entonces agrego el 11. Sí. Jueves 11, viernes 12, sábado 13 de junio a las 20, domingo 14 a las 19.
1: Gratis.
0: La cantante Calva. Y luego continuará en la sala Caras y Caretas, la de Sarmiento, ¿no?
1: Así es.
0: Caras y Caretas, los miércoles 22 y 29 de julio.
1: Y si tenemos éxito, seguimos.
0: A las 7 y media de la tarde. Lía, me da mucho gusto verte.
1: Igualmente.
0: Porque además a través tuyo lo veo y lo recuerdo a un tipo que respeté tanto. Me hubiera gustado ser mucho más amigo de él todavía de lo que las circunstancias permitieron que Jorge Susheim. Muchas gracias por la visita.
1: Gracias a vos.
0: Lía Gelin.

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7: Actualizando la mañana, lo más importante del día tiene que ver con la celebración de este 25 de mayo y el Tedeum. Claro que las declaraciones del arzobispo Jorge García Cuerva van directamente al gobierno con un Javier Milei que escuchó atentamente, con una transmisión que, como contaba Analía, desde el inicio se encargó de no mostrar su rostro, pero sí el momento de los saludos entre algunos. Y lo destacábamos con Jorge Macri, a diferencia del año pasado, un gran abrazo. Y otro aporte que hago sobre la presencia de Patricia Bullrich, que fue y que vino, pero ahora que Presidencia difunde las fotos oficiales de la actividad, sí incluye a Patricia Bullrich. Así que idas y vueltas en la relación. Lo que vemos que en las fotos oficiales es, aparte del gabinete, que incluye a Karina Milei, a Pablo Kirno, a Federico Sturzenegger, a Bartolomé Abdala, en representación del Senado, porque Victoria Villarruel no estaba, a Manuel Adorni y a Martín Menem. No en esa foto a Patricia Bullrich, pero posteriormente, en el momento del encuentro en la catedral, sí hubo un abrazo entre ambos y la foto lo grafica perfectamente.
8: Triunfo de Mariano Navone, Víctor Hugo, ayer en Roland Garros en la primera ronda por set corrido, 6-4 frente al norteamericano Brodsky. Va ganando también Camilo Hugo Carabelli frente a Nava. Ganó los dos primeros y están 3-3 a punto de quebrar el argentino frente al norteamericano Nava. Y ya empezó el partido Francisco Cerúndolo, que está con su saque por empatar a Botik van de Sandloop, el neerlandés. 2-1 arriba está, por supuesto, el europeo.
9: Estoy pendiente de la chica que está jugando por Argentina en Roland Garros. Ganó ante Raducanu un partido. Esa Raducanu, creo que lo estoy diciendo bien, que ganó el Open de Estados Unidos en su momento.
8: Solana Sierra, que venció 6-0, 7-6 a Emma Raducanu. Así que...
9: ¿Te fijas si es de Mar del Plata? Porque si es de Mar del Plata y no lo digo, enseguida me escribe Jorge Jasquilio. Y no sé por qué se me ocurrió...
8: De Mar del Plata, sí, claro, Solana Sierra.
9: Sí, sí. Así que no me escriba Jorge.
10: Ya estaba, claro.
9: Ya lo tenemos. Pero es un triunfazo el que se mandó a la piba. Y era la segunda vez que jugaba en Roland Garros. Mirá si empieza también a generar. La figura del fin de semana, bueno, por supuesto, Belgrano... colectivamente. Uh-huh. Pero lo de Colapinto fue muy bueno. ¿Vos seguís el automovilismo,
10: sí,
9: Gustavo?
10: Sí.
9: ¿Y vos?
11: Sí, también.
9: ¿Que es hincha de River, Colapinto? ¿Te enteraste?
8: No, al contrario, de Boca.
11: No, porque ayer te escuché. los goles que te pedí, por favor, Víctor Hugo. Bueno, tuviste que cantar.
9: Dos goles, yo no tengo la culpa.
11: Me parece que es un pibe que, además de todo lo que significa en la actualidad su atractivo en redes sociales, tiene una predisposición. No entiendo mucho de automovilismo, pero sí veo mucha Fórmula 1. Vi el IndyCar también, las 500 millas de Indianápolis. Bueno, mi compañero es muy deportista, pero no deportista, sino que ve muchos deportes.
9: Especialista en cultura lanzada al mundo del deporte.
8: No me necesita.
10: En los boxes.
11: No, por favor, jamás. Pues es que no entiendo, miro nada más.
9: Quiero mencionar a un amigo que ha hecho mucho teatro que aprecié, Mariano Massey, porque empieza como director. Ha hecho una adaptación de la obra póstuma de Lope de Vega, Las Bizarrías de Belisa. No la conozco. Parece que es un texto que se ha presentado antes en la Argentina. Y es el traslado a una Buenos Aires postcolonial. Una Buenos Aires que vendría a ser entonces la de esta época de 25 de mayo, con 10 actores en escena, una obra con importancia. Y va, las funciones son a las 6 de la tarde, los domingos, en el Portón de Sánchez, solo por mayo y por junio. Así que mi saludo para Mariano Massey, y ojalá que pueda estar domingos a las 6 de la tarde. Cuando no hay fútbol, hay programas, o sea que de todas maneras tengo que andar con la gente de relatores, ya veremos. Pero hablando de evocaciones, hay una muy especial y política.
11: Víctor Hugo, que Mondongo es una dupla artística muy reconocida, con lo que han hecho, están exponiendo en Art House esa Argentina con tantos paneles maravillosos hechos de plastilina. Es un trabajo detallista fenomenal. Pero bueno, ahora tienen una nueva exposición también ahí en Art House, y lo que busca esta dupla, como te decía, Manuel Mendanda y Julia Lafitte, es cambiarle el nombre, por lo menos con la exposición que están haciendo junto al escritor Sergio Vicio. Somos tres cabezas, dicen ahora, necesitamos cambiar el nombre artístico. Veremos qué sucede, pero no se pierdan eso que sucede en Art House.
9: El calendario del infierno que prepara tan generosamente Carlos Almenara, de Debate Mendoza. Los tiempos de Macri. Y en los tiempos de Macri me encuentro con el 25 de mayo del 2018. Había una proclama que se leyó en la plaza, que empezaba diciendo: el 25 de mayo de 1810 las mujeres y los hombres que habitaban este suelo fueron protagonistas de la gesta revolucionaria. Pero 208 años después, es decir, estamos en 2018, una vez más la patria está en peligro. Y nosotras y nosotros, mujeres y hombres de la patria, sabemos de qué se trata. Por eso, 2018, rechazamos los acuerdos de Mauricio Macri con el Fondo Monetario Internacional, su modelo de dependencia política y económica. ¿Cuánta razón tenían, teníamos, Gustavo? ¿Sí? Qué rabia me da por dentro, qué dolor, qué decepción con lo que le ha pasado al país, porque lo proclamaban en la plaza y el tipo igual se mandó con el pedido al Fondo Monetario Internacional, condicionando la vida de los argentinos por 4.000 años más.
10: Cuando ya habían pedido cerca de 80.000 millones de dólares de deuda a la banca privada, y en ese momento le bajaron la persiana y fueron por 54.000 más. Eso fue el macrismo, deuda sobre deuda.
9: Proclama popular del 25 de mayo de 2018, que tiene plena actualidad. Decía: rechazamos el endeudamiento externo, que significa una cadena de dependencia sobre nuestro pueblo. Rechazamos los acuerdos de libre comercio que Mauricio Macri y los gerentes corporativos que gobiernan la Argentina andan mendigando por Estados Unidos y Europa. Rechazamos la apertura irrestricta de las importaciones. ¡Qué dolor, campana! Sí. El fomento de la concentración económica, ¡qué angustia! En un puñado de multinacionales y la matriz especulativa con la que intentan destrozar el aparato productivo. 2018.
10: Estamos gritando lo mismo.
9: Gritando lo mismo, ocho años después. Rechazamos el salvaje tarifazo impuesto sobre los servicios públicos esenciales, que condena la producción nacional y obliga a nuestro pueblo a decidir entre pagar una factura o poner un plato de comida. Bueno, esta era la proclama.
10: Aranguren, irrepetible, ¿eh? Ahí hablaba de los tarifazos. Irrepetible. Más del 3.000% promedio fue el ajuste energético de esa locura a la que le llamaban sinceramiento.
9: Los lectores eran Paola Barrientos y Osmar Núñez.
12: Una vez más, la patria está en peligro. Y nosotras, y nosotros, mujeres y hombres de la patria, sabemos de qué se trata. Por eso
13: rechazamos los acuerdos del gobierno con el Fondo Monetario Internacional. Su modelo de dependencia política y económica con las grandes potencias extranjeras.
10: Exactamente igual.
13: Que están reeditando en nuestro continente un plan sistemático.
10: Estamos discutiendo lo mismo con las mismas palabras.
13: Ofrece a las mayorías populares un destino de miseria.

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0: Idiota, Los Redondos hacían este tema, Todo Preso es Político, y los fundamentalistas del aire acondicionado el sábado estuvieron en Jesús María e hicieron su versión, por supuesto, allí en el escenario, pero además pasaban imágenes, ¿sabés de quién, Víctor Hugo? De San José 1111, de Cristina, del balcón. Todo esto sucedió allí en Jesús María.
1: Actitudes teatrales que le llegan al equipo de producción. Gracias, Nancy Lamas, por todo el aporte de hoy. Ha sido impresionante y además me alcanza gente que vio Incidente en Vichy. Bueno, la pueden ver, le quiero decir, queda una función más en el espacio Callejón y después se van a Caras y Caretas, nada menos, Incidente en Vichy, dirigida por Pablo Gorlero. De La Pampa, agradecidos porque mencioné en su momento a Pacha Paglieri, Eduardo, por Piel de Encaje, que le ofreció este fin de semana en La Pampa. Bueno, parece que gustó muchísimo, es una obra maravillosa, muy humanista. Y les cuento que en julio y agosto, a los amigos que eventualmente escuchan en México, como Jaime Muñoz, el escritor amigo, va a estar por México haciendo Piel de Encaje. También por Travesía de Dos Almas, alguien que vio a Silvina Musanti y Yamila Ulanowski, obra que va los sábados en el Teatro El Crisol, también agradecido. Y por último, alguien que vio Hay que ser bueno porque Dios mira, de Laura Otermín, que se ofrece en El Itaca los sábados. Bueno, muy bien, gracias por agradecer.
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0: con que nos vamos, Sergio Altieri.
1: Víctor Hugo, nos vamos con Ojos Locos y esta canción que nos lleva al Ciudad Oculta Rock, porque ya empezó, ya comenzó un festival autogestivo que se viene haciendo hace 44 años y que por supuesto invita a todos a Ciudad Oculta. Ciudad Oculta Rock y Ojos Locos para cerrar el día de hoy.
0: Bueno, agradezcan que no insistimos demasiado en el caso Andy. Nuevas pruebas apuntan a que los intermediarios se llevaban el 20% de las compras en coimas.
2: Y fíjate que lo grita Clarín hoy, como siguiendo,
0: sí, claro,
2: empujando en su negociación extorsiva. Y
0: Clarín, si no le dan Telefónica, espera Milei un año complejo. Bueno, nos estamos yendo poco a poco. Viene Brancatelli a la una.
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0: Chao, Gabriela Lich.
4: Víctor Hugo, me despido con la obra La imaginación enferma, una crítica al rol pasivo del arte frente a la hipocresía social. La imaginación enferma, con un numeroso elenco y con dirección de Marcelo Savignone, se puede ver el sábado a las 16:30 en el Teatro del Pueblo. Un beso y la seguimos mañana.
0: Vamos, Sergio Altieri.
1: Fue triunfo de Camilo Hugo Carabelli y Víctor Hugo también en set corrido. Se suma Mariano Navone. Ahora a la espera de cómo termina el partido de Francisco Cerúndolo, que está 3-3.
0: Vamos, la piba se queda, Guadalupe Regalzi, así que tranquilos con eso.
5: Sí, actualizar con Branca lo que dejó este 25 de mayo, que continúa, por supuesto, pero también el caso Adorni. Hay información judicial sobre un pedido de declaración indagatoria a suceder en 2 semanas, no por el presunto enriquecimiento ilícito, sino por la investigación por su viaje a Punta del Este.
0: Nos vamos a Analía Grafinia.
6: Hasta mañana, Víctor Hugo. Destacar en este 25 de mayo también a las mujeres que hicieron la patria, porque no hay documentación, por supuesto. La mujer no tenía, estaba incapacitada políticamente para actuar, pero sin embargo fueron el respaldo. Y mujeres militares, Juana Zurdú y Manuela Pedraza, también pensar en Remedios del Valle, ¿no? María Remedios del Valle, la madre de la patria. Hoy es un día también para reivindicarlas.
0: Recuerden que el 6 de junio tenemos una cita muy especial en el Alambique.
2: Sí, claro.
0: La presentación de Funes, el memorioso Gustavo. Gustavo Campana, Gabriel Torres y Apo como invitado, Alejandro Apo.
2: Notable. El tema es Maradona.
0: Las entradas ya están a la venta
2: por
0: alternativa, así que yo no esperaría demasiado. Se despide el maestrísimo Gustavo Campana.
2: Esta vez no fue Trump, fue Irán el que dijo, sí, es cierto, estamos muy cerca de un acuerdo, y entonces rápidamente los mercados llevaron el precio del barril del petróleo a 90 y pico. Lo bajaron de 100 y seguramente en los próximos días va a seguir sucediendo. Nos miramos al espejo. ¿Y qué va a hacer YPF con toda esta historia? ¿El gobierno va a bajar el precio de la nafta?
0: Es el mayor escándalo económico, porque a través de la guerra juegan con el petróleo, lo suben, lo bajan. Claro. ¿Sabés la plata que están haciendo los que saben ser delincuentes?
2: Muchísimo.
0: Que es acá tenemos profesores de eso.
2: Sí, claro.
0: Caputo, te hace pim pum pam y salís y ganás plata con el petróleo, con lo que sea. Bueno. Ah, me quedo. Me quedó decirme, se despide de ustedes. BH. Amigas, amigos, hasta mañana, si Dios quiere.

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1: Hora 13, temperatura 12 grados 5 décimas, cielo parcialmente nublado en la ciudad de Buenos Aires, la humedad 60%. En Neuquén capital, temperatura 8 grados 4 décimas. Creció 130% las empresas de la ciudad de Buenos Aires que entraron en concurso preventivo durante 2025. Los datos se desprenden del Fuero Comercial Porteño que detallan el salto en los procesos concursales. Los datos preliminares de este año muestran que el fenómeno se acentuó y se estima que superarán las cifras de la pandemia. Abel Furlan aseguró que la intervención de la Unión Obrera Metalúrgica es arbitraria e injusta. En diálogo con Radio 750, el titular del gremio remarcó que los jueces que los desplazaron de su cargo y anularon las elecciones del sindicato son los mismos que convalidaron la reforma laboral del gobierno.
2: La sentencia de los jueces de Pesina y González es una verdadera vergüenza, totalmente arbitraria, totalmente injusta y totalmente malintencionada. Los jueces de Pesina y González que son los mismos que convalidaron, porque esto también hay que decirlo, la reforma laboral y buscan ser premiados con la extensión de su cargo a pesar de cumplir 75 años, desconocieron totalmente los hechos, la estructura de la organización y el carácter colegiado de nuestra organización.
3: Deportes.
1: Messi padece una carga y se descartó una lesión muscular. El capitán de la selección argentina debió salir ayer antes de que finalice el partido de su equipo Inter de Miami con una molestia en el isquiotibial. A días del Mundial, el entorno del 10 descartó una lesión muscular y afirmaron que salió de manera preventiva. Valor de dólar oficial e informal 1.425 pesos. Riesgo país 514 puntos.
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1: Se reportan demoras en Delepiane, sentido Ezeiza. Tren Sarmiento funciona limitado entre 11 y Merlo, mientras que el ramal Moreno se encuentra interrumpido. En tanto, el tren San Martín no llega a Retiro y opera limitado entre Villa del Parque y Pilar Cabret. Resto de trenes, subtes y permetro funcionan con cronograma de día feriado. Temperatura 16 grados una décima, cielo nublado en la ciudad de Buenos Aires, la humedad 60%. En Neuquén capital, temperatura 8 grados 4 décimas. 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Estas fueron las noticias, Sergio Becerra.
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0: tardes a todos. Sé que hay mucha gente que está en el auto volviendo, un fin de semana largo, que arrancó temprano el regreso a casa. Tengo unos amigos, Ale, que está, me dicen zona norte, no sé a qué se refiere zona norte, pero está viniendo hacia la ciudad de Buenos Aires porque dice, después de las 4 se arma un bondi para volver a casa. Almorzó tempranito, 12 y a la 1 ya está volviendo a Capital. Bienvenidos a todos y todas. ¡Qué lindo lunes! ¡Qué lindo que es el feriado! ¿Cómo les va? ¿Cómo andan, polaco? ¿Bien? ¡Viva la patria! ¿Cuántas cosas, Hola, Guada, ¿bien?
1: Bien.
0: ¿Ya recuperada?
1: Por suerte, sí.
0: Bueno.
1: Ya estoy viva.
0: A cuidarse. Igual entra un viento por ahí, no sé cómo se apaga eso. Es una... Claro, acá no estoy yo sentado, es un punto directo de aire que viene, un aire frío.
2: Con el pecho, hermano.
0: Bueno.
1: Cuidémonos.
0: ¡Ay, qué luz!
2: ¡Qué carita que tenés, qué, ¿no?
0: Mirá, como si hubiese dormido 14 horas.
2: Hermosa mañana, ¿verdad?
0: Hermosa mañana, ¿verdad?
2: ¿Cómo así? ¿Cómo?
0: Bueno, esperé mucho este momento, hay que decirlo.
2: ¿Cómo se cuelgan del sufrimiento? Es una cosa.
0: Vamos a hablar un ratito. Vamos a hablar un ratito.
2: Igual hay. De las TED. Digo de.
0: Hay mucho para hablar porque estuvo el Tedeum. Quiero que me cuente ahora Guada y si tenemos algún audio que dijo García Cuerva. Quiero saber si Milei le respondió o no, porque había un escenario en el Cabildo. Después, a las 12, había reunión de gabinete. Bueno, pasó de todo en lo político. Es feriado, pero con muchas novedades. Así que en un ratito nos vamos a meter en todo eso. Sin lugar a dudas, porque. No dejaremos de hablar en un día tan, pero tan importante.
2: Sí.
0: ¿Tenemos, no, audio? Sí, García Cuerva.
1: Tenemos de García Cuerva, sí, cuando quieras lo empezamos a escuchar.
2: No, el personaje central de este tiempo.
1: Tranquilo, no, y además que en el Tedeum cada año tiene esta posibilidad de que el país entero lo está mirando, ¿no? Porque ahí está el presidente y toda la cúpula del gobierno y era el único orador y lo utilizó muy bien, ¿eh? La verdad que un discurso político, ordenado y sobre todo repasando cada punto importante de la actualidad y brindándole un mensaje directamente al presidente que estaba sentadito ahí en el medio de la catedral.
2: Totalmente.
0: Bueno, quiero que después me hagas también un punto y aparte con el motín en Balvanera, ¿no? Porque hubo heridos, fuga de presos, bueno, una banda de chilenos que cayó, había saltado a Del Potro, justo todo tiene que ver con el Potro, viste que a veces las coincidencias, el salto del Potro y el Potro que ayer... Vamos a hablar de River y Belgrano, no le voy a escapar el culo a la jeringa, no le voy a sacar.
2: Con una gana de ayer, a la
1: tengo una gana. Lo que tenía que pasar.
0: Vos habías dicho que Belgrano iba a salir campeón, ¿no?
1: Sí, bueno, sí.
0: Muy
1: sí,
0: bien, Guada. Bien, Guada. Bien, Guada.
1: Qué momento el tuyo. Lo sentí a mi corazón.
0: Muy bien, lo sentiste. Y lo sentiste y lo expresaste.
1: Un pálpito.
0: Sé que hay mucha gente que no le gusta. Esto es folclore, muchachos. 11-7000-0750 si quieren responder. El viernes, ¿quién te dice? Esté acá sentado como un perejil, como un chorlito, hablando de la eliminación de Boca. No lo sabemos, digo.
2: ¿A
0: qué voy, polaco? Es que este es fútbol. Yo hoy boqueo, pero el jueves Boca tiene una final también. Que el viernes puedo estar sentado en la situación, pero inversa. Así que no doy por sentado, por sobrado, por ganado. Hay que poner el pecho el jueves. A riesgo de eso, yo soy de los que me gusta hablar antes. Y no, después no voy a esperar para hablar de River el viernes. Si vos querés quitar. Hablo ahora, después me bancaré la pelusa. El viernes tendré 100 mensajes bardeándome. Y le tendré que poner el pecho. Pero hoy vamos a hablar. Porque si River... No gana. Si River hace un papelón, lo hace con todas las letras, no lo hace a medias. O sea, cuando River pasan estas cosas, lo hace como gallina que es, ¿no? Porque lo hace bien hecho. O sea, que le den vuelta un partido 2 minutos. Pero voy a empezar por lo místico.
1: Ok.
0: Voy a salir de lo futbolístico. Lo místico. A la mía. Chicos, ayer fue 24 de mayo, cumpleaños el Potro Rodrigo.
2: Sí.
0: No puede ser tan chico el mundo. Poneme pues un soy cordobés. Ayer cumplía años el Potro Rodrigo, justo el día que Rodrigo cumplía años en el cielo le habrán dado... Córrete que es River, Hablemos de Belgrano, porque quiero arrancar con Belgrano, era lo primero que iba a decir. Olvídate de River, pudo haber sido River, Boca, Central, Racing, qué sé yo, digo, córrelo, no es contra River, es por Belgrano. ¿Entienden lo que fue Córdoba anoche,
2: un feriado? Espectacular.
0: ¿Saben lo que debe haber sido? Una mía perdió... el celular en una vinería.
2: ¿Eh?
0: hoy lo encontraron, pero fue tal el descontrol que perdieron a una colega, a Steffi Pozzo, ¿viste? La que hace economía.
2: ¿Qué le pasó a Steffi, querida?
0: Steffi se fue a Córdoba y lo puso en redes sociales. Perdí el, no sé, entre el...
2: ¿Dónde lo perdió?
0: Volvió la noche, a las 6 de la mañana, sin celular. No se dio cuenta en qué momento lo perdió.
2: En una vinería lo perdió. Era lógico. Por el jugo de las uvitas.
0: El jugo de las uvitas. Pará, no son cargadas, no te subas a la cargada.
2: No, pero no es una cargada, al contrario, la uvita. Ayer
0: bueno, y hoy publicó que lo había encontrado en la vinería, donde pasó la noche. Bueno.
1: Menos mal.
0: Dicho esto, piensen en Belgrano de Córdoba. Primera vez que sale campeón. Ahora la camiseta de Belgrano va a tener una estrella que no la tenía. ¿Entienden que va a ser el escudo con la estrella arriba? El día que el Potro Rodrigo cumplió años. Cumpliría años, ¿no? Porque obviamente se fue de gira. Pero es muy loco. Místico. ¿En qué minuto le empata a Belgrano el 1-1? Minuto 26, chicos. El día que lo mandó a los 26. 26-11, Iván. 26 minutos 11 segundos. ¿Entendés, polaco, lo grosso de esto?
2: Pero
0: es un montón. Sí, vos reíte. Pero es un montón. Son señales divinas del cielo. ¿Entendés? Y después, quiero decir esto. Sacando a River, lo mismo. Lo hablo por el periodismo. En el periodismo.
2: El
0: periodismo estaba ardido. Estaba ardido. Porque son pro River, son anti Boca. Ay, el periodismo estaba. No, le decía la Torre en la transmisión. No, es una mano natural, de ninguna manera es penal. Fue un penalazo, a llorar a la iglesia, fue penal. Pero lo que quiero destacar de Belgrano, que nadie habla, todos hablan de lo que pasó con River y demás. Es muy meritorio lo de Belgrano, es muy meritorio, loco. Esto nos pasa como país también, que solamente nos miramos el ombligo acá, de General Paz para acá, somos súper, súper unitario. No miramos hacia el interior del país con cada una de las provincias. Loco, tuvieron un presupuesto 20 veces menores al de River, con un presupuesto escaso, con un técnico que ya les dio varias alegrías. Fue el que le dio el ascenso en 2011. Fue el que... Exactamente. Y ahora que le da un título, el ruso Zielinski, a Boca. Creo que Boca tiene que ir por el ruso Zielinski, aunque le vaya mal, tiene que ir y homenajearlo contratándolo, porque ya le dio más alegrías al ruso Zielinski que los propios técnicos de Boca. Claro, porque fue el que dirigía Atlético Tucumán cuando le empata a River y Boca sale campeón.
2: Exactamente.
0: Todo por el ruso Zielinski. Pero vamos de vuelta a Belgrano. Meritorio, presupuesto bajo. Le gana en octavos a Talleres en condición de visitante, porque era en Córdoba, pero a todo el estadio de Talleres, clásico, le gana y bien.
2: Le gana muy bien.
0: Con Argentinos empata en la última jugada, metiendo los cambios que tenía que meter el ruso Zielinski, pues
2: eso
0: se lo llevó puesto Argentinos.
2: Eso es increíble.
0: Y estuvo 3 match point abajo, 2 penales y una tajada. O sea, tuvo 3 chances de perder.
2: Tal cual.
0: En los penales. Tal ¿Se cual. Acuerdan que casi lo tenía
2: ahí? Sí,
0: Cortés, más o menos como River San Lorenzo.
2: Cortés, el arquero de Argentinos, atajó los 2 primeros penales.
0: Exactamente. Y cuando tenía 3 match point, lo pudo dar vuelta en los penales. Después le tocaba a River. Y tuvo que ir a jugar contra un equipo grande, un equipo del poder, un equipo que sabemos que siempre van a presionar para cobrarle, para una faltita, para un ayudín. Vos sabés que contra River vas contra mucho poder, poder hegemónico, poder de los medios, poder del fútbol. Ir contra River es ir contra el poderoso. Y ayer, otra vez, Zielinski le dio una cátedra al Chacho, metió los cambios adecuados en el momento ideal. Chacho erró en todos los cambios. No leyó el partido, no lo supo aguantar, se la pasó llorando, quejándose, cuando fue un excelente arbitraje de Falcón Pérez.
2: O sea, y de Rey Gilfer en el VAR.
0: Hicieron un excelente partido, el penal fue penal, que dicen que fue falta, que se tira abajo a barrer, no fue falta porque es todo pelota, no hubo falta en la del Mudo Vázquez, la verdad fue un excelente arbitraje. Quieren polemizar y quitarle mérito a Belgrano de algo que no... que realmente no tienen por qué. Para River iba a ser un partido más, porque nadie iba a recordar a este River campeón. No hizo méritos en todo el año para ser campeones. La gente no se lo merecía tampoco. La gente que se cansó de insultar a sus jugadores en el partido contra San Lorenzo, la gente se iba de la cancha, porque vimos las cámaras que estaban afuera, se iban en multitud, en masa.
2: Que se vayan todos.
0: Y la gente decía que se vayan todos, que no quede ni uno solo. ¿Cómo te da la cara después? ¿Cómo te hubiese dado la cara ayer para festejar y gritar al campeón cuando 15 días atrás lo estabas puteando a todo? Pero lo puteaban con ganas, ¿no? Que había un grupito, era todo el estadio. A ver si no juegan con nadie, jugadores, oye tu madre. Entonces no se merecía un equipo así ser campeón, un equipo que no lució, que perdió el clásico, que perdió de esta forma a los River, perdió eso al final. Y para Belgrano fue todo, fíjense la diferencia, para Belgrano fue historia. Ayer quedó 24 de mayo del 2026 una fecha que va a quedar en la memoria de todos los hinchas de Belgrano. De vuelta a lo mismo, el día del cumpleaños del Potro Rodrigo, del año 26, el 26J, famoso, el 26 del 2011, el 26 le hizo, en el minuto 26, 11 le hizo el gol y le empató, se le dio vuelta en dos minutos con un Ubita, justo que se había en la semana viralizado, el presidente Milei había hecho un audio, se había viralizado y era Ubita, Ubita.
2: Ah, ta, claro. ¿Te acordás
0: del mensaje de Ubita al presidente? Justo claro. Ubita. Dos goles de un jugador que entró, de un mismo jugador, igual que Gabigol en la final de Flamengo. Bueno, para mí, yo estoy muy contento por Belgrano, porque esto es un programa federal que se escucha en todo el país, ¿no?
2: De hecho, Ubita hizo el gol frente a Argentino cuando ya estaba fuera, en la última pelota, ya estaba fuera de.
0: ¿Te acordás?
2: Estaba quedándose afuera.
0: Empató con Argentina.
2: O sea, Argentina clasificado a la final y la bajó Pacerini y la clavó de un medio giro. Laura que tiene ese Ubita, quiero ser amigo de Ubita Fernández, boludo. Es una cosa de loco, es extraordinario.
0: Por eso entró ayer y dio vuelta al partido. Saquemos a River, pero hay que felicitar a Belgrano, hay que saludarlo. Supuesto, de verdad, es un excelente ganador, con un técnico fantástico. Salió de Ituzaingó, el ruso Zielinski, por eso lo amamos, lo queremos en Ituzaingó. Se jubiló, se retiró del fútbol, jugando en Ituzaingó, saliendo campeón. Su primer equipo, el primer equipo que dirigió como técnico, la posibilidad se la dimos en Ituzaingó en el año 97, y fue campeón con Ituzaingó. O sea, para los hinchas de Ituzaingó, nosotros, el ruso Zielinski es una leyenda, como lo es Diego Martín, que la misma historia, se termina retirando en Ituzaingó, debuta en Ituzaingó, como el Chulo Riboira, se retira en Ituzaingó, debuta en Ituzaingó. Tenemos una historia de despedidas y de bienvenidas a la dirección técnica de Ituzaingó, que es increíble. Tres grandes técnicos este nombre, ¿eh?
2: Sí,
0: Guillermo Andrés Duró, lo mismo. Pasa un poco por el sentimiento, pero hoy quiero destacar a Belgrano sin meterme con River, pese a que, como dije, no se lo merecía. Es una radio, un programa que se escucha en todo el país, y a Belgrano hay que felicitarlo y dejar de polemizar, nos robaron. Qué innecesario lo de Chacho Coveta al final del partido, yéndole a casi a matarlo un árbitro. Y eso no fue nada. River, que vivió robando, que vive con ventajas, que le vienen dando cosas que no son, se queja por una faltita que no fue y una mano que fue. O sea, no se entiende el enojo de Coudet.
2: Sí, bueno, yo creo que hay mucho de
0: frustración. Estuviste en un programa donde fue dificilísimo, te vi anoche, pero...
2: Bien, atajando penales. No, sí. Yo creo que el Chacho se calentó al final, lógico. Yo creo que la frustración, la bronca, que le hayan dado vuelta al partido en el instante final. Creo que también de alguna manera influyó que Coudet, que después lo dijo, jugó tres finales en ese...
0: ¿Y qué tiene que ver?
2: Ese, alguna vez con Boca...
0: Sí, con Ceballos fue tremendo.
2: Con Ceballos, con 10 le dio dirigiendo un penal a Boca, central, 10 sí, metros bien, afuera del área.
0: ¿Qué tiene que ver la cancha?
2: No, bueno, pero yo creo que confluye todo y también en una de esas la bronca con él mismo por alguna cuestión.
0: Si
2: yo no
0: sé si, los cambios.
2: Yo
0: tipo...
2: no sé si se equivocó tanto en eso, porque ayer lo discutíamos con los muchachos en el programa. Digo, cuando miras al banco, todos los jugadores que estaban en el banco estaban todos cuestionados. O sea, Belgrano hizo cambios para mejorar al equipo. Y los cambios de River, yo no sé si hubiesen sido para mejorar. Ganaba 2-1. ¿Qué vas a sacar a los tipos que están logrando te encaminan hacia ser campeón? Bueno, puede ser algún cambio, pero en el banco nada te garantizaba.
0: Sí, tampoco tenías que nada que claro.
2: Dale, vamos, porque los mismos que piden los cambios hoy son los que cuestionan. A Galopo, a Sala, a todos los que estaban en el banco hace un año.
0: Yo
2: más.
0: Escuché a los hinchas River pedir los cambios, si los propios hinchas de River lo pedían, yo
2: perfecto,
0: no me meto en
2: ¿quién?
0: Su...
2: Porque vos en el banco de Belgrano decís, Mudo Vázquez, dale, con vos damos vuelta siempre los partidos.
0: Sí, es un jugador diferente.
2: Hace gol de todos los partidos, adentro. Qué mal, el pibe Ramiro Hernández, que
0: jugó
2: en la también. Paternal jugó bárbaro también, cuando Belgrano empezó a pelotear a Argentino. Dale, todos adentro. Pero en River no tenés esa circunstancia, No es que te da vuelta y decís, che, Saviola, dale a la cancha. Pablito Aymar, dale a la cancha.
0: Julián Álvarez, claro.
2: Julián, dale, vamos. Enzo Fernández, no, la verdad que no. O sea, tenés jugadores que podés llegar a recuperar, pero que vienen en un nivel subterráneo. Entonces,
0: por eso digo, tampoco con este criterio tuyo, si vos ves el equipo, los titulares no lucieron, en el banco no tienes nada, ¿no era un equipo para ser campeón?
2: No, bueno, llegó de que, la verdad,
0: llegó de chiripa polaco, o sea,
2: sí, está bien, llegó de chiripa, por supuesto, llegó, a ver, los
0: llegó
2: hinchas
0: con la
2: River,
0: gente, la gente con bronca, gente llegó, al final puteando.
2: La gente puteando y Coudet pidiéndole a la gente que no se caliente con los pibes, que no puteen a los jugadores.
0: Eso no era el campeón.
2: No, después mejoró los últimos partidos, ¿verdad? Con Gimnasia y con Central jugó bien, los jugó bien y los ganó, pero muy poco para un equipo para ser campeón. Yo lo que quiero destacar, además de lo de Belgrano, que es una gesta impresionante.
0: A eso voy, hay que destacar eso.
2: El barrio Alberdi, la historia del barrio Alberdi, ahí se dio el cordobazo, ahí estaba Agustín Tosco con los obreros y los estudiantes combatiendo la dictadura de Onganía, el hospital Clínica, todo salió de ahí, del barrio Alberdi, del barrio de Belgrano. Viste, ayer Ariel Scher en la medianoche en el Deportivo contaba la historia de Arturo Orgaz, el primer presidente que tuvo Belgrano con 14 años, un tipo que fue
3: 14 años
2: candidato a vicepresidente del socialismo enfrentando la década infame, que fue parte de la reforma universitaria.
3: Qué lindo,
2: en 1918, ahí en Córdoba, en el barrio Alberdi, en las primeras e incipientes luchas universitarias contra la dictadura y para lograr cierta autonomía. Es decir que, a ver, el origen de Belgrano es todo esto, es una convulsión total, es un canto a las luchas populares, sin lugar a duda lo de Belgrano. Y dicho esto, además de ese cruce generacional que me pareció hermoso, porque Cielique estaba en el banco y al lado Juan Carlos Olave. En la cancha el Mudo Vázquez y Celarrayán, todo tipo de la causa, y el presidente Luis Fabián Artime. Es decir, hay un sentido de pertenencia ahí, como pasa con equipos como Rosario Central, como Newell, ¿viste? Que todos los que se van quieren volver. El Cuti Romero, decís que lo cagaron a pedo de Londres, porque la verdad, el Cuti se volvió a la Argentina para ver la final. Desde Inglaterra le dijeron, boludo, no estamos
3: por
2: ir a la B, en el Tottenham.
3: Se salvó por un gol, sí.
2: Se tuvo que tomar un avión y se volvió. A ver, el Cuti, si podía, bajaba y jugaba Una cosa de loco. Estaba entrenando con Belgrano, el Cuti Romero. O sea, hay algo ahí, ¿no? De amor, sí, de pasión. Más allá de que el Cuti viene a los tiros con los del Tottenham y ya se está yendo. Pero no importa. Hay una cuestión de amor. Y yo quiero destacar algo en este fútbol argentino, caótico, enquilombado, sospechado, raro, extraño, burdo, a veces patético, grosero y demás. Acá gana cualquiera, viejo. Sale campeón Belgrano, sale campeón Platense, sale campeón Independiente Mendoza, sale campeón Central Córdoba de Santiago, sale campeón Estudiante cuando está enfrentando al poder, digo, ¿no? Ahí tiene el quilombo, el peor momento, el enfrentamiento con Chiqui Tapia. Digo, puta, en el fútbol argentino gana cualquiera y eso es maravilloso.
3: No cualquiera, ¿no?, de manera despectiva, sino que puede ganar cualquiera,
2: claro,
3: o sea,
2: no,
3: a eso
2: no,
3: voy, a que
2: no,
3: todos tienen chances.
2: Cualquiera, todos tienen
3: no
2: chances.
3: No es Barcelona-Real Madrid, a eso voy.
2: Y no, en España, Barcelona, ¿quién sale campeón?
3: Barcelona-Real Madrid. Bien.
2: ¿Quién sale campeón en Francia?
3: El Paris Saint-Germain.
2: Perfecto. ¿Quién sale campeón en Alemania?
3: El Bayern. O
2: en
3: el
2: Italia,
3: Borussia.
2: En Italia, pues.
3: El Inter, Napoli y hasta ahí.
2: Sube, ahora viene mal, pero si no, cuando se recupere. En
3: Inglaterra lo mismo. Manchester,
2: en
3: City,
2: Inglaterra,
3: Arsenal.
2: Ahora el Liverpool. Arsenal, pero sí, son tres o cuatro,
1: sí,
2: digamos.
1: Sí, sí, claro.
2: Acá sale campeón cualquiera. Y es buenísimo esto, ¿viste?
1: Hermoso.
2: Arriba los de abajo, la clase obrera fue al paraíso. Bueno, la clase que, digamos, pirata fue al paraíso. Extraordinario con la celebración de ayer. Y con la gran consagración y merecido que lo tiene, un laburante del fútbol, como vos decís, como es el ruso, que siempre tiene el mismo semblante.

0: qué sé yo, pero me parece que gloria y loor al gran Belgrano de Córdoba. Flamean las banderas, sí, celestes, piratas, por esta gran consagración, y están todos, nadie fue a dormir, están todos chupando.
1: Todavía no volvieron. Chupando. Escuchá, lo que fue Córdoba ayer.

0: productor, la hincha de River, otra productora. ¿Qué le vas a hacer, Sony? A veces se pierde, ese también. Estamos todos contentos por Belgrano, lógicamente, más allá del rival que fue casualmente River, pero pudo haber sido otro. Pudo haber sido Estudiante, Central, qué sé yo. Gimnasia, le tocó River, pero estamos contentos por Belgrano, gente. No es nada contra River, ¿eh? Escucha, la Mona también es hincha de Belgrano. No es que de Talleres, de Belgrano, la Mona.
1: Es un poco de. ¿No? Es un poco de las dos cosas.
0: Bueno, a ver, vamos a un. Amo los bancos fuertes. Esto no es cargada. Es cómo lo vivieron los relatores partidarios.
2: Gracias, hijo de.
0: Los hinchas de River. El Tano Santarciero. Pará, fíjate cómo el Tano. El Tano es el que. Hay uno que habla del gol y uno que es del final del partido. Poné del final del partido. En el final del partido es el Tano Santarciero. Lo quiero mucho, el Tano. Es un
3: apagan
0: gran
3: la radio todos los hinchas de River, ¿no? En este momento.
0: No, sí, no, porque están 11-7000-0750 listos para contestar.
3: 11-7000-0750 y estamos en YouTube, ¿eh? Atento, YouTube. Que quienes nos quieran ver, en realidad todavía no, escuchar por YouTube, pero en un futuro van a poder vernos. Estamos en YouTube y pueden dejar su comentario ahí en el canal. Ya sea 11-7000-0750 el audio o escrito ahí en el canal de YouTube.
1: La única vez que produjo algo en todo el año fue esto. Todos los relatos.
3: Dale, esto
0: es cine,
3: escuchar.
0: Chicos. Esto es cine, escucha.
4: Mientras centro contra el área. Vamos
0: llorando.
4: Rival. Viene el centro.
2: Llorando.
4: El River va a perder. El River perdió el campeonato.
2: No hay palabras.
4: River perdió el campeonato.
0: Es para compartirlo, chicos. Muerto.
4: Y no es justo. Terminó el partido 3-2.
0: Ay, me dan ganas de abrazarlo. Tremendo, terminó la transmisión.
1: Mientras de fondo se escucha a Matías Barzola, que es uno de los grandes relatores cordobeses. Atrás de fondo se escucha.
0: Che, pero está, ¿viste lo que fue la transmisión? Tremendo, llorando, ¿no? Es un montón, igual era un torneo local, chicos. O sea, para River no era un. Era un torneo más. Para Belgrano es histórico. ¿Cómo hincha de River vas a llorar tanto? Ya está, perdiste. La próxima. Para Belgrano es todo. Para River no era nada. No iba a quedar el recuerdo. ¿Vos te vas a acordar de este campeón de River? En 10 sí, años. Ni te acordás que año fuiste campeón.
1: Hace
0: no.
1: Mucho que no sale campeón. Muchos años.
0: Era un
1: años
0: torneo más. Para River un torneo más tiene 75.000. Era un torneo que ni lo merecía ganar. Encima ya hasta no se iba a acordar nadie de este River. Nadie quería
1: cumpleaños para River.
0: ¿Cuál fue la figura de River? ¿Quién es la figura? Sin descollante.
1: Primero 5, 10 minutos Beltrán que sacó dos buenísimas.
0: No, de este River campeón. ¿Quién hubiese sido?
1: El arquero.
0: Tómatela.
1: El arquero.
0: Nadie se va a acordar ni un solo jugador de este River campeón. A ver el otro. A ver el otro.
5: Reza, se barre en esta. Contienda el Mudo Vázquez. Levanta el centro. Pica el esférico. Está mal parado. Gol de Belgrano y será. Será de Dios. Gol de Belgrano. Gol de Belgrano. Será de Dios. 42 minutos. 42 minutos. 3-2 de Belgrano. Lo dio vuelta en 2 minutos por una soncera de River. Me quiero morir. Me quiero morir. Lo de River no tiene nombre. El penal pelotudo que hace Rivero. Y el partido que terminamos perdiendo por una soncera de Rivero.
0: Chicos, estoy.
3: Cuando hayan cámaras en YouTube.
0: No, esto ya está. Qué lindo que bailar cuarteto. Vamos a bailar, vení, Sonia, vení, vamos a bailar un cuarteto. Vení, entra, bailemos un cuarteto.
3: Dale. No, dice que no.
1: Vuelve,
3: no quiere saber nada.
0: Lo dije, el viernes puedo estar en la. Empiezo a recibir llamados uno por uno. Anótenme. Vengan de a uno el viernes, ¿eh?
1: El viernes, cordobés. Vamos.
0: Pará, sería muy de gonca no venir el viernes, ¿no?
1: Sin terminado. Que venir, sí,
0: no. Como sea, en ambulancia.
1: Clasificar
0: ¿no?
1: igual, pero no te da problema. Pero.
0: No llega a clasificar, es algo que me van a ir a buscar a la puerta de la radio, chicos.
3: Bueno, sí.
0: Bueno, qué lindo. Nos vamos a ir al tránsito. Es folclore, ya les dije, déjense de joder. La vida, hay tantos problemas. Ahora, cuando salga a salida a Guadalupe, van a pedir que hablemos de vuelta de Belgrano y de River, porque las cosas.

0: que tiene para contar de Milei.
1: Una peor que la otra.
0: 11-7000-0750, nos divertimos con buena onda. Ahora dejamos los mensajes y escuchamos. Quiero saber el hincha River si está caliente con Coudet, si está caliente con los jugadores, si está caliente con el árbitro.
2: Con los dirigentes.
0: Alguien que felicite, un hincha River felicita a Belgrano, loco, que Gallardo se lo merece. Con Gallardo, con los dirigentes, gastaron 100 palos. Bueno, ¿qué creen? Sin insultos, si me van a putear, háganlo con onda, ¿no?
2: Obvio.
0: 11-7000-0750, la vamos a pasar bien. Ya se viene toda la actualidad de lo que pasó políticamente hoy. Un día muy, muy importante, de verdad. Tedeum, reunión de gabinete, muchas declaraciones, mucha polémica. Además hubo deporte para tirar manteca al techo. Polaco, hoy te convertís en héroe porque
2: yo
0: vi la definición del fútbol inglés. Sí. Yo iba a titular. La definición del fútbol español que te dije que iba a haber entre el Girona y el Elche.
2: Sí.
0: Descendió el Girona.
2: Exacto.
0: Empataron 1-1. Vi a Colapinto, porque cuando está jugando River Plate, largaba a Colapinto. Estábamos con dos televisores a la vez.
2: Qué bárbaro, sexto puesto.
0: Qué bien. De todo eso vamos a hablar en un ratito nada más.
2: Y yo ayer, en un momento, yo ya tengo prendida la vela. Messi, viste, que salió.
0: Ay, sí, ¿qué le pasó?
2: Nada. Una cosita, pero.
1: Guardate.
0: Yo vi la definición del fútbol inglés. Sí. Soy a titular. La definición del fútbol español que te dije que iba a haber entre el Girona y el Elche.
2: Sí.
0: Descendió el Girona.
2: Exacto.
0: Empataron 1-1. Vi a Colapinto, porque cuando está jugando River Plate, largaba a Colapinto. Estábamos con dos televisores a la vez.
2: Qué bárbaro, sexto puesto.
0: Qué bien. De todo eso vamos a hablar en un ratito nada más.
2: Y yo ayer, en un momento, yo ya tengo prendida la vela. Messi, viste, que salió.
0: Ay, sí, ¿qué le pasó?
2: Nada. Una cosita, pero.
1: Guardate.
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4: Les informamos a los oyentes de Radio 750 que se reporta un corte total en Doblas y Asamblea por incidente vial. Chocaron dos autos en la intersección. Personal del SAME y de bomberos trabaja en el lugar. Hay cortes parciales por obras de mantenimiento en Cantilo, altura Udaondo, la General Paz, altura Acceso Norte, sentido el Río La Plata, y en Delepiane, altura Murguiondo, sentido Ezeiza. A los usuarios de trenes y subtes, el tren Sarmiento funciona limitado entre 11 y Merlo, mientras que el ramal Moreno se encuentra interrumpido. En tanto, el tren San Martín no llega a Retiro y opera limitado entre Villa del Parque y Pilar Cabred. Resto de trenes, subtes y permetro funcionan con cronograma de día feriado.
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0: Francatelli, transpiramos tería vos. Tenés que ser imparcial.
1: No, ¿por qué hay que ser
0: Alberto
1: imparcial?
0: Matadero.
1: ¿Quién te dice? Pará, voy respondiendo por uno. No me cierres el micrófono. Le voy poniendo el pecho. Objetivos pero no imparciales, dice la radio, viejo. No hay que ser imparciales. Uno, valoren esto, banquen, que no es el chamuyo, ay no, somos neutrales, porque no tenemos cuadro, dale, hay que decir las cosas y bancársela con respeto. Y le vamos a poner el pecho a cada uno de los mensajes. 11-7000-0750, explotaron los teléfonos. A ver, dame uno.
2: Felicitaciones a Belgrano. Hola, Brancatelli.
1: Hola, querido.
2: Caíme. Y ¿cómo andás, equipo, todos? ¿Cómo andás? Che, y en la pelota que saca el Yacaré Morales, yo soy tripero.
1: Sí. Oh, un gol, o sea, un gol a favor y uno en contra.
2: Y la última pelota que saca el
1: Totalmente.
2: Yacaré, que ya lo había hecho muchas veces en Gimnasia.
1: Totalmente.
2: Impresionante. Felicitaciones a Belgrano.
1: Qué bien que destacó eso, es verdad. Muy bueno. Sobre el final encima.
3: A propósito de una pelota que asegura un título al final... después quiero contarles algo. Cuando termine tratando de...
1: Dale,
3: para mejorar la vida.
4: Otra coincidencia, que un oyente que no nos deja su nombre, vamos a chequearlo en vivo. ¿Querés más, Branca? Hizo la comparativa de las fechas entre el descenso de River y el partido de Madrid.
1: No, jodeme, me agarra calofrío.
4: 7 años, 5 meses y 12 días. Entre Madrid y ayer... Hay 7 años, 5 meses y 15 días.
1: Dale.
4: Ojo con eso. 2.723 días, dice.
1: Dale.
4: Que es la misma diferencia. O sea,
1: no es un montón,
4: lo comparó,
1: ¿en serio?
4: Hizo un cálculo.
1: ¿Para cómo es? ¿De qué fecha a qué fecha?
4: 26 de junio del 2011, descenso de River.
1: 11 al 18.
4: Al 9 de diciembre de 2018, 2.723 días.
1: 27-23.
4: Entre el 9 de diciembre del 2018
1: y ayer
4: Madrid y el 24 de mayo de 2026, 2.723 días.
1: Dale, 27-23 también. ¿Para alguien puede chequear eso si lo que dice este oyente de nombre desconocido?
3: Igual en Madrid pasa lo cosa, ¿no?
1: No, chicos, pero
3: no hablás
1: los hinchas River decían, ¿qué es peor, descender o perder una final? Bueno, los hinchas River probaron las dos cosas.
4: Una buena y nos van, en el medio, digamos.
1: Nos van a decir qué es peor, che. 11-7000-0750, dame uno más.
5: Este es un mensaje para todos los equipos del interior del país.
1: Sí, vamos.
5: Soy
1: equipo interior.
5: Hugo, hincha de la Lepra Mendocina.
1: Bien,
5: que
1: el mejor equipo del año.
5: Salimos campeones, fuimos primero.
1: Equipazo.
5: En la tabla de posiciones. Después por estas organizaciones del fútbol desde Capital Federal, salimos primero en la zona y tuvimos que jugar con el último de la otra zona y perdimos.
1: Pero bueno.
5: Para nosotros nos robaron el campeonato.
1: ¿Por qué?
5: Felicito a los colegas de Belgrano de Córdoba por el título.
1: ¿Pero por qué le robaron? Si fue primero contra octavo y quedaron afuera.
3: Pero para el amigo, que capaz que como ahora hay 9 campeones del fútbol argentino.
1: Claro,
3: este
1: no,
3: año,
1: no, pero
3: todos van a salir campeón.
1: Si sale primero entre la general.
3: En la tabla general.
1: Falta una ronda.
3: Va a ser
1: ronda.
3: Campeón, pero
1: claro,
3: 6 meses.
1: Falta una ronda, amigo, no te apresures, pero están las reglas claras. Se sabía que era primero contra octavo, segundo, séptimo, así, y que la final se juega en Córdoba.
3: Es verdad que vos salís primero del grupo, jugás con el último del otro grupo. Un partido perdés y te quedás afuera, tenés una sensación.
1: ¿Cuántos partidos querés perder? Ya está. A ver, escuchemos. Hoy tenemos una superproducción. Himno de Belgrano. A ver, subí.
6: Balcones de Perón.

0: 11-7000-0750. Qué lindo, con cuántas ganas venimos hoy a trabajar. Dame nomás.
1: Habla de Boca, Blanca, no te desvergüenza, no te desvergüenza, ya están afuera. Tiene frío, ahora viene más frío de Chile, tenés cuidado.
0: Al jueves.
1: Hace frío.
0: Hay que esperar el jueves, el viernes voy a poner el pecho si queda eliminado Boca. Mirá que empatando quedamos afuera. Me la estoy recontra jugando, Uno más, dale.
2: Hola, Branca, querido. ¿Cómo anda, equipazo, en este Día de la Patria?
0: ¡Viva la Patria!
2: Feliz día para todos. Escúchame, hay que cargar a los de River. Cargar a los de River.
0: No.
2: Tienen un equipo mediocre, un técnico mediocre y una dirigencia mediocre. Walter, el camionero de Lanús.
0: Vamos, Walter, querido. No.

0: en vivo al aire por YouTube. Sí, claro. Gracias por reivindicar a Belgrano como digno campeón. Soy pirata de corazón y hoy, en el Día de la Patria, pirata igual patria, Eduardo de San Marcos Sierra.
1: Feliz Día de la Patria para todos y todas. El pirata cordobés lo hizo de nuevo. Mandó al Millo a la B y ahora lo dejó sin el campeonato.
2: Qué lindo que Córdoba,
1: ¿eh? Y no le gustan los millonarios. Y a River sigan participando, muchachos. Importante es competir. Gracias.
2: No está mal salir segundos. 11-7000-0750. Vamos con dos más y nos metemos de lleno en la política. Pasaron cosas, dale.
3: Hola, hermoso programa. Andrés de Pilar. Con mucho amor a River, sí, pero también con mucha bronca. Perdimos a los gallinas. Ya lo teníamos y nos lo sacaron de arrebato y de guapo. La verdad, muy triste.
2: Abrazo grande, dale, que se levanta, dale, que va a haber revancha, dale, uno más. Ahora un ratito, Lucha está a dos manos,
0: sí,
2: ¿eh?
0: Sí, acá hay enojados también, ¿eh? Branca robo, te están diciendo.
2: ¿A mí? ¿Yo qué tengo que ver?
0: Robaron ustedes, llamate a silencio, si Boca es favorecido por la AFA siempre, toda la vida robó Boca, 9 de diciembre del 18, están poniendo muchos.
2: Chicos, claro. Boca es el más perjudicado de los grandes del fútbol, no sé Boca lo vienen robando hace años. Tanto en torneo local como en torneo, la Conmebol ni hablar, es un choreo. Ya el jueves sabemos que vamos contra Alibaba y los 40 ladrones contra todos, chicos. O sea, es Boca contra todos, por eso la bandera. Bueno, paramos un poco el fútbol, paramos los festejos. Ahora se prepara el polaco, que veo que está con 32 hojas. No sé cuándo va a dar todo ese deporte. Pero pasaron cosas en la política, Guado. Hoy es un lunes que es feriado, pero la política no se toma descanso.
0: No, para nada. Bueno, sí, 25 de mayo, día de la Revolución de Mayo, día de la Patria, día de Tedeum, ¿sí? Cada 25 de mayo la cúpula del gobierno nacional está invitada a la Catedral Metropolitana y una misa que brinda el arzobispo de Buenos Aires, que en este caso es Jorge García Cuerva, que tiene el poder de dar su discurso, su mensaje como sacerdote, como arzobispo, con la investidura que eso conlleva, y fue el único orador, ¿sí? Javier Milei estaba ahí en el centro, como cada uno de los presidentes. En este caso, hay muchas diferencias respecto al Tedeum del año pasado, empezando por el abrazo que se dieron Javier Milei y Jorge Macri, el jefe de gobierno porteño. Parece que están en un buen momento, pero saliendo un poco de esos detalles y yendo un poco al momento del ingreso, recordemos que hay una transmisión oficial a cargo de Santiago Oría, que cuando ingresa Javier Milei junto con su hermana, eran la primera línea de lo que fue la fila de los integrantes del gobierno, mostró todo el recorrido que hacen por la catedral, internamente habló, cada uno de los abrazos, los saludos y demás, hasta llegar al lugar en donde se iban a ubicar cada uno de ellos. Hasta ahí, en esa transmisión, no vimos a Patricia Bullrich, la vimos después.
2: ¿Cómo seleccionaron bien los planos a quién mostrar, a quién no?
0: Eso es lo que, por eso hago mención del director, digamos, de la transmisión, que es este señor Oría, porque cuando habló Jorge García Cuerva, en ningún momento se muestra el rostro de Javier Milei, y cada uno de los fragmentos del discurso fue dirigido para el presidente. Vamos a empezar a escucharlo. Se refirió a la ostentación, al despilfarro y al derroche. Jorge García Cuerva.
4: Esto nos hará más buenos. Esto nos hará más buenos, más generosos y más solidarios con los que aún siguen postrados. Eso se llama empatía. Por eso es cruel y escandalosa la ostentación, el despilfarro, el derroche. Vivimos tiempos complejos y por eso es necesario estar unidos y comprometidos con los más pobres. El llamado evangélico de hoy nos pide refundar el vínculo social y político entre los argentinos. Si apostamos a una Argentina donde no estén todos sentados en la mesa, donde solamente unos pocos se beneficien, el tejido social se destruye, las brechas se agrandan y entonces terminamos siendo una sociedad camino al enfrentamiento.
0: Estaba Manuel Adorni allí, ¿no? En un ratito hablamos de la causa por presunto enriquecimiento ilícito, pero justo refiriéndose García Cuerva a la ostentación, sí, al despilfarro, al derroche, basta de todo eso. Todo en el marco de un templo católico en donde el arzobispo de Buenos Aires hace hincapié en la necesidad de acuerdos. Y luego el hecho de terminar con la misa de cada 25 para dirigirse, había mucha gente también en la Plaza de Mayo, o sea, hay que decirlo, para dirigirse la cúpula del gobierno al Cabildo. Ahí le impiden el ingreso a Patricia Bullrich, a la senadora nacional. Bueno, no es parte del gabinete, pero sí es parte del gobierno. Ahí se cantó el himno y después del Cabildo fueron a la Casa Rosada, en donde salió todos los integrantes más importantes de la gestión a saludar, y sí la incluyen a Patricia Bullrich. Al menos Javier Milei le hace un gesto para que aparezca y la abraza en público. Claro. Siempre al lado de su hermana Karina Milei. También estaba ahí Santiago Caputo, a Manuel Adorni ya lo mencionamos, estaba Diego Santilli, estaba Bartolomé Abdala, un poco en representación del Senado.
2: Sí, sí, exactamente, pero qué personaje, ¿sabes? Que es el que hizo la ficción, que hacía payaso y eso, ¿no?
0: Sí, sí, sí, todos son impresentables.
2: Pero no estuvo Victoria Villarruel.
0: No, ausente, a diferencia también del año
2: pero
0: pasado.
2: Ausente, pues no la invitaron.
0: No la invitaron, y de hecho, cuando se le pregunta a otros que no sean los hermanos Milei sobre ella, y a periodistas amigos, por ejemplo, en su último programa, Luis Majul, diciendo Villarruel no forma parte del gobierno. No, o sea,
2: ¿cómo que no? Eligió la gente,
0: chicos. O sea, ¿quién les avisa que es la segunda en la cadena de mando, ¿no? Que de hecho cada vez que el presidente viaja, y que viaja mucho, quien asume la presidencia interina es Victoria Villarruel. No fue invitada el año pasado, sí, pero la relación ya estaba muy tensa. De hecho, el saludo fue extremadamente frío y la corrían de la transmisión permanentemente.
2: No es por defenderla a Victoria Villarruel, lejos estoy de eso, pero es una falta de respeto, y está muy mal que la vicepresidenta no esté en un TEDEM y no esté invitada. Nos guste o no nos guste, de hecho no nos gusta, pero la dupla, presidente y vice, fueron votados en la misma boleta los dos. Sí. Por ejemplo, y el resto no los eligió la gente, los eligió el presidente.
0: Ah, los integrantes del gabinete, no, claro. Exacto. Su hermana Karina, nadie la eligió. Adorni.
2: Tenía todo derecho a estar ahí.
0: Sí, tiene un derecho, de hecho. O sea, lo que ella hace, o lo que viene haciendo en fechas tan importantes como estas, es actos independientes, ¿no? Claro. O sea, va a otra catedral, no se puede. Lo mismo hizo en otras fechas importantes desde el último tiempo. Pienso en el 2 de abril, el Día de los Veteranos de Malvinas. Hubo muchos momentos en donde Victoria Villarruel propuso su propia agenda. De hecho, se señala que ese es el motivo por el cual está rota la relación con el gobierno, que ella se quiso correr en los momentos de debilidad de la gestión y armar como su propio camino. Eso no gustó, lo sintieron como una traición. Karina Milei le hizo la cruz, y posteriormente Javier Milei, ahora la corren de absolutamente todo. Dicen que está pensando en 2027, ya veremos dónde se ubica en el mapa político. Sí, sí, está pensando, por supuesto, porque ella construyó, también consolidó una, no sé si definirlo como militancia, pero tiene sus seguidores, tiene personas que la defienden, incluso trolls en redes sociales que dicen cómo no la incluís, Javier, que no te siguen los de tu entorno. Bueno, un poco haciendo referencia a la propia Karina Milei. Estaba Karina, estaba Martín Menem, a propósito de la interna que en un ratito vamos a hablar, Federico Sturzenegger, Pablo Quirno como canciller. Vamos a seguir escuchando a Jorge García Cuerva, porque dale, otro de los puntos que más llamó la atención, todo esto se lo dijo a la carita a Javier Milei, ¿eh?
2: Sentadito solo ahí adelante.
0: Javier Milei sentadito solo, nunca le mostraron la cara a lo largo del discurso de García Cuerva, pero él hablaba de manera contundente acerca de la necesidad de diálogo en la política.
4: Ellos podían caminar. Y esto los hizo solidarios con el dolor ajeno. La vida seguramente les dio más oportunidades y por eso fueron más sensibles frente al paralítico. No lo dejaron tirado, porque nadie es descartable, nadie es desechable. Todos somos importantes, comenzando por los abuelos, los niños, los enfermos, las personas con discapacidad, los adolescentes y jóvenes atravesados por la droga, los trabajadores informales y precarizados, y tantos más.
5: A
0: Bueno, eligió un fragmento, porque esta es una lectura evangélica, ¿no? Es un fragmento de la Biblia que él elige rescatar. Y a partir de eso es que da su discurso. Pero toma de punto de partida a paralíticos, personas discapacitadas, o sea, justamente en un contexto en el cual son los relegados en la gestión de Javier Milei, uno de los tantos, ¿no? Pero es el fragmento que él eligió como arzobispo, tiene esa potestad, y por eso es que llevó adelante la lectura y después daba las definiciones que escuchábamos en torno a los dirigentes que se animen al diálogo. Nos falta una clase que vaya en contra del sálvese quien pueda, cada uno está pensando en sí mismo, hay que cambiar con eso. Un mensaje muy importante de Jorge García Cuerva, que lo abrazó a Javier Milei tanto en el, o sea, cuando él llegó como cuando finalizó el discurso. No sabemos qué día que cruzaron, ¿no? Qué ida y vuelta tuvieron, y Javier Milei no le respondió ni en redes sociales ni en ningún tipo de comunicación con la prensa o incluso en algún tipo de discurso. Después estuvo la reunión de gabinete. Una hora y media duró esa reunión, en la cual se habla de los distintos temas del gobierno, el objetivo del gobierno a partir de esta semana, y también un poco partiendo de la base de lo que dejó la semana pasada, es cambiar la agenda, o sea, recuperar el poder de la agenda con la actividad en el Congreso, con los distintos proyectos que se van a ir presentando y con la actividad de Javier Milei. Le viene costando, está cuesta arriba todo ese tema por los escándalos que hay internos y sobre todo por las causas judiciales que están en curso y que en un rato vamos a seguir desarrollando.
2: Bueno, vamos a hablar de cada una de esas causas. Está rodeado el gobierno, está rodeado, brazos arriba y a entregarse rápido, muchachos. Tienen casos realmente muy severos, graves, muy polémicos. Un gobierno que se jactó de venir a terminar con la supuesta corrupción, de terminar con la casta, de ir contra los privilegios. Bueno, no solamente que no vemos que hayan hecho eso, sino que por el contrario lo potenciaron, porque nunca se olviden que La Libertad Avanza es el rejunte. Los partidos tradicionales tienen sus figuras cuestionadas, pero tienen una base de militancia, de gente con trayectoria, y van zarandeando. Sí. Y lo peor va quedando, los que ven que son sucios, que son oscuros, que son que tienen algo que saben que no los va a ayudar. O sea, lo peor de cada uno de los partidos lo van zarandeando y van quedando excluidos. La Libertad Avanza es el rejunte de todos los excrementos que no quieren los partidos tradicionales. O sea, las obras, lo peor de lo peor, está todo junto, porque son los que no tienen lugares en los partidos, llámese PJ, llámese radicalismo, llámese PRO, llámese lo que quieras ponerle como nombre. Lo peor de lo peor, lo peor de lo peor está en Libertad Avanza. Es lo que nadie quería antes. Era como que vos vas y descargás un camión atmosférico y después vayas con una cucharita a agarrar lo que quedó en el borde del tanque cuando lo vacían. Bueno, es lo mismo, chicos. Es eso la Libertad Avanza. Y acá tenés un montón de causas. Un montón de causas. Sí. Lo de Adorni, yendo adelante para hacia atrás. Adorni, Spert, este funcionario que tenía 7 departamentos en Miami, que renunció, que estuvo poco tiempo.
0: Sí.
2: Andis, Agencia Nacional de Discapacidad, Incluir Salud, Libra. Lo del caso Libra es gravísimo. Solamente en este país un presidente.
0: Carlos Frugoni.
2: Frugoni.
0: Secretario de Infraestructura.
2: Pero solamente un presidente está tan involucrado con tantas pruebas y no pasa absolutamente nada todavía, después de un año.
5: Lo que va a suceder, inevitablemente, con un poco antes, un poco después, es que este esperpento de La Libertad Avanza se va a ir, digamos, diseminando, sí, diluyendo, históricamente, como ha pasado con el PRO, que hoy es un sello de goma, hoy es Mauricio Macri y alguno más que lo acompañan, porque todos ya se fueron, los demás. Y eso tiene que ver también, bueno, el radicalismo está en una situación como la que está,
2: un papelón,
5: el peronismo también, pero con otra, por supuesto, con otra posibilidad de proyección hacia el futuro y de reconstrucción y de reformulación, pero estamos en una crisis de representación tremenda que se morfa cualquier armado político en la medida que no cumplas con el contrato electoral, ¿viste? Vos no cumplís y la realidad te pasa por arriba, ¿eh?
0: Bueno, de hecho es el reflejo de un poco de lo que está ocurriendo en el Congreso, más allá de tener rechazo. Claro, lo que viene ocurriendo es que suma triunfos el oficialismo porque no tienen las mayorías, pero las construyen con los diferentes aliados, y a partir de esa oposición que está perdida de alguna manera y que tiene que encontrar el rumbo de cara al 2027.
5: Igual mañana, escúchame, mañana mismo Se le dan vuelta lo mismo que le votaron varias cosas, ¿eh? Y después te votan a favor tuyo, si es que ganás, o a favor del campo nacional popular, y se te dan vuelta de nuevo, ¿viste? Pero lo que sí es que en el fondo lo que hay es una crisis de representatividad pavorosa, que se morfa cualquier estructura política, ¿no?
2: 11-7000-0750, escuchamos un oyente, a ver, hola.
6: Blanca, te habla Jorge de Rosario. Sí. Por fin, una alegría a los cordobeses, porque cuando tienen que ir a votar, mamita, sí. Por lo menos tienen una alegría.
2: Es verdad, la están pasando mal, ¿eh?
6: Con lo de Belgrano, por suerte. Flor,
2: sí. Qué lindo
6: la
2: que
6: verdad,
2: es Córdoba,
6: merecida.
2: A ver. Dame un mensaje más, dale.
7: Hola, Blanca. ¿Sabés cómo le dicen a River?
2: ¿Cómo?
7: Locro.
2: ¿Por qué?
7: No tiene huevo.
0: ¡No!
2: ¡No!
0: ¡No, no, no, no! No. Escuchen, este miércoles 27 de mayo hay panazo en la
2: puerta. Sí,
0: hay panazo, jornada para la gente en este contexto de crisis. Van a poder comprar productos alimenticios, por supuesto, a precios populares. Vereda llena de feriantes. Todo lo recaudado se va a destinar a los compañeros despedidos de ILVA. Así que la idea es que los oyentes se acerquen. Una transmisión popular con la radio bien cerca de la gente. Va a ser desde las 8 hasta las 4 de la tarde. Sí, lo vamos a ir recordando a lo largo de toda la programación. 11-7000-0750 y llegan mensajes también por escrito. Buen día, Branca Polanco, equipo. Hermosa mañana por Belgrano. No, por Atlanta, que ganó en Tucumán. Dice Néstor, el bohemio de Gonet. Bien, Néstor,
2: vamos, querido, el bohemio de Gonet.
5: ¡Vamos, bohemio! Ya tenemos la sigla para el panazo, ¿eh?
2: ¿Cómo
5: Radio
2: es?
5: 750 la radio. Radio 750 panazo. Oh.
0: Era panazo.
2: Ah, Radio 750 panazo.
0: Sí, claro. La casé después yo. Buenas tardes, los viejos funciona. Branca, caí mi equipo. Hincha de River. Pulgar arriba para el equipo de Belgrano de Córdoba.
2: Muy bien, muy
0: Saludos a todos los oyentes y a los trabajadores de la radio. Viva la patria, viva Perón. Bueno, entendió.
2: Vamos, todo
0: entendió
2: bien, compañero, onda. Entendió todo.
0: Mariano
2: todo.
0: De General Rodríguez está en otra. No soy de River, pero qué bostero que no puede disimularlo. No. Belgrano no tuvo buen campeonato. Hicieron mejor torneo Central, Independiente y Estudiantes.
2: Pero quedaron afuera en el reducido, claro.
0: ¿Qué
2: afuera.
0: Hacemos?
2: ¿Qué quiere que hagamos?
0: Branca, se viene la gran platense. El técnico ¿Perdón? Y los jugadores ganadores contratados por equipos con dinero, digo, por Belgrano. Espero que no. Soy Analía de Lomas de Zamora. Feliz Día de la Patria.
2: No, viste que Platense después se desmanteló. De hecho, Gómez Orsi salen campeones y se van. ¿Qué, no. qué error de Gómez Orsi, ¿no? ¿Por
5: Porque
2: qué?
5: Fueron los dos y le dijeron, bueno, ahora vamos a pelear, vamos a traer jugadores, salto de calidad.
2: Dijeron,
5: y
2: el club le dijo, ¿con qué plata?
5: Claro. plata. Está loco, entonces tenemos que rebuscar.
2: Quedate igual y rebuscátela como tenés.
5: Así fue la cuestión.
2: Ahora, me parece, hay un detalle en Belgrano, no tiene... un Cuti Romero que recién arranque, no tiene figuras, me parece, como para vender a varios millones de dólares. El Mudo Vázquez ya está en retirada. Ubita ya es un tipo grande. Sí. Bueno, no hay jugadores así que, que venden en 8, 10, 12 millones. No hay una revelación.
5: No, al contrario, son todos jugadores que.
2: Son todos mucha experiencia.
5: Son todo tipo de la casa.
2: El chino Celarrayán es un crack, pero ya no está para pasar a un club. Ya fue, ya
5: no. Lo mismo, bueno, Pacerini puede venderlo más o menos bien.
2: Pacerini, a mí no me gusta.
5: Sí, no, está bien, pero viste, goleador, la rompió.
2: ¿Cuántos goles hizo?
5: No, hizo mucho gol.
2: Pero ahora no hizo, ahora
5: no. No, ahora se le complicó, bueno, lo echaron contra Talleres, tiró el taco del pase para González Ventil y lo echaron, se hizo echar como
2: un kilo.
5: Y ayer estuvieron a punto de echarlo, ¿eh? Cuando
2: también hubo
5: a Martín
2: una
5: Cuarta,
2: segunda jugada que si era amarilla nadie podía hacer
5: podría, más. Nadie podía decir nada, lo podrían haber echado perfectamente. Por pero eso es verdad, Longo, Adrián Sánchez, el 5, ¿viste? Que juega en Boca, el pibe de las inferiores de Boca que está en Belgrano, que es el sobrino... El 5 de Belgrano. Mirá. Es una historia impresionante esa. ¿Vos te acordás de Darío Dubois, el jugador de Midland, que jugaba con la cara pintada como jugador de Kiss?
2: Sí, por supuesto. Sí, sí, Dubois.
5: Bueno, era el sobrino.
2: Pintado como Kiss.
5: Claro.
2: Yo conozco a Marcelo, el hermano de
5: Kiss. ¿Ah, lo conocés?
2: Sí, sí, actualmente Marcelo Dubois.
5: Claro, bueno, que falleció porque...
2: El hermano sí falleció en Midland, sí, Darío.
5: Darío, y jugó en Midland y un personaje extraordinario. Sí. Y el pibe este, el 5 de Belgrano, es el sobrino.
2: Mirá.
5: El sobrino de él.
2: Ah, mirá.
5: Sí, impresionante, es una historia impresionante. Y él lo alentaba cuando fue a las inferiores de Boca. Le dijo, no, a Boca no, porque le gustaba River. No, Dubois, ¿viste? Yeah. Pero, y lo acompañó. Lo acompañó cuando lo balearon y después falleció. Dubois, una historia. Bueno, ponele que se puede hacer un pibe para vender, pero es verdad que no tiene. no tiene. Y los otros son, ayer no jugó, pero Licha López, Lisandro López.
8: ¿Pero cuánto se tiene? ¿30 y pico de años?
5: No, pero aparte también. Lisandro López se perdió estos partidos finales y en los otros días dijo, lástima que no vine antes a Belgrano, estoy enloquecido con este club, con la gente, es un, mi lugar de, en el mundo. Viste, evidentemente algo genera, ¿no? Este Belgrano de Córdoba, claramente.
2: Bueno, hagamos una cosa, nos vamos a las noticias. Después de las noticias nos metemos en el deporte, más allá de, sí, de este Belgrano River, de, del Pirata mucho. Campeón, de todo lo que ha sucedido. Hay mucho para hablar de Roland Garros, Fórmula 1, los otros países.
0: De
2: los
0: todo.
2: De todo, absolutamente de todo. Y podés dejar, seguir dejando tu mensaje al 11-7000-0750. Ahí puedes dejar lo que quieras. Si lo haces con mensaje de voz, mucho mejor. Si no, puedes escribirnos y Wada nos lee.
0: Y acordate que estamos en YouTube, porque también están dejando mensajes por acá. Si te conectás, ya sea vía radio, pero también tenés la alternativa, todavía no tenemos cámaras, pero vamos a tener, y querés dejar algún mensajito, aparte del 11-7000-0750, tenés a disposición el chat que hay permanentemente en YouTube. Y acá dicen, Branca, Wada, de acuerdo, un desatino que la vice no esté en los actos protocolares, no me gusta ni un milímetro la Villarruel, pero este inútil de mi Ley se cree Nerón, ¿sí? Uno de los mensajes que dejan a través del canal de YouTube.
2: 11-7000-0750, nos vamos a las noticias. 2 de la tarde, estamos hasta las 15 horas en Radio 750.
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11: Hora 14, temperatura 15 grados, cielo parcialmente nublado en la ciudad de Buenos Aires, la humedad 82%. En Neuquén capital, temperatura 11 grados. Axel Kicillof advirtió que el futuro de la Argentina no se construye con odio ni con sometimiento. A través de sus redes sociales, el gobernador bonaerense compartió un mensaje por el 25 de mayo, donde llamó a mantener vivo el amor por la patria. Además, alertó que lo peor que podemos hacer es entregarla, desarmando nuestra industria y poniendo en venta los recursos naturales que son de todos. Daniel Joffre advirtió que la única manera de enfrentar a las políticas libertarias es con un plan de lucha. El secretario general de la Federación Aceitera afirmó que este gobierno va a ir contra todos los que creen en el derecho a huelga.
12: Mira, a todos aquellos que creemos que el derecho a huelga es la herramienta principal para poder defender a nuestros trabajadores y trabajadoras, van a venir por nosotros cuando hagamos huelga, cuando hagamos alguna movida, alguna movilización. Pero yo no estoy diciendo de que hay que tenerle miedo, al contrario. Yo estoy diciendo de que hay que salir a luchar con un paro contundente y no con uno. Con varios paros, con un plan de lucha como mínimo, y si no, con un paro por tiempo indeterminado. No se enfrenta a un gobierno de estas características metiéndole un paro de vez en cuando, una movilización, no alcanza.
10: Internacionales.
11: Lula da Silva inició un tratamiento de radioterapia preventivo. El Hospital Sirio-Libanés de San Pablo indicó que se trata de una radioterapia superficial preventiva en el cuero cabelludo. El presidente de Brasil realizó en 2024 un procedimiento para sacarse una lesión de cáncer de piel de la cabeza. Valor de dólar oficial informal, 1.425 pesos. Riesgo país, 514 puntos.
13: Tránsito.
11: Hay cortes parciales por obras de mantenimiento en Cantilo, altura Budaondo, en la General Paz, altura Acceso Norte, sentido Río de la Plata, y en Delepiane, altura Murguiondo, sentido Ezeiza. Tren Sarmiento funciona limitado entre Once y Merlo, mientras que el ramal Moreno se encuentra interrumpido. En tanto, el tren San Martín no llega a Retiro y opera limitado entre Villa del Parque y Pilar Cabret. Resto de trenes, subtes y permetro funcionan con cronograma de día feriado. Temperatura 15 grados, cielo parcialmente nublado en la ciudad de Buenos Aires, la humedad 82%. En Neuquén capital, temperatura 11 grados. 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Estas fueron las noticias, Sergio Becerra.
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0: Besame, besame, besame, divididos. Qué lindo. ¿Qué pasa con Nacho, che, caballero? Está enfermo.
1: Se tomó el feriado.
0: El fanático River, fue a Japón, no sé qué. ¿Qué pasó? ¿Se quedó bailando en Córdoba? ¿Qué hizo?
2: No, no digas eso.
0: ¿Fue a Córdoba, Nacho?
2: A celebrar el... No, está celebrando el cumpleaños de River, está muy bien.
0: Ah, feliz cumpleaños, River. Bien, que hay algo para
1: no
0: festejar hoy.
1: No sé si fue a Córdoba, la verdad. Creo que no.
0: ¿Y si fue a Estados Unidos al Mundial de Clubes, no va a ir a Córdoba? Con lo lejos le había tocado el Mundial de Clubes a River, no fue nadie, ¿se acuerdan?
1: No se dieron las condiciones.
0: Raro justo faltar hoy, ¿no? Menos raro.
2: Ah, bueno, está bien. Raro. Lo había avisado previamente.
0: 11-7000-0750, dale.
3: Si tenía vida con San Lorenzo. Nos dejaron con 10 de partido, mal expulsado Reale. 2-1 hicieron alargamiento, como dice Apo, del alargamiento. Después los fallamos los penales, pero se tenía vida con San Lorenzo. Cantaban que se vayan todos y dieron vuelta. Es la venganza.
0: Es verdad.
3: Porque Ubita jugó en San Lorenzo y hizo bastantes goles. Un abrazo grande, Branca.
0: Es verdad, con el oyente. No, justicia divina. Ese partido debió pasar San Lorenzo. Justicia divina.
2: Argentina también pudo haber
0: pasado. Dame uno más, dale.
4: Hola, Branca. Te habla Federico, el cuervo de San Cristóbal. La verdad que no estoy triste porque perdió River. Al contrario, lo felicito a Belgrano. Abrazos para
0: todos. Muy bien, así se hace. Feliz cumpleaños, River. Felicidades.
1: De
0: 125 años de gloria. Uno más, dale.
5: Buenas tardes, Branca y equipo, ¿cómo andan? Bueno, es feliz porque es el Día de la Patria, por un lado, el cumpleaños de mi papá, que ya no está con nosotros, pero aparte también porque ganó el Pirata. Me encanta escuchar los comentarios que dan en YouTube sobre los hinchas que relatan el partido, lo están viendo en vivo. Es mortal, muy, muy gracioso, muy bueno. Gracias. Y lo disfruté. Soy Ana de Temperley, hincha de Boca.
0: Gracias, un abrazo grande, 14 horas 9 minutos. Señoras y señores, además de River, además de Belgrano, además de la gran final del fútbol argentino, hay mucho deporte y por eso tenemos al Polaco.
6: ¡Vamos!
0: Dale.
6: Sí. Súbanse a esta música, tengo algo para recomendarles. No sé si vos fuiste.
0: ¿A dónde?
6: Digo, me quiero tomar. El sábado. Bueno, volví de Rosario tarde, qué sé yo. Dormí un rato. Qué sé yo, tuve un bautismo al mediodía y Valeria me dice, escúchame, tengo entrada para ir a ver tal cosa.
1: Y vamos.
6: Y qué sé yo, capaz que me quedo dormido. No, ¿cómo te vas a quedar dormido, boludo? Sos loco, vos, dale. Había que acomodar. No. Fui con expectativa, por supuesto. Tuve que acomodar algunas cosas, la nena, qué sé yo. Fui a ver El Partido, la película que recuerda 40 años de Argentina y Inglaterra.
0: Ah, qué lindo, sí.
6: Y uno dice Argentina y Inglaterra, ya vimos todo, ya disfrutamos todo, ya escuchamos el relato de Víctor Hugo tantas veces.
0: Partido del 86, se cumplen claro, 40 años.
6: 40 años,
0: exactamente.
6: Y el jueves se estrenó la película,
0: ¿y?
6: El Partido, producido entre otros por Juan Pablo Sorín. Entre otros por Juan Pablo Sorín.
0: ¿Y hay cosas nuevas?
6: Y la verdad no sabe lo que lloré, boludo. No podía parar.
0: ¿En serio?
6: No, la emoción. Y aparte me lo encontré a Hugo Balazone con su señora. Y el tipo llorando, peor que yo. Nos dimos un abrazo, le doy la gente emocionada. Y leo algunas menciones en Twitter, ¿no? En redes sociales.
0: Quiero ir ahora.
6: Sí, porque el cruce de Malvinas, ese partido, Diego, porque nos vamos a las invasiones inglesas y nos vamos antes, después, cuando llegaron por primera vez los británicos a la Falkland, a las
0: ¿todo
6: islas.
0: ¿Todo eso habla la película?
6: Sí, todo eso. Es un ida y vuelta de tantas emociones, cartas de soldados argentinos a británicos, imágenes de la guerra, Diego en el medio, el Diego Cebollita, el Diego Pelusa, Fiorito. Las imágenes de la concentración de Argentina allá en México, en el Distrito Federal, por la historia de cómo Bilardo pesó las camisetas azules y dijo, pesan mucho, no podemos jugar con Inglaterra con esta camiseta. ¿Y qué hacemos? Llamaron a Le Coq y Partif, Le pidió a Moschella, que era el que estaba a cargo de la logística de la selección, el querido Rubén Moschella, tan recordado. Moschella dice, ni en pedo voy a conseguir una camiseta. Los franceses me dicen que no tienen, no me pueden mandar ningún... Y salieron a comprar camiseta en una feria trucha de México, un día antes del partido con Inglaterra. Esa historia es maravillosa. Y luego, las mujeres que trabajaban en la concentración se pusieron a coser los números.
0: No.
6: Números que consiguieron.
0: Qué lindo tener una camiseta de esas. ¿Sabes lo que debe valer?
6: Claro, se la quedó uno de, el jugador. ¿Viste el primer gol de Diego, del de la mano? Cuando Diego se la da a Valdano, Valdano quiere metérsela otra vez para el medio y la rechaza un defensor británico. Entonces, y ahí se produce el salto de Diego con la mano con Shilton. Ese defensor, que estaba amonestado y después no lo baja a Diego en la corrida fascinante, se quedó con la camiseta de Diego.
0: ¿La intercambió? Cambió,
6: en el medio del quilombo de la celebración y que yo, Diego le dio la camiseta y el tipo después la vendió en una subasta.
0: No.
6: 7 millones de libras. No, una cosa.
0: Es, millonario.
6: No, la vendió a millonario. 7 millones y medio de libras. La vendió hace.
0: Qué hermosa.
6: Todo eso está contado.
0: ¿Está recomendable entonces la película?
6: No, no, es. ¿Qué sé yo?
0: El partido se llama.
6: Tal vez será que estoy en una época en donde tengo la lágrima fácil.
0: Está sensible.
6: Sensible, pero.
0: ¿Me aguantás un segundo?
6: Qué hermoso. No se la pierdan. El partido.
0: El partido, para recordar los 40 años de aquel partido Argentina-Inglaterra en México 86. Pero hoy, cuando arrancamos el programa, nos preguntábamos. En realidad, envidiábamos lo que debe haber sido la noche de anoche en Córdoba, en la Sociedad Belgrano, con la Mona Jiménez, con el cuarteto, con el Fernet, más que 70-30, era 50-50, con la fiesta, con toda la ciudad tenida de celeste. ¿Cómo habrán amanecido? ¿Se amanecieron o le pegaron derecho? Revolucionada Córdoba con el título de Belgrano. Hablamos con Iván Ortega, que es de Altoque Deporte, de la repetidora de 750 en Córdoba, para ver cómo la vivió anoche la fiesta el equipo cordobés, pirata, la ciudad, si hubo algún también hincha de Talleres a pudrir o no.
6: Claro.
0: ¿Cómo estás, Iván? Buenas noches. Buenas noches. Buenas tardes. Bienvenido. Queremos saber cómo fue anoche. ¿Cómo va?
7: Muy buenas tardes, chicos, para todos ustedes y toda la audiencia. Acá en Córdoba no sabes si decir buenos días, buenas tardes, buenas noches, porque la verdad fue una fiesta completa y no hay horarios, no hay relojes, sobre todo 25 de mayo hoy.
0: Claro, es un feriado.
7: Ha pasado derecho el cordobés, sobre todo el cordobés capitalino, que es mucho más hincha de Belgrano, de Talleres, de Instituto de Racing de Córdoba. Si nos adentramos más al interior de Córdoba, vamos a hablar del doble camisetismo, por así decirlo.
0: Hay mucho hincha de River y Boca ahí, o al revés, Belgrano y Talleres.
7: Claro, exactamente. River y Estudiantes de Río Cuarto, por ejemplo. Por citar un ejemplo. Boca y Boca Talleres, Boca Belgrano. El que es de Boca y Belgrano, en el interior de Córdoba, ha festejado por partido doble, me imagino.
0: Claro.
7: Pero en lo que es Córdoba capital, totalmente revolucionada, los jugadores acompañaron al festejo de la gente. Primero festejaron en el Kempes, se entraron a bañar, salieron, festejaron a solas con un Kempes vacío, se sacaron fotografías, filmaron videos, volvieron a levantar el trofeo. De ahí se fueron a Plaza Olmos, la plaza característica del centro de Córdoba.
0: Del patio Olmos,
7: el shopping, uh-huh. Exactamente. Y de ahí se fueron a Jesús María, pocos kilómetros, unos 100 kilómetros aproximadamente de Córdoba capital, porque estaba el Festival de la Mona Jiménez.
0: ¡No!
7: Juan Carlos La Mona Jiménez organiza con su productor un festival donde además de cantar él, cantan diferentes protagonistas, diferentes artistas del cuarteto de Córdoba.
0: ¿Y estaba preestablecido para anoche, de casualidad?
7: Sí, ya estaba programado.
0: No.
7: Ya estaba programado ese festival.
2: Dieron de caravana.
0: No te puedo creer. Te juro, me estoy agarrando la cabeza.
7: Y bueno, los jugadores alcanzaron a llegar. Pasaron diferentes artistas, entre ellos, por ejemplo, Ulises Bueno, que no llegó el plantel de Belgrano a escucharlo con todo lo que representa Ulises para Belgrano, ¿no? Y su hermano Rodrigo, que justamente ayer hubiera cumplido 53 años.
0: Increíble, qué jovencito, todo. Sí.
7: Los jugadores, el plantel de Belgrano subió al escenario con la Mona Jiménez, el Chino se la rayan, calzó el micrófono, cantó algunos temas de la Mona. La Mona, les digo, chicos, aquí en Córdoba se discute mucho de quién es hincha la Mona Jiménez,
0: mirá.
7: El ícono que tiene Córdoba, si es de Talleres, si es de Belgrano, sobre todo los dos principales, los dos más populares. Bueno, la Mona ayer se calzó la se puso la camiseta de Belgrano, se puso un gorro de Belgrano, pero dio unas palabras antes de empezar el show. Dijo que esto, si hubiera sido al revés, si hubiera salido campeón Talleres, hubiera hecho lo mismo con el plantel y con la camiseta.
0: Mira.
7: Un poco porque los presentes del festival no era 100% de Belgrano. Está claro que hay...
0: Pero pará, entonces no se la jugó. Pensé que lo me estabas contando era que finalmente había reconocido que era hincha de Belgrano, ¿no?
7: No.
0: La Mona es del pueblo, de todos.
2: Del pueblo cordobés.
7: Exactamente. Y bueno, fue una fiesta justamente del pueblo pirata. A mi punto de vista, el título más importante que tuvo el fútbol cordobés, que se dio ayer, Córdoba se debía, el fútbol cordobés le debía a la gente este tipo de títulos, porque Córdoba está entre la segunda y tercera provincia del país. Y bueno, en cuanto a títulos, logros, jugadores, aportado a la selección y demás... había quedado bastante lejos de lo que es Santa Fe y Rosario, sobre todo.
0: Claro.
7: Bueno, el fútbol cordobés se le había un título así. Ya había pasado en marzo del año pasado con Talleres ganándole una Supercopa a River en Paraguay.
0: Por penales, había sido medio raro. Claro,
7: había sido un solo partido, Talleres lo jugó por ser segundo de tabla anual. En este caso, sí, es una estrella bien bordada para Belgrano. Esto que decía de las coincidencias. Cumpleaños de Rodrigo, el Festival de la Mona Jiménez en Jesús María, Cielinski en el banco, ayudante de campo Juan Carlos
0: Olave, el arquero del 11.
7: River de nuevo en el frente, como en junio del 2011. Es realmente para escribir un libro, para hacer una película, este título de Belgrano, que sin dudas no va a terminar en este fin de semana el festejo. Ya les digo que va a ser muy recordado este título aquí en Córdoba.
0: No, habrá que viajar la semana que viene a ver si queda algún rezago de fiesta. Bancame, que quiero compartir con vos acá la producción, que está en todo y rapidísimo. Tiene unos audios de la Mona Jiménez con el plantel anoche en Jesús María. A ver qué pasaba, a ver.
8: Córdoba está de fiesta porque Belgrano salió campeón. Le ganó a uno de los mejores equipos de Argentina, que es River Plate. Por eso, hola, chino, querido.
9: Gracias, te amo, aguante Jiménez y Belgrano, te amo.
0: Acá estamos escuchando a la Mona cantando con el plantel arriba del escenario, escuchen. Qué lindo, Mona querida. Subí.
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0: plato B.
1: Esto se lo estoy cantando, vamos, no es la mona, ¿eh?
0: ¿Qué va a suceder?
2: Más de 90 discos grabó.
1: Más de 90 discos, un animal, la Mona Jiménez. 75
2: años.
1: 75 años, más de 90 discos, una leyenda del cuarteto, de la música argentina, chicos, de los ídolos que tenemos. Y ahí están los jugadores cantando que se afinan como loco. Pero están disfrutando de esta noche histórica de Belgrano. También tenemos un audio de Ulises Bueno, a ver qué decía. Cantando, esto es radio, no lo ven, pero está cantando con la camiseta de Belgrano, con la cara de Rodrigo en el pecho, cantando Soy Cordobés. Qué hermoso lo que se vio en Córdoba, qué hermoso lo que se vio, qué envidia sana, ¿no? Pero qué gana estar ahí.
3: Sí, y la verdad, una provincia, una ciudad muy fiestera también, porque une esto de la música, del cuarteto característico que es de nuestra provincia, con el fútbol. Dos movimientos populares masivos en Argentina y, bueno, gran parte del mundo. Y bueno, déjeme agregarles, chicos, el chino se le radan como cantante es un gran futbolista.
1: es verdad. Qué mal que canta, pero bueno, pero como es gran futbolista, tenés razón. Bueno, ¿y qué queda ahora? Ahora ya está, ahora vacaciones, o sea, todo disfrute para los jugadores Belgrano, todo.
3: Tal cual.
1: De vacaciones, bueno, mundial, todo para disfrutar, es espectacular.
3: Sí. En cuanto a características futbolísticas, bueno, ustedes seguramente ya lo habrán analizado. Es un Belgrano con mucho sentido de pertenencia. Estamos hablando de Rigoni, de Longo, del chino Celarrayán, e incluso los que han venido como refuerzo, hasta el propio Lisandro López, se ha cordobizado, se le dice así acá. La verdad es que le ha entrado por la sangre los colores celestes y bueno, tiene mucho sentido de pertenencia y quizá ese sí. fue eso, y la experiencia fue un punto clave para que Belgrano, más allá de ir en desventaja en el resultado dos veces, se haya quedado con el título.
1: Iván, ¿quién es el máximo ídolo de Belgrano, de la historia de Belgrano? Porque hasta ahora era, yo hablaba con los cordobeses, con los amigos que tengo de Belgrano, y dicen el Luis Artime. Ahora Luis Artime es el presidente de... Sí, en realidad está el hijo y está el padre, ¿no? Son los dos.
4: Claro.
1: Pero Luifa, uno u otro ídolo, pero ahora el ruso Zielinski le dio el ascenso en 2011 contra River en Monumental. El ruso Zielinski le da el primer y único título que tiene Belgrano. ¿Quién es el máximo ídolo del Celeste, del Pirata?
3: Para mí no se corre el primer puesto, que es Luis Fabián Artime, por esto que decías. Ahora tiene la figura del presidente. Uh-huh. E incluso Luifa logró el título de la Primera Nacional. Belgrano hasta el momento había ascendido siempre por promociones. Bueno, en este caso con el Luifa, también sumó esa estrella en la famosa B Nacional, de la mano de Guillermo Farré, otro ídolo,
1: tal cual.
3: Y en cuanto a Zielinski, que lo subo a ese podio, no tiene nada que envidiarle Zielinski a los Mostaza Merlo, a los Marcelo Gallardo, salvando la distancia, a la hora de hacerle una estatua. Los dos logros más importantes de Belgrano en lo que tiene que ver el fútbol fueron de la mano del mismo entrenador.
1: Bueno, y sabes, sí, totalmente de acuerdo. ¿Y sabes algo del futuro? ¿El ruso Zielinski se queda? Hablaron los dirigentes, che, le vamos a renovar el contrato. Ahora viene a jugar la Copa Libertadores. Ahora se viene el IT. Falta todo el 2026, recién en 2027. Pero Belgrano juega Copa Libertadores.
3: Exactamente. Bueno, el ruso Zielinski posiblemente a fin de año revea lo que es el contrato, el vínculo con Belgrano. Pero la verdad es que se siente bastante cómodo aquí en Córdoba, en Belgrano, que es su casa. Un poco cuestionado quizá en el andar del campeonato, en alguna laguna que tuvo Belgrano, sobre todo perdiendo cuando pierde con Gimnasia de La Plata aquí en condición de local, pero bueno, este título reafirma todo, y sin duda yo creo que a fin de año va a haber continuidad del ruso Zielinski, sobre todo eso, por eso que decían, chicos, Belgrano vuelve a ser internacional, ya había jugado una Copa Sudamericana. Bueno, en este caso va a jugar Libertadores.
1: Y encima, Iván, esa Copa Sudamericana, me la acuerdo perfecto, había contado

0: justicia sudamericana, bueno, intentará quizá emular lo que viene haciendo Independiente Rivadavia de Mendoza, también otro equipo del interior, ascendido hace poco, y bueno, que clasificó puntero holgado en el grupo de Libertadores este año. Bueno, Belgrano intentará emular eso.
1: Pasó con la Pinto. Y te hago la última. ¿Cómo se lo tomó el hincha Talleres esto? ¿Hubo algún tipo de escaramuza o algo? ¿Se la morfaron doblada y a otra cosa?
0: No, voy por el segundo, voy por la segunda opción.
1: Nada, calladito y a la bolsa, chao.
0: Mudo el público al azul, mudos.
1: Siempre estuvo porque... más cerca Talleres de ganar algo que Belgrano, ¿no? Tengo claro, una especie de dolor con eso porque...
0: Y sí. Hasta el momento el simpatizante de Talleres ostentaba la Conmebol que logró a principios de los 2000,
1: claro,
0: la Copa Conmebol, y le sumó esta Supercopa que le ganó a River el año pasado. Entonces siempre decía, nosotros tenemos dos estrellas, a Belgrano le decían los Virgos. No,
1: esta es más. Ah, los Virgos le decían.
0: Los Virgos no tienen nada.
1: Esta estrella es un montón.
0: Pero bueno, ha optado por el silencio en estas primeras 24 horas del hincha albiazul. Un Talleres que está pasando en lo que es la era Andrés Fassi, el peor momento deportivo de esa famosa era, porque está sin entrenador todavía. Talleres, suenan varios nombres. Talleres está sin entrenador. Bueno, hizo una pésima campaña tanto en Copa Argentina, que fue goleado 3-0 hace poco con Atlético Tucumán, una pésima liga profesional también. Está hundido en una crisis futbolística institucional Talleres, en el peor momento de Andrés Fassi. Me parece que primero tiene que resolver esas cuestiones internas y después ver con qué le responde Belgrano, ¿no?
1: Totalmente. Gracias por estos minutos, Iván, y nada, a disfrutar de la ciudad, este momento histórico para la provincia. Ustedes que también hacen periodismo y deportivo, también es un triunfo para la provincia y para el deporte, así que a disfrutar de este momento de notas, de explicaciones, de estar cerca de la noticia, cerca de los consagrados, de los campeones, de la gente, de la fiesta. Hoy es un momento para disfrutar, Córdoba, así que con todo para adelante. Abrazo grande.
0: Un abrazo, chicos, y a disposición. Buenas tardes.
1: Gracias, gracias. Iván Ortega, de Al Toque Deporte, de la repetidora de AM750 en la ciudad de Córdoba. Mañana vamos a meternos de lleno con todo el equipo, todo, de vuelta en la problemática política, pero hoy Córdoba es una provincia hermosa. Bueno, claro. Córdoba es hoy...
2: Hey, estuvo el gobernador ahí al lado de Chiquitapia, ¿lo viste? Sí, claro, al lado estaba...
1: ¿Qué me decís de...? Así ahora nos vamos a las noticias, que ya son y media, faltan 2 minutos. ¿Por qué Montiel no saluda al Chiquitapia? Grave, ¿eh? Jugador de la selección, le dio el penal de la tercera estrella a la selección argentina, con Tapia, excelente relación. ¿Cómo le va a negar el saludo al Chiquitapia?
2: Lo gambeteó.
1: Pero pará.
2: Había un compañero y pasó por
1: caliente
2: atrás.
1: Por el arbitraje, porque cree que la AFA bostera...
2: La verdad que estaría bueno preguntárselo a él, no sé si cuando se lo consulten, porque alguna vez se lo van a consultar, ponele. Lo que pasa es que ahora ya viene el Mundial, ¿no?
1: ¿Y ahora con qué cara va al Mundial? ¿Va al Mundial?
2: No, sí, claro. Sí, va a ir como no va a ir, pero es muy, es muy fuerte. Yo no sé si Tapia se dio cuenta o si yo...
1: Está saludando a alguien, Tapia, justo.
2: Justo, pero bueno, vos lo ves de frente que viene el tipo. ¿Y cómo lo vas a relojear?
1: Vos sabés que te va a recibir Tapia.
2: Algunos se lo dice. Pero es muy fuerte, sí. Ponele que... Yo digo, ¿será que no quiere recibir la medalla del segundo? ¿Viste que está esa gilada, que los que no pierden no quieren recibir la medalla? Bueno, ponele que la respuesta va a ser esa, seguramente.
1: Yo no tenía tan llorón a Caudete. Tan llorón era, mirá vos. Qué insoportable hacer al frente de River. Porque
2: bueno,
1: River,
2: en su momento...
1: Cuando te cobran un penal, que siempre a River le cobra un penal, le dan una manito, bueno, no se queja y ahora se queja. O sea,
2: en su momento el inmenso Carlos Bianchi con Once Caldas le dijeron no fue a recibir la medalla del segundo puesto cuando perdieron la final de Libertad. Ah, no sabía que me daban medalla. Si soy de Gil,
1: no me vas a comparar a...
2: No, yo te digo lo que...
1: Maleducado. Me la comparando respuesta. A Bianchi con Caudet.
2: No, yo te digo la respuesta.
1: Qué maleducado este polaco. Me está comparando mejor técnico de la historia del fútbol argentino con este llorón. No, yo no puedo creer.
2: Yo lo que te digo que, bueno, uno, estábamos hablando de Montiel, de que no... La respuesta puede decir, no quiere la segunda, la medalla del segundo, que yo fui campeón del mundo, o no.
1: Ni vayas entonces ahí, no pases por ahí.
2: Bueno, pero es raro la gambeta que le hizo a
1: Tapia. Qué mal que estuvo Montiel.
2: Qué gambeta le hizo, pero... ¡Opa! ¡Opa! ¡Ole!
1: Rarísimo. Bueno, ahora nos metemos llenos, con todo el deporte, también sí. Con la política en Guada.
3: Muchos pidiendo hablar de Racing, enojados con...
1: Ahora le dedicamos un bloque a Racing.
2: Sábado.
1: Sí, también, es muy bueno, Guada, sí, es verdad.
3: Los oyentes.

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1: Tengo mucha gente de Racing cerca. Les voy a contar lo que dicen.
2: Bueno,
1: que se agarren fuerte los dirigentes porque creo que acaban de firmar el sello de función como, como comisión directiva. Se ganaron el odio de todos los hinchas de Racing. Dale, son 14.30. Vamos al tránsito y volvemos.
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5: Les informamos a los oyentes de Radio 750 que continúa el corte total en Doblas y Asamblea por incidente vial. Chocaron dos autos en la intersección. Personal del SAME y de bomberos trabaja en el lugar. Hay cortes parciales por obras de mantenimiento en Cantilo, altura Uda Hondo, en la General Paz, altura Acceso Norte, sentido Río de la Plata, y en Delepián, altura Murguiendo, sentido Ezeiza. A los usuarios de trenes y subtes, el tren Sarmiento funciona limitado entre 11 y Merlo, mientras que el ramal Moreno se encuentra interrumpido. En tanto, el tren San Martín no llega a Retiro y opera limitado entre Villa del Parque y Pilar Cabret. El resto de trenes, subtes y premetro funcionan con cronograma de día feriado.
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0: 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Estamos en vivo en YouTube.
1: ¿Estamos en vivo?
0: Yo digo en vivo con la televisión porque en algún momento, chicos, vamos a aparecer ahí. Nuestras caras van a aparecer ahí.
1: A ver, ¿cómo sabemos que estamos? ¿Cómo sabe la gente estamos en vivo y no es un programa grabado? Lo grabamos ayer anoche.
0: Porque vos pones en el buscador. Primero entras a la web de YouTube.
1: Algo, a ver, algo que sepa
0: dice
1: que estás
0: vivo,
1: ahora.
0: Vivo.
1: Pero puedo decir vivo porque está grabado de hace un año.
0: Porque YouTube te pone primero en el canal con un cartel rojito vivo. Aprobado. Uy, se retrababa. No, porque iba a decir, iba a insultarme a mí misma. Vieron que yo no quiero recordar esto porque me avergüenza, pero hubo un episodio en la Feria del Libro en el cual yo caí en una trampa.
1: No decía vivo, ya aprendiste.
0: Decía, no, o sea, sí decía, pero estaba el video. Cuando vos buscás algo en vivo, ponés vivo y no tiene tiempo, no tiene duración el video. No dice dura una hora 40, no dice dura 2 horas, 20 minutos,
1: vivo,
0: no dice
1: claro.
0: Nada. Dice vivo, no dice el tiempo que dura ese video. Esa es la clave. Esa es la prueba de boludo, si me decís. O sea, caíste me incluyo.
1: Bueno, 11 7000 0750, estamos en vivo.
0: Vamos.
1: Y en vivo.

0: Nelly Molina, ¿cómo va? Buenas tardes.
1: Hola, Diego, bien. ¿Y ustedes cómo están?
0: Bien, ¿cómo estás vos?
1: Bien, todo bien. Por suerte, acá trabajando en la Casa Rosada este feriado.
0: Bueno, hoy un día de movimiento, porque salieron al balcón, hubo reunión de gabinete. ¿Qué pasó en la reunión de gabinete? Contanos detalles, dale.
1: Sí, bueno, estuvieron ahí reunidos Javier Milei, su hermana y, por supuesto, todo el gabinete.
0: Sí.
1: Hubo dudas durante los últimos días a ver si iba a participar o no Patricia Bullrich de este encuentro.
0: ¿Participó al final?
1: Sí, participó, estuvo en el Tedeum antes con algunas perlitas que sigue este cuento. A la mañana temprano fue el Tedeum, la Catedral Metropolitana, y bueno, allí Javier Milei invitó, por supuesto, a todos los ministros que después fueron a la reunión de gabinete. Pero Bullrich fue una de las últimas en ingresar al Cabildo, viste que primero estuvieron participando de la misa allí en el Tedeum, en la Catedral, y después cruzaron al Cabildo, donde Javier Milei, bueno, se mostró ahí con sus ministros, cantó el himno. Bueno, Bullrich no subió al escenario en esta segunda parte de la ceremonia, porque lo que dicen es que Karina Milei le habría negado el acceso. Lo cierto es que el vínculo está muy tenso con la ex ministra de Seguridad, porque durante los últimos días estuvo provocando a la hermana del presidente con distintas declaraciones que hizo vinculadas al caso de Adorni, ¿no? A este supuesto, a las denuncias de corrupción de Adorni, que ella dijo que Adorni tenía que presentar la declaración jurada y lo que cree ella es que hay que justamente correrlo del cargo. De hecho, en la última reunión de gabinete, Bullrich lo dijo eso, lo dijo Javier Milei. Javier Milei empezó los gritos en la reunión de gabinete y terminó todo bastante mal entre ellos. De hecho, después Bullrich presentó su declaración jurada antes de tiempo como otra especie de confrontación, ¿no? Con los hermanos Milei. Y bueno, lo cierto es que hoy participó de todos modos de la reunión, estuvo después en la Casa Rosada, después de cantar el himno en el Cabildo, se fueron todos para la Casa Rosada, todos los ministros, Milei, bueno, con su hermana, también Santiago Caputo, el presidente de la Cámara de Diputados, Martín Menem, que fue con quien, digamos, protagonizó esta interna la semana pasada. Bueno, se fueron todos con Milei a la Casa de Gobierno, tuvieron esta reunión de gabinete, más o menos una hora duró en total, y ahí también estuvo Patricia Bullrich. Salieron los hermanos Milei al balcón antes de que empiece esta reunión y Bullrich estuvo también ahí. Milei se encargó, ¿no?, de traerla, de decirle que venga para posar ahí con ella para la foto y abrazarse en el balcón, pero lo cierto es que el aire se corta con un cuchillo, ¿no?, entre los distintos espacios.
0: Lo que pasa es que hay unas internas bravísimas ahí, por más que disimulen o que estén todos juntos, había cosas que resolver en esa reunión, que yo entiendo por lo que me estás diciendo, que no hubo grandes modificaciones, ni anuncio, ni ruptura, pero se cortaba con un hilo porque no se pueden ni ver desde Karina con Santiago Caputo y ahora con el nuevo Rufus, con Martín Menem, los tres presentes.
1: Bueno, claro, lo que quiso hacer Milei, por supuesto, es ordenar la tropa, porque la verdad que la semana pasada fue un descontrol total. Él salió a hablar y después de que habló Milei, volvieron a decir, tanto Menem y Santiago Caputo se volvieron a pelear, ¿no? Caputo diciendo, y todo su entorno digital, digo, el Gordo Dan, todos los miembros de las Fuerzas del Cielo, diciendo que los Menem le mienten a Milei, lo engañan, y del otro lado Menem salió a decir que en realidad lo que hacen desde las Fuerzas del Cielo y Santiago Caputo es subestimar al presidente, porque no pueden decir que es tan fácil mentirle. O sea, se dieron con de todo, con nombre y apellido, ¿no? Ya no con seudónimos ni nada, sino directamente esto. O sea, una interna a cielo abierto que dejó muy en evidencia que Milei no controla, la verdad, a su gabinete, porque salió a decir que era una cuenta, que era toda una cuestión armada lo de la cuenta periodista de Rufus. Y la verdad es que después de eso siguieron Javier, Santiago Caputo, el Gordo Dan, diciendo que no era una cuenta armada. O sea que quedó muy en evidencia esta fragilidad. Primero, de que cualquiera ya se enfrenta a su hermana Karina, porque Bullrich sale a decir lo que sale a decir, Caputo sale a cuestionar a Martín Menem, que es el hombre de confianza de Karina, con su nombre y su apellido. O sea, ese es el primer punto. Y el segundo punto, que Javier Milei no puede ordenarlos, porque sale a hablar y no logra calmar nada de esta interna. Entonces, bueno, me parece que el intento de hoy fue ese, ¿no? Fue como de Javier Milei de mostrarse con todos, de tratar de poner paños fríos, pero lo cierto es que todos los gestos y las caras y las cosas que se vieron durante el acto del Tedeum y después también en la reunión de gabinete, bueno, no hacen más que remarcar que está todo roto.
0: Uh-huh. Sí, totalmente. ¿Y qué semana, en realidad son semanas que les pueden tocar, sí, al gobierno? Porque se viene el vencimiento, la declaración jurada de Manuel Adorni. Se, sí, vienen avances en la causa Libra. Se vienen momentos cruciales. Están rogando que empiece el Mundial. Lo han dicho todos, ¿no? Porque el 16 de junio, sí, el 11 empieza el Mundial, el 16 debuta Argentina. Creo que es casi como una campana en un round, ¿no?
1: Sí, total, están contando los días para que empiece el Mundial y ver si eso logra tapar las internas y los problemas que tienen, como bien mencionás vos. Digamos, no hay solo problemas económicos e internas, sino también judiciales. Sabemos que hay que ver qué hace el juez Lijo en los próximos días, porque puede llegar a procesar a Manuel Adorni, y en ese caso hay que ver, por ahora lo sostiene el jefe de gabinete, pero si lo llegan a procesar, que todo indicaría que puede llegar a ocurrir porque, digamos, por cómo fue avanzando la causa y también por el vínculo tenso, ¿no?, que además tiene el hijo con Karina Milei, sobre todo, si lo llegan a procesar a Manuel Adorni, hay que ver si Milei lo sigue sosteniendo y si se anima a tener un jefe de gabinete procesado, ¿no? En la historia reciente no hay registro, Diego, de un jefe de gabinete procesado. El último que se me viene a la memoria es un jefe de gabinete de Menem, pero que fue procesado una vez que dejó el cargo.
0: Claro, durante, o sea, la presidencia no.
1: Claro, en la historia, que haya un jefe de gabinete que esté ejerciendo el cargo mientras está procesado, la verdad es que no tengo registro, no hay registro.
0: Lo grave que tiene que ser esto, ¿no?, para que lo procesen, ¿no? Imagínate lo que sería.
1: Claro, pero bueno, por eso.
0: Se viene semana definitiva. Bueno. Meli, gracias por estos minutos en este día, 25 años, feliz de la patria.
1: Gracias, igual para todos, un abrazo enorme.
0: ¿De qué cuadro eras hincha vos, Meli?
1: No es buen día, ¿no?
0: Ah, no sabía, no me acordaba, por eso quería ver si eso de River.
1: No, igual te digo, mira, no me interesa el fútbol, así que
0: ahora no interesa el fútbol. Bueno. Beso,
1: no,
0: Meli.
1: Nunca,
0: no, chao, Meli. Meli Molina, los voy cruzando de a uno, los voy buscando porque antes se mostraban, ahora los tenés que buscar como por abajo las piedras, ¿viste? No aparece, no sabemos dónde está. Nacho no vino. Meli, que siempre habla de fútbol, ahora no le interesa el fútbol.
2: Mañana, ¿viste?, va a venir Nacho.
0: Mañana va a venir Nacho. Sí. Che, aparezca, no escondan la cabeza bajo la tierra. Vamos, que todo sigue, ¿eh? Yo el viernes voy a tener que hacer lo mismo. Polaco Caín.
3: Bueno, hay mucho, ¿eh? Hay mucho.
0: Habla de Racing, habla
2: Polaco,
0: de Racing.
2: Mirta de Chacarita, soy de Racing. Qué mal Milito. Hacía tiempo quería sacar a Costa. Siempre dije que Costa debía irse cuando salió campeón. Lo iban a cagar. Está el pro.
3: Qué bien la señora.
2: Dice Mirta.
0: Qué bien, qué acertada, ¿eh?
3: Antes de meternos al tema Racing, una de último momento.
0: ¿Qué pasó?
3: Salió la lista de Colombia para el Mundial. No está Villa.
0: ¿No está Villa?
3: No está Villa.
0: Se pierden a Villa.
3: Está Juanfer Quintero.
0: Está muy bien, Juan.
3: Está Santiago Arias, el 4 Independiente.
0: Ah, mirá.
3: Está Carrascal.
0: Carrascal, que tiene un quilombito con
3: el
0: Flamengo.
3: El jugador de River, que perdió 3-0 con el Flamengo, frente al Palmeira, el partido del continente, no solamente del Brasil.
0: Sí, sí, los dos mejores equipos del fútbol brasileño.
3: Los dos mejores, perdió 3-0, se fue a la casa, armó una mega fiesta por el cumpleaños, barras del Flamengo fueron a buscar la casa, se armó un quilombo.
0: No. Hasta que los invitó y se sumaron a la fiesta, los barras.
3: Aparte Carrascal, que le gusta la joda más que el dulce de leche, imagínate. Bueno, así que viste que ahora en estos días que está muy atento porque se van presentando.
0: Sí, hasta el primero de junio.
3: No está Villa. Lo cual, bueno, por
0: mejor para nosotros.
3: No, diferentes cuestiones, es extraño, ¿no? Está Luis Díaz, obviamente, tiene muy buenos delanteros Colombia.
0: Jugadorazo, Luis Díaz, hizo un gol acá en el Monumental.
3: El mejor jugador de Colombia, sin ninguna duda, el más representativo. Bueno, ¿qué más? Ah, una de color, y ya la metemos. ¿Te acordás de Pablo Solari, el pibe de River?
0: Sí.
3: Que jugaba de wing derecho. Que
0: el hermano del de Racing.
3: Claro, exactamente, Pablo Solari, que está jugando en el Spartak de Moscú.
0: Qué lindo.
3: En Rusia, ¿no? Salió campeón ayer.
0: Mirá.
3: Copa de Rusia, todo bárbaro, festejando, ¿y? Qué sé yo. Le dieron la copa, levantó la copa. Se rompió
0: la copa.
3: Pero la copa hermosa, rompió la copa.
0: Pero
3: la
0: ¿se le rompió
3: vez,
0: o la rompió
3: se
0: él?
3: Se rompió, se cayó la parte inferior.
0: No,
3: todos los autos frente a
2: hagan una copa más bueno, firme, chicos.
3: No, increíble. Bueno, vamos con Racing. Y sí.
0: Una locura lo de Milito. Una locura.
3: Estaba claro. Milito, que tiene un tema con la comunicación. tiene un tema con la comunicación, va a tener que hacer algunos cursos de cómo manejarse, cómo conducirse, porque tuvo como 6 meses sin hablar. Después un día apareció con Central, nos robaron, ¿no? El fútbol argentino está roto.
0: ¿Rompió con la AFA o no rompió con la AFA?
3: Y bueno, claramente cuando dijo que el fútbol argentino está roto. Y ahora, ayer dijo, nosotros nos juntamos con Gustavo para analizar entre todos la realidad de Racing, para ver si esto se podía resolver y qué sé yo. Y después salió en los medios que lo habían echado, que lo habíamos echado. No, antes de que se comunicara lo que iba a suceder, salió en los medios que, Diego, dale, lo echaron. Hace rato que lo tenía apuntado.
0: Diego por Milito, no por mí,
3: claro,
0: ¿eh?
3: Claro, no, Diego, Milito, Diego. Con todo el respeto, el cariño, el afecto y la admiración. Ya lo tenían apuntado. Le renovaron el contrato por la presión
0: de la gente.
3: Y que se
0: no lo querían a Milito.
3: Nunca lo quiso.
0: Milito nunca lo quiso a Costas. Nunca.
3: Nunca lo convenció el modelo. Que uno puede decir, che, Racing necesitaba un cambio de aire, necesitaba
0: jugadores, polacos, bueno, necesitaba refuerzos. Bueno, Costa hizo magia con los jugadores que tenía.
3: Correcto.
0: Prometieron salto de calidad y no trajeron refuerzo. ¿Qué querés que haga Costas?
3: Bueno.
0: Si le desarmaron un plantel campeón.
3: Sí, está bien, tenés razón. También hay.
0: Descomprime si metés 4 o 5 refuerzos.
3: También ahí puede haber un desgaste. Pero esto, a ver, yo creo que el propio Costa sabe que hubo un desgaste
0: inteligente.
3: Pero
0: te metes
3: muy mal manejado.
0: ¿Cómo vas a echar al ídolo de la gente?
3: Bueno,
0: que está agradecida eternamente. Hace 15 minutos saliste campeón con Costa.
3: No, pero
0: fuiste
3: además,
0: competitivo.
3: Pero además estaba claro que no lo querían. Desde de antemano. Entonces, como dice la señora, la oyente, que
2: Mirta, muy
3: aguda, nunca lo quisieron y a la primera de cambio, claro. Cosa que pasa en todos los clubes. Pará, te quedás eliminado de la Copa esta, te va mal el torneo local y echan a los técnicos en el fútbol argentino. Lo que pasa es que Costa, es verdad, tiene una espalda diferente a cualquiera. Lo concreto es que, bueno, armó un quilombo bárbaro esto, porque increíble. Había una movilización en favor de Costa en la calle Milito.
0: Increíble. No, una cosa increíble.
3: No, todo es rarísimo, ¿viste? Todo es muy raro. Bueno, el fútbol argentino, pero es verdad, yo creo que Diego Milito está en jaque como presidente, ¿no? ¿Sabés el que se salva? Bueno, Racing juega ahora la semana que viene por Copa Argentina. Juega ahora este fin de semana. Lo van a putear al presidente, ¿eh? Yo creo que lo van a putear, ¿eh? Le van a hacer sentir el rigor, porque la gente estaba muy vinculada con Gustavo Costa.
2: Claro.
3: ¿Viste? Estaba muy vinculada. Por supuesto, tal vez había que meter un show, traer jugadores, reformar el plantel y demás. Pero en el momento, cuando vos no estás convencido de algo, tenés que tomar la decisión asumiendo los costos políticos. Y hoy, Diego Milito está desgastado, está mucho más desgastado como presidente, porque el equipo no da pie con bola y porque él no trajo los refuerzos que hubiesen correspondido y que... No te digo que él prometió, pero con esa expresión del salto de calidad, uno pensó que tal vez iba a traer, y la gente Racing fundamentalmente. Así que Costa se va por la puerta grande, obviamente, más allá de la última eliminación. La gente lo adora, en algún momento seguramente va a volver, no me cabe duda. Y Milito, bueno, está aprendiendo que tiene que atravesar estas tempestades, ¿no? Ser ídolo, ser figura, ser un tipo adorado por la gente, como lo es Milito, no significa que como presidente, viste, la juegue de taquito. Y si no, preguntarle a Román, y si no, preguntarle a Pasarela, y si no, preguntarle a Carlito Babington, y si no, preguntarle a tantos muchachos que, siendo ídolos, se transformaron en presidente, y a veces el nombre propio es muy importante, la gente te quiere, te ama... Pero no alcanza después en la gestión. En la gestión tenés que tener otros resultados.
0: En este momento, 14:50, arranca la caravana celeste. Jugadores de Belgrano en un descapotable totalmente ploteado de celeste. Están con sombrillas, con bombos, con cornetas, con fernet. Sigue la joda en Córdoba, una multitud que los está esperando. No paran de festejar, ¿eh? 25 de mayo,
2: no
0: día siguiente, un fuerte
2: para,
0: operativo. ¿Pero
2: no
0: qué les
2: parar.
0: Pasa? ¿Qué les pasa?
3: El primer campeonato, está bien.
2: Estamos festejando.
3: Polaco. ¿Cómo no vas a festejar?
0: Fue anoche, mirá la gente que hay.
3: Hay una semana de paro, hay. Una semana de asueto en Córdoba. No labura nadie.
0: Es una locura lo que está viviendo Córdoba. Día soleado, día espectacular. Acá en Buenos Aires, 17 grados 6, la temperatura, 14:50 la emoción, porque veo el festejo, la gente feliz, al costado de la ruta, la caravana que va lenta, fíjense la sombrilla de los jugadores.
3: Qué lindo.
0: No, pero es porque es un equipo del interior, no importa contra quién. Salió campeón Belgrano, está muy bien, se lo merecen. por el Potro, por Rodrigo, por la música, por la Mona.
3: Me encanta este Blanca.
0: Che, hacemos una separación que además tenemos tanda atrasada. Vamos con Guada, la última, vamos más con el Polaco, quiero hablar de Colapinto, quiero hablar de lo que pasó en el fútbol el fin de semana. Nos quedan unos minutos mientras la gente hace notas con Fernet en la mano. Es una cosa de loco. Así es en Córdoba, dale.
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0: Ana, que tiene mucha información.
1: No podemos irnos sin hablar de...
2: Fe,
1: no, de mí no.
0: Fe de Guadalupe.
1: No, no, no, de Manuel Adorni. Tema Adorni.
0: ¿Qué pasó con Adorni?
1: Esta semana puede haber novedades, puede que lo citen, si no es esta semana, la semana que viene, a declaración indagatoria, no por la causa que investiga el presunto enriquecimiento ilícito, pero sí por otro expediente que tiene el mismo juez, Ariel Lijo, y por el viaje en jet privado a Punta del Este. O sea, está todo vinculado de cualquier manera, ¿no? Pero es otra la acusación en ese caso. Puede ser que le pidan la declaración indagatoria en el marco del viaje a Punta del Este por el delito de negocios incompatibles
0: con la función pública, ¿sí? Claro.
1: La declaración jurada de Adorni, que la mencionamos hoy, primero recordemos
0: ¿qué es esto,
1: que
0: la cascada?
1: La cascada está muy bien, Emma, muy bien, Emma Grisetti, estaba rapidísimo él. Claro, Patricia Bullrich hizo una jugarreta que puede llegar a explicar esto que contaba Meli de que no la dejaron entrar al cabildo para cantar el himno y demás, que fue presentar su declaración jurada antes de tiempo, Patricia Bullrich, a la Oficina Anticorrupción. Adorni lo tiene que hacer, tiene tiempo hasta julio, ¿no? Recordemos que está dentro del plazo, que la Oficina Anticorrupción le extendió
0: 60
1: igual,
0: días, claro.
1: Porque era hasta fines de mayo, chicos. De todos modos, si pensamos en fines de mayo, sigue en esa fecha. La va a presentar, dicen, entre este viernes 29 de mayo y el lunes 1 de junio, con lo cual pueden empezar a darse algunas explicaciones que él todavía eligió no dar a la prensa, vía declaración jurada. Y también...
0: Te juro, muero de intriga. Ya ni siquiera... No, quiero solamente saber qué va a hacer o cómo va a decir. Porque, chicos, si comparás la declaración jurada anterior, que era de $48,000, y gana 7 palos por mes, ¿cómo hace para justificar $1,000,000?
1: Y 7 palos por mes gana desde enero de este año.
0: Ponele que sea todo, no importa.
1: Toda la casa y las últimas adquisiciones las hizo con un sueldo mucho menor, de la mitad de ese valor. Accedió Clarín, diario Clarín, a través de Wiñaski, lo cito porque es relevante la información, a fuentes judiciales que hablaron del contenido del teléfono de Matías Tabar, que es el contratista. Contratista que dice ser libertario, que habló muy bien de Manuel Adorni, de tener una buena relación con Manu.
0: No es militante acá, como dijo el presidente, ¿no?
1: Hay un chat que dice, porque hay audio, Tabar presentó toda la factura, todos los recibos, todo lo que se puedan imaginar, y al parecer, vía fuentes judiciales, está comprobado el monto de $245,000 de reformas en la propiedad.
0: Casa que le salió 145 de costo, ¿no?
1: Exacto, de Indio Cuá. Tras las denuncias, este señor deja el teléfono celular y la justicia accedió a ese celular y parece que hay conversaciones, ya sea vía audios o vía escrito, de una intención de Adorni de alinear las declaraciones. Como que él da a entender a partir de estos audios, decir, bueno, pongámonos de acuerdo sobre en qué cosas se gastaron y demás. Y hay una cita de... Adorni daba instrucciones por las reformas en su casa, lógico. O sea, decía, yo quiero esto acá, esto allá. Falla un aire acondicionado, dicen que le dijo Matías Tabar. Se rompió un aire acondicionado. La respuesta de Tabar fue, se puede arreglar.
0: Ah, se puede arreglar. Adorni dijo,
1: se rompió un aire acondicionado. Y la respuesta de Tabar fue, se puede arreglar. Adorni redobla la apuesta y le dice, deja Matías, compro 6 aires nuevos y los mando para Indio.
0: ¿6 nuevos? Pará, te sobra.
1: ¿Por qué? Si se rompió un aire, señor. Bueno, de esa manera arreglaba Manuel Adorni los temas. Lo cierto es que está bastante avanzada la investigación, lo tiene al jefe de gabinete como principal señalado y el gobierno lo ratifica en su cargo. Patricia Bullrich enojada con eso y la respuesta vino por el lado del entorno de Karina, que no la dejó ingresar al cabildo, pero sí a la Casa Rosada, y cuando estaba Javier Milei saludando a toda la gente la hace pasar y se abrazan.
0: Sonia me dice, Serra, que tenés a alguien en línea para despedir. Así que no sé quién está. Alberto Alonso, ¿quién está? ¿Quién se anima a salir al aire hoy? Quizás sea el presidente Di Carlo, que es un fracaso absoluto. ¿Quién sale al aire? Hola.
3: Un militante del presidente Di Carlo.
1: Ah, bueno.
0: Nuestro productor Nacho Caballero, que hoy se ausentó extrañamente.
1: Día feriado.
4: Pone la cara,
0: vigilante, sino de folclore del fútbol. ¿Qué pasó que hoy no viniste a poner la cara?
3: Para alimentar el chiste, yo me había ausentado asumiendo que hoy no iba a estar en condiciones de ir. Lamentablemente sí estoy en condiciones de ir, pero
0: ya está.
3: Celebrando el cumpleaños del club más grande de Argentina en el club. Estamos acá una jornada interdisciplinaria.
0: Debe ser una joda total el club, ¿no? De estar todos...
3: No, la verdad que esperábamos otro resultado. Pero bueno, acá estamos disfrutando, haciendo deporte.
0: Qué lindo.
3: No tanto, pero bueno, nada, disfrutando el 25 de mayo, 125 años de River, más allá de que, bueno, ayer no nos dieron un buen regalo los muchachos. Pero bueno, no, acá estamos, River, acá está toda la gente de River, todos con la casaca, todos disfrutando. Y bueno, más allá de que, no, hablando en serio, esperábamos hoy estar festejando y también en parte era eso. Dije, me tomo el feriado en una de esas, no estoy en condiciones de ir.
1: ¿Estás disfónico? Bueno,
0: ¿estás disfónico?
3: Igual, sí, estoy hecho mierda, pero grité dos goles como si fuese... Grité dos goles como si fuese, no sé, la final del mundo y al pedo. Pero bueno, no importa. La verdad que...
1: ¡Pobre!
3: La verdad que fue una buena final. Belgrano mereció.
0: Para el neutral, final. Nacho, no sabe, para el neutral fue un partidazo.
3: Sí, fue buenísimo.
0: Cinco goles, o sea, cinco goles sin suplementario, nada.
3: Me fui, terminó el partido y yo estaba mucho menos enojado que en otros partidos que ganamos tranquilamente, porque se jugó bien. No, Belgrano lo mereció también. O sea, eso hay que decirlo. Tiene jugadores muy importantes de grano, muy identificados con su club. Y bueno, nada, merecían ganar.
0: ¿River no tenía jugadores identificados con su club?
3: Sí, un montón, la mayoría. Lo que pasa es que no estaban al 100% los principales titulares. Y bueno, nada. Merecido para Belgrano.
1: Cosas que pasan.
0: Nacho, a seguir disfrutando del tenis. Hay éxitos a la compañera. Sí. Un abrazo grande.
3: Estamos jugando. Dale, nos vemos.
0: Chau, chau. Su compañera está en semifinales. Juega en interclubes y está ahí jugando una competencia. Bueno, le mando... ¡Qué joda ese River hoy! ¡Oh, yo tengo una gana de ir allá! Deben soplar la velita, dar torta, birra, todo, ¿no? Una locura. Están descontrolados, imagina, ¿no? ¡Qué lindo! ¡Qué lindo, Branca! ¡Qué lindo que sos, Branca!
1: Bueno, ¡qué lindo que sos,
0: Branca! El viernes voy a celebrar Nacho. Creo que voy a estar en condiciones. ¡Nos vamos, que está Nora y todo el equipo! ¡Ya se vienen! Gracias por todo. Hasta mañana. Chau, Ada.
1: Chao.
0: Chau, Polaco. Chau, chicos. Chau, Sonia. Chau, Emma. Chau. Hasta mañana. 13 horas nos encontramos. Chau.

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1: Hora 15, un minuto, temperatura 15 grados, cielo algo nublado en la ciudad de Buenos Aires, la humedad 82%. En Neuquén Capital, temperatura 13 grados. Karina Milei le agradeció a la gente que está aguantando. La secretaria de Presidencia participó del recorrido que realizó Javier Milei con su gabinete desde la Catedral de Buenos Aires a Casa Rosada, donde mantuvo un encuentro con su gabinete. El libertario se acercó a saludar a la gente que estaba en Plaza de Mayo y su hermana le agradeció a las personas con esa frase. Para el FMI, la economía argentina en realidad tiene un déficit fiscal de 0,8% del PBI. Así lo consideró el organismo multilateral de crédito en su último informe sobre nuestro país, luego de incluir en sus balances distintos intereses de deuda. Este estudio contradice la versión del gobierno, que afirma que mantiene un déficit cero. Una empresa automotriz francesa confirmó que dejará de producir su camioneta utilitaria en el país y después de décadas ya no fabricará autos en la Argentina. Se trata de la empresa Citroën, que confirmó que desde junio importará vehículos desde Brasil y Europa. Valor de dólar oficial e informal 1.425 pesos. Riesgo país 514 puntos.
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1: Hay cortes parciales por obras de mantenimiento en Cantilo, altura Udaondo, la General Paz, altura acceso norte, sentido Río de la Plata, y en Delepián, altura Murguiendo, sentido Ezeiza. Tren Sarmiento funciona limitado entre 11 y Merlo, mientras que el ramal Moreno se encuentra interrumpido. En tanto, el tren San Martín no llega a Retiro y opera limitado entre Villa del Parque y Pilar Cabret. Resto de trenes, subtes y premetro funcionan con cronograma de día feriado. Temperatura 15 grados, cielo algo nublado en la ciudad de Buenos Aires, la humedad 82%. En Neuquén Capital, temperatura 13 grados. 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Estas fueron las noticias, Sergio Becerra.
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0: Buenas tardes, ¿cómo les va, caballeros? Hoy en un día patrio.
1: Feliz día de la patria.
0: Feliz día de la patria, ¿no?
2: Feliz día. Soñadores días, ojalá sean.
0: Ojalá, eso sea ojalá. Bueno, aquí estamos lunes con un fin de semana con noticias deportivas.
1: Sí, con la Pinto. Ya empieza
0: bueno,
1: el Mundial.
0: Empieza el Mundial, están todos empujando el Mundial. Creo que no sé cómo hacen para adelantar el almanaque, ¿viste? Por distintos motivos.
2: Pero vamos a asumir la situación de David, que es hincha de River. Belgrano le ganó 3-2 la final a River. Solo pierden finales, o solo pierden algo en la existencia, aquellos que llegan a disputar algo. Entonces vos tenés que reivindicar ese lugar. Mira, a mí me pasó el año pasado. Obvio. Digo, para que se vea que esta vez no estoy ironizándolo nunca por la condición de hincha de nadie, sino por su condición de David Cufré nomás, a veces sí le ironizamos. Cuando Racing perdió la final contra Estudiantes de La Plata en Santiago del Estero el 13 de diciembre del año pasado, yo me quedé a aplaudir a Racing cuando los jugadores recibieron la medalla de subcampeones. Y un otro hincha de Racing que estaba ahí, que había viajado a Santiago como yo, me dijo, no, en las derrotas no se aplaude. Y yo le dije, al borde de ese estadio muy lindo, el Madre de Ciudades, dame bibliografía.
0: Claro.
2: ¿Cómo las derrotas?
0: Comprobación científica de
2: claro,
0: tremenda
2: ¿cómo afirmación? No estás contento porque la derrota te genera una cosa distinta que la victoria, pero es eso, ¿no? Solo te dicen que no si le decís a alguien si quiere estar con vos.
0: Exacto.
2: Claro. Digo,
0: si
2: para
0: no
2: tratar
0: no ganás.
2: Exactamente. Solo
0: pero,
2: perdés...
0: Bueno. Los hinchas de Belgrano estaban.
2: Están
1: muy bien.
0: Y la historia, ¿no? Es la primera vez en la historia que ganan un campeonato a nivel nacional.
2: Claro. Sí, es la primera vez que un equipo que no viene de la afiliación directa a la AFA, es una institución fundada con ese nombre en 1934, como en la Argentina, porteño-céntrica. Ambas-céntrica, si querés decirla, ¿no? Buenos Aires-céntrica. Y le costó mucho a esos equipos entrar. Y estuvo cerca Talleres. El 25 de enero del 78 perdió la final contra Independiente, tal vez uno de los partidos, seguro uno de los partidos más míticos de la historia del fútbol de la Argentina. Alguna otra vez rozó Talleres. Belgrano no había estado a esta proximidad nunca, por eso el Mudo Vázquez, zurdo, un montón de años en las canchas, dijo, ya jugar la final era un montón, inclusive después de haberla ganado, y tenía razón. No, hermosísima historia la de Belgrano. No sé, el otro día, ¿se acuerdan? El lunes pasado cuando hablábamos
0: toda
2: de...
0: la historia que contaste de
2: claro.
0: Belgrano.
2: Sí, yo digo, el señor Arturo Orgaz, que fue presidente desde los 14 años de Belgrano y que supo escuchar el eco de la familia Lescano diciendo, pongámosle Belgrano, eran sus amiguitos, que sea celeste. Habrá imaginado un cielo celeste como el de ayer, aunque fuera otoño, fresco, de nubes y húmedo.
1: Allá estaba bien nublado y eso me dio esperanzas. Digo, no está el cielo celeste, es una buena señal.
0: Ah, y te falló.
1: Y no funcionó.
0: Te pusiste a mirar a Colapinto.
1: No, sí, Colapinto estaba buenísimo.
0: Está bueno, siempre tenemos algún éxito que...
1: No, felicitaciones que a los campeones, la verdad.
2: Muy meritorio Cufré y de Belgrano.
0: Muy bien, Cufré, Belgrano.
1: Pero aparte, en la derrota, cuando toca perder, y es donde más aprendés, donde más sacás conclusiones, y la próxima vez intentaremos hacerlo mejor para salir campeones. Y la verdad que en River no tengo de qué quejarme, porque hemos salido campeón millones de veces. Mejor seguir siendo campeón. No, te digo la verdad, para un equipo que pierde más finales de las que gana, es feo. Igual, como pasa con todo, se juega para jugar y para intentarlo y seguir intentándolo, que es eso.
2: Vamos, David Cufré, vamos.
0: La prédica del profe está cosechando adeptos, impresionante.
1: No somos la mayoría en general, los futboleros que...
2: No, pero...
1: Que reivindicamos la próxima.
2: No, pero no sintonizar con una cultura de época a veces es un mérito. Es más cómodo ir según la corriente. Si todos salen el sábado, salir el sábado.
1: Sí, por eso nosotros salimos todos los días.
0: Es así.
2: Sí, se nos nota mucho. Sí, porque llegamos cansadísimos acá.
0: Bueno, y hoy el día 25 de mayo, el primer gobierno patrio de la Argentina, la Revolución de Mayo, obviamente la tradición... Argentina es el festejo institucional, entre comillas, con el Te Deum en la Catedral Metropolitana. donde, bueno, habló el arzobispo de Buenos Aires, García Cuerva, con la sutileza que caracteriza a los curas, ¿no? Cuando quieren. Porque sí. Dijo cosas centrales, vamos a escuchar algunas de ellas. No fue bestialmente confrontativo con el gobierno nacional, pero marcó cuáles son las diferencias. Vamos a escuchar algunas de las cosas que dijo García Cuerva frente a un Javier Milei sentado solito en un primer banco, ¿no?
1: Solo. Como que se portó mal. Se estaba escuchando ahí.
0: Una imagen rara, sí, ¿viste? Sí, sentado solo en el centro de la catedral, con un peinado que le ha llevado su tiempo. Yo creo que ha madrugado el presidente para que le acomoden la melena, porque era llamativo el trabajo de un coafer que había ahí. Y después todas las lecturas políticas en torno a la interna desembozada de La Libertad Avanza y cómo se ubicaban en esa ala central de la Catedral de Buenos Aires. Por supuesto, Karina Milei se sentó al lado de Manuel Adorni y de Martín Menem.
1: Perfecto, quedó claro.
0: Clarísimo, clarísimo.
1: Son tres, siempre con el tres, Karina.
0: Tienes razón, sí, ahí hay una fijación.
1: Sí. Y la reafirma.
0: Siempre, tenés muy buena observación. Después Patricia Bullrich, que llegó a la catedral, pero no fue al chocolate con churros que se hizo previamente en la Casa Rosada, desde donde fueron caminando el gabinete encabezado por el presidente hasta la catedral. Llegó Patricia Bullrich a la catedral. Estaba también, por supuesto, Santiago Caputo, con una boina a lo Peaky Blinder.
1: Sí.
0: Pero ese pibe, pues, mira todos los signos posibles para mandar mensajes, los hace. Caminando sobre todo y boina, el asesor estrella sin cartera, ¿no? Sin cartera y sin firma, ¿no? El chico, digo yo porque ronda los 40, que no tiene firma en el gabinete, claro, pero maneja, manda todo.
1: La CIDE.
0: Entre otras cosas. Y todos los negocios de privatización son amigos de él, ¿no? Bueno, vamos a escuchar algunas de las cosas que le dijo García Cuerva a este gabinete presidido por, obviamente, Javier Milei. El primero.
3: Lo que nos falta es una clase dirigente que con la fuerza de ese pueblo se anime al diálogo, al encuentro, a la reconciliación. Y que lo haga por los que no pueden más, por los que perdieron las ganas de seguir, por los que sufren la parálisis de la falta de trabajo, de educación, de oportunidades. Unos escribas que estaban sentados mirando el esfuerzo.
0: Bueno, ahí llamando al diálogo a la Iglesia, como hace siempre, ese sí que es un ítem permanente de la cúpula eclesiástica, pero también dijo, y acá uno miraba a, sobre todo a Adorni, ¿no? Que está ahí señalado, que todo el mundo dice que va a ser citado a indagatoria. El gobierno quiere que sea durante el Mundial, para que pase inadvertido. Habrá que ver qué hace el juez Lijo y el fiscal en torno a esta causa. Y vamos a escuchar el segundo audio de García Cuerva.
3: Esto nos hará más buenos, más generosos y más solidarios con los que aún siguen postrados. Eso se llama empatía. Por eso es cruel y escandalosa la ostentación, el despilfarro, el derroche. Vivimos tiempos complejos y por eso es necesario estar unidos y comprometidos con los más pobres. El llamado evangélico de hoy nos pide refundar el vínculo social y político entre los argentinos. Si apostamos a una Argentina donde no estén todos sentados en la mesa, donde solamente unos pocos se beneficien, el tejido social se destruye, las brechas se agrandan y entonces terminamos siendo una sociedad camino al enfrentamiento.
1: Fuerte, ¿no? Clarito. O sea, clarito. Con lo que decís
0: con
1: vos,
0: la elegancia
1: con la elegancia o la diplomacia.
2: Sí, también la doctrina social de la iglesia en términos mucho más tenues que en otro tiempo, podríamos decir.
0: Sí, sí.
2: Mucho más tenues. Lo que ocurre es que el escenario está donde está puesto, entonces suena fuerte en este contexto, pero no hay discusión sobre la estructura de la realidad, sino achiquemos un poquitito así hay menos
0: sufriendo. No seamos tan crueles.
2: Claro, seamos crueles, pero no tanto.
0: No tanto, por eso. Y el último alude a los sectores más castigados por las políticas públicas hoy.
3: Ellos podían caminar, y esto los hizo solidarios con el dolor ajeno. La vida seguramente les dio más oportunidades, y por eso fueron más sensibles frente al paralítico. No lo dejaron tirado, porque nadie es descartable, nadie es desechable. Todos somos importantes, comenzando por los abuelos, los niños, los enfermos, las personas con discapacidad, los adolescentes y jóvenes atravesados por la droga, los trabajadores informales y precarizados, y tantos más.
0: Bueno, todos los que están fuera del radar, todos los dejados afuera por la famosa motosierra, claro, ¿no?
1: Como leí, fue y escuchó y nada más.
0: Fue, escuchó, después hizo un paso por el Cabildo, donde tocaron las marchas típicas del 25 de mayo, los granaderos y los patricios. Y después se fue a una reunión de gabinete en la Casa Rosada. Habría que haber estado ahí en esa reunión de gabinete, ¿no? Porque se han dicho de todo y se siguieron diciendo de todo y desconfiando unos del otro durante toda la semana pasada. La guerra de Twitter fue alevosa. Ahora, lo cierto es que también lograron, más allá de esa pelea virtual, en la realidad consiguieron las leyes que querían, las medias sanciones en diputados, la sanción que buscaban, y siguieron avanzando con el ajuste y el recorte de los fondos públicos, ahí sin divisiones. Claro. Lo de fondo, no hay divisiones. Después son ambiciones de poder que hay que ver cómo catalizan. Y bueno, para hablar de todas estas cosas, hoy no está Vane, estamos nosotros, pero se pueden comunicar y dejarnos mensajes al 7000-0750, mensajes de audio preferentemente, o si no también por WhatsApp, pero el audio fundamental 7000-0750.
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0: Bueno, hablábamos de la situación de Manuel Adorni. Manuel Adorni hace ya más de casi 15 días o más que el presidente dijo que tenía todos los papeles en orden, que lo iba a presentar. Hasta ahora sigue sin presentarlo.
1: Me parece que ya casi 3 semanas, ¿eh?
0: Sí, por eso más de 15 días seguro. En más de 2 meses largos que empezó todo el affair de la Adornigate, y cada día le fueron apareciendo nuevas cuentas, nuevas propiedades, nuevos placeres.
1: Nuevos gastos.
0: Nuevos gastos, productos de... El señor es un gran hedonista, por lo menos esto lo tenemos claro. Tenemos del otro lado de la línea el diputado nacional por Provincias Unidas, Esteban Paulón, uno de los denunciantes, de los primeros denunciantes de la causa Adorni. Hola Esteban, ¿cómo estás? Nora Beiras de este lado.
2: ¿Qué tal Nora? ¿Cómo te va? Feliz Día de la Patria para todos y todas.
0: Igualmente, sí, es un día, debería ser un día glorioso, hoy para muchos es un día doloroso, ¿no? Porque estamos en una situación del país donde la dependencia pasa a ser la nueva bandera, me parece.
2: Y sobre todo la entrega de soberanía, por ¿no? Eso. Y en esta semana de mayo conocer este acuerdo, esta carta de intención con Estados Unidos por el patrullaje en el mar argentino, en el Atlántico Sur y tantas otras cuestiones, la verdad que duele, sinceramente.
0: Bueno, entre las cosas que duelen, Esteban, está la situación de Adorni. Vos fuiste uno de los primeros denunciantes y este fin de semana volvieron a aparecer las conversaciones en chat con el constructor de la casa de Indio Quad en Exaltación de la Cruz, donde queda claro, bueno, cómo gastaba y cómo intentó condicionar la declaración del constructor, los pagos en el hotel de Yao Yao, donde fue directamente un empleado de IRSA, de los dueños del hotel de Elstein, que son los dueños del Hotel Libertador, los que hicieron la reserva para Adorni y su familia, la relación con el contratista de la televisión pública.
1: Grandío.
0: De Grandío. Bueno, todo esto, ¿qué perspectivas tenés en cuanto al derrotero judicial de Adorni?
2: Mira, Nora, yo creo que está muy complicado Adorni y lo habíamos dicho en todo momento. Van a seguir apareciendo cosas y de alguna manera él no termina de presentar.

0: es 800 mil pesos por mes, estaba por fuera. Algunas de las expensas de algunas de las propiedades van por fuera. Hay una operatoria donde evidentemente había una circulación de dinero muy importante, en parte en dólares, que no se termina de explicar. Faltan aparecer contratistas, por eso no aparece la declaración jurada Dorni, que cuando aparezca seguramente será un dibujo digno de un caricaturista, ¿no? Porque la verdad es que no hay manera de explicar todo esto. Y después, obviamente, cuando uno ve la manera de actuar de Adorni, el apriete al contratista, esta negativa del presidente de soltarle la mano, entendiendo seguramente que si le suelta la mano se termina también cualquier chance de protección judicial en esta u otra instancia, habla claramente de la situación tan compleja que vive Adorni, ¿no? Y en estas últimas horas también esta pretensión, que es un rumor, de la posibilidad de acogerse a la ley de inocencia fiscal. Legalmente no puede, porque hay parte de los funcionarios que están excluidos, pero bueno, evaluando de alguna manera la posibilidad de intentar entrar él o alguien de su entorno. Podría él plantear que el dinero se lo prestó un amigo y ese amigo el que se acoja a la ley de inocencia fiscal. Evidentemente está muy complicado y uno tiene la idea de que no solo va a ser imputado y procesado seguramente antes de la feria judicial, sino también que con la llegada de esa medida judicial debiera llegar su renuncia, ¿no? Su remoción por parte del presidente. Pues ya no hay motivo por el cual Adorni siga en su cargo.
1: Ahora, no hay motivo, uno, la verdad que llama la atención la decisión de mantenerlo, porque cada día el desgaste es permanente en torno a eso. Ahora, todos especulan también con que desde el gobierno, con la posibilidad de que si llega una citación a indagatoria a Adorni sea en el marco del Mundial y que esto pase inadvertido. Esa especulación, teniendo en cuenta el desgaste que ha habido durante estos meses, ¿te parece que puede aplacarle costos al gobierno o ya la situación está jugada?
0: No, mira, primero que la citación puede llegar incluso antes de que empiece el Mundial, lo cual evitaría ese efecto. En segundo lugar, sobreestiman el poder o la capacidad de un mundial de correr a la gente de su eje. Cuando un laburante se toma el tren en condiciones infrahumanas, como hemos visto en las últimas horas, o va a esperar una hora más en la parada de colectivo por el corte de las frecuencias, no le alcanza para llegar a fin de mes. El mundial aparece como una distracción momentánea. Ojalá la selección nos traiga una alegría momentánea, pero no aparece como un distractor. Y nosotros en la dirigencia política tampoco tenemos que caer en esa trampa. He escuchado mucho de mis colegas y compañeros, incluso de fuerzas políticas de la oposición, decir, bueno, vemos después del Mundial, bueno, ahora llega el Mundial, habrá que ver. A nosotros nos toca justamente sostener los temas de interés que tienen que ver con el día a día de la gente, que tiene que ver con el caso Adorni, que tiene que ver con la entrega de soberanía, como hablábamos recién, que tiene que ver con muchísimas de las medidas que va a intentar tomar el gobierno en el marco de lo que pretende sea una distracción. Y evidentemente no hay que caer en esa trampa, porque la ciudadanía no cae en esa trampa. La gente va a ir a laburar, va a seguir laburando, va a seguir estando realmente complicada en términos económicos, va a seguir teniendo dificultades para llegar a fin de mes, va a seguir perdiendo el laburo lamentablemente, le van a seguir viniendo las facturas de servicios con aumentos desmedidos. Entonces, a estar atentos a eso. Y creo que lo de Adorni no va a terminar neutralizado por el Mundial, porque me parece que ya está jugado, ¿no? Ya la sociedad, el pueblo le sacó la ficha a Adorni. De hecho, uno ve que es un jefe de gabinete que no está en funciones, porque las medidas que toma el gobierno, muchas de ellas obviamente perjudicando a las mayorías populares, no tienen que ver con el rol de Adorni. Adorni le pondrá la firma, ¿no? Son decisiones que se toman en otro lado, son decisiones que vienen de los sectores concentrados del poder y que eventualmente Adorni, como un administrador, le pone la firma. Pero ya no le puede poner la cara, porque de hecho los pocos intentos que ha habido de Adorni de poner la cara, el pretendido relanzamiento en la sesión de informe, esta conferencia de prensa con Caputo y Monteoliva, etcétera, lo único que hacen es volver a meter ruido, instalar temas como los sobresueldos, mostrar que no hay una respuesta contundente en relación a estos temas y seguir pasando el tiempo, y seguimos sin ver ni la declaración jurada ni ninguna aclaración por parte de Adorni. Así que ahora ya tarde para presentar la declaración jurada o dar una explicación pública. La explicación seguramente va a tener que ser en la causa judicial, cuando en las próximas semanas se lo cite.

0: a declarar.
1: Esteban, ¿qué tal? David Cufré te saluda. Buenos días.
0: ¿Tal, David?
1: Buenas tardes. ¿Cómo evaluás la investigación judicial, que lo que se está haciendo hasta ahora? ¿Es correcto? ¿Te parece bien, mal?
0: Bueno, no, viene a buen ritmo y mira, David, hay gente allegada a la causa, dice, no podemos creer que todo el tiempo aparece gente que quiere declarar algo en la causa. O sea, más allá de los aprietes del gobierno, más allá de... evidentemente hay una sensación de que Adorni tiene el boleto picado y hay mucha gente que lo está esperando porque toda esa actitud soberbia, sobradora, de menosprecio, mucha gente que incluso ayudó a que el gobierno llegue a donde está y Adorni propio, el propio Adorni llegue a donde está, creo que, bueno, hoy aparece como personas que tienen información y quieren colaborar con la causa. La verdad que la Fiscalía se ha movido excelentemente en ambas cuestiones, tanto el viaje a Punta del Este, donde hay facturas, hay declaraciones, hay mucha prueba producida, como lo que tiene que ver con la causa por enriquecimiento ilícito. Y bueno, esperemos que este ritmo que viene llevando la causa se mantenga. Yo creo que antes de que se resuelva judicialmente, porque sabemos que después vienen tiempos que se pueden estirar, se va a terminar resolviendo políticamente. Creo que no hay dudas de que en algún momento, en las próximas semanas, en los próximos meses, Adorni finalmente terminará saliendo del gobierno, será en el marco de un relanzamiento, será en el marco de alguna otra cuestión, pero sin dudas Adorni no tiene más nada que hacer porque hoy no cumple una función útil para el gobierno. Se lo ve incómodo hoy en el Tedeum, con mala cara, se lo ve complicado, se lo vio incómodo cuando estuvo aquí en la sesión de informe del Congreso. Así que nada, me parece que la causa avanza a buen ritmo. Nosotros todo lo que tengamos y nos llegue también lo vamos a ir aportando para que la causa no pierda esa velocidad que tiene y el sentido que tiene, que es muy importante, que es la búsqueda de la justicia.
1: ¿Y qué sería, digamos, los delitos involucrados? ¿Por cuál se le imputa, digamos?
0: Mira, a ver, hay de todo. En el caso del viaje a Punta del Este hay una presunción de dádivas porque está la empresa de Marcelo Grandío, in-house, que habría pagado las facturas, o por lo menos eso figura legalmente. En el caso que ustedes mencionaban, que decía Nora, del hotel, del viaje de este empleado de Elstein pagando el hotel, Yao Yao, también hay presunción de dádivas. Por supuesto, Indiocua, los $400,000 en efectivo, los proveedores, estos contratistas a los que le pagaba en efectivo, todo eso se enmarca en lo que tiene que ver con enriquecimiento ilícito, y la pretensión de acogerse a lo que es la inocencia fiscal, uno entiende, tiene que ver con intentar zafar de algún cargo también de lavado de activos. Hay tipos penales para todos los gustos y para todas las situaciones, porque la verdad es que no dejaron una sin hacer, ¿no? Y tanto servirse de las de las ventajas, entre comillas, que o los privilegios, como ellos llamaban, de casta que da formar parte de una política estatal, hasta estas irregularidades en fondos que no tiene manera de explicar a dónde y de dónde vienen, bueno, hablan claramente de varios tipos penales. Los más encaminados son dádivas y enriquecimiento ilícito, pero obviamente hay otros también y, bueno, la justicia luego podrá ver cuáles son los principales y cuáles son accesorias, pero esas figuras van a estar presentes seguramente.
1: ¿Y lo imaginas tras las rejas, en prisión, por esos delitos o se arregla
0: bueno,
1: con...?
0: Son delitos de... depende de la escala penal. A veces son delitos que no tienen una escala penal muy alta. Ahora la acumulación de delitos sí puede dar una sumatoria que lo haga ir a prisión. Y uno también tiene que ver cómo es el esquema de digamos, cuáles son los estándares de la causa, ¿no? Si se aplicaran los estándares que se aplicaron en otras causas, Karina y Javier Milei debieran saber lo que estaba pasando, serían penalmente corresponsables. Sabemos que la justicia tiene distintas varas para medir, pero eventualmente la sumatoria de las causas y de las penalidades de los tipos penales podría determinar que tenga que pasar algún tiempo en prisión.
2: Muchísimas gracias, Esteban Paulón, por este diálogo con la Radio 750.
0: Gracias, Nora y David. Un beso grande y terminemos bien este Día de la Patria.
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6: Les informamos a los oyentes de Radio 750 que se reporta un corte parcial en Avenida Córdoba y Riobamba por operativo bomberos. También hay cortes parciales por obras de mantenimiento de Lepián a altura Murguiendo, sentido Ezeiza, y altura Miralla y altura Escalada, sentido al centro. A los usuarios de trenes y subtes, el tren Sarmiento funciona limitado entre Once y Merlo, mientras que el ramal Moreno se encuentra interrumpido. En tanto, el tren San Martín no llega a Retiro y opera limitado entre Villa del Parque y Pilar Cabret. Resto de trenes, subtes y premetro funcionan con cronograma de día feriado.
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0: Bueno, caballero, hoy en su rol multitasking, el profe Ariel Sher.
1: No, pero emular a Vane es
0: no,
1: imposible.
0: No, tampoco pido tanto, no, no pedimos
1: haciendo
0: tanto.
1: Mate. No hay manera. Mensajes estamos recibiendo. Vos decís los teléfonos, que los lentes los tenés más cerca que mis lentes del número. Dame
0: Dale,
1: tiempo.
0: 7000-0750.
1: Ahí esperamos los mensajes sobre lo que quieran. Belgrano
0: Total.
1: Campeón. Y nadie más es campeón en estas horas, salvo de
2: hablemos del otro Belgrano, el 25 de mayo, el otro Belgrano.
1: Bueno, vocal de la primera junta, vos podrías hacer tu columna
2: claro,
1: económica sobre el papel
2: exacto.
1: del consulado y tus amigos economistas ortodoxos.
0: No, sí.
1: Heterodoxos,
2: sí.
1: Heterodoxos
2: todos.
1: Unos cuantos, y todos dirían, no, esto es demasiado para nosotros, ¿no? Ni hablar si Elena Mariano Moreno, hola Nora y todo el equipazo, que la cascada y las peleas por el poder y la tarasca no tapen Libra, Andis, viajes, ¿dónde está el oro? Dice Mirta de Chacarita, que me dice, yo soy de Racing, dije que Costas debía haberse ido cuando fue campeón. Su amor por Racing superó al técnico. Bueno, es posible. Además, la gente está convencida de que puede hacer más cosas que las que hizo.
0: Claro.
1: En general, muy conmovedoras las despedidas populares a Gustavo Costas luego de haber sido cesanteado como entrenador de Racing. Dice Mirta desde Chacarita, Racing hoy es pro. Me parece un poco lineal, Mirta, con todas las disculpas.
0: Claro.
1: Los clubes tienen conducciones que en general, salvo alguna experiencia difícil de discernir en el territorio exacto, tienen de todo un poco. Lo tenía la conducción anterior de Racing, encabezada por Víctor Blanco, lo tiene esta conducción que encabeza el ex gran jugador Diego Milito. Un día lo charlamos, Mirta, hay de todo un poco, hay buen lunes patrio. Dice, esto, Vane, lo resolvería un fenómeno, dice Rubén. Dice Rubén, y dice, el mío por ahora lo siento así. Y nos manda a Fernando Cabrera, magistral.
0: Ah.
1: Magistral y maestro, que no son la misma cosa, con su Viva la Patria. Dice aquí Amalia, para Nora y para todo el equipo. Queridos míos, ¿ustedes creen que la justicia, y lo entre comillas, un acto escrito sensato, va a actuar, pero no por este escenario, sino por casi todos los precedentes, va a actuar en el caso Adorni? No creo, ya perdí toda esperanza en que en nuestro querido país haya justicia. La Corte Suprema no existe, es nula o no responde, o no, responde a los poderes que rigen dinero. Y sigue, y al final cierra Amalia. Hoy, el día que conmemoramos la Revolución de Mayo, el primer grito de libertad del pueblo argentino, siento vergüenza por la venta descarada de los bienes argentinos, que nos pertenecen a nosotros, argentinos, y no estos bichos verdes de Vendepatria que gozan succionándole los calcetines al pato Donald Trump, mancillando nuestra dignidad. Está enojada, Amalia, muy...
0: Y sí, hay motivos.
1: Encuentra motivos, desde luego, y hay... ¿quién canta? Nos sobran los motivos. Sabina.
2: Sabina, claro.
1: Y plantea esto. Ahora, pedirle al Poder Judicial en un tiempo que te gusta o en un tiempo que no te gusta. No a mucha gente que labura en él, que creen en eso y hacen desde ese lugar montones de cosas. Pero como lógica, esto ha sido explicado por muchos teóricos. ¿Dónde nos llaman, Norita, entonces, vos que
0: nos
1: manejás?
0: Llaman al 7000-0750.
1: Ahí esperamos los mensajes de lo que sea, los audios, sobre todo los audios que Sonia Giorgis es capaz de barajar, tirárselo a Emma Grisetti. Bueno, que se arreglen ellos, bueno, nosotros no sabemos hacer nada, desde luego.
0: Exactamente.
1: Y nadie espera nada de nosotros.
0: Está muy bien. Y... ¿qué esperamos de la economía, señor David Cufré?
2: Bueno, el FMI lo que espera es que Argentina tenga superávit fiscal.
0: ¿Y no? ¿Qué está pasando?
2: Claro.
0: Pero
2: porque...
0: si el presidente se la pasa diciendo que hemos logrado
2: el superávit fiscal.
0: Como por primera vez en la historia de la humanidad toda.
2: Sí, cosa que es mentira porque, bueno, durante el kirchnerismo, por ejemplo, con los primeros años de Néstor Kirchner, había también superávit fiscal. Que no es una meta en sí mismo, ¿no? Eso hay que decirlo. La meta es que la gente viva bien.
0: Claro. Equivocamos el objetivo.
2: Claro, el objetivo es que la gente viva bien, para lo cual vos tenés que desarrollar tu país para que recaude más impuestos y para que tenga mejor distribución y demás, pero bueno, no es un objetivo en sí mismo, pero el gobierno sí lo tiene como un objetivo, porque lo que quiere en definitiva es que los que más tienen paguen menos impuestos, con este concepto de que la justicia social es un robo, entonces si yo que soy un millonario tengo que pagar impuestos, me están robando para que vos que sos una persona que naciste en un barrio popular o en una casa sin agua, sin calefacción y sin luz, no puedas ni siquiera ir al colegio. Bueno, eso es lo que piensa el gobierno. Pero entonces si vos tenés menos gasto público, por ahí tenés superávit fiscal. El objetivo, me parece, en definitiva, es la redistribución, más allá de la cuestión macroeconómica.
1: O algún objetivo superior a la redistribución, que ya se vio que mucho no termina.
2: El objetivo es bloquear la redistribución, digamos. En vez de cobrarle más, por ejemplo, cuando tuviste el impuesto a las grandes fortunas, el aporte extraordinario de las grandes fortunas. Bueno, lo que más tenían, pusieron más para un momento particular. Pero cualquier sistema impositivo lo que hace es redistribuir los ingresos dentro de la sociedad. El que más tiene más paga, en teoría, porque no es tan lineal, porque por ejemplo alguien que gana un salario mínimo y compra y paga IVA termina pagando más que alguien que tiene una empresa, no sé, gasífera. Pero
1: eso
2: bueno,
1: es como está construido desde las lógicas de poder, claro.
2: Bueno, pero nada más que Milei, como decías vos antes, cuando no iban a leer a Moreno, hoy les parecería mucho, bueno, Milei ya menos que eso. Pero bueno, no, más allá de toda esta introducción, lo que
1: el gobierno de Domingo Mateu, no. Que era vocal también de la primera junta. Claro.
2: Mateu también, claro.
0: ¿Y Belgrano?
2: Belgrano, no volvamos con Belgrano.
1: Bueno, Castelli.
0: Castelli, bueno, sí. Castelli.
1: ¿Te imaginas Castelli oído hoy por el gobierno y por progresistas que se oponen al gobierno? Cero alianza con Castelli, porque demasiado, dirían,
2: claro,
1: ¿no?
2: Bueno, tenía muy influido por las ideas de la Revolución Francesa.
1: Así,
2: ¿no?
1: Es.
2: Era otro momento. Bueno, pero más allá de toda esa introducción, lo que dice el gobierno es tenemos superávit fiscal y eso nos va a llevar al mejor de los mundos, van a ver. Y sale el FMI en el reporte de esta segunda revisión del acuerdo con Argentina que aprobó la semana pasada, se empiezan a conocer los detalles del staff report, o sea, el documento que hicieron los técnicos del FMI sobre cómo va la marcha de la economía argentina. ¿Y qué dice en ese staff report? Que Argentina no tiene superávit fiscal, sino que tiene déficit fiscal encubierto. ¿Por qué? Porque hay gastos que no están contabilizados, o como lo pone el FMI, los pone por debajo de la línea, que es un término contable, una expresión contable, porque todo lo que son intereses de la deuda en pesos que va emitiendo el gobierno permanentemente, en lugar de pagar esos intereses, los capitaliza. ¿Qué quiere decir? No los paga y se pagan al final. Claro. O sea, vos vas computando...
0: Patea.
2: Y todo eso patea para cuando termina el gobierno actual. Entonces... todos esos gastos que no los está evidenciando, que no los está reconociendo, existen. Entonces, cuando el Fondo Monetario hace la cuenta finita, que es la que corresponde, porque digamos, o la que le interesa, porque lo que quiere en el fondo simplemente es que Argentina pague la deuda, entonces a ver cuánta plata tiene de verdad Argentina, si es cierto que tiene superávit o tiene déficit, dice, bueno, tiene déficit porque estos intereses que capitaliza, no los paga ahora, sino que los va a pagar al final del vencimiento del bono, equivalen a tener un déficit financiero de 0,8% del PBI. En lugar de tener superávit Argentina, tiene déficit del 0,8%. Déficit financiero quiere decir contabilizando también los pagos de intereses de la deuda. El déficit o el superávit fiscal primario es cuando ingresos contra gastos, o sea, toda la plata que recauda el Estado son los ingresos contra toda la plata que gasta el Estado son los gastos. Eso te da un resultado. Si los ingresos superan a los gastos, tenés superávit. Si los gastos superan a los ingresos, tenés déficit primario. Eso se llama primario, la primer cuenta. Pero a esa cuenta después le tenés que contar, como si fuera en tu casa, tengo que pagar los intereses del crédito hipotecario, de la tarjeta o de un crédito personal. Bueno, en la cuenta tenés que sumarlo. Bueno, cuando sumás los pagos de intereses de la deuda, ahí tenés superávit o déficit financiero. Y Argentina en este caso tiene déficit financiero, porque cuando haces la cuenta de todo, los ingresos contra los gastos por intereses de la deuda, pasas a tener un déficit del 0,8% del PBI. Que para los que tenemos una mirada, insisto, no es un dogma el tener superávit fiscal, pero para el gobierno que dice, mira qué bien que estamos, cómo tenemos superávit, y bueno, viene el Fondo Monetario y le dijo, che, mira que superávit no tenés, tenés déficit financiero. O sea, no te alcanza con lo que vos estás recaudando para cubrir todos tus gastos más el pago de intereses de la deuda. Cuando tengas que pagar esos intereses de la deuda, vas a contabilizar un déficit que es importante, 0,8 puntos del PBI, entonces va a ver cómo lo financia. Pero bueno, como esto el gobierno lo patea para la próxima administración, pasa eso. Pero en la práctica no hay superávit fiscal, hay déficit. Y lo último, más allá de lo que dice el fondo, tampoco podés tener superávit fiscal, o contabilizar que tenés superávit fiscal cuando no le das las pensiones a los discapacitados o
0: no
2: a los jubilados.
0: No
2: pagás a las universidades, no pagás a los empleados públicos, no pagás a las provincias, no haces obra pública. Eso no es superávit. Eso simplemente dejé de pagar. Prácticamente sos un defaulteador de tus obligaciones. Así cualquiera tiene superávit. Y ese superávit no le sirve a nadie porque deja a medio mundo afuera, entonces tampoco va. Pero bueno, en concreto el FMI, entonces, en este último informe que dice esto, ¿no? Que la Argentina no tiene superávit, sino un déficit de 0,8% del PBI.

0: Bueno, hoy en Página 12 nos hicimos eco en la tapa del diario de una denuncia penal que realizó el sindicato, la Asociación Gremial de Profesionales y Personal Superior de Vialidad Nacional, contra el ministro de Economía, Luis Caputo, contra Sturzenegger, contra Manuel Adorni, por el vaciamiento de Vialidad Nacional. Está, entre los denunciantes está Jorge Maturano, que es secretario general de la Asociación Gremial. Buenas tardes, Jorge. ¿Cómo le va? Nora Beiras, por este lado. ¿Hola? ¿Hola? ¿Hola, hola?
1: No quiere enganchar.
0: No está. Y íbamos a estar hablando con...
1: No, ya va a enganchar, tenés fe.
0: Es cuestión de fe, sí. ¿No? Las comunicaciones son cuestión de fe. Bueno, lo concreto es que la denuncia, ahora vamos a tratar de lograr la comunicación con Maturano, habla de un delito por malversación de fondos públicos, incumplimiento de los deberes y desvío de 400.000 millones de pesos del impuesto a los combustibles líquidos.
1: O sea, se la quedan para ellos. Es lo mismo que hablábamos recién del superávit. O sea, te hacen no trampa.
0: A ver, hola, buenas tardes, Jorge. Nora Beiras, sí, de este lado. ¿Cómo le va?
2: Sí, ¿cómo está? ¿Cómo está?
0: Muy bien. Bueno, creo que me habrá escuchado previamente hacer la introducción sobre la denuncia que ustedes realizaron.
2: No, porque se cortó.
0: Ah, bueno. Bueno, concretamente estábamos comentando que desde la Asociación Gremial de Profesionales hicieron la denuncia contra por lo menos tres miembros del Poder Ejecutivo Nacional por vaciamiento de Vialidad Nacional, y concretamente esto involucra también el desvío de 400.000 millones de pesos del impuesto a los combustibles líquidos. ¿Cómo es este desvío? ¿Cómo se comprueba este desvío y qué impacto tiene en lo que es Vialidad Nacional?
2: Bueno, mire, es sencillo. Los que estamos en Vialidad Nacional estamos sufriendo en estos dos últimos años lo mismo que pasó en el gobierno de los años 90, donde estábamos 100% desfinanciados. Yo en aquellos años era jefe de distrito aquí en el noveno distrito San Juan, y para poder pagar los servicios básicos, que le estoy hablando de la energía eléctrica, teníamos que recurrir a algún intendente que nosotros le prestábamos o le pasábamos la motoniveladora en alguna de sus calles y él nos pagaba los servicios básicos. Sé que los otros días en algún distrito, porque he hablado con la gente de los distintos distritos, le han ido a cortar el suministro eléctrico. Y por amistades en los distritos, por conocimiento de la gente, han logrado que no se los corten, pero estamos en esa situación, sin ningún recurso para atender los caminos. Y como usted se dará cuenta, los caminos son una estructura que necesita atención permanente. Es como un auto, como su casa. Si nunca le hace nada, y bueno, cada vez está peor, cada vez peor, cada vez peor. Y así nos pasa con los caminos. Ojo, no es de estos dos últimos años. Venimos ya arrastrando este problema de hace varios años. Pero en estos dos últimos años no hacemos nada de nada. Entonces, bueno...
0: Ahora, Maturano, este desvío de fondos de lo que prevé la ley de presupuesto y que, según la denuncia, se habrían usado para especular con títulos públicos, ¿qué es lo que establece la ley y por qué estaría, cómo se comprueba este desvío?
2: Es sencillo. Usted y todos los que cargamos combustible, de ahí hay una parte del impuesto que se llama el impuesto a los combustibles, que debe ir una gran parte a el tema vial, o sea, a Vialidad Nacional. Bueno, esos fondos no están viniendo, como ya les dije, no están viniendo de ninguna manera, entonces son fondos que se desvían porque no van a donde tienen que ir, que es la obra vial. Y insisto, y esto no es que yo sea contador, yo soy ingeniero de toda la vida de Vialidad Nacional. Este problema que hay en las rutas de todo el país, lo tiene que pagar toda la sociedad. Y se haga la obra de recuperación, como se haga, de la forma que se haga, con el sistema que se haga, sea por peaje, sea por contrato directo, sea como algunos años quiso el gobierno anterior de Macri hacer la PPP, participación pública privada, sea como sea, las tiene que pagar toda la sociedad a la obra, de una o de otra manera. Y yo, el año pasado, cuando estuvimos en la reunión de la Comisión de Obras Públicas de la Cámara de Diputados, yo le dije, miren, yo he estado en todas, porque yo estoy desde el año 80 en vialidad. ¿Y saben qué? La forma más barata y más segura para la sociedad de hacer una obra es por contrato, donde yo mido, hago control de calidad y si está todo bien, pago. Si no, no pago. Entonces, bueno, por peaje también he sido supervisor de una de las más grandes del país de aquellos años, que era Ruta 7 y Ruta 8. Y bueno, y recaudaban más o menos en la época del 1 a 1, 2 millones de dólares por mes para solamente cobrar peaje, porque en aquellos años la Ruta 7, Ruta 8 estaba en estado regular. Hoy gran parte de las rutas nuestras están en estado de regular a malo. Y bueno, y ese malo significa que todos los días se agrava un poco más, y bueno, y si no hacemos nada, bueno, vamos a llegar a un momento que vamos a volver a tener rutas o caminos de ripio o de tierra.
1: Jorge, y respecto de, ¿qué tal? David Cufre saluda. Respecto de la presentación judicial, ¿cuál es la expectativa? ¿Qué es lo que ustedes están planteando? ¿Qué delito imputan?
2: Y bueno, nosotros planteamos el desvío de fondos y de que Vialidad Nacional cada vez tiene menos posibilidad de hacer nada en los caminos nuestros. Y bueno, y eso nosotros indudablemente planteamos porque somos conocedores, estamos en el medio desde hace muchos años y sabemos que es un problema social que lo va a tener que asumir en algún momento toda la sociedad y lo va a tener que pagar toda la sociedad. Aquí no hay escapatoria con esto. Si no, tenemos que volver, como ya dije, a los caminos del ripio, a los caminos naturales. No hay otra alternativa. Si no invertimos toda la sociedad, sea de la forma que sea, porque usted va a escuchar mucho y seguramente que ha escuchado mucho de que sí, que lo van a hacer los privados. Sí, está bien, el privado lo puede hacer, pero el privado no lo puede hacer gratis, tiene que cobrar. Eso no existe en ningún lado. Y que lo va a pagar el peaje, sí, que lo va a pagar el que lo usa. No, ya en alguna reunión lo dije. No se equivoquen, el peaje lo pagamos todos. Porque usted ojalá no tenga auto y no circule por una ruta con peaje, cuando compra, qué sé yo, en el sur, en cualquier lugar del sur, compra un kilo de hierba y está pagando el peaje para que le llegue ese kilo de hierba. Compra lo que sea.
1: Claro. El costo logístico es para todos.
2: Exactamente. Y es una mentira la que dicen que lo van a pagar los privados o hacer los privados. Sí, los privados lo van a hacer, las empresas privadas sí. Pero bueno, no lo pueden hacer gratis, y es lógico. Ninguna empresa puede trabajar gratis, eso ya lo sabemos. Entonces, bueno, es un problema social que lo tiene que pagar toda la sociedad. Se haga la obra de recuperación con el sistema que se haga. Lo pueden hacer con el sistema que quieran. Mi experiencia de haber estado en muchas obras, usted se imagina, desde el año 80 a la fecha, en muchas obras por contrato, y haber sido supervisor de una de las más grandes de las concesiones de los años 90, y bueno, la más segura y la más barata para la sociedad es hacerla por contrato. Ahora, ojo, estamos hablando de que esto no ha empezado hace 2 años. No, nunca nosotros hemos dicho esto. La Asociación de Profesionales desde siempre viene planteando este tipo de cuestiones a las distintas administraciones que han llegado en todas las épocas. Cuando llegan los administradores, nosotros pedimos una audiencia, nos atiende y le decimos, mire, para nosotros esto es así. Bueno, pero después pasa lo que pasa, o hacen lo que les piden o lo que, no sé.
0: Muchísimas gracias, Jorge Maturano, secretario general de la Asociación Gremial de Profesionales y Personal Superior de Vialidad Nacional, por este diálogo con la Radio 750.
2: No, muchísimas gracias a ustedes por atendernos y dar difusión a esta problemática.
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4: Hora 16, un minuto, temperatura 17 grados, cielo algo nublado en la ciudad de Buenos Aires, la humedad 82%. El Río Cuarto, Córdoba, temperatura 15 grados 8 décimas. Esteban Paulón afirmó que Manuel Adorni aún no presentó su declaración jurada porque no termina de dibujarla. En diálogo con Radio 750, el legislador sostuvo que el jefe de gabinete no puede justificar sus ingresos y sus gastos.
5: Yo creo que está muy complicado Adorni y lo habíamos dicho en todo momento. Van a seguir apareciendo cosas y de alguna manera él no termina de presentar su declaración jurada porque no sabe cuánto de lo que hay se va a encontrar. Hay una operatoria donde evidentemente había una circulación de dinero muy importante, en parte en dólares, que no se termina de explicar. Faltan aparecer contratistas, por eso no aparece la declaración jurada Adorni, que cuando aparezca seguramente será un dibujo digno de un caricaturista, ¿no? Porque la verdad es que no hay manera de explicar todo esto y después, obviamente, cuando uno ve la manera de actuar de Adorni, el apriete al contratista, esta negativa del presidente de soltarle la mano, habla claramente de la situación tan compleja que vive Adorni, ¿no?
4: Además, el diputado de Provincias Unidas precisó que Adorni será citado por la justicia y descartó una especulación respecto al Mundial como uso político.
5: Primero que la citación puede llegar incluso antes de que empiece el Mundial, lo cual evitaría ese efecto. En segundo lugar, sobreestiman el poder o la capacidad de un Mundial de correr a la gente de su eje. Cuando un laburante se toma el tren en condiciones infrahumanas, como hemos visto en las últimas horas, o va a esperar una hora más en la parada de colectivo por el corte de las frecuencias, no le alcanza para llegar a fin de mes. El Mundial aparece como una distracción momentánea. Ojalá la selección nos traiga una alegría momentánea, pero no aparece como un distractor. Y nosotros en la dirigencia política tampoco tenemos que caer en esa trampa.
4: La policía de la ciudad reprimió con gases y balas de goma un motín en la comisaría sexta de Barracas. El hecho ocurrió durante la madrugada y comenzó cuando se generó fuego dentro de los calabozos, en los que había 72 personas detenidas. Como resultado, se fugaron varios presos, aunque la policía aún no confirmó la cantidad. Valor de dólar oficial informó en 1.425 pesos, riesgo país 514 puntos.
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4: Se reportan cortes parciales por obras de mantenimiento en Drepiel, altura Murguillondo, sentido Ezeiza, y altura Miralla y altura Escalada, sentido al centro. Tren Sarmiento funciona limitado entre 11 y Merlo, mientras que el ramal Moreno se encuentra interrumpido. En tanto, el tren San Martín no llega a Retiro y opera limitado entre Villa del Parque y Pilar Cabret. Resto de trenes subtes y permetro funcionan con cronograma de día feriado. Temperatura 17 grados, cielo algo nublado en la ciudad de Buenos Aires, la humedad 82%. En Río Cuarto, Córdoba, temperatura 15 grados 8 décimas. 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Estas fueron las noticias, Sergio Becerra.
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0: ayer.
1: ¿Cuál fue la expresión de Belgrano, además de Belgrano, además de Piratas, además de campeón, que más sonó luego de la concentración, la consagración, así se dice, de Belgrano frente a Rivers, de ese 3-2, de los dos goles de Ubita Fernández, de todo eso? La palabra más fuerte fue pertenencia, o si se quiere ubicarla en un término más general, sentido de pertenencia, que no es un término especialmente futbolero, de la jerga futbolera. Vos te parás en una tribuna, y que es lo que hace David cuando vive bien, y abandona a los economistas y escuchás otros términos. Es raro que alguien diga sentido de pertenencia a cada rato. Pero en esta consagración de Belgrano sí sonó eso. Sonó entre el público y sonó porque lo dijeron los jugadores. ¿Qué sentido de pertenencia? Cualquier futbolista, varón, mujer, de infantiles o de primera división, si juega y juega con ganas, se siente involucrado en ese equipo del que forma parte. Ahí hay una pertenencia. La pertenencia, como concepto más potente, es tener una historia con ese lugar del que formas parte. Y si hay un rasgo muy, muy potente en el Belgrano campeón, que podría no haber sido campeón, que podría haber sido subcampeón, que podría haber sido semifinalista frustrado pero meritorio frente al muy buen Argentino Juniors, al que le empató cuando se acababa el partido y después en los penales casi estuvo afuera. También empató ahí con un gol de Ubita Fernández. El fútbol tiene azares, tiene momentos, tiene improntas, pero si hay algo que dijeron fue sentido de pertenencia. Revisemos Belgrano. El ídolo, la figura, el que mejor bailó, dicen algunos, con la Mona Jiménez esta madrugada en los festejos de los jugadores, es el chino Celarayán, Lucas Celarayán, jugador de la selección de Armenia. Más cordobés y más de Barrio Alberdi como hincha, imposible, pero tiene estos vaivenes, el fútbol y la documentación de cada futbolista. Bueno, el chino Celarayán iba de chiquito a la cancha, no soñaba con ser campeón él con Belgrano. Inicialmente soñaba con que Belgrano fuera campeón, o con que Belgrano ganara, o con que el padre y el tío lo llevaran a ver jugar a Belgrano. Y así una vida. Eligió volver lo más joven que pudo después de este recorrido que hacen los futbolistas argentinos. Salen, brillan, les aguanta el cuerpo, van a jugar a donde hay más plata y vuelven, si es que vuelven. Volvió al lugar de origen. Salió campeón. El centro del segundo gol de Ubita Fernández, el tercero de Belgrano, el de la victoria, lo tira después de un quite y con un zurdazo, como en toda su historia, bellísimo, el Mudo Vázquez, que ayer arruinó su seudónimo para siempre porque le hicieron 200 notas. Pero el Mudo Vázquez está más cerca de los 40 que de los 30. Brilló en las canchas de Italia. Es un tipo nacido y criado en Belgrano. Volvió, él dice, me demoré, lo pensé, no venía. Volvió y fue campeón. Creció ahí. Ahora está pidiendo que, grande y todo, le dejen un lugar para jugar la Copa Libertadores. El Mudo Vázquez suele entrar por Santiago Longo. ¿Dónde se formó Santiago Longo? En Belgrano. Tuvo un paso por el San Pablo, mediocampista, aguerrido, muy buen jugador de fútbol. Volvió a Belgrano. ¿Quién jugaba? Ambidiestro, un jugador de características técnicas riquísimas. Por ahí ayer no fue el partido más brillante de su carrera, pero hizo su aporte. Emanuel Rigoni, todo pintado de celeste ya desde hace algunos días. Jugó en Independiente, jugó en Europa, pasó por la selección argentina, pudo haber ido a un mundial. ¿Dónde estaba ayer Rigoni? En el lugar donde lo parieron futbolísticamente, en Belgrano de Córdoba. ¿Quién estaba sentado al lado de, en el banco de suplentes, aferrado a un adminículo religioso, más o menos con la misma fuerza con la que sostenía con las manos los intentos o las resistencias de Belgrano en el 2011, cuando aquel mítico enfrentamiento con River? Juan Carlos Olave, jugador de Belgrano de casi siempre, arquero, melenudo, hoy es el asistente del entrenador, de Ricardo Zielinski. Ricardo Zielinski, el entrenador, que jugó en otros equipos, no es un tipo formado en Belgrano, pero un día la vida lo puso en Belgrano. Le fue muy bien, se fue. hizo otros desarrollos, también muy bien en Atlético Tucumán, por ejemplo. Volvió, algunos de los chicos que él vio crecer, hoy son los experimentados que dirige. Todos hablaron del sentido de pertenencia. El presidente del club es Luis Fabián Artime, hipergoleador en Belgrano de Córdoba, hijo de un hipergoleador del fútbol argentino, uruguayo y brasileño, Luis Artime. No hace falta haber sido jugador de un club para ser dirigente de un club. Ahora hay varios a los que les va de modos diferentes, circunstancialmente o no. Hay una cantidad, acá me está escribiendo un muy buen escritor de Arroyito, de Córdoba, Pato Ramón, que está escuchando y agrega, Hernández, Heredia, Olmos, Velázquez, el sobrino del Chino Celarayán, son todos jugadores con ese sentido de pertenencia, se formaron ahí, Belgrano es su casa. Fíjense, o sea, nosotros tiramos nombres y la gente que está escuchando, en este caso en Córdoba, nos añade más nombres. Lo contrastaba no porque un proceso sea virtuoso y el otro no lo sea, sino con modos de construir, pero con la pertenencia. Hace un rato España, el entrenador de España, Luis de la Fuente, el campeón de Europa, fuerte candidato a dar pelea para ser campeón mundial en el torneo de los tres países que empieza el 11 de junio, dio la lista de los 26 que van al Mundial. ¿Saben cuántos jugadores hay del Real Madrid en esa lista de 26?
0: ¿Cuántos?
1: Cero.
0: ¿Ninguno?
1: Ninguno. Claro, porque el Real Madrid tiene jugadores que tienen una pertenencia. Acaba de concluir su carrera en el Real Madrid, Dani Carvajal, que hizo todo ahí. Creció y todo. Pero el Real Madrid es una especie de, sin tener estatus de empresa, a diferencia de muchos equipos en España, una especie de torre de Babel, una multinacional, en el plano literal de la palabra multinacional. O sea, una especie de asamblea de las Naciones Unidas pasándose la pelota. Mucho dinero y orígenes absolutamente múltiples. No es el único modo de construir que hay en ese terreno, pero lo hay. La verdad es que habla de dos modelos de desarrollo. Probablemente con la cantidad de jugadores que tiene el Real Madrid, a Belgrano se le haría difícil. A Belgrano parece ya no hacérsele difícil nada. Ganarle 9 de 10 partidos al Real Madrid. Nunca se sabe. Hay, como dijo el presidente Luis Fabián Artime ayer, hablaban del presupuesto que tiene River en plantel y el presupuesto que tiene Belgrano, y las cifras eran inequiparables. La apuesta de Belgrano ha tenido que ver con las raíces. No quiere decir que no haya una inversión económica. Belgrano la ha hecho y la ha hecho también. Belgrano es el campeón nacional vigente en el fútbol de primera división de mujeres. En diciembre le ganó, perdió la primera final 1-0 con Racing en Avellaneda y ganó la revancha 2-0. Podría no ser campeón, pero es montonazo, Pero es montonazo. Y el fútbol, en definitiva, ¿qué es? ¿Alguien dirá un juego? Sí. A veces disimulado, pero un juego. ¿El fútbol qué es? Un lugar donde refugiarse frente a las inclemencias de la vida en estos contextos o en los que sean, fueran, también. ¿El fútbol es una historia? También. Pero el fútbol es una identidad, es un lugar con el que uno tiene que ver. El fútbol y los lugares del fútbol. Siempre rescatamos esta frase de el maestro en la administración de las palabras, que es Martín Caparrós, en el libro Boquita. Martín dice al comienzo, soy de Boca. Oh, no es poca cosa ser. Me hice de Boca. Y cuenta cuando se hizo de Boca. No es poca cosa hacerse. Celarayán, Vázquez, Longo, Rigoni, Olave, los pibes, la historia que de alguna manera fue modelando para su vida y su familia, el ruso Zielinski, el entrenador que la tiene 66 años, son de ahí, pertenecen ahí. No es poca cosa pertenecer, diríamos. Se puede ser el Real Madrid y todos los honores para esa historia, se puede ser Belgrano de Córdoba y todos los honores cuando pierde y cuando gane. Pero pertenecer, wow, es un montón.

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0: Bueno, este miércoles, como ya saben nuestros oyentes, entre las 8 y las 16, la radio va a tener una programación especial, se puede decir, porque va a ser una programación en el medio de una gran convocatoria, una convocatoria al panazo. En las puertas de la radio, distintas mesas de la economía social y popular van a ofrecer desde pan, obviamente, hasta distintos productos. Estamos en comunicación con Juan Carlos Sancheta, que es responsable de la mesa de economía social y popular, para que nos cuente cómo será esta jornada y teniendo en cuenta que además todo lo que se recaude será destinado a los despedidos de ILVA. Buenas tardes, Juan Carlos, ¿cómo estás? Nora Beiras, David Cufre de este lado.
1: Hola, ¿cómo les va, Nora? David, ¿cómo te va?
2: ¿Cómo estás?
0: Muy bien.
1: Bien.
2: Nos conocemos de hace muchos años.
1: Sí, con Nora también,
2: claro.
1: Estuvimos en C5N algunas veces.
0: Ah, mira. Bueno, decime una cosa, Juan Carlos, ¿cómo va a ser esta jornada del miércoles? ¿Qué expectativas tienen? ¿Con qué se pueden encontrar nuestros oyentes cuando vengan acá a la puerta de Rabignani 1732 a compartir este panazo?
1: Bueno, las expectativas son, nosotros lo hicimos esto para ayudar al fondo de lucha de los compañeros de ILVA. Le vamos a donar la ganancia de la venta, o sea, todo lo que la parte de ganancia. Nosotros trabajamos, digamos, cada eslabón de la producción y comercialización tiene un ingreso, y la ganancia la parte de la ganancia se la vamos a donar a los compañeros de ILVA para su fondo de lucha. Ya lo hicimos varias veces con ellos en la puerta de la planta, ¿viste? Que
0: claro.
1: Cuando los despidieron. Y bueno, y ahora lo vamos a hacer ahí en la radio, porque una de las ideas es esa, que se siga visibilizando las 300 familias que quedaron sin laburo de ILVA y no perder de vista también que hubo un compañero de ILVA que se suicidó por la situación, ¿no?
0: No, terrible. Eso. Además están en conflicto legal y todavía no han recibido nada, ¿no?
1: Nada, ni indemnización, ni cobran los sueldos, ¿viste? Yo digo que los abandonó la sociedad, también los abandonó, ¿viste? Porque no solo la situación, digamos, desde el Estado, sino que vos imaginate un trabajador que está acostumbrado, vive de su laburo, su familia vive de su laburo, y lo dejan sin trabajo, tiene una crisis tremenda. Yo digo que nada, ni siquiera el gremio fue capaz de ponerle un acompañamiento psicológico a los laburantes para no llegar a esta situación, ¿no? Porque ya eso no tiene retorno, lo que hizo el compañero ya no tiene retorno, ¿no?
2: Juan Carlos, ¿qué tal? ¿Y qué productos va a haber? Contanos un poco de cómo va a ser el evento y qué productos va a haber.
1: Lo que produce la panificadora nosotros, ¿viste? Prepizza, pizeta, facturas, pan multisemilla, pan lactal, la producción nuestra, ¿viste? La idea es, digamos, nosotros decimos panazo, pero apostamos más a llevar facturas y esas cosas, ¿viste? Con que nosotros las vendemos, no es que la vendemos barato, la vendemos al precio que tendría que estar en los barrios, pero bueno.
2: ¿A cuánto están?
1: Nosotros las vamos a llevar a 3.500 pesos.
2: Claro, es un precio que no lo encontrás en ningún lado.
0: En ningún lado.
1: No. Pero bueno, vos, David, te debes acordar. Lo que nosotros queríamos hacer, que se lo presentamos en su momento al gobierno, la red de almacenes populares.
2: Claro que sí. Al gobierno de Alberto Fernández. Que,
1: exactamente.
2: Que amagó hacer algo y después quedó en la nada.
1: Exactamente. Y bueno, y ahí tenés la prueba. Más allá de que nosotros tenemos que subir un poquito el precio ahora porque la última semana hubo suba de los insumos, ¿viste? Pero bueno, el miércoles lo vamos a respetar el precio que habíamos con el que lo promocionamos, digamos. Pero más allá de eso, la idea es esa, ¿viste? Que llegue las cosas baratas a la gente de los barrios. Nosotros no tenemos forma de incidir en la política ni nacional, ni provincial, ni siquiera municipal, pero sí lo que podemos hacer, y lo estamos haciendo, es tratar de desahogar un poco el bolsillo de los vecinos, ¿viste? Así que bueno, lo hacemos en muchos lugares donde cuando podemos, cuando sorteamos también, ¿viste? La marcación de los municipios, ¿no? De los centros panaderos que también protestan, ¿viste? Bueno, pero bueno, la idea es que el vecino de barrio que la está pasando mal pueda comer dignamente y llevar la comida a su casa, ¿no?
2: Claro. Y aprovecho para preguntarte, ¿decís que subieron los costos de los insumos para la producción de pan o de panificados?
1: Sí, sí, subió la harina, subió la levadura, subió la margarina, el azúcar, bueno, subió todo. La realidad es que subió.

0: porque la gente no tiene un mango y las cosas siguen subiendo. Yo digo que, viste, uno de los grandes problemas de la Argentina es la avaricia de los empresarios, ¿viste? Lo comprobamos cuando nosotros queríamos hacer la red de almacenes popular y lo seguimos comprobando ahora, ¿viste?
1: Porque había mucha resistencia a que hubiera precios más bajos.
0: Claro, o sea, por él, acordate, nosotros habíamos presentado el proyecto para que el PAN sea declarado como bien social. Y uno de los que se oponían eran los centros de panaderos. Mirá, sin ir más lejos, acá en Merlo hay un funcionario que es funcionario y es presidente del centro panadero, y el tipo junta a los panaderos de parte del distrito y les dice que no pueden vender el pan más barato que lo que fija el centro panadero. No, yo siempre dije que los centros de panaderos son la mesa de enlace del PAM. Pero bueno, lamentablemente es eso, Nora.
2: Viste que en la última semana el alcalde de Nueva York, Mandani, está llevando adelante una iniciativa semejante a la que ustedes proponían, de con centros de consumo con precios, digamos, populares para que puedan llegar alimentos básicos a todos los sectores.
0: Pero Nora, esa es la salida. O sea, vos tenés, por ejemplo, ponele, el gobierno provincial hace los mercados populares. Pero en realidad, ¿qué es lo que pasa? Eso queda acotado. Nosotros cuando presentamos el proyecto para que se haga los almacenes populares, nosotros decíamos, el vecino que viene a laburar a las 6, 7 de la tarde, tenía que encontrar en la esquina de la casa el pan, el azúcar, el fideo, barato. Pero eso mismo, es por ejemplo, el pan, mermelada, fideos caseros, todo eso aparte generaba trabajo en el barrio. Genera trabajo en el barrio. Nosotros somos más de 60 compañeros que viven de lo que hacemos, sin ningún plan social, sin nada. Entonces, digamos, es la única manera de generar trabajo y tener precios responsables. Democratizar la producción, distribución y venta de alimentos. Si no, lo único que haces es generar acopio y generar riqueza a las grandes marcas.
2: Bueno, contanos, Juan Carlos Sancheta, entonces, el miércoles 27 de mayo, acá en la puerta de la radio, el panazo de 8 a 16 horas y todo lo recaudado para ayudar a las 300 familias despedidas de ILVA. Muchísimas gracias.
0: No, gracias a ustedes por difundirlo y, bueno, un gusto
2: nos
0: volver
2: vemos
0: a hablar
2: entonces
0: con ustedes. Abrazo grande.
1: Abrazo. Chao.

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2: Les informamos a los oyentes de Radio 750 que se reporta un corte parcial en Avenida Pueyrredón y Avenida Santa Fe, sentido Córdoba, por siniestro vial. Hay cortes parciales también por obras de mantenimiento en Delepié, altura Murguiondo, sentido Ezeiza, y altura Miralla y Escalada, sentido al centro. A los usuarios de trenes y subtes, el tren Sarmiento funciona limitado entre 11 y Merlo, mientras que el ramal Moreno se encuentra interrumpido. En tanto, el tren en San Martín no llega a Retiro y opera limitado entre Villa del Parque y Pilar Cabret. El resto de trenes, subtes y hipermetro funcionan con cronograma de día feriado.
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4: Ay, Nora.
5: Qué guacho pistola que soy.
6: ¿Qué cociné?
7: Claro.
6: Un pescadito al champiñón.
7: ¿Qué pescadito?
6: Un pescadito en filé.
7: ¿Tiene nombre?
6: ¿Pescado?
7: Sí. Raúl.

0: Desde Agronomía, a mí me preocupa mucho las continuas renovaciones de la bicicleta financiera que ya acumula un total de 300 mil de argendólares y se han fugado 70 mil millones al exterior. Scott Bessent le pagó al FMI 3 cuotas de nuestros intereses con su rescate. El día en que esto estalle no quisiera estar. O Alfredo, habría que estar y ver cómo se responde a esa situación, ¿no? Pero es todo un planteo, ¿no? El de Alfredo. Dice Eduardo Maldonado, fileteador porteño, que es de San Nicolás. Me alegra mucho el campeonato logrado por Belgrano de Córdoba. Hoy escuché la anécdota en el programa de Stoppelman. La ascendencia de Diego Maradona, un genealogista yo, que su tatarabuelo era esclavo cedido por su amo al ejército del general San Martín. Bueno, y sigue con esa historia, liberado, bueno, luego de la terminación de la lucha libertadora, su amo era un tal Maradona, quien lo cedió en lugar de su hijo al ejército y que lo apellidaban con el nombre de su amo, y así sigue, ¿no?
1: Eso lo contó acá Sergio Buñaki el sábado.
0: Sí. Es una historia que da vuelta hace rato, está muy bien recuperarla. Es sobre los orígenes de Diego, ¿no?
1: El antepasado es uno de los que cruzó los Andes con San Martín. En la lucha con San Martín cruzaron, creo que dijo, me olvido el dato, ahora lo busco, creo que eran, no sé, 3.000 personas o 4.000 personas, y uno de ellos era un Maradona, que era un esclavo que...
0: Esta es la historia.
1: Claro, que recuperaba la libertad, porque San Martín les daba la libertad a los que lucharan. Y los esclavos llevaban, como decías ahí en el mensaje, el apellido del amo, digamos, claro, como se dijera.
0: Hoy liberadísimos los hinchas de Belgrano, lo que recuerdan es lo que hemos contado estos días, que Diego, cuando volvió del Mundial del 86 campeón, la primera vez que pisó una cancha argentina para jugar al fútbol, fue con la camiseta de Belgrano de Córdoba un rato. Y después tenemos muchos saludos por el Día de la Patria. Rescato, porque siempre nos escribe, a Oski de Munro. Gracias a todos. Efectivamente, no sé si lo dicen por el cumpleaños de River, por el cumpleaños de Platense, por el de Defensor de Belgrano. Cada uno se construye su patria como pueda, ¿no?
1: Claro que sí.
0: Hay múltiples. ¿Nos escriben a dónde, Norita?
2: Nos escriben al 7000-0750.
0: Todo un desafío.
2: Todo un desafío, por favor. Mirá, lo dijimos todo de corrido. Hasta me lo aprendí.
1: Muy bien.
0: Muy bien, muy bien. Aprende Cufré y llegamos al norte de nuestras expectativas sobre la condición humana.
2: Bueno, y además vamos a decir una propuesta. Falta para el fin de semana, pero este próximo sábado, 30 de mayo, a las 20:30, en el Teatro del Pasillo, Colombres 35. La verdad que la oferta teatral de Buenos Aires es increíble. Se estrena el espectáculo Lado Gus. En realidad se reestrena, que es un compendio de la obra teatral de Gustavo Massó, que germinó en canciones, poesía, humor y reflexiones. Es el sábado 30 a las 20:30. La entrada es libre, salida al frasco. Es decir, una remake de La Gorra viene a ser.
0: Claro.
2: Y Gustavo es un actor, bueno, Gustavo Massó, actor de cine, de televisión, de teatro. Lo último que él, muchos de nuestros oyentes quizás lo vieron en Salvajada, en la obra de Mauricio Cartún, que estuvo largo tiempo el año pasado y creo que va a volver este año también. Y ha sido él, Gustavo Massó, declarado personalidad destacada en el ámbito de la cultura por el gobierno de la ciudad de Buenos Aires en el 2020. Bueno, el próximo sábado, 30 de mayo, como les digo, el Lado Gus, a las 20:30 en el Teatro del Pasillo, Colombres 35. Y las entradas se pueden conseguir ahí en Lado Gus o si no al 116-511-5495.
0: Otra invitación para el sábado.
2: Dale.
0: Hago. Viste que ustedes son devotos del fútbol, devotas del fútbol y devotos y devotas de la lectura. Y si la lectura y el fútbol se combinan, o sea, si como dice Pablito Aymar, el fútbol como camino expresivo y la literatura como camino expresivo, que viven autónomamente, se cruzan más todavía. El sábado un futbolista uruguayo presenta su novela última en la Argentina. Agustín Lucas, gran poeta, uno de los grandes poetas jóvenes del Uruguay, pero también gran prosista. Acá jugó de número 2 en Comunicaciones, jugó en el fútbol de Brasil, jugó mucho, mucho en Uruguay. Mejor leerlo que enfrentarlo, quiero decir, para cuidar el cuerpo. Muy buen jugador. Presenta Caballo, que es su historia como futbolista. Por eso digo que mejor, mejor enfrentador. Pero escribe un fenómeno, sus pasos por el fútbol guatemalteco, un girador del fútbol a partir de tener condiciones, metodicidad y ganas de conocer el mundo, además. Esto se presenta en el Bar de Bandera, que es Frías 390, el sábado a las 7 de la tarde. Acuérdense de esta novela o de cualquiera de los libros de Agustín Lucas, que ya ha publicado mucho en Uruguay y empieza a publicar en la Argentina. Caballo se llama la novela, la edición argentina llega ahora. Yo no me la perdería.
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2: Señor David Cufre.
1: Bueno, debe ser un día de decepciones para Milei, ¿no? Este 25 de mayo, lo escuchó García Cuerva recriminándole a su gobierno las cosas que hace mal, pero seguramente le duele más lo que hablábamos antes del FMI, que le dice que tiene déficit fiscal, o este nuevo reporte de la OCDE, este organismo internacional que reúne a las economías desarrolladas o en vías de desarrollo más importantes del mundo, de Occidente, y plantea en un nuevo informe que Argentina está última entre las principales economías de la región en recepción de inversión extranjera directa en el año 2025.
2: ¿Y el RIGI, el super RIGI?
1: El super RIGI, todos los gestos para los mercados, todas las políticas para los mercados no alcanzan ni sirven para nada, porque Argentina está última en el ranking regional de captación de inversión extranjera directa. De hecho, la mayor parte del año pasado fueron más los capitales que se fueron que los que vinieron en la mayoría de los meses, pero terminó el año con una captación neta de 3.100 millones de dólares, que es una cifra muy menor frente a los 40.000 millones que recibe México o los 77.000 millones que recibe Brasil. Argentina está incluso por debajo de países mucho más chicos como Costa Rica, ¿no?, en captación de inversión extranjera, o en debajo de Colombia, un país de dimensiones muy parecidas, pero con un PBI más chico, que está debajo de Chile, está debajo de México y está debajo de Brasil. Entonces, en este ranking regional, Argentina aparece última, porque lo que muestran es que hay una situación de incertidumbre y de inestabilidad que ni el RIGI ni todas las medidas que toma el gobierno han logrado revertir. Entonces, bueno, es un poco el relato y la realidad, ¿no? Viste que el presidente dice, bueno, datos. No digan relatos, digan datos. Bueno,
2: claro, lo que pasa es que los datos
1: los datos son de la OCDE. También son los datos que también presenta el Banco Central. Claro. Por eso el año pasado lo veníamos marcando muchas veces. Pero bueno, ahora que se lo diga la OCDE, tiene otro peso, ¿no? Porque tiene muchas más repercusión internacional. Última Argentina en este ranking de inversiones. Y bueno, tiene que ver con eso, con que el año pasado hubo más empresas que extranjeras radicadas en el país que mandaron capital a sus casas matrices que la inversión que hicieron esas empresas u otras extranjeras en el país, con un neto mínimo de 3.100 millones de dólares. O sea,
2: lo sacan,
1: claro,
2: y invierten mucho
1: menos
2: de lo que...
1: Porque el mercado interno cada vez está más caído, entonces se hunde. Entonces el relato es que todo esto es fantástico y que Argentina capta inversiones a lo loco. Lo escuchás a Caputo diciendo, estamos recibiendo inversiones a lo loco. Y después vas a los datos y es todo mentira. Argentina está última en el ranking regional y con el peor desempeño en décadas.
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0: predefiniendo el año electoral, ¿no? Parece mentira, ya llegamos nuevamente al Mundial y estamos ya pensando en las nuevas elecciones del año próximo. Estamos en comunicación con Artemio López, sociólogo, consultor, político, quien vive analizando lo que sucede en la realidad política y la semana pasada publicó un artículo muy interesante en Página, donde Artemio dice en el primer párrafo que el tablero para el 2027 está marcado por una fuerte disputa por la moderación o la novedad, una metáfora del centro político, aclara Artemio. Mientras persiste la polarización y la duda sobre la sostenibilidad del apoyo económico al gobierno. Y después cito una frase de Perón que es muy elocuente. Dice, para Perón, la opinión independiente es una forma de indiferencia o estupidez política. Hola Artemio, ¿cómo estás? Nora de este lado.
1: Hola Nora, buenas tardes. Bueno, buenas tardes a la audiencia. Bueno, es un artículo que lo que trata de discutir, por supuesto que no probar nada, porque los artículos lo que proponen son discusiones, es acerca de la viabilidad de dejar de lado el concepto de sociedad polarizada y buscar nuevamente lo que se intentó varias veces con poco éxito a partir de la inauguración de un proyecto popular democrático como el que encarnó Néstor Carlos Kirchner y profundizó Cristina a partir del 2003. La no polarización era común cuando el régimen socioeconómico que de alguna manera era hegemónico era el neoliberal. Por lo tanto, ahí se discutían aspectos que podrían ser en algún caso importantes, qué tipo de calidad institucional se requería, qué tipo de ayuda social, cómo iba a ser eventualmente la intervención de los partidos políticos a partir de una reforma o no de la Constitución, temas centrales, pero no se discutía el modelo socioeconómico. Cuando aparece en escena la presidencia de Néstor Carlos Kirchner en el año 2003, donde pone fin a casi un cuarto de siglo de hegemonía neoliberal, porque hay que decirlo, desde el golpe militar de 1976, yo creo que incluso un poco antes, pero bueno, arranquemos ahí para no entrar en debates previos, pero a partir del 76 hasta el 2003, con la ventana de Bernardo Grispun, eventualmente, que quiso poner algún tipo de diferencia en la política socioeconómica. Luego el neoliberalismo fue el que, digamos, se perpetuó como modelo a seguir en la sociedad argentina en distintas fases. Ahora, con la aparición de Néstor Kirchner, obviamente eso se interrumpe, pone fin a este ciclo tan largo de hegemonía neoliberal, y los gobiernos de Néstor y Cristina tuvieron como característica esa circunstancia. Obviamente luego sabemos que sucedió a partir del 2015, con una interrupción breve en el 2019, pero que no logró consolidar un modelo alternativo. Ahí hay una discusión pendiente, pero la verdad es que salvo esa circunstancia, la sociedad argentina tuvo como hegemónico el modelo neoliberal. Mientras eso acontecía, efectivamente, me parece que la búsqueda del centro político era uno de los objetivos del conjunto de la dirigencia política. Ahora, cuando el país se polarizó y se confrontaron dos modelos socioeconómicos diversos, la verdad es que la búsqueda del centro se transformó en una utopía, nunca dio ningún resultado, y eventualmente lo que sucedió fue la búsqueda de un mayor consenso al interior de dos proyectos que se revelaron antagónicos. Hoy no hay una síntesis entre el proyecto que se inauguró en 1983 y se profundizó obviamente durante la década de los 90 de manera plena, y el proyecto inaugurado en el año 2003 por Néstor Carlos Kirchner y continuado por Cristina. Son dos proyectos que siguen teniendo un nivel de confrontación importante, de antagonismo, y me parece que buscar una vía intermedia entre esas dos alternativas no va a conducir en términos electorales a ningún buen puerto. Bueno, de hecho, se ha demostrado una y otra vez que desde la aparición del modelo popular democrático en el año 2003, la verdad es que la polarización fue la que signó el comportamiento electoral de los argentinos. Me parece que eso sigue presente. Y no solo me parece a mí, sobre todo a los sectores de poder, los sectores dominantes, les parece claramente que eso es así, porque por algo tenemos a la principal referente del proyecto popular democrático sufriendo una prisión y una proscripción absolutamente injusta, sin ningún fundamento jurídico más allá de lo que exprese la ideología jurídica dominante. Por lo tanto, no es ninguna novedad ni es ningún descubrimiento. La aparición del peronismo inaugural polarizó la sociedad argentina de una manera notable. De hecho, Perón llenaba plazas, pero también la oposición y en su momento la revolución, la contrarrevolución autodenominada libertadora, llenó plazas. Y cuando aparece el kirchnerismo, que retoma aquellas viejas banderas del peronismo inaugural, nuevamente la polarización se hace presente en Argentina. Y bueno, no se vio ni se ve hoy, lo vemos claramente con el tratamiento que recibe fundamentalmente la primer referente de este proyecto político, sociopolítico, económico y también cultural, que es Cristina Fernández. Por lo tanto, no estoy diciendo ninguna novedad, lo confiesan ellos con el tratamiento que le dan a la oposición y en particular a la figura de Cristina Fernández. Es prácticamente una proscripción. Esto de democracia tiene bastante poco, es una formalidad democrática. Creo que la actitud del bloque en el poder me releva de todo comentario. Lo que está sucediendo es que efectivamente la sociedad argentina tiene dos modelos que confrontan. La polarización no puede ser atenuada sino a través del encarcelamiento injusto de su principal referente. Y bueno, veremos cómo sigue la historia. Yo puedo hacer un análisis de lo que sucedió, no soy un futurólogo para saber cómo qué es lo que va a suceder hacia adelante, pero es evidente que el proyecto popular democrático está obturado a través de una medida de proscripción evidente sobre la figura de Cristina Fernández. Así que veremos, vamos a ver qué tipo de resolución tiene esto. La democracia en Argentina es una formalidad, no hay democracia real mientras un sector tan importante representado por una figura del volumen de Cristina proscripta en términos formales y reales, porque vos no tenés el derecho elemental a elegir y ser elegido, con argumentos que jurídicamente, bueno, ha sido demostrado una y otra vez, y ahora con este desfile de empresarios que están señalando el forzamiento de sus declaraciones en su momento, lo vemos de una manera cada vez más transparente, con la proscripción de el liderazgo que convoca un sector importante de la ciudadanía. No digo todo, pero estamos viviendo una situación bastante similar la que vivimos en el año 1955. Hubieron proyectos de neoperonismo múltiples. Se inició en el 55 ya un proyecto de peronismo sin Perón, a través de figuras muy importantes. Si vos querés, el punto más alto de ese desarrollo fue la figura de Augusto Timoteo Bandor, pero hubieron varias alternativas intermedias, obviamente no prosperaron, y creo que lo que se está poniendo o que se intenta buscar es un peronismo sin Cristina. O sea, no hay grandes diferencias, y bueno, te imaginarás que hay un elenco estable que se ofrecen para llevar adelante ese tipo de proyectos, como lo hubo del 55 al 73, lo hay hoy, pero me parece que, bueno, el escenario está muy abierto, pero no veo que sea sencillo resolver esa cuestión, si es que se quiere guardar algún tipo de formalidad democrática. Vamos a ver, el escenario está muy abierto, pero No estamos viviendo una democracia plena con la principal líder opositora en una situación de proscripción y apresamiento totalmente ajurídica. ¿Cómo le pasó a Perón? O sea, no hay grandes diferencias. Yo lamento, como ahora viste que se usa mucho la frase de que bueno, de que todo está perimido, que hay que buscar nuevas canciones, que hay que buscar nuevas alternativas. Sí, bueno, está bien, pero eso se lo tienen que decir a los sectores dominantes, no se lo tienen que decir a los sectores populares, que son los que repiten una y otra vez la misma canción.
0: Ahora, Artemio, vos en este panorama que describís, realmente el mayor problema lo tiene obviamente la oposición y el peronismo en particular. Pensar en una posibilidad de resolver la situación de Cristina, la condena absolutamente injustificada, que la saca la intenta sacar, o tiene el objetivo de sacarla justamente de la cancha política, como vos decís, sin lograr el poder, es como más imposible todavía.
1: Sí. Lo que no es imposible, el Perón vuelve fue una consigna que todos sabíamos que era todo. La mayoría de los grandes luchadores del 55 en adelante sabía que la realización no era inmediata. Sin embargo, era una convocatoria al conjunto de un movimiento popular democrático que ofrecía la perspectiva de una construcción política futura. Nadie pensaba, o por lo menos los grandes pensadores y los grandes liderazgos políticos que se sucedieron a partir del 55 hasta 1973, la proscripción se la levanta a Cámpora, pero Cámpora, pero nunca se dejó de reclamar como consigna el Perón vuelve, como consigna que en realidad era una propuesta de gobierno y una visión de futuro. A nadie se le ocurrió plantear que bueno, que ya que Perón está proscripto, busquemos una alternativa. Eso surgió de la propia decisión del general Perón para plantar una alternativa dada las características proscriptivas proscriptivas del proceso de mayo del 73. No te olvides que Perón no se podía presentar. Vuelvo a insistir, la bandera de Perón vuelve no era una bandera de realización inmediata, era una bandera que proponía una visión, un rescate, una recuperación de una etapa de futuro y el reconocimiento a la conducción. Bueno, yo creo que plantear hoy Cristina libre, todos sabemos de las dificultades concretas que existe para que Cristina quede en libertad y se levante la proscripción. Ahora, eso plantea primero una reivindicación de lo actuado sin solución de continuidad del el año 2003 hasta el 2015. Obviamente el reconocimiento a la conducción de Cristina Fernández y ver los formatos de resolución. Yo no soy adivino, no sé cuál será la mejor manera de resolver la situación de Cristina, pero no es negando la situación y negando la característica de conducción de Cristina de este espacio que se va a resolver. Nadie pretende hacer de esto una consigna meramente electoral, es una consigna política que trasciende lo electoral y lo que está señalando claramente es que la conducción sigue siendo patrimonio del liderazgo que emergió como una construcción histórica después del fallecimiento de Néstor Carlos Kirchner, que es el de Cristina Fernández. No es tan difícil, a nadie se le ocurre transformar esta consigna simplemente en un ejercicio de práctica electoral. Es un ejercicio de convicción política, de visión histórica y de recuperación de las viejas banderas del peronismo inaugural. ¿A quién se le hubiera ocurrido decir, che, esto de Perón vuelve, no lo digamos más porque Perón está proscripto? Eso no, todo el mundo lo sabía, pero nadie decía semejante pavada. Y sin embargo, a veces uno escucha dentro de algunas voces del propio espacio, lo que diga de bueno, los sectores que hoy defienden el gobierno, eso mucho no me interesa, pero del propio espacio señalar algo que es obvio, ya sabemos, justamente ese es el problema a resolver. Pero bueno, la propuesta es me parece bastante clara. La polarización en Argentina va a seguir dominando los comportamientos electorales, el liderazgo de Cristina sigue, más allá de la proscripción formal, sigue, a mi juicio, siendo una referencia para un conjunto importante de la ciudadanía, no toda, pero para un conjunto importante, y el reclamo de Cristina Libre excede la cuestión coyuntural y excede la posibilidad de realización en inmediato. Es un reclamo político, es una perspectiva. Si todo se piensa en términos de posibilismo, si se puede realizar o no, la política se empobrece mucho, sobre todo la política popular democrática. Mira, lo que la tienen claro esto son los sectores dominantes. O sea, si te entra alguna duda con respecto a la validez de este análisis, que pueda haberla, bueno, fíjense cómo se comportan ellos con respecto a la figura de Cristina Fernández y qué han hecho con su capacidad de liderar un proceso de transformación. Bueno, lo han proscripto, Milei se acaba de jactar que a Cristina Kirchner prácticamente dijo que la puso presa a él. Sí. Ustedes lo escucharon, no sí, es que sí. Yo lo estoy inventando. Bueno, es una clara visión, porque a veces de la boca de ciertos personajes aparecen cosas que el establishment normalmente no dice, pero dice. Hay que aprovechar esa capacidad que tiene de hablar. Bueno, él lo dijo claramente. No se olviden, prácticamente dijo que la pusimos presa nosotros. O sea, a confesión de parte, relevo de pruebas. Y después, bueno, tomemos nota que un proceso popular democrático sin un liderazgo firme es muy difícil de llevar adelante. El liderazgo es una construcción, yo te diría, indispensable, necesaria y absolutamente contingente para el despliegue de un proyecto popular democrático en Argentina. Lejos de ser un demérito, el liderazgo popular, el liderazgo populista en el sentido, si vos querés, positivo del término, es una herramienta indispensable para llevar adelante un proceso de transformación. Por lo tanto, me parece que ahí está la clave a desentrañar hacia adelante. Con Cristina como líder de un espacio político se pueden construir alternativas que asuman la dificultad de la etapa. Contra Cristina o desconocimiento del liderazgo de Cristina, no creo que funcione ninguna alternativa popular democrática en Argentina, y mucho menos que quiera ser alternativa al gobierno que encarna hoy nuestro presidente. Pero bueno, esas son las perspectivas, eso es lo que yo quería observar. Y que la polarización en Argentina sigue signando el comportamiento político.
0: Bueno, Artemio, te invitamos otro día acá para seguir analizando, porque ya se nos termina el programa.
1: Bueno,
0: absolutamente apasionante.
1: La llamada,
0: Gracias a vos. Bueno, nos reencontramos mañana a las 15 aquí en Escuchá Página 12. Gracias a la señora Sonia Giorgi en la producción, al señor Emma Grisetti en la operación técnica, la señora Lucha de la Calle y hoy aquí el señor Ariel Scher, David Cufré.
2: Y la señora Nora Vila.
0: Ahora sí, ahora sí, el informativo de la 750, de la radio 750, y luego damos la vuelta.

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1: Hora 17, un minuto, temperatura 14 grados, cielo parcialmente nublado en la ciudad de Buenos Aires, la humedad 82%. En Río Cuarto, Córdoba, temperatura 18 grados. Javier Milei asistió al Tedeum por el 25 de mayo, donde la Iglesia Católica le reclamó medidas para frenar la descomposición de la sociedad. En su homilía, el arzobispo de Buenos Aires, Jorge García Cuerva, cuestionó que se promueva el individualismo y alertó que el país irá al enfrentamiento si no busca la inclusión.
2: No nos podemos permitir ser ingenuos. La sombra de una nube de desmembramiento social se asoma en el horizonte mientras diversos intereses juegan su partida, ajenos a las necesidades de todos. El sálvese quien pueda no es más que la expresión de un individualismo cruel que rompe los vínculos de fraternidad y descompone a la nación. Por eso es cruel y escandalosa la ostentación, el despilfarro, el derroche. Si apostamos a una Argentina donde no estén todos sentados en la mesa, terminamos siendo una sociedad camino al enfrentamiento.
0: Internacionales.
1: La policía boliviana reprimió con palos, piedras y gases lacrimógenos a los manifestantes en La Paz. Miles de personas marcharon a la capital de Bolivia exigiendo la renuncia del presidente Rodrigo Paz. La policía reprimió la marcha y se registraron varios enfrentamientos.
3: Deportes.
1: Los médicos del Inter de Miami descartaron que Messi haya sufrido una lesión de gravedad. El cuerpo médico del club estadounidense confirmaron que el 10 argentino solo padece una dolencia muscular y necesitará 10 días de recuperación. Valor de dólar oficial e informal 1.425 pesos, riesgo país 514 puntos.
3: Tránsito.
1: Se reportan cortes parciales por obras de mantenimiento en Delepiana, altura Murguiondo, sentido Ezeiza, y altura Miralla y Escalada, sentido al centro. Tren Sarmiento funciona limitado entre Once y Merlo, mientras que el ramal Moreno se encuentra interrumpido. En tanto, el tren San Martín no llega a Retiro y opera limitado entre Villa del Parque y Pilar Cabret. Resto de trenes, subtes y Prometro funcionan con cronograma de día feriado. Temperatura 14 grados, cielo parcialmente nublado en la ciudad de Buenos Aires, la humedad 82%. En Río Cuarto, Córdoba, temperatura 18 grados. 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Estas fueron las noticias, Sergio Becerra.
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0: venga, venga, venga, sí, acompáñeme. Usted ya sabe, sí, ya lo sabe, cuando suena esta canción de la Bersuit pasada, sí, pasada a las 17:07, usted ya sabe, sí, ustedes y nosotros tenemos una cita con Radio 750 como punto de encuentro. Somos Damos la Vuelta, somos el programa de Diego García Sáez. Venga, venga, venga, súbase, que hasta las 20 hacemos lo que más nos gusta hacer, radio.
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0: Feliz Día de la Patria para todos, para todas, para todes, y en una nueva definición, en realidad en la búsqueda, no de una nueva definición del concepto de la patria. ¿Qué es la patria? Me topé con esto, escuche. La patria es ese tajo en la panza del mundo donde nos metieron a la fuerza sin preguntarnos si queríamos nacer. Sin embargo, somos capaces de prender fuego el mismo cielo antes de dejar que alguien nos diga cómo tenemos que amarla. La patria es esa madre abnegada que nos parió y amamantó a todos y a todas, inclusive a los cerdos sin corazón. ¡Viva la patria! Yeah.

0: descartable, nadie es desechable, nadie se salva solo. Bueno, no son palabras de Juan Salvo, el entrañable, ¿no? Personaje del Eternauta, de Oestergel, claro. Bueno, no, no son palabras de Juan Salvo, son palabras pronunciadas por el arzobispo porteño, hablamos de José García Cuerva, frente a un incómodo Javier Milei durante el Tedeum, ¿no? Por el 25 de mayo. García Cuerva, además, apuntó contra los odiadores de ayer y los haters de hoy frente a una computadora. Sí, lo escuchó bien. Además, volvió a enumerar los pedidos para sostener a los niños, abuelos, enfermos y personas con discapacidad. Todo esto, reitero, lo decía delante del Gabinete Nacional, encabezados por Javier Milei y Karina Milei, que todos juntos tragaban saliva incómodos, y pensaba de nuevo justamente en ese nuevo concepto de patria. La patria es esa madre que nos parió a todos, inclusive a los cerdos sin corazón. Señoras y señores, la provincia de Córdoba, además de tener la densidad demográfica gorila más grande de la Argentina, sí, además de eso tiene al nuevo campeón del fútbol argentino, Belgrano de Córdoba. Sí, el Pirata cordobés es el nuevo campeón del fútbol nacional y de esta manera el equipo del barrio Alberdi se convierte en realidad nuevamente en el verdugo de River. Sí, no sé si recuerda que alguna vez en alguna otra galaxia Belgrano condenaba a River al descenso por primera vez en su historia. Eso y mucho más en 180 minutos de radio. Somos Damos la Vuelta. Quédate con nosotros, que en este día patria, patrio, en realidad, hacemos patria hasta las 20.
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0: Cinco y once de la tarde, ya le digo la temperatura, 16 grados 7, la temperatura en estos momentos en la ciudad autónoma de Buenos Aires, una tarde templada de este lado del mundo, otoñal tirando a templado, atención que se vienen algunos días así, por lo menos de este lado del mundo. Somos Damos la Vuelta, somos el programa de Diego García Sáez y nos quedamos hasta las 20 aquí por Radio 750, como les decía recién, haciendo patria en un día patrio. Belgrano, el campeón del fútbol argentino, y sucedieron también algunas cuestiones aquí en la República Argentina, como por ejemplo que Javier Milei participó del Tedeum por el 25 de mayo y decíamos recién también el arzobispo porteño y le refregó algunas cuestiones por la cara. No esperábamos menos, no esperábamos más tampoco, pero bueno, sucedió también durante esta jornada, sucedió durante este día patrio. Flora Alcorta, ¿cómo le va? Bienvenida.
2: ¿Qué tal? ¿Cómo están todos, todas y todis? A mí me gusta trabajar los feriados, pues no sé, esa cosa de la calle calma, el colectivo vacío, el espíritu de la gente ahí que los veías que iban a comprar pastelitos a la panadería. Bueno, tengo amigos que han hecho un locro, pero bueno, no pude asistir porque estoy acá. Pero me han guardado tupper, así que en cualquier momento me mandan una motito. Pero no pienso compartir, bueno, porque es una bien porción. Imagínense si le tengo que dar a los productores, al operador, a ustedes, me quedo sin locro.
0: Sobre todo Ricky, que es un muerto de hambre.
2: Sí. Yo también. Pero lo voy a comer escondidas en el baño.
0: No es un buen lugar para comer escondidas.
2: Ustedes, yo soy hija única, pero sí. Ustedes los que tienen hermanos, hermanas, me han contado historias estas, ¿no? De me como cosas escondidas. Sí, ¿cómo es la historia?
0: Mire, yo siempre fui bastante buen hermano, bastante generoso. Lo pueden dar fe mis dos hermanas de eso. Ajá. Pero había un punto de quiebre, un punto neurálgico que tenía que ver con el chocolate y sus derivados. Ya sea cualquier golosina con chocolate, ya sean los postrecitos, Jimmy, Serenito, ¿recuerdan cuando éramos más niños? Ese era un punto de inflexión, era un punto de conflicto, porque no solamente no compartía, yo compartía todo, inclusive cedía todo.
2: Ah, eras muy
0: hermano mayor.
2: Muy dado.
0: Muy hermano mayor. Pero ahí, no solamente no cedía, sino también que robaba.
2: Ah, ¿cómo es eso, Valmiro?
0: Le robaba a mis hermanas, por ejemplo. Nosotros éramos tres, somos tres. Y mi vieja compraba, no sé, tres arenitos.
2: Sí.
0: Llegaba de él de hacer los mandados y dice, bueno, esto es para después de comer. Esto es para después del almuerzo.
3: Qué bravo eso,
0: Mi vieja se descuidaba y yo automáticamente me comía el mío. Y en el segundo descuido me comía el de mi hermana. No. Y de dónde me comía el serenito de mi otra hermana.
2: Y no. Después cuando abrí la era tu vieja, ¿dónde están los serenitos?
0: No están,
2: ¿y vos qué decías?
0: Y me
2: todos
0: los comí.
2: Todos te miraban a vos.
0: Obvio, o sea, era siempre yo.
3: Tenemos unos hermanos con siempre problemas de robo. Sí,
2: claro, sí, con un bigote de chocolate, el nene.
0: Llegaba, no sé, compraban la tableta de chocolate, ¿no? El de el ave rapaz.
2: Sí.
0: Sí. Sí. Y lo escondían, ¿no? Para hacer algún postre después, ¿no? Se utilizaban algo. Y si lo encontraba yo, lo iba robando de a una
2: tableta.
0: De a una tableta. De a una tableta. Y cuando iban a usarlo, se encontraban con dos tabletas, una tableta, la mitad de la tableta.
2: ¿No era mejor robarlo entero y no dejar evidencia?
0: Y pero con cuando uno es niño no piensa tanto en eso.
2: Escúchame, pero tenías una penitencia. Me imagino cuando
0: sí, claro.
2: No están los tres postres en la heladera.
0: Sí, sí, sí. Había penitencias.
2: ¿Y ellas qué te decían? Porque obviamente sabían que eras vos.
0: Me odiaban, en ese momento me odiaban.
2: ¿Te agarraban de los pelos?
0: No había violencia, pero sí, me odiaban. Me puteaban.
2: ¿Y tu padre, por ejemplo, diciendo, Valmiro, te comiste los tres postres?
0: Mi viejo me decía...
2: ¿O era tu vieja la que...?
0: No, mi vieja era la que impartía el orden familiar y era la encargada de también de imponer e impartir justicia entre los tres hermanos. Pero mi viejo venía y me sentaba y decía, dale, Randon, ¿qué estás haciendo? O sea, compramos tres, es uno para cada uno, dejate de joder. Son
2: ¿y
0: tus
2: qué
0: hermanas.
2: Iban a comprar? Bueno, pasa que ya había cerrado a lo
0: claro,
2: mejor, ¿no? El
0: pasaba,
2: almacén.
0: Ese era a veces el problema, una única almacén en el barrio.
2: El almacén en el barrio
0: en
2: ya
0: la
2: cerró.
0: Siesta cerraba, claro.
3: Aparte, está bien, te está diciendo que compartía todo y cedía todo, pero al final lo balanceaba con el afano de los serenitos. O sea,
0: bueno, todos
2: claro,
0: tenemos nuestro lado oscuro, señor.
2: Él tenía...
0: Usted se baña desnudo y nadie le dice nada. Caga desnudo, perdón. Sí, nos bañamos todos.
2: Claro,
3: no, yo
2: sea,
3: un año vestido, ¿eh?
0: Ya, está.
2: Vos compartías, por ejemplo, quedaba una milanesa, la partías en tres.
0: Sí,
2: pero
0: no
2: el alfajor te lo...
0: Claro. Sí, sobre todo esa cosa con el chocolate, ¿no? Que fue heredada a mis hijos, o sea, quedó como heredado eso.
2: Acá, sí. Y vos, chiqui... una hermana, no sé, pero sí, que te gustaba mucho lo dulce.
3: Sí, mucho, pero con mi hermana siempre fuimos, es más, yo tengo que decir que ella se dio un montón de veces. Yo llevábamos un peso cada uno al kiosco de la escuela, yo me compraba un alfajor que salía un peso, siempre mal, y ella compraba un montón de cosas con un peso y en el recreo me daba, pues me decía, toma.
2: ¿Por qué ella le daba más cosas que vos?
3: Un peso y un peso, pero... y ella elegía mejor, porque compraba cosas de 10 centavos, yo compraba un alfajor de un peso. Nunca me administré bien.
2: Ah, perfecto.
3: Entonces ella compraba. No, pero con Eva siempre fuimos, le mando un beso grande a Evita, que
0: abrazo grande para
3: siempre
0: Eva.
3: Fue la más adulta de los dos, pese a ser la menor.
0: Y bueno, sí.
3: Y siempre, no, la premisa siempre fue compartir. Siempre, con mi hermana
0: claro.
3: Vamos espalda y espalda.
0: Y está
3: con
0: muy
3: todo.
0: Bien. ¿Cómo tiene que ser?
2: Acá los hijos únicos no tuvimos ese problema.
0: Ese problema no lo tenía.
2: Pero se nos acusa de egoístas, pero no, que no registramos directamente. Egoísta eras vos, Valmiro.
3: Claro, Valmiro sí, porque bueno. Era hijo único, él se autopercibía hijo único.
0: Sobre
3: cuando
0: con
3: había
0: el
3: serenitos.
0: Chocolate y con el serenito de chocolate.
2: Pero
0: me
2: imagino
0: más.
2: Aspirando
0: sí.
2: Los postres.
0: No, sí, total.
2: Bueno, y...
0: ¿Qué venimos? ¿Con qué viene para hoy? Cuénteme.
2: Traje una sección que se me ocurrió esta mañana en casa, que es... ¿qué hubiera pasado si el gobierno patrio hubiese sido libertario? O sea, Cornelio Saavedra era una especie de Milei.
0: De Milei.
2: ¿No?
0: Sí.
2: ¿Qué hubiera pasado? Así que traje un listado de la posible
0: bueno.
2: Primera junta con libertarios.
0: Me gusta. Chiqui Di Matteo.
3: Y yo obviamente que vamos a ir por... En la primera hora del Campeonato de Belgrano vamos a traer todo el resumen también de las voces y de lo que sucedió el domingo. Con este primer título de Belgrano de Córdoba y todos los festejos. Estuvimos el día de ayer en Relatores,
0: sí.
3: Agarrando el postpartido que relató Víctor Hugo. Gran transmisión Víctor Hugo, Alejandro Apo, el Cone Fernández, Laura Caragliano. Espectacular. Y nosotros agarramos el postpartido para hacer un resumen. Hablamos con José Meolans, hablamos con...
0: ¿Meolans es de Belgrano?
3: Es de Belgrano, Córdoba, Meolans.
0: La Mona Jiménez.
3: Nunca se definió.
0: No se definió
3: todo.
0: Nunca, ¿no?
3: Nunca
0: y,
3: se
0: no, y no debería. De hecho, cuentan algunas crónicas que durante un recital de La Mona,
3: claro.
0: Anoche o antenoche,
3: sí.
0: Anoche tiene que haber sido, claro, sí, anoche.
3: Puede haber sido anoche, aunque sea.
0: No, anoche fue.
3: Sí.
0: O esta madrugada.
3: Sí.
0: Se subió parte del plantel de Belgrano al escenario y La Mona se puso La celeste.
3: Pasa que la Mona nunca se definió, me parece, y yo lo entiendo.
0: Claro.
3: Carlos, la Mona Jiménez, digo bien, ¿no?
0: Sí.
3: Porque en Córdoba, en Rosario, en La Plata, quedás como muy vinculado.
0: Claro.
3: Yo me acuerdo que alguna vez le pedí permiso a Pablo Pino, el cantante del que le mando un saludo grande, que siempre responde, siempre es un capo enorme, el cantante de Cielo Raso.
0: Sí.
3: Que yo le dije, mirá, para el clásico de Rosario voy a utilizar algunas frases que tenés vos en algunas cosas que escribiste. Digo, no importa, Rosario.
0: Es una banda de Rosario.
3: Es una banda de Rosario.
0: Claro,
3: es
0: Cielo Raso.
3: Él es hincha de Rosario, pero no sé, es como que no, no lo dice tanto tampoco. Y me dice, está todo bien, si hace un gol Newell's, vos lo querés usar, usala. Pero muchos artistas o muchos conocidos, a veces, viste, les cuesta un poco reconocer. El caso de Jiménez es ese, no se identifica
0: como,
3: demasiado.
0: Como el Potro Rodrigo.
3: Claro, el Potro no, el Potro
0: que
3: sí.
0: Decía abiertamente. Ahora escuché.
3: Pero en varias canciones se le habla muy bien de Talleres y de Instituto, por
0: bien,
3: ejemplo.
0: Pero dice, soy pirata cordobés.
3: Pirata cordobés.
0: Escúcheme, ¿es posta que Belgrano salió campeón en el día del cumpleaños?
3: El día del cumpleaños, sí. 53 años.
0: 53 pirulos.
3: Y además también había un par de Elijo Creer que estuvimos desarrollando la semana pasada, pero sí. Por ejemplo, 24-05 fue el minuto en que Olave le atajó el penal a Pavón en el 2011.
0: Qué cosa, ¿eh?
3: Qué locura.
0: Qué locura,
3: ¿eh? Y además, yo ya empecemos a abrir las anotaciones.
0: Sí.
3: Porque cada vez que Belgrano salió campeón de algún torneo en Argentina, dígase regional, por ejemplo, en 1986, alguno en el 2022 también regional, y este que es nacional, que es el primer título de Belgrano, el seleccionado argentino salió campeón del mundo, 86 y 2022.
0: ¿En el 22 de qué salió campeón Belgrano?
3: Debe ser un torneo regional. No, en el 78.
0: Ah,
3: perdón.
0: En el 78.
3: Ok.
0: Bueno, lo anoto.
3: O sea, anótenlo, porque yo que ustedes... Después vamos a desarrollar todo el campeonato de Belgrano, porque además jugaron al fútbol y lo hicieron bien, ¿eh? Así que fue una linda final. Final con 3 goles, con 5 goles en total, así que no nos podemos quejar.
0: No, para nada, absolutamente. Nosotros no, la gente de River se debe estar quejando.
2: Y yo acá y tienen bastante, una gallina sufriente.
0: Y lo sufre, Flora, ¿lo sufrió esto?
2: No soy tan futbolera, pero me molesta. Me entero del resultado, estoy pendiente. Y me trae el amargo sabor de la, claro, de, claro, del fantasma,
0: sí,
2: de la
0: fantasma.
2: B.
3: Nuestro compañero Cufré, que nos escucha siempre también,
0: sí,
3: que está con Nora antes que nosotros, que nos antecede, me acaba de decir recién la puerta, terminó el primer tiempo, me fui a caminar por el barrio, me dijo. No podía soportar el segundo tiempo.
0: No, es un montón. Antes de pasar a lo siguiente, quería enviarle un abrazo muy grande a nuestro compañero Diego García Sáez, que se tomó este día de descanso para hacer un paréntesis, hacer un alto y poder descansar un poco. Lo imagino del otro lado sonriente, dijo que nos iba a escuchar por lo menos un rato.
3: ¿Qué va a estar escuchando?
0: Las personas que no deben estar muy sonrientes, me imagino debe ser la otra parte de su familia, que lo deben estar bancando hoy, porque
3: claro,
0: diariamente Diego está fuera de casa, ¿no? Tiene mil laburos.
2: Él es muy gruñón. Sí. Yo me lo imagino muy gruñón en la casa.
3: Aparte, dicen que los manda a trabajar a todos, porque él se pone a hacer cosas en la casa, ¿viste?
0: Y los pone a laburar también.
3: Bueno, vos cortame la madera, vos tráeme acá, vos andás,
0: lo deben odiar.
2: Pero eso está bueno, porque es ese tipo que no te deja que la casa se te venga abajo.
0: Es verdad.
2: ¿Entendés? Ve una cosita y hay que remachar acá, hay que agarrar acá. No está tirado ahí en el sillón. Me parece un golazo que el hombre de la casa, o uno de los de alguien de la casa, puede
3: los
2: ser
3: odio,
2: la mujer también.
0: Claro.
2: Bueno,
0: abrazo grande para Diego García Sáez. En realidad, mejor un abrazo grande a su familia,
3: que
0: lo está
3: bancando
0: en el día de hoy, claro.
3: Porque él está
0: claro
3: dos horitas y media nada más en su casa siempre. Así.
0: Exacto.
4: Recuerda el vago.
0: Abrazo grande. Abríamos este programa buscando un nuevo concepto de patria, o buscar, rearmar ese concepto de qué es la patria para cada uno de nosotros, y quería compartirlo también con el resto de mis compañeros. Flora Alcorta, si alguien le preguntara qué es la patria para usted, ¿desde dónde lo racionalizaría?
2: Hay una frase hecha, pero la patria es la infancia.
0: Por ejemplo.
2: Es reconocida.
0: Sí.
2: Es muy antigua. No sé, habría que googlear de quién
0: lo dijo, de dónde
2: me
0: viene.
2: ¿Me googleas chiqui, la patria es la infancia?
3: Sí, por supuesto.
0: ¿No es Haroldo Conti con
3: puede ser.
2: Yo creo que viene de Europa, anterior. Pero es eso, porque me acuerdo, mira, ahora que murió Brandoni, ponían escenas para recordarlo, y hay una escena muy bella de Made in Argentina, basada en la obra Made in Lanús, que se hizo película, donde Brandoni, que vive en Nueva York y le va bien, vuelve, voy a buscarle el audio ahora y lo ponemos si querés, porque me gusta mucho, que vuelve y se junta con el personaje de Hugo Arana.
0: Sí.
2: Vuelve en una Navidad, o sea, vuelve de visita. Y le dice lo que extraña que es el tomarse el café y hablar con alguien, que en Nueva York no es así.
0: No, no existe.
2: Y el argentino tiene esa cosa de la cultura del café, que a mí me pasó mucho viviendo por laburo en México y en Chile, no tenía esto del esta cosa que tenemos de juntarnos así a hablar. Uh-huh. Y le decía, no hay un solo lugar en Nueva York donde sentarme a tomar un café. No, porque no hay cafeterías, no hay... No está esa cosa de sentirse escuchado, de compartir, ¿no? De la cosa de pienso en Fontana Rosa o en polémica en el bar.
0: Sí.
2: Y digo bar como digo casas con mate también.
0: Por ejemplo, claro.
2: Y me parece que yo que he tenido la suerte de poder viajar y visitar amigos que se han vivido afuera, se han ido a vivir afuera en el 2001, extrañaban mucho eso. Eso que están en países latinos, México, uh-huh. España, ni siquiera es como Brandoni, ¿no? En Nueva York. Y sin embargo... Esa cosa de el entorno, ¿no? Esta cosa de la gente. Los lugares son su gente.
0: Exacto.
2: Son su gente. Por eso decís, no me importa si no tenemos plata, no salimos de verano, de veraneo, pero estás con la persona que querés estar. Uh-huh. Ya está. Es el quién más que el dónde, ¿no? Uh-huh. Eso me parece. A mí ahora voy a buscar ese audio porque es hermoso.
0: Me gusta el concepto de patria vinculado
2: a los afectos,
0: al afecto,
2: ¿no?
0: Pero en lo personal, vinculado a la persona humana, ¿no? A la persona física.
2: Claro, pero es la argentinidad, ¿no?
0: Claro.
2: Porque tenés esto de... También es charlar sacando el perro con alguien en la plaza, el argentino, uh-huh. con esa cosa latina de ponerse a charlar, de hablar de los chabones, digo los chabones porque los futboleros, en 2 segundos hablan de fútbol en un ascensor, se generan muchas cosas que yo siento que en otros lados, y lo he visto, no sucede.
0: Chiqui.
3: Rainer Maria Rilke es el austríaco autor... poeta de La verdadera patria del hombre es la infancia.
0: Ahí está.
2: Es muy lindo.
3: Es muy lindo. Sí, y coincido con Flora.
2: Mira, encontró los grosos de producción y Emanuel los encontró en el audio de la película Made in Argentina, que está basada en Made in Lanús. La obra acá, Lucha de la Calle, la encontró. Y es muy lindo. Si quieren, la escuchamos ahora, ya que le di el pie, los chicos la encontraron. A ver.
4: Pizza. 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

0: Nunca me amaron. Nunca te gustó contar guita delante de los pobres.
1: No, guita. Estoy bien, es cierto, pero nada más. Que no hay caso, viejo. Uno da vueltas y vueltas y al final... ¿Cómo te podría explicar? Si vos me vieras allá, no me conoces. Estoy siempre callado, serio. No me río. Así como me río acá, no me río, te lo juro. Allá es como si siempre se rieran de otra cosa.
2: Nunca nos vamos a reír de lo mismo.
0: Mira, yo acá tampoco me río mucho, digamos.
1: No, no, pero no es eso lo que te quiero decir. En todo Nueva York, yo no puedo sentarme a tomar un café con nadie. Eso es el exilio, ¿me entendés, Cacho?
0: Yo sé, yo entendí.
3: Durísimo, ¿no? Ese es el exilio.
4: Ese es el exilio.
3: No, no me puedo sentar a tomar un café en Nueva York. Ese es el exilio.
4: Claro, y Brandoli le va súper bien, vos lo ves ahí, tiene una linda casa en Manhattan.
5: Claro.
4: Y el otro, el amigo, es el que tiene el taller mecánico.
5: Sí.
4: Que está ahí, bueno, mirándolo, el que se quedó en Lanús, porque la obra es Madrid,
3: claro,
4: en Lanús,
3: claro,
4: en realidad.
3: Claro.
4: Después la película se llama Madrid en Argentina. La obra acá la hacían Brandoni y Patricio Contreras. Uh-huh. La película está Arana en ese puesto. Pero bueno, impresionante.
3: Bueno, 25 de mayo, 216 sí. años de aquella gesta. Si les parece, pasamos la pelota hacia el otro lado de la oyentada. 11-7000-0750 en búsqueda, si quiere, de un nuevo concepto de patria o simplemente qué es la patria para cada uno de ustedes. 11-7000-0750. Somos, damos la vuelta y hasta las 20, les decía, hacemos lo que más nos gusta hacer. 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
2: Les informamos a los oyentes de Radio 750 que se reporta un corte parcial en Avenida Pueyrredón y Santa Fe, sentido a Córdoba, por siniestro vial. Hay cortes parciales también por obras de mantenimiento en Telepiana, altura Murguiondo, sentido Ezeiza, y altura Lisandro de la Torre, sentido al centro. También en la autopista 25 de mayo, altura Portela, sentido Ezeiza a Liniers. A los usuarios de trenes y subtes, el tren Sarmiento funciona limitado entre 11 y Merlo, mientras que el ramal Moreno se encuentra interrumpido. En tanto, tren San Martín no llega a Retiro y opera limitado entre Villa del Parque y Pilar Cabret. Resto de trenes, subtes y premetro funcionan con cronograma de día feriado.
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0: 5:33 de la tarde y queríamos contarles que durante el mes de mayo esta canción, Paint in Black, Píntalo de Negro, de los Rolling Stones, perteneciente al disco Aftermath de 1966, sí, durante este mes, cumplió ni más ni menos que 60 años, señoras y señores. Esta canción es más vieja que usted.
1: Más vieja que
0: usted. Es más grande que usted, no vamos a decir vieja, perdón. Es más grande que usted.
1: Envejeció bien igual,
0: Igual, de todas maneras, esta canción ha envejecido excelentemente bien. Píntalo de Negro, aquí en Damos la Vuelta, mientras compartimos algunos de los mensajes que van llegando al 11-7000-0750 y dicen así.
2: Bueno, tenemos de todo, con lo que el concepto de qué es la patria y también con el encanutar comida, que
0: me encantó,
2: que no abrimos,
0: sí, claro,
2: el tema. Dice Flavio de Madero, dice, hola Palmiro y equipo, ¿dónde está Flavio, nuestro William Wallace nacional?
0: Combatiendo,
2: el gran Diego García Sáez, William Wallace, el personaje que interpretó Mel Gibson, sí, como, claro, el líder de la resistencia escocesa, ¿no?
1: ¿Cómo es una imagen de radio? En este momento está con una joguineta,
0: no lo maten.
1: Y una chomba a rayas.
0: No tire así.
2: Yo me lo imagino con la sadilet y medias a Diego García Sáez.
1: ¿Qué es una sadilet?
2: Las zapatillas esas ojotas salidas, sí, que tienen, sí, la franja rectangular, las usaba Maradona.
1: Sí, sí,
2: la que,
1: sí,
2: se siguen usando, digamos, sí, sí, de todas las marcas.
0: Yo me lo imagino con chancleta, un mameluco.
1: Mameluco.
0: Un overol azul.
2: Uh-huh. Como Milei.
0: Sí, serrucho y martillo en mano, haciendo algo en la casa todavía. Ya, miren, en un rato ya está anocheciendo de este lado del mundo, sí, pero él seguirá con sus actividades.
1: ¿Sada y martillo, no? ¿Una sada y martillo ahí dando vueltas?
0: No.
2: Pero pará, porque Diego García Sáez también, yo me lo imagino que hoy se bajó 3 platos de locro.
0: Claro.
2: Y ahora está como que le dice a la mujer, ay, me alcanzas un Alka-Seltzer.
0: Claro.
2: Y me haces unas caricias en la panza que a ver si se me deja de doler.
0: Pobre
2: ¿viste
0: Diego,
2: cuando te zarpaste? Que decís, ay, por ese tercer plato estuvo de más.
0: Estuvo de más el tercer plato.
2: Tengo más mensajes.
0: Uno más.
2: ¿Tenemos audios o sigo leyendo?
0: No, uno más, léame uno más.
2: Te leo, dice, con respecto del tema del hijo único y Palmiro que se comía los postres, sí, serenito de las hermanas. Dice, Flor, yo tengo la personalidad del hijo único, ya que mi hermano nació cuando yo tenía 13, sí, aplica como hijo único.
0: Sí, claro.
2: Así que soy autoritario, narciso, perfeccionista, una porquería, dice Néstor del 55.
0: Y bueno, Néstor.
2: Sí, sí, los hijos únicos somos, estamos muy enarcizados,
1: claro,
2: de verdad.
1: ¿Eso, en serio?
0: Sí.
2: Y por,
0: mirá,
2: supuesto, porque si tuviste padres que te querían y te trataban...
0: Imagínate todo, claro, todo ese amor, todo ese cariño, sí, toda, claro, esa atención para una sola persona.
2: Claro, la Coca-Cola, claro, del domingo es toda tuya.
0: Es toda tuya.
1: Bueno, a mí mi vieja siempre dice, Matías aprendió a caminar, a usar chupete, todo porque nos llevamos 1 año y 3 meses con mi hermana nada más.
2: Claro.
1: Entonces como que a mí dijeron, bueno, ya está, se cría solo, listo.
0: Ahí
1: hay,
0: claro,
1: que atender a la siguiente.
0: Lo bien que hicieron. 11-7000-0750, queremos leerlos, queremos escucharlos.
3: Hola, hermoso equipo. Feliz Día de la Patria para todos aquellos que pensamos que la patria es el otro y que la vamos a recuperar. Así que feliz día para todos. Y bueno, Diego, la verdad que se lo extraña porque falta la puteadita de hoy. Después de lo que pasó en el Tedeum, me imagino la editorial que hubiera dado. Así que bueno, un abrazo para todos y también para Diego. Soy María de Valvanera.
0: La patria no se vende, claro, claro que no. Cambiando en realidad de tema con una de las temáticas que también tiene que ver con esta realidad que nos va golpeando, que nos va atravesando y que nos va sorprendiendo también. Lo que teníamos para decir es que el Ministerio de Desregulación, un ministerio que está, a cargo de Schwarzenegger, bueno, este ministerio avanza con la comercialización de medicamentos fuera de la farmacia, situación que en algún momento también, no sé si recuerdan, durante el gobierno de Mauricio Macri también se intentó avanzar sobre esa situación. Bueno, avanzar sobre esto implica modificar la ley 17.565 para, ¿no?, justamente permitir que los medicamentos se exhiban en góndolas de distintos comercios, como puede ser, no sé, un supermercado, un kiosco. Bueno, la violación de esa ley atenta contra, obviamente, la salud de la población, ni más ni menos. Para hablar sobre este tema, para entender también un poco más los alcances de esta medida, estamos en comunicación con Marcelo Peretta, titular del Sindicato Argentino de Farmacéuticos y Bioquímicos de la Argentina. Marcelo, gracias por atendernos y bienvenido a Radio 750.
4: Gracias a ustedes. Buenas tardes.
0: Buenas tardes. Marcelo, lo primero que te queríamos preguntar es qué consecuencias traería justamente la modificación de esta ley.
4: Mira, todo un perjuicio, más aún del perjuicio que ya la gente tiene con su salud en general y con el mal uso de medicamentos. Vivimos en una sociedad automedicada, donde 8 de cada 10 adultos se automedica, o sea, tiene la costumbre de consumir medicamentos sin consulta profesional previa. Eso no solamente aumenta el gasto en sí mismo, sino la aparición de nuevas enfermedades por usar productos que uno no necesita, adicciones, y el hecho de sacarlos del circuito legal, que no pasen por las manos ni del médico ni del farmacéutico, lo que va a hacer es multiplicar toda esa problemática. Si vos sumás eso a la invasión de publicidad que hay en todos los medios de comunicación de medicamentos que te ofrecen desde las 7 de la mañana hasta la madrugada del otro día, en cualquier tipo de horarios, en ausencia total del Ministerio de Salud que diga la importancia de tomar correctamente el medicamento, de respetar el uso correcto del medicamento, de no abusar de los fármacos, bueno, o lo único que hace es perjudicar más a la sociedad. Es decir, es increíble que Sturzenegger no entienda la diferencia entre comercializar un automóvil, una computadora, ropa y medicamentos. No es lo mismo, y uno, el primer grupo, no requiere controles y está bien que esté sujeto a las reglas del mercado para bajar los costos y hacerlos más accesibles a la gente, pero aquí en el tema de medicamentos hay que cuidar todo un circuito que garantice más que nada que no haya abuso, porque los medicamentos son drogas autorizadas, pero son drogas al fin, drogas que te pueden matar, que hoy están siendo causas de nuevas enfermedades y problemas de salud. Solamente consultando a las guardias hospitalarias te van a decir la cantidad de ingresos que hay por abuso de medicamentos. Entonces, esto de ponerlo en góndolas, en internet, que Mercado Libre venda no solamente medicamentos de venta libre, sino también recetados, es quitarle todo el respeto al medicamento, y lo único que hace es pagarle, algo que nosotros tenemos comprobado también desde el Sindicato de Farmacéuticos y Bioquímicos, a los laboratorios la inversión que hicieron al financiar la campaña, lo cual es un disparate total, porque, insisto, la problemática de la salud, el grave perjuicio que va a tener la gente al creer que tomar un medicamento no tiene riesgo, bueno, después no tiene vuelta atrás.
0: Claro, claro. Nombrabas recién, Marcelo, a Mercado Libre, y desde tu sindicato, desde el sindicato, si no tengo mala información, denunciaron, ¿no? Realizaron una denuncia a Mercado Libre.
4: Por supuesto que denunciamos a Mercado Libre porque está vendiendo medicamentos, y también hemos denunciado a Federico Sturzenegger, porque el decreto 7023, que también intentó Federico Sturzenegger desregular totalmente y banalizar el uso de los medicamentos, fue suspendido justamente en el capítulo farmacéutico, y el juzgado le dijo claramente que mantiene esta ley 17.565 que ustedes decían en la introducción, que es la que regula la actividad farmacéutica del país. Y le dice claramente que no puede venderse, dispensarse ni distribuirse medicamentos sin el control farmacéutico pertinente. Por tanto, ata la relación o la comercialización del medicamento y todo el circuito de medicamentos a la presencia y responsabilidad farmacéutica. Si uno lo pone en Mercado Libre o en kiosco en supermercados, no hay ahí ni responsabilidad ni presencia farmacéutica. Por tanto, esa es la violación que el propio gobierno está haciendo. Y tiene que esperar a ver qué resuelve finalmente la Corte, porque esto está a consideración de la Corte, de ese famoso o de esos famosos artículos que estaban incluidos en el decreto 7023, si van a tener vigencia o van a seguir suspendidos o finalmente anulados, como la Corte tiene ahora la última palabra, pero no puede desde el Estado anticiparse para una cuestión comercial en el marco del escándalo que está pasando en la República Argentina con el uso de los medicamentos, el serio problema que hay con el fentanilo, el propofol, el abuso que hay de estas sustancias, el escándalo de Andís de Coimas con sobreprecios de medicamentos e insumos farmacéuticos del 4000%. Justamente en ese marco, seguir desregulando y banalizando el uso del medicamento, lo único que va a hacer es encarecer todo el sistema de salud, porque después el sistema de salud va a tener que hacerse cargo de las consecuencias negativas de esta banalización.
0: Estamos en comunicación con Marcelo Peretta, titular del Sindicato Argentino de Farmacéuticos y Bioquímicos.
1: Marcelo, buenas tardes. Chiqui de Mateo le habla. ¿Cómo le va?
4: Hola, buenas tardes, ¿cómo estás, chicos?
1: ¿Quién se va a hacer cargo del gobierno, el Estado, cuando vayan o se acumulen denuncias por personas que han abusado de algún medicamento o algo por el estilo, comprados en cualquier kiosco, cualquier Mercado Libre o algo por el estilo? Digo, ¿el gobierno se va a hacer cargo? Digo, ¿podemos llegar a esa instancia?
4: Y después se corren, uh-huh, y si son condenados, pagan con la plata de todos. Claro. Esta es la historia de este país, ¿no es cierto? Incumplen la ley, después son demandados, y las consecuencias después las terminamos pagando los contribuyentes porque se paga con la plata de los contribuyentes. Sí. Entonces ahí es donde nosotros tenemos que advertir ahora que no pueden abusarse, máxime cuando hay un antecedente legal. Si ellos por primera vez quisieran tomar esta decisión, y esta decisión estaría todavía no judicializada, bueno, uno diría, bueno, esperemos a ver qué dice la justicia. Pero esta decisión fue una de las primeras que pretendió tomar Federico Sturzenegger, y la justicia le dijo, suspéndase los efectos, estas cuestiones que tienen que ver con la desregulación de medicamentos y el apartamiento del circuito farmacéutico habitual y la violación de la ley o la anulación de la ley 17.565. Bueno, hasta tanto la Corte no resuelva, no puede Federico Sturzenegger ignorar todo el circuito de los expedientes legales que se están en discusión, sí, y volver a plantear como si nada una nueva decisión que él, desde un ministerio de dudosa legalidad, sí, para hacer las decisiones que toma, sacarse quitar artículos de una ley que tiene más de 50 años de vida, que indudablemente uno puede decir, bueno, pero ¿no te parece, Marcelo, que hay unas cosas que actualizar? Sí, de hecho yo promuevo la actualización, pero no esta justamente. No esta que justamente, claro, no cuida al paciente en el riesgo que significan estas sustancias.
1: Pero Marcelo, en términos para mí es todo política siempre. En términos políticos, en decisión política, en decisión, digo, de esta puja, de votos, vayamos a esa parte. ¿En qué le beneficia hoy en día al gobierno sacar esta, o tener esta, tomar esta decisión? Digo, ¿no hay votantes de La Libertad Avanza que digan, como logro de gobierno, decir no? Porque, bueno, en algún momento se desregularizó la venta de medicamentos. Digo, ¿en qué beneficia? Es solamente hacerle mal al pueblo. No estoy entendiendo esa parte yo.
4: Es solamente hacerle mal al pueblo y enriquecerse ellos, porque con esta plata, uh-huh, que los laboratorios, acá el que se enriquece, tenemos que dejar de decirlo claramente, son los laboratorios. Los laboratorios, a cambio de esta desregulación, porque no van a vender solamente en farmacias, sino también van a vender en 100.000 kioscos, en 50.000 supermercados, claro, en todo lo que es el internet, particularmente por Mercado Libre, que ya hoy tiene más o menos el 10% de los 8.000 millones de dólares anuales que es el mercado farmacéutico argentino. Todo eso es después plata para la campaña. Sturzenegger lo que está haciendo es recaudando plata para la campaña. O sea, no está haciendo, algo que inclusive a uno atiende cuando él dice, bueno, pero hay trámites que son burocráticos y para que te aprueben tal cosa había tal y o tal paso que hacer. Y uno dice, bueno, sí, está bien, a veces hay pasos que no hacen falta y hay que simplificarlos. Hasta ahí uno lo apoya, pero todo lo que tenga que ver con medicamentos, que son, insisto, insumos riesgosos, porque ahí está, la definición simplemente te da para entender que vos no podés tratar igual algo que es distinto, algo, uh-huh, que es claramente distinto, ¿no es cierto? Y que, y vos desde el Ministerio de Salud ves silencio total, desde la ANMAT ves silencio total. Absoluto. Ciertos escándalos pasarían en Estados Unidos. El titular de la FDA estaría dando explicaciones, el titular de la Secretaría de Salud estaría dando explicaciones, de ninguna manera permitiría. Anda vos, mirá vos, el primer país del mundo en desregulación, anda a comprar vos un medicamento recetado sin la receta correspondiente en Estados Unidos. Aunque sea un antibiótico simple. Acá vos googleás y lo tiene Mercado Libre y te manda el antibiótico a tu casa. Entonces, estamos pasados de rosca inclusive respecto del primer país del mundo en términos de regulatorios. Sí. Que, insisto, lo único que va a hacer es generar, aumentar los casos de adicciones, principalmente los jóvenes que creen, y bueno, porque ellos, viste, la tendencia de ellos es el delivery, y comprar cosas a través de internet, y bueno, y van a tener a disposición medicamentos que son altamente adictivos, altamente riesgosos, sin consulta médica, sin consulta farmacéutica, y eso qué gracia es. Es decir, después insisto, las consecuencias para cuando se sepan o se conozcan, después obviamente Sturzenegger se va a lavar las manos, como ya pasa en este país, pasó siempre en otros casos particulares, ¿no es cierto? Entonces, ojalá que esto ingrese en agenda y ellos no le den el mismo trato que tiene otros productos que puede ser sujeto a la libre comercialización que los medicamentos que de ninguna manera pueden serlo, ¿no?
1: Y ojo que sea punta de lanza, porque digo, si hacen esto con los medicamentos, ¿a cuánto están de decir armas que se vendan también como en Estados Unidos?
0: No, en definitiva fue un comentario de campaña, una idea de campaña fue.
1: Puede generar entre comillas, jurisprudencia, digo, en el sentido, si ya hicimos esto con los medicamentos, ahora bueno, que se venda todo libre y ya está.
4: Y ellos, para ellos es todo negocio. Total. Ellos ven plata y nada más que plata, y en este caso, asociarse con grandes empresas que le van a dejar parte de esa plata, y se olvidan que cuando uno está en el gobierno tiene que pensar en el colectivo, tiene que pensar en la gente, claro, en cómo le mejora la vida, no cómo se la arruina obligándola a gastar productos que no necesita con el poco sueldo que tiene, que siempre es menor que la inflación o el costo de vida. Entonces, ahí uno ve que trabajan para las corporaciones, trabajan para las grandes empresas que ellos mismos venían a cuestionar, que ellos mismos venían a decir que iban a combatir. Entonces uno se encoge de hombros y dice, pero entonces es lo mismo, no te diferencias en nada, al contrario, sos peor en algunos aspectos. Bueno, nosotros por supuesto vamos a estar en la calle, vamos a estar en la justicia tratando de frenar esta medida que es perjudicial para la gente.
0: Marcelo, hablábamos de plata de guita recién e imagino que esto también trae un perjuicio económico a una industria que ya viene lastimada, viene golpeada. ¿Cuál es la foto hoy de la industria farmacéutica y bioquímica en nuestro país?
4: Mira, siempre el eslabón más pequeño es la farmacia, que es la más chiquita, porque la diferencia de otros países donde las grandes cadenas tienen la mayoría de los locales, acá las grandes cadenas tienen las minorías de los locales, ¿no es cierto? Entonces, ahí vos ves que el perjuicio es así, y entonces si vos mandás por fuera de la farmacia y por delivery estos medicamentos, tal vez las farmacias de cadena o de red aguanten un poco más, pero las pequeñas las cerrás.
0: La de barrio se vería la primera damnificada.
4: Obviamente, claro. Y después termina cerrando, claro. Y después afecta el acceso. Entonces, cuando vos tenías a dos cuadras de tu casa, tenías la farmacia para todos los productos de medicamentos o para todas las consultas que necesitabas o para la aplicación de las vacunas, que últimamente también se hacen en farmacia, ya no la tenés más porque está cerrada. Entonces, esos pequeños locales de proximidad se están perdiendo con el perjuicio que significa para la gente, ¿no es cierto? Total. Que después no va a tener ese local y después va a estar pendiente de que le traigan algo que, te adelanto, porque también nosotros lo hemos advertido, la seguridad y la garantía de calidad que tiene un producto que pasa por el circuito laboratorio de droguería farmacia, no lo tiene aquel que pasa por kiosco o Mercado Libre, que justamente utilizan estos circuitos para vender aquellos que no cumple con el estándar de calidad, ¿viste? En un laboratorio siempre está sujeto a controles y a veces, por alguna razón, no te da la calidad mínima que tenés que tener para lanzarlo al mercado. No lo tiran, en lugar a la farmacia no lo pueden vender por este requisito legal. Pero sí en las droguerías, perdón, sí en los kioscos, en los supermercados y en internet, donde no hay ninguna responsabilidad ni ninguna trazabilidad, ¿no es cierto? Claro. Entonces, la gente va a comprar una cajita que cree que contiene lo mismo y no lo contiene. Y eso con complicidad del propio Ministerio de Salud, que hace absoluto silencio. Deja en manos de... O sea, yo no entiendo cómo Lugones, siendo un tema claramente de salud, deja en manos de Sturzenegger este tema y total, no dice nada, totalmente. Y no opina nada.
0: Pero creo que diste vos en la clave también, en una de las respuestas de recién, Marcelo, está, me parece, lo desliga porque a partir de ahí hay una caja recaudadora, creo, ¿no? Si Lugones se desliga de esto y a manos de Sturzenegger, no nos queda otra que pensar que justamente es eso, ¿no? Una caja recaudadora. Marcelo, agradecerte muchísimo esta comunicación con Damos la Vuelta con Radio 750. Clarísimo los conceptos.
4: Gracias a ustedes, ¿eh? Hasta la próxima.
0: Un abrazo grande. Marcelo Peretta, titular del Sindicato Argentino de Farmacéuticos y Bioquímicos, pasó por aquí por Damos la Vuelta.
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0: patrio, además de estar bailando alocadamente, también estamos haciendo patria, transmitiendo hasta las 20 por Radio 750. Somos Damos la Vuelta. Y quería decirle, en realidad se nos escapó en el comienzo del programa, que estamos en YouTube.
1: Estamos en YouTube,
0: claro,
1: verdad.
0: Me voy a meter, a ver qué. A ver, métase, ¿cómo es? www.
1: Bueno, en YouTube. Y ahí tiene.
0: Y ahí en Radio 50.
1: En Radio 750. Voy a poner así. Así voy a entrar como un usuario de a pie. Bien. Como les gusta decir, viste, a ellos. Voy a estar como un usuario de a pie. A ver, acá. Bueno, YouTube está. A ver. Y voy a poner Radio 750.
0: Radio 750.
1: Para usted, señor y señor, que estaba dando vuelta por ahí, ponga Radio 750 a ver qué le arroja el buscador. Y cuando pone Radio 750, transmisión en vivo, me dice al principio. A ver qué dice YouTube.
0: Hola.
1: A ver.
0: Usted se ha comunicado con el centro de YouTube de Radio 750.
1: Aparece una propaganda.
0: Si quieres ver.
1: Va el
0: al
1: circulito
0: señor
1: que dice.
0: Chiqui de Mateo ir de cuerpo desnudo, sí. Por favor, apriete la tecla numeral.
1: Y ahí apreté y ya está. Hay una imagen, dice Radio 750. A ver qué anda diciendo. Branca y equipo. Acá está. A ver si hay gente en el chat. Tenemos gente en el chat.
0: Epa,
1: 83 me gusta. Yo le voy a poner me gusta. Estoy acostumbrado en relatores.
0: Sí, sí.
1: En relatores estoy acostumbrado a.
0: Escúcheme.
1: A poner cosas.
0: Sí, ahí, ¿qué dice la gente, por ejemplo?
1: A ver.
0: ¿Hay alguien que dice algo?
1: A ver si dicen algo a esta hora, porque tengo el chat desde Víctor Hugo, más o menos.
0: Mire, ¿sabes? Donde hay gente que sí está diciendo algo es en el 11-7000-0750. Ahí queremos escucharlos.
2: Hola, hermoso equipo. Feliz Día de la Patria para todos aquellos que pensamos que la patria es el otro y que la vamos a recuperar. Así que feliz día para todos. Y bueno, digo, la verdad, que se lo extraña porque falta la puteadita de hoy. Después de lo que pasó.
0: Yo creo que es Diego que manda de vuelta el mensaje de la tía y se pónganlo de nuevo. Yo les digo, sí, 11-7000-0750, queremos leerlos, queremos escucharlos.
3: Hola equipo, buenas tardes, feliz Día de la Patria. Bueno, quería aportar ahí sobre el gran triunfo de Belgrano de Córdoba. Y para que los gallinitas no sigan llorando, porque como están acostumbrados que los árbitros les ayuden siempre, en este caso el árbitro fue correcto. Y todas las polémicas que están analizando los periodistas partidarios que tienen, no resisten ningún tipo de análisis.
0: Bien, el análisis deportivo también de nuestra oyentada.
1: Sí, espectacular. Ahí mandé un saludito para los que están dando vuelta por ahí. Le puse si hay alguien por aquí.
0: Bien, síganos en
1: YouTube.
0: Dale. 11-7000-0750. Ahí también, Flori, queremos leerlos.
4: Sí, tenemos a Cristina, la que te quiere dar.
0: Al Chiqui.
4: A vos
1: también.
4: Y al Chiqui también está con los tres hijes, dice, y parejas, o sea, yernos, nueras.
0: Bueno, pongámosle
4: seamos
0: un poco más respetuosos.
4: Sí, están ahí con una, dice, almomerienda. Claro, porque es como. Es lo que viene como después del brunch, ¿viste?
0: Claro.
4: O sea, como que un almuerzo de 4 de la tarde.
0: Me encanta.
4: Que ya te levantaste tarde y te fuiste a comer el locro. Es la única comida del día. El locro y a dormir otra vez temprano.
0: Es tres platos de locro y a dormir.
4: Y a dormir hasta mañana.
0: No importa la hora. O sea,
1: pobre sábana de abajo, ¿no?
0: A las 3 de la tarde.
4: Sí, totalmente. Ay, qué ganas de comer un guiso que tengo, por favor. Juan Carlos de Ciudadela Norte dice: hoy es un día patrio en esta bendita patria. ¡Viva la patria!
0: ¡Viva
4: Perón! ¡Viva Perón! Tiró Juan Carlos, que siempre termina así. No termino de saber bien qué orientación política tiene. Facu dice: no solo comía golosinas a escondidas de mis hermanos, recordando esto que Valmiro dijo que se morfaba los serenitos de las hermanas. No solo comía golosinas a escondidas de mis hermanos, hoy tengo que comer las golosinas a escondidas de mis hijos.
0: Claro.
4: Que tienen un radar para el ruido del paquete.
0: Totalmente.
4: Y un olfato infalible. Claro, es verdad.
0: Es increíble eso.
4: El otro día vi en TikTok. Un par de madres que de unos 40 años, dos hermanas, zona norte, tipo Nordelta, que se esconden en un auto a comer unos alfajores para que los hijos no las vean.
0: Claro.
4: Y nada, dos hermanas súper unidas que se llevan muy poco y decimos, qué placer.
1: Qué lindo. Hay una historia que cuenta Batistuta cuando él estuvo
0: en la Fiorentina.
1: No, en Newell's.
0: En Newell's.
1: Recién arrancaba, no me sale la palabra, en la pensión, que tenían que esconderse porque si no, viste. Y dice que habría la capacidad que tiene para abrir alfajores. De esos que vienen con el papel medio metálico, ¿viste?
0: Sí.
1: Para que porque si lo sentían los compañeros, se le venían a. Entonces los comía escondida.
0: Casi como estar preso.
1: Exactamente.
0: ¿No? Es lo de la noche, como ahí una cosa muy minuciosa, muy, muy silenciosa. ¿Alguno más, Flori?
4: Sí, por supuesto. Eduardo de Berizo dice.
0: Hola, Eduardo.
4: Para él, la patria es tener la bandera en lo más profundo del corazón, estés en el lugar que estés. Es verdad, es verdad. Y con este mensajito nos vamos a las noticias.
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6: 18 horas, 1 minuto en la República Argentina, temperatura y sensación térmica 16 grados, cielo mayormente nublado en la ciudad de Buenos Aires, humedad 80%, temperatura en Río Cuarto, Córdoba 19 grados.
7: Javier Milei asistió al Te Deum de por el 25 de mayo, donde la Iglesia Católica le reclamó medidas para frenar la descomposición de la sociedad.
6: En su homilía, el arzobispo de Buenos Aires, Jorge García Cuerva, cuestionó que se promueva el individualismo y alertó que el país irá al enfrentamiento si no busca la inclusión.
8: No nos podemos permitir ser ingenuos. La sombra de una nube de desmembramiento social se asoma en el horizonte mientras diversos intereses juegan su partida, ajenos a las necesidades de todos. El sálvese quien pueda no es más que la expresión de un individualismo cruel que rompe los vínculos de fraternidad y descompone a la nación. Por eso es cruel y escandalosa la ostentación, el despilfarro, el derroche. Si apostamos a una Argentina donde no estén todos sentados en la mesa, terminamos siendo una sociedad camino al enfrentamiento.
7: Sobre este asunto, Curas en Opción por los Pobres calificó de muy medidos los dichos de García Cuerva.
6: Así se refirió el padre Domingo Breschi.
9: Muy medido, diría yo, como resumen. En una línea que ya había manifestado el domingo 17 en la misa por Mujica en Retiro, donde se refirió quizás con palabras más duras, más directas a la realidad que sufre una gran parte, si no la mayoría, de los sectores populares de la Argentina, en todos los campos, en todos los órdenes. Hoy hice un listadito también de los afectados por este modelo neocapitalista liberal. Lástima que no lo nombró así.
7: Axel Kicillof advirtió que el futuro de la Argentina no se construye con odio ni con sometimiento.
6: A través de sus redes sociales, el gobernador bonaerense compartió un mensaje por el 25 de mayo, donde llamó a mantener vivo el amor por la patria.
7: Además, alertó que lo peor que podemos hacer es entregarla, desarmando nuestra industria y poniendo en venta los recursos naturales que son de todos.
6: Esteban Paulón afirmó que Manuel Adorni aún no presentó su declaración jurada porque no termina de dibujarla.
7: En diálogo con Radio 750, el diputado sostuvo que el jefe de gabinete no puede justificar sus ingresos y sus gastos.
10: Yo creo que está muy complicado Adorni y lo habíamos dicho en todo momento. Van a seguir apareciendo cosas y de alguna manera él no termina de presentar su declaración jurada porque no sabe cuánto de lo que hay se va a encontrar. Hay una operatoria donde evidentemente había una circulación de dinero muy importante, en parte en dólares, que no se termina de explicar. Faltan aparecer contratistas, por eso no aparece la declaración jurada Adorni, que cuando aparezca seguramente será un dibujo digno de un caricaturista, ¿no? Porque la verdad es que no hay manera de explicar todo esto. Y después, obviamente, cuando uno ve la manera de actuar de Adorni, el apriete al contratista, esta negativa del presidente de soltarle la mano, habla claramente de la situación tan compleja que vive Adorni, ¿no?
6: Daniel Joffre advirtió que la única manera de enfrentar las políticas libertarias es con un plan de lucha.
7: El secretario general de la Federación Aceitera afirmó que este gobierno va a ir contra todos los que creen en el derecho a huelga.
11: Mira, a todos aquellos que creemos que el derecho a huelga es la herramienta principal para poder defender a nuestros trabajadores y trabajadoras, van a venir por nosotros cuando hagamos huelga, cuando hagamos alguna movida, alguna movilización. Pero yo no estoy diciendo de que hay que tenerle miedo, al contrario. Yo estoy diciendo de que hay que salir a luchar con un paro contundente y no con uno. Con varios paros, con un plan de lucha como mínimo, y si no, con un paro por tiempo indeterminado. No se enfrenta a un gobierno de estas características metiéndole un paro de vez en cuando, una movilización, no alcanza.
6: Creció 130% las empresas de la ciudad de Buenos Aires que entraron en concurso preventivo durante 2025.
7: Los datos se desprenden del Fuero Comercial Porteño que detallan el salto en los procesos concursales. Los datos preliminares de este año muestran que el fenómeno se acentuó y se estima que superarán las cifras de la pandemia.
5: Internacionales.
6: La policía boliviana reprimió con palos, piedras y gases lacrimógenos a los manifestantes en La Paz.
7: Miles de personas marcharon a la capital de Bolivia exigiendo la renuncia del presidente Rodrigo Paz, La policía reprimió la marcha y se registraron varios enfrentamientos.
12: Deportes.
6: Los médicos del Inter de Miami destacaron que Messi haya sufrido una lesión de gravedad.
7: El cuerpo médico del club estadounidense confirmó que el 10 argentino solo padece una dolencia muscular y necesitará 10 días de recuperación.
6: Valor de dólar oficial y paralelo 1.425 pesos, riesgo país 514 puntos.
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7: Se reportan cortes parciales por obras de mantenimiento en Delepiane, altura Murguiendo, sentido Ezeiza, y altura Lisandro Latorre, sentido al centro. También en la autopista 25 de Mayo, altura Portela, sentido Ezeiza, Liniers. Tren Sarmiento funciona limitado entre 11 y Merlo, mientras que el ramal Moreno se encuentra interrumpido. En tanto, el tren San Martín no llega a Retiro y opera limitado entre Villa del Parque y Pilar Cabret. Resto de trenes, subtes y premetro funcionan con cronograma de día feriado.
6: En cuanto al tiempo, para lo que resta de la jornada, se anuncia un cielo nublado con neblina y una temperatura mínima que rondará los 13 grados.
7: En estos momentos, temperatura 16 grados, cielo mayormente nublado en la ciudad de Buenos Aires, la humedad 80%. En Río Cuarto, Córdoba, temperatura 19 grados. 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
6: Estas fueron las noticias.
7: Verónica Díaz.
6: Sergi Becerra.
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0: eso vive, dice la gente de Catupecu Machu. Sí, claro que sí, suena aquí en Damos la Vuelta por Radio 750 a las 6:10 de la tarde. Mensajes que van llegando al 11-7000-0750. Flor, ¿tenemos alguno por ahí?
1: Sí, sí, por supuesto. Te dice aquí Luis Alberto, que tiene celular de Venezuela. No sé si está en Venezuela o vive acá usando un celular.
0: Bien,
1: de Venezuela.
0: Por ahí está, claro.
1: Tira, la patria es el otro. Saludos.
0: Sí, claro que sí.
1: Frase que...
0: Hablando de la patria es el otro, la señora se asomó al balcón de San José 1111. A saludar a toda la militancia, ¿no?, apostada allí abajo, debajo de su balcón, y la señora saludó, y obviamente la gente es feliz. Solamente eso, agregando, ¿no?, a que la patria es el otro.
1: Claro, por supuesto. Después de Marcelo de Berizo dice, feliz día de la patria, qué linda la consigna de hoy. También podría decirse que la patria es que alguien nos haya pensado con predilección y que a la vez nosotros tengamos predilección por alguien y que entre todos y todas tengamos preferencia por lo nuestro. Bueno, una cosa sobre la reciprocidad, ¿no?
0: Claro.
1: Que está buena, que se parece a la patria hacia el otro, ¿no? Por supuesto. Y después tenemos gente que manda fotos del locro. Me da mucha envidia.
0: Me da envidia, le digo. Me da envidia, un poco de envidia me da, le digo.
1: Sí, sí. Mucha envidia. Después dice que Rodo de Villa Crespo, que hay muchos reels en Instagram de mascotas que se aparecen cuando escuchan el ruido del envoltorio o el tupper.
0: Verdad, sí.
1: A mí me pasa que se me teletransporta la gata. Yo abro un atún, por ejemplo,
0: lo que sea,
1: y la gata recorrió 30 metros en 2 segundos.
0: Totalmente.
1: Sí, sí,
0: totalmente.
1: Sí.
0: 11-7000-0750. Queremos leerlos. Queremos escucharlos.
2: Hola, Radio 750. Habla Susana de Ituzaingó. Feliz Día de la Patria. Y bueno, haciéndonos compañía, como todos los días, un abrazo fuerte a todos.
0: Y a las 6:12 de la tarde, momento de presentar nuevamente al Chiqui de Mateo.

0: que los piratas son no del Caribe, sino que son de Córdoba. Exactamente, porque Belgrano se consagró campeón por primera vez en su historia del torneo Apertura del fútbol argentino. Lo ganó 3-2 en la final frente a River en el Mario Alberto Kempes. Un partido que tuvo de todo, ¿eh? Me parece que fue un partido que dirigió tácticamente para Belgrano el ruso Zenisky, que lo dirigió tácticamente para River el Chacho Coudet, y que desde el banco también se vio la mano de cada uno de los entrenadores, pese a que yo siempre digo que el 30% de influencia tiene un entrenador en lo que es un partido de fútbol. Acá este 30% lo ganó, en este caso, el ruso Zelinski, porque se vio que cuando lo tuvo que poner a Lubita Fernández lo hizo, y así fue cuando empezó a cambiar el rumbo del partido. En el primer tiempo lo ganaba tempranamente River 1-0, y hasta te diría que desde el juego no era lo más justo, pero como en el fútbol la justicia importa muy poco, en este caso lo empató de todas maneras Belgrano. Y se fueron así en el primer tiempo, 1-1. River con muchas más dudas que Belgrano, porque Belgrano había jugado un poco mejor en el primer tiempo. Una final que aparentaba ser reñida desde el inicio, no pareció así desde el juego, porque estaban muy sorprendidos que ya en el primer tiempo haya dos goles. Y en el segundo tiempo River de contra pegó, y pegó mejor, porque se ponía 2-1 arriba. Esto sorprendía hasta que llegó el penal para Belgrano de Córdoba, que Ubita Fernández cambió por gol. 2-2, después lo terminó ganando cuando todos pensaban también que iba a ser un partido que se iba al alargue y que después se iba a ir directamente a los penales. En este caso no fue así. De todas maneras, después del final habló, y ya que te dije de los entrenadores, habló uno de ellos, que era el ruso Zelinski, porque el Chacho Coudet estaba muy, pero muy caliente. De hecho, sí, fue apercibido por el árbitro. Veremos cuál va a ser la pena que tenga que pagar el Chacho Coudet, si es que la tiene que pagar en algún momento. Pero el ruso Zelinski hablaba sobre qué vinieron a hacer a Belgrano de Córdoba.
1: Belgrano es sentimiento, pueblo, la gente que te da, te da todo, entonces todo el mundo queremos que le vaya bien. Así que hemos vuelto justamente para eso, para ver si podíamos ayudar, y por suerte le dimos un título, la verdad, el primer título que le damos a Belgrano. Así que bueno, todos estos chicos que han quedado en la historia del fútbol cordobés, y eso está buenísimo.
0: Quedaron en la historia del fútbol cordobés, decía, y mucho se habló durante la semana sobre esta comparación con el 2011, en el partido que Belgrano, en los partidos que Belgrano de Córdoba logró el ascenso y River descendió, claro, por primera vez, sí, y única vez en su historia a la Primera Nacional, o a la Nacional B en ese momento, cuando había, por ejemplo, las promociones, que tampoco existen más. Cuando había, por ejemplo, cuando no había VAR, que tampoco en ese momento. Por lo tanto, a mí a veces compararlo me cuesta un poco difícil.
2: Y es raro, sí.
0: Sí, porque era otro fútbol. Pero esto, además, también agregaba al ruso Zelinski.
1: Son partidos totalmente diferentes, con gente diferente. Son logros totalmente diferentes. Uno era una pelea por jugar en primera.
0: Vamos con Yael
1: una pelea por ser el campeón. Ha sido un partido muy parejo, fue competitivo en toda la serie. Estaba difícil, se nos dio a nosotros, y bueno, hay que disfrutar y valorar el rival, porque bueno, lograr un triunfo y un campeonato ante un equipo tan importante como River es meritorio.
0: Ahí teníamos la palabra del ruso Zelinski hablando sobre el 2011, sobre lo que había sucedido. Son partidos totalmente diferentes. Te decía que no había sido un partido con muchas polémicas, más allá de un penal, más allá de alguna roja que reclamaba en este caso el Chacho Coudet, una roja para un jugador de Belgrano. A mí me parece que mucho se habló de esto, pero en realidad la actuación de Yael Falcón Pérez me generó muchísimas dudas. ¿Por qué los árbitros no utilizan, que fue lo primero que dijimos en Relatores el programa luego de la transmisión de Víctor Hugo junto a Alejandro Apo, de la final de este torneo de apertura? No entiendo por qué los árbitros no utilizan la herramienta, siendo de que después genera suspicacia. Si vos no vas, si Yael Falcón Pérez no iba a ver la posible mano del defensor de River dentro del área, iba a generar un montón de discusión durante la semana. Pero en una radio colega, Yael Falcón Pérez declaraba lo siguiente sobre el penal que cobró.
2: Yo en el momento lo que veo es que es una mano que veo que está cerrando el cuerpo, como que no era una mano funcionable, pero cuando la voy a ver por cámara y observo el movimiento adicional que hace bajando la mano Lautaro y es por el cual entonces nada. Obviamente llega un tiempo porque vos tenés que analizarlo, son muchas jugadas, son muchas repeticiones, y quería era una decisión crucial y necesitamos tomar la decisión correcta y creo que la decisión lo que llegamos.
0: Así entonces Yael Falcón Pérez explicaba que él en realidad había visto que el jugador tenía las manos detrás del cuerpo, lo que hubiese sido correcto que no sancionara penal. Pero como se ve en la imagen, claramente le pega en la mano al jugador de River, por lo tanto hizo bien en ir a ver el VAR. Insisto, los árbitros, yo entiendo y ya lo había dicho antes también aquí en el programa de Diego García Sáez en Radio 750, siempre va a estar la explicación del árbitro diciendo yo no tenía dudas. ¿Por qué? Porque dicen que el VAR, salvo que sea por de manera de facto, como en la posición adelantada, que no te llame o que no necesites ir a verla, porque desde el VAR te dicen fue posición adelantada, listo, no hay nada más que ver, salvo que tenga alguna duda. Siempre el árbitro te va a decir, yo no tenía duda cuando lo cobré. Entonces, tranquilamente puede no ir a revisarla. En este caso, la explicación hubiese sido coherente, pero si hubiese discutido durante toda la semana, ¿por qué no utiliza la herramienta? Es cuando vos tenés una facilidad para realizar tu trabajo y no la utilizas. Bueno, lo explicaba entonces Yael Falcón Pérez. Para mí el penal estuvo bien cobrado, pero la gran estrella de la noche, que también venía siendo la gran estrella de la semifinal, porque fue quien convirtió el gol que le dio la posibilidad a Belgrano para definir por los tiros de punto penal frente a Argentinos Juniors, fue Ubita Fernández. Y esto decía luego de que terminara el partido.
3: La verdad que mi corazón está lleno de felicidad. La verdad que el pueblo pirata se lo merece. La ciudad se lo merecía. Necesitaba que este club tan grande tenga un título. Hoy, gracias a Dios, lo pudimos conseguir. Fue muy duro para mí esta temporada, pero bueno, yo creo que hoy quedé en el corazón de todos. Y la verdad que el hincha y nuestro equipo, nuestro plantel se nos merece, así que estamos felices.
4: Cuando llegaste, ha sido la compra más cara de la historia, la más importante. La apuesta era esto, y se dio.
3: Sí, se me criticó durante un poquito del tiempo. Pero bueno, dio perfecto, el tiempo da la razón. Dijeron que pagaron 3,5 palos, 2,300. Ahí ya está, ya lo compré, ya tienen para toda la vida. Así que disfruten y gracias por el cariño, porque yo siempre lo sentí. A pesar de la crítica me llevaron para adelante, porque yo soy un luchador y hoy estoy acá dando peleas.
0: Ahí entonces estaba la reflexión de Ubita Fernández. ¿Qué es lo que dice? Bueno, cuando Artime lo trae a Ubita Fernández a Belgrano, es la compra más cara de la historia de Belgrano. Lo pagó y ya dijo, ahora tienen el título para que lo puedan disfrutar. Lo que se habló en este momento. Entonces Ubita Fernández debe estar festejando junto a su familia y a la familia de Belgrano de Córdoba. Los Piratas son campeones y ahora se le abre la posibilidad, entre otras, de jugar Copa Libertadores en el 2027.
5: La victoria, la primera victoria de un equipo cordobés en el fútbol nacional, te lo contó, sí, el Chiqui de Mateo.
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6:25 de la tarde escuchamos Siguiendo la Luna en una versión realizada por Los Tipitos de una famosísima canción, una excelente canción de Los Fabulosos Cadillacs. Y una de las cuestiones más importantes del día sucedió aquí en la ciudad de Buenos Aires, más precisamente en la Catedral de la Ciudad Autónoma de Buenos Aires. Y el Te Deum realizado hoy en esa catedral dejó, me parece a mí, mucha tela para cortar. En primer lugar, o la primera de las curiosidades, si es que le podemos adjudicar esa palabra, fue la ausencia, la no invitación a la vicepresidenta de la Nación, hablamos de Victoria Villarruel. La lista de presentes, de invitados, según trascendió, la habría armado Karina Milei. Y por eso, estaría... quedó por fuera de esa lista, de esos invitados e invitadas al Te Deum, la vicepresidenta de la Nación. Estos personajes, en las formas, en las costumbres y en los modos, se defecan desde arriba de un palo. O sea, les importa poco y nada, absolutamente nada, ¿no? Y la segunda curiosidad, y me parece que es la más importante, y dejó, me parece, lo más importante de este encuentro, tiene que ver con...

0: seguidos por Karina Milei, tragando saliva de una manera tan, pero tan incómoda. Escuchamos el primero de los dichos del arzobispo de la ciudad de Buenos Aires, José García Cuerva.
1: Lo que nos falta es una clase dirigente que con la fuerza de ese pueblo se anime al diálogo, al encuentro, a la reconciliación, y que lo haga por los que no pueden más, por los que perdieron las ganas de seguir, por los que sufren la parálisis de la falta de trabajo, de educación, de oportunidades. Unos escribas que estaban sentados mirando el esfuerzo.
0: Bien, el presidente, más allá de recibir estos golpes y con cara de nada, yo creo que de todas maneras a este gobierno no le entra absolutamente una bala de nadie. Pero de nadie, le digo, absolutamente. Bueno, más allá de esto, el presidente intentó mostrar una foto de cierta unidad de su gobierno, de su gabinete, en medio de las internas que lo vienen sacudiendo. De todas maneras, lo más importante siguió siendo los dichos justamente del arzobispo porteño, el arzobispo de la Ciudad Autónoma de Buenos Aires. Hablamos de José García Cuerva.
1: Esto nos hará más buenos, más generosos y más solidarios con los que aún siguen postrados. Eso se llama empatía. Por eso es cruel y escandalosa la ostentación, el despilfarro, el derroche. Vivimos tiempos complejos y por eso es necesario estar unidos y comprometidos con los más pobres. El llamado evangélico de hoy nos pide refundar el vínculo social y político entre los argentinos. Si apostamos a una Argentina donde no estén todos sentados en la mesa, donde solamente unos pocos se beneficien, el tejido social se destruye, las brechas se agrandan y entonces terminamos siendo una sociedad camino al enfrentamiento.
0: Es cruel, escandalosa la ostentación, el despilfarro y el derroche, decía José García Cuerva. Y no sé en qué punto o en qué situación deja justamente la relación entre el gobierno nacional y la Iglesia Católica Argentina de cara también a la posible visita del Papa a la República Argentina, o al menos lo que dejó entrever el canciller argentino Pablo Quirno.
2: Yo no sé qué sería de los arzobispos que continuaron o que siguieron luego de la intromisión de Francisco como Papa. Porque yo creo que no se hubiesen animado, por ejemplo, a hacerlo. O no hubiesen podido, o no hubiese sido una verdad construida. Digo, te lo dice alguien que es agnóstico, sí, que no cree, o que mejor dicho, que cree en la separación del Estado y la Iglesia. Digo, ¿qué importancia que tuvo Francisco en la intromisión de la vida, claro, política mundial, porque es política también mundial, para que después haya muchos otros que se animen,
0: totalmente,
2: a enfrentar a un gobierno, sí, de derecha y decirles en la cara: miren que como dijo Francisco, porque es todo como él, ¿no? Como dijo Francisco, que los números cierren con la gente adentro.
0: Exacto.
2: Veamos cómo podemos hacer para ayudar a la gente a no estar en la pobreza, y que si están, tenemos que tratar de acompañar y ver de qué manera los sacamos de ahí. Y que el Estado tiene que formar parte. Todo eso, me parece, sin esa bajada de línea, si se me permite, no sé si hubiese pasado sin la intromisión de Francisco.
0: No, sin la irrupción.
2: Como Papa, digo, ¿no?
0: Exacto, la irrupción de la figura de Francisco como Papa de la Iglesia Católica. De todas maneras, también me parece que con el correr del tiempo, esa figura, la de Francisco, me parece que va a ir en aumento.
2: Sí.
0: Inclusive con el paso de los años, esa figura va a ir creciendo. Pero coincido con vos, Chiqui, que la figura de Francisco, del Papa Francisco, le hizo muy bien a la, podríamos decir, a la esencia de la Iglesia Católica, a la cercanía de la Iglesia Católica con la gente, o al menos con la realidad de esa gente que representa. Nos vamos con el último de los fragmentos del testimonio de José García Cuerva, arzobispo de la ciudad de Buenos Aires. Nadie es descartable, nadie es desechable.
1: Ellos podían caminar. Y esto los hizo solidarios con el dolor ajeno. La vida seguramente les dio más oportunidades y por eso fueron más sensibles frente al paralítico. No lo dejaron tirado, porque nadie es descartable, nadie es desechable. Todos somos importantes, comenzando por los abuelos, los niños, los enfermos, las personas con discapacidad.

0: los adolescentes y jóvenes atravesados por la droga, los trabajadores informales y precarizados, y tantos más.
1: Si no hay políticas buenas, políticas racionales y equitativas que afiancen la justicia social para que todos tengan tierra, techo y trabajo, para que todos tengan un salario justo y los derechos sociales adecuados, si no hay esto, la lógica del descarte material y el descarte humano se va a extender dejando a su paso violencia y desolación.

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2: Atención a los oyentes de Radio 750, les informamos, las demoras de Avenida General Paz se concentran desde la altura del barrio porteño de Núñez hasta Saavedra, sentido Riachuelo, y también hay retrasos en la altura de Liniers, mano a Riachuelo también. Como así también está complicada la salida de Panamericana al norte y el acceso oeste sentido Luján, al igual que Avenida Hipólito Yrigoyen desde Avellaneda a Lanús en el sur de Lamba, y también hay marcha lenta por Delepiane y su empalme con la Richeri mano sur. En la ciudad persiste la marcha lenta por 9 de julio en ambos sentidos, en todo su tramo, y también se reportan distintos choques. Hay uno en Panamericana, en el ramal Escobar a la altura de Benavides, esto es sentido de la capital, allí está el carril izquierdo obstruido, y un choque en acceso oeste en General Rodríguez, hay una reducción de carril izquierdo en el kilómetro 52 sentido a capital. Mientras tanto, a los usuarios de trenes y subte, Ferrocarril Sarmiento opera limitado entre 11 y Merlo, mientras que el ramal Moreno se encuentra interrumpido. En tanto, sigue el tren San Martín, no llega a Retiro y opera limitado entre Villa del Parque y Pilar. Resto de trenes subte y Prometro con cronograma de día feriado.
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0: El satánico Dr. Cadillac suena aquí en Damos la Vuelta, con los fabulosos Cadillacs como protagonistas de este segmento musical. Ya le digo, 6:38 de la tarde, momento justo, especial para compartir algunos de los mensajes que van llegando al 11-7000-0750.
1: Sí, por ejemplo, tenemos a Sergio de La Plata. Atención, chiqui, ¿eh?
2: A ver.
1: Dice, hola Rubén de Mateo, buen día, justo enganché
2: Rubén
1: el programa.
2: Mateo. Rubén, Matías.
0: ¿Qué tal, Rubén?
1: Rubén, dice, justo enganché el programa cuando le preguntabas al titular de farmacéuticos que no entendías el por qué el gobierno hacía eso y el farmacéutico te lo dijo. Para beneficiar a los laboratorios y así luego recaudar para la campaña. Es decir, este gobierno no da puntada sin hilo. Siempre es en beneficio propio, nunca para el pueblo, te dice Sergio de la Plata, que sí. Te llama Rubén.
2: Aguante Cambaceres. Aguante. Un saludo a Sergio. Sí, mi nombre es Matías Rubén de Mateo.
0: Ah, ¿es Rubén usted?
2: Sí. Ah. Mi viejo es Rubén también.
0: Ah, mire.
2: Mi viejo era Rubén Omar de Mateo.
0: ¿Y ustedes?
2: Matías Rubén de Mateo.
0: Matías Rubén.
2: Seguimos con esa línea.
0: Matías. Le cantaban así.
2: Matías Rubén. No le dejaron ponerme Justo Serafín, como me quería poner mi viejo.
0: Justo Serafín.
2: Como los nombres de mi abuelo se llamaba Justo Domingo.
0: Sí.
2: Y mi otro abuelo se llamaba Serafín Pierini.
0: Y juntar los dos.
2: Quiso juntar los dos.
0: Con
2: mi
0: hija, ni
2: loco.
0: Qué cosa extraña que hacían los padres antes. Sí. A mi hermana le dieron, pero se lo tiraron por la cabeza, el nombre de las dos hermanas de mi viejo.
2: Ah, mirá.
0: Que encima son dos nombres horribles.
2: A ver.
0: Vilma Edith. Mi hermana me está odiando en este momento.
2: Mi vieja es Sandra Edith.
0: Sí, lo hemos hablado esto. Yo le dije, sí. Mi hermana, bueno, los sentados dicen todos pelotudos. Sí. Ya, esto ya lo hablaron.
2: Ya lo hablamos.
0: Ya lo hablaron, claro que sí. Bueno, sí. 6:39 de la tarde, ¿le parece? Vamos y volvemos.
1: Tengo más.
0: Ah, uno más.
1: Déjame más.
0: Por favor.
1: Sergio de Rosario, con el tema esto de comer encanutadamente, es muy malvado Sergio de Rosario, porque dice...
0: ¿Qué dice?
1: Me como las cosas dulces a escondidas de mi esposa.
0: No.
1: Y luego, como tengo 5 hijos, digo... Fue uno de los chicos.
0: No,
1: y se empiezan a acusar todos,
0: no,
1: entre todos, no, se pelean.
2: El peor.
0: No.
2: El peor ser humano del mundo.
0: No, el peor de todos. No, a los hijos se los dice.
1: Es el padre, dice, fue. Los chicos empiezan, ¿quién fue? Y la madre enojada, ¿quién fue? Se lo morfa él.
0: Ahora, buenísimo lo del oyente de tener muchísimos hijos, porque podés culpar a cualquiera de ellos.
1: Claro, pues sí.
0: No tenés muchos pibes.
2: Otro malo.
1: No, y aparte él mismo se enoja.
0: Ellos, claro.
1: ¿Quién se comió los alfajores? Y los 5 se miran.
0: Se miran entre ellos.
1: Y se empiezan a pelear todos entre ellos. Y después el mismo padre con la cara manchada de chocolate dice, bueno, no se peleen.
0: Ahora sí, separamos, vamos y venimos.

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1: Y la crisis en Bolivia sube o suma en realidad un nuevo capítulo porque el presidente de aquel país, Rodrigo Paz, anunció este lunes una reducción del 50% en su salario y también el de sus ministros en un intento por ahí de desactivar las protestas sindicales que exigen inmediatamente su renuncia. La iglesia boliviana está siendo como de mediador en este conflicto. Bueno, todavía no tiene ningún resultado. En un mensaje desde la ciudad de Sucre también, el mandatario reconoció la gravedad de la situación económica nacional, asegurando que Bolivia está en un momento delicado, que Bolivia está en quiebra. Estamos en comunicación en estos momentos con Alberto Pérez, él es periodista de Bolivia, y le damos la bienvenida a Damos la Vuelta. Alberto, ¿cómo te va? Gracias por atendernos.
2: Muchas gracias. Saludos desde Bolivia, que en este momento el país está afrontando una situación difícil en cuanto a manifestaciones sociales que están azotando y pidiendo la renuncia del presidente Rodrigo Paz.
1: Estas movilizaciones, este pedido, este reclamo, se ve en acciones concretas, ¿es verdad, Alberto? En la calle y también en otros sectores de Bolivia.
2: Sin duda, hoy se cumple el día número 25 de iniciado las protestas en la zona del occidente. Hablamos de La Paz, Oruro, El Alto, Potosí, Cochabamba, donde los manifestantes se han ido agrupando día a día y hoy han sumado muchas más marchas. Incluso hace instante nada más se han registrado enfrentamientos entre la policía y quienes están manifestándose, entre este caso la COT, que es la Central Obrera Boliviana. Sí. Los maestros, algunos mineros, han habido lanzamiento de gases, es decir, agentes químicos, como también dinamitas por parte de quienes se manifiestan, petardo que ha llevado al arresto de varias personas, varios manifestantes, y la situación se agrava aún más, tomando en cuenta de que en su discurso que manejan, han dicho que no van a dialogar, y la única forma de que vuelva la paz a Bolivia es que Rodrigo Paz precisamente pueda renunciar a su cargo y que se llame a nuevas elecciones.
1: O sea que el único canal de diálogo o la única posibilidad de diálogo para los manifestantes sería la renuncia inminente e indeclinable del presidente Rodrigo Paz.
2: Ese es el discurso y el mensaje que están manejando. Queremos hacer énfasis en este momento en que se han sumado muchos sectores, incluso en horas de la mañana.
1: Sí.
2: Un grupo numeroso de personas o vecinos, llámese así, han llegado hasta un cuartel. Un cuartel es una institución militar.
1: Sí, sí.
2: Que está en el trópico de Cochabamba. Lo han cercado el cuartel, han ingresado incluso con autorización de los jefes militares. Un grupo de civiles han ingresado hasta el mismo cuartel y han hecho un recorrido habitación por habitación, verificando que no hayan policías o militares extranjeros buscando a agentes de la DEA que no vayan a interferir en este conflicto social boliviano. A ese límite se ha llegado. Hay bastantes personas que están en la puerta del cuartel para evitar que no salgan a reprimir a las personas, porque se está anunciando, o por lo menos se está tejiendo, según las versiones, un posible estado de sitio en Bolivia. Y lo que no quieren es permitir que salgan los soldados a reprimir a la gente si es que se diera esta norma.
1: Alberto, me decías recién que son varios los sectores que están en la calle reclamando, pidiendo la renuncia del presidente Rodrigo Paz. Hablabas de maestros, de la COP, de la Central Obrera Boliviana, de mineros. ¿Todos estos sectores tienen el mismo reclamo, el mismo discurso a la hora de salir a la calle o están planteando distintas situaciones?
2: Bueno, el planteamiento en un principio, es decir, las demandas o peticiones al gobierno son diferentes, pero en el transcurrir de los días, al no sentirse ellos respondidos por sus solicitudes, han ido coincidiendo en que el presidente tiene que renunciar. Los maestros rurales, por ejemplo, estaban solicitando de que no se le vaya a obstruir o anular bonos de fronteras que ellos tenían, porque así lo había anunciado la ministra de Educación, de que se iban a anular algunos bonos a los profesores, y salieron en marcha. Al no haber una solución, se han ido acrecentando, se ha ido poniendo más grave la situación, lo que ahora están coincidiendo incluso ya en la pedida de renuncia del presidente. Mire, habían senadores de Bolivia que decían, son 20.000 los manifestantes, uh-huh. Eso no es mayoría, pero los grupos que se están manifestando en todo el país han dado un mensaje y han dicho que hasta ahora los movilizados superan el 500.000 de personas y que si es necesario van a seguir saliendo más sindicatos, más comunidades, hasta lograr de que el presidente pueda renunciar y se llame a elecciones.
1: Buenas tardes, Alberto. Chiqui de Mateo lo saluda. ¿Cómo le va?
2: Bien, bien, Chiqui. Muchas gracias. Saludos desde Bolivia.
1: El presidente Rodrigo Paz, dos cortitas son. ¿El presidente Rodrigo Paz todavía se sigue autopercibiendo o sigue diciendo que es el Milei del altiplano en este momento?
2: Ha bajado el tono. Ajá. Ha bajado el tono con la reducción de su salario de hoy del 50%. Sí. Sépase que su salario eran 22.000 bolivianos, uh-huh. que estaba estipulado por un decreto supremo, y hoy simplemente ha hecho un anuncio que se va a reducir, pero no ha lanzado el decreto de reducción. Claro. Entonces, eso también le han criticado, que si él quería tomar medidas de ese estilo, él debería haber promulgado un decreto donde diga, aquí está el decreto, y me reduzco el 50%, que sería como $1,000 claro. al dólar paralelo que está en este momento.
1: Como que lo tiró para la tribuna, en realidad.
2: Claro, le ha bajado el tono al límite de que en un discurso por el aniversario de el departamento de Chuquisaca, ha pedido perdón a los bolivianos, ha pedido perdón a las personas que se han movilizado, y les ha dicho que de repente se equivocó a no atenderlos en su momento, y que hoy ante esta situación los ha llamado para el día miércoles que puedan llegar hasta Palacio de Gobierno para reunirse. Pero sépase también de que el mismo discurso manejó el fin de semana y los convocó para que el domingo puedan asistir, y los grupos manifestantes no han ido, no se han sentado con el presidente, y han dicho más bien de que mientras no renuncie, no va a haber ningún tipo de diálogo.
1: ¿Y cuál es la relación con las personas o los ciudadanos de Santa Cruz de la Sierra, con aquellos que manejan los gasoductos? ¿Cuál es esa relación hoy en día?
2: Mire, Santa Cruz de la Sierra está al oriente de Bolivia. Ajá. Y las manifestaciones están al occidente. Santa Cruz no es tanto productor de gas o petróleo o gasolina, uh-huh. más un productor ganadero, agrícola, ajá. e industrial. En este momento Santa Cruz tiene dos bloqueos, uh-huh. y que la gravedad de la situación, vean ustedes que hoy en la mañana el presidente del Comité Pro Santa Cruz, por si acaso el Comité Pro Santa Cruz es una instancia civil de máxima representación en el departamento de Santa Cruz, ha llamado a una concentración para el día de mañana, y con gente joven, gente mayor, mujeres, lo que sea, ha convocado para ir a desbloquear una carretera que está en Santa Cruz. Sí. Le digo, se agrava porque imagínese usted un choque entre civiles, claro, manifestantes, claro, que claro. bloquean una carretera, uh-huh. y piden la renuncia del presidente, y personas que dicen sentirse perjudicados en el tema de la producción, que haya un choque civil. Sí. Eso puede agravarse. La policía se manifestó en el departamento de Santa Cruz y dijo que no tenía orden de desbloqueo y que ante esta situación simplemente ha llamado a la calma. Veremos qué es lo que pasa mañana, porque para mañana está la concentración a las 8 de la mañana y es muy posible que puedan avanzar hasta el punto de bloqueo y de haber ese choque pueden haber bastantes consecuencias. Algo similar ocurrió en el año 2009, donde se registraron personas fallecidas, uh-huh. personas heridas, uh-huh. y sí. que esto podría repetirse si es que no se frena en su momento, ¿no?
3: Le comentamos, le recordamos a nuestra oyentada que estamos charlando con Alberto Pérez, él es periodista desde Bolivia, y justamente sobre esa situación queríamos consultarte, Alberto, porque la información que manejábamos aquí en Radio 750 es que hasta el momento había o se habían registrado la información de 4 víctimas fatales. Queríamos saber qué información manejaban ustedes.
2: Mire, hasta este momento se han reportado 6 personas fallecidas, 4 por daño colateral, se lo ha llamado así inclusive de parte del gobierno, porque estas 4 personas que fallecieron al principio han sido muertes por producto de los bloqueos, pero no en enfrentamientos. Uh-huh. Personas que necesitaban llegar a un centro médico no pudieron pasar y perdieron la vida antes de llegar a una asistencia médica. Un minero que bloqueaba se cayó, golpeó la cabeza en una piedra y también perdió la vida, pero no en enfrentamiento. El fin de semana, es decir, el sábado, hubo un choque fuerte entre policías, militares y personas que están bloqueando, porque el gobierno llevó adelante un plan nominado un plan nominado de desbloqueo por humanidad, lo que ha llevado a una confrontación entre gases, dinamitas, petardos, y dentro de esto un comunario ha fallecido por un impacto de bala en la cabeza. Eso los comunarios, los manifestantes, le atribuyen al gobierno, mientras que el gobierno en primera instancia negó y decía de que esa persona fallecida era de hace unos 2 años atrás, pero después un médico forense corroboró de que la muerte fue del fin de semana, y el gobierno asumió de que sí, efectivamente, había perdido la vida por un impacto de bala, pero que están investigando. Lo contradictorio es que, por ejemplo, policías y militares normalmente usan armamento letal, pero de calibre 9 milímetros y otros más grandes. La persona que falleció murió con un impacto de bala de un proyectil 22.

0: se está investigando cómo es o quién disparó y quién le quitó la vida dentro de las manifestaciones. Otra mujer también murió dentro de los enfrentamientos producto de algunos golpes y gasificaciones. Serían 6 las personas que han fallecido, repito, 4 por daño colateral y 2 que habrían fallecido directamente en los enfrentamientos.
1: Mientras aguardamos la data, la información de la gran movilización esperada para mañana, también preguntarte, Alberto, ¿cuál es el papel, el rol que juega por estas horas y por estos días el expresidente Evo Morales?
0: Hay discursos del gobierno que están sindicándolo a Evo Morales como el principal autor de estas movilizaciones. Evo, en algunos mensajes que ha manifestado, ha dicho de que él no ha convocado a movilizaciones, pero cuando transcurrían los días de manifestación, grupos afines a Evo también han salido a protestar porque se han visto de alguna manera perjudicados en su trabajo o en su economía. No hay algo claro, porque incluso políticos, candidatos a la presidencia, analistas políticos de Bolivia, no han coincidido de que sea Evo el cabecilla. Incluso han sindicado algunos otros actores que no se ha podido de alguna manera determinar con exactitud quiénes serían. El discurso del gobierno lo sindica Evo, sin embargo hay contrariedad porque actores políticos también dicen que Evo ya no tiene la capacidad para movilizar la gente como se está movilizando hoy.
1: Alberto, agradecerte muchísimo esta comunicación con Radio 750. Estamos a la expectativa de lo que sucede en este país tan cercano, tan hermano para la Argentina. Recordamos, es enorme la colectividad boliviana que vive en nuestro país. Es histórico, es enorme también el intercambio cultural, social y económico que existe entre las dos naciones. Así que estamos atentos a lo que sucede en su país. Alberto, un abrazo enorme.
0: Agradecido por la preocupación, por estar pendiente de nuestro país. Estamos nosotros también a espera de que esto se pueda solucionar. Y bueno, muchas gracias también por el interés y estaremos atentos a cualquier cosa.
1: Un abrazo enorme. Alberto Pérez, periodista de Bolivia, pasó por aquí, por Radio 750, en Damos la Vuelta.
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0: 6:56 de la tarde, mensajes que van llegando al 11-7000-0750. Queremos leerlos, queremos escucharlos.
1: Buenas tardes, mi nombre es Héctor de la Lucila. Lo que cambió en la iglesia a partir de Francisco son las autoridades que la mandan o que comandan la iglesia, que se volvieron más de izquierda. Antes eran de derecha, pero muy de derecha. Y cabe recordar cuando Alfonsín, en algún momento, que fue ahí cuando habla el responsable de la catedral, en un 25 de mayo pidió derecha réplica y le contestó. Lo mismo Cristina. Cristina no iba a la catedral porque sabía que si iba, le iban a dar con un caño. Nada más. Muy bien, buenas tardes. Muy bueno el programa, che.
0: Gracias, che.
2: Oyente nuevo, me parece.
0: ¿Cómo?
2: Me parece que oyente nuevo.
0: Oyente nuevo.
2: Me
0: esa sí, esa gracias, voz vamos. No alcanzaba a reconocerla, creo. Florimele, uno desde ahí.

0: Y por supuesto, tenemos varios mensajes acá en el 11. Yo no soy miope, repetime el teléfono, por favor.
1: 11-7000-0750, ahí queremos escucharlos y ahí queremos leerlos.
0: Bueno, Laura de Boedo dice, yo me como el dulce de leche a cucharadas, sí, a la noche y a la mañana voy corriendo al súper para reemplazar el pote para que nadie se entere. Yo he hecho eso. Claro. Una vez me acuerdo me comí todo un dulce de batata
1: qué rico.
0: Me levanté rápido a la mañana y crucé al súper, vivía con mis viejos, para que cuando se levanten encontraran el dulce de batata y tengo que cortarlo por... Claro, porque estaba por la mitad,
1: claro,
0: la mitad. Así que la lata la tuve que ir a esconder a mi cuarto, la lata, no. Porque claro, porque se iban a dar cuenta. Así todo un tema. Bueno, después
1: uno más.
0: Alberto de Paraná dice, acá con locro familiar.
1: Muy bien, Alberto.
0: Somos 14, lo que nos sobró lo estamos haciendo a la noche con pescado, es una especie de locro paella.
2: Epa, mirá vos.
1: Yo la envidia que estoy sintiendo me está rebalsando la cabeza, estoy a punto de tener un ACV.
2: Che, ¿cuánta gente, ya que el oyente dijo, che, cuánta gente que se sigue juntando para el 25 de mayo?
1: Que
2: yo pensé que se había perdido esa situación.
0: No, todos mis amigos se comieron guiso de lenteja, todo.
1: Lo feliz que me pone esa situación, sí, se lo digo en serio.
2: Hay que rememorar, remarcarlo.
1: Ahí está, con la mano en el corazón.
2: Vamos, ya viene el mundial, vamos.
0: Sí, y le mandamos un abrazo a Ramón, que dice, soy jubilado. Rafael Calzada dice, tuve que elegir entre comer locro o comprar el remedio de mañana. Así que nada, mensaje bajón.
1: ¿Y qué
0: pero
1: eligió?
0: Bueno, por supuesto, se compró el remedio, se quedó sin el locro, pero bueno.
1: Pero debe...
0: A ver,
1: algún vecino, algún compañero, algún amigo de Rafael Calzada o alrededores, loco, un plato de guiso de locro sobró.
0: Un tupper. Vecino de
1: se
0: para
1: lo
0: Ramón.
1: A Ramón, vamos.
2: Por favor. Ya vendrán tiempos mejores y vamos a comer locro de vuelta.
0: Que Ramón nos tire la dirección, así le avisamos a los vecinos.
1: ¿Alguien de Rafael Calzada o alguien cerca le tiene que acercar un plato ahí de locro al compañero Ramón? Uno más, 11-7000-0750.
3: Hola chicos, el tema de los medicamentos no es nuevo. A Ilía lo rajaron, le hicieron un golpe de estado por eso, por la ley de patentamiento de los medicamentos, así que no es nada nuevo. El tema de los medicamentos es un negocio infernal, habría que ver quiénes son los dueños de esos laboratorios, todos sabemos cuál es el origen de esos laboratorios.
1: Los laboratorios deben ser de las corporaciones que más recaudan en el mundo, ¿no? Sí. En el planeta Tierra. Debe ser de las corporaciones económicas, que de los grupos económicos, o el ala que más recauda.
2: Compran pensamiento también.
1: Ah, mire usted.
2: Le ponen mucha.
1: Hay mucha guita. Muchísima guita.
2: Hay un muy buen capítulo de Historias Innecesarias sobre las drogas, el nacimiento de las drogas y los juicios a muchos laboratorios en la historia de Damián Cook. Que es el periodista que es de Chaco.
1: ¿Tenemos uno más?
0: Sí, por supuesto, muy feliz día de la patria, nos dice Ariana de Lomas de Zamora, que está enferma, así que le mandamos un beso, que le alegramos la tarde, dice.
1: Machucha.
0: Sí, está todo el mundo así, yo también vengo de una laringitis. Después, Cristina, la que te quiere dar, dice que hace lo de los... Eso que hace ese oyente que le come algo a los y después culpa a los cinco hijos.
1: Sí.
0: Dice que ella hace lo mismo y hay como tres hijos, tres yernos, hay seis.
1: Claro,
0: tres
1: ahora
0: hijos y tres
1: seis.
0: Nueras, claro. O tres hijos, yernos, nueras, claro, dice alguno de los seis habrá sido y aprovecha. Bien, bien, interesante. Y Daniel de Rosario está enojado y dice...
1: ¿Qué pasa, Daniel?
0: El infame mayor endeudador sería el Macri, se está mostrando como opción. Bueno, hablábamos de esto de las opciones presidenciables en algún momento o en el futuro del país y parece que... reapareció el capitán Reposera.
2: No lo vota ni la nueva novia.
1: Vota. Yo decía lo mismo en el 2015, mire el chascazo que nos morfamos. En el 2015 dije, no lo vota nadie este boludo. Y sin embargo, nos morfamos 4 años de este lagarto, mire.
0: Igual le digo, le tengo menos miedo ahora. ¿Qué cosa? Uno creía que no se podía estar peor que con Macri, ¿no?
1: Imagine que ahora Horacio Rodríguez Larreta me parece alto dirigente.
0: El compañero.
1: Momento de noticias.
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5: 19:01 en la República Argentina, temperatura y sensación térmica 16 grados, cielo mayormente nublado, humedad 80%. Temperatura en Formosa, capital 19 grados. Javier Milei sigue intentando bajar el tono de la crisis interna. En la reunión de gabinete de esta jornada, el presidente evitó hacer referencias a la tensión entre Santiago Caputo y Martín Menem y al conflicto entre Patricia Bullrich y el jefe de gabinete. El encuentro duró una hora, donde el jefe de Estado habló de la gestión y la marcha de la economía. La oposición, en tanto, reclama por la declaración jurada de Adorni. Por Radio 750, el diputado Esteban Paulón sostuvo que el jefe de gabinete no puede justificar sus ingresos y sus gastos.
6: Yo creo que está muy complicado Adorni y lo habíamos dicho en todo momento. Van a seguir apareciendo cosas y de alguna manera él no termina de presentar su declaración jurada porque no sabe cuánto de lo que hay se va a encontrar. Hay una operatoria donde evidentemente había una circulación de dinero muy importante, en parte en dólares, que no se termina de explicar. Faltan aparecer contratistas, por eso no aparece la declaración jurada Adorni, que cuando aparezca seguramente será un dibujo digno de un caricaturista, ¿no? Porque la verdad es que no hay manera de explicar todo esto. Y después, obviamente, cuando uno ve la manera de actuar de Adorni, el apriete al contratista, esta negativa del presidente de soltarle la mano, habla claramente de la situación tan compleja que vive Adorni, ¿no?
5: La presidenta de México aceptó darle al ojo a la selección de Irán. Por pedido de la FIFA y de cara al Mundial, Claudia Sheinbaum afirmó que no tienen ningún problema con que los iraníes pernocten en su país y viajen desde Tijuana a los partidos.
7: Vino la representación de la FIFA a través de una persona. Nos dijo que la selección iraní va a jugar en Estados Unidos. Creo que tiene 3 partidos en la primera eliminatoria. Entonces, los 3 partidos de la selección iraní son en Estados Unidos. Estados Unidos no quiere que la selección iraní se quede a pernoctar en Estados Unidos. Entonces, nos preguntaron, ¿pueden pernoctar en México? Y dijimos, sí, sin problema. No tenemos ningún problema. Entonces, están buscando que la sede sea en Tijuana para que ellos puedan pernoctar y viajar a los partidos que van a desarrollar en Estados Unidos. Entonces, nosotros no tenemos por qué negar la posibilidad de que se queden en México. Entonces, sí dimos esa opción y se está revisando entre...
5: Valor de dólar oficial y paralelo, 1.425 pesos, riesgo país, 514 puntos.
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5: Siguen las demoras en la avenida General Paz de Núñez a Saavedra, sentido Riachuelo, como así también en las principales salidas de capital a provincia y el cruce Pueyrredón Mano Sur. Temperatura y sensación térmica 16 grados, cielo mayormente nublado, humedad 80%, temperatura en Formosa capital 19 grados. 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Estas fueron las noticias. Verónica Díaz.
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0: y 7 de la tarde. Agradecemos a las pizzas y a las empanadas de mi matute.
1: Por favor, qué barbaridad.
0: Por Dios. Al chiqui le pega de tal manera comerse la empanada que queda girando sobre su propio eje.
1: Sí, ahora a mí te van a sacar de contexto, donde van a recordar la parte de que el chiqui se come la empanada.
2: Sí, también. Hoy solamente comí una porque ya tengo preparada la comida de la noche, pero no puedo evitar comer mi matute.
0: Es imposible.
1: Es espectacular. Es muy rico.
0: Una empanada, absolutamente.
2: Al menos una empanada de carne.
1: Hemos hecho la merienda cena ya.
0: La merienda cena. Yo le digo brunch. De acá me voy ya cenado.
1: No, claro, tomamos cenado.
0: Acá
1: sí.
0: Tecito en casa y
2: tengo preparado un...
0: ¿Un qué?
2: Pollo al horno con...
1: ¿Pero tenés alguna cita, chiqui?
0: Tienes cita, obvio.
1: Uy, se le pusieron los ojitos. Poneme un tema romántico. Turmullo descuidado.
0: Escúcheme.
2: Al aire no vale, viejo.
0: ¿Alguien no hace pollo al horno y papas a la crema para comer solo?
2: Yo sí.
1: Y temprano.
0: O para recibir... Ni siquiera a un amigo o un amigo, no lo hace.
1: No.
0: Le digo, no lo hace.
1: Sí, dijo,
0: no los mienta.
1: El chiqui tuvo una cita y dijo, vení, te preparo un pollo con crema.
0: Sí.
1: Y ella dijo, paquetazo. No.
0: No.
1: No, no. Bueno.
0: Le damos
2: Flora, por favor.
0: Sí, le damos la bienvenida en los controles técnicos de este programa a Angie Moreno y saludamos también a Emma Grisetti, que hasta recién nomás nos estuvo operando en este desquicio radiofónico que es Damos la Vuelta hoy en ausencia de su conductor Diego García Sáez. Pasamos, sin más preámbulos, a la señora Flora Alcorta.
1: Por supuesto, y me puse a pensar, ¿se acuerdan la marcha del 25 de mayo? Sí. 25...
0: ¿Cuál?
1: De mayo, Fausto Díaz. ¿Se acuerdan de esa?
0: No me la acuerdo.
1: ¿No la cantaban en el colegio?
2: No, nosotros cantábamos.
0: ¿Qué hay una marcha del 25 de mayo?
1: Sí, la tenemos, ¿no? 25, bueno, ahora se las paso.
2: Bailábamos el minué, seguro.
0: Sí.
2: Y después.
1: Se llama marcha 25 de mayo.
2: Mirá vos, no sabía que existía.
1: Sí, yo la tenía que cantar en el primario.
0: Lo que puedo decir del 25 de mayo, el primer recuerdo que tengo en primer grado. En una actuación colectiva que involucraba a todos los grados de la escuela, me toca hacer de negro mazamorrero y obviamente, como todo HDP en ese momento de la escuela, me pintaron la jeta con corcho quemado.
1: Con corcho quemado. ¿Y te comiste las mazamorras conociéndote?
0: No, recuerdo.
1: ¿O era una canasta que simulaba con bollos de papel?
0: Era una canasta de fantasía. Y recuerdo que una compañerita mía de primer grado me hacía callar la boca y me pegaba un caderazo.
1: ¡No!
2: Sí. Pero que estaba todo en el
0: libreto.
2: ¿Libreto? Ah, mirá vos.
0: Como que yo era un negro zarpado.
2: Ah,
0: sí. Como que no me acuerdo cuál era el
1: como que eras
0: el speech,
1: un poco atrevido.
0: Como que decía algo que estaba fuera de lugar.
2: Vos sabés que yo le hacía hacer, cuando me tocaba esas cosas, le hacía hacer la comida posta a mi vieja.
0: Se tocaba vender empanadas. El negro que vendía empanadas.
1: ¿Y cuántas llegaban a la escuela?
2: Es como que me gustaba repartir empanadas. Sí, es como que era... Si me tocaba empanadas. Y las velas, obviamente, que iban...
1: Hicieras el iluminador, ibas con las velas.
2: Y también con las velas, el aguatero iba con... Yo necesitaba
1: el aguatero es que le pedías un balde a tu vieja.
2: Claro, el personaje sea posta.
0: Usted se metía en el personaje.
2: Sí, siempre hice protagónicos, ¿eh? Siempre. En la escuela.
0: Mire,
2: hay que decirlo.
1: Y que con esos ojos verdes... No. A mí me pasaba que, claro, siendo rubia, pelo blanco de rubio, Mirko el de Marley, ¿viste?
0: Claro.
1: Y ojos azules, siempre me metían de dama antigua.
0: Sí.
1: Yo quería variar
0: y tener
1: otros papeles. Y le pasaba lo mismo a la piba más morocha, la metían de vendedora.
0: Claro,
1: de
0: claro.
1: Y que decían, che, pero el año que viene cambiemos. Yo también quería vender con la canasta o hacer de granadero.
0: Por
1: a veces,
0: ejemplo,
1: como era
0: claro.
1: Colegio de nenas, te pintaban, como te recogían el pelo y te pintaban. Y también hacías el rol de varón.
2: Ah, mirá.
1: Y no, siempre era la dama con la peineta y me tenían que alquilar el traje o hacerme mi abuela alguna cosa. Y me daba bronca. Y a todo el mundo le daba bronca que le tocaba siempre lo mismo.
2: Claro. En esta mesa, a alguno le tocó hacer de, dígase, nube, árbol, viento o algo por el estilo.
1: Árbol en jardín, pero después siempre fui helada, ¿viste? La rubiecita. Helada. Sí.
0: A mí me pasó una vez es subir a bailar. Un escondido. Y no sabía zapatear.
1: Ah, el escondido, difícil.
0: Sí. Y lo sucede que iba a bailar para un 25 de mayo, un día de la tradición, no recuerdo.
1: Sí.
0: Iban a bailar dos compañeritas mías con un compañero y un compañerito de otro grado, de otro quinto, de otro sexto. Y el muchachito se baja a último momento, no sé qué problema hay, y se baja del número artístico. Y voy pasando, estas cosas de la casualidad de la vida.
1: ¿Vos
0: pasando,
1: estabas vestido para la
0: no,
1: ocasión?
0: No, yo paso yendo de un lado a otro en la escuela y veo a una de mis compañeritas llorando. Yo, ¿qué pasa acá?
1: La
0: ¿qué
1: sucede? Consolar.
2: Apareció el libriano ahí.
0: Ahí aparece el espíritu libriano.
1: Sí. Claro.
0: ¿Qué pasa acá? No, fulanita, Eliana está llorando porque fulanito se bajó y no va a poder bailar, no vamos a poder bailar. ¿Y qué problema?
1: Ah, porque era su pareja de
0: claro,
1: escondido.
0: Claro,
1: ah.
0: Eran cuatro y dos parejas.
2: Chabón.
0: Y el chabón se escondió de posta. ¿Quién baila? No, acá no hay problema porque voy a bailar yo.
2: Vamos, el héroe.
1: Dice Valmiro que no tenía idea de la danza, de cómo era, porque no había aceptado en los ensayos.
0: Jamás, es más, no tenía idea lo que era el escondido, no tenía idea lo que era el zapateo, no tenía idea de nada. Mi otra compañera, Mariana, dice, no te preocupes, mi hermana es profe de danza folclórica, venite el sábado y te vamos a enseñar.
2: Muy bien.
0: Voy el sábado y me acuerdo que en el patio de la casa, debajo de una parra, que en ese momento todavía no había crecido por la estación
2: la mamá
0: del año,
2: de Sarmiento.
0: Sí, como Paula Albarracín.
1: Sí.
0: Estaba dibujada con tiza toda la coreo en el piso.
1: Muy bueno.
0: Y entre
1: la, un curso acelerado te hiciste.
0: Sí, entre la hermana de mi compañera y su amiga, que eran un poco más grandes que mi persona, me fueron marcando y me fueron enseñando toda la traza de ese bailo a las cuatro. Sí, a mis dos compañeras y a las hermanas.
1: ¿A vos te gustaba la piba que lloraba desde antes?
0: La que lloraba desde antes.
2: ¡Qué va!
1: Fue tu gran oportunidad.
0: Sí, sí, sí.
1: ¿Y después de eso ya pasó algo? ¿Gustó de vos?
0: Sí, yo sumé muchísimos, tantos puntos.
1: ¿Fue tu primera noviecita?
0: No.
2: ¿Hubo un beso?
0: Hubo beso,
2: muy bien.
1: ¿Cuántos años tenías?
0: Un besito. Un beso. Tenía 12 años. 11, perdón.
1: ¿Y después del baile te dio un pico ella?
0: Sí, un
2: qué
0: pico.
2: Historia feliz.
1: Muy bien.
0: No, pero me dio un pico para consolarme porque...
2: ¿Qué le vendiste?
0: No, pará.
2: ¿Triste? ¿Qué onda?
0: No, fue triste porque llega el día de bailar, voy, mi vieja me alquila la ropa de gaucho, todo, bien. Voy y mi compañero, súper piola, también me dice, vos seguime a mí, no te preocupes. Mi compañero, profesor de tenía 11 años y hacía 20 que bailaba.
2: Claro.
0: Bailaba desde la panza de la mamá, folclore. Dice, vos seguime a mí, tranquilo. Yo lo voy siguiendo.
1: Claro.
0: Lo voy siguiendo y ahí llega el momento del zapateo y el escenario tenía piso de madera, me acuerdo. Y yo lo voy siguiendo a él y un poco que me acordaba lo que me habían marcado las chicas para
1: claro,
0: zapatear.
1: Claro, muy difícil el zapateo, pues doblan en pie, ¿no?
0: Termina el número.
2: Ese es el sureño.
0: El número sureño. Artístico, el número musical, aplausos para todos, las chicas contentas, mi compañero contento, yo contento, mi vieja me aplaude, mi hermana, mis hermanas me ven. Joya. Me bajo del escenario y lo primero que me dice un compañero, me dice, Mainetti, anda a zapatear al circo.
1: No,
2: envidioso.
1: Mala onda. Con todo el esfuerzo que hiciste en reemplazo de quien había ensayado, claro. Con el tiempo suficiente.
0: El segundo comentario fue una vergüenza.
2: Viejo, no, qué cola
1: y
2: digo.
1: Estaba salvando las
2: papas. Libertaria.
0: Dos o tres comentarios de movida de mis propios compañeros que me dejan de
1: envidiosos.
0: De cama.
1: Envidiosos
0: pero
1: porque
0: nomás.
1: Te mandaste al muere, al toro.
0: Yo me bajo del escenario con el pecho inflado, así, el primero de los patriotas.
1: Envidiosos.
0: Y me bajan de un ondazo y Eliana.
2: Eliana se llamaba.
1: Eliana.
2: Lindo nombre.
0: Vio esta situación, me ve triste. Y la escena termina en un beso.
1: Y decime que ellos vieron eso.
0: No.
1: Ay, qué lástima. No.
2: Están enterando ahora igual.
0: Y nunca tampoco lo contaba.
1: No, pero hubiera sido hermoso que...
0: Sí, mira, que lo vean.
1: Sí,
0: muelan de envidia, HSDP.
2: ¿Ella era más grande que vos dijiste?
0: No, las hermanas de mi compañera eran más grandes.
1: A él les gustaban todas.
0: Las que me enseñaron.
1: Chiqui, son lindianos, a ustedes les gustan todas.
2: No, a mí no.
0: A mí tampoco.
1: Bueno, uno puede gustar de... Uno puede gustar de, no digo que hagan cosas bacanas en la vida de adultos.
2: Yo aprendí a bailar folclore porque una vez una señorita me dejó afuera de la obra de teatro,
0: sí.
2: Y dije, el año que viene esta, sí. No me la hace.
0: No, muy
2: y
0: bien.
2: Y fui y le dije a mi vieja, quiero aprender a bailar folclore y así aprendí a zapatear.
1: Y justo no hicieron mal el
2: y no
1: colegio.
2: Hicieron nunca más.
1: Hicieron
2: nunca
1: tango. Más.
2: De hecho, actué de Mick Jagger en sexto grado.
1: Claro.
2: Y digo, ¿qué hago con el zapateo?
1: Y Rubén.
2: Aletea, me dijo.
1: Rubén el padre.
2: Y zapateaba.
1: Rubén el padre diciéndole a la mamá, escuchame una cosa. ¿Por qué gastamos ¿Le pagamos el curso de folclore a esta criatura?
0: ¿Para qué?
2: Pidieron reunión en la escuela.
0: ¿Tu vieja?
2: Mi vieja Sandra.
0: ¿Para qué, Sandra?
1: Sandra, me
0: ¿para
1: dijiste,
0: qué? Le decía Rubén.
1: ¿Sabés? Hubiéramos comprado las cosas que hubieran comprado en el almacén en vez de pagarle el curso
0: lo
1: de gato.
0: Lo mandamos a este mamerto, a folclore.
2: Al grito de mi viejo diciendo, estoy podrido que se quiera levantar pibas en la escuela y haga cualquier tarea.
1: Claro, todo, me la todo. Paso pagando. ¿Le gusta la de ajedrez? Pues quiero estudiar
0: el
1: ajedrez.
0: El curso de ajedrez. Oh,
2: pero vale. A mí me hacían actuar, viejo.
0: Vale, claro que sí.
1: Él no paraba.
0: ¿En dónde estábamos?
1: No, traje una situación. ¿Cómo, qué hubiera pasado si la primera sí. junta hubieran estado los libertarios?
0: Me gusta esa idea.
1: ¿Qué hubiera pasado si Cornelio Saavedra era Milei, no? Uh-huh. O sea, un Cornelio Saavedra era una especie de Milei. Entonces hice acá como un top de situaciones que hubieran pasado el 25 de mayo de 1810. Empezando ya, Cornelio Saavedra entra al cabildo con su hermana.
0: No, ya arrancó fuerte.
1: Sí, Cornelia.
0: Arrancó muy fuerte. Fuerte al medio, la primera, adentro.
1: Sí, French y Beruti dejan de regalar escarapelas. Ahora hay que pagarlas. ¿Eh?
0: Ah, epa.
1: Y sí. Atención, se suspenden los pastelitos subsidiados por el virreinato.
0: No.
1: Lo mismo las mazamorras. Moreno funda la Gaceta, pero le advierten que si no es oficialista, le sacarán la pauta oficial. El pueblo quiere saber de qué se trata y Saavedra le responde de bajar el déficit.
0: De eso se trataba.
1: Sí. Sí. Belgrano crea la bandera y le piden factura A.
0: No,
1: ¿sí?
0: No.
1: Dice Saavedra que el primer enemigo patrio no es España, es la emisión monetaria. La primera junta pasa a llamarse Ministerio de Desregulación Revolucionaria. Oh. Atención porque Castelli propone ayuda social y Saavedra le dice... Que emprendan.
0: Que claro, que sean emprendedores.
1: Exactamente. French y Beruti intentan explicar el plan de la revolución. Saavedra los mira y le dice, eso es socialismo, zurdos roñosos. El pueblo pide en la plaza. Saavedra le dice al pueblo que no debería estar en la plaza, sino produciendo. El pueblo le dice, pero no tenemos trabajo. Saavedra le dice, eso es culpa de ustedes, que no se esfuerzan lo suficiente. Y por último, Saavedra, en un mal día que se levanta así, bueno, ese mismo día, el 25 de mayo, disuelve la primera junta y la reemplaza por un grupo de libertarios que conoció en Twitter.
0: No.
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0: 7:22 de la tarde, sí, aquí en los estudios de Radio 750 no podemos parar de bailar, no, claro que no.
1: Claro que no.
0: Y pasamos, mire, sin preámbulos y sin vueltas al Chiqui de Mateo.
2: 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Pasan los días, los meses y no puedo olvidarte.
1: Y si suena Bizarrap de fondo es porque vamos a hablar de Franco Colapinto, el pilarense argentino, bonaerense. Sí. Que metió un sexto puesto en el Gran Premio de Canadá.
0: ¿Peronista también?
1: Sí, peronista también, sí. Peronista también, el bonaerense de Pinarse. ¿Qué tal? Ya fue.
0: Bueno, ya está.
1: De última, que le hagan llegar el audio.
0: Claro, de una.
1: Y que diga que no.
0: Y que diga que no.
1: No, chico, la verdad no.
0: Que diga, si no es peronista, que lo diga.
1: O sea, todo el mundo es peronista hasta que diga lo contrario. Listo, ya está. Se decretó en esta columna deportiva.
0: Decretado.
1: Bien, entonces, Franco Colapinto, como les decía, en un momento histórico, porque... Desde Reutemann, por ejemplo, que no, un argentino no metía un sexto puesto.
0: Reutemann.
1: Sí, exactamente, desde Reutemann. Un sexto puesto que necesitaba también Franco Colapinto para poder afirmar, para poder reconfirmar el gran momento que está pasando, porque obviamente no se le va a exigir que meta un puesto de pole directamente, digo, de primero, segundo, tercero.
0: Sí, de podio.
1: De podio, no me salió la palabra, gracias, Palmiro. No se le va a pedir eso porque está en Alpine. Uh-huh. Digo, es este equipo francés que mejoró muchísimo,
0: claro.
1: Pero está para estar en el primero al décimo, y eso es necesario.
0: Bien.
1: Está para estar, mejor dicho, del sexto al décimo.
0: Del sexto al décimo.
1: Ahí. En este momento aprovechó también, mira, en Sudáfrica 1982, el argentino Carlos Reutemann.
0: El Lole.
1: Exacto, el Lole metía, obviamente que después Lole metió otras cuestiones mejores todavía, pero en el sexto puesto...
0: Metió una gobernación de Santa Fe, le digo.
1: Además.
0: Mirá, con eso sí, mirá, eso es importantísimo.
1: No tan bien recordada, le digo. Aprovechó los abandonos, entonces, Franco Colapinto, beneficiado por el abandono de Russell y también de Lando Norris, se dieron un poquito de terreno en la lucha por el título. Ellos están pensando en otra cosa, pero sí lo aprovechó Colapinto. Tampoco pudo terminar la carrera Checo Pérez, Fernando Alonso, Alex Albon y Lindblad, pero de todas maneras Colapinto venía haciendo una mejor carrera que todos ellos, así que no vendría al caso. Kimi Antonelli se quedó con el primer puesto en una pelea también, y una diferencia importante que está sacando principalmente en el torneo de conductores. Recuerden que está por un lado conductores, por el otro lado el
0: la
1: torneo
0: de equipos,
1: sí. Exactamente, la de las máquinas. Pero de todas maneras, puede sumar los puntos, por primera vez, los mejores puntos que suma en este caso Colapinto, porque con el sexto puesto terminó con 8 puntos. Así que muy bien por Franco Colapinto, muy bien por también su compañero Pierre Gasly, que terminó octavo. Otra vez Colapinto termina mejor que Gasly en la grilla, en la parrilla también de largada. Sí. Si bien había mejorado Colapinto y salió mejor que Gasly, ambos tuvieron muchísimos problemas durante todo el fin de semana. De hecho, lo meritorio de este sexto puesto de Colapinto fue que durante el fin de semana no pudo hacer y realizar las pruebas libres porque tenía problemas en la unidad de potencia. Por lo tanto, habla muy bien de que siempre indicamos lo mismo. El Gran Premio arranca, o la Fórmula 1 arranca, el Gran Premio el viernes con las pruebas libres. No es que solamente la carrera. La clasificación es importante. De hecho, hay pruebas que son pensando directamente en la carrera, hay pruebas que son pensando directamente en la clasificación. A veces lo que le costaba a Franco era la quali. No podía meter buenos puestos, por lo tanto terminaba muy atrás. Esto era claramente porque son carreras de autos. Si no, como dicen algunos colegas, en Arrecife principalmente, Fernando Esbaluto, le mando un saludo, que él dice, si no se llamarían carrera de pilotos. No son carreras de pilotos, son carreras de autos.
0: De autos.
1: Y el 80%, el 90%
0: es la máquina,
1: claro, viejo, es así.
0: Claro, papá.
1: Y en la Fórmula 1 lo que tiene de importante también es la estrategia de esa máquina. ¿Cómo es la logística para pensar todo el gran premio en un fin de semana y cómo se va dando la estrategia de ese equipo? Lo vienen cumpliendo bien desde Alpine, que dijeron que si el auto de Franco estaba mejor en un fin de semana que el de su compañero Pierre Gasly, no iban a interceder sobre esa situación.
0: Bueno.
1: Por lo tanto, lo vienen cumpliendo, porque de hecho terminó mejor en este gran premio. ¿Cómo terminó la grilla? Antonelli primero, lo completa en el podio Hamilton y Verstappen. Antonelli se llevó 25 puntos, 18
3: puntos. ¿Cómo es Verstappen? Pronúnciamelo.
1: Verstappen, porque es holandés.
3: Qué bien que te sale.
1: Max Verstappen. Exacto, eso por nombrar algunos, viste, holandeses de, que juegan al fútbol. Pero bueno, más allá de eso. Después Leclerc estuvo con 12 puntos, cuarto puesto. Hadjar, o Hadjar, como le gusta decirle a algunos, con 10 puntos. Colapinto sexto, hasta ahí te voy a decir porque quería decir sexto, sí, Colapinto. Perfecto. 8 puntos. Y el torneo de conductores quedó con 131 puntos para Antonelli. Sacó una buena diferencia para, contra Russell, que es su compañero de equipo. Ambos con Mercedes. Después le sigue Ferrari, o mejor dicho, Charles Leclerc,

0: Darle un beso grande a mi hija Lucila, que vive en Francia en este momento, y que es una de las personas que más sabe de Fórmula 1 que conozco.
1: ¿La podemos llamar?
0: Increíble. Sí, con 22 años, la verdad que sabe tantísimo de Fórmula 1. Sí,
2: toda desde chiquita ya le gustaba.
0: Le gustaba la Fórmula 1 desde muy, muy, muy pequeña. Dios. Y también quiero enviarle un beso y un abrazo muy, muy grande al gran Pancho Muñoz, que hoy, 25 de mayo... Hablando justamente de gente bonaerense, peronista, en realidad gente porteña y peronista, Pancho Muñoz.
2: Hoy está
0: cumpleaños, claro. 25 de mayo, cumpleaños.
3: Un saludo.
0: El gran Pancho Muñoz. Y desde aquí, desde Damos la Vuelta, le enviamos un abrazo muy grande.
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8: Atención a los oyentes de Radio 750, les informamos que las demoras en Avenida General Paz se concentran de Liniers a Matadero, sentido Riachuelo. También siguen las demoras en el ramal Pilar de Panamericana al norte y en acceso oeste Mano a Luján, como así también persisten las demoras en la Avenida Hipólito Yrigoyen de Avellaneda a Lanús en el sur de Lamba. También hay retrasos en la Autovía 2, en la vuelta de la costa de Argentina hacia la capital bonaerense, desde Chascomús hasta incluso la altura de Los Plátanos. Mientras tanto, a los usuarios de trenes y subtes, Tren Sarmiento funciona limitado entre 11 y Merlo, mientras que Ramal Moreno se encuentra interrumpido. Resto de trenes, subtes y premetro con cronograma de día feriado.
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0: 7:35 de la tarde. Y a ver si coinciden con, no sé si con mi apreciación o con mi visión de la cosa, de la situación, pero me da la sensación de que hay mayor cantidad de personas en situación de calle.
1: Sí.
0: Y
1: sí,
0: que la estructura o la fisonomía de la persona en situación de calle ha cambiado, porque vemos familias enteras en la calle, hay más mujeres en situación de calle. Por ahí esa, esa cosa media romantizada del linchera, del ciruja, claro, ¿no? De la persona, del homeless que vive en la esquina de casa, en tu barrio, que siempre hay uno por barrio,
1: sí,
0: ¿no?
1: Sí, esa cosa del viejo Matías no está más.
0: No existe, dejó de ser romantizada, y me da la sensación de que el número de personas en situación de calle aquí en la Ciudad Autónoma de Buenos Aires, el distrito más rico de toda la Argentina, ha crecido en número. Estamos en comunicación con Horacio Ávila, él es coordinador de Proyecto 7, y le damos la bienvenida a Damos la Vuelta aquí en Radio 750. Horacio, gracias por atendernos.
2: Buenas tardes, ¿cómo están?
0: Bien, muy bien. ¿Y vos?
2: Digamos que bien.
0: Podemos decir, claro, es bien, casi un eufemismo, ¿no? Digo, decimos que bien. Horacio, ¿coincidís con nuestra apreciación de que hay más hay más gente en situación de calle aquí en la Ciudad Autónoma de Buenos Aires?
2: Sí, sí, por supuesto, pero además no solo la Ciudad de Buenos Aires, sino que toda la República Argentina, que, por una cuestión que es obvia, digamos, ¿no? Hay una crisis socioeconómica terrible, fulminante, que hace que cada vez haya más, más allá de los datos mentirosos del INDEC y las cosas que puedan querer vender, hay una realidad que tiene que ver con el día a día, con el cotidiano, que nos toca ver a quienes trabajamos con estas cosas y que es muy diferente a eso, ¿no? Entonces, por supuesto que sí, no solo que cada vez hay más, sino que lamentablemente la proyección a futuro es que cada vez va a haber más de las que ya hay, por un infinidad de causas, ¿no? Que son muy ajenas a la gente, digamos, porque está también esta cuestión de si la gente elige vivir en la calle o no elige vivir en la calle. Entonces, para romper también con eso, hay que entender perdón, que estas personas están sufriendo las consecuencias de todas las medidas económicas que se vienen tomando ya en estos últimos dos años y antes también. Creo que tiene que ver con eso. Como vos bien decís, ha modificado mucho la población, la composición de la población, ¿no?
0: Claro.
2: De haber más familias en calle enteras, más criaturas, más abuelos y abuelas, y más mujeres también en situación de calle. Siempre fue históricamente, nosotros hace 20 años que trabajamos con la problemática, y nosotros tenemos esta particularidad de que la mayoría de nosotros somos personas que estuvimos o que están en situación de calle, y siempre fue un 80-20, el 80% de las personas eran personas solas en situación de calle, y dentro de ese 80% de personas solas la mayoría eran varones. Bueno, todo eso hoy se ha modificado muchísimo, te diría que en los últimos, de la pandemia en adelante, todo eso se ha modificado mucho, y bueno, ahí está a la vista de todo el mundo. Digo, todo el mundo, vos escuchás a veces noteros de distintos medios, ¿no? De más allá de su color político, y la mayoría de la gente que le preguntan, ¿y vos cómo estás? ¿Cómo está tu economía? ¿Cómo ves? Y la mayoría, además de decirte que está muy mal, te dice que ve cada vez más personas en situación de calle. Entonces, no es una cuestión de una sensación o creer que, sino que la mayoría de nosotros estamos viendo eso, ¿no? Que cada vez hay más personas en situación de calle.
0: Decías recién, Horacio, que con Proyecto 7, hace ya 20 años, más de 20 años que vienen laburando. Contarle por ahí un poco a nuestra oyentada de qué viene el laburo de Proyecto 7.
2: Y es un laburo muy amplio, porque nosotros somos una organización política y social, más allá de que quizás se lo toma más como una ONG solidaria y
0: claro,
2: demás,
0: pero
2: nosotros peleamos por los derechos de las personas en situación de calle desde que estábamos en la calle, organizándonos y demás. Hoy por hoy tenemos 4 centros de integración, donde las personas viven ahí 24 horas todos los días del año. El más antiguo es el Monte Agudo, donde vivían 120 varones adultos. En abril cumplió 15 años ininterrumpidos de trabajar 24 horas todos los días, y ahí alrededor de 400 personas son las con las cuales trabajamos cotidianamente. Tenemos un lugar que para mujeres cis y mujeres trans, uh-huh. Muchas de ellas están con sus hijos. Tenemos alrededor de 14 criaturas hoy en el Frida. Tenemos un lugar que es para personas con cierto grado de discapacidad, tanto físico como con algunas patologías mentales o retrasos madurativos. Digo, es tratar de abarcar lo más que se pueda todo el amplio abanico de los grupos que componen la población. Y además de eso, bueno, fuimos quienes logramos las leyes, la 3706 en ciudad, fuimos quienes logramos la 27.654, que es la Ley Nacional para Personas en Situación de Calle, fuimos quienes promovimos los censos populares que contrarrestaban el número oficial de gobierno de la ciudad. Sería como muy extenso, muy largo, tratar de como resumirte 20 años de historia en tan poco tiempo, pero más o menos es eso. Ahora estamos haciendo desayunos, todos los lunes, miércoles y viernes.
0: Volvieron, ¿no?, los desayunos solidarios.
2: Sí, porque sabes que afortunadamente, hay un montón de grupos solidarios que salen a repartir comida a la noche, algunos comedores que aún perduran, no son tantos, pero algunos hay, al mediodía pasa lo mismo, pero sabes que no hay dónde desayunar, ¿no? No, una de las cosas que cuando nosotros estábamos en la calle más notábamos y que necesitábamos, porque las noches frías que vos te despertás necesitas poner algo caliente en tu estómago, sí o sí. Así que retomamos lunes, miércoles y viernes, vamos a ver si lo ampliamos. Y también estamos ahora evaluando la posibilidad de que esos mismos días, en el mismo lugar, hacer una olla popular de manera nocturna. Así que, nada, ya te digo, bastante amplio, hacen un trabajo bastante integral. Tenemos una cooperativa que se llama Bucacalle y que da trabajo a muchas de las personas en situación de calle. Con eso que reciben como ingreso pueden alquilar hoteles o armar su familia nuevamente, volver con su familia que ya tenían. La fábrica de alfajores que tiene el mismo nombre.
0: Bucacalle, eso. Te iba a preguntar justo por el alfajor. Sigue comercializándose, sigue girando eso, ¿no?
2: Sí, más que nada en nódulos de distintas cooperativas y mercados grandes que ellos después lo van distribuyendo. Ahora hay la posibilidad de volver a algunos kioscos que nos vienen pidiendo. Bien. pero sí sigue. Bueno, tenemos el mercado comunitario, tenemos la panadería donde mucha gente ahí se capacita también.
0: Perdón, Horacio, ¿el mercado comunitario dónde estaba ubicado?
2: En Barracas. Está en San Antonio 971, entre Osvaldo Cruz y Villarino.
0: Sí.
2: Y ahí, bueno, no, nosotros vendemos frutas, verduras, productos de almacén, la panadería, que es lo que nosotros mismos fabricamos. Ponerle hoy en día el pan lo estamos vendiendo a 2.000 pesos el kilo.
0: Bien.
2: Estamos vendiendo una docena de facturas a 3.500 pesos, pero facturas, ¿no? Con pastelera, con membrillo, con dulce de leche. Porque es una forma de apostar a que es, en la zona de Barraca, nosotros estamos en una zona muy humilde, con muchas mamás que son cabeza de familia, claro. Entonces la verdad que da gusto cuando pueden comprarse una o dos facturitas para que los pibes vayan comiendo al colegio y que el laburante no se pueda comprar, no sé, una cremona o un cuarto de criollito para tomar unos mates, porque por ahí es lo único que va a tener en su estómago durante todo el día. Es un poco eso. Es fomentar trabajo, capacitar a la gente, que la gente con eso pueda armar nuevamente su vida independiente y a su vez también brindar algún tipo de servicio a un sector de la sociedad que realmente la está pasando sumamente mal, ¿no?
0: Totalmente.
3: Horacio, buenas noches. Chiqui de Mateo te saluda.
2: ¿Qué tal? ¿Cómo estás?
3: Bien, gracias. Estaba pensando, ¿no?, que muchas veces que veo, me da la sensación, a lo mejor es una sensación mía, pero como que veo gente que no ha estado en situación de calle en otros momentos hoy en día. ¿A ustedes les da esa misma sensación o a lo mejor tienen una verificación sobre ese tema?
2: Sí, no es solo la sensación, sino que las estadísticas te van diciendo, más allá que los números, estos números en particular son personas, son seres humanos, pero las estadísticas siempre son necesarias. Y vos sabés que en el último censo que hicimos el año pasado, mediados del año pasado, nos daba que el 60-70% de la población que está en la calle hace un año o menos de un año, ¿no? Y si vos recordás el número este que nosotros salimos a repudiar, que presentó Petovelo sobre el, a nivel nacional, que el número es irrisorio, es payasesco, te diría.
0: Total, sí. Absolutamente.
2: Pero más allá de eso, ellos también dicen que en estas encuestas le dio que el 70% y pico, casi 80% de la población respondió que estaba en situación de calle en los últimos 2 años o el último año. O sea que, más allá de esto, de las sensaciones que vos tenés y de cómo se ha modificado la población, hay una realidad de más clara, más práctica, más pragmática, si querés, de estadísticas que te dicen que sí, que es así. Uh-huh. Y porque es lo que hablábamos al principio, ¿no? Las causas están a la vista. Los alquileres aumentaron, hay muchísima pérdida de trabajo, formal e informal, los negocios van cerrando porque no pueden sostener y no hay ventas, las changas, ya nadie puede pagar un arreglo o cosas que antes servían como para sostener más o menos el alquiler de algún lugar, las casas de familia, ya la clase media no está pudiendo pagar a aquellas mujeres que día a día iban a ayudar a limpiar en sus casas y a mantener el orden del hogar. Entonces todo eso, más un montón de otras cosas más, ¿no? Lo que valen los servicios, lo que vale el boleto hoy en día, que aumenta casi mensualmente, te diría, y bueno, la desregulación de alquileres. Hoy una habitación de hotel de 2x2, que en la mayoría de veces no tiene ni ventanas, a veces conviven 6, 7 u 8 personas en una familia, que es baño compartido, cocina compartida, hasta alrededor de 500 mil pesos, casi lo mismo que un monoambiente por Almagro, te diría.
0: Claro.
2: Entonces es imposible sostener todo eso. A veces, sí, en algunas familias tienen la suerte, los dos tienen trabajo y más o menos lo van llevando, pero cuando uno de esos trabajos se pierde, ya tenés que empezar a pensar, bueno, ¿qué vamos a hacer? Porque el alquiler obviamente no lo podemos pagar. El sueldo en Argentina promedio es de 750 mil, 800 mil pesos, no lo digo yo, lo dicen el INDEC y Estadística y Censos de la Ciudad de Buenos Aires. Y ellos mismos te dicen que además para no ser indigente tenés que ganar arriba de 1.400.000 y para estar por arriba de la línea de pobreza tenés que ganar 2.000.000 y pico de pesos. Entonces, todo es lo que te dice de por qué hay tantas personas en situación de calle, por qué va a haber más, además, porque
0: claro,
2: esto sigue así. Hay que empezar a pensar que así como la clase media empezó a ir a ciertos comedores con mucho recelo, con mucha vergüenza y demás, es muy probable que en poco tiempo, y no es un deseo, no es una cuestión que uno quiera, pero es una realidad que pueda pasar, vamos a ver a algunas personas de clase media durmiendo en algún banco de Plaza Congreso o de algún lugar de la ciudad de Buenos Aires y probablemente de otras principales ciudades del país también.
0: Comparto absolutamente esta visión, Horacio. Preguntarte, consultarte, desde lo espiritual, desde lo emocional, desde lo mental, ¿qué significa para una persona no tener vivienda, no tener un techo?
2: No, bueno, la vivienda nosotros y el techo hay que mirarlo desde el lugar que corresponde, porque sí, una vivienda o un techo se piensa que son 4 paredes y 2 puertas y 3 ventanas, pero en realidad una vivienda, como nosotros la vemos, como nosotros entendemos, como en realidad es... tiene que ver con todo lo que eso implica, tener trabajo, poder mandar sus hijos al colegio, comer dignamente, poder tener algún tipo de distracción, no sé, llevar los pies a algún lugar, ir al cine con tu compañero o compañera, por ahí cada tanto darte el gusto de comer una pizza. Digo, me parece que la vivienda es una cuestión más que va mucho más allá de tener ese techo, esas 4 paredes y esas ventanas, y hace muchos años que en Argentina ya esto no pasa, y que lamentablemente, insisto, no es que nosotros veamos que pueda ir mejorando. Hay una cuestión que tiene que ver además con... Nosotros tenemos en el Monteagudo, que te mencionaba antes, pintado en el mural, una frase que dice, no es lo que conseguimos, sino lo que sostenemos. Y creemos seriamente en eso, porque vos mañana podés conseguir un mundo. Ahora, si no sos capaz de sostenerlo, no están dadas las condiciones para poder sostenerlo, la verdad que tu vida se vuelve a caer a pedazos. Entonces tiene que ver con esto, digo, de no solo de conseguir todas estas cosas, sino de que haya una estabilidad económica, social, política en el país, para que la mayoría de las familias y las personas puedan sostener todo esto que mencionamos antes y tener una estabilidad de vida que les permita vivir dignamente. Así que nuestro trabajo es muy complejo porque trabajamos en todo eso, es decir, falta de educación, que hay mucha, analfabetismo, el tema del consumo de sustancias, jamás en 20 años había visto tanta cantidad de drogas como la que está ingresando hoy al país, el tema de la capacitación laboral, porque la mayoría, toda la franja etaria, te diría de 20 a 35 años, sí, no tiene oficio, y un montón de cuestiones más de que tiene que ver con lo anímico, con lo emocional, con lo psicológico, uh-huh, que hay que trabajar para que uno se ponga fuerte y pueda recuperar una vida independiente. La verdad que todo ese esfuerzo que se hace de ambos lados, ¿no? Nosotros como trabajadores y la gente como habitante de estos lugares, cuando llegás al objetivo, a veces es muy difícil porque ustedes han visto que se publica un aviso de un frigorífico, sí, para 60 sí, puestos y van 4.000 personas. Van,
0: exacto. Uh-huh.
2: Entonces también es que el mercado laboral y todo lo que tiene que ver con las posibilidades de se ven bastante truncadas en este momento porque, insisto, no es que esto va en alguna mira de poder mejorar, sino que desde nuestro punto de vista, la verdad que lamentablemente cada vez se está poniendo peor.
0: Horacio, ¿cómo hace la gente? ¿Cómo hacemos para contactarnos, para acercarnos a Proyecto 7?
2: Mirá, tenemos un Instagram que es proyecto.7 con número guión bajo, proyecto.7 con número guión bajo. Ahí están, toda la información que necesitan sobre lo que es Proyecto 7, también algunos números de teléfono. Hay un alias por algunos que...
0: Bien,
2: nosotros
0: sí,
2: sabemos, nos ha pasado con los desayunos que hemos posteado y, uh-huh, y hemos pedido, ¿no?, ayudas para sí, desayunos. Y pasa algo maravilloso para nosotros, que es que vemos transferencias de 1.000 pesos, uh-huh, de 2.000 pesos,
0: sí,
2: de 3.000 pesos. Y vos sabes que esa gente no tiene un mango.
0: Claro.
2: Pero aún así está poniendo lo poquito que le pueda llegar a sobrar para tratar de que otros, aunque sea, puedan tener, uh-huh, un desayuno caliente, porque saben que están en una situación peor a la que esta gente que transfiere, ¿no? Entonces, hay un área que es Proyecto 7, así de simple, Proyecto 7, sí, 7 con número, que te lleva a la cuenta de la Asociación Civil, y ahí, bueno, nada, también nos sirve esta colaboración para esto, digo, para comprar harina, para comprar cacao, para comprar leche en polvo, para todas estas cosas que nos permiten que todas las mañanas y cada vez viene más gente a desayunar, podamos hacer esto, que es compartir un desayuno caliente, ver qué situaciones vemos nos hemos encontrado en, uh-huh, estos días con mujeres embarazadas de 8 meses que están en la calle, y han pasado casi todo su embarazo en la calle, muchos abuelos y abuelas que vienen a desayunar en las peores condiciones y un montón de cuestiones más de gente que, insisto, que cada vez va en aumento y que le está pasando muy mal. Así que esa poca ayuda, que es un montón, digo, uh-huh, lo digo con mucho agradecimiento, nos permita seguir haciéndolo, ¿no? Hasta que esperemos que en algún momento esto, no sé, haya un cambio radical y todos podamos vivir de nuestro trabajo de la manera más digna, sin tener la necesidad de salir a buscar un plato de comida para afuera.
0: Reitero el alias Proyecto 7, sabemos que del otro lado tenemos una oyentada que es realmente solidaria, realmente empática, y se sumarán justamente, supongo, a esta iniciativa. Horacio, agradecerte muchísimo esta comunicación con Radio 750 y estamos a disposición, como siempre, para lo que necesiten.
2: No, gracias a usted por ocuparse del tema, por difundirlo y nada, también nosotros a disposición para lo que se necesite.
0: Te mandamos un abrazo grande.
2: Un abrazo para ustedes.
0: Horacio Ávila, coordinador de Proyecto 7. Bueno, la gente en situación de calle, tal como lo marcaba Horacio, ha crecido enormemente. Reitero el alias, Proyecto 7, para poder colaborar con esta organización.
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0: Sí, 19:57 y de este lado no podemos parar de bailar. Le enviamos un abrazo muy grande a la familia de Diego García Sáez, que bueno, lo tuvo que bancar en esta jornada, no les quedó.
1: Sí, gracias. Sí.
0: No les quedó otra, gracias a ellos, ¿no?
2: Sí, debe haber hecho de todo, cortó el pasto, remachó las maderas del quincho. Sí,
3: porque lo bancamos nosotros todos los días acá, para que se lo banquen un rato ellos.
2: Sí.
0: Agradecemos.
2: Y aparte debe gritar ¡no! Cuando los hijos se mandan alguna. Tener tres adolescentes no es fácil, ¿no?
3: A ver si está escuchando en este momento Diego García Sáez, que se quede tranquilo, que ahí va una moto con. Le mandamos.
0: ¿En serio?
3: Que quedaron de las pizzas con empanadas.
2: Quedó muy poco, hemos arrasado.
0: Quedó poco igual. Agradecemos a Angie Moreno en los controles técnicos, a Ricky Achával, que hoy laburó como nunca. Te tocó laburar, viejo. Oye, qué grande. No diga eso, por favor.
3: Trabajó Ricky hoy,
0: sí, laburó,
3: yo le mandé un par de audios para cortar todo.
0: Claro que sí. Bueno, nosotros nos encontramos mañana nuevamente aquí de 17 a 20 para hacer nuevamente un programa que hemos llamado, que hemos denominado. ¿Fuimos nosotros los que le pusimos el nombre o vino
2: no,
0: de arriba?
2: Me parece que fue una tirada ahí de nombres entre pivoteo, entre Sebastián.
3: Sí, Sebastián me parece fue.
2: Sebastián Pedrón, que le mandamos un abrazo. Y por supuesto, Diego García Sáez, que bueno, iba a conducir y querían encontrarle la vuelta y dijeron, damos la vuelta.
0: Bien, damos la vuelta. Flora, la escucho mañana.
2: Bueno, por supuesto. Y espero que termines con la frase de Diego.
0: ¿Cuál es la frase de Diego? ¿No?
2: Quisimos hacer
0: una nueva, pero
2: Emulalo.
3: Che, un gustazo enorme, nos reencontramos
2: mañana. Gracias producción, Ricky Achával, acabas de nombrar.
0: Joey, Angie Moreno. Sí, claro que sí.
2: Emanuel estuvo antes en los controles.
0: Emma Grisetti también.
2: Emma Grisetti, Lucha de la Calle, que nos anduvo editando todo, por supuesto.
3: Un saludo a Julián, que también se la...
0: Sí, también.
2: Julián Ignacio está en la casa, descansando con el guiso.
0: Nosotros nos escuchamos mañana. Quisimos hacer un programa de radio, pero no lo logramos.

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1: En la República Argentina, temperatura y sensación térmica 16 grados, cielo mayormente nublado en la ciudad de Buenos Aires, humedad 80%, temperatura en Formosa, capital 19 grados. Volvió a caer el índice de confianza en el gobierno por sexto mes consecutivo. Mientras la interna continúa para la Administración Libertaria, se conoció este lunes que el índice de confianza registró en mayo una fuerte caída y se ubicó en 1,99 puntos, lo que representa un descenso del 1,6 respecto a abril. La categoría de capacidad alcanzó el nuevo mínimo en la gestión de Milei, mientras que preocupación por el interés general y honestidad tocaron mínimos durante el 2026. Mientras tanto, para el FMI, la economía argentina tiene un déficit de 0,8% del PBI. Así lo consideró el organismo en su último informe sobre nuestro país, luego de incluir en sus balances distintos intereses de deuda. Este estudio contradice la versión del gobierno de Milei, la cual afirma que mantiene un déficit fiscal cero. Abel Furlan aseguró que la intervención de la Unión Obrera Metalúrgica es arbitraria e injusta. Por Radio 750, el titular del gremio remarcó que los jueces que lo desplazaron de su cargo y anularon las elecciones del sindicato son los mismos que convalidaron la reforma laboral de Milei.
2: La sentencia de los jueces de Pesina y González es una verdadera vergüenza, totalmente arbitraria, totalmente injusta y totalmente malintencionada. Los jueces de Pesina y González que son los mismos que convalidaron, porque esto también hay que decirlo, la reforma laboral y buscan ser premiados con la extensión de su cargo a pesar de cumplir 75 años, desconocieron totalmente los hechos, la estructura de la organización y el carácter colegiado de nuestra organización.
1: Valor de dólar oficial y paralelo, 1.425 pesos, riesgo país, 514 puntos.
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1: Sigue la marcha lenta en la autovía 2 en el regreso de la costa atlántica de la provincia de Buenos Aires, desde la altura de Chascomús hasta la altura de El Palomar. Temperatura y sensación térmica, 16 grados, cielo mayormente nublado, humedad 80%, temperatura en Formosa, capital 19 grados. 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Estas fueron las noticias. Verónica Díaz.
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1: El Día Patrio comenzó con un video oficial en el que cientos de miles de muñequitos legos ocupaban la Plaza de Mayo ante la alegría de un Manuel Belgrano que era rescatado del pasado y que trataba de ver de qué se trataba la Argentina del presente. El presidente y Karina en el balcón y los muñequitos saludando. La verdad es que la mañana de carne y hueso solamente contó con 200 o 300 libertarios en la puerta de Casa de Gobierno. Y el presidente y todo su gabinete en una especie de foto de familia jugando a que está todo bien, que no hay ninguna interna en el oficialismo, que en el gabinete reina la paz. Saludaban a la nada, a una multitud inexistente. Había un abismo entre el videíto, los legos, el Belgrano que volvía del pasado y la realidad. Pero además, si querés, hasta desde lo simbólico, el hecho de un Belgrano contento, feliz, observando los resultados del cuarto desembarco en los últimos 50 años del neoliberalismo, la verdad que es una falacia ideológica increíble. Arranquemos por este detalle que no es pequeño ni es menor. ¿Cómo se sentiría aquel economista del consulado español que dijo exportar materias primas sin industria es empobrecerse? ¿Cómo se sentiría aquel tipo que alguna vez planteó, si queremos ser nación, tenemos que tener industria nacional? Lo otro es ser colonia. Frente a este cuarto industricidio armado sobre apertura indiscriminada de importaciones, repitiendo en la historia el proceso que encendió José Alfredo Martínez de Hoz en 1976. ¿Cómo se sentiría ese Belgrano? ¿Cómo se sentiría aquel tipo que obviamente, con toda la angustia macrista encima, el 24 de mayo de 1810, juró a la patria y a sus compañeros que si a las 3 de la tarde del día de mañana el virrey no renunció, lo arrojaremos por la ventana de la fortaleza? ¿Cómo se sentiría? ¿Cómo se sentiría el desobediente que entendió que había que tener bandera para poder sentir que ahora íbamos por la independencia cuando enfrentábamos al ejército realista? ¿Cómo entenderlo aquel que pactó con San Martín y con Güemes armar un triángulo perfecto? Dejar el ejército del norte, transformar San Martín, ese ejército glorioso de Tucumán y de Salta, en, yo te diría, la semilla del ejército de los Andes. ¿Cómo se sentiría Manuel Belgrano, el del éxodo jujeño? Miles y miles de hombres y mujeres dejándolo todo, quemando el sembradío, envenenando el agua, solo para que 3.000 realistas que bajaban de Perú se encuentren con Jujuy vacía, y ese ejército que había derrotado a Napoleón en Waterloo tuviera que dejar la provincia sin tirar un solo tiro. ¿Cómo se sentiría frente a Milei este Manuel Belgrano que gritó en el Congreso de Tucumán que teníamos que tener una monarquía inca porque eran mayoría? ¿Cómo se sentiría ese Manuel Belgrano con el gobierno libertario si por su moción histórica, patriótica, la declaración de independencia se imprimió en 3 idiomas: castellano, quechua y aymara, porque en ese momento éramos castellano, quechua y aymara. El tipo tenía todo el territorio encima, porque había dejado la comodidad del escritorio, había terminado su rol como economista y abogado, se enfichó del general que no era para llevar la revolución a cada uno de los confines del virreinato y enfrentar a un ejército profesional, regular, experimentado como el español, con lo que tenía, casi como Güemes, ¿no? La guerra de recursos. ¿Cómo se sentiría frente al gobierno de Milei el Manuel Belgrano que, bajando a Córdoba en el marco del éxodo jujeño, escucha al pueblo tucumano, al pueblo de Jujuy, que le dicen: general, si vamos hasta Córdoba y ahí nos derrotan, Buenos Aires está muy cerca y la revolución se va a terminar muy rápido, demos batalla mañana? Bueno, y así fue como cerca de 1500 hombres derrotaron a 3000 españoles. Cuenta la leyenda que en medio del combate una manga de langostas transformó el día en noche, y en ese momento avanzó el ejército de Belgrano, la columna del Loco Dorrego, como diría el gran Brienza, y terminó con el ejército de Tristán. ¿Cómo se sentiría el general Belgrano frente a este personaje que no puede pronunciar la palabra vida? No hablamos de Medio Oriente ni la palabra paz, cuando después de la batalla de Tucumán le perdonó la vida a casi 2000 prisioneros, entendiendo que había que crear algo nuevo, que no éramos iguales, que no se podía andar fusilando a 1500, 2000 tipos solamente porque habían perdido una batalla. Y puedo seguir un rato largo. No lo veo a Milei, porque hoy en este videíto oficial con los Legos intentaba mostrar que, bueno, puede haber un paralelo entre él y Belgrano. Y la verdad que no lo veo donando lo poco que había cobrado por las batallas de Salta y Tucumán para la construcción de dos escuelas que fueron terminadas a principios del siglo XXI. No lo veo, ¿eh? No lo veo dándole su reloj a su médico personal en la antesala de la muerte, porque no tenía con qué pagarle. Y sin embargo, el presidente de la nación, tan lejano a cualquier sentimiento de patria que lo una a la Argentina, tuvo la idea loca de mostrarse como un Belgrano II esta mañana. Me hizo acordar a un capítulo de Samba, el momento glorioso de Paca Paca, donde Samba con su amiga viajan al pasado y se meten en los días previos a la Revolución de Mayo entre los hombres de la conspiración, ¿no? Y lo van siguiendo a Belgrano, lo van siguiendo a Manuel. Y cuando juran, cuando ya tiene vida la primera junta, Belgrano está preocupado por el futuro. No sabe cómo va a terminar todo esto. olfatea que puede haber traiciones de algún sector que no tiene ganas de que esto sea independiente, sea soberano, porque andan viendo, ¿por qué no le ofrecemos esto a la Infanta Carlota de Portugal? ¿Por qué no se lo ofrecemos a Londres? ¿No? Y entonces Samba saca un billete de 10 mangos con la cara de Belgrano y le dice: Manuel, Manuel, mira, sos un billete en el futuro. Quiere decir que la cosa tan mal no anduvo. Belgrano sonríe y termina el capítulo. Me dio vergüenza ajena ver hoy a un Milei anti-industria nacional queriéndose parecer a Belgrano. Me dio vergüenza ajena ver a este Milei entreguista de la soberanía a los Estados Unidos queriéndose parecer a Belgrano. Me dio mucha vergüenza este Milei que ataca a la escuela pública querer parecerse a un Belgrano que en su paso por Entre Ríos, rumbo a Paraguay, fundó escuelas y que entregó toda la guita que Buenos Aires le había pagado por Salta y Tucumán para la construcción de más escuelas. Bueno, así empezó el día. Hay un montón de cosas más para contarte del Tedeum, de García Cuerva, de Villarruel no, de Bullrich no, pero en la reunión de gabinete, y de una especie de puesta en escena, una sobreactuación de calidez, de compañerismo, de gente que se odia. De internas feroces que se abrieron en los últimos días en un gabinete que ya estaba, no te digo roto, pero que se miraba con desconfianza. Y a partir de esa cuenta en la que Martín Menem jugaba a tener un alter ego, y ya está, listo, todo voló en mil pedazos. Te decía en la apertura que en ese videíto de los muñequitos Lego juega Milei a que hoy lo acompañaban en la plaza cientos de miles de libertarios y que al final hubo 200 o 300. La verdad es más o menos la misma cantidad de gente que a las 4:30 de la tarde estaba al pie de San José 1111 esperando que Cristina saliera al balcón, cosa que finalmente hizo la expresidenta de la Nación. Casi había la misma cantidad de gente en San José 1111 que yendo a visitar a Milei. Fue un 25 de mayo sin festejo, como lo fue el del 24 y el del 25. Para Milei no hay nada para festejar. Y entonces cumple con la solemnidad del protocolo, escucha a García Cuerva, lo saluda con un abrazo y ponele que a las 4 o 5 empezaron ya a generar respuesta a las usinas del poder, que están muy calientes con el arzobispo porteño. Pero bueno, todo esto te lo cuento después de Blades, que como siempre, y hoy dándonos una manito con Belgrano en este paralelo absurdo que intentó jugar el presidente de la Nación a su favor, es conveniente no olvidarlo, ¿no? Blades, prohibido olvidar, pasaron 19 de las 20 y ya arrancamos con Después de Todo.

0: 20 horas 22 minutos, que ya pasaron de este lunes 25 de mayo de 2026. El abrazo de todos los días, de lunes a viernes, a toda la gente de Radio 750, de norte a sur, de este a oeste, de nuestra República Argentina. Ya arrancamos juntos, 60 minutos de radio. Esto es, después de todo, lo más importante de las últimas 24 horas.
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4: Radio 750, les actualizamos que las demoras en Avenida General Paz se encuentran casi liberadas en su totalidad, pero están en este momento desplazadas a la altura del barrio porteño de Devoto, sentido a Riachuelo. También quedan retrasos en la salida de Panamericana y en el ramal Pilar del acceso norte, sentido a Pilar. También en la salida de Capital de Deletiane, con su empalme con la Riccieri, está un poco demorado, al igual que Avenida Hipólito Yrigoyen en la traza de Avellaneda hasta Banfield en el sur de Lamba. Y sigue demorada la autovía 2 en el regreso de la costa atlántica a la capital bonaerense. Esto es desde Chascomús hasta la altura de Los Plátanos. A los usuarios de trenes y subtes les recordamos que el Sarmiento opera limitado entre 11 y Merlo, el ramal Moreno está interrumpido y el tren San Martín no llega a Retiro, opera entre Villa del Parque y Cabrel. Resto de trenes subtes y premetro con cronograma de día feriado.
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0: Edeum sin Villarruel, que solamente lo que hace es, qué sé yo, quitarse una careta que a esta altura del partido no sirve absolutamente para nada. Ya el año pasado fue absolutamente una formalidad que se podrían haber ahorrado, ¿no? Con Santiago Caputo, en una muestra de unidad, sobreactuación de unidad. Santiago Caputo no estuvo en ninguno de los anteriores. En esta oportunidad él tuvo la necesidad, diría yo, de estar para mostrar un grado de cohesión interna que no existe. Y un abrazo con Jorge Macri, cuando hace exactamente 12 meses Macri extendió la mano y el tipo pasó de largo después de abrazarlo a Expert, como si hubiera hecho el gol definitorio de una final de una Copa del Mundo faltando un minuto. Como están las cosas, ¿no? Un año después. Esper es un muerto político. Con Macri por ahí hay que andar acordando algo sobre las elecciones en Capital. Bueno, nada. Nada que vos no sepas, nada que a esta altura del partido te, te sorprenda. Pero ahí estaba el gabinete con Adorni, con periodista Rufus, no, estaban todos, no faltaba nadie, salvo ausentes con aviso, Petovelo en Roma, reunión con el Papa en función de la visita a la Argentina que se va a acoplar a la presencia del Papa en Uruguay.

al Te Deum. Lo de García Cuerva, lo primero que quiero decir en función de algunas cosas que escuché, donde había como cierto, no sé, una desilusión. ¿Qué pasó? ¿Por qué? La dureza en la homilía responde en su forma a un dato protocolar. Sí, no se hacen generalmente ni nombres ni apellidos. Ahora, que el tipo no profundizó, que no fue duro, y me parece una mirada bastante torpe, solamente porque no dio ni un nombre de pila, no. Fue profundo, claro que sí. Una nube de desmantelamiento social se asoma. Hey. Te está hablando de un país que en cualquier momento entra en un conflicto social interno imparable, que solamente falta que alguien encienda la mecha, que la dirigencia política trabaje por los que no pueden más. Necesidad de diálogo, de encuentro, de reconciliación. Esto último ponelo en el marco del protocolo. Pero ¿cuántas veces citó la parábola del paralítico? Ya sabés de lo que estaba hablando. Claro que sí. Estaba hablando del cinismo a cielo abierto del presidente con los discapacitados, a los que él entiende descartables solo porque y no suman nada en la cadena productiva. Cuando habló del despilfarro, de esa locura cruel y obscena, claro que estaba hablando de Adorni. ¿Y si no de quién? Cuando hablaba del terrorismo de las redes y hablaba de la mitad de los que estaban ahí, empezando por el presidente de la nación, por Caputo y su ejército de trolls, de Adorni que tiene, o que por lo menos supo montar en su tiempo de vocería, un ejército B. Así que a mí me da la sensación que estuvo a la altura de las circunstancias, que habló con la palabra justa y el tono justo que le permite ese formato protocolar del arzobispo, que cuando termina va, le da un abrazo, los dos saben, Milei y él, quién es quién, y punto. Por la tarde trascendió lo que no había aparecido al toque de la palabra de García Cuerva, y era un descontento muy grande de gran parte del gobierno nacional, que seguramente lo analizó en la reunión de gabinete, donde Karina no contó con Bullrich, la misma Bullrich que Karina mandó a la última fila de la catedral para que no aparezca en la foto, para que no sea parte de esa, entre comillas, victoria de la unidad. Y Bullrich, haciendo su juego, la verdad que hoy operó como líbero, fue solita a la catedral, fue solita a la casa de gobierno, apareció un rato en el balcón, acto de presencia, y punto. Pero en la reunión de gabinete, de la cual hay total hermetismo, por supuesto que ahí estaban mano a mano y frente a frente Caputo y los Menem, y a esta altura del partido, y no deja de ser el gran duelo por la sucesión de Adorni primero y después por lo que quede del gobierno, ¿no? A ver, Adorni, la justicia está evaluando citarlo a indagatoria antes de la feria judicial. Por lo tanto, se apuraron los tiempos. Cuando digo se apuraron los tiempos, se despertó de la modorra el hijo, que ya tenía elementos, pero hace un rato muy largo para poder citarlo. ¿Por qué lo va a citar? Es estrictamente por el viaje a Punta del Este. Acá no están unificadas las causas. Irán como desarmando el tema Adorni de a poquito,

0: aquellos que lo vayan juzgando en capítulos. En este caso es Punta del Este. Es Grandío. Es el vuelo privado que salió de San Fernando. Es enriquecimiento ilícito y vínculos irregulares con contratos de la TV pública, donde por supuesto puede entrar dádivas. Va a ir sumando a Adorni pequeños delitos, cuando digo pequeños es muy entre comillas, para poder zafar del delito mayúsculo, que ya a esta altura del partido a mí me parece el hombre no tiene escapatoria, que es: ¿de dónde sacaste casi $800,000 en efectivo? Y ahí ver si estamos hablando de sobresueldos o si estamos hablando de libra. Cualquiera de las dos son un enorme dolor de cabeza para el presidente de la nación y su hermana. Vuelvo a Adorni. La verdad es que el jefe de gabinete está atrapado sin salida. Porque trascendió muchísimo el fin de semana que buscaría ampararse en la ley de inocencia fiscal. Y entonces uno toma el almanaque y dice, pero esto se sancionó en febrero pasado. Y hay muchos, hay muchos delitos que tienen que ver con viajes, con propiedades, con pago de refacciones que duplican el valor del costo de la vivienda de Indio Cuá. Esto son la mayoría del 24. Ya el 25 es la compra de Caballito, pero en el 24, y empieza con la suma de viajes y locura, sueldo de menos de 3 millones de pesos. ¿Y cómo haces para buscar que lo que se sancionó en febrero tenga retroactividad pensando en el 2024? De febrero de 2026, una ley que nunca mira hacia atrás, le pedís que se haga cargo de tus ilícitos entre, ponele, enero del 24 y el presente. Ahora, si esta va a ser la estrategia, Adorni se está declarando culpable y está pidiendo un indulto. Si esto es así, vamos a observar a un jefe de gabinete que se mete voluntariamente en la hoguera, que se tira de panza en la granada para salvar a Javier Milei y a su hermana. No hay otra forma de poder explicarlo, ¿eh? Si esto es realmente así, quiero unirlo con Libra, porque es imposible que lo que conocimos el sábado, pero no haya sido tapa ni el domingo, ni el lunes, ni mañana. A ver, la justicia informó que encontró en el celular de Novelli una nota que confirma un acuerdo entre un empresario cripto cercano a Milei y Hayden Davis para que el presidente promocionara al estadounidense como su asesor. Milei promocionó en sus redes, ya lo sabes, y le dejó a Davis más de $100 millones en su cuenta por la estafa Libra. Esto aparece en el celular de Novelli. Y entonces hay una cifra de $5 millones que coincide con el total que Davis envió desde sus billeteras virtuales. La primera transferencia, 30 de enero, 30 de enero del 24. Y fue después de una reunión en Buenos Aires con Milei en Casa de Gobierno, que el presidente subió a su cuenta de Twitter. Acordate la selfie. Y parte de ese dinero terminó en las cuentas de Novelli y de su socio Manuel Terrones Godoy, de los que hace un rato largo no sabemos nada. Y cuando hablamos de la guita, que fue para Novelli, y yo te recuerdo aquel video que mostraba a la mamá de Novelli, a la hermana de Novelli, entrando con bolsos a la sucursal de el Banco Galicia Martínez, y cómo esos bolsos que habían llegado flacos se iban repletos de billetes. También me llama mucho la atención, ya que estamos hablando de Adorni, que el fin de semana se conoció que la reserva de la estadía de toda la familia Adorni, esposa y dos hijos, en el Hotel Yao Yao de Bariloche, en junio del 24, fue realizada por un empleado del grupo IRSA, que no es otro que el grupo de Eduardo Epstein, que no es otro que el mecenas del presidente de la Nación en el Hotel Libertador. Ponele que Adorni no puso un mango, hubiera sido dádivas. Pero, como 4 meses después, se hizo efectivo el pago con nombre y apellido para que la cosa no sea tan burda. ¿Pero de cuánto estamos hablando? Un alojamiento de 5 millones de mangos. 4.931.939. Más excursiones por casi 2 millones y medio. 2.435.344. Más pasajes por casi un palo 800. 1.737.432. La pucha. Tenés 5 palos. 7, casi 10. 9,5, ponele. ¿Y de dónde sacó esa guita un tipo que en junio del 24, como vocero, ganaba menos de 3 palos? Pero hackeado además, como si fuera un juego de pinzas, por todo el resto de los gastos que ya sabemos. Todos los días, Adorni está un poquitito peor a 24 horas antes. Sigue avanzando la justicia y me llama mucho la atención, pero mucho, el silencio con el que va acompañando toda esta historia los medios de comunicación del Poder Real. No digo que no hablen, ¿eh? No. Pero van tirando en cuentagotas datos muy pesados. Esto que acabamos de contarte, no solamente lo del Yao Yao, lo de Libra, que nosotros lo unimos a Adorni desde el primer momento, entendiendo que hay dos fuentes de recursos recontramillonarios, que son los sobresueldos de 30 mil dólares por cabeza, guita que saldría de los fondos reservados de la SIDE, o la guita que le dejó Libra. ¿Cuál es la función de Adorni en Libra? Acordate. Postea Milei y al toque hay otros tres posteos que bancan lo que dice Milei. Juegue con esta criptomoneda que le va a dejar un fondeo importante a las pymes argentinas. ¿Se acuerdan? Bueno, los tres que postean después que Milei son Espert, Adorni y Martín Menem. Si esto es así, bueno, uno puede entender el por qué se sostiene a semejante collar de melones en el Gabinete Nacional, en las vísperas de un año electoral, con la economía detonada, sin recursos genuinos, con necesidad de crédito externo para seguir pagando deuda. con el Fondo Monetario que te dice todos los días, se tiene que hacer el ajuste del ajuste. Están abajo, están en rojo. Con el fondo diciéndole, ¿cuándo me vas a dar la reforma previsional? Y Milei contestando, en el 27 la saco. Antes de irme, no importa si renuevo o no, yo te dejo reforma previsional. Y ahí a prepararse esta sociedad para jubilarse hombres y mujeres a los 70 y un montón de etcéteras que nos van a devolver casi a la esclavitud. Digo, me parece que es ese el gran porqué. Pero si el tipo se acoge al amparo, para mí ridículo, ¿eh? Ilegal y absurdo, de la ley de inocencia fiscal que se sancionó en febrero para poder bancar delitos cometidos en el 24 y en el 25, se está declarando culpable y está buscando un indulto. No hay otra forma de poder explicarlo. Te quiero dar algunos datos que tienen que ver con industria nacional. Y la verdad que son muy preocupantes. La industria textil ratificó que está operando a niveles del año 2001 con una capacidad instalada del 30%. El 70% de las máquinas está parada en la Argentina, fruto de la baja demanda, pero esencialmente de la apertura indiscriminada de importaciones. Pero es un desastre que la línea de producción industrial hoy esté operando al 30%. El próximo viernes va a vencer un acuerdo que fue negociado con la Secretaría de Trabajo y aspiran los textiles, los empresarios, a poder renovarlo por 90 días. Y tiene que ver con cierto respiro fiscal a cambio de no despedir trabajadores. Vence el viernes. Hay dos posibilidades nada más. Para los empresarios y para el sindicato, seguramente la cosa se va a renovar por 90 días. Pero si no es así, prepárate para una ola de despidos, yo te diría histórica, en el mundo textil de la Argentina. Lo que ratificaron hoy también es que entre noviembre del 23 y octubre del 25, hasta ahí hay cifras concretas, cerraron 558 empresas. 558. Se perdieron más de 18.300 puestos de trabajo. Y la producción cayó entre noviembre del 23 y octubre del 25 un 15%. Las cifras son de desastre. Completo el panorama industrial con Damluk, que es una empresa que trabaja para Ternium, o sea, estamos hablando de metalúrgicos. 80 despidos en su planta de Ramallo por caída de la actividad y falta de demanda. Me gustaría cerrar este bloque con un dato muy preocupante, porque la justicia de la ciudad de Buenos Aires, sí, de CABA, confirmó que va a usar inteligencia artificial para apurar algunas causas. Lo que dicen es, teníamos 1.600 y monedas el año pasado y ahora tenemos que andar lidiando con casi 7.000. Entonces, lo que vamos a hacer es inteligencia artificial. Y lanzaron un sistema, por el cual hay que pagar más de 500 mil dólares, que gestiona y que agiliza los procesos. Ahora, la mayoría de estos litigios que están esperando culpables, condenas o absoluciones, tienen que ver con el fuero laboral. Y acá viene mi gran preocupación. A ver, la inteligencia artificial se vende a través de un nombre de fantasía, que por supuesto poco tiene que ver con la realidad. Como cualquier esquema que tenga que ver con lo computarizado, hay una carga humana, esa carga humana trabaja variables y contesta. Depende de lo que yo cargue, va a ser la respuesta. Y la verdad es que yo no confío en nada. ¿Qué pasa si estos tipos, en lugar de cargar la ley fría, para que la máquina con total, ponele objetividad, diga culpable o inocente, o cargan interpretaciones de la ley para que la máquina, jugándola de equidistante entre la mentira y la verdad, dé a conocer un fallo justo? ¿Cómo sé yo quién carga la máquina? ¿Cómo sé yo quién es el que le da al software la posibilidad de... estos son los dos caminos que hay. ¿Cómo lo sé? Bueno, si de la noche a la mañana la inteligencia artificial empieza a generar, sobre todo en algunos casos que tienen que ver con laburo no registrado, empezamos a ver una multiplicación absurda de derrotas de los laburantes en esos procesos, olvídate. Lo cargaron para que esto suceda. Y los tipos me quieren vender que la inteligencia artificial per se, como si la máquina tuviera la propiedad de poder pensar solita, está haciendo justicia y terminando con la industria del juicio. Y atento con esto, ¿eh? Es muy peligroso. Muy, pero muy peligroso. 20 y 51, separamos y vamos con la última parte del programa de hoy.
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0: Hoy se supo que sobre el tema Andis hay nuevas pruebas y que están apuntándole en la frente a los lobistas que se quedaban con un 20%. 20%. Cuando te metes en el fino de la información, resulta que la justicia detectó algunas coincidencias entre las compras que hacía el organismo y algunas anotaciones y mensajes de un lobista sospechado de quedarse con la quinta parte del dinero que les correspondía a los contratistas a cambio. de ofrecerle participar desde un lugar de privilegio en las licitaciones. Y entonces se empezó a hablar de un ejemplo, con fechas, con nombre y apellido, con cifras, insisto, material que nos provee la justicia. No estamos inventando nada, no estamos interpretando la palabra de nadie. El 30 de junio del año pasado, Andis emitió dos certificados de pago a nombre de Artrobone Ortopedia Sociedad Anónima. Una por 17 palos y otra por 16. 8 días más tarde, la titular de esa empresa le envió a Miguel Ángel Calvete, un hombre que no tenía nada que ver con la firma, tampoco tenía cargo público en la ANDIS, una especie de, bueno, mirá, así es la repartija. Y decía, Artrobone, y al lado dos cifras, 17 millones y 16 millones de pesos. Una línea que decía Miguel, 6 millones 600, otra que decía Guadalupe, un palo 650, y una más que decía cobrado el 30 de junio. Misma fecha, mismas cifras, y justo, mirá, 6 palos 600 representan el 20% del total. Che, qué casualidad. Ahora, todo esto está avanzando, ¿eh? A paso, bueno, digo, acelerado en función de que acá se está jugando el futuro. Empecemos por Karina y después seguimos por el presidente. Pero la justicia, tanto como con el tema Libra, no sé, alguien dio una orden. Alguien está abandonando al presidente en la puerta del cementerio. Dicen que Comodoro Py está bastante dividido entre aquellos que entienden que esto ya está listo. Terminó. Y aquellos que todavía responden a sectores del poder real que pretenden que esto termine, pero de otra forma. Y que tanto Libra como Andis dan respuestas a partir de Milei, expresidente, y de la jefa o el jefe, ya como ex secretario general de la presidencia. Me voy un segundo de la información nacional. No fue Irán, no fue, perdón, Estados Unidos el que habló, fue Irán. Y el mercado, y cansado de avances y retrocesos del bocón de Donald Trump, le creyó a Irán hoy. Cuando Irán dijo, estamos cerca, se viene el pacto, ya está, se concreta, en cualquier momento reabrimos el estrecho. Y entonces un barril de petróleo andaba rápidamente por los 96, 97, y seguramente mañana va a seguir bajando. Digo, para los que nunca terminan de entender que todo esto es por guita y que la variable de ajuste son miles y miles de muertes, la destrucción de ciudades enteras. Trump, que prometía terminar con una civilización. Todo por petróleo. Todo por guita. Generalmente te ponen como escudo a la democracia y todo esto es por guita, por la necesidad de petróleo que tiene Estados Unidos, que se maneja con una matriz industrial a base de petróleo. Y fíjate que en lo que va del año invadió Venezuela, metió en cara a su presidente.